0: Contras es una ley, nosotros decimos la ley de Máximo Kirchner, sancionada en el 2011, que lo que hizo, entre algunas cuestiones, por ejemplo, es poner algunos topes como el 15% o las 1000 hectáreas o dependiendo zona núcleo, bueno, tenía distintas cuestiones, no sé, las menciono genéricamente para la gente, que lo que hizo que nuestra tierra pierda posibilidades de recibir inversiones. La Argentina necesita inversiones y en la Argentina está establecido en términos constitucionales justamente el derecho también que tienen los extranjeros en materias civiles también de adquirir tierras. Que se sepa, bueno, podés venir a la Argentina y aparte no solamente que se cambia del 15 al 25, sino que ahora es el 25 por provincia.
1: Jujuy adelanta las elecciones, la información con Alejandra Bejarano.
2: El gobierno de Jujuy confirmó que las elecciones provinciales 2027 se realizarán en una fecha distinta de los comicios nacionales, aunque por el momento no existe una definición oficial sobre el día. Con este anuncio, Jujuy ratifica su intención de desdoblar las elecciones nacionales de las provinciales, con el objetivo de separar el debate local de la agenda política nacional.
1: Crisis migratoria, la Unión Europea expresó su solidaridad con España por la crisis en Ceuta y señalaron que la situación es una prueba de la resistencia europea, en la que advirtieron sobre la necesidad de tomar medidas contra las redes de trata de personas y reforzar las fronteras. La información deportiva con Eladio Arregui.
3: El argentino Mariano Navone venció en 3 sets a Matteo Berrettini y se metió en la segunda ronda del Masters 1000 de Montreal, en una jornada que también dejó las eliminaciones de Camilo Hugo Carabelli y Solana Sierra. En tanto, Thiago Tirante y Sebastián Báez avanzaron a la segunda ronda en Canadá.
1: El tránsito con Ernesto Arriaga.
4: Tranquilo, mejoró su tránsito hacia General Paz y Panamericana, sin demoras hacia el norte. Recordemos que la Bolsa de la Plata, la máxima para camiones, es 80 kilómetros por hora, la ruta 2 normal a esta hora. Aeroparque 6 opera con normalidad y el paso internacional del Cristo Redentor cerrado a Chile para camiones.
1: En Zapala, en donde nos escuchás por AM710, la temperatura es de 7 grados con cielo nublado. Aquí en Buenos Aires la actual es de 14 grados 8 décimas, humedad 87%. El cielo está cubierto con llovizna.
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0: escuchábamos a Soda Stereo, Juego de Seducción. Antes, Charly García, Funky.
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0: Veintiuna a 16 minutos en todo el país y nuevamente nos vamos a exteriores. Jorge Floría, adelante, te escuchamos.
6: Muchas gracias, Elena. Turno del fútbol sanjuanino, porque anoche se programó en la Liga Sanjuanina de Fútbol la octava fecha que se va a comenzar a jugar desde este viernes,
0: sí.
6: Que corresponde al torneo clausura de la primera división de viernes a domingo. El campeonato tiene como único líder Atlético de la Juventud Alianza, aunque Deportivo Desamparados y Mineros continúan muy cerca del equipo lechuzo de Santa Lucía en la tabla y buscarán aprovechar cualquier traspié del lechuzo para acortar un poco más las diferencias. Todos los encuentros van a jugar a las 4 de la tarde, a excepción del día viernes, Trinidad y Desamparados, que se va a jugar a la hora 21:30, precisamente el duelo entre León y el Víbora.
0: Bien.
6: Que será uno de los encuentros más atractivos, ¿no?, de esta jornada.
0: Seguramente.
6: Bueno, vamos a pasar a el limpio de la programación, Elena, de la octava fecha.
0: Bueno.
6: El día viernes van a jugar López Pelay con Juventud Sondina, Trinidad con Deportivo Desamparados a la hora 21:30 este partido. El día sábado a las 4 de la tarde lo hará San Lorenzo en Ullum con Deportivo 9 de Julio, Colón Junior con Peñarol, Marquesado con Atlético de la Juventud Alianza, Minero frente a Carpintería en la cancha de Juventud Unida y Sarmiento con Villa Ibáñez, quedando para el domingo dos encuentros: Atenas en la Rinconada en Pocito con Unión y Defensores de Argentinos con Rivadavia. Este partido va a ser en cancha de Peñarol, así es que bueno, es una fecha importante porque sí, bueno, también está entrando en una etapa decisiva el fútbol sanjuanino en el torneo clausura. Hasta el momento el equipo de Alianza es el que debe intentar mantener el liderazgo, mientras que, bueno, como decíamos recién, Desamparados y Minero vienen de atrás queriendo cortar un poco de puntos y queriendo también presionar al puntero y queriendo llegar,
0: claro,
6: a ese lugar. Así que bueno, tenemos una linda fecha, la octava este fin de semana, viernes, sábado y domingo, del fútbol sanjuanino.
0: Muy bien, muchísimas gracias, nuestro periodista Jorge Floridia.
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0: Claro que sí, con los Palmeras, sí, con el Puma José Luis Rodríguez, agárrense de las manos, muy bonita la letra. Alberto Plaza junto a la Conga, No seas cruel.
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0: Estamos en contacto telefónico con el reconocidísimo cantante sanjuanino Hugo Cárdenas. Elena Balmaceda de Radio Nacional, ¿cómo estás? Muy buenas noches.
2: Hola Elena, qué placer enorme saludarte. Saludos también a toda la audiencia de Radio Nacional San Juan.
0: A ver, ¿cómo fue esto del canto?
2: Es una larga historia, ¿no? Ya hace unos días comenzábamos a reflexionar por... Desde el año 1982, quiere decir que ya estamos cerca de los 44, 45 años ya, para recordar muchas cosas que tienen que ver con nuestros inicios. Bueno, fue una ocasión en que estuve con gente importante en la ciudad de Buenos Aires y tuve mi primera actuación en público allá por julio de 1982 en San Telmo, en la ciudad de Buenos Aires. Y allí estaba nada más y nada menos que, dos músicos extraordinarios que me acompañaron y que, de ese modo sirve, digamos, como un punto de partida para decir, bueno, ya llevamos más de 40 años haciendo una exaltación de los valores de la música nuestra, de esta parte de la cultura nuestra que es la que nos identifica en el mundo, que el tango es nuestro y también es patrimonio intangible de la humanidad.
0: Y claro que sí, porque la verdad que cuando un extranjero nombra Argentina, dice Argentina y tango también, porque claro, muchos extranjeros gustan de aprender a bailar el tango.
2: Sí, efectivamente. Bueno, hemos recorrido muchos lugares con la crisis que tenía ya el tango, producto de... el desinterés en lo comercial, comenzaron a llegar otros ritmos, pero bueno, siempre hubo gente que mantuvo la llama encendida y hoy es una realidad realmente muy auspiciosa porque está recuperando terreno el tango, más allá de que no hay una gran difusión, pero sí los manifestadores, los que sostienen el gusto por lo nuestro, siempre están presentes, tanto con la danza como cantando. Hace poquito, nos enteramos muy gratamente que una chica de Caucete, Nobel, difusora del tango, ganó el certamen en La Falda, en Córdoba, representando la provincia de San Juan, de manera que, bueno, nos sentimos bien, porque San Juan tiene mucha historia, ¿no? No solamente lo que queramos hoy en este mundo tratando de sostenerlo, sino también, bueno, recordar la figura de Catanzaro, Orlando Trípode, Alberto Podestá, Jorge Durán. Bueno, hay como para decir, San Juan siempre fue una cuna de difusión de este género musical.
0: Claro que sí. Y cuando uno te escucha cantar, Hugo, no sé si sos un parecido a Carlos Gardel, ¿por dónde te inclinas más?
2: Bueno, no, yo creo que cada uno tiene su estilo, ¿no? Pero siempre copiando o tal vez

0: de alguna manera influenciado por algunos referentes que ha tenido y hay otros que también hoy están vigentes. Pero yo creo que soy gardeliano por excelencia, ¿no? Por la forma, por el contenido de cada una de estas obras que inmortalizó Carlos Gardel. Pero también hay otros referentes importantes, está el mencionado Alberto Podestá, que nació en San Juan y que ha grabado con las más importantes orquestas del tango. También me gusta mucho seguir escuchando a Edmundo Rivero, a Roberto Polaco Goyeneche, hay una cantidad importante de gente que seguramente han marcado con esa forma de interpretar el tango, de decirlo, y bueno, un poquito de cada uno de ellos seguramente ha llegado a ejercer en mí.
1: Por supuesto. Y lo vemos a Hugo Cárdenas a veces cuando tiene un tiempo allí en la peatonal. Ya vienen los meses más lindos también para aquellos que no lo conocen, para que lo contraten también, porque siempre digo que la vida del cantante, del músico, es difícil.
0: Es difícil, sí, sí. Sí, más en estos tiempos, ¿no? En que la cultura por ahí ha perdido la jerarquía, ¿no? Que deberían darle aquellos que manejan el espectro cultural. Pero bueno, de todas maneras, los artistas siempre se reinventan y salen a flote y pueden mostrar lo suyo. Y bueno, nosotros, haciendo también esta militancia tanguera en la peatonal, también nos tiene presente. Y la gente, bueno, muy feliz porque siempre, digamos, expresa el valor de la evocación, ¿no? Cada uno tiene sus historias vinculadas con esto, porque dice que yo me acordé de mi papá, de mi abuela, de mi abuelo, de todos aquellos que han tenido más acercamiento a la música ciudadana argentina.
1: Y hablando de música, imagínense los oyentes que usted toma un Uber, es decir, no solamente sí. Hay autos, hay motos, y que sí. El conductor le cante. Eso sería lo que dentro de muy poco tiempo Hugo Cárdenas les va a ofrecer. ¿Por dónde pasó este tema?
0: Sí, bueno, son tiempos difíciles, ya esto ya lo hemos hablado en reiteradas oportunidades, donde no alcanza, digamos, para el sustento diario tener una actividad u otra. Bueno, yo soy jubilado ya hace mucho tiempo y de acá surge también, bueno, que se han perdido algunas otras actividades que también eran cotidianas nuestras, producto de la situación económica. Entonces, bueno, nos obliga a utilizar las herramientas que tenemos a disposición para no quedarse, ¿no? Es decir, nunca maldecir la oscuridad, siempre dispuesto a encender la luz, y creo que los argentinos, algunos tenemos posibilidades y hay muchos que, bueno, seguramente se les complica un poco más. Pero vamos a salir a ofrecer el servicio con mucha pasión y responsabilidad, ¿no?
1: Excelente, excelente. Toda la suerte del mundo, porque sos un hombre trabajador, luchador, pero ¿quién no quiere subir en una moto y que encima es un cantante? La verdad, ese es el plus que se le va a dar a la gente. Desearte lo mejor y, como siempre, gracias por estar cada vez que Radio Nacional te ha convocado.
0: Bueno, agradecerte, Elena. Sos una gran amiga, agradecerte el interés y bueno, y la posibilidad de poder contar estos emprendimientos que no hace, y bueno, siempre dispuesto también a que cada vez que me convoquen a cantar voy a estar presente.
1: Gracias, gracias.
0: Te mando un gran abrazo.
1: Hugo Cárdenas, cantante sanjuanino.
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0: Qué linda música. Y no digo del recuerdo, tiene muchísimos años, allá por el año 1975. Si sacan la cuenta, son muchos años. La voz de Ian Simmons con Conversaciones conmigo mismo, Tu cariño se me va.
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1: Condenan a los prestacara por ser cómplices de la red de falsificaciones de DNI. Dice, ¿quiénes son los prestacara? Si le digo, ¿se acuerda del problema ya en el municipio de Deposito, a la vueltita en que estaba el registro civil? Y saltó allí de que cómo iban personas, obtenían el documento y no eran esas personas. ¿A quién se le ocurre hacer semejantes falsificaciones cuando hoy la tecnología, justamente con los DNI, es más que exacta, chicos? La justicia federal condenó a los delincuentes bautizados como los prestacara, luego de confirmar que eran cómplices de la organización criminal que adulteraba trámites de DNI en el registro civil de Posito. En ese contexto, el juez Daniel Dofo, con funciones de juicio y ejecución de San Juan número 1, declaró penalmente responsables a Carlos Fabián Prato, Dayana Belén José, Dayana Sol Castro Cajal, Analía Edith Rosales, Flavia de las Mercedes Vargas y Lucas Alfonso González por el delito de falsedad ideológica en grado de tentativa. La resolución constituye un cierre a la causa que ya había obtenido las condenas para quienes fueron considerados los principales integrantes de la banda dedicada a obtener documentos auténticos mediante la utilización de identidades ajenas. Se trata de Rolando Navarro Saide, señalado como jefe de la organización, y Natalia Castillo, la ex encargada del registro civil de Posito, que según la acusación utilizaba su posición para cargar los trámites irregulares en el sistema. En este caso, el magistrado analizó específicamente el papel de quienes concurrieron personalmente al registro civil de Posito y aportaron sus fotografías, huellas, para que luego se iniciaran trámites de DNI a nombre de otras personas. En sus fundamentos, el juez sostuvo que no existía controversia sobre el núcleo de los hechos. Los propios imputados habían reconocido haber concurrido a la delegación Posito, el Registro Nacional de las Personas, y haber aportado sus datos biométricos a la entonces encargada Natalia Castillo, quien ya fue condenada por su participación en la maniobra. También quedó acreditado que después de esas presentaciones se iniciaron trámites de documentos a nombre de personas diferentes de quienes habían concurrido físicamente al registro. Bueno, todo salió a la luz, fueron condenados, encontraron a todos, y hay una fotografía en uno de los diarios que, curiosamente, los protagonistas de esa foto no son los ahora condenados, sino los principales cabecillas de la banda: Rolando Navarro, que les acabo de nombrar, Saido Saide y Natalia Castillo. Esos eran los cabecillas de esta banda. Que al principio, bueno, se creía que habían puesto lo de la foto, nada más. No, ellos eran el cerebro de esto que la justicia federal terminó por descubrir, y todos, bueno, fueron pasibles de lo que significa cometer un ilícito y ser condenados por la justicia federal. 21:49 minutos en todo el país.
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0: Allí escuchábamos a Lali Cachorro López, Mil Horas. Antes, Airbag, Por Mil Noches.
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0: Estamos en comunicación telefónica con la doctora Fernanda Ponce. Elena Balmaceda de Radio Nacional. Doctora, muy buenas noches.
6: Muy buenas noches, Elena. ¿Cómo están? ¿Cómo
0: muy están bien. Todos? Gracias por atendernos. Se viene una campaña de concientización y detección de cáncer, pero le digo a los oyentes, en cabeza y en cuello, que uno a veces no lo tiene en cuenta a esos lugares del cuerpo.
6: Exacto. El 27 de julio es el Día Mundial de la Concientización de Cáncer de Cabeza y Cuello, y en esta oportunidad nos vamos a encontrar en el consultorio 27 de consultorios externos del Hospital Rawson, el día jueves.
0: Este jueves 6 de agosto.
6: Uh-huh. Exacto.
0: ¿Y cómo tiene que hacer la gente que quiera hacerse este estudio para saber cómo están?
6: Puede acercarse a partir de las 10 de la mañana por el consultorio 27 y vamos a estar todo el equipo de tumores de cabeza y cuello para brindar información a los pacientes y para el paciente que quiera realizarse un examen de la cavidad oral y de palpación de cuello, lo vamos a estar realizando.
0: Bien. ¿Sin turno o cómo es? ¿Hay que anotarse?
6: No, es por orden de llegada. Vamos a estar todo el equipo, así que vamos a estar muchas personas recibiendo a los pacientes que quieran, a la audiencia, están todos invitados. Así que por orden de llegada los vamos a ir atendiendo.
0: Porque uno eso no lo podemos a lo mejor palpar, eso está dentro, entonces hay que saber cómo estamos justamente.
6: Claro, el cáncer de cabeza y cuello, existen distintos tipos de cánceres que pueden afectar los distintos órganos que tenemos justamente en cabeza y cuello y se manifiestan de distintas maneras, ¿sí? La idea en esta oportunidad es poder brindar la información a la población sobre cómo lo podemos detectar tempranamente, cómo podemos prevenirlo sobre todo y siempre invitar a la consulta, el paciente. A veces tiene miedo de consultar cuando se encuentra alguna lastimadura o algún cambio de color o algún bultito y bueno, queremos invitarlos a que y mostrarles que la prevención es nuestro principal objetivo.
0: Claro, y en Boca, por ejemplo, perdón doctora, y en Boca, por ejemplo, ¿qué sería lo diferente para que nos llame la atención?
6: Bien, recordar que la mucosa oral siempre es rosada, todo lo que sea de otro color es para que nos llame la atención, ¿sí? Algunas lesiones rojas, blancas, ulceraciones o lastimaduras que no cicatricen en más de 10 días, a veces alguna dificultad para tragar o ronquera, es motivo de consulta. No necesariamente va a ser algo malo, pero sí a veces son lesiones previas que las podemos tratar y llegar a un diagnóstico temprano y no que no avance a algo más complejo de tratamiento, ¿no?
0: Claro. Y en cabeza ya es más complicado, ¿no es cierto?, detectarlo así a simple vista.
6: Claro, nosotros atendemos generalmente a lesiones que afectan todo lo que es orofaringe, uh-huh. y glándulas, ¿sí? Glándulas paróteas, las sublinguales, las submaxilares. toda esa zona.
0: Y usted como odontóloga, ¿no? Casos así que, no sé si, no digo que la hayan sorprendido, pero que realmente usted haya pensado, esto está muy mal de verlo.
6: Nosotros tenemos una casuística desde el 2016, que existe el área de estomatología en la provincia, y vemos, coinciden la cantidad de pacientes y de la edad donde se producen estas lesiones, con la misma casuística a nivel nacional y a nivel mundial. Entonces, trabajamos juntos. Estas son patologías que tienen que atender multidisciplinariamente entre oncólogos, cirujanos cabeza y cuello, maxilofaciales, audiólogos, nutricionistas. Es todo un equipo que aborda a este paciente. Son patologías complejas que tienen que ser abordadas por todo el equipo.
0: Bien, y una persona que haya tenido, por ejemplo, cáncer de mama, de útero, de colon, ¿tiene que hacerse estudios como estos, por ejemplo, con un antecedente ya?
6: Sí, por supuesto. En realidad, trabajamos con los oncólogos para que el examen odontológico idealmente sea previo al tratamiento, ¿sí? Pero siempre se debe tratar antes, durante el tratamiento y después. Siempre hay que hacer un seguimiento del paciente.
0: Claro. Indudablemente, porque lo decía al comienzo, ¿no? Por ahí no tenemos en cuenta lo que puede ser cabeza, el cuello, la boca. Pensamos que las enfermedades van a estar en otros lugares de nuestro cuerpo y no es así. Y todo esto es gratuito.
6: Exactamente. Es gratuito, y con respecto a esto que comentabas, que muchas veces no creemos que pueden salir estas lesiones, si bien son poco frecuentes estos tumores, no son de los tumores más frecuentes, pero vemos, esto es a nivel mundial, que los diagnosticamos tardíamente. Entonces la campaña es justamente para concientizar, mostrar cómo es la cavidad oral habitual del paciente y qué lesiones a tener en cuenta, ¿sí? Y que cada paciente pueda ser un agente multiplicador de esta información.
0: Así, claro.
6: De familiares, amigos, vecinos, compañeros, ¿sí? Porque se sabe muy poco de esta patología, entonces, y también por miedo, no consultamos tempranamente.
0: Doctora, felicitarla por este trabajo que vienen realizando ya hace mucho tiempo, y ojalá mucha gente pueda asistir este 6 de agosto allí en el Hospital Rausa.
6: Bueno, muchas gracias, gracias por darnos el espacio y poder divulgar esta información hacia toda nuestra querida provincia.
0: No, por favor, muchísimas gracias, la doctora Fernanda Ponce.
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1: Seis minutos pasan de la hora 22 en todo el país. Y vamos despidiendo a nuestro periodista Jorge Floridi. Adelante, Jorge, te escuchamos.
2: Muy amable, Elena, muchas gracias. El próximo domingo 9 de agosto, a partir de las 9 de la mañana, más de 600 competidores van a protagonizar un gran encuentro de artes marciales en el Estadio Dr. Aldo Cantoni. Esto tiene que ver con el torneo 50 aniversarios de la Escuela Taiwán. Es un espectáculo que va a reunir a muchos competidores de esta disciplina de San Juan y de diferentes lugares de la República Argentina.
1: Sí.
2: Dicho encuentro deportivo ha sido declarado ya también de interés provincial por la legislatura de la provincia de San Juan, por la municipalidad de la ciudad de San Juan, y va a convocar a delegaciones de la provincia de La Rioja, de la provincia de San Luis, de Mendoza, de Córdoba, de Buenos Aires, de Rosario, de Río Negro, y además, bueno, por supuesto, de toda la provincia de San Juan. Cada participante va a competir en las modalidades de combate al punto, de formas de mano vacía, formas de armas, tai chi, y también exhibición, ofreciendo un amplio despliegue técnico que permitirá disfrutar de las diferentes disciplinas de las artes marciales. Además, este espectáculo deportivo va a contar con un atractivo especial en el ring principal, donde se van a desarrollar peleas interprovinciales con la disputa de 5 títulos de la modalidad de light contact, de kickboxing y de light kick, reuniendo a destacados exponentes de la disciplina del país. Importante realmente lo que va a pasar, claro, allí en el estadio Dr. Aldo Cantoni. La invitación para este próximo domingo 9 de agosto a partir de las 9 de la mañana para este encuentro nacional de artes marciales. Elena, muchas gracias, muy buenas noches. Recordamos, mañana vamos a tener fútbol hasta la hora 21. Mañana va a completar la segunda fecha del torneo clausura de la Liga Profesional Boca. Va a jugar el Ceneice con Estudiantes de La Plata mañana miércoles, partido que comienza a las 7 de la tarde. Vamos a arrancar nosotros horas 18:30 hasta las 21 horas. Muchas gracias, muy buenas noches.
1: Hasta Jorge, mañana. Muchísimas gracias, gracias por tu trabajo. Mañana vamos a tener solamente casi una hora de programa. Y nos vamos rápidamente porque debemos conectarnos con Nacional Buenos Aires, a Rubén Caballero, a todo este gran equipo. Gracias. En las palabras, Elena Balmaceda, quedan con la programación de los colegas de Buenos Aires.

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1: ¿Qué sentido?
2: ¿Te has dado cuenta?
1: Todo le pasa lo mismo.
2: Que a todos, en diferentes medidas, sí, y en diferentes tiempos y proporciones, pero les pasa lo mismo. Sí. Vale para el pobre, para el rico, para el del centro, para el del medio, sí, para el culto, para el que no es culto, para el que estudia mucho, el que no estudia. Sí. Todos dentro de nuestras esferas personales. Parece que anduviéramos por andariveles propios, sí, individuales, y en algún punto sociales. Pero la soledad es individual.
1: Sí.
2: ¿Te has dado cuenta de eso?
1: Y es adictiva.
2: La soledad del domingo a la tarde es individual.
1: Sí. Pero no está... A mí, ¿usted la disfruta o la padece?
2: No la disfruto. Solo que he aprendido a acompañarla.
1: Ah, bueno, es una forma de disfrutar.
2: Pero eso se aprende con los años.
1: Sí, es verdad.
2: Entonces, yo les cuento a mis compañeros que viene el monstruo de la melanco.
1: Sí.
2: A las 6 de la tarde. Sí. Y nos hemos terminado por hacernos amigos.
1: Sí.
2: Y conversar.
1: Le hizo un lugar.
2: Claro, porque si no le haces lugar, si no lo querés reconocer, es peor con I.
1: Es peor, sí, sí.
2: Es peor.
1: Es peor.
2: Como decíamos allá, es peor, mirá que peor. Yo creo que con las adversidades hay que hacerse, no digo amigos, pero
1: no.
2: Compañeros de ruta, porque de todas maneras por un tiempo te van a acompañar.
1: Sí, también está ese viejo proverbio de no sé dónde, más popular que de otra cosa, que es lo que no te mata, te fortalece.
2: Sí.
1: Y es a veces yo lo pienso como, es como un sofisma, ¿no? Porque no tiene una...
2: Es necesario adquirir templanza. Lo malo es que llevas mucho tiempo en darte cuenta que hay que adquirir templanza para enfrentar esta cosa difícil que se llama vida. Encantadora y difícil que se llama vida.
1: ¿A usted le gusta la soledad, Héctor?
2: A veces sí, a veces no.
1: A veces no, ¿no?
2: A veces la soporto. Todos en algún momento estamos solos.
1: Todos estamos solos,
2: sí,
1: claro.
2: Sí. Lo peor es, como dicen a veces, lo malo es sentirse solo rodeado de gente.
1: Claro, bueno, Fontana Rosa decía, estar solo no es nada, lo malo es darse cuenta.
2: Sí. Bueno, pero también la soledad puede ser tu compañera. Pero vinimos para otra cosa.
1: Sí, para no sentirnos solos, sí.
2: Hoy vamos a estar menos solos que nunca. Hemos traído, de acuerdo con Bobby, a Cortázar. Hemos debatido un poco este cuento leído. Sí. Yo creo que es el escritor que mejor lee su obra, sin despreciar a nadie.
1: Sí.
2: En un determinado momento le piden a Julio Cortázar, Héctor Janovert. ¿Te acordás de Héctor
1: Janovert?
2: Creo que fue director de la Biblioteca Nacional en un momento.
1: Janovert, sí.
2: Tenía la librería ahí, gran librero, escritor, alma. Tenía la librería ahí en la calle Las Heras. Y le encarga a Cortázar, hacen un contrato, ¿no?, para que Cortázar grabe un disco, porque Janovert publicó toda una serie de CD que se llama, me parece que fueron
1: me acuerdo,
2: no sé si fueron vinilo,
1: no sé.
2: Yo no me acuerdo,
1: no creo, por la época no creo,
2: pero se llaman Borges por el mismo, Cortázar por el mismo, Fulano por el mismo.
1: Sí, sí.
2: Se hizo un contrato, le consiguió un grabador, le mandó el grabador para grabar en 7:30 para que él con toda comodidad...
1: Ah, ¿esto no se hizo en un estudio?
2: No, lo hizo...
1: ¿En la
2: Cortázar
1: casa?
2: En la casa.
1: Qué bueno. Ah, yo pensé que los había llevado a un estudio.
2: ¿Y cómo lo llevas a Cortázar?
1: Claro, eso, bueno, sí, sí.
2: Vos sos ya, Robert, ¿cómo le decís a Cortázar? Mirá,
1: Julio,
2: venía un...
1: Sí.
2: ¿Te corres el riesgo que te diga?
1: No,
2: que
1: pero yo tengo un amigo que lo cruzó sentado a Cortázar al lado del bar en una librería, en el bar de al lado de una librería.
2: Ah, sí.
1: Una vez que vino en el año 80, por ahí, una
2: por ahí
1: de las
2: vino.
1: Últimas veces. Y nada, y se armó todo, o sea, la gente empezó a entrar.
2: Sí, claro.
1: Se corrió la bola, estaba Cortázar sentado ahí tomando un café no sé con quién. Y estuvieron como hasta las 10 de la noche ahí de gran charla con Cortázar.
2: Sí, sí.
1: Por eso digo, no era un tipo muy, no era un huraño.
2: No, pero además hay que tener en cuenta que eso sucedió de casualidad.
1: Sí.
2: Intempestivamente. Hay que ver si pensándolo...
1: No, claro, capaz que sí.
2: De todas maneras yo estoy hablando sin conocer al protagonista, ¿eh?
1: ¿No lo conocía Cortázar?
2: No. Esto se grabó en París en febrero de 1970. Hizo fotos Débora Janover y fue director, de la colección Héctor
1: Janover.
2: Acá hay un tema que hemos hablado personalmente y fuera de micrófono, que es el cuento llamado Torito.
1: Torito.
2: Que Cortázar escribe en la mitad de los 50. Él confiesa que no conoció a Justo Suárez, al que llamaban Torito de Mataderos.
1: Boxeador.
2: Fue el primer ídolo deportivo argentino.
1: Boxeador, para los que no saben. Claro.
2: Boxeador que escala todos los niveles de la fama.
1: No fue campeón.
2: No. Escaló niveles de la fama increíbles. La gente lo seguía porque era un boxeador desordenado, según dicen los entendidos, pero que iba al frente. A mí particularmente no me gusta el boxeo, pero sí me gusta este cuento y siento un gran respeto por esta gente.
1: Cortázar le gustaba mucho el boxeo.
2: A Cortázar le gustaba mucho.
1: Sí, tiene cuentos así, muy La noche de Mantequilla.
2: Sí.
1: Cuento de Cortázar, que es algo que sucede la noche de la pelea Mantequilla-Monzón, que es el cuento no tiene nada que ver con la pelea, digamos, pero la situación era en la noche de esa pelea.
2: ¿Sabes cuántos hermanos tenía el Torito de Mataderos?
1: No.
2: 24. Él no era el número 25, pero estaba dentro de los 25 hermanos, una familia muy pobre.
1: ¿Todos juntos vivían?
2: No lo sé, pero era una familia muy humilde, y él, lo que pasó con muchos otros, no solamente deportistas, sino también artistas y gente de otros rubros, ganan mucho dinero, ropa cara, autos importantes, una mujer que aparentemente los ama, y de pronto esa fama baja, concluye abruptamente casi siempre esa carrera, o más rápido de lo que el protagonista quisiera, y empieza a perder todo.
1: Gatica. La historia de Gatica. La historia de
2: Este muchacho, igual que Gatica, consume la ropa más cara que ve en el mercado.
1: Justo Suárez.
2: El coche Graham, Justo Suárez, el Torito de Matadero.
1: Torito.
2: Un Graham Page, le hicieron un tango que cantó Charlo. Un tango de música más linda que letra. Pero tampoco tuvo trascendencia, pero él vivió todo eso como un logro extraordinario que le pareció que era para siempre. Y contrae, él nació en el 9 y muere en el 38, vivió 29 años, el Torito de Mataderos.
1: ¿No llegó a los 30 el Torito?
2: No llegó a los 30 el Torito. Contrajo tuberculosis, que en ese momento no había nada para combatirla.
1: Y eran pestes que corrían de casa en casa, eran pestes así que... ¿No?
2: Y claro, era bravo. Yo he tenido amigos de la infancia, que en mi infancia, en los primeros años de mi adolescencia, uno de ellos murió por tuberculosis y otro se recuperó. Antes, en los años 30, iban mucho a Córdoba por el buen aire.
1: Por el buen proceso. Entonces,
2: por ejemplo, Francisco Luis Bernárdez logró recuperarse. Tuvo una recidiva de tuberculosis.
1: Allá en Córdoba.
2: En Córdoba, en La Calera creo que fue. Este muchacho fue a un hospital en Cosquín, porque es muy buen aire, según dice.
1: Sí.
2: La naturaleza provee de un buen aire.
1: Sí.
2: Entonces, este muchacho, Bernárdez, estuvo internado allí. Se recupera y vuelve. Tiene una recidiva, vuelve. Y escribe, esto me lo contaba todo él en su casa un día que le hicimos una nota. Y allí escribe el famoso poema soneto, que es los versos para Laura. Yo le digo, pero ¿cómo usted, que no sabía si iba a salir de ahí, que podía morir por el problema de la tuberculosis, hablaba de un amor y hablaba del futuro y hablaba de la vida? Él me mira por encima de los anteojos, levanta la cabeza porque estaba dedicándome un libro y me dice, bueno, soy un hombre de fe, ¿no? ¿Sabés que me quedó para toda la vida eso?
1: Sí, claro.
2: Bueno, el Torito de Mataderos, desgraciadamente, muere enfermo en Córdoba.
1: Pobre. Muere enfermo y pobre, ¿no?
2: Muy pobre. La mujer lo dejó, bueno, todo eso.
1: Lo limpiaron.
2: Sí, pobre. Lo que más me impresiona de este cuento, que he escuchado mil veces, dicho por Cortázar, es cómo te describe eso. Es un soliloquio.
1: Sí.
2: Habla en primera persona como si fuera él el Torito de Mataderos.
1: Internado, ¿no?
2: Está internado. Y tiene mucha sutileza, mucha entrelínea. Por ejemplo, al final dice, meta a dormir nomás, qué lindo sería, meta a dormir nomás, así termina el cuento. lo que espera es la muerte, sí, que es lo único que podía sacarlo de esos sueños, y comenta que la hermanita, que es la monja, muchos se confunden, cree que una hermana lo cuidaba. Cuando él dice la hermanita...
1: No, nunca la hermanita de la monja, enfermera.
2: Es una religiosa. Yo veo el hospital, veo las camas, sí, me filmó una película Cortázar en este relato, tan bien hecho está.
1: Vamos a escuchar aquí.
2: Vamos a escuchar a Julio Cortázar en Torito, un cuento del libro Final del Juego.
3: ¿Qué le vas a hacer, ñato? Cuando estás abajo todos te fajan. Todos, che, hasta el más maula. Te sacuden contra las sogas, te encajan la viaba. Andá, andá, que venís con consuelo vos. Te conozco, mascarita. Cada vez que pienso en eso, salí de ahí, salí. ¿Vos te crees que yo me desespero? Lo que pasa es que no doy más aquí, tumbado todo el día. Pucha, que son largas las noches de invierno. ¿Te acordás del pibe del almacén, como lo cantaba? Pucha, que son largas. Y es así, ñato. Más largas que esperanza y pobre. Fíjate que yo a la noche casi no la conozco. Y venir a encontrarla ahora. Siempre en la cama temprano, a las 9 o a las 10. El patrón me decía, pibe, andate al sobre. Mañana hay que meterle duro y parejo. Una noche que me le escapa a ver una casualidad. El patrón. Y ahora todo el tiempo así, mirando el techo. Ahí tenés otra cosa que no sé hacer. Mirar para arriba. Todos dijeron que me hubiera convenido. Quise la gran macana de levantarme a los 2 segundos, cabreo como la gran flauta. Tienes razón. Si me quedo hasta los 8 no me agarra tan mal el rubio. Y bueno, es así. Pa' peor la tos. Después te vienen con el jarabe y los pinchazos. Pobre la hermanita. El trabajo que le doy. Ni mear solo puedo. Es buena la hermanita. Me da leche caliente y me cuenta cosas. ¿Quién te iba a decir, pibe? El patrón me llamaba siempre, pibe. Dale aperca, pibe. A la cocina, pibe. Cuando peleé con el negro en Nueva York, el patrón andaba preocupado. Yo lo juné en el hotel antes de salir. Los fajas en 6 rum, pibe. Pero fumaba como loco. El negro, ¿cómo se llamaba el negrito? Flores o algo así. Duro de pelar, che. Un estilo lindo, me sacaba distancia vuelta a vuelta. Aperca, pibe, métele aperca. Tenía razón el trompa. Al tercero se me vino abajo como un trapo. Amarillo el negro. Flores, creo, algo así. Mira cómo uno se ensarta. Al principio me pareció que el rubio iba a ser más fácil. Lo que es la confianza, ñato. Me barajó de una piña que te la leo. Me agarró el frío, el maula. Pobre patrón. No quería creer. Con qué bronca me levanté. Ni sentía las piernas. Me lo quería comer ahí nomás. Mala suerte, pibe. Todo el mundo cobra la final. La noche del Tani. ¿Te acordás, pobre Tani? Que viaba. Se veía que el Tani estaba de vuelta. Guapo el indio, me sacudía con todo. Dale que va arriba, abajo. No me hacía nada, pobre Tani. Y eso que cuando lo fui a saludar al rincón, me dolía bastante la cara. Al fin y al cabo, me arrimó una buena leñada. Pobre Tani, vos sabés que me miró. Yo le puse el guante en la cabeza y me reía de contento. No me quería reír, te imaginas que no era de él, pobre pibe. Me miró apenas, pero me hizo no sé qué. Todos me agarraban, pibe lindo, pibe macho, a criollo. Y el Tani quieto entre los de él, más chatos que 5 de queso. Pobre Tani, ¿por qué me acuerdo de él? Decime un poco. A lo mejor yo lo miré así al rubio esa noche. Qué sé yo, para acordarme estaba. Qué viaba, hermano. Ahora no vas a andar disimulando, te fajó y se acabó. Lo malo que yo no quería creer. Estaba acostado en el hotel y el patrón fumaba y fumaba. Casi no había luz. Me acuerdo que hacía calor. Después me pusieron hielo. Fíjate un poco, yo con hielo. El trompa no decía nada. Lo malo que no decía nada. Te juro que tenía ganas de llorar, como cuando ella. Pero ¿para qué te vas a hacer mala sangre? Si llego a estar solo, te juro que moqueo. Mala pata, patrón, le dije. ¿Qué más le iba a decir? Él, dale, que dale al tabaco. Fue suerte dormirme, como ahora. Cada vez que agarro el sueño me saco la lotería. De día tenés la radio que trajo la hermanita. La radio que... parece mentira, ñato. Bueno, yo hice unos tanguitos y las transmisiones de los teatros. ¿Te gusta Canaro a vos? A mí Fresedo, che, y Pedro Mafia. Si los habré visto en el Reincide, me iban a ver todas las veces. Podés pensar en eso y se te acortan las horas. Pero a la noche, qué lata, viejo. Ni la radio, ni la hermanita. En una de esas te agarra la tos y dale que dale. Y por ahí uno de otra cama se rechifla y te pega un grito. Pensás que antes... Fíjate que ahora me cabreo más que antes. En los diarios salía que yo de pibe los peleaba a los carreros en la quema. Puras macanas, che. Nunca me agarré a trompadas en la calle. Una o dos veces. Y no por mi culpa, te juro, me podés creer. Cosas que pasan. Estás con la barra, caen otros y en una de esas se arma. No me gustaba. Pero cuando me metí la primera vez me di cuenta que era lindo. Claro, ¿cómo no va a ser lindo si el que cobraba era el otro? De pibe yo peleaba de zurda. No sabe lo que me gustaba fajar de zurda. Mi vieja se descompuso la primera vez que me vio pelearme con uno que tenía como 30 años. Se creía que me iba a matar, pobre vieja. Cuando el tipo se vino al suelo no lo quería creer. Te voy a decir que yo tampoco, créeme, las primeras veces me parecía cosa de suerte. Hasta que el amigo del trompa me fue a ver al club y me dijo que había que seguir. ¿Te acordás de esos tiempos, pibe? ¡Qué pestos! Había cada pesado que te la voy a oír. Vos metele nomás, decía el amigo del patrón. Después hablaba de profesionales, del Parque Romano, del River. Yo qué sabía, si nunca tenía 50 guitas para ir a ver nada. También, la noche que me dio 20 pesos, qué alegró. Fue con Tala, o con aquel flaco zurdo, ya ni me acuerdo. Lo saqué en dos vueltas, ni me tocó. Vos sabés que siempre me esquiné la cara. Si me llego a sospechar lo del rubio, vos crees que tenés la pera de fierro y en eso te la hacen sonar de una piña. Qué fierro ni qué 8/4. 20 pesos, pibe. Imagínate un poco. Le di 5 a la vieja, te juro que de compadre, para mostrarle. La pobre me quería poner agua de azar en la muñeca resentida. Cosas de la vieja, pobre. Si te fijas, fue la única que tenía esas atenciones, porque la otra, ahí tenés. Apenas pienso en la otra. Ya estoy de vuelta en Nueva York. De Lanús casi no me acuerdo, se me borra todo. Un vestido a cuadritos, sí, ahora veo. Y el zaguán de Don Furcio. Y también las mateadas. Cómo me tenían en esa casa. Los pibes se juntaban a mirarme por la reja. Y ella siempre pegando algún recorte de crítica o de última hora en el álbum que había empezado. O me mostraba las fotos del gráfico.

Hacé bien, pibe, decía, y dale al tabaco. Me parece estarlo viendo la primera vez, en el club de la calle Lima. No, era en Chacabuco, esperá que no me acuerdo. Pero sí era en Lima y feliz, ¿no te acordás del vestuario, todo de verde, con más mugre? Esa noche el entrenador me presentó al patrón, resultaba que eran amigos. Cuando me dijo el nombre casi me agarro las sogas, apenas lo vi que me miraba yo pensé, vino para verme pelear. Y cuando el entrenador me lo presentó me quería morir. Él no me había dicho nunca nada, de puro gana. Hizo bien, así yo iba subiendo despacio, sin engolosinarme. Como el pobre zurdito, que lo llevaron a River en un año y en dos meses se vino abajo que daba miedo. En ese entonces no era macana, pibe. Te venía cada tano de Italia, cada gallego que te daba miedo. Y no te digo nada de los rubios. Claro que a veces la gozaba, como la vez del príncipe. Eso fue un plato, te juro. El príncipe en el reincide y el patrón que me dice en el camarín, no te andes con vueltas, no te vayas a dejar vistear, que para eso los Johnny son una luz. Y te acordás que decían que era el campeón de Inglaterra o qué sé yo qué cosa. Pobre rubio, lindo pibe. Me daba no sé qué cuando nos saludamos. El tipo chamulló una cosa que andé a entenderle y parecía que te iba a salir a pelear con Galera. El patrón, no te vayas a creer que estaba muy tranquilo. Te puedo decir que él nunca se daba cuenta de cómo yo lo palpitaba. Pobre trompa, se creía que no me daba cuenta. Che, y el príncipe ahí abajo, eso fue grande. A la primera finta que me hace el rubio, le largo a la derecha, engancho y se la meto justo, justo. Te juro que me quedé frío cuando lo vi patas arriba. Qué manera de dormir, pobre tipo. Esa vez no me dio gusto ganar. Más lindo hubiera sido una linda agarrada, cuatro o cinco vueltas como con el Tani o como con el Johnny aquel. Herman se llamaba, uno que venía con un auto colorado y una pinta barba. Cobró, pero fue lindo. Qué leñada, mamma mía. No quería aflojar y tenía más mañas que... Ahora que para mañas el brujo, che. ¿De dónde me lo fueron a sacar a ese? Era uruguayo, ¿sabes? Ya estaba acabado. Pero era peor que los otros. Se te pegaba como sanguijuela y andá, sacátelo de encima. Meta forcejeo y el tipo con el guante por los ojos. Pucha, me daba una bronca. Al final lo fajé feo. Me dejó un claro y lo entré con unas ganas. Muñeco al suelo, pibe. Muñeco al suelo, fastrás. ¿Vos sabés que me habían hecho un tango y todo? Todavía me acuerdo un cacho. De Mataderos al centro. Y del centro a Nueva York. Me lo cantaban por todos lados. En los asados, por la radio. Era lindo irse en la radio, che. La vieja me escuchaba todas las peleas. Y vos sabés que ella también me escuchaba. Un día me dijo que me había conocido por la radio porque el hermano puso la pelea con uno de los tanos. ¿Vos te acordás de los tanos? Yo no sé de dónde los iba a sacar el trompa. Me los traía fresquitos de Italia y se armaban unas leñadas en River. Hasta me hizo pelear con dos hermanos. Con el primero fue colosal. Al cuarto round se pone a llover, ñato. Y nosotros con ganas de seguirla, porque el tanito era de ley. Y nos fajábamos que era un contento. Y en eso empezamos a resbalar y dale al suelo yo y al suelo él. Una pantomima, hermano. La suspendieron, qué macana. A la otra vez, el tano cobró por las dos. Y el patrón me puso con el hermano y otro pesto. Qué tiempos, pibe. Aquí sí era lindo pelear, con toda la barra que venía. ¿Te acordás de los carteles y las bocinas de autos? Che, qué lío que armaban en la popular. Una vez leí que el boceador no llenaba cuando está peleando. Qué macana, pibe. Claro que oye. ¿Vos te crees que yo no oía distinto entre los gringos? Menos mal que lo tenía el trompa en el rincón. Aperca, pibe, dale aperca. Y en el hotel y los cafés. Qué cosa tan rara, che. No te hallabas ahí. Después el gimnasio con esos tipos que te hablaban y no les pescabas ni medio. Metas señas, pibe, como los mudos. Menos mal que estaba ella y el patrón para chamullar. Y podíamos matear en el hotel y de cuando en cuando caía un criollo y dale con los autógrafos y a ver si me lo fajás bien a ese gringo para que aprendan cómo somos los argentinos. No hablaban más que del campeonato. ¿Qué le vas a hacer? Me tenían fe, che, y me daban unas ganas de salir atropellando y no parar hasta el campeón. Pero lo mismo, pensaba todo el tiempo en Buenos Aires. Y el patrón ponía los discos de Carlitos y los de Pedro Mafia y el tango que me hicieron. Yo no sé si sabés que me habían hecho un tango, como Alegui, igualito. Y una vez, me acuerdo que fuimos con ella y el patrón a una playa, todo el día en el agua, fue macanudo. No te creas que podía divertirme mucho, siempre con el entrenamiento y la comida cuidada y nada que hacerle. El trompa no me sacaba los ojos. Ya te vas a dar el gusto, pibe, me decía el trompa. Me acuerdo cuando la pelea con Mocoroa, esa fue pelea. Vos sabés que dos meses antes ya lo tenía el patrón. Dale, que esa izquierda va mal, que no te dejes entrar así. Y me cambiaba los sparring y meta salto a la soga y bife jugoso. Menos mal que me dejaba matear un poco. Pero siempre me quedaba con sed de verde. Y vuelta.

0: decía, tené cuidado con la derecha, la tiras muy abierta, mira que el coso no es macana. ¿Te crees que yo no lo sabía? Más de una vez lo fui a ver y me gustaba el pibe. No se achicaba nunca, y un estilo, che. ¿No sabes lo que es estilo? Estás la asesor, el pucho, ¿no? Como esos que la empiezan a zapallazo limpio, dale, que va, arriba, abajo, los tres minutos. Una vez en el gráfico, un coso escribió que yo no tenía estilo. Me dio una bronca, te juro. No te voy a decir que yo era como el gallito. Eso era para ir a verlo, pibe. Y Mocoroa lo mismo. ¿Yo qué te voy a decir? Al rato de empezar ya veía todo colorado y le metía nomás. Pero no te vas a creer que no me daba cuenta. Solamente que me salía, y si me salía bien, ¿para qué te vas a afligir? Vos ves cómo fue con Gallito. Está bien que no lo saqué, pero lo pude. Y a Mocoroa igual, ¿qué crees? Flor de leñada, viejo. Se me agachaba hasta el suelo y de abajo me zampaba cada piña que te la debo. Y yo, meta la cara, te juro que a la mitad ya estábamos con bronca y dale nomás. Esa vez no sentí nada, el patrón me agarraba la cabeza y decía, pibe, no te abras tanto, dale abajo, pibe, guarda a la derecha. Yo le oía todo, pero después salíamos y me tabiaba los dos y hasta el final que no podíamos más, fue algo grande. Vos sabés que esa noche, después de la pelea, nos juntamos en un bodegón, estaba toda la barra, y fue lindo verlo al pibe que se reía, y me dijo, qué fenómeno, che, cómo fajás. Y yo le dije, te gané, pero para mí que la empatamos, y todos brindamos, y era un lío que no te puedo contar. Lástima esta tos, te agarra descuidado y te dobla, y bueno, ahora hay que cuidarse, mucha leche y estar quieto, ¿qué le vas a hacer? Una cosa que me duele es que no te dejan levantar. A las 5 estoy despierto y meta, mirar para arriba, pensás y pensás, y siempre lo malo, claro. Y los sueños igual. La otra noche estaba peleando de nuevo con Peralta. ¿Por qué justo tengo que venir a invocarla en esa pelea? Pensá lo que fue, pibe, mejor no acordarse. Vos sabés lo que es, toda la barra ahí, todo de nuevo como antes. No como en Nueva York con los gringos. Y la barra del reincide, toda la hinchada y unas ganas de ganar para que vieran que... otra que ganar, si no me salía nada. Y vos sabés cómo pegaba Vito. Ya sé, yo le ganaba con una mano, pero a la vuelta era distinto. No tenía ánimo, che, el patrón menos todavía. ¿Qué te vas a entrenar bien si estás triste? Y bueno, yo aquí era el campeón y él me desafió. Tenía derecho, no le voy a disparar, ¿no te parece? El patrón pensaba que le podía ganar por puntos. No te abras mucho y no te canses de entrada, mira que aquel te va a bocear todo el tiempo. Y claro, se me iba para todos lados. Y después que yo no estaba bien, con la barra ahí y todo, te juro que tenía un cansancio en el cuerpo. Como modorra, ¿entendés? No te puedo explicar. A la mitad de la pelea la empecé a pasar mal. Después no me acuerdo mucho. Mejor no acordarse, ¿no te parece? Son cosas que para qué. Me quisiera olvidar de todo. Mejor dormirse. Total, aunque soñé con las peleas, a veces le acertás una linda y la gozas de nuevo. Como cuando el príncipe, qué plato. Pero mejor cuando no soñás, pibe, y estás durmiendo, que es un gusto, y no toses ni nada. Meta a dormir nomás toda la noche. Dale que dale.
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2: Ay, mi querido Titor.
3: ¿Cómo andas?
2: La verdad que, mire, a mí yo no sé si será la edad, usted me dirá un día... pero a mí se me anuda el esófago cada vez más seguido.
3: ¿Por qué?
2: Porque escucho cosas así que me... que ya las vi. Por ejemplo, estaba viendo el otro día un concierto de un artista que a mí me gusta mucho, que es Lou Reed.
3: Ajá.
2: Una muerte que cada vez duele más, como la de Bowie, ¿no? Y se me anudó. Algo se me anuda. No sé bien dónde es. Ya no lo vi.
3: ¿Qué pasa con las artes?
2: Sí. Sí, y mire que lo vi, y mire que sé lo que pasa, cuando hasta cuando se equivoca y quiere volver en la canción y todo, y se me anudan las cosas.
3: Las artes...
2: Con esto me pasó, Héctor, con Torito, me escuchando a Cortázar y ese cuento tan divino, que es así...
3: Es una obra maestra, ese cuento es una obra maestra.
2: Sí, sí, sí.
3: Que habla de boxeo como podía hablar de cualquier otra cosa.
2: No, es filosófico.
3: La cuestión es la... profunda filosofía que hay en él.
2: Y sí, y más conociendo el entorno y los personajes, claro. El personaje...
3: Hay que ser argentino también para gustar más de eso.
2: Sí. Yo creo que cada país, cada sociedad tiene sus mitos y ritos, ¿no?
3: Sí, y sus pautas.
2: Sí.
3: Los lugares por donde retosa la emoción.
2: Sí. Bueno, Mire, yo no quiero ser menos, yo la verdad no traje.
3: No, no, vos no podés ser nunca.
2: Mire, le traje... Acá no habla nadie. Acá hay uno que toca el piano, que se llama Bill.
3: Que es una manera... Bill Evans.
2: Bill Evans.
3: Bill Evans.
2: Bill Evans.
3: Genial.
2: Bill Evans haciendo algo que es muy raro en él, porque Bill Evans, usted sabe, tiene un repertorio, tenía un repertorio que él mismo enaltecía después de hacer la canción, ¿no? Capaz que no era una canción muy conocida hasta que la hacía él y todos decían, ah. Pero acá agarró una de Gershwin, de los Gershwin, de Porgy and Bess. Loves You Porgy, amándote Porgy. ¿Sí?
3: ¿Vos también trajiste Porgy and Bess?
2: Trajo Porgy and Bess.
3: Sí, pero más tarde.
2: Traje Porgy and Bess. Bueno, algo no. Mire, cósmicamente, Héctor, usted y yo somos lo mismo ya.
3: Sí, ella.
2: Estamos catalogados en un punto. Esos dos van juntos, donde sea, pero van ahí juntos. Quiero escuchar a Bill Evans en vivo. Esto es una especie de tributo que se le hizo en Nueva York en el Carnegie Hall hace muchos años a la obra de Ira Gershwin y de su hermano. Y ahí Bill Evans, ya como uno de los finales merecidos, ¿no?, de ese concierto, homenaje a los Gershwin, hace su versión de Amándote Porgy. ¿Quieres escucharla? Bill Evans.

0: Sí, claro.
1: ¿Qué?
0: Es un poeta.
1: Sí, sí, que motoja, ¿no? Que yo no lo vi nunca, Bill Evans, obviamente, pero es uno de esas... Yo he soñado con conciertos de Bill Evans, ¿eh?
0: Sí.
1: O sea, soñaba después de escuchar así... Yo lo iba a mostrar un día, yo tengo una caja de Bill Evans que compré a un orfebre en Nueva York, ¿sí? Que hacía en cajas de... eran unas cajas de hierro que no sé qué guardaban. A mí me dijeron que guardaban balas, ¿sí? Eran cajas que iban...
0: Qué bueno cambiarlo por Bill Evans.
1: Y claro, el tipo usaba la carcasa y le hacía una corrida así como lateral, ¿no?
0: Sí.
1: Y adentro se abren como un abanico todos los discos de Bill Evans. Fue lo único que me compré en ese viaje, porque no me alcanzó más para nada. Toda la parte que llevé la puse ahí. Pero se la voy a mostrar un día.
0: Hay momentos, escuchando tocar a Bill Evans, que a mí me da la sensación de que me habla a mí. Que me habla, no que está tocando, que me habla. Es una voz. No una voz. No,
1: sí.
0: No puedo humanizar la música.
1: Sí.
0: Un lenguaje, ahí está.
1: Sí,
0: un lenguaje. Que pareciera que me dice cosas a mí.
1: Bueno, en los sueños que yo tuve con Bill Evans, que recuerdo, porque son a veces, fueron recurrentes en una época, ¿no? Digamos, cada tanto soñaba. Él me miraba y yo ya sabía lo que iba a hacer. No sé cómo era el sueño. Pero era como que yo ya sabía lo que iba a hacer.
0: Por ahí mete manos.
1: Por ahí mete, sí.
0: Las armonizaciones que hace con la mano izquierda.
1: Bueno, Navarro me decía que tenía dos manos izquierdas.
0: ¿Ah, sí?
1: Y sí, así que tenía dos manos izquierdas.
0: A Chucho Valdés le gustó mucho.
1: ¿Qué pianista no le gusta?
0: Sí, bueno, no.
1: Sí.
0: Está bien.
1: Bueno, ahí tenía.
0: Bueno, tengo una señora.
1: Sí.
0: Muy personal, muy especial. Mm. En las críticas que he leído en diarios españoles acerca de María Jiménez.
1: María Jiménez,
0: ¿no?
1: Sí.
0: ¿Te acordás?
1: Corista de Sabina. ¿No?
0: En un momento.
1: En un momento, sí.
0: Después que grabó, decían algunos, dice, tenía una manera de... tenía expresiones liberales a través de todo su repertorio. Hacía lo que quería,
1: sí, sí.
0: Y me importa cualquier
1: bueno,
0: cosa.
1: Sí.
0: Tuvo mucho éxito en un momento. Después sí. Tuvo que enfrentar una gravísima enfermedad oncológica y la tuvo muy mal. No sé últimamente qué habrá sido de su vida. Ojalá esté bien. Pero hizo un disco sobre... Sabina, a quien ella estima...
1: Ah, sí, claro.
0: Respeta y admira. Vos ese disco lo debes haber escuchado
1: sí,
0: mil veces.
1: Sí, lo escuché.
0: Pero tiene...
1: Con
0: tan...
1: músico de Sabina.
0: Claro,
1: mucha música
0: claro,
1: de Sabina.
0: Claro. Pero tiene tanta, tanta sal, tanta
1: sí.
0: Pimienta, por mejor decirlo, tanta pimienta
1: sí.
0: Española, que lo recrea bien a este muchacho.
1: Bueno, ella era parte de... O sea, ella ensayaba las canciones con Sabina cuando estaban haciéndose todavía. O sea, tiene el germen de la canción, quiero decir.
0: Yo elegí una de las canciones más conocidas, que es el famoso asunto este de los 19 días y 500 noches. ¿Cómo decir? Héctor, otra vez. Es una versión distinta.
1: ¿Qué letra esa?
0: Es
1: ¿qué
0: una...
1: letra?
0: Sí.
1: Tardé en aprender a olvidarla.
0: Escribe bien ese pibe, ¿eh? Escribe bien ese pibe.
1: Sí.
0: Además estudió, fue a la facultad.
1: ¿Quiere que le cuente una de Sabino una vez que estuvo en Buenos Aires? Estábamos...
0: Sí.
1: Lo había traído, bueno, trabajábamos en la misma empresa de lo que lo había traído y me voy a cenar con Sabina. Y había una, le gustaba una señorita que pasó. Una
0: qué
1: señora.
0: Raro.
1: Una señora. Que era, estaba casada con un amigo mío, amigo de todos.
0: Una señora de buen ver.
1: Impresionante.
0: Ah, bueno, ¿viste?
1: Y Sabina estaba, ¿quién es? Bueno, no, nada, Joaquín, una señora, voy a ver. Hasta que logra que se la viene, se hace amigo de la, del caballero en cuestión, del marido de la señora, y logra que le presente a la señora.
0: No.
1: Y le dice el tipo, ¿qué tal? Bueno, Joaquín, Sabina, mi mujer. Y Joaquín la saluda a ella mirándola a los ojos y le dice, pero qué egoísmo.
0: No.
1: Le dijo mi mujer.
0: Sí,
1: todos tosimos y nos reímos mucho.
0: Sí, me imagino.
1: Sí, divino, Sabina.
0: Bueno, ¿querés escuchar a María Jiménez?
1: Me encanta.
0: A mí
1: sí.
0: Me parece una versión muy original sí, de este sí. Tan conocido tema.
1: Divino.

0: Qué creatividad, ¿eh?
1: Qué de palabras
0: digo,
1: tiene,
0: Sabina, ¿no?
1: Sí, qué de palabras usa.
0: Sí, sí, sí. No, además tiene, es muy talentoso.
1: Sí.
0: Estudió lengua romántica él, en la facultad.
1: Ah, sí.
0: No, estudió a fondo.
1: Y le gusta.
0: Tiene base.
1: Aparte de estudiarla, se ve que le gusta.
0: Sí, sí, sí, sí, le gusta, le gusta.
1: Bueno, yo lo que noto ahora con las nuevas generaciones, que no es ni mejor ni peor, es otra cosa, es que tienen un vocabulario mucho más limitado que las generaciones anteriores.
0: ¿Sí?
1: Sí, Héctor. Sí, Héctor. Te manejan muchas menos palabras. Tienen más conceptos quizás, pero menos.
0: ¿Pero a quién
1: palabras
0: te referís? ¿A la gente en general?
1: A los chicos.
0: ¿A los chicos?
1: Sí, sí.
0: Ah, sí.
1: Sí, sí, tienen más conceptos quizás que uno, o sea, son más abarcativos, pero son menos minuciosos.
0: Por ahí escucho conceptos que me asombran por los buenos, por ahí,
1: sí,
0: ¿no?
1: Ahora pídale que se lo explique. Y nos falta, no sé, ¿cómo?
0: Nunca.
1: El otro día estaba escuchando a un tipo que estaba, nada, en letras de cumbia y toda esa cosa, y estaba intentando explicar la canción que iba a presentar. Y estaba muy bien, la canción, la melodía, todo. Y decía, bueno, es una historia que me pasó. Empezó a dar vueltas y me quedé prestando atención a ver dónde terminaba. Y sabe que me di cuenta que le faltaba una palabra al tipo para explicar la canción. Que era remordimiento. Es difícil. La palabra remordimiento no la tienen todos en el habituario, ¿no?
0: No, no.
1: Y el tipo, si hubiera dicho, no, bueno, es una canción sobre el remordimiento, uno entendía perfectamente, claro, pero llegué a eso desde otro lado. Bueno, hemos puesto la vara alta hoy usted, Héctor, con lo de Cortázar, Torito, ese Torito, que, ¿sabe qué pasa? Escuchando eso que puso, todos somos Torito, todos podemos ser en algún momento Torito, quizás todos somos en algún momento Torito, ¿no? Tipo que estáis solo en el hospital, recordando lo que fue, ¿no? Bueno, entonces yo no...
0: ¡Qué momento!
1: Sí, sí. Gilberto Gil, brasilero, ministro de Cultura de Lula, en la primer presidencia de Lula, ¿sí? Tipo que hizo mucho por la cultura de Brasil. Se llevó shows brasileros enteros a Europa con el presupuesto que le daba el Ministerio de Cultura y... divulgó la cultura brasilera en lugares donde jamás habían escuchado música brasilera, y hoy la música brasilera en esos lugares vende miles de discos. ¿Me explico? O sea, un tipo que sabe lo que quiere, Gilberto Gil.
0: Uh-huh.
1: Junto a Milton Nascimento. Milton, que también es un tipo que, contrariamente a lo que hacía Gilberto, Milton agarraba repertorios extranjeros y los metía dentro de la cultura brasilera, ¿sí? Milton ha hecho temas de Fito Páez, de Charlie, de Gershwin, de un montón de autores de otros lugares, que al ser transmitidos por él al pueblo brasilero, el pueblo los recibía de una manera más fácil de digerir, ¿no? ¿Me explico? Bueno, Gilberto y Milton se juntan y hacen una canción, ¿sabe de quién? De John Lennon.
0: Ajá.
1: Nada menos. Así que le traje, Héctor, Imagine, una de las canciones más pacifistas de la historia.
0: Es la gran canción.
1: Es la más famosa.
0: Digo, por lo menos la más difundida, la que está en los pósteres, la que está en la...
1: Es la más versionada también.
0: Tarjetas.
1: Es la más versionada de John Lennon. Tiene miles de versiones, en todos los idiomas.
0: Por eso digo.
1: Imagine, Gilberto, Gil y Milton Nascimento. ¿Interesa?
0: Dale, claro.
1: Vamos.

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1: En la República Argentina, las 11 de la noche. El presidente Javier Milei viaja mañana a Ecuador. Visitará a Daniel Noboa en Quito, con quien mantendrá encuentros oficiales el día jueves. Ese mismo día, a las 18, viajará a Colombia para la asunción presidencial de Abelardo de la Estrella, que sucede a Gustavo Petro. Facundo Moyano quedó en libertad. El exdiputado se retiró de la fiscalía luego de ser indagado. Continuará vinculado al expediente. Deberá cumplir una serie de restricciones. Recordemos, está acusado de lesiones leves y privación ilegítima de la libertad en contexto de violencia de género por agresiones contra su novia, Candela Arizaga. Crisis en Ceuta por el masivo cruce de marroquíes al enclave español. 70 de los 72.000 migrantes regresaron a su país, según confirmó el ministro del Interior de España. Fernando Grande Marlaska participó de la reunión de emergencia que realizó la Unión Europea, que reconoció la rápida respuesta del gobierno ibérico en esta crisis. Deportes con Eladio Rey.
2: Mañana desde las 18:30 comenzará la transmisión de Boca Estudiantes de La Plata desde la cancha Huracán, con Martín Perazo en los relatos. Partido pendiente de la segunda fecha. A las 21:15 van a jugar en Victoria Tigre Belgrano. Esta segunda fecha se completará el jueves en Santa Fe, en el partido entre Unión y Lanús.
1: En Santa Rosa, La Pampa, donde nos escuchás por AM730, la temperatura 12 grados 5 décimos. En Buenos Aires se anticipa un día nublado con 16 grados de máxima. A esta hora el cielo está cubierto, 14 grados y medio la temperatura, sopla viento del este a 12 kilómetros por hora.
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2: Se murió, ¿sabe quién? John Bolt, el que hizo Pepe Sánchez.
3: Qué lindo, ¿te acuerdas?
2: Qué lindo era, Pepe Sánchez. Un agente secreto argentino era.
3: Esos tipos, esos autores, se quedan para siempre en nuestra vida. Como los absorbemos de jóvenes, muy jóvenes, jovencitos.
2: Bueno, yo me acuerdo de mi época cuando tenía 20 años, 22 años, que llegaban las historietas. Altuna ya estaba en Italia. Trillo y Altuna. ¿Te acuerdas de Trillo? El negro blanco.
3: Sí, un dueto impresionante.
2: Allá habían hecho un personaje que se llamaba Alex Sinner, que era un detective de esos borrachines, ¿vio? Tipo el Halcón Maltés de Humphrey Bogart. Había un detective ese que siempre estaba con un vaso de whisky en la mano, así, atendiendo chicas lindas. Eran unas historietas en blanco y negro que circulaban. No llegaba la historieta completa, llegaban por... No sé por qué no se editaba completa.
3: ¿Sabes por quién lo conocía Trillo?
2: ¿Lo conoció Trillo?
3: Sí, lo conocía Trillo. Nuestro amigo Geno Díaz me presentó a Trillo.
2: Claro, Geno dibujaba muy bien, Geno.
3: Y un día, y era amigo de todos ellos, eran sus pares, los historietistas, los dibujantes, los guionistas, todo. Y un día íbamos caminando por Florida con Trillo, nos encontramos con Altuna, y así conocí a Altuna.
2: Mire, qué linda gente.
3: Era una gente diferente esa, qué tipo de extraordinario, ¿no?
2: Gente muy culta.
3: Muy calmo, gente muy serena, muy tranquila, ¿no?
2: Sí, bueno, el dibujante, a mí me decían, yo he trabajado en Satiricón, con Blota. Yo escribí hice chistes durante muchos años en Satiricón.
3: No me digas.
2: Claro, a la última época.
3: No sabía esa cualidad tuya.
2: Sí, 6 años estuve en Satiricón.
3: Pero qué bueno.
2: Con Blota. Y Blota me decía, no, yo no me puedo poner nervioso porque se me va el dibujo. Se le iba el trazo.
3: Debe haber algo de eso.
2: Hay una concentración en el dibujante de historieta que es como...
3: Y el guionista también.
2: Y el guionista. El guionista tiene la ventaja, el guionista, que puede... trabajar más espaciado.
3: Fíjate que Geno era un hombre sereno, un hombre reflexivo. Era lindo tratar a Geno Díaz.
2: Sí.
3: Trillo era un tipo encantador, Altuna también.
2: Yo no tuve tanta suerte de tratarlo en la gran época. Yo lo conocí bastante enfermo.
3: No, Geno era...
2: Las anécdotas que aparecían de Geno eran geniales.
3: Él hizo un tiempo, buenos días, mucho gusto, y buenas tardes, mucho gusto.
2: Sí.
3: Y discutía de igual a igual con el productor general, el señor Mushnik.
2: Mushnik, famoso.
3: El padre de Ana María, Pedro Mushnik, creo que se llamaba.
2: Sí.
3: Y discutían de filosofía, mano a mano, ¿no?
2: No,
3: era una yunta brava esa.
2: Sí,
3: yo estuve en algunas reuniones, llegaba yo, tenía que hablar con Pedro, porque yo trabajé un tiempo.
2: ¿En dónde?
3: Sí, en Buenas Tardes, mucho gusto. En Buenos Días, mucho gusto, hice de conductor.
2: ¿Ah, sí?
3: Claro.
2: ¿Qué iba a la mañana? Yo no me acuerdo.
3: A la mañana. No, pero hace 1000 años.
2: Ah.
3: Y al principio.
2: Ah.
3: Y después, a la tarde, hacía una columna de música, de discos.
2: En Buenas Tardes, mucho gusto.
3: En Buenas Tardes, mucho gusto.
2: ¿Quién conducía? ¿Maisabé ahí?
3: Ahí conocí a Maisabé.
2: Claro, sí.
3: Pero yo a Maisabé la conocía de una radio, ya de antes.
2: Claro. Bueno, ¿Geno era el que le escribía los libretos a Tato Bores?
3: Sí, era uno de los
2: que le escribía.
3: Que escribieron estuvieron con Tato Bores, claro. Bueno, amigo, ¿qué trajiste?
2: Bueno, le voy a traer algo nuevo, porque yo soy un tipo nuevo. Yo soy un tipo que siempre está nuevo, ¿sí?
3: ¿Vos estás nuevo?
2: Sí, usted me ve hoy.
3: Y entrenarte.
2: Me ve dentro de 3 años, así, en Florida.
3: Igual.
2: Y estoy nuevo.
3: ¿Por qué?
2: Porque una cualidad que tengo.
3: Ah, es una cualidad de renovación.
2: Renovación.
3: Celular permanente.
2: Permanente.
3: Qué cosa, ¿no?
2: Sí, es
3: ¿Y eso es por un tratamiento?
2: No, casual.
3: ¿Casual?
2: Sí, no, me tocó.
3: Es un ser diferente.
2: Me tocó eso.
3: Hay que aceptarlo.
2: Entonces, como tipo nuevo, yo siempre te encuentro lo nuevo. No sé, le juro. Yo digo en el blues. En el blues, o sea, B.B. King, Albert King, Freddie King, Steve Ray Vaughan, Jimmy Hedges, ¿qué va a aparecer?
3: Sí, pero es irreemplazable.
2: ¿Qué va? Sí, son, está bien. Pero digo, no busco, la verdad que no busco blues, ya porque ya con lo que tengo es suficiente. Sí. Sin embargo...
3: Te encuentran.
2: Me encuentra uno que se llama, mire qué nombre, Héctor, ese nombre lo merece usted, Fantastic Negrito. Que como su nombre lo indica, es un negrito
3: fantástico.
2: Fantástico, que se dedica al blues, hace un blues medio hoy.
3: Sería Little Blue Fantástico, Fantastic Little, claro, Little Black, digo.
2: Little Black Fantastic, Fantastic Blacky.
3: El tipo azul, ¿no?
2: Fantastic Blacky, claro. Sí. Usted lo ve, el Fantastic Negrito.
3: Blacky, claro.
2: Ah, Blacky. Fantastic Paloma. Blacky. Paloma Efron era Blacky. Mm. Qué mujer eso también. Bueno, nada, no me voy a dispersar. Fantastic Negrito.
3: Porque sí. Ese es un tema también para cualquiera de estos días. Sí, si
2: más vale. Yo no la conocía, Blacky. Pero me hablaron siempre maravillas.
3: Ah, no sabés lo que te perdí.
2: Sí, ya sé. Sí. Siempre me dijeron eso. Sí.
3: Genial, Blacky.
2: Bueno, el Negrito este, el Fantástico Negrito este, tiene un par de discos ya. El primer disco pasó medio desapercibido porque nadie le agarraba mucho la onda. A ver, ahora sí, el tipo dijo, es esto lo mío. Y es una especie de blues nuevo, lo cual ya de por sí tiene un gran valor, ¿no? Intentar algo nuevo en un género tan transitado ya.
3: Imagínese.
2: Y le sale bien y está llenando los lugares donde se presenta cada vez más grandes. Uh-huh. Usted ve la foto de los shows de él, hace 3 años eran en bares. Hace 1 año y medio eran en teatros y ya la última que lo vi en un estadio chiquito, como la cancha de Platense.
3: Mira.
2: Pero va creciendo, ¿sí? Así que, ¿le interesa ver Fantastic Negrito?
3: Por supuesto.
2: Esto se llama Bad Guy Necessity, lo que la necesidad de un chico malo.
3: A ver.
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0: Fantastic Negrito. El Negrito Fantástico.
1: Qué bien de sonido, ¿no?
2: Los timbres los van retocando, no retocando, hacen cosas nuevas a medida que pasa el tiempo.
0: Sí, y también hay...
2: Lo que pasa es que el mercado en ese sentido es muy exigente.
0: Claro. Y los estudios que hay ahora no eran los estudios donde grababan en los años 50. Ahora tienen compresores de voz, atenuadores de agudos, en fin.
2: Felicidades, Negrito.
0: Un fantástico Negrito.
2: Amigo,
0: sí.
2: Yo traje algo que pretende ser continuidad. Se trata de Mariano Mores. El otro día trajimos la música de la película...
0: Gatica.
2: Gatica el mono, sí. Tanguera.
0: La vida después.
2: Y me fui pensando en Mariano Mores y en su calidad de compositor.
0: Sí.
2: Yo la vez pasada me encontré con un muchacho pianista, yo tengo un amigo pianista, que a veces le digo que me dé una mano, como yo no sé música, que me diga por qué se producen algunas cosas.
0: Ah, sí, sí.
2: Entonces la vez pasada estuvimos hablando de Mariano Mores, compositor, y me demostró cosas muy lindas, muy interesantes. Algo que yo pensaba del Mores, un compositor de primera, en la primera línea de los compositores argentinos, sí. No lo dudes,
0: sí, sí.
2: Pone a Mariano Mores, que nadie te lo va a objetar, ¿eh?
0: Sí, sí, sí. Sí, sí, sí, sí.
2: Una originalidad melódica,
0: sí.
2: Fíjate que es autor de esa tanguera que escuchamos el otro día,
0: sí.
2: Autor de Cafetín de Buenos Aires,
0: nada menos.
2: La música Cafetín de Buenos Aires. Poema en tango, bueno, acá tengo un montón de nuevas reediciones de Mariano Mores.
0: ¿Uno es él?
2: Uno lo traje hoy. Pero te menciono otra,
0: sí.
2: Luces de mi ciudad,
0: sí.
2: Que es una marcha tango que se pasaba en Feliz Domingo. ¿Te acordás?
0: Famosísima, sí, sí, sí.
2: Ahí apareció Soldán.
0: Una marcha paramilitar.
2: En esta tarde gris, taquito militar, ahora que decís, cuartito azul, linda, una lágrima tuya y otro, muchísimos más. Bailonga, que es una milonga que me encanta. En cuanto a uno, de Mariano Mores, se da una sociedad fantástica, tipo Gardel Lepera.
0: Sí.
2: Y claro. Fíjate que la calidad de Mores, si vos la analizás, mi amigo me lo aceptaba, el músico, que había en el tipo de composición de Mores, en su calidad compositiva, había un tratamiento muy consciente de lo que era la letra. Él, como Gardel, sabían... ¿Qué letra estaban trabajando?
0: Sí.
2: Nadie duda que Lepera fue un gran poeta.
0: Sí.
2: Discépolo, bueno. Tardó como 2 años para darle la letra completa de esto. No le daba la segunda.
0: Discépolo.
2: Discépolo.
0: Ah, sí.
2: Entonces, claro.
0: Es como... una letra poéticamente es elevadísima.
2: Hermosa, además de distintos matices.
0: Sí.
2: Fíjate que piensa, hay dos creyendos.
0: Sí.
2: Dos ramas de creyendo. Uno busca yendo de esperanza del camino con los sueños prometiendo la sustancia. Sufre.
0: Uno va
2: tratándose entre espinas y en su afán de dar su amor. Uno se desproza de entender que uno se ha quedado sin corazón. Y allí para el creyendo que subió y fue decreciendo después, y entra una parte melódica, melancólica, más no poder. Si yo tuviera el corazón.
0: Sí, sí.
2: ¿Qué querés?
0: Con los violines.
2: Después del torbellino del corazón que di.
0: Sí.
2: Y Mores lo va acunando al cantor.
0: Sí.
2: Acá se da. Yo sostengo, de atrevido que soy, nada más porque te digo, no sé música, que una letra más o menos con una buena música puede ser un gran éxito.
0: Sí.
2: Tengo cientos de ejemplos para darte que no te voy a dar ahora.
0: Mamá.
2: Una letra buena. Con una mala música puede fracasar totalmente.
0: Claro.
2: Y una letra mala con una mala música ni hablar.
0: No, ni hablar.
2: Pero acá se da una sociedad, un maridaje entre letra
0: y música,
2: que es perfecta para los dos.
0: Sí, sí.
2: ¿Cómo sabía Discépolo que casi siempre componía todas sus melodías? ¿Por qué se lo dio Mariano? Esa gente veía más... De lo que ve un ser humano común.
0: Claro, es otra percepción.
2: Claro, viven dentro de la música.
0: Percibe otra. Y dígame, ¿sabe quién estrenó ese tango? Siempre me gustó saber quién fue el primero.
2: El primero puede haber sido Troilo. Puede haber sido Troilo con Marino. Pero lo voy a averiguar.
0: Troilo con Marino, claro. Porque ese tango también se lo habrán dado a uno. No lo estrenaba cualquiera, me imagino.
2: Claro, lo cantó Marino. Una gran versión.
0: Sí. Pero, gran cantante, Mariano.
2: Pero componía, me olvidé ahora de decirte Adiós Pampa Mía. Adiós Pampa Mía fue,
0: claro.
2: Salió en el 46 y fue consagrado el tango del año. Y si vos analizás la letra, no es una gran letra. Es buena, pero no es
0: Adiós
2: una
0: Pampa
2: gran
0: Mía,
2: letra.
0: Me voy.
2: Pero está la música.
0: Sí.
2: la es música épica. Que es un soporte impresionante.
0: Épica la música.
2: Es adiós, épica, Pampa. Es emotiva, es épica, ahí tenés razón.
0: Sí, sí, adiós Pampa Mía,
2: sí,
0: épica.
2: Sí, sí. Lo que te traje hoy es Mores,
0: sí,
2: con su orquesta del 50 y pocos,
0: sí,
2: cantando Carlos Acuña, esta maravilla que es el tango 1 destinado a la historia, a la eternidad. Para, ya que exageremos del todo.

0: le falta nada a este tango. Mira lo que es un productor eficiente. Sí. El productor que nosotros tenemos.
1: Sí.
0: Me averiguó instantáneamente quién estrenó ese tango.
1: Él lo sabía, él tiene todos los datos en la
0: cabeza. Tiene todos los datos en la cabeza.
1: Es un Google caminando.
0: Por eso llegan, ¿verdad?
1: Por eso estamos nosotros al lado de él.
0: Con inteligencia pura.
1: Le debemos un Martín Fierro.
0: ¿Y qué te parece?
1: Le debemos tanto.
0: Bueno, lo estrenó Tania en 1943, según nuestra producción, Flores. Podemos estar orgullosos de nuestra producción.
1: Sí, es un cara dura también.
0: Che, qué lindo tango uno.
1: Qué lindo que sí, aparte es una letra que es para leerla... Hasta sin música.
0: Si yo tuviera un corazón. Sí. Eso, esas cosas de Shepard.
1: Si yo pudiera, como ayer, amar sin presentir. O sea, es el tipo golpeado ese, ¿eh? ¿A quién no le pasó? Dios, ¿por qué no estaré más limpio en la vida para...?
0: Ahora es suicida amar presintiendo.
1: ¿Se puede prescindir del presentir?
0: No,
1: siempre está presintiendo algo.
0: No, yo digo que no hay que presentir.
1: No, pero no se puede.
0: A los amores hay que vivirlos.
1: Sí.
0: Nada más, te va bien, te va mal, pero bueno.
1: Sí.
0: Pero si no, ¿cómo?
1: No, yo no puedo sin presentir.
0: Pasada la primera etapa del enamoramiento, que debe ser el estado químico más especial, distinto, diferente, desechado aquel que no se enamoró nunca, ¿no?
1: Hay gente que no se enamoró nunca.
0: Y debe haber, qué sé yo.
1: ¿Debe haber?
0: Sí, puede haber.
1: No digo correspondido, capaz que no.
0: No, yo hablo de amores correspondidos.
1: Ah, amores correspondidos. Sí, hay gente que no pudo. Sí,
0: qué
1: sí.
0: Extraordinario es enamorarse.
1: A mí me encanta ese libro, El amor en los tiempos del cólera.
0: Ah, sí,
1: De García Márquez, sí, que el tipo está. Bueno. 50 años la ve pasar a la chica.
0: Qué originales son, sí. ¿No? Ese relato.
1: Sí, yo me acuerdo que leí el libro y vi la película de un saque.
0: Y ya de mayor.
1: Claro, sí. Bueno.
0: Bueno, ¿qué trajiste, Flores?
1: Mire, vamos hablando de mujeres. Fafá de Belém.
0: Fafá de Belém.
1: Fafá de Belém. Es muy popular en Brasil, muy discutida también. Pues es muy popular.
0: ¿Por qué?
1: Porque es muy popular. Yo cuando algo se convierte muy popular, entonces ya los cabezones empiezan a decir, está haciendo lambada. Ella es la que hizo la versión original de la lambada.
0: ¿Tiene capacidad artística? Sí, la tiene. ¿No?
1: Sí, Fafá de Belém, de muy chica canta, de 16, 17 años ya era profesional. Sí, la vieron, dijeron, tiene una voz y un carisma muy linda. Era muy linda, es muy linda. ¿No? Una mujer que tiene como 5 hijos, nunca se casó. Y le preguntaron un día, no, yo nunca quise casarme. Quise tener hijos y hombres. ¿No? Es una declaración que es subversiva en un punto.
0: Lo de amar sin presentir,
1: aplicaba. Claro, ella lo aplicaba absolutamente, claro. Sí.
0: Y bueno.
1: Fafá de Belém tiene una voz muy especial que ha seducido a muchas audiencias fuera de Brasil. Es muy famosa en la costa oeste de los Estados Unidos, Los Ángeles, San Francisco, San Diego, toda esa parte. Ella la recorrió haciendo giras con artistas de allá, como Anita Baker, o como, acá la tenía anotada, Tina Marie, artistas de primera línea en Estados Unidos, que la llevaban a ella de como invitada, ¿no?, a Fafá de Belém. Que siempre tuvo... Fafá de Belém es una chica de clase alta, nacida en Pará, es paraense, en el norte de Brasil, uh-huh. Más al norte de Bahía. Uh-huh. El padre era médico y la madre era una artista profesional también. O sea, una chica que estudió, que se preparó y que tiene una carrera que es muy pareja. No tuvo un éxito así descomunal, no tuvo un Garota de Ipanema.
0: Pero acá llegaron grabaciones.
1: Sí, hubo una época que se escuchaba mucho Fafá de Belém. Sí. No viene mucho a la Argentina tampoco, no sé por qué. A mí me encanta Fafá de Belém. Así que, ¿quiere escuchar El hombre que amé?
0: Sí, señor.
1: Fafá de Belém.
0: Pero sí.
1: Vamos.

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0: Larrea y Bobby Flores con Lo Mejor de Mirá Lo Que Te Traje.
1: Yo te traje, sí. Bobby Flores, señor Flores.
2: Señor Flores.
1: Con todo respeto por Uru.
2: Sí.
1: Yo le traje, señor Flores. Sí.
2: ¿Puede rozarme la mano mientras me dice yo le traje?
1: Sí, cómo no, cómo no.
2: Me gusta eso.
1: Con todo respeto por Uru.
2: Por Uru. Mí.
1: A Martirio, que ya la conocimos, sí, acá, pero no la había traído nunca en una celebración que ella tiene de un cumpleaños como artista, no sé si 20 o 25 años, con la orquesta de la radio y la televisión española.
2: Martirio, mire, con orquesta.
1: Martirio con la gran orquesta sinfónica, claro. Vos sabés que la orquesta sinfónica de la radio y televisión española, sí, como buena orquesta española, sí, es muy buena.
2: Como, sí, claro.
1: Y acá la dirige un director que se llama Adrián Leaper, con arreglos y orquestaciones de Luis Vidal.
2: Sí.
1: Y este Chano Domínguez.
2: Chano Domínguez, sí.
1: Chano Domínguez, Chano Domínguez,
2: sí,
1: Domínguez.
2: Claro, claro.
1: Pero es muy amigo y gran admirador de Martirio. Pero acá graba clásico. Vos sabés que tipo mitad de los 30, 40, aparece la copla en España.
2: La copla.
1: En las canciones, que tienen un fuerte origen andaluz, sí, pero que se esparce por todo el mundo y la toman todos los españoles. Mm. Todos quieren cantar estas coplas.
2: Sí.
1: Y te voy a traer una canción que ya traje por otros artistas, que se llama Ojos Verdes.
2: Ojos Verdes.
1: Ojos Verdes, sí, cuya historia a mí me apasiona.
2: Sí, me acuerdo.
1: Es un hombre que encuentra en la puerta de un prostíbulo,
2: sí,
1: a una de las señoritas que trabaja en el prostíbulo. Mm. Él le pide fuego, viene a caballo, le pide fuego. Ella le, sí, dice, tómalo en mis labios y yo fuego te daré. Ella le dice, caché, que quiere decir gitano. Y se enamora.
2: ¿Y quién no?
1: Se enamora.
2: Y si le pide fuego a una mujer y le dice, te lo digo.
1: Pasan la noche juntos y se enamoran.
2: Claro.
1: Ella es la primera vez que siente un amor tan profundo como ese. Y sabe que el tipo se va a ir.
2: ¿Y él?
1: Y se va. Pero él le dice,
2: sí,
1: gitana, para un vestido yo te quiero regalar.
2: Ajá, muy bien.
1: Y ella dice, estás cumplido.
2: Muy bien.
1: No me tienes que dar nada.
2: Amor puro.
1: Amor puro, se había enamorado y la canción cuenta lo que es ese amor que se va, que se pierde. Una vez que ella se enamora, ese amor se pierde.
2: Vio que hablábamos del amor que se pierde, del amor que se va.
1: Sí, sí. No sé si estos habrán presentido o no que era una cuestión fugaz.
2: Qué universalidad tiene eso, ¿eh?
1: Claro que es universal.
2: A todos lados.
1: Claro que es universal.
2: Pasa
1: a
2: todos lados.
1: Y gracias a Dios.
2: Por eso,
1: y gracias,
2: sí,
1: a Dios.
2: Sí, sí.
1: Aquí vas a ver qué interesante cómo yacea la canción. No se queda en la copla española.
2: Claro, no, bueno,
1: sino,
2: sí,
1: que sin abandonar la copla española, la yacean con una calidad impresionante.
2: Tienen con qué, claro.
1: ¿Querés escucharla?
2: ¿Cómo no?
1: Dale.

0: así es la vida, ¿no?
1: Y
0: eso fue.
1: Y bueno, es un...
0: Eso fue.
1: Pero se quedó para siempre porque, mire, acá estamos.
0: Sí, porque lo creo.
1: Son cosas que no pasan, ¿eh?
0: León y Quiroga eran dos autores que en el tiempo este de la copla, que nace la copla y se expande, la copla española por todo el mundo, en la Argentina ni te cuento, ¿no? Eran autores
1: de yo no la agarré la de la copla, ¿eh? ¿Qué estamos hablando? ¿Años 60, por ahí?
0: No, 40.
1: Antes.
0: No, claro. Leo la voz.
1: Claro, no, yo la copla no la o sea,
0: es esto, estas canciones son.
1: Sí, una rítmica.
0: Estas canciones, sí.
1: Bailable.
0: Por ahí.
1: Mínimamente.
0: Por ahí. Estas sí. las yacean porque claro. Decidieron yacear todo este repertorio.
1: Ah, yo me acuerdo porque tenía una prima que bailaba español y clásico.
0: Ah, bueno,
1: se usaba mucho eso.
0: Por lo general, el baile español se refiere a lo flamenco.
1: Al flamenco.
0: Al gitano.
1: Sí,
0: claro,
1: sí.
0: Claro.
1: Pero a la que no le salía flamenco la agarraba por el lado de la copla, que era más dibujada, ¿no?
0: Claro.
1: Bueno, muy lindo, doctor. A mí, usted sabe que a mí hay cosas que me conmueven, ¿vio? Yo soy un tipo que me conmuevo, gracias a Dios me conmuevo dos o tres veces por día.
0: Gracias a Dios.
1: Mínimamente, sí. El otro día estaba mirando no era un documental, estaban haciendo un especial sobre Stevie Wonder, el ejemplo de Stevie Wonder.
0: Uh-huh.
1: El ejemplo a la por la superación, ¿no?
0: Claro.
1: A pesar de todo, el tipo hizo una carrera descomunal que hoy lo tiene como uno de los más grandes músicos de pop y soul y de jazz y de lo que quiera.
0: Uh-huh.
1: Y mostraban fines de... Él empezaba a tener éxito y empezó a ayudar, cuando empezó a ganar un dinero, empezó a instalar escuelas para ciegos. Que no había hasta ese momento. ¿Sí? Llega a Londres, paga una escuela en Londres, va a Londres él, y le juro que me hizo llorar la imagen de ver a Stevie Wonder y le llevan los chicos de la escuela que él estaba ayudando, todos ciegos. Andaban tanteándose, ¿vio? Los nenes y un Stevie de 20 años. Y todo con un par de canciones así, pero toda esa actitud. De ejercer la superación. No solo la superé todo, sino que voy a ayudar a los demás a que superen todo esto.
0: Uh-huh.
1: Eso es lo valioso de Stevie Wonder. Tiene mucho que ver el reconocimiento de Stevie a sus maestros, que sin saberlo, sin saber Duke Ellington, Stevie Wonder le sacaba muchas armonías en sus primeras composiciones.
0: Ajá.
1: Todos vamos robando cosas. Bueno, usted sabe, yo a usted le robé mil cosas.
0: Pero mientras robes, bueno.
1: Mientras robes con buena onda.
0: Porque hay tipos que roban cualquier cosa.
1: Hay tipos que roban y lo quieren cobrar. No, eso
0: sí,
1: es otra cosa.
0: Pero
1: no,
0: roban berreta, no. Si vos robás a Duke Ellington,
1: por
0: tenés
1: eso.
0: 100 años de perdón. No porque el otro sea un ladrón, sino porque robaste bien.
1: Porque robaste bien y acercaste a mucha gente.
0: Sí.
1: A la música de Duke Ellington, que generacionalmente no tenían acceso a eso.
0: Pero desde ya.
1: Y llegó un punto donde dijo, le voy a hacer un tema a Duke Ellington, una canción que justamente se llama Sir Duke, ¿sí? Sir Duke, que habla del agradecimiento de Stevie como músico, que le dice gracias por dejar todo esto y permitir que todos lo usemos, todo lo que hizo Duke Ellington. ¿Me explico? Stevie es un agradecimiento y lo hizo en una canción que acercó a Duke Ellington a un montón de chicos que hasta ese momento no lo conocían, porque lo hizo en un disco que fue Songs in the Key of Life, que es uno de los más grandes éxitos de Stevie Wonder, y esta fue la canción de difusión, fue la primera canción que se difundió de ese disco, con un arreglo de vientos, si quiere robado a Duke Ellington, pero usado para el bien. ¿Le interesa?
0: Claro.
1: Aquí está.

0: Ahí estaba Stevie Wonder.
1: Muy bueno, ¿eh?
0: Sir Duke, de un homenaje musical y poético a Duke Ellington.
1: Muy bien.
0: A quien todos los músicos americanos le deben nada. No se puede apreciar, es como Louis Armstrong.
1: Además era muy protector de Duke Ellington.
0: Sí.
1: A Charlie Parker trató de protegerlo todo lo que pudo,
0: sí.
1: ¿No?
0: Sí. Sí, lo pasó, bueno, era difícil, Charlie Parker.
1: No lo logró.
0: Claro.
1: No lo logró. Pero lo trató. Además, era un músico muy disciplinado, amaba la música con delirio.
0: Sí.
1: Y él decía que si se amaba la música había que cuidarse para poder hacer bien la música.
0: Sí. Qué gran verdad.
1: Hay un folclore patagónico. Ese folclore patagónico tiene como gran patriarca a Marcelo Verbel.
0: Sí.
1: Yo te nombré a Marcelo Verde, el autor de La Pastora Verde. Mm. Y que tenía una gran familia, hijos varones, dos o tres hijos varones y una mujer, Marité Verbel. Este disco que yo tengo de Marité Verbel, que es folclore patagónico, no es compuesto por el padre, sino por otro compositor que fue muy amigo de todos los Verbel. Mm. No hay tantos intérpretes patagónicos como a uno le gustaría, pero hay. Y pero el núcleo más importante se concentra en los Verbel y compañía.
0: Claro, una geografía dura la de...
1: Sí,
0: la...
1: hoy Marité, dura y muy relacionada con las poblaciones ancestrales, ¿no?
0: Bueno, mi viejo era de Comodoro, de Comodoro Rivadavia.
1: Ahí tenés. Marité Verbel, hay que ponerle el oído porque es, además de gran intérprete de la canción patagónica...
0: Sí.
1: Es una gran intérprete de música, canta bien, canta muy bien, maneja la técnica, La técnica es buena porque te permite, mientras tengas técnica, comunicar mejor las emociones. Eso es básico,
0: Eso ya no creo que se discuta.
1: Porque
0: analizar mejor la inspiración.
1: Claro, claro.
0: Sí, sí.
1: Y después te permite dejar un margen para que la emoción haga. Cuando estás cantando, que la vida dibuje.
0: Uno dosifica mejor todo.
1: Claro. Mm. Aquí está Marité Verbel, te la traje hoy cantando Huilichi, una canción dedicada a la zona.

0: ¿Qué quiere?
1: Lo que traigas.
2: Saxofonista. A ver, ¿de qué año es? Este también es contemporáneo mío. Este es del 61. Del año 61. Everett Harp. Uh-huh. Everett Harp, tipo que ha tocado... A ver si tengo acá la lista de... Porque tocó con tanta gente. Mire, le voy a decir la lista de todos los que lo contrataron para que le toque el saxo en los discos.
1: A ver.
2: ¿Sí? Stanley Clark, Natalie Cole, Neil Diamond, Aretha Franklin, Al Jarreau, Billy Joel, Chaka Khan, Marcus Miller, Diane Reeves, Luther Vandross. Trabajo tuvo siempre.
1: Sospecho que debe tocar bien.
2: Trabajo tuvo siempre, sí, sí. Tanto es así que no tiene mucho tiempo de hacer sus propios discos.
1: Mirá vos.
2: No, porque vio, está siempre de gira con uno, con otro. Es uno de los tipos que más ha trabajado, creo, en los últimos 30 años. Uh-huh. No obstante eso, ¿sabe que, con qué será? Él es artista de Blue Note, ¿sí? Yo la verdad lo escuché ahí, por primera vez. Él se dedica a participar de discos que son tributos. ¿Vio que se le hace un tributo a Marvin Gaye y llaman a 10 tipos para que vean un tema? Bueno, él hace uno. Eso sí, en muchos tributos lo va a encontrar. Porque aparte es un tipo muy informado. Tipo que ha escuchado siempre música. ¿Sí? Si bien está en el jazz, es un tipo que ha crecido con los Beatles, con los Rolling Stones, con Barry White, Marvin Gaye. Entonces vamos a escuchar algo de Marvin Gaye. Tema muy, muy... No es de los más populares de Marvin, pero es de los más reconocidos de Marvin Gaye, que se llama Inner City Blues, que era parte de una banda de sonido de una película, que se perdió medio en el tumulto, pero la película la verdad no fue muy buena, no me acuerdo cómo se llama. Pero después muchos artistas empezaron a rescatar canciones de esa película.
1: Ah, mira.
2: Y esto es un tema que se llama Inner City Blues, que sería como los blues del interior de la ciudad, de lo de, ¿no? Y es de Marvin Gaye. Esta es la versión de Everett Harp.

bienvenidos, aquí estamos en esta madrugada, arrancando la jornada del miércoles, con De a Dos, programa menos descontracturado, divertido, el que te roba una sonrisa, el que intenta que olvides lo tedioso del día, para comenzar de una manera distinta, con buenas historias, buena música, lo de siempre, interactuar juntos, programa hecho con mucho amor. Y se nutre del amor de todos ustedes. Programa que nació por y para ustedes, los oyentes. Este programa que suele llegar a los noctámbulos, a los que sufren insomnio, a los desvelados, a los que están trabajando, estudiando, cosechando, sereneando, tractoreando, para aquellos que están cocinando, para los que están panadoreando. Mirá lo que voy a acabo de inventar para aquellos amigos nuestros que de madrugada encienden el horno de las distintas panaderías. Para todos ustedes va este programa, de la Puna a la Antártida y de la cordillera a las Toninas, en todo lugar de la República Argentina, en el lugar más recóndito e inhóspito, ahí vas a estar sintonizando Radio Nacional. Solo lo tenés que buscar en tu localidad, en tu pueblo, en tu provincia, en tu paraje, en donde estés. Ahí estamos, porque llegamos a todo el país, 49 radios dispersas por el territorio argentino, sumada a Radio Nacional Buenos Aires, somos 50 radios. 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Ahí, no solo en el link en vivo nos vas a escuchar, sino que te vas a poder nutrir de la muy buena información que suben nuestros compañeros en todo momento. También la posibilidad, como siempre les recomiendo, según la compañía de cable que tengan, buscar en la grilla, al final están los canales de radio, y ahí también nos podés escuchar desde la cama, con el control remoto, y si no, lo de siempre y lo más práctico, ¿no? El hecho de irse a dormir con la radio, lo que desde aquí incitamos a hacer. La radio debajo de la almohada, la radio en la mesita de luz, la radio a un costado en la mesa, para poder tenerla cerca y poder subir o bajar el volumen de acuerdo a lo que tengas ganas en ese momento. Si estamos en la historia y estás meloso con tu pareja, si estás tratando de decir vamos bien arriba porque hoy necesito levantar el ánimo y un buen temazo de los 80, las distintas alternativas que tenemos. Con Jackie Carol Macarevicius, nuestra productora, que comienza la retirada hacia sus inmerecidas vacaciones, ya en sus últimos días, aquí, y después se tomará, creo que son aproximadamente 2 o 3 años de vacaciones. También está Jorgito Falcone en los controles. Con pava nueva también la señora, le hemos traído la pava, que le ha gustado y mucho, le hemos traído una pava de regalo, que no sabe lo que me salió, pero bueno. Ahí está. Merecida la tiene. El señor Jorgito Falcone decía que nos musicaliza, nos pone al aire. Hoy está con el libro de Sandro, está enriqueciendo su enriqueciéndose intelectualmente con un libro de Sandro, el querido Jorge Falcone. Obviamente ustedes, que nos brindan su energía y su combustible, el necesario para encarar este programa, pero nada de eso sería posible sin ella, ustedes ya lo saben. Insustituible, inimitable, irreemplazable, única. Esta morocha hermosa que, como cada madrugada, tiene su presentación especial y así lo merece. En esta sección que hemos denominado Recordando, no, ya ni me acuerdo cómo se llama, redescubriendo a Cristian Castro, esta morocha hermosa le va a esta dedicatoria.

0: más, mucho más que una mujer. Mi mujer, colmándome de estrellas, claro que sí, en cada madrugada, señoras y señores, con ustedes, Sonia Ferrari.
1: Pero como dicen que les va muy, pero muy, pero muy, pero muy, pero muy, pero muy, pero muy, pero muy, pero muy, pero muy buena madrunoche, bienvenidas, bienvenidos, feliz miércoles para todo el mundo.
0: ¿Cómo estás, mi amor? ¿Todo bien?
1: Bien, muy bien.
0: ¿Cómo estuvo tu día?
1: Bien, movidito.
0: ¿Sí?
1: Sí, sí, bueno. Tuve una tarde movidita, pero bien, acá estamos.
0: ¿Siempre solidaria?
1: Tratando. Cuando se puede.
0: ¿El resto bien? ¿Como sí. Los chakras, todo?
1: Bueno, hoy toca. Uh-huh. Hoy miércoles por la tarde nos vamos a ocupar de esos menesteres.
0: Hoy. Ay, claro, hoy miércoles.
1: Exactamente.
0: Tiene razón, del miércoles para el jueves cuando yo le pregunto. Uh-huh.
1: Qué elegante.
0: Tendré que tocarle la puerta para ir a preguntarle, por ejemplo, y usted me va a responder y hola, ¿estás?
1: Vamos a ver.
0: Ah, bueno, bueno. Quiero saber. No, sí, un par de reuniones, día largo hoy. Día largo con reuniones, un almuerzo que se prolongó hasta larga tarde, linda charla, buscando proyectos. Y después, bueno, nada, tenía que cumplir con un amigo que se me fue. Este año ha venido duro con ese tema, me golpeó fuerte en varias ocasiones, ¿no? Primero mi tío, después mi primo. La semana pasada la madre de un gran amigo, al que siempre te menciono, que está en las buenas y en las malas. Y hoy con un amigo que nos habíamos reencontrado el año pasado, después de 35 años. Y se fue joven, ¿no? El corazón no respondió. ¿Eh? Literalmente, el corazón no respondió. Así que abrazo al cielo para Gaby Vera. ¿Eh? Y mis condolencias a toda la familia. Pude darle un beso a sus hijos y nada. Así que nada. De punta a punta, diría el Puma Rodríguez hoy, mi día, de punta a punta. Así que bien, y después con las ganas lógicas y de siempre, de arrancar este programa, de estar con vos, de hacerlo juntos, de disfrutar de la gente, de lo que podamos generar desde aquí, de las vías de comunicación, de interactuar, de viejos recuerdos. Hoy hablaba con alguien que estaba justamente en este momento tan duro y le decía... uno que estaba ahí que me conoce, ¿sabés quién es él? El que conduce junto, ay, los escucho, vos estás con, me dice, digo, Sonia, sí, me dice, qué buen programa, lo escucho porque me gusta la música de los 80, dice, y la verdad que, digo, y yo digo, a ver si es verdad, ¿viste? Sí, viste, y ayer estuvimos hablando de la zapatilla flecha, me dice. Digo, sí, es verdad, Vivi, él saltó, mi amigo, dice, la flecha náutica, la que íbamos a bailar, bueno, sí, de eso se trata el programa, justamente, ¿no? De poder recordar esas cosas, de hablar de bueyes perdidos, de viejas historias, de lo que ha generado Sonia a través de su primera persona, recordando grandes estrellas y sus momentos particulares, personales y familiares. Bueno, ustedes ya saben, ¿no? Eso nutrido de buena música, como siempre digo y reitero, y esa historia que intenta conmover, que intenta atrapar, que intenta enamorar, que intenta calentar también, ¿por qué no decirlo? Que es lo que proponemos desde acá. Así que bienvenido sea, que la gente, vos misma lo captás todos los días, de que se va sumando gente nueva en todo el país que nos escucha, ¿no?
1: Por supuesto, y si gustan enviarnos un mensaje, ya saben, y si no se los contamos, uh-huh. Hay un WhatsApp que lo hace posible, además de nuestro Facebook, y es el 113-870-7485. Allí los leemos, allí los escuchamos, gustosos, 113-870-7485.
0: Simplemente algunos mensajes que a través del Facebook pueden hacernos llegar también. Facebook de Día 2, Fabián Codevila y Sonia Ferraris, Radio Nacional AM870. Por aquí dice, muy buenas madrunoches para la mejor y más simpática parejita de A2. El señor Fabián Codevila y la siempre simpática señora Sonia Ferraris. Les escribimos desde Tacuarembó, nuestros amigos de siempre, ¿no? Y el agradecimiento eterno por sus palabras y por su reconocimiento, como Nina Cáceres, que hace 46 minutos llegó, hola Fabián y Sonia, ya en sintonía nacional, buenas noches, los estoy esperando. Luis Emilio Romero dice, muy buenos días, gente linda de Nacional, no paro de sintonizar a mi querida radio para escucharlos, así que gente que se va acercando a través del Facebook, de las líneas de comunicación que da Sonia, la posibilidad de estar juntos como en cada madrugada.
1: Hablando de ello, sí, van llegando ya los primeros mensajes y yo quiero saludar muy, pero muy especialmente a una dama que nos escucha todas las noches y que después se queda, ¿no?, entre sueños, prendida a la Discoteca Nacional, que se llama Aurora García, ¿sí? Ella es profesora de danza, ¿no?, como profesora, se hace llamar Alicia, ¿no?, así la conocen en Paso del Rey, partido de Moreno. Nos escucha habitualmente, así que para ella, ¡mua!, Aurora, un beso enorme, enorme, y gracias. Gracias por acompañarnos.
0: De los pagos del viejo Matías.
1: Exactamente.
0: Qué lindo, señor. Siempre...
1: El que inspiró a Víctor Heredia.
0: Exactamente. A usted le regalé un Víctor Heredia, yo. Dibujado a mano.
1: Sí, lo tengo, lo atesoro.
0: Casi me olvido, mire. Porque le traje de algunas cosas que habíamos hablado ayer, y usted, obviamente, a través de su hermosa voz, le va a hacer notar a la gente. ¿Se acuerda que yo le dije, mire el color de estos papeles, ¿no?, que están dibujados hace 40 años, estos dibujos que he hecho yo? Usted se va a encargar con su hermosa voz de decirle a la gente lo que estoy votando. Usted ya los vio estos porque yo le regalé a usted un, como dijimos recién, un negro Heredia. Acá está Charlie, acá está el ruso León, acá está Lerner, acá está Lito Nevia y acá está Miguel Abuelo. Estos los sacaba de la Toco Canto, ¿se acuerda que le dije? Y de ahí copiaba la portada y yo los dibujaba y después los pegaba en la pared. Ve que tienen los restos de cinta scotch. Estos tienen 40 años. Pero yo le dije a usted, sí, dígale.
1: A juzgar por el color del papel, sí, no me cabe ninguna duda. Amarillo.
0: Sí, yo lo miraba ahí, ese detalle, ¿no? Y el lápiz, que cómo se mantiene, ¿no?
1: Me encanta.
0: Qué noble es el lápiz, ¿no? Digo, teniendo en cuenta... El Lerner me salió medio con el cuello muy largo, pero... Y las chicas ahí...
1: No, pero es muy Lerner, ¿eh?
0: Es sí, muy sí, Lerner. Sí, sí, Lerner es su mejor momento.
1: Se nota enseguida, sí.
0: Exactamente. Pero yo le dije también que en aquel momento yo había dibujado... La verdad quiero decir que dibujaba bien. De hecho, no he perdido la... Pero la práctica, viste, la vas dejando de lado. Y yo le decía que dibujaba a mis compañeros y amigos en aquel momento, en alguna actitud o alguna situación especial que se producía cuando salíamos, y después los recordaba y los dibujaba. ¿Yo qué le dije a usted ayer del Colorado en el cumpleaños de 15 y cómo había ido vestido? ¿Se acuerda usted? Que le dije traje y botas amarillas.
1: Sí.
0: Y eso quedó para la posteridad.
1: Con las toper amarillas.
0: Mire acá que hay, fíjese, ¿qué dice?
1: Está inmortalizado, no, me muero.
0: ¿Eh? Le dije que estaba el dibujo, después lo vamos a subir un par de fotos a la página de A2.
1: No, me muero.
0: Le dije...
1: En el cumple de Elizabeth.
0: Esto tiene 40 años.
1: ¿Les gustan mis botas?
0: Y está de traje.
1: El colorado de traje con las botas amarillas. ¿Dios? No, eso era maravilla.
0: Ese es Diego Arangue. Es Marcelo Di Mundo, alias El Cuervo. ¿Y por qué le poníamos cuervo? Porque era carroñero en esa época. Salíamos a bailar y él trataba de carronear lo que podía. Y de vuelta decíamos, y ahí está.
1: Cazador de minas y a veces de espantos. Yo no te puedo creer.
0: Exactamente. Después, este muchacho, Pablito Fantini, un gran amigo, que en ese momento era así de chiquitito, y yo lo dibujé como un...
1: Pitufo.
0: Jugando
1: pitufo
0: al
1: futbolista.
0: Fútbol, porque jugaba muy bien a la pelota. Después de esto, a él lo afectó tanto... que se hizo físico-culturista y fue campeón argentino de físico-culturista. Después le voy a mostrar alguna foto al respecto. Después teníamos al que en ese momento sufría, y lo tengo que confesar, porque hoy a los años uno dice qué mal se portaba, ese bullying que le hacía permanentemente, existía eso. Siempre en la barra había uno que... Y la verdad que hoy lo quiero, hablamos, y él me confesó algo que a mí me hizo dar cuenta... tarde, pero darme cuenta al fin, nunca es tarde para arrepentirse. Él me dijo, lo que yo te quería y lo mal que la pasaba con vos, teníamos 17, 18 años, porque me enfermabas la vida cada vez que salíamos, me dijo. Yo soy sincero y tengo que contarlo esto, porque eso me hizo cambiar y me hizo un clic y me hizo absorber información sobre bullying. Y es lo que hoy a veces me tiene muy preocupado cuando veo situaciones similares en los colegios. Y digo, ojalá no se den cuenta tan tarde como me pasó a mí. Y este es Gerardo, al que dibujaba así. Gerardo era esmirriado, flaquito, siempre, ¿no? Y ahí lo había dibujado y lo había plasmado. Este es el que te voy a hablar ahora. Todo esto lo vamos a subir al Facebook, ¿no? Y Sonia es la... En este caso, la fiscal que va corroborando y la escribana.
1: pierde la jungla.
0: Claro, porque su casa estaba descuidada en el frente. Y era, vos entrabas y era todo el pasto largo, todo, viste, una casa como la de los sargentos. en el, ¿cómo es el programa de...?
1: ¿Casados con hijos?
0: ¿Casados con hijos? Así era la casa de
1: Gerardo. Como la de Jumanji también, ¿no?
0: Exactamente, exactamente. Y ahí entonces entrábamos todos y entonces decíamos, Gerardo, desmaleza esto, lo volvíamos loco. Este hoy es uno de los mejores músicos argentinos. Yo les invito a googlear a Fabio Ager, con H, H-A-G-E-R, el sexteto Fabio Ager. Fue sexteto menor, fue el del sexteto de Casa Tango. Bueno, es uno de los mejores bandoneonistas. Empezó a tocar el bandoneón a los 8 años. Es mi amigo personal, Fabio Ager, y lleva 50 años tocando el bandoneón. ¿Y cómo lo inmortalice? Hoy está pelado, Fabio Ager.
1: ¿Tenía esta porra?
0: Sí, los rulos como Grosito, para que se den cuenta, y lo hice tocando el bandoneón, ¿no? Alguno de los amigos de aquel entonces, que gracias a Dios todos gozan de buena salud y se mantiene. Todo esto después lo vamos a subir al Facebook para que lo puedan ver, pero sobre todo me interesaba, porque ayer yo le conté, para que vea que usted nunca le miento, que estaba el Colorado, vestido de traje y con las botas amarillas, algo que era realmente vergonzoso, pero él lo llevó así y con dignidad en aquella noche en el cumpleaños de Elizabeth.
1: Además, lo destacable es que todos los dibujos que yo acabo de ver están con lápiz, ¿no? O sea, con carbonilla, en negro nomás. Mm. Pero ese es el único que tiene el cabello pintado de rojo y las botas amarillas, lógicamente.
0: Había que hacerlo resaltar. Todo lo demás, siempre me gustó a mí utilizar blanco y negro en todo, me parece algo... El blanco y negro. No, y
1: el pitufo, del pitufo, porque el está pitufo, azul. Claro, está bien.
0: Pero después, este no se lo mostré porque tiene algunas cosas que no debería mostrarle, cosas, comentarios que no se puede leer al público, que es Marcelito Barberio, alias Vareta, y que tenía algunas particularidades en aquel momento. Tenía la retaguardia floja y a veces desprendía algunas cosas que eran difíciles de aceptar en lugares cerrados. Pero esto que quería mostrar a usted, para que vea que yo a usted no le miento. 25 minutos han pasado. Y estará contento Jorge Falcone, que hemos hablado 25 minutos.
1: Y yo no le miento, si le anticipo dos cositas.
0: A ver.
1: Le traje a un neurocirujano
0: sí. Que
1: estuvo al borde de la muerte y que asegura que pasó días en el cielo y volvió con un mensaje estremecedor.
0: Sí.
1: Veo que muchas veces hay hombres de la ciencia, uh-huh, que descreen un poquito de todo lo místico y del más allá y demás, ¿no? De la luz al final del túnel.
0: Casi todo, diría, por no decir todo.
1: Bueno, parece que a Evan Alexander, después de esta experiencia cercana a la muerte, ¿no?, que atravesó tras sufrir una grave enfermedad, se le reseteó el chip.
0: Mira vos.
1: Así que en un ratito nada más le cuento. Y le traje el recuerdo de una belleza muy admirada por usted. Tengo ganas de que recordemos a María Concepción Silva.
0: Sí. Me saco el sombrero, me pongo de pie. Mujer hermosa, sensual, una actriz espectacular, con una belleza significativa para la época y mostrando desfachatez para ese momento que era tan difícil. Además de la voz que tenía y cómo cantaba, ¿no? Completa.
1: ¿Cómo bailaba?
0: Las piernas que tenía. Espectacular. Me encantan los temas que vas a proponer, esas historias que nos solés traer. Quisiera hablar con ese médico del que me dijiste vos, para ver si él además tiene acceso a

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0: Regados de la mano de la música de Tom Tom Twins. Call me now.
1: 0:38 en esta madrugada de miércoles, ya de andando desde hace rato por este camino que empezamos a recorrer cada madrugada junto a ustedes, nuestros queridos oyentes.
0: Van llegando los primeros mensajes a nuestro WhatsApp, por ejemplo el de Ana María de Santa Fe. Buenas noches, gente de A2, Sonia y Fabián. Otra noche llena de buena música, historias y todo lo lindo que siempre nos trae este programa. Los saludo con todo cariño. Muchísimas gracias, Ana María. Besos para vos. Buenas noches, Sonia, Fabián. Que tengan un hermoso programa lleno de recuerdos y de buena música. Saludos para todos. Juan Manuel, de San Miguel de Tucumán.
1: Ajá.
0: Muchas gracias, Juanma. Nos vamos a Cuyo. Buena madrugada, Sonia, Fabián. Soy Ariel de San Rafael, Mendoza. Hablando de los 80...
1: Sí.
0: Qué lindo era ver nuestras programaciones favoritas. Por ejemplo, me gustaba mucho Mesa de Noticias.
1: Uh-huh.
0: Ay, qué lindo recuerdo. A mí también, yo no me lo perdía.
2: Le pertenezco.
0: A las 8 de la noche estaba. Polémica en el bar, La peluquería de Don Mateo, No toca botón. Gracias por su compañía, me hacen reír mucho. Abrazos y bendiciones a ustedes y a la producción. Así que muchísimas gracias, Ariel, y por supuesto gracias por estos recuerdos. Hola, buenas noches, Sonia, Fabián, es un gran placer para mí tener vuestra compañía cada noche. Gracias, Fabián, Sonia, un saludo a Tahir Soares desde la ciudad de Sao Paulo.
1: Un abrazo grande.
0: Ayer estuve toda la tarde queriendo hacer el repulgue con la hoja de papel. Sentí mucha frustración,
1: claro,
0: porque no me salió.
1: No, mirate, era magia pura.
0: Absolutamente.
1: Era magia pura.
0: Hola Sonia, Fabián, equipo, acá desde el sábado, lluvia y llovizna. Un abrazo bien fuerte para ustedes. Besos, Roberto de Puigari, provincia de Entre Ríos. Mi River es como una iglesia abandonada, no tiene cura. Roberto, son rachas, ya va a pasar. Llegó el miércoles, Sonia, Fabián, excelente el programa de A2, también la Discoteca Nacional. Soy Héctor Osvaldo Vargas, del barrio Tres Cerritos, de la provincia de Salta, tan linda que enamora.
1: Sí, sí.
0: Gracias, Héctor, un abrazo bien fuerte para vos. Martín Romero nos está escuchando en El Carmen, allí en la provincia de Jujuy, y nos envía las fotos. Fabi, le han llegado las pipas.
1: ¡Qué lindo!
0: Recibió los premios ya allí en nuestra LRA22. Buena madrunoche, mis amigos de A2, bendiciones. Quiero comentarles que ya retiré mi premio. Muy agradecido con ustedes y también con Argensun por estar con la gente. Que Dios los rebendiga a todos ustedes y a sus familias. No cambien jamás. Siempre juntos en el camino de la vida. Un abrazo grande, con cariño, Martín Gol.
1: Ojalá, Martín, tengas la, si podés, siempre y cuando no sea una incomodidad, la delicadeza y la generosidad de poder subirlo a la página de nuestro Facebook, de A2, Fabián Codevilla y Sonia Ferrari, Radio Nacional, AM870. Nos gustaría, si te podés tomar ese trabajito.
0: Seguramente en el transcurso, ¿no?, de lo que queda de esta semana, vayan llegando a las otras emisoras los otros premios.
1: Sí,
0: así
1: sí.
0: Que obviamente nos quedamos a la espera de que nos cuenten. Muy buena madrunoche, muy lindo miércoles para la mejor parejita de A2, el señor Fabián Codevilla y la siempre simpática señora Sonia Ferraris. Les escribimos desde Tacuarembó, del barrio La Cruz. Nuestros amigos incondicionales, Diana, Zuli, Cintia, Nubia, Marisela y Sergio, deseándonos lo mejor. Allá con 16 grados de temperatura. Estamos ahí, parejitos.
1: Bien, estamos parejitos.
0: Abrazo, chicos. Gracias por acompañarnos. Saludos, Sonia y Fabián. Aquí me acomodé para acompañarlos.
1: Muy
0: desde
1: bien.
0: San Luis, Mario. Con su mate, con unos libritos. Ay, cómo me gustan. Y con su radio Winco.
1: Que tengo un hambre, yo que no cené nada. ¿Sabes cómo estoy? Tampoco me falta, ¿no? Pero digo, pero tengo hambre.
0: Hola, buena madrunoche. Soy Leo de San Martín. Hoy escuchando junto a Rodrigo. Les mandamos saludos a ustedes y a todos los que están escuchando como nosotros. Así que, Leo, Rodri, un beso enorme para ustedes.
1: Un abrazo para los dos, claro que sí.
0: Gracias, allí en el partido de San Martín. Muy, pero muy, pero muy buena madrunoche. Cómo me gusta esta hora del día. Feliz miércoles y buen programa. Me quedo un rato. Mañana tengo iglesia a cumplir con Dios. Buen regreso a sus hogares. Mabel de Santa Fe.
1: Mabel. Esta hora del día es la Discoteca Nacional, cuando arranca a cantar el querido Jairo.
0: Es un continuado. Hola Sonia, Fabián, buena madrugada, feliz programa, nuestra incondicional Betty del puesto Las Taguas, allí en sí, Malargüe, claro. Provincia de Mendoza, bueno, que sigue complicada la situación en la frontera, en la cordillera, con la nieve. Besos, Betty. Buena madrugada, Sonia, Fabián, equipo de A2, que tengan un hermoso programa. Gracias por la música, desde Jujuy, mucho cariño y abrazo infinito. Titi.
1: Normita.
0: Gracias, mi reina. Cruzamos el Río de la Plata nuevamente, sí. Nos vamos a Fray Bentos. Hola Sonia, hola Fabián, muy bonita madrunoche, feliz miércoles, bendiciones, saludos y abrazo a la distancia, Osmar. Me quedé pensando, ¿en cruzar el río? No hace falta cruzar el río, podemos ir por el puente,
1: también,
0: ¿no?
1: Puede ir por el puente, pero el Osmar nos espera.
0: Gracias, amigos. Osmar, que siempre nos acompaña junto a Homero, en su lugar de trabajo. Hola Sonia, hola Fabián, ya los estamos escuchando. Buen programa, un abrazo grande para los dos. Juan y Rubén, nuestros amigos panaderos de San Juan.
1: Acerrín, Acerrán.
0: Gracias por ser nuestra compañía de todas las noches. Bueno, los compañeros que ayer los estuvimos saludando, en su día.
1: Y si otro recuerdo, ¿ves? ¿Te acuerdas? Acerrín, Acerrán, panaderos de San Juan.
0: Los maderos.
1: ¿Sí? Los maderos, eran. ¿Por qué dije
0: claro,
1: panaderos?
0: Claro, ¿cuál era Acerrín, Acerrán?
1: Y en pan no les dan, era por eso. Claro. Y de queso le dan hueso.
0: Y les cortan el pescado.
1: Ahí está, ahora sí.
0: Buena madrugada, bendiciones en grande, acá trabajando y firme para acompañarlos y disfrutar de este rato juntos. Soy Oscar de Tortuguitas. Un abrazo, Oscar. Buena jornada de trabajo para vos también.
1: Claro que sí.
0: Buena madrugada, Sonia, Fabián, acá estamos, haciendo el aguante y escuchándolos. Sí. Me gustó la nueva definición, panadereando.
1: Claro.
0: Ahora se deberá decir cocinando, horneando y panadereando.
1: Exactamente.
0: Marcelo de Moreno. Claro, nosotros vamos incorporando, ¿viste? Son las actividades de nuestros radioescuchas.
1: Totalmente.
0: Buena madrunoche, mis queridos. Feliz miércoles. Saludos a todos los oyentes. Beatriz, de Paraná. Besos para vos, Bea. José nos está escuchando en el Calafate. Un gusto escucharlos. Sonia, Fabián, equipo, gracias. Un abrazo bien fuerte para vos, Josecito. Cómo me gusta esto de recorrer la geografía argentina. Mira, seguimos en la Patagonia. Por aquí lo tenemos a Luisito Salas del Paraje Esperanza. Muy buena madrunoche. Sonia, Fabián, llegó la alegría de la trasnoche. Vamos a disfrutar. Un abrazo. Vamos todavía, Luis. Olguita nos está escuchando en Villa Radatili, allá en la zona costera de Chubut.
1: De Chubut.
0: Gracias, mi reina. Besos para vos. Nos vamos a Córdoba. Buena madrunoche, cálidos abrazos, les envío por los buenos momentos que perduran, que se sienten auténticos y hablan al alma en estos pasillos de máscara. Ah, qué profundo, Gerardo.
1: Sí, muy.
0: Qué profundo, absolutamente. Gracias, Gerardo. Un abrazo fuerte
1: muy
0: para
1: bello.
0: Vos. Buen día, Sonia, Fabián. No, era en realidad Fabián y Sonia, no, mi pero... DJ preferida.
1: Sonia siempre primero, está bien.
0: Te pasaste ayer con tu disco Tangoteca. No, tuvimos un especial con los grandes maestros de la época de oro, del tango.
1: ¿Te acordás a quién? Para saber si...
0: ¿A quiénes ubicamos? Sí, a Osvaldo Pugliese, Aníbal Troilo,
1: excelente.
0: Miguel Caló. Mira. ¿Y a quién más ubicamos? Jackie...
1: ¿Darienzo, no?
0: Bueno, Darienzo estaba en la lista, pero sí. Pero no. Ahí me falta uno, bueno.
1: Caló, dijiste...
0: Caló, Pugliese... Dizarri, muy bien. Sí, el señor del tango,
1: muy
0: sí.
1: Muy bien.
0: Eran ellos cuatro. Bueno, hablando de cosas viejas, recuerdo cuando a los equipos de Baires les decían grandes. Aguante el fútbol del interior. Norberto, que nos está escuchando en Israel.
1: Claro, todas las mañanas, en el sur de Tel Aviv.
0: Un beso grande, Norbert. Gracias a Dante, que está por allí en Bariloche, a Raquelita de Humboldt en Santa Fe también. Hola, buena madrunoche, aquí como siempre esperándolos. Hace un rato volví del ensayo con el coro y preparándonos para el 1 de octubre, nuestra fiesta fundacional. Ajá. Y cumplir un año la Filarmónica, que acompañamos con canto coral. No falta mucho para el concierto, y no, están ahí. Abrazo enorme para ustedes, Raquelita, un abrazo fuerte para vos, y claro que sí, aguante la música.
1: ¿Cómo no?
0: Hola Fabián, hola Sonia, nuevamente en esta noche juntos, disfrutando la hermosa música que ustedes ponen desde Punta Alta. Los saluda Agustín, los acompaño hasta las 4 de la mañana. ¡Vamos todavía! Agustín, un abrazo fuerte, gracias, en la provincia de Buenos Aires.
1: Gracias, Agus.
0: Uno más, buena madrunoche, Sonia, Fabián, qué lindo volver a escucharlos después de unos días de vacaciones.
1: Sí.
0: Les mando un abrazo grande. Luis, del yacimiento Cerro Dragón, allí en Comodoro Rivadavia. Luisito, bienvenido. Espero que hayas descansado.
1: Gracias a todos por estar ahí, por estar, por mandar cada uno de sus mensajes, por las lindas cosas que nos dicen, por el amor que nos profesan. Así que agradecidos de todo corazón. Y también tenemos llamados.
0: Sí.
2: Buenas madrunoches. ¿Cómo les va? ¿Cómo andan aquí? Dante reportándose. Camino Menucos. Hola Fabián, hola Sonia, ¿cómo andan? Acá estamos en la ruta ya, escuchándolos. Así que, a la espera del programa, para disfrutarlo. Bueno, acá vamos, les mando un beso y un abrazo grande. Y estamos por aquí, haciéndonos compañía. ¡Vamos!
0: Vamos, Dante, querido, buena ruta, buen destino, nos encanta acompañarte allí rumbo a Menucos, en nuestra Patagonia. Y hoy sumabas el término...
1: panadoreando, ¿no?
0: Muy bien, para definir a la labor de nuestros amigos panaderos.
1: Exactamente.
0: Bueno, está por allí, del otro lado, Moni,
1: sí,
0: en Libertador San Martín, sí, provincia de Entre Ríos.
1: Exacto.
0: Me extrañó leerla a Moni, porque junto a Julio nos suelen escribir los viernes.
1: Ajá.
0: Cuando se dedican a empanadear.
1: Muy bien, ahí me gustó esa, ¿eh?
0: Claro, ellos hacen empanadas que venden el fin de semana, pero bueno, la quiero saludar a Moni.
1: Muy
0: porque
1: bien.
0: Está allí prendida. Envía saludos a Fabián, a Sonia, que tengan un bendecido miércoles. Mónica y Julio, muchos besos para ustedes y nos encanta que nos hayan sorprendido hoy con un mensajito.
1: Remueven recuerdos, ¿no? Cuando dijiste que prepara empanada, recuerdo, mirá lo que voy a recordar, un acto del 25 de mayo, estando en preescolar, porque me quedó una frase para siempre que yo tenía que, recordemos, 25 de mayo, el pueblo quiere saber de qué se trata, la lluvia, las escarapelas, French y Beruti, y había gente que vendía en ese lugar, y yo tuve que hacer de vendedor ambulante... Y entraba con una canasta y gritaba, empanadas calientes, que queman los dientes, empanadas calientes, que queman los dientes, me acuerdo, esa. Y después otra decía, soy don Braulio Goterón, trae agüita, no, gritaba, agüita fresquita de río para el que llegue primero, agüita fresquita de río para el que llegue primero. Soy don Braulio Goterón, traigo no me puedo acordar el verso que venía después, pero me acuerdo de las dos instrucciones que tuve que hacer. Ah, sí, a mí me daban papel importante.
0: Lo lindo era que cuando había que ensayar esas dos líneas, sí, que se tocaban para un acto escolar, se las aprendía toda la familia.
1: Sí, claro.
0: Yo me acuerdo, mi hermano una vez tuvo que hacer también, ¿no? En un acto del 25 de mayo, de lechero. Y otra vez le tocó de vendedor de velas, ¿no? Y me aprendí yo el versito. Cómpreme, niña, una velita para llevarle a la Virgencita.
1: Uy, Dios.
0: Era largo, pero nos lo aprendimos todos,
1: claro,
0: en casa. Porque, claro, el tema era que le entrara a él en su cabecita.
1: De mañana, porque yo todo lo hablo con foto. Mañana voy a traer foto de cuando mi vieja me pintó de negro con un corcho quemado. Me he pintado de negro con un corcho quemado. Y tengo otra que... Esa no me lo olvido más. Teníamos que bailar un vals, ¿no? De época, en un acto, pero era el contenido de una, o sea, ahora creo que recuerdo, fue justamente en el baile donde la reina le entregaba a Colón la posibilidad de ir a América, ¿no? Y en ese momento, y voy a traer la foto, me vistieron con un bombachón rojo, medias cancán blancas, unos zapatos con hebilla así grande, que eran como zapatos de mujer, pero porque tenían que tener hebilla, que las... Y mi vieja me hizo unos bigotes así como Salvador Dalí, una camisa blanca y un moñito negro. Yo alguna vez traje la boina con el tejuela, ¿no? La traje acá, que mañana la voy a traer también, que tuve que bailar la milonga. Y tengo una boina de hace exactamente 50 años, porque tenía 8 años. 50 años, una boina de... con la marca negra, escucha, abajo, y vos la das vuelta y tiene tienda Los Gallegos de Mar del Plata. Me la había dado don Fuentes, un vecino español que vivía en el segundo piso, en el primer piso de mi departamento. Y mi vieja se tomó el laburo de bordar lentejuela por lentejuela a esa boina. porque tenía que bailar la milonga. Yo me encantaba participar de actos escolares, a mí me gustaba, y bailé todo lo que había que bailar, lo bailé: chacarera, malambo, carnavalito, milonga, tango, vals. Me acuerdo de todos esos actos en los que tuve que bailar cada una de esas danzas.
0: Las madres hacían mucho eso, ¿no? De pegar lentejuela por lentejuela, o coser lentejuela por lentejuela, en mi caso también. Lo mío no fue por ahí tan intelectual como lo tuyo, porque una vez me tocó hacer de una de las primas.
1: Bueno.
0: Y bueno,
1: yo prefiero verte como una de las primas, dejate de joder.
0: Recuerdo que mi mamá también estuvo unos cuantos días cosiendo lentejuelas.
1: Yo lo hubiese ayudado, mira que te... Si era para verte con pollerita y lentejuela, le hubiese ayudado a Amanda a coser lentejuela por lentejuela. Y si Amanda me decía, es tarde, nena, andate. No, vamos a seguir cosiendo, Amanda.
0: Bienvenido, Gabriel Octavio Zeni. Qué placer saludarlo. A partir de este momento se hace cargo de la puesta en el aire. Ha tomado la posta y será el encargado de seguir haciéndonos pasear a través de la música. ¿Qué les parece? De la mano de Rufus and Chucky Khan. Ain't nobody.

0: Ahí teníamos a los Rufus y la morena Chaka Khan and Nobody.
1: A segundos de que lleguen las noticias de la mano de Darío Burstein, aquí en Nacional, tiene su música, tiene su presentación.

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1: En la República Argentina, la una de la mañana. La Cancillería Argentina lamentó la decisión de Brasil de retirar a su embajador en el país. El comunicado, conocido esta noche, es en respuesta a la decisión que asumió el presidente Luis Inácio Lula da Silva. En el texto se afirma que Brasil continúa aislándose del resto de la región por cuestiones puramente ideológicas. El vecino país dejó la representación en Buenos Aires en manos del encargado de negocios. En ese sentido, la senadora libertaria Patricia Bullrich aseveró.
2: Brasil, a mí no me gusta que nos hayan sacado el embajador. Me parece que no es una buena señal. Es grave para la Argentina. Además, el canciller había hecho gestos de distensión. Pero, digamos, si nuestro presidente va a la campaña de Bolsonaro, eso es una intromisión. Y si el presidente de Brasil apoya e invita a un candidato argentino, eso no es intromisión. Bueno, miramos todo con la misma vara. Acá el Lula hizo una intromisión en la política argentina y en la de todo el continente.
1: El aeropuerto internacional de Salta tendrá 20.000 metros cuadrados de superficie. Amplía Josefina Drover desde Radio Nacional.
3: La modernización del aeropuerto de Salta lo posiciona entre los de mayor tráfico del país. No solo conecta de manera directa con los principales destinos nacionales, como Buenos Aires, Córdoba, Rosario, Mendoza, Iguazú y Neuquén, sino que también consolida su perfil internacional con vuelos directos operados por compañías de relevancia continental. Ofrece destinos como Lima, Panamá, Asunción y Río de Janeiro. La obra de ampliación que actualmente se lleva a cabo aumentará en un 65% la capacidad operativa y la terminal aérea crecerá hasta los casi 20.000 metros cuadrados.
1: Alerta amarilla y naranja en el sur de Mendoza, Neuquén y norte de Río Negro, que tendrán lluvias persistentes y nevadas. En Río Turbio, Santa Cruz, donde nos escuchás por AM620, la sensación térmica 3 grados bajo cero. En Buenos Aires se anticipa un día nublado con 16 grados de máxima y tormentas fuertes mañana jueves con viento rotando al sur a la tarde-noche. A esta hora, cielo cubierto, viento del este 12 kilómetros por hora, la temperatura 15 grados.
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Una historia de amor, sensual y atrevida, de esas que justamente Gaby Zeni no quiere que leamos. Pero como él hoy regresaba, después de su franco, queríamos recibirlo estruendosamente.

de a dos, romance entre dos extraños. Eran las 8:45. En solo minutos sabría si todo el esfuerzo había valido la pena. Estaba seguro de que tendría solo una oportunidad, ni más ni menos. Se sentía absurdo, temblando. Pero él había conseguido llamar su atención a tal punto que o se arriesgaba o estaría el resto de su vida preguntándose a qué sabían aquellos labios y aquella piel. Una pasión desenfrenada que él sentía, que ella provocaba. Eso se repetía una y otra vez mientras la esperaba. 8:05, los nervios lo atacaban. Hacía mucho que no experimentaba una sensación igual. Comenzó a sentirse alterado, impaciente, sin explicación aparente. Esa mujer le alteraba las sensaciones, y eso que aún no la había tocado. Y ahí estaba ella, esa mujer que tanto deseaba. Lucía impecable, olía aún mejor. La había imaginado así, mientras la observaba con detenimiento, hermosa, femenina, sensualidad que brotaba por todas partes. Poseía una sonrisa cautivadora, de esas que no podés dejar de mirar porque salen del alma y no una simple contractura facial. Tenía hermosa voz, aunque lo mejor era su cadencia al hablar, esa que te envuelve como en un sopor profundo y embriagante. Casi no hablaron, a fin de cuentas el encuentro era por otro motivo. Durante el trayecto en auto intentaba él imaginar cómo sería la noche. Una cena, sitio discreto, luego juntos a un lugar mucho más discreto, de esos donde los amantes se juntan para poder disfrutar del resto de la velada. Para no variar, él rompió una vez más sus esquemas, sus ideas y todo lo que hubiera podido imaginar. Porque no hubo restaurante discreto ni lugar mucho más discreto. Era ese lugar al que ella lo llevaba con total naturalidad. Directamente vamos a casa. Inmediatamente, como gran anfitriona, buscó una botella de Baileys y la puso entre ambos. Bebieron, charlaron. Charlaron, casi ni pronunciaron palabra, antes de que sus bocas se unieran en un beso ardiente y apasionado. Lo sintió en todo su esplendor, contra sus caderas, caliente, palpitante. No pudo aguantar la tentación de acariciarla toda. Sabía que eso aceleraría un poco más las cosas, así que comenzó a hacerlo, sin pensarlo, empujado por el deseo. Y al compás de esos sonidos sensuales que ella emitía, al compás de sus caricias cada vez que la tocaba, comenzaba a sentir el fuego y la pasión que de ella emanaba. No había exagerado cuando dijo que era extremadamente sensual. No hacía falta mucho esfuerzo para verla.
comenzó a desvestirla, como para sacarle esa envoltura de seda y ya no imaginarla sino verla, porque siempre pensó que era ella pura sensualidad y lujuria. Se inclinó, la besó con delicadeza, la besó, ella respondió, mordisqueó, lamió con lentitud, tentándose, provocándose. Ambos se entregaron, boca a boca. Les gustaba a ambos hacerlo de forma despacio, explorar esa parte del cuerpo, uno del otro. No podía hacerse de cualquier manera. Ambos se degustaron como un delicioso postre. Ella lo devoró despacio y sin contemplaciones. Combinaba todo, con sus manos, sus caricias, su boca. Aliviaban tensiones a cada paso. Era una delicia. Pensaban, mientras una y otra vez se comían la boca. Gemidos, sonidos llenaron aquel espacio que impulsaban a seguir un poco más, disfrutando aquella sensación, guardando en la memoria aquel sabor que por un instante se le hizo tan dulce. Preso del momento, él se dio cuenta, sin darse cuenta, que se vio impregnado de su esencia como si fuese una impronta, una marca indeleble que llevaría por siempre en su cuerpo y en su piel, aunque quisiese engañarse, también en su corazón. Contra todo pronóstico, rompieron de nuevo los esquemas. Él seguía firme, como si nada aquello pareciese haber pasado. Volvió a besarle, mientras tanto, con habilidad despojándole de las últimas ropas, la contemplaba desnuda, tendida en la cama, mientras él terminaba también de sacarse su ropa. Tan cálida era la sensación que olvidó que ella también lo observaba. Me encanta verte, dijo él de pie frente a la cama. Ella siguió sin hacer mucho caso a ese comentario. Movida por cierta lujuria, se acercó, comenzó a besarlo con lentitud y sensualidad, desde la punta de los pies hasta llegar al centro de ese lugar donde nace la explosión. Ella también lo sentía, dejando escapar algún que otro gemido al rozar su cuerpo con el de él. Deseoso por complacerla, comenzó a besarla también, con la punta de su lengua, jugueteando con sus labios, succionando, mordisqueando muy suavemente, mientras ella sentía lo mismo que él. Cambiaron de posición, firme, cálida, ansiosa. Él más se esforzaba, ella respondía de igual forma. Lo sintió contraerse, lo sabía, era la señal de que estaba a punto del clímax. Intensificaron los movimientos, las caricias, los labios. De pronto, sin saber cómo habían vuelto a cambiar de posición, se dejó llevar por las sensaciones de ella y por aquella lengua perversa que sabía cómo dibujar su anatomía. La besó con pasión, casi con delirio. Quiero sentirte, dijo él, solo si me vuelves loca, respondió ella
con voz ronca y los ojos brillantes. En un instante, como si hubieran sido amantes de toda la vida, iniciaron aquella danza particular que solo ellos entendían. Sus miradas se encontraron, sus almas se conectaron. Para él, ella era su amazona. Para ella, él era el dueño de su cuerpo y su corazón. No pasó mucho tiempo hasta que volvieran a sentir el fuego que emanaba ese momento de clímax. Él se dejaba arrastrar por ella. Por un instante pensó que perdería el control y que la alcanzaría en la cima del placer sin poder evitarlo. Ella rompió la unión entre ambos un instante y tomó la iniciativa, incitándolo a que la tomara de forma más instintiva y visceral. Ella se sintió subyugada por él. Él se dejó arrastrar una vez más. Pero esta vez, no solo ella alcanzó aquel placer tan indescriptible en apenas segundos. Se sumergieron en un orgasmo compartido, sincrónico, perfecto. Ese que solo está destinado a aquellos amantes que se entregan sin miedo, sin reservas. Esos que jamás se dejarían, esos que más que desearse, se aman. Toda la noche transcurrió en descubrirse en medio de las sábanas, la alfombra, las sillas, incluso

0: lindo este paseo por la década del 80. Ahí lo teníamos a The Boss, el jefe Bruce Springsteen, Dancing in the Dark.
1: Hasta hace muy poco tiempo en sus giras, Bruce Springsteen, al llegar el momento de esta canción, hacía subir a su madre para bailarla con ella. Era un momento muy emotivo de cada uno de los shows. Creo estar en lo cierto, su madre falleció y él lo sigue haciendo con muchas viejitas hermosas que van a ver su show, y él las hace subir en ese momento mientras la banda toca. Él se pone su guitarra en la espalda y baila al ritmo de Dancing in the Dark, como emulando aquellos tiempos que lo hacía con su mamá. Tipo que admiro entrañablemente, y ustedes saben, porque era del gusto de mi viejo, ¿no? Y el otro día leía, porque todo tiene que ver con todo, ¿no, Sonia? Leía en un sitio de Facebook que es Recordando, Rememorando la Radio en todas sus etapas, ¿no? Escriben muchos operadores en ese sitio de Facebook, ¿no? Y algo que no me cayó muy bien, debo decirlo, fue que entre los operadores, en ese donde escriben y ponen fotos de viejos programas de radio, yo estuve en este programa, mirá con quién estaba, ¿no? Y aparecen todos los más grandes de la radiofonía argentina. Pero en un momento, en una de los posteos decía, che, ¿quién, súmense, quién de ustedes no ponía al aire la música de los Mufas? Y entonces empezaron a nombrar, como yo no temo a eso y voy a nombrar a cada uno de ellos, ellos les ponían seudónimos, ¿no? Para decir Juan Ramón, para no mencionarlo, para decir Tormenta, para decir Di Sarli, para decir, bueno, todo a los que se alguna vez se los tildó. Y la verdad que no me cayó bien, sobre todo viniendo de gente de radio, ¿no? Digo, pues eso es algo estigmatizante que ha producido mucho daño, mucho daño. Yo sé muy bien lo que al maestro Di Sarli le producía el hecho de que todos pensaran que era Mufa. Me lo ha contado gente de radio, entre ellos el querido y recordado Horacio García Blanco, que fue como un padre para mí, un hombre que sabía mucho de tango. Y no me pareció adecuado que gente de radio se pronunciara así con gente que ha dejado. Feliciano también lo ponían, ahora los voy recordando, ¿no? También con un pseudo, ni siquiera lo nombraban, uno se daba cuenta de quiénes hablaba, ¿no? Y la verdad que no me pareció correcto. No me pareció correcto. Digo, hasta me pareció ¿cómo te puedo decir? No sé, no quiero ser soez. Pero la verdad,
0: me mal gusto.
1: Exactamente, yo quería ser mucho más enérgico. Vos sos la que ponés la diplomacia, yo soy el que voy a la guerra. Pero la verdad que no me pareció correcto viniendo de gente de radio. Porque en definitiva todos los que nombramos fueron exitosos. Todos. ¿De qué Mufa hablas, hermano? Esa boludez de que, el día que fue Dizarle se cortó y se cayó porque, oye, Tormenta, que no, la de Juan Ramón, el Gorren, que esas boludeces, muchachos, estamos en el siglo XXI. Gente que hizo grande a la música popular de nuestro país y del mundo, en el caso de José Feliciano, digo, ¿no? Por eso digo que hay que tener cierto tacto. Yo los nombro y hay un Dios que en definitiva es el que termina marcando el camino, ¿no? Porque si creyéramos en todas esas boludeces, estaríamos perdidos. Simplemente lo quería decir porque me acordé y tenía que ver con la radio, sobre todo, eso que desde acá impulsamos y creemos, adoramos y llevamos en nuestro corazón, la radio.
0: Bueno, de hecho, hablabas justamente de que la mayoría de ellos fueron exitosísimos.
1: Claro.
0: Al caso de Carlos Di Sarli, yo puntualmente he escuchado en alguna oportunidad que fue otro director de orquesta el que lo tildó justamente de Mufa.
1: Ah, mira.
0: Sí, por celos profesionales, ¿no? Viendo uno que él era contemporáneo.
1: Mira vos.
0: Lo escuché alguna vez en algún programa de radio, que justamente como lo veía crecer y estaban, sí, en la misma, en la edad de oro justamente, sí, del tango, y lo nombraste.
1: Ah, mira.
0: Bueno, tengo entendido que fue el que lo tildó de mufa.
1: Qué bárbaro.
0: Para justamente eso, ¿no? Para estigmatizarlo.
1: Radio por Siempre es el grupo de Facebook que nuclea a toda gente de radio, ¿no? Radio por Siempre. Y la verdad que me causó profundo dolor el hecho de que mencionara así a gente tan querida por muchos, tan reconocida, tan exitosa, ¿eh? Insisto, y sobre todo viniendo de gente de radio, ¿no? Simple eso. Acá estaba buscando, estaba alargando para decirte cómo era el posteo, ¿no? Consulta a la gente de radio del grupo, decía un tal Homero Corvo. Voy a dar nombre porque la verdad que me pareció muy desagradable. ¿Quiénes se negaron a pasar un tema de un mufa? Por favor, no los nombren. Se conocían por un seudónimo tal como Juan Corazón, La Lluviosa, Felizano, Barbeta, El Bahiense. Ahí ya perdí, no sé de quién es el Barbeta ni quién es el Bahiense.
0: El Bahiense es Dizarlo.
1: Ah, por eso así le decían al maestro

0: pero muchas veces no me da resultado, así que tan efectivo tampoco es el maestro Don Osvaldo Pugliese. Dice, Osvaldo Pugliese una vez visitó y cantó uno de ellos... el antibufo era Osvaldo Pugliese, una vez visitó y cantó uno de ellos, de estos que él nombra como mufa, y empapelé la emisora con su imagen, y detrás de los bafles, tableros de energía, plantas, transmisoras, etcétera, etcétera, etcétera. La verdad, qué desagradable. Y acá, mirá, le contesta a Luis Di Sarli, que debe ser, mirá, no lo vi esto, qué bueno esto, que debe ser pariente del maestro, le dice, Carlos Gustavo Massa, gracias por no sumarte a esa manga de imbéciles. La envidia hacía de esos intérpretes este tipo de cuestiones y causó daños irreparables. Le contesta a Luis Di Sarli, que debería ser, obviamente. Y Homero Corvo contesta y redobla la apuesta a este Logi y dice, normalmente escucho a Cafrune, no me hago mucho problema, solo hablé de la característica del medio. Es muy ruin a veces no tener un defecto físico, si eran, bueno, boludeces en un sitio de radio hecho por gente de radio, que lastima y que aún sigue provocando heridas. Así que nada, para nosotros es el maestro Di Sarli, para nosotros José Feliciano, para nosotros Tormenta, para nosotros Juan Corazón Ramón. El Barbeta entonces era Cafrune, ahora lo estamos sacando. Don Jorge Cafrune. Qué de boludos hay, son como las hormigas. Perdónenme, pero así quería terminar.
1: 1:30 en la República Argentina, hacemos una pausa y hasta las 2 hay más de a 2.
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1: 6 de la mañana, 6 minutos.
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0: década del 70 para Toto. Hold the line. Mantén la línea.
1: 1:36 en esta madrugada. Usted debe mucho, ¿eh, Morocha?
0: Sí, por eso empiezo. Empiezo a pagar, ¿sí? Mis deudas.
1: Ahora sí.
0: Vamos a hablar de...
1: No diga eso, ¿eh?
0: Esclavo de mis palabras.
1: No diga eso. Dale.
0: Bueno, vamos a hablar de la actriz que desafió los tiempos del espectáculo. Ella empezó su carrera como una respetada actriz dramática, pero se convirtió en símbolo sexual pasados los 40. Y a los casi 50 se animó a un desnudo total que sorprendió a todos. Estoy a tiempo todavía.
1: Por favor, no me diga eso.
0: ¿Te acordás de el crimen de Oribe?
1: Sí.
0: Por ejemplo, una película,
1: sí, sí,
0: ¿no? Con Roberto Escalada, uh-huh, Carlos Thompson y ella, lógicamente, en los roles protagónicos. Y del Tropicana Club, el programa que la convirtió en un icono de belleza ya adulta. Pero vamos a recordar la historia de María Concepción César. Esta figura que, como decíamos, desafió las reglas habituales del espectáculo argentino. Ella había nacido en el barrio de Floresta, en 1926, hija de una familia de raíces italianas. Se formó en el Conservatorio Nacional de Arte Escénico, bajo la guía de Antonio Cunil Cabanelas. Uh-huh. Debutó en cine en 1945 a los 19 años.
1: ¡Qué jovencita!
0: En Pampa Bárbara, protagonizada nada menos que por su propio tío, el actor Francisco Petrone. Fue la primera actriz en aparecer en la tapa de la revista Gente.
1: Mira.
0: Construyó una sólida carrera como actriz dramática entre los años 50 y 70, con títulos como El crimen de Oribe, como decíamos,
1: sí,
0: por la que ganó el premio a Revelación Cinematográfica, Rosaura a las 10, María Magdalena,
1: uh-huh,
0: y La barra de la esquina.
1: ¡Qué película esa!
0: ¡Por Dios! Trabajó con grandes directores como Leopoldo Torre Nilsson y mucho después Eliseo Subiela.
1: Uh-huh.
0: Lo curioso llegó en los años 60. Tras esa carrera tan dramática, se convirtió en un símbolo sexual gracias a Tropicana Club, junto a su amigo Chico Novarro. A partir de ahí todos hablaban de sus piernas.
1: Claro.
0: Chico la recordaba como una actriz talentosísima, que además cantaba y bailaba muy bien y tenía un cuerpo fantástico. En 1971, en Los Chantas, se animó a un desnudo total, con casi 50 años. Tuvo también una extensa carrera en radioteatros y en televisión, con apariciones que llegaron hasta Amor en Custodia, en 2005.
1: Mira que hace poco, relativamente poco.
0: Yo recuerdo un papel que tenía en la novela Amo y Señor, con Arnaldo André,
1: sí,
0: y Luisa Culió,
1: Luisa
0: ambientada en la provincia de Misiones, uh-huh, cerquita de las Cataratas. Ella regenteaba en El Dorado, que era el pueblo en el que ellos vivían. Regenteaba un boliche, tipo el Tropicana Club,
1: sí,
0: porque a veces bailaba ella, sí, también. Bueno, pisó los escenarios más importantes del país en obras como Seis personajes en busca de un autor. Recibió el diploma al mérito Conex, el premio de la trayectoria en el Festival de Mar del Plata y el premio Podestá, otorgado por el Senado de la Nación. En 2008, ya con 82 años, decía: soy una mujer que ama lo que hace, amo al teatro, amo todo lo que sea la expresión. Ninguna actriz puede vivir tranquilamente si no trabaja.
1: Uh-huh.
0: María Concepción César falleció el 26 de julio de 2018 en Buenos Aires a los 91 años. Apenas 3 meses antes de cumplir 92, bueno, y se mantuvo activa casi hasta el final de sus días. Bueno, hoy se la recuerda como una actriz versátil y talentosa, que desafió los tiempos habituales del espectáculo, como decíamos, y que floreció como símbolo de belleza bien entrada a la adultez.
1: Qué linda historia de una hermosa mujer, talentosísima, por donde se la mire, María Concepción César, y un resumen cronológico perfecto de su vida en el espectáculo. Nos trae Sonia Ferrari, como no podía ser de otra manera.
0: Bueno, y en un ratito la que le debo, sí, eso claro. También, ¿eh? Interesante, de este neurocirujano que tuvo que receptear el chip, bueno, no tuvo más opciones, estuvo al borde de la muerte y bueno, pasó días en el cielo, según asegura, y la vuelta lo trajo con un mensajito estremecedor.
1: Cautivante lo que ya propone Sonia.
0: 1:41, mientras tanto voy a saludar a Teresa de Capilla del Señor, que está por allí prendida a nuestro WhatsApp, nos escribe buenas madrugadas, con la humedad a full, ni que lo digas, mira, hoy me tuve que recoger el pelo, cosa que no hago habitualmente, nos tiene mal, presente con Nacional, saludos, Tere, un beso enorme, enorme para vos. Buenas madrugadas, queridos, espero que estén muy bien, porque así se los escucha, y la verdad que no hay más cheta que la palabra. Ya somos campeones o ya ganamos. Eso para mí es lapidario por las dudas. Bueno, gracias, ¿eh? A Gerardo de San Juan. Cuídense y que anden muy bien. Hola, gente linda de Radio Nacional. Sonia, Fabián, otro Gerardo. En este caso de Córdoba Capital. La música es extraordinaria. Gracias por compartir esos discos. Me gusta.
1: Está bien.
0: Me gustó. Springsteen, un genio. Gracias, gracias. Gerard, gracias a vos por tu valoración. Me gustó lo de los discos. Hola, Sonia. Hola, Fabián. Soy Ángel, camionero de Salta. Yo aquí viajando desde Pichanal a Joaquín B. González. Uh-huh. Escuchándolos. Angelito, un abrazo bien fuerte. Él es oriundo de Atocha, departamento sí. San Lorenzo, provincia de Salta. Buen viaje, buena ruta y buen destino. Como siempre, nos encanta acompañarte. Y también nos está escuchando Daniel, en Perito Moreno, provincia de Santa Cruz.
1: Ajá.
0: Muy buena madrugada, Sonia, Fabián. ¡Qué lindo es escucharlos! Yo acá recién llego de trabajar. Mucha nieve por estos lados. Saludos. Bueno, algunos llegan, uh-huh. otros se van. Sí, ¿viste cómo es esto?
1: Sí, sí.
0: Otro amigo de la Patagonia. Hola, Sonia. Hola, Fabián. Son unos grosos. Mariano desde el paraje Entre Ríos, en Lago Puelo, provincia de Chubut.
1: ¡Qué lindo!
0: ¡Qué lindo, Mariano! Nos encanta acompañarte.
1: Gracias por estar.
0: Hola, muy buenas madrugadas, Sonia, Fabián, equipo y oyentes. Me hicieron acordar mis tiempos de primaria, cuando en un acto escolar del 25 de mayo, era vendedor de velas, y un palo de escoba en cada punta tenía un poco de velas atadas, y tenía que decir, velitas de cera, cómpreme usted la primera. Hermosos recuerdos. Juan Carlos de Pilar.
1: Qué bárbaro.
0: Me encanta, Juanca, gracias por compartirnos este recuerdo. Juan de Dios del barrio Santa María 2, allí en Tartagal también. Sonia, Fabián, ¿cómo están? Mis amigos de siempre, muy buena madrunoche. Muchas bendiciones. Gracias, Juancito. Bendiciones a montones también para vos. Muy buenas noches, gente linda y buena. Gracias por tener tanta buena voluntad todas las noches para hacer un programa alegre y divertido. Abrazo fraterno desde Córdoba Capital, Leo Apa.
1: Uh-huh.
0: Bienvenido, Leo.
1: Un beso y un abrazo grande.
0: La primera vez que se comunica con nosotros. Hola, mis genios nocturnos. Espero que estén chiche bombón. Yo acompañándolos hasta que las persianas se bajen. Los quiero infinitamente. Román, desde Neuquén Capital.
1: Gracias, Romancito.
0: Chiche bombón. Este es de los
1: chiche
0: nuestros.
1: Bombón,
0: este es de
1: los por nuestros. Favor. Pipí cucú lo faltó.
0: Exactamente, ni más ni menos. Por aquí lo tenemos también a Eduardo, nuestro amigo veterinario de la provincia de Salta. Gracias, gracias de corazón, Edu, que nos envía por aquí un tutorial que ahora vamos a mirar. Oscar de Delviso también se va sumando. Buena madrugada, Sonia, Fabián, de a dos, bello programa. Anoche los escuché, habían arrancado con ABBA, qué lindo. Y después me prendí en la discoteca con el especial con los tangos y las orquestas típicas. Uh-huh. Bueno, un fino oyente que estuvo prendido toda la madrugada.
1: Muy bien.
0: Oscarcito.
1: Como corresponde, carajo.
0: Grande, grande para vos. Cecil Hughes nos está escuchando allí en Esquel, como siempre. Que tengan un bello programa. Aquí seguimos disfrutando de los cassettes con mi equipo de la adolescencia. Que me repararon hace unos días.
1: Qué bueno.
0: Qué lindo, me encanta. Bueno, Cecil, un abrazo. Buena madrugada, Sonia, Fabián, feliz miércoles, que tengan un lindo programa. Bendiciones. Abrazo, Alejandra, nuestra amiga de San José de Hachal. Juan y Mabel, nos están escuchando en Monte Comán. Fabi también, allá en la provincia de Mendoza. Santiago, muy buenas, siempre escuchándolos con sus hermosas canciones. Gracias por tantas historias bonitas. Gracias a vos, Santi. Un abrazo bien fuerte también. Y por aquí, Mario, desde Ushuaia, Tierra del Fuego. Uh-huh. Nos envía una imagen. Yo, haciendo de granadero 5 años tenía y después actué de negro. ¡Qué lindo! Tremendo papelón, dice que pase. Pero no, me encanta porque nos envía la foto justamente, Mario, caracterizado de granadero.
1: Se vendía la pecherita ya hecha de cartulina y el gorro, ¿no?, de granadero. También estaba el de San Martín, cuyo sombrero era mucho más redondeado arriba, ¿no? Estaban esos trajes así, se compraban ya casi hechos. Tenías que agregarle alguna cosita más.
0: Uno más.
1: Dale.
0: Fabián, Sonia, mi vicio de las madrunoches. Soy Eduardo, camionero de Escobar. Los estoy escuchando desde Río Grande, Tierra del Fuego, esperando carga. Con respecto a si hay edad para hacer fotos desnuda, para mí no hay edad. Tenés que ser agradecido y vivir en armonía con tu cuerpo. Yo creo que ya no hay cuerpos perfectos, que no hayan pasado por un quirófano. Lo veo mal, pero bueno, cada cual decide su destino. Besos, se los quiere Eduardo. Un beso enorme, enorme allí en la fría Río Grande. Y además, ¿qué tenemos? ¿Mensajes de voz?
1: A ver.
0: Hola.
2: Buenas madrunoches. ¿Cómo les va? ¿Cómo andan aquí? Dante reportándose. Camino Menucos. Hola Fabián, hola Sonia, ¿cómo andan? Acá estamos de la ruta ya, escuchándolos. Así que, a la espera del programa para disfrutarlo. Bueno, acá vamos, les mando un beso y un abrazo grande. Y estamos por aquí haciéndonos compañía. ¡Vamos!
3: Hola Sonia, buen día. Mira, recién me despertó a Siri, mi perrita, que ella duerme adentro conmigo. Y cuando quiere que la despierte para hacer la pee, me da un lengüetazo. Así que me despertó. Bueno, escucharé un rato tu buena música, porque realmente son muy lindos sus programas, cómo hablas. Así que espero llegar a las 4, o quizás me vuelva a despertar, no sé a quién tenemos hoy. Bueno, Sonia querida, muy buenas noches. Que sigas con este programa tan bonito. Chao. Buen inicio de día para todos los oyentes. Chao, Sonia, un beso.
0: Pero muchas gracias a la flaca Esther. ¡Cómo un lengüetazo!
1: Gracias,
0: ¡es un
1: Sonia,
0: mimo!
1: Gracias, Sonia, mi amor. Estás en mi corazón siempre.
0: Como siempre, por supuesto. No, pero está prendida, mira, está prendida desde ahora y después se queda siendo parte también de la discoteca. Se va durmiendo, se va despertando. Yo entre sueños acompaño también a los amigos.
1: Sí, para la flaca vos, sí. Háblale a la flaca.
0: Flaca Esther.
1: No se duerma, flaca, que está Sonia.
0: Acá algunos problemitas de cartel. 1:48. Bueno, hacemos una cosa.
1: Dale.
0: ¿Qué te parece que decido yo?
1: No, es que es tu programa, así que hacete cargo. Pero de verdad es tu programa.
0: Vamos a escuchar a Glenn Frey.
1: Dale.
0: Con You Belong to the
1: sí.
0: City. Y a la vuelta, sí, lo que les debo sobre este neurocirujano.
1: Si
0: que
1: querés.
0: De la muerte.
1: Si querés, porque si no te lo guardas para mañana, ¿eh?
0: Bueno,
1: no sé, porque a mí me gusta. Porque, ¿sabes por qué te digo? Es un tema que me gustaría que te explayes como corresponde y que podamos hacer un ida y vuelta en cuestiones,
0: bueno,
1: ¿no? Y que la gente pueda intervenir también.
0: Bueno, como gustes. Entonces hablamos de otra cosa. De Rosalía, parece que estuvo comiendo en Palermo.
1: Sí.
0: ¿Cuántos mangos
1: sí,
0: llegaste?
1: Sí, y también, ¿sabés lo que aparte que hizo Rosalía, de verdad? Viste que acá nosotros tenemos a Fabián Show, desaparecido trágicamente, un artista cordobés que emulaba a Sebastián. Es muy risueño, tipo que cantaba, hizo todo a pulmón, se mató en la ruta yendo de pueblo a pueblo haciendo trabajo. Nosotros en Informativo lo tenemos como un ídolo, todas las madrugadas con Gonzalo, con Pepe, con Gustavo Ríos, sin quienes habla, poníamos todo el día Fabián Show. Y tiene videos que se han viralizado, entre ellos con Rosalía, que es nuestra Rosalía, que es una señora mayor, que baila en contra de todo lo que hace los pasos de...
0: ¡Ay, sí,
1: ¿sabes?
0: Lo vi!
1: ¿Viste?
0: Morí, me encantó.
1: Bueno, esa Rosalía fue al estrellato total a partir de ese video... Y la empezaron a denigrar a la Rosalía Real a partir de sus dichos con la Argentina. Y ponían, nosotros tenemos a nuestra Rosalía, y mostraban a esta Rosalía, ¿no? Y ella, ¿sabes lo que hizo en su show? Rosalía puso este video en pantalla gigante y empezó a hacer el pasito de la Rosalía nuestra. Fue muy gracioso, y muy ¿cómo es que se dice? Ingenioso, muy ingenioso por parte de Rosalía, entrar en ese juego y distender la situación que se había generado a partir de algunos dichos fuera de lugar, de los cuales pidió disculpas.
0: Ahora sí, Glenn Frey en Día 2.

0: desde la ciudad, la música de Glenn Frey, ya sobre el final de nuestro Día 2. Y te quiero contar, Fabi,
1: sí, mi amor,
0: que estuve mirando el primer tráiler, atención, de Luisana, así se dice, lo pilato como Pepita la Pistolera. Me sorprendió, realmente impactante, la transformación. Bueno, el próximo estreno de Pepita la Pistolera sitúa a Luisana Lopilato en el centro de una de las historias más controvertidas, ¿sí?, de la crónica policial argentina. Bajo la dirección de Lucía Puenzo, la actriz asume un papel que desafía completamente su trayectoria previa.
1: Cautivante, ¿no?, ya el título, y una historia conocida por muchos.
0: Claro, la de Margarita Di Tullio, esta figura que pasó de los márgenes de la noche marplatense a convertirse en una leyenda popular. Bueno, el film va a llegar a los cines el próximo 3 de septiembre.
1: Eso quería preguntarte, si iba directo al cine o si pasaba por alguna plataforma.
0: Mirá. Arranca por los cines, proponiendo una mirada que fusiona drama, thriller y reconstrucción histórica. Recordemos que la historia se ambienta en el invierno de 1985 en Mar del Plata, donde una trabajadora sexual embarazada decide enfrentar a las redes de explotación y la corrupción policial. Bueno, a partir de ese desafío surge el mito de Pepita la Pistolera. Así que el 3 de septiembre, ¿sí?, a los cines, esta película de Lucía Puenzo, basada en hechos reales, interpretada por Luisana Lopilato, que realmente sorprende.
1: Lucía Puenzo, hija de Luis Puenzo.
0: Exacto.
1: Bueno, de la cuna, mama desde la cuna, ¿no?
0: Hay ADN.
1: Exactamente, será para realmente estar atentos y poder verla, ¿no? Ese tipo de películas basadas en hechos reales son las que terminan impactando y provocando el hecho de estar ansiosos por verla, ¿no? Como en tantas otras películas del cine argentino que han tocado historias que en su momento fueron picantes, por decirlo de alguna manera. Un minuto y medio ya nos queda, nada, mi amor. Ustedes saben que, como les pido siempre, se queden ahí, que de hecho lo hacen, hasta las 6 de la mañana aguantando los trapos, que se viene la Molucha Hermosa con Discoteca Nacional, en esto que hemos denominado la matiné nocturna del 2x1. Vienen encadenados de a dos a Discoteca Nacional y sigue todo lo que resta de la jornada del día buscando el sol que tanto esperamos, ¿no? Y que no aparece y que se niega permanentemente. Tengo unas zapatillas que lavé el sábado y todavía están mojadas, imagínate. Los quiero, los queremos. Se quedan ahí, atornillados, escuchando lo que viene. En breve aparece Jairo y le da el puntapié inicial a Discoteca Nacional. Gracias, Jackie, en estas prevacaciones que te has tomado seriamente, ya casi que no haces nada. Gracias. Te traje la pava para que te lleves a las vacaciones. Gracias, Gaby, volviste, menos mal, gracias.
0: Déjame darle la bienvenida, sí, a Cristina, que nos escucha desde Santiago Temple, provincia de Córdoba. Nos escucha hace varios meses, y hoy recién pudo tomar nota del número de WhatsApp. Está tejiendo a crochet una colchita para su Ollito Junior.
1: Ay,
0: que
1: Cristina,
0: va a llegar en septiembre.
1: Cristina, ¿cómo te demoraste?
0: Bueno, pero ya está, bienvenida. Nos encanta acompañarte.
1: Gracias, mi amor.
0: Un placer.
1: El incentivo que tengo en cada madrugada, más allá de ustedes, es estar al lado de esta negra hermosa, señores. Se viene Discoteca Nacional. Antes, las noticias con Pedernator, el terror de él en San Luis, el puntano asesino. Un abrazo grande. Hasta mañana.
2: 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Las 2 de la madrugada en la República Argentina. Diputados inician los debates sobre el Banco Central e Inocencia Fiscal. Los dos proyectos impulsados por el Poder Ejecutivo comenzaron a ser analizados hoy en sendos plenarios de comisiones a los que asistirán funcionarios nacionales. El que modifica la Carta Orgánica del Banco Central se tratará desde las 15 en una reunión de las comisiones de Finanzas y Presupuesto. El Poder Ejecutivo designó embajador en Georgia a Pablo José Rodríguez Brizuela. El diplomático mantendrá sus funciones actuales como embajador extraordinario y plenipotenciario ante la República de Turquía. Previamente, el gobierno de Georgia concedió el placet de estilo para esta designación. La Agencia Nacional de Puertos y Navegación autorizó una licitación pública para el relevamiento de infraestructuras portuarias. El llamado de etapa única y alcance nacional contempla un servicio integral multimodal, sistemático y georreferenciado de tareas terrestres, acuáticas y de interfase en todo el país por 12 meses con opción a prórroga. El monto estimado de la contratación asciende a 2.573.550.000 pesos y se enmarca en el programa de regularización de muebles e inmuebles en jurisdicción portuaria. En San José de Jáchal, provincia de San Juan, donde escuchan Radio Nacional en la M1150 y por la FM 102.1, rige una alerta amarilla por viento sonda. En la ciudad de Buenos Aires y alrededores, la temperatura es de 15 grados un décimo, el cielo está cubierto, la humedad es del 88%.
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me encanta, me encanta esta hora del día, la que vuelve a darme la posibilidad de abrirles de par en par las puertas de la Discoteca Nacional.

La dama de Viña del Mar, Mon Laferte, abriendo musicalmente la Discoteca Nacional. Amor completo.

Y no nos duele estar lejos porque la radio nos acerca, porque Radio Nacional borra fronteras. 11 minutos han pasado de las 2. Permiso, señoras y señores. Muy buena madrunoche para todo el mundo. Bienvenidas, bienvenidos quienes van entrando en sintonía a partir de este momento. Y por supuesto, como me gusta decir siempre, ¿no? Gracias enormes a quienes nos vienen acompañando desde los primeros minutos del miércoles 5 de agosto de 2026 junto a Fábico de Vila en nuestro disparatado de A2. Hoy, en un día muy particular, vamos a estar haciendo referencia en un ratito nada más a esta conmemoración, ¿no?, que tiene que ver con el Día del Montañés. Así que particularmente vaya nuestro feliz día, nuestras felicitaciones a todas las unidades de montaña, ¿no?, que están diseminadas a lo largo de la cordillera argentina. ¿Cómo va la vida por ahí? Esperemos que muy bien. Nosotros, como siempre, con muchas ganas de pasar un lindo rato en estas horas lerdas de la madrugada, en vivo, siempre. Puestos en el aire por el señor Gabriel Octavio Ceni, hemos vuelto a la normalidad, ¿sí? Equipo completo en esta madrunoche, producidos y coordinados por ella, por Jacqueline Macarevicius. Hoy en el control central de nuestra LRA1 nos supervisa Ricardo Artola. Y vaya el agradecimiento, como siempre, a los compas de la planta transmisora de Radio Nacional, en esta ocasión Gustavo Novela y José Luis Ojeda, que llevan a todos los rincones de la patria, merced a nuestras 49 emisoras, este mensajito que se gesta, aquí en Maipú 555, pleno corazón del microcentro porteño. Hoy abrazando a todos los compas y colegas de nuestra LRA24, Radio Nacional Río Grande. Sí, allí nos ubicás en AM640 o bien en la FM88.1. ¿Cuántas ganas tenemos de compartir un lindo rato en sintonía? Estés donde estés, vayas donde vayas y haciendo lo que te toque, ya sabes. Desde Salvador Macha, allí en la frontera con Bolivia, en la provincia de Salta, hasta la Antártida, de la cordillera a Uruguay, ahí estamos. Y será un placer acompañarnos, como siempre, en vivo y hasta las 6. ¿Con buena música? Claro, lo que nunca falta por estos lados. Para arrancar, Típitos, León Gieco, Río.

Ahí lo teníamos a Juan Antonio Ferreira. Qué lindo escucharlo a Huff, ¿no? Quiero darte mi amor. Lo que pasaba con toda su polenta. Antes, Manuel Wirtz, Diego Torres, Desde que te vi. 2:24 en la República Argentina. Y ya estamos en marcha. Arrancamos y hasta las 6 no paramos. Hay un WhatsApp que nos conecta en esta madrunoche de radio y es el 11-3-870-74-85. Lento, sin prisa, para darles tiempo a quienes nos escuchan por primera vez o a quienes nos vienen escuchando hace rato y no habían tenido la posibilidad de agendarnos. 11-3-870-74-85. Tenemos una historia conmovedora para compartirles minutos después de las 3, cuando la noche invite, cuando la noche convide, que tiene como protagonista a una mujer que realmente no la pasó bien en su vida, pero sin embargo las circunstancias que les tocó vivir nunca endurecieron su corazón. Realmente es conmovedor la historia de Grace McDaniels. Hoy, minutos después de las 3, cuando la noche convide, cuando la noche invite. Y estamos por ahí también, en un ratito, en condiciones de contarles de qué se tratará nuestro especial de las 4. Y no se olviden de la incorporación a nuestra discoteca, la de la matera de Don Luis. Sí, lo tenemos a Luigi Landricina, por allí, ya en gatera, preparado para hablarnos de alguna picardía correntina. Como solo él sabe hacerlo. Así que algunos de los anticipos de esta discoteca nacional del miércoles. Ya van llegando los primeros mensajes a través de nuestro WhatsApp, así que en un ratito nos ponemos en marcha y empezamos a recorrer nuestra geografía, agradeciéndoles, lógicamente, y también hablando un poquito del clima, porque hay vigentes algunos alertas, amarillos, naranjas, más que nada en el sur, ¿sí? Mendoza, Neuquén, en el norte de Río Negro, que tendrán lluvias persistentes y nevadas. En un ratito vamos a estar haciendo nuestro paseo habitual desde el Servicio Meteorológico Nacional. Ahora, música con Guasones hasta el final.

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2: Estamos en todo el país. 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La cuarta laguna salada más grande del mundo se encuentra en el noreste de la provincia de Córdoba. Mide unos 8.000 kilómetros cuadrados y es el lago más grande de la Argentina. La laguna es nutrida por varios ríos de agua dulce, formando zonas de bañados que son el hogar del flamenco austral y una colonia de vacaciones para muchísimas aves migratorias que llegan desde todos los puntos cardinales, incluso desde Canadá y Estados Unidos para su reproducción.
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Ahí estaba Andrés Calamaro, la noche, 2:36 en la República Argentina. ¿Y cómo va la noche, la madrunoche, la madruñana por ahí? Voy a empezar a pasear, voy a empezar a visitar amigas, amigos que nos están escuchando. Gracias inmensas a Gerardo, que desde Córdoba capital, por allí nos ratifica su presencia en nuestra discoteca. Gracias a Agustín, también de Punta Alta, allí en el sur de la provincia de Buenos Aires. Oscar Marín, aquí se va sumando desde Paysandú, Uruguay. Los escuchaba, pero no escribía. La araganidad al mango. Abrazos. Gracias, gracias enormes. Oscarcito, otro de los amigos yoruguas, ¿sí?, que nos escuchan habitualmente en estas madrunoches. Bueno, con Fabi en nuestro día 2 y que luego se quedan siendo parte de la Discoteca Nacional. Gracias, gracias infinitas, Oscar, por recordarnos que seguís siempre en sintonía. Bueno, y si hablamos de yoruguas, amigos, el abrazo también renovado para Osmar de Fray Ventos. Sonia, querida, gracias por hacerme compañía. Bendiciones. A montones también para vos, querido Osmar. Saludos, Sonia. Aquí estamos, esperando el mal tiempo. Mientras tanto, te sigo acompañando. Mario, nuestro incondicional amigo de San Luis. En un ratito te visito, ¿sí? La música es vida misma, nos dice por aquí. ¿Qué haría el mundo sin una buena canción? Ay, sería un error la vida sin música, ¿no? En realidad, ya lo dijo Nietzsche. Mario, gracias, gracias, me encantó esa reflexión. ¿Qué tal, amiga? ¿Cómo va la vida por ahí? Ni los veteranos de Chaco Forever le ganan a River, qué mal anda. Fernando, de Resistencia, provincia de Chaco. Fer, son rachas, son rachas. Abrazo fuerte para vos, gracias por acompañarnos. Sonia, querida, buena madrunoche. Una vez más formando parte de esta hermosa cofradía que has formado ya con la Discoteca Nacional. Cada vez somos más los que estamos a contramano del sol. Acá trabajando con Toledo, hoy desde este rincón de la Patagonia. Mario, querido, un abrazo bien fuerte. Nuestro querido Lobo está allí presente junto a Toledo en el yacimiento Cerro Dragón, ¿no? Esto es en la provincia de Chubut. Para nosotros es gratísimo hacerles compañía. Gracias. Oscarcito Alberto Escobedo se va sumando desde Córdoba capital. Buena madrunoche, estimada compañera Sonia. Saludos cordiales desde aquí. Muchísimas gracias, Oscar. Saludos cordiales que vuelven. Amiga querida, muy buena madrunoche. Como siempre, un placer estar en tu dial. Suerte, Rubén, de Bahía Blanca. Vamos todavía, Rubencito. Hasta las 6 no paramos, ¿eh? Sonia querida, paso a saludarte. Muchas gracias. Recién por irme a dormir. Linda madrunoche. Alejandro, de Coloelcay, que allí también en la provincia de Santa Cruz. Dulces sueños. Ale, si dejas la radio encendida, te voy a acompañar. Hasta las 6 seguro. Sonia querida, buena madrunoche. Aquí dispuesto a acompañarnos a lo largo de la madrugada. Julio, de Campamento Vespucio, en este caso allí en la provincia de Salta. Muchísimas gracias. Julio querido, nos vamos a hacer mutua compañía, ¿sí? Sonia querida, abrazo grande desde la distancia. Yo viajando de Reconquista a Oberá, provincia de Misiones. Perfecta la sintonía de la 870. Estoy llegando a Posadas ahora. Mamita, qué país grande tenemos. Qué lindo, Roque. Gracias, gracias por esta postal. Beso inmenso, buena ruta, buen destino. Roque Massad, nuestro amigo de Guadalupe Norte, en realidad hoy por nuestro litoral. Beso para Lulú también, allí en Valle Viejo, claro, provincia de Catamarca. Lulú presente, feliz madrugada, buenas, buenas. Belleza de mi corazón. Y uno más. Hola, reina, aguante la discoteca que me hace la madrugada más llevadera. Esperando a don Luis, Huguito el Zabalero. Besotes, Sonia, Hugo de Campiñas de Piñero, allí en la provincia de Santa Fe. ¡Qué lindo, Hugo! En un ratito nada más, ¿eh? Se viene don Luis con su matera. Estamos a 20 minutos de las 3, ahora sí, la recorrida la hacemos a través del Servicio Meteorológico Nacional, si les parece. Paseo por Santa Fe, donde el cielo está cubierto. La temperatura es de 16 grados una décima, 97% la humedad. Y el pronóstico, atención, que indica tormentas aisladas desde la madrugada, también durante la mañana
y una temperatura máxima de 20 grados. Me voy a Resistencia, provincia de Chaco, donde el cielo está ligeramente nublado y está vigente una alerta amarillo por tormentas fuertes desde las primeras horas del día. Atención, Resistencia. 16 grados 5 décimas la temperatura, la máxima para hoy está pronosticada en 27 grados y reitero, alerta amarillo por tormentas fuertes. Durante la madrugada, durante la mañana y hacia la tarde y la noche, tormentas aisladas. De Resistencia sin escalas me voy a Esquel, en Chubut, donde el cielo está algo nublado, la temperatura es de 4 grados 9 décimas, 2 grados 7 la térmica. Y el pronóstico indica cielo mayormente nublado con una máxima de 6. Sigo viaje. De Esquel me voy a San Luis. Mario querido, el cielo está algo nublado por allí. 15 grados 9 décimas la temperatura. Hay una baja probabilidad de que se registren lluvias aisladas durante la mañana de hoy por San Luis. Y la temperatura máxima no superaría los 20 grados. Cierro este paseo en San Juan, donde el cielo está ligeramente nublado y la temperatura es de 6 grados 4 décimas. Máxima para hoy 21, con cielo parcialmente nublado. Y hablando de paseo, me voy a La Rioja ahora, pero a través de la música. Llega María de los Ángeles, La Bruja Salguero, y voy cantando al andar.

0: Qué lindo, toda la frescura de Flor Paz en la Discoteca Nacional, Algo de mí, antes Luciano Pereyra, Cuentos de Amor, y si les parece, cerramos la hora a pura música ciudadana con ellas.
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0: Con lindo bloquecito con ellas para poner punto final a otra hora compartida en esta madrunoche. Habíamos escuchado a María Graña junto a Domingo Cura y su bombo, nada más y nada menos. El choclo de Ángel Villoldo, Enrique Santos Discépolo y Juan Carlos Marambio Catán. Luego llegó Milagros Jerez Amud con la milonga de Julio Bocassi, Florindo Sassone y Dante Girardoni, Baldosa Floja. Recién ella, Susana Rinaldi, de Sebastián Piana y Cátulo Castillo, Tinta Roja. Segundos faltan para llegar a las 3 de la madrunoche, momento en el que justamente la noche invita y convida, ¿no?, con una de sus historias. Conmovedora la de hoy, sin dudas. Antes, nos informamos. Ya está preparado para contarnos lo que hay que saber Fernando Pedernera.
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2: Las 3 de la madrugada en la República Argentina. La senadora Patricia Bullrich explicó que con la ley de tierras lo que cambia de dueño es la propiedad y no la soberanía. La Libertad Avanza acordó con la oposición dialoguista, entre otros cambios, la posibilidad de elevar la posible extranjerización de tierra al 25%. En este sentido, la jefa de la bancada oficialista recordó la concesión en Neuquén durante el gobierno kirchnerista para la creación de una base espacial china. El Poder Ejecutivo promovió a 4 diplomáticos a ministro plenipotenciario de primera clase. Los funcionarios ascendidos son Marcos Stancanelli, Guillermo Rodolico, Paulo Sapia y Pablo Harsen. Las promociones rigen a efectos de antigüedad desde el 1 de enero de 2025 y para el resto de los efectos desde la fecha del decreto. El gobierno llegó a un acuerdo con los prácticos, el entendimiento con el sector que asesora y guía los barcos al entrar y salir de puertos, ríos y canales, contempla una reducción del 20% de las tarifas. Asimismo, contempla el establecimiento de las tareas de asistencia a la navegación de buques. En Chosmalal, Andacollo, El Huecú y Butarranquil, provincia de Neuquén, donde escuchan Radio Nacional en AM670 y por la FM92.3, rige una alerta naranja por nevadas. En la ciudad de Buenos Aires y alrededores, temperatura 15 grados un décimo, cielo cubierto, humedad 88%.
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La noche invitada siempre a curar corazones lastimados. La noche que además nos invita y nos convida con historias como esta.

durante décadas. Multitudes pagaron para hacer fila y contemplar su rostro. Y muchas personas se marcharon después de haberla juzgado únicamente por su apariencia. Pero quienes la conocieron, quienes viajaron, vivieron y trabajaron junto a ella, recordaban algo que aquellos curiosos nunca llegaron a ver. Recordaban a una de las personas más bondadosas que habían conocido. Su nombre era Grace McDaniels. Nació en 1888 en una granja de Iowa, cerca de la pequeña localidad de Numa. Sus padres no presentaban rasgos físicos similares. Sin embargo, a medida que Grace crecía, una rara alteración vascular transformó progresivamente su rostro. Su condición suele asociarse con el síndrome de Sturge-Weber. Aunque no se conservan expedientes médicos que permitan confirmar el diagnóstico, y también se han propuesto otras afecciones vasculares. Una mancha vascular de color rojizo fue aumentando de tamaño y grosor con los años, modificando cada vez más sus facciones. Desde niña, el mundo fue cruel con ella por ese motivo. Grace soportó burlas, comentarios y miradas constantes. Intentó protegerse como habría hecho cualquier persona. Primero, cubriendo la zona afectada con maquillaje, y más adelante, utilizando un velo para poder desplazarse con cierta privacidad. Pero esconderse, por mucho que lo deseara, no le permitía ganarse la vida. Y Grace vivió en una época que ofrecía muy pocas oportunidades a una mujer cuyo aspecto se alejaba de lo que la sociedad consideraba normal. Por eso, durante la década de 1930, tomó una decisión difícil y pragmática que definiría el resto de su vida. En 1933, se presentó públicamente en la Exposición Universal de Chicago. 2 años más tarde, después de participar en uno de aquellos degradantes concursos que premiaban a la supuesta mujer más fea, se incorporó al espectáculo ambulante de Harry Levinston y comenzó a recorrer Estados Unidos, incluso algunas zonas de Canadá. Pasaría buena parte de su vida profesional siendo una de las artistas de exhibición más conocidas de su época, anunciada con un nombre artístico diseñado para atraer a un público que pagaba por observarla. Su trabajo llegó a proporcionarle unos $175 semanales, una cantidad considerable durante aquellos años y superior a la que ganaban muchas personas. Aquellos ingresos le concedieron una independencia económica que probablemente el resto de la sociedad jamás le habría ofrecido. Pero el precio de esa forma de vida era una agresión diaria contra su dignidad. La publicidad estaba diseñada para humillarla. Los promotores utilizaban calificativos crueles y deshumanizantes para vender entradas. Y Grace, que poseía el mismo deseo que cualquier ser humano de ser vista como una persona, rechazaba las expresiones más ofensivas. Detestaba que la llamaran fenómeno. En ocasiones, se cubría los oídos para no escuchar cómo la presentaban ante el público como la mujer más fea del mundo. Finalmente pidió ser anunciada con otro nombre, que dentro de los crueles parámetros de aquella época le resultaba algo menos hiriente.
Imagínense la fortaleza que eso exigía. Presentarse noche tras noche ante multitudes que habían pagado específicamente para sorprenderse con su rostro y aún así insistir con serenidad y firmeza en que debían tratarla como algo más que un espectáculo. Porque esta es la verdad que el público nunca llegó a contemplar. Detrás de los carteles y de los anuncios degradantes había una mujer a la que sus compañeros recordaban con un profundo cariño. Dentro de la comunidad ambulante de artistas, formada en gran medida por personas rechazadas por el resto de la sociedad, Grace era muy querida. La recordaban como una mujer amable, generosa y de buen corazón. Serían numerosos testimonios. Se convirtió en una especie de figura materna entre los artistas, respetada por su humildad y por la dignidad con la que afrontaba su vida. Se decía que no bebía alcohol y que nunca pronunciaba palabras ofensivas. Quienes conocieron realmente a Grace McDaniels no veían a la mujer más fea que aparecía en los carteles. Veían a una de las mejores personas del espectáculo. Y en el centro de la vida de Grace había alguien a quien amaba por encima de todo, su hijo Elmer. Lo llamaba su mayor tesoro y, según los relatos conservados, dedicó gran parte de su vida a procurar su felicidad. Elmer no heredó la condición de su madre. Con el tiempo comenzó a viajar con ella y llegó a encargarse de la gestión de su carrera. Pero aquí es donde una narración honesta sobre la vida de Grace debe separarse de la versión más dulce que suele circular, porque la historia popular del hijo atento y entregado que cuidaba amorosamente de su madre no refleja toda la realidad descrita por las fuentes históricas, porque la verdad fue mucho más dolorosa. Al crecer, Elmer desarrolló graves problemas relacionados con el alcohol, las drogas, el juego. Robó dinero a su madre y también a quienes la contrataban para pagar sus deudas. Y de la manera más dolorosa, llegó a comportarse de forma abusiva con Grace, la mujer que lo había amado más que a nadie. Su conducta se volvió tan problemática que terminó perjudicando la carrera de su madre, pues algunos espectáculos dejaron de querer contratarlos. Pensemos por un momento en todo el peso que aquella mujer debió soportar. De los desconocidos, recibió una vida entera de miradas, burlas y crueldad. Y de la persona a la que más amaba, recibió la traición de ese amor. Grace McDaniels conoció muy poca ternura por parte de un mundo que pagaba por observarla y ridiculizarla. Incluso su propio hijo terminó causándole un profundo sufrimiento. Y aún así, quienes la conocieron coincidían en algo. A pesar de todo, Grace continuó siendo cálida, continuó siendo gentil, continuó siendo bondadosa. La crueldad que recibió desde tantas direcciones no consiguió corromperla, endurecerla ni convertirla en una persona amargada. Protegió su dignidad y conservó su buen corazón, aunque el mundo y la persona más cercana a ella parecieran empeñados en arrebatarle ambas cosas. Grace murió en 1958 y fue enterrada en Gibsonton, Florida, una localidad estrechamente vinculada a artistas retirados de circos y ferias ambulantes. Al final,
descansó entre quienes habían formado parte de su mundo. Su historia real no necesita un cuento inventado para resultar conmovedora. De hecho, la verdad es mucho más poderosa que cualquier versión suavizada, porque lo extraordinario de Grace McDaniels nunca fue su rostro. Fue que una mujer que recibió tan poca ternura, tanto de desconocidos como de alguien a quien amaba profundamente, consiguió seguir siendo tierna hasta el final. ¿Acaso no es esa una forma de belleza mucho mayor que la que buscaban quienes hacían fila para contemplarla?

0: Qué lindo paseíto por el mundo. Allí teníamos a los cubanos Pablo Milanés con Ana Belén y de qué callada manera Silvio Rodríguez, por quien merece amor. La venezolana Cecilia Todd con Pajarillo Verde y recién la peruana Eva Illón haciendo La herida oscura de Chabuca Granda. ¡Qué lindo paseo! Por América a través de estos cantorazos. 3:32 en la República Argentina. Vamos a hacer una pausa. Y a la vuelta, no solo que hay más discoteca nacional, sino que les cuento quiénes serán los protagonistas de nuestro especial de las 4. Y lógicamente se viene la materia con Don Luis.
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3: 6 de la mañana, 6 minutos.
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0: Ahí la teníamos, a Tamara Castro, qué lindo, con Aguante Barrio, de Jorge Mlicota, puro candombe en la Discoteca Nacional, 3:37 en la República Argentina. ¿Qué les parece ahora, señoras, señores, disfrutar de esta picardía correntina? Claro que sí. Bienvenidos, bienvenidas a La Matera de Don Luis.
1: Vamos a hacer una caminata rápida por las provincias para que los que son paisanos nuestros un poco reaviven la nostalgia, y los que no son argentinos y no conocen Argentina vayan entrando a conocer un poco las idiosincrasias provincianas. Si yo arranco a caminar desde el Chaco, puedo hacer varias cosas: treparme a Formosa, provincia vecina, o a Salta, que está más arriba, o caminar hacia el oeste y entrar a Santiago del Estero, una de las provincias más antiguas y madres de ciudades de todo el contorno, ¿no es cierto?, del noroeste, o bajar a Santa Fe por el sur, o cruzar el río Paraná e internarme en Corriente, provincia de Corriente. Yo siempre he dicho, a propósito de los testimonios que tengo de ustedes mismos, que el correntino es un tipo tan especial, porque pertenece a una provincia singular con características propias, que donde va el correntino exporta idiosincrasia, porque el correntino sigue siendo correntino en Los Ángeles, en Tierra del Fuego, en Australia, en Chicago. Él es correntino hasta que se muere. Y es lo lindo, el correntino es orgulloso de ser correntino, y se le nota en el hablar enseguida. Tiene un acento así que surge de su ascendencia guaranítica, que es otro de los orgullos del correntino. Me contaba un jefe de regimiento que cuando era jefe de compañía, siendo teniente o teniente primero, cayó un soldado. Soldado que hacía el servicio militar. Allá el servicio militar es obligatorio. Y todos los muchachos de 20 años en aquel entonces, cuando entran a hacer el servicio militar obligatorio, igual que en cualquier lugar del mundo, cada vez que pueden sacar un franco, una licencia, no sé cómo le llamarán acá, pero es irse 3-4 días a la casa, aprovechan cualquier coyuntura. Entonces los suboficiales y los oficiales tienen que estar atentos para que no haya alguna historia inventada. Y dice que pide venia o pide permiso para hablar este correntinito soldado con el jefe de la compañía. Entonces le da, el suboficial mayor le da permiso para hablar con el teniente. Y allá cuando uno entra al regimiento, lo primero que le dicen: acá hay que hablar fuerte, esto no es para flojo. Y te hablan todos los gritos. Entonces el soldadito se para en la puerta de la oficina del teniente y dice: ¡pasa para el teniente mayor! Le desacomodó hasta los almanaques con el grito. Y el teniente dice: ¿qué le pasa, soldado? ¡Soldado, la clase 52! Y le larga todo el... Está bien, pase. Saca el birrete, lo pone al costado y le dice: teniente, ¿qué le pasa, soldado? Y bueno, dice, mi teniente le venía a avisar, dice que este fin de semana me voy a tener que ir franco. Así, sin anestesia. Y lo quedó mirando el teniente. Ah, sí, dice, ¿se puede saber por qué? Dice, porque tengo a mi señora muy enferma. Ah, eso ya es otra cosa. Y está muy delicada. Dice, sí, está muy grave. Y ya entró en confianza y ya se cruzó de brazos sin permiso. Está muy grave. Está muy grave. Sí, está muy grave. ¿Y usted le parece que estando tan grave, con un fin de semana le va a alcanzar para resolver el problema? Sí, para el lunes ya va a estar bien. Esa fue la piedra de la tora, ¿no? Entonces ahí lo entra a sondear el teniente. Dígame, soldado, ¿y si yo le dijera que acabo de recibir una carta expreso de su señora, en la que su señora me notifica que está perfectamente de salud, ¿usted qué diría? Y baja la cabeza, correntinito, se sonríe pícaramente y dice, y le diría que los dos nomás somos mentirosos, dice, porque yo no tengo mujer.

Conjuntos. Se los escribía Víctor desde Bécar, claro que sí. Escuchamos a los chalchaleros en la Discoteca Nacional con la Rubia Moreno, la samba de Cristóforo Juárez y Agustín Carabajal. Luego, los fronterizos con la samba del Negro Alegre. Y recién los Quillahuasi con Angélica de Roberto Cambaré. Y hablando de grupos, emblema de nuestra música de raíz folclórica, en nuestro especial de las cuatro, en minutos nada más, uno de los más importantes, sin lugar a dudas, conjuntos de nuestra música, obviamente representativo de la provincia de Tucumán. Sí, los Tucutucu, en un ratito, nada más, en nuestro especial vamos a hacer una recorrida, hemos armado una linda selección que yo sé les va a gustar y mucho, zambas y chacareras con los Tucutucu en instantes nada más. Ahora lo que les propongo es un cierre de hora a pura música ciudadana con Pichuco y sus cantores.

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0: Pichuco, Aníbal Troilo y sus cantores. Cerrando la hora en la Discoteca Nacional, escuchamos a Edmundo Rivero y Sur de Troilo y Homero Manzi, y recién Francisco Fiorentino de Troilo y Manzi también, Barrio de Tango. Faltan segundos para llegar a las 4. Qué lindo saber que hay tantos y tantas ansiosos y ansiosas esperando nuestro especial, como Gladys de Santo Tomé, allí en Corrientes, como Víctor en Bécar, como Olga en Villa Radatil, y los tucu-tucu. Genial, gracias. Ya se vienen. Antes, nos informamos con Fernando Pedernera en Nacional.
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2: Las 4 de la madrugada en la República Argentina. El jefe de gabinete Diego Santilli y el ministro de Economía Luis Caputo se reúnen con gobernadores en Catamarca. Los funcionarios del Poder Ejecutivo mantendrán encuentros con el gobernador local Raúl Jalil y con el mandatario santiagueño Elías Suárez. El objetivo es poner en marcha la red de acueductos y plantas potabilizadoras Albigasta. El Banco Nación habilitó un canal digital para refinanciar deudas sin tener que recurrir a una sucursal. El banco detalló que la medida está orientada y disponible en una primera etapa para clientes con deudas de tarjetas de crédito en situación 3, 4 y 5. Podrán acceder a planes de pagos de hasta 96 meses. La nueva alternativa es 100% digital para refinanciar deudas crediticias en un contexto en el que crece la morosidad con las tarjetas de crédito. La científica argentina del CONICET, Renata Reinheimer, fue elegida emprendedora del año por la Organización Mundial de la Propiedad Intelectual. El organismo especializado de la ONU le otorgó la máxima distinción global por utilizar herramientas científicas para llevar respuestas concretas al mercado. Durante la misma gala, celebrada a nivel internacional, se premió a la empresa santafesina Infira en el área de agricultura y alimentación. En Neuquén, donde escuchan Radio Nacional por la FM 103.3, rige una alerta amarilla por lluvias. En la ciudad de Buenos Aires y alrededores, temperatura 15 grados, el cielo está cubierto con llovizna, la humedad es del 92% y la visibilidad se reduce a 8 kilómetros.
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1: Claro que sí, estás escuchando la Discoteca Nacional en vivo hasta las 6 desde LRA1, Nacional Buenos Aires, en AM870 y para todo el país, merced a nuestras 49 emisoras. Qué lindo saber que ahí estamos junto a vos, estés donde estés, haciendo lo que te toque en esta parte del día. Muchas, buscando hacer un poquito más cortas las horas, ¿no? En sus jornadas de trabajo. Alguno que otro todavía intentando conciliar el sueño y alguna que otra diciendo, no, yo me quedo despierta porque se viene el especial con los tucu-tucu. Y sí, así será. Le damos la bienvenida a Mónica Gabriela Lisi, que a partir de ahora nos pondrá en el aire, nos llevará hasta el final de nuestra discoteca de hoy. Y lo dicho entonces, ¿sí? Vamos a hacer una recorrida por parte de la obra grabada, nada más y nada menos que, como decíamos, ¿no?, por uno de los grupos más importantes de la música de nuestra raíz folclórica, los Tucutucu. Arrancamos nuestro especial de hoy con esta zamba de Pedro Fabini y el Chango Nieto, a Monteros.

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2: Esta es una bella canción. Ustedes consagran como uno de los temas preferidos dentro de la historia de los Cucú. Cuando se incorpora la voz de Carlos Sánchez, allá en el año 1972-73. No se falta decir el nombre, simplemente cierren un poquito los ojos y se van a encontrar con algo.

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0: Y el cierre no podía ser de otra manera, ¿no? De nuestro especial con los tucutucu. Uno siempre se queda con ganas de más en estos especiales. Ahí los teníamos con la samba de Pedro Favini y el Chango Nieto a Monteros. En otra del Chango Nieto, ¿a dónde van los pájaros que mueren? En Ave de Cristal, un chutunqui de Gonzalo Hermosa. En la Chacarera Doble de Julio Argentino Jerez, Añoranzas. En la Canción de las Simples Cosas de Armando Tejada Gómez y César Isela. En la Cueca Cuyana de Alfredo Pelaya, Claveles Mendocinos. Déjame Estar, la samba de Oscar Valles de Tucumán a Mendoza. En la Chacarera de Peteco y Carlos Carabajal desde el Puente Carretero. En la samba de Milicota, Jazmín de Luna. También en Juntito al Fogón de Víctor Ledesma y los hermanos Ábalos. En La Engañera de Julio Argentino Jerez. Nada Tengo de Ti de Horacio Guaraní. Martín Pescador, No Quisiera Quererte, una de Juan Eduardo Piatelli, también en colaboración con Horacio Guaraní. En la samba de Amor y Mar, dedicada a la ciudad de Mar del Plata, de Tito Segura. En el Carnaval de Ricardo Romero y Roberto Ternán, Anoche No Dormí. Y recién, por supuesto, en el Candombe para José, de Roberto Ternán. Los tucutucu, hoy en nuestro especial de la Discoteca Nacional. Sé que muchos, muchas los han disfrutado, como Antonio, nuestro amigo sereno de Laguna Paiva, allá en la provincia de Santa Fe. Un espectáculo, el especial de los tucu. Sonia querida, muchísimas, pero muchísimas gracias, ¿eh? A vos, Antonio, por tu valoración. Gracias también a Mirta, que está por allí en Florida, agradeciendo el especial de hoy. A Alejandra, de San José de Hachal. A Oscar, que está trabajando allí en Tortuguitas. Unos grosos los tucu. Gracias. Por aquí Carlos, de Comodoro Rivadavia también. Decirte buenas noches, ¿cuándo traes la buena noche? Sin ti sería noche. Sonia, querida, gracias por recordarme a mi querido Tucumán. Lo dejé hace 37 años. Carlos, qué lindo, ¿no?, poder volver a tu tierra, escuchando, en este caso, a uno de los grupos emblemáticos de nuestra música de raíz folclórica. Abrazo fuerte para Olga, de Villa Radatili. Por allí ha disfrutado de los tucutucu, como tantos y como tantas. A todos, a todas, ¿eh?, gracias inmensas por el reconocimiento. Llegamos a las 5, nos informamos y hay más Discoteca Nacional.
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2: Las 5 de la madrugada en la República Argentina. El presidente Javier Milei inicia una gira por Ecuador y Colombia. El jefe de Estado viajará a las 20 a Quito para desarrollar una agenda oficial junto a su par ecuatoriano Daniel Noboa. Luego se trasladará a Cali, donde participará de la ceremonia de asunción del presidente electo de Colombia, Abelardo de la Espriella. El gobierno oficializó un bono extraordinario para fuerzas de seguridad y personal militar. La medida establece el pago por única vez de una suma de 50.000 pesos, que será abonada junto con los haberes de agosto. El beneficio comprende a integrantes de las fuerzas federales, las fuerzas armadas, el servicio penitenciario federal y otros organismos incluidos en los decretos. La Secretaría de Educación aprobó un nuevo manual de procedimiento para la validez nacional de títulos. El documento regirá el otorgamiento de validez nacional a títulos y certificados de estudios de la organización obligatoria y superior, excepto los universitarios. Quedaron sin efecto los procedimientos establecidos por la resolución 451/2022 y se aprobaron modelos de solicitudes y criterios orientativos para las jurisdicciones. La medida entra en vigencia al día siguiente de su publicación y se aplica a los trámites iniciados con posterioridad a esa fecha. En Santo Tomé, provincia de Corrientes, donde escuchan Radio Nacional en AM780 y por la FM100.5, rige una alerta amarilla por tormentas. En la ciudad de Buenos Aires y alrededores, la temperatura es de 14 grados 8 décimos, el cielo está cubierto con llovizna, la humedad es del 94% y la visibilidad se reduce a 8 kilómetros.
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Y aquí vamos, como siempre, agradeciendo estar vivos un día más en la faz de la Tierra. Claro que sí, agradeciendo que el aquí y ahora nos pueda encontrar una vez más en el comienzo de una nueva vida. Porque cada día es una vida que comienza, ¿eh? Y es una nueva oportunidad justamente para cambiar lo que querramos. 7 minutos se fueron de las 5. Es el miércoles 5 de agosto del año 2026 y aquí vamos dándoles los buenos días a los y las del Club de las 5, agradeciendo a quienes nos vienen acompañando desde que comenzó esta jornada. Día de la Dirección Nacional del Antártico, ¿sí? Se trata de uno de los organismos que se encarga de las funciones administrativas y logísticas de las operaciones argentinas en la Antártida y tiene como fin lograr el cumplimiento de los objetivos, políticas y prioridades de la Política Nacional Antártica. En este sentido, es el órgano gubernamental que dirige las actividades antárticas argentinas, tanto políticas como científicas. La Dirección Nacional del Antártico fue creada el 1 de enero de 1970 bajo la órbita del Ministerio de Defensa. Sin embargo, se eligió el 5 de agosto como fecha para conmemorar precisamente el trabajo que realiza, ¿no?, la Dirección Nacional del Antártico, porque coincide con el Día de Nuestra Señora de las Nieves, también patrona del hombre montañés. Así que hoy, Día Nacional de la Dirección del Antártico. Y a propósito, también, lo decíamos hoy tempranito, se celebra el Día del Montañista. Como cada 5 de agosto, todas las unidades de montaña diseminadas a lo largo de la cordillera argentina conmemoran a los aventureros hombres y mujeres que practican el montañismo y a los que perdieron la vida en actividad, más que nada en rescates, ¿no? Por estos días tan en la boca de todos y de todas, la situación con las nevadas intensas en nuestra cordillera. A propósito, en un ratito nada más vamos a hablar acerca de estos alertas amarillo y naranja que están vigentes en el sur de nuestra patria, Mendoza, Neuquén y norte de Río Negro, que tendrán lluvias persistentes y nevadas. En la ciudad autónoma de Buenos Aires estuvo lloviendo de a momentos con intensidad, ¿no? Les cuento a quienes van arrancando esta jornada. La temperatura es de 15 grados una décima, la humedad del 93%. La presión, 1009.8 hectopascales, y el viento proviene del este a 6 kilómetros en la hora. Para hoy se pronostica cielo nublado y una máxima de 16 grados. Atención, les voy anticipando. Para mañana hay pronóstico de tormentas fuertes durante la mañana y durante la tarde. Probabilidad de tormentas entonces por la Ciudad Autónoma de Buenos Aires mañana jueves, durante gran parte del día. En instantes, mate en mano, vamos a hacer una recorrida por nuestra patria. Vamos a visitar amigas, amigos que nos están escuchando. Por ejemplo, en Villa Mantero, allí en el departamento de Uruguay, de la provincia de Entre Ríos, Mauro Rodríguez es un poeta, con una mezcla de meteorólogo del corazón que ni les cuento. Por acá el clima está agradable, nos escribe. Probabilidad de insomnio, visibilidad reducida cerca de las 3 por la probable caída de alguna lágrima, mejorando con el viento de Don Luis, que proviene del litoral y trae alegres bríos. Se restablece el ánimo por completo, con sonido especial alrededor de las 6. Que tengan todos un buen día. Gracias, Mauro. Gracias. Gracias de corazón. Oh, la vida de mi vida, por tenerte y llenarme de fuerza para seguir. Gracias, qué lindo escucharte, me haces bien. Gracias por estar siempre. A vos por tanto mismo mi corazón, Elena. Gracias a nuestra querida amiga de Viedma, allí en la provincia de Río Negro. Buen miércoles, Sonia Tulauri, el riojano de González Catán, aquí presente. Muchas gracias también por andar por aquí, igual que Alejandra de San José de Hachal. Liliana Quinteros, nuestra amiga de La Tablada. Buena noche. Bello, bellísimo el concierto de hoy. Voces y decires que nos conducen a lo más profundo. Uno vuelve siempre a los viejos sitios donde amó la vida. Sin dudas, siempre. Liliana, gracias.
beso enorme. Sonia, Soledad de Castelar, buen miércoles para todos, ombligo de la semana, camperita y paraguas en la mochila antes de salir a trabajar. Lindo el especial de hoy, gracias por estar. A vos, Solé, una de nuestras amigas del Club de las Cinco, siempre, siempre sos bienvenida. Ana Lidia, sigue en sintonía allí en María Grande, provincia de Entre Ríos, igual que Atair Suárez en Sao Paulo. Julio, de Campamento Vespucio, en la provincia de Salta. Muy bueno el especial. Gracias, porque traes cosas lindas al corazón con esta clase de música. Bueno, me alegra, esa es la idea, Julio. Buen día, Sonia, que tengas un lindo miércoles, lleno de bendiciones. Buen programa todos los días. Jorge, de San Vicente, provincia de Santa Fe. Cuando puedas, algo de virus. Pero cómo no, si viene un especial de virus, ¿qué les parece uno de estos días? ¿Sí? Gracias, Jorgito, gracias por la sugerencia. Rubén de Bahía Blanca, un abrazo. Voy a redundar, Sonia, grande, grande, un espectáculo el especial de hoy. Qué lindo, me alegra y mucho, Rubén, que lo hayas disfrutado este ratito con los tucutucu. Hola, esperando tu saludo. Gracias por acompañarme, Javier de Barreal, allí en la provincia de San Juan. Sonia, querida, ¿cómo estás? Soy Nicolás Ovarilla, desde Tucumán. Con mi mamá Isabel te escuchamos siempre. Saludos para tu mamá, Amanda. Gracias, Nico. Serán enviados, ¿sí? En un ratito paseo también por Tucumán. Buen día, hermosa. Gracias, extraordinaria la música de hoy. ¿Cuántos recuerdos? Yo mejorando. Gracias, Teco, querido. Allí en General Pacheco, provincia de Buenos Aires, presente como cada madrunoche. Igual que Oscar, allí en Del Viso. Igual que Norberto, nuestro compatriota, allí en Israel. Te pasaste con la disco folcloreta. Me mata. Me van incorporando palabras, chicos, y esto me gusta y mucho. Juan Manuel de San Miguel, de Tucumán, allí presente también. Muchas gracias por la buena música. Duermo con la radio prendida y con tu compañía. A vos, gracias, Juanma, por eso. Buena madrugada, Sonia, querida, que tengas un excelente día. Besitos y abrazos. Ariel Farías, besos y abrazos también para vos. Ariel, que tengas un hermoso miércoles. Buen día, Sonia. Mirá, algunos preparando la retirada y otros preparando la llegada a sus lugares de trabajo. Preparando la salida a trabajar, escuchándote cada mañana. Gracias por tan grata compañía. Fuerte abrazo. Que tengas un excelente día. Aníbal Pereira, desde Florencio Varela. Siempre abrazando a mi querida Concordia. Aníbal, que tengas un hermoso miércoles también. Gracias por tus buenos deseos. Diego presente, mi amiga. Hoy llegando a Río Cuarto. Diego es nuestro amigo camionero, oriundo de Bransen, provincia de Buenos Aires. Por aquí nos envía una imagen desde su camión, de la ruta desierta. Nos encanta acompañarte, Diego. Buen destino. Gracias, porque todas las noches nos enseñás algo nuevo. Besos y abrazos para todos. Eso sí, pongan un especial de virus. Millén desde Albardón, provincia de San Juan. Bueno, ya lo anticipamos. Mañana, ¿qué les parece? ¿Sí? Virus en nuestro especial de las 4. 5:15. Recuerden que el calendario de pagos de ANSES arranca el próximo lunes, 10 de agosto, con pensiones no contributivas y con jubilaciones y pensiones que no superen los haberes mínimos. Dicho esto, vamos a seguir adelante y hablando de virus. Todo tiene que ver con todo, fíjate vos. Se viene la portuaria, versionando a la banda de La Plata, y hay que salir del agujero interior.

0: ha soñado en Discoteca Nacional. Gracias por la compañía. Estamos, seguimos acá, que siempre estoy todas las mañanas, no mando mensajes todos los días, pero siempre estoy todas las mañanas escuchándote. A partir de las 4, 4 y cuarto, más o menos, me conecto ya. Y ahí lo escucho hasta el final. Así que, bueno, muchísimas gracias por hacer compañía, excelente música. Hoy acá tenemos una temperatura de 0 grados exactamente. Que sí, nevó bastante en estos días, hay pronóstico para la otra semana, creo que recién de vuelta, así que tranqui, seguimos recorriendo la ruta, y gracias por todo, buen día, buena jornada, Fernando del Calafate.
1: Qué maldad, estimada y querida Sonia, lindo miércoles para usted y la audiencia de Radio Nacional, muy buen programa, se va a dar mejor. Saludos de esta colega, la queremos mucho. A seguir adelante, sí, que va por buen camino.
2: Qué hermoso, ¿te das cuenta, Sonia? ¿Quiénes somos los que te acompañamos todas las madrugadas? Qué bendición lo de Mauro, hermoso Mauro, te felicito. Es todo lo que sentimos por Radio Nacional y por Sonia. Qué hermoso, bueno, gracias, gracias, Mirta, la uruguaya de Florida.
3: Pero muchas gracias, Mauro Rodríguez está ahí escuchando, ¿eh? Así que hazte cargo de las palabras de Mirta de Florida. Gracias enormes a Sergio, nuestro amigo del barrio La Cruz, allí en Tacuarembó. Siempre adelante, claro, para atrás ni siquiera para tomar envión, me dijo alguien. Y a Fernando, nuestro amigo camionero del Calafate, allá en la provincia de Santa Cruz, un beso enorme, enorme, nos encanta acompañarte, ¿sí?, en tus recorridas por las rutas argentinas. A todos, a todas, siempre es bello escucharlos en estos mensajitos de audio, en estas notas de voz, en nuestro WhatsApp. A propósito, mirá, hablando de el Calafate, en este momento... Por allí el cielo está cubierto con nevada débil, la temperatura es de 0.6 de grado bajo cero y para hoy la máxima, bueno, justamente está prevista en 0 grado, ¿sí? Se espera una jornada con cielo mayormente nublado por el Calafate. Sigo viaje, me voy a San Miguel de Tucumán, en este momento el cielo está cubierto con niebla que reduce la visibilidad, atención, en algunos sectores a 400 metros. 16.7 grados la temperatura, obviamente 99% la humedad, casi toda, 23 grados la máxima prevista para hoy por Tucumán, con cielo mayormente nublado, indica el pronóstico. Así que a conducir con mucha precaución por las callecitas tucumanas. Me voy a San Juan, cielo ligeramente nublado, por allí 5.8 grados la temperatura, 89 el porcentaje de la humedad, máxima hoy 21 grados, con cielo parcialmente nublado, indica el pronóstico. Sigo viaje en Santo Tomé, provincia de Corrientes. El cielo está algo nublado. 20.2 grados la temperatura. Y atención porque Santo Tomé está bajo alerta amarillo por tormentas fuertes durante gran parte del día. Es más, desde las primeras horas de este miércoles. A propósito, algo de ello hace un ratito nos contaba Gladys. De Santo Tomé, que estaba viajando a Posadas y que de a ratos llovía, ¿eh?, entre Azara y Apóstoles. Besos y bendiciones, Gladys querida, gracias, gracias por acompañarnos. Sigo viaje, de Santo Tomé me voy a Zapala, provincia de Neuquén. Atención, hablábamos de estos alertas, dos alertas amarillos, uno por lluvias fuertes y otro por nevadas fuertes, vigente para Zapala, allí en Neuquén. En este momento el cielo está nublado, con lluvia débil, 3.8 grados la temperatura, 1.3 grados bajo cero la térmica, y la máxima prevista para hoy es de 7 grados. Insisto, dos alertas amarillos para Zapala, uno por lluvias fuertes y otro por nevadas intensas. Y en Viedma, Río Negro, mi querida Elena, el cielo está mayormente nublado. 7.2 grados la temperatura. Atención porque está baja la térmica, 4 grados. La máxima hoy por Viedma está pronosticada en 11 grados con cielo mayormente nublado. Bienvenido Oscarcito Suárez de Los Ralos, allí en Tucumán. Feliz madrunoche. también para vos. Nos encanta acompañarte ya en la recta final de nuestra discoteca, a Héctor del barrio Tres Cerritos, allá en la provincia de Salta, a Raúl de Trenquelauquen, provincia de Buenos Aires, a Juan, nuestro amigo panadero de San Juan, ¡qué lindo! Gracias enormes también a Ricardo, el cocinero amigo de Villa Langostura, provincia de Neuquén. Me encanta estas recorridas por nuestra geografía en estas madronoches de Radio Nacional. Mientras, por aquí, los auténticos decadentes.

0: Muchas gracias.
1: Ulises Bueno.
0: Muchas gracias.
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Siempre digo, ¿no? Amo lo ecléctica que es Celeste Carballo. Todo, ¿eh? Todo lo hace lindo. Un tango, una samba, ni hablar del rock. Bueno, en este caso, esta versión de uno de los clásicos de Papo. Longchamps Boogie. Ya sobre el final de nuestra discoteca de hoy. Señoras y señores, cuántas historias hemos compartido, tantas hechas canción, tantas contadas por ustedes, por nosotros por aquí, gracias a quienes se hicieron eco, ¿no?, de la que compartíamos minutos después de las 3 de Grace McDaniels, ¿sí?, que pese a todas las vicisitudes que le tocó vivir en la vida, nunca perdió su bondad. Eso nunca endureció su corazón, ¿no?, el hecho de haber sido destratada durante toda su vida. Bueno, hasta aquí llegamos. Estamos a 20 minutos de las 6. En instantes se viene el panorama federal de noticias, pero antes nuestra despedida. En principio agradeciéndoles el hecho de que hayan sido parte una vez más de nuestra discoteca nacional, que nos hayan vuelto a elegir, que se hayan sumado algunos amigos, algunas amigas, y la promesa de regresar mañana. Si Dios quiere, solo si Él, y yo sé que va a querer. Minutos después de las 0, la cita obligada en este punto del dial con Fabi Codevila haciendo DEA 2, y más tarde, cuando escuchen a Jairo y a Frank Posse, en Me Encanta Esta Hora del Día, abriéndonos de par en par las puertas de la discoteca nacional. Hoy, nuestro cierre musical, antes de que lleguen las noticias, conociendo a Rusia.

Estamos en todo el país. Tierra del Fuego. El Museo Marítimo de Ushuaia tiene una vasta colección de modelos que relatan la historia marítima de Tierra del Fuego desde la llegada de los primeros exploradores. El Museo Antártico posee exposiciones sobre las expediciones de los exploradores más famosos como Amundsen, Scott, Shackleton, Nordenskiöld, y el Museo de Arte Marino expone las pinturas de los principales artistas marinistas argentinos. En cada provincia argentina... 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
1: Seis de la mañana en la República Argentina. Bienvenidos al Panorama Federal de Noticias que preparamos para que salgas con toda la información que tenés que tener a la hora de enfrentar tu jornada. En este caso, el miércoles 5 de agosto de 2026, promediando la semana número 32. En Buenos Aires, la temperatura es de 15 grados un décimo, la humedad del 93%, la presión está por debajo de los niveles habituales, 19,8 hectopascales. Hay vientos del este a 6 kilómetros por hora, la visibilidad es de 10 kilómetros. El cielo se encuentra cubierto con llovizna en la hora anterior. Se espera que el sol hoy aparezca a las 7:44. Por lo pronto, el cielo está cubierto y no lo podremos apreciar seguramente, pero la claridad comenzará algunos minutos antes.
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1: Hay registro de 3 incidentes ocurridos durante la madrugada. Ruta Nacional 205, kilómetro 105, doble vuelco de un camión sobre la calzada y posterior despiste, más vuelco de otro vehículo que intentó esquivarlo. 3 heridos leves, trabajaron Policía Vial y el SAME Provincia, entre otros. Y en la ciudad de Buenos Aires, 2 incidentes en Avenida Corrientes y Juan B. Justo, entre un auto y una moto, y Avenida Federico Lacroce y Migueletes, esto es en el barrio porteño de Belgrano, entre 2 vehículos. Vamos a ver el estado de los accesos y de las autopistas. Tránsito fluido y con buena marcha sobre los puentes Pueyrredón, La Noria y Alsina. En las autopistas Buenos Aires-La Plata, Richieri, 25 de Mayo, Delepiane, Ilia, Cantilo, Lugones, Cámpora, 9 de Julio, Perito Moreno, Camino del Buen Aire, Autopista del Oeste, Panamericana y Avenida General Paz. Servicios. Los trenes a esta hora, ramales Tigre, Mitre y José León Suárez de la línea Mitre circulan a horario. En la línea Roca, los ramales La Plata, Gleu, Bosques, Ezeiza corren dentro de los cronogramas previstos. También están operando a horario las líneas Belgrano Norte, Belgrano Sur, Urquiza, San Martín y Sarmiento. Subte y Premetro comenzaron a operar de acuerdo con los cronogramas previstos. Y en el Aeropuerto Internacional de Ezeiza y en el Aeroparque Metropolitano Jorge Newbery, la operatividad a esta hora es normal.
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1: Y este es el pronóstico por regiones para este miércoles 5 de agosto. En el NOA, Jujuy, Salta, Tucumán, Catamarca, La Rioja y Santiago del Estero, se espera que cielo mayormente nublado, con neblinas matinales, temperaturas entre 2 y 24 grados. Baja probabilidad de precipitaciones aisladas en zonas serranas. En el NEA, Formosa, Chaco, Corrientes, Misiones y Entre Ríos, nubosidad densa con probabilidad de tormentas de variada intensidad, especialmente en Formosa, Chaco y Corrientes. Temperaturas entre 17 y 28 grados, posibles ráfagas y actividad eléctrica. Atención en el NEA porque también, según el Sistema de Alerta Temprana del Servicio Meteorológico Nacional, rige una alerta amarilla por tormenta para el este de la provincia de Formosa, para el sur y este de la provincia del Chaco, para el noreste de la provincia de Santa Fe, para todo el territorio de Corrientes, para el centro y sur de la provincia de Misiones y para el norte de la provincia de Entre Ríos. En Cuyo, Mendoza, San Juan y San Luis, cielo nublado a parcialmente nublado con neblinas en sectores bajos. Temperaturas entre 7 y 20 grados, probabilidad baja de lluvias débiles en San Luis y zonas cordilleranas. A propósito de zonas cordilleranas, vemos que en el oeste de Mendoza está rigiendo una alerta amarillo por viento sonda y también sobre la cordillera una alerta amarillo por nevada, sobre todo en el sudoeste de la provincia de Mendoza. Estamos viendo que en la provincia de San Juan rige también una alerta, pero de la franja central, de norte a sur, por viento sonda. Nos vamos al centro del país. Córdoba, Santa Fe, Buenos Aires, La Pampa y el área metropolitana. Cielo mayormente nublado con neblina durante la madrugada y la mañana. Temperaturas entre 11 y 19 grados, baja probabilidad de precipitaciones, ambiente fresco y húmedo. En la Patagonia, en tanto, tenemos en la provincia de Neuquén alerta naranja por nevada. Lo mismo en el borde central de la provincia de Neuquén, hay una alerta amarillo por lluvia. Y en cuanto al resto de la región, en materia climática se espera inestabilidad con lluvias y nevadas persistentes en zonas cordilleranas y mesetas de Neuquén y Río Negro. Temperaturas entre 1 grado bajo cero y 12 grados centígrados. Vientos moderados a regulares. Sector Antártico Argentino e Islas del Atlántico Sur, condiciones típicas del invierno austral con cielo nublado, vientos moderados a fuertes y temperaturas bajo cero. Posibles nevadas y baja visibilidad en sectores costeros e islas. En cuanto al país en general, se espera una jornada de nubosidad generalizada y temperaturas moderadas a frescas en el centro y en el norte. Inestabilidad marcada con tormentas en el NEA y nevadas en la cordillera patagónica. Ambiente estable pero húmedo en el resto del territorio con descenso térmico previsto para mañana. Seis y seis en la República Argentina. Acordamos que el pronóstico anticipa una máxima de 16 para hoy, una mínima de 12 grados y se espera que por la mañana se encuentre el cielo con neblinas y por la tarde-noche que esté nublado. Vamos a ver la información del ANSES. Hoy continúa el pago de la prestación por desempleo Plan 2 correspondiente a julio y se abona hasta el 11 de agosto a beneficiarios con todas las terminaciones de documento. En tanto, el cronograma de pagos de la ANSES para agosto establece las jubilaciones y pensiones que no superen el haber mínimo, las asignaciones familiar por hijo y universal por hijo y por embarazo se pagarán a partir del lunes 10 a beneficiarios con DNI terminados en cero. Las asignaciones por prenatal y maternidad se pagarán a partir del martes 11, aquellos titulares que presenten DNI finalizados en 0 y 1. Las asignaciones de pago único, primera quincena, se abonarán del martes 11 de julio al viernes 11 de septiembre a beneficiarios con todas las terminaciones de documento. Pensiones no contributivas se pagarán a quienes presenten DNI terminados en 0 y 1 a partir del lunes 10. En cuanto a las asignaciones familiares de pensiones no contributivas, podrán ser cobradas también desde el lunes 10 de julio hasta el viernes 11 de septiembre por titulares de beneficios con todas las finalizaciones de documento. La prestación por desempleo, Plan 1, correspondiente a agosto, comenzará a pagarse el lunes 24 a beneficiarios con DNI finalizados en 0 y 1. Por último, las jubilaciones y pensiones que superen el haber mínimo se abonarán desde el martes 25 a los documentos terminados en 0 y 1.
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1: En la República Argentina, 15 grados un décimo, la temperatura en Buenos Aires, humedad 93%, el cielo está cubierto, ha dejado de lloviznar, con lo cual la visibilidad vuelve a ser de 10 kilómetros, según el Servicio Meteorológico Nacional. Recordamos que hay alerta naranja por nevadas para el centro oeste de la provincia de Neuquén. Y también en la provincia de Neuquén rige una alerta amarilla por lluvia. Comenzamos a desarrollar la información. Facundo Moyano fue imputado por lesiones leves y privación ilegítima de la libertad en un contexto de violencia de género. El exdiputado y dirigente sindical fue liberado anoche y al retirarse de la sede judicial solo dijo: está todo aclarado. Más información con Andrea Valdivieso, nuestra especialista en temas policiales.
2: La investigación contra el exdiputado y dirigente sindical Facundo Moyano avanzó a última hora de ayer con la liberación del acusado. Tras tomar la indagatoria en el barrio porteño de Saavedra y declarar Moyano que no le hizo daño a Candela Arizaga, que lo unía a ella una relación emocional y que en ningún momento le impidió entrar o salir del edificio de Belgrano, el fiscal Julián Pistore decidió imputarlo por privación ilegítima de la libertad y lesiones, pero levantar el pedido de detención. Todo esto a pesar de que el exdiputado se negó a la extracción de sangre y orina para estudios toxicológicos y de haber hallado estupefacientes en el domicilio de los hechos que abrieron esta investigación en la madrugada de ayer, drogas de las cuales luego se negó el levantamiento de tales elementos de prueba. Además, durante la tarde, antes de ser dada de alta y viajar junto a su familia a su Rosario natal, la joven de 23 años que semidesnuda escapó de la hora imputado modificó su primera versión de los hechos. Declaró ante la unidad de violencia de género y aseguró que Moyano no le pegó, que él no le hizo nada y que fue una cuestión que se descontroló luego de que ambos consumieran drogas ilícitas. Su abogado Diego Storto explicó que la joven dio una declaración breve porque no se encontraba en condiciones y que luego ampliará su testimonio una vez que se recupere. Durante el allanamiento de la tarde de ayer, en tanto, los peritos describieron que en el departamento del barrio porteño de Belgrano había desorden y elementos revueltos y que al finalizar el operativo los investigadores encontraron una jeringa con una sustancia que está siendo analizada y dos teléfonos celulares.
1: Compartimos ahora declaraciones de Alberto Crescenti, director del SAME, sobre cómo encontraron a Candela Arizaga.
3: Por el 911, policía de la ciudad, por una femenina de 23 años que, según el equipo, estaba corriendo sin ropa cerca del túnel de Avenida Libertador. Se traslada a comisaría, de comisaría nosotros la vamos a buscar. En este momento está internada en el hospital Pirovano, se está procediendo a suministrarle líquidos por vía parenteral por probable ingesta de sustancias adictivas. Según manifestó al equipo, hacía varios días que estaba con consumo.
1: Así relató el hecho el encargado de un edificio que vio a la mujer en ese estado.
4: Estaba asustada, quería escaparse de la situación, básicamente, de algo que le estaba pasando, algo malo. Y Facundo Moyano, corriendo detrás de ella, tratando de contenerla, de ayudarla. Pero bueno, ella no estaba incontenible.
5: ¿Qué decía Facundo, incontenible?
4: No, yo le pregunté qué es lo que le pasaba y él me dijo que estaba teniendo un brote psicótico.
1: También habló el abogado de Candela Arizaga, el doctor Diego Storto, dijo que su clienta atravesó una situación dramática.
6: Le pregunté cómo estaba, está recuperando, por supuesto no está bien, pasó una situación dramática, me dijo que no estaba como para hablar, le pregunté, como recién dije, que es lo principal, a ver cómo estaba ella físicamente, la anoté, no, 10 puntos, pero está bien.
1: 6 y 12, diputados inicia los debates sobre el Banco Central e Inocencia Fiscal. Los dos proyectos impulsados por el Poder Ejecutivo comenzarán a ser analizados hoy en sendos plenarios de comisiones a los que asistirán funcionarios nacionales. En el que modifica la Carta Orgánica del Banco Central se tratará desde las 15 en una reunión de las comisiones de Finanzas y Presupuesto. El texto que modifica la Ley de Inocencia Fiscal será debatido desde las 10:30 en un plenario de Presupuesto y de Legislación Penal. El informe de Liliana Arias.
7: Durante la reunión de mesa política que encabezó el jefe de gabinete Diego Santilli, se informó que hacia mitad de agosto la Cámara de Diputados comenzará a tratar el proyecto de modificación del régimen de inocencia fiscal. También en el mismo periodo se tratará la iniciativa de la reforma de la Carta Orgánica del Banco Central.
1: Bullrich sobre la ley de tierras, la propiedad cambia de dueño, la soberanía no. La Libertad Avanza se mostró optimista de cara a la sesión de este jueves en el Senado tras acordar con la oposición dialoguista la posibilidad de elevar la posible extranjerización de la tierra al 25%, entre otros cambios. En una conferencia de prensa, la jefa de la bancada oficialista fustigó al kirchnerismo y también recordó la concesión en Neuquén durante el gobierno peronista para la creación de una base espacial china.
8: Es ridículo pensar que si un extranjero tiene dos fábricas, se está llevando una parte de la soberanía argentina. La propiedad es la que cambia de dueño, la soberanía no. La soberanía es la capacidad y la fortaleza de un Estado de hacer cumplir la ley. Por eso yo digo, perdimos soberanía en Rosario, ahora la recuperamos, porque ahí la ley narco era la que regía.
1: También la senadora de la Libertad Avanza, Nadia Márquez, defendió la modificación de la ley de tierras y remarcó que se mantendrá la prohibición para que los estados extranjeros compren territorio en el país.
9: Ley de tierras es una ley, nosotros hicimos la ley de Máximo Kirchner, sancionada en el 2011, que lo que hizo, entre algunas cuestiones, por ejemplo, es poner algunos topes, como el 15%, o las 1000 hectáreas, o dependiendo zona núcleo, bueno, tenía distintas cuestiones, las menciono genéricamente para la gente, que lo que hizo que nuestra tierra pierda posibilidades de recibir inversiones. La Argentina necesita inversiones, y en la Argentina está establecido en términos constitucionales justamente el derecho también que tienen los extranjeros en materias civiles también de adquirir tierras. Que se sepa, bueno, podés venir a la Argentina y aparte no solamente que se cambia del 15 al 25, sino que ahora es el 25 por provincia.
1: Diego Santilli y Luis Caputo se reúnen con gobernadores en Catamarca. El jefe de gabinete y el ministro de Economía mantendrán encuentros con el gobernador local Raúl Jalil y con el mandatario santiagueño Elías Suárez. El objetivo es poner en marcha la red de acueductos y plantas potabilizadoras Albigasta. Por otra parte, Santilli y la secretaria general de la presidencia, Karina Milei, encabezaron una nueva reunión de la mesa política para analizar la agenda parlamentaria que el gobierno impulsa en el Congreso de la Nación. El gobierno argentino lamentó la decisión de Brasil de continuar aislándose del resto de la región. A través de un comunicado oficial, la Cancillería respondió de esta manera a la decisión de la administración que encabeza el presidente Luis Ignacio Lula da Silva de reducir el nivel de representación diplomática en la República Argentina. Según anunció el gobierno brasileño, a partir de ahora su representación diplomática bilateral quedará a nivel de encargados de negocios. La República Argentina toma nota de esta disposición unilateral y lamenta su decisión de continuar aislándose del resto de la región por razones puramente ideológicas, sostiene el comunicado del Palacio San Martín. Lionel Messi donó 80.000 euros para reconstruir zonas de Madrid afectadas por los incendios. El dinero será destinado a la reconstrucción de la Sierra Oeste de Madrid, alcanzada por uno de los incendios forestales más graves de las últimas décadas en la región. La decisión del capitán de la selección fue anunciada por la presidenta de la Comunidad de Madrid a través de una publicación en redes sociales, donde agradeció el gesto y lo invitó a visitar la ciudad para darle el aplauso que se merece. El dinero se canalizará a través del sistema oficial de donaciones, que hasta el momento recibió cerca de 200.000 euros. Antes de conocerse esta medida, durante una entrevista en streaming, el presidente Javier Milei había dicho que siente una admiración casi estrafalaria por Messi.
10: Son una fuente de inspiración maravillosa. Yo tengo una admiración enorme por los jugadores de la selección. De los 4 últimos mundiales llegaron a 3 finales. Y al margen, digamos, de la admiración ya casi estrafalaria que tengo por Messi, ¿no?
1: Una científica del CONICET fue elegida emprendedora del año por la Organización Mundial de la Propiedad Intelectual. El organismo especializado de Naciones Unidas le otorgó la máxima distinción global a Renata Reinheimer por utilizar herramientas científicas para llevar respuestas concretas al mercado. Durante la primera gala celebrada a nivel internacional, se premió a la empresa santafesina Infira en el área de agricultura y alimentación. Reinheimer logró transformar cultivos de arroz manuales en plantas perennes que pueden rebrotar luego de la primera cosecha. Esta innovación biotecnológica disminuye el costo de siembra y ayuda a preservar los suelos, además de optimizar el rendimiento agrícola. Así lo explicaba la docente e investigadora del CONICET.
11: Esta tecnología lo que hace es lograr que a partir de una semilla se obtengan 2 cosechas. Y esto tiene un impacto importantísimo, no solo en la producción. Al no tener que remover un cultivo, logramos que la planta permanezca en el suelo, genere cobertura, pero además sus raíces siguen creciendo. Se vuelve más fuerte, las raíces están vivas, por lo tanto hay una serie de eventos que son sumamente beneficiosos. El reciclado de nutrientes, captura de movimiento de agua, estructura de suelo, captura de carbono. Entonces, estaríamos ahorrando siembras, por lo tanto disminuimos el uso de maquinaria, el uso de insumos, y al mismo tiempo que cosechamos, también podemos regenerar el suelo. Entra dentro de lo que es este nuevo concepto que está muy fuerte en la agricultura, que pueda producir pero regenerar.
1: El gobierno elevó 203 pliegos de jueces. El ministro de Justicia, Juan Bautista Maíquez, confirmó que se elevó al Senado para su tratamiento el número de pliegos de los candidatos para ocupar cargos vacantes en la justicia. A su vez, Maíquez destacó que la administración de Javier Milei es la gestión que mayor cantidad de candidatos elevó en un solo año desde la creación del Consejo de la Magistratura en 1994. También dijo que cada uno de ellos es un paso concreto para empezar a reconstruir un sistema judicial que funcione mejor para todos los argentinos. El Banco Nación habilitó un canal digital para refinanciar deudas sin tener que concurrir a una sucursal. El banco detalló que la medida está orientada y disponible en una primera etapa para clientes con deudas de tarjetas de crédito en situación 3, 4 y 5. Podrán acceder a planes de pagos de hasta 96 meses. La nueva alternativa es 100% digital para refinanciar deudas crediticias en un contexto en el que crece la morosidad con tarjetas de crédito. Según datos difundidos por el organismo, ya se alcanzaron más de 62.000 refinanciaciones en lo que va de 2026, por un monto superior a 310.000 millones de pesos. La modalidad registró más de 7.500 refinanciaciones durante sus primeras 24 horas de funcionamiento. 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Seis y 21 en la República Argentina, en Buenos Aires, la temperatura 15 grados, 2 décimos, el cielo está cubierto con llovizna, volvió a lloviznar, la humedad es del 93%, la visibilidad se redujo a 8 kilómetros. Atención, está jabonoso el suelo, con lo cual se recomienda a los automovilistas aumentar la distancia entre los autos y estar atentos a las señales lumínicas. No utilizar balizas porque son para detenerse, eso confunde al automovilista que viene de atrás, sino utilizar las luces de giro para anticipar cualquier movimiento.
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1: Boca recibirá Estudiantes y Tigre a Belgrano por el torneo clausura. La información con Fabián Pomelo Codevila.
12: Gracias, vamos a meternos con las repercusiones de la tercera fecha del fútbol argentino, lo que quedó de una nueva jornada mientras esperamos que se complete la fecha 2 con dos partidos reprogramados en el día de hoy, que ya vamos a dar el cronograma. Pero este último fin de semana, quien consiguió su primera victoria como técnico de Talleres de Córdoba es el cuestionado e irregular Sampaoli, ex técnico de la selección argentina. ¿Recuerdan? En el Mundial de Rusia 2018. Bueno, Jorge Sampaoli, tras su primer triunfo conduciendo el equipo cordobés, dijo lo siguiente.
13: La obligatoriedad que hay en el ambiente y el odio que hay por la obligación y la inmediatez genera que el jugador se cohiba y tenga miedo de tomar decisiones. A lo mejor si hubiéramos jugado de local y hubiera pasado al revés, seguramente nuestra gente no hubiera generado inmediatez. Y la verdad es que para jugar bien a la pelota hay que tener tranquilidad, pausa. Y eso es lo que nosotros estamos buscando, eximirnos del odio social para intentar jugar bien el fútbol.
12: Hasta ahí la palabra de Jorge Sampaoli. Siguiendo con lo que dejó la tercera fecha, hablamos de Quinteros, Gustavo Quinteros, el técnico de Independiente, que hace un análisis del rojo, que perdió el primer encuentro en lo que va del campeonato, y el técnico del Diablo dijo lo suyo.
14: Creo que en general el rival jugó mejor, generó tres o cuatro situaciones, las cuales hizo un gol. Nosotros tuvimos un par en el segundo tiempo, pero no pudimos concretar. Igualmente creo que en situaciones de contragolpe sufrimos hoy, no estuvimos ordenados y nos pudieron haber hecho algún gol más. Así que no fue un partido, o no salió un partido como lo preparamos, y no pudimos contrarrestar algunas cosas que hizo el rival bien, y no tuvimos elaboración y jugadores que estamos acostumbrados a que jueguen duelos ofensivos por bandas no estuvieron hoy bien.
12: Hasta ahí la palabra de Gustavo Quinteros. Y el próximo fin de semana se viene el clásico de barrio más importante del mundo. San Lorenzo Huracán jugará en el próximo domingo a las 15 horas. Se conoció el árbitro de dicho partido, será Darío Herrera, lo secundarán Gabriel Chade y Pablo González, el cuarto árbitro Yamil Rossi, en el VAR Lucas Novelli, el VAR Javier Usiga. Y quien habló de este partido trascendental, partido anticipando el clásico, es el técnico de San Lorenzo, es Pipo Golosito.
15: No es un trabajo psicológico, porque todos los jugadores saben lo que significa jugar un clásico. Entonces, desde ese punto de vista, no hay que hacer tanto hincapié. Tenemos que hacer más hincapié en que no podemos regalar un tiempo como hoy, y que el segundo tiempo, con empuje, no tanto fútbol, pero mucho empuje, se suplieron ideas con empuje, y esa es la idea. Tratar de jugar más como el segundo tiempo que como el primer tiempo, que perdíamos muchas pelotas divididas, pases fáciles, y eso irrita. Entonces hay que jugar más como el segundo tiempo.
1: Y ahora vamos a presentar las efemérides del día en la voz de Magdalena Arnoux.
16: Hoy, miércoles 5 de agosto, se celebra el Día de la Dirección Nacional del Antártico. La fecha fue elegida en homenaje al Día de Nuestra Señora de las Nieves, la patrona del hombre de montaña y de quienes enfrentan el frío extremo. El historiador David Pizarro, egresado de la Escuela Superior de Guerra del Ejército Argentino, nos habló de su historia y de su futuro.
17: El primer director de la DNA fue el general Jorge Edgar Leal, quien en 1965 fue el comandante de la primera expedición terrestre argentina al Polo Sur y la primera que llegó a ese lugar en el mundo desde el sector antártico americano. Hoy la DNA no solo celebra su aniversario, también se prepara para un hito histórico. Ushuaia será sede de la RAPAL 2026, reunión de administradores de programas antárticos latinoamericanos, el foro más importante a nivel latinoamericano para la Antártida. Esta reunión se va a realizar entre el 5 y el 8 de octubre. Es el encuentro más importante a nivel regional. No se realizaba en la Argentina desde hace 30 años. Que vuelva a nuestro país y que sea en Ushuaia reafirma la vocación argentina de liderar la agenda antártica latinoamericana y el rol central de la DNA como anfitriona y articuladora de la cooperación regional.
16: También recordamos la muerte en 2015 de la poeta Juana Vignosi. Fue una de las grandes figuras de la década del 60 que sigue impactando con sus versos filosos en el presente. La poeta y traductora Julie Tirard, quien tradujo su obra al francés, compartía con nosotros estas impresiones.
18: Para mí, Juana logra hacer algo que logran muy pocos. Cada poema se entiende perfectamente y no hay ninguno que deje indiferente al lector. Si lo examinamos de cerca, nos damos cuenta de que hay muchas interpretaciones posibles, no solo una. En eso, Juana nunca deja de sorprendernos. Y yo lo sé muy bien porque para traducir novísimos, leí cada poema como 100 veces y no dejé de descubrir otras posibilidades de lectura. Siempre está cambiando mi traducción. Era una poeta y una mujer compleja, con muchas virtudes, pero también muchos defectos. Podía ser muy generosa y muy mala a la vez. Y para la gente de mi generación que no la conoció y puede mirar todo eso con cierta perspectiva, creo que leerla es como tener una abuela en común.
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16: Y un día como hoy, de 2012, fallecía la cantante mexicana Chavela Vargas. Había nacido en Costa Rica y se destacó por su interpretación de rancheras, boleros y sones y por su personalidad dentro y fuera del escenario. A sus 85 años, en 2004, se presentó por última vez en Argentina, con el Luna Park, donde se definió a sí misma como una sembradora de semillas raras.
20: Sembré una semilla que quién sabe quién para alguna vez. La sembré. Y han pasado 40 años y esa semilla floreció ahora. en Buenos Aires empezaron las flores a salir. Y preguntaron los jardineros de Buenos Aires, ¿qué clase de flor es esta? No la conocemos. Quizá el viento trajo una espora de algún otro.

0: Las 6:30, tiempo de títulos en el panorama federal. Facundo Moyano fue liberado tras ser detenido por presuntas lesiones. Diputados inician los debates sobre el Banco Central e inocencia fiscal. Bullrich sobre la ley de tierras, la propiedad cambia de dueño, la soberanía no. El gobierno argentino lamentó la decisión de Brasil de continuar aislándose del resto de la región. Lionel Messi donó 80.000 euros para reconstruir zonas de Madrid afectadas por los incendios.
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4: Seis de la mañana, 32 minutos en la República Argentina, en la ciudad de Buenos Aires. La temperatura es de 15 grados, 2 décimos. El cielo está cubierto con lloviznas. La humedad es del 93%. El sol saldrá a las 7:44 y se pondrá a las 18:16. Atención, información sobre tránsito. Reducción de calzada en la autopista Buenos Aires-La Plata, desde el kilómetro 20,6 hasta el kilómetro 21,5, sentido La Plata, por tareas de mantenimiento. Y recordamos que el paso Cristo Redentor sigue cerrado en la ruta nacional número 7 por hielo y nieve. El presidente Javier Milei inicia una gira por Ecuador y Colombia. El jefe de Estado viajará a las 20 a Quito para cumplir una agenda oficial junto a su par ecuatoriano Daniel Noboa. Luego se trasladará a Cali, donde participará de la ceremonia de asunción del presidente electo de Colombia, Abelardo de la Espriella. La gira incluirá reuniones oficiales en Ecuador y concluirá el viernes con el acto de traspaso de mando en Colombia. Patricia Bullrich afirmó que la continuidad de este gobierno es muy importante.
5: Yo lo vengo diciendo y lo repito. Tomemos la democracia argentina. Alfonsín, lamentablemente, tuvo que entregar el gobierno antes. De la Rúa se tuvo que ir antes. Macri no pudo reelegir. La capacidad de mostrar que el que intentó ser el partido hegemónico en Argentina, que fue el peronismo en sus distintas versiones, no va a tener... No va a cortar un mandato y va a haber dos mandatos, es de alguna manera una fórmula de éxito de lo que está haciendo el gobierno. Por eso para mí la reelección de este gobierno, la continuidad del gobierno, es muy importante.
4: En otro orden, Bullrich cuestionó la decisión unilateral que tomó la Cancillería brasileña de rebajar su vínculo con la Argentina al nivel de encargado de negocios.
5: Brasil, a mí no me gusta que nos hayan sacado el embajador. Me parece que no es una buena señal, es grave para la Argentina. Además, el canciller había hecho gestos de distensión, pero, digamos, si nuestro presidente va a la campaña de Bolsonaro, eso es una intromisión, y si el presidente de Brasil apoya e invita a un candidato argentino, eso no es intromisión. Bueno, miramos todo con la misma vara. Acá el Lula hizo una intromisión en la política argentina y en la de todo el continente.
4: El Banco Central sumó más dólares y las reservas tocaron un nuevo máximo en la gestión de Milei. La autoridad monetaria llegó a su quinta jornada consecutiva de compra de dólares. Dentro del mercado libre de cambios se sumaron 28 millones de dólares, lo que totalizó más de 13 mil millones de la moneda estadounidense desde que se implementó la fase 4 del programa monetario en enero de este año. Se incorporaron al RIGI 5 nuevos proyectos. Lo anunció el vocero presidencial Adrián Rabier en su habitual conferencia de prensa. Los nuevos proyectos están vinculados a la minería, la energía y el litio y fortalecerán el desarrollo productivo, las exportaciones y la generación de empleo en distintas regiones del país. Rabier precisó que de aprobarse los proyectos que están en evaluación, el RIGI puede significar una inversión total de 148 mil millones de dólares en el país, con una creación de 198 mil puestos de trabajo.
6: Esta última semana se han aprobado 5 RIGIs adicionales, con esto llegamos a 21 proyectos aprobados. Estos 21 proyectos están generando alrededor de 100 mil puestos de trabajo directos e indirectos y se suman otros 22 proyectos en evaluación que van a generar otra cantidad semejante de puestos de trabajo.
4: El gobierno llegó a un acuerdo con los prácticos y retomarán sus tareas. El entendimiento con los representantes del sector que asesora y guía los barcos al entrar y salir.

0: de puertos, ríos y canales contempla una reducción del 20% en las tarifas y el restablecimiento de las tareas de asistencia a la navegación de buques. Más información con Liliana Arias.
1: El Gobierno Nacional, a través de un entendimiento entre las partes, resolvió la reducción del 20% en las tarifas. Por otra parte, este acuerdo contempla el restablecimiento de las tareas de asistencia a la navegación de buques. También se resolvió conformar una mesa de trabajo compuesta por el Gobierno Nacional con la participación de las áreas de seguridad y de defensa, entre otros organismos, y los representantes de practicaje, y que tendrá como objetivo avanzar en la revisión de los puntos contemplados en la normativa de desregulación.
0: Encontraron en Brasil a Micaela Albornoz. La mujer de 32 años, que había desaparecido el 24 de junio en Rosario, fue hallada en las últimas horas en Florianópolis, después de permanecer más de un mes sin que se conociera su paradero. Albornoz se presentó por sus propios medios en el consulado argentino, donde exhibió el documento de una vecina y finalmente fue identificada mediante un cotejo de huellas dactilares. La aparición fue confirmada por las autoridades de Santa Fe y se informó que la mujer estaba sola y en buen estado de salud cuando llegó a la sede consular para pedir ayuda con el objetivo de trasladarse a San Pablo. Albornoz había sido vista por última vez cuando salió de su casa del barrio Rosario de La Tablada. Vamos a compartir el testimonio de Juan Cruz, hermano de Micaela.
2: Pudimos dar con Micaela, nos avisan de la provincia de Córdoba, que le llegó una alerta que la encontraron en Brasil, Florianópolis, a las 4 de la tarde. Dijeron que estaba sana y salva, esas palabras nos dijo la abogada Daniela de Córdoba, que nos representó en Córdoba, a la familia, a todos. Lo único que nos dijeron, está sana y salva, es lo único que podemos decir y lo único que nos saben decir. Hace un ratito el hermano hizo una comunicación videollamada, confirmamos que era ella. Estamos insistiendo para que la repatriación sea inmediata, ya la queremos acá. Ya queremos, esta gobernación, provincia, nación, están insistiendo para repatriarla.
0: La joven acusada de matar a su novio en Chaco admitió que ella lo apuñaló. El informe de Noelia Moreira desde Radio Nacional Resistencia.
3: La fiscal Ana González de Pache, a cargo de la investigación por el asesinato del joven a manos de su novia en el Chaco, confirmó que Victoria le dijo a un policía que ella había herido a Julián mientras lo trasladaban al hospital y dio detalles del aporte de testigos.
4: Los vecinos la vieron a ella sola gritando, derechando a la casa. Cuando llegó la policía estaba toda la casa abierta. Había venido el hermano de la chica, lo llevó al hospital para tratar de salvarlo. Y ellos vinieron gritándose, o sea, se escuchaban los gritos de la chica. Y eso comentaron los vecinos.
3: La causa continúa con el peritaje de los celulares de la imputada y del joven, del auto y de un cuchillo que fue encontrado en la escena del crimen.
0: Noé Guardia, hermana del hombre asesinado, dijo que Victoria Luz Cantero tenía antecedentes de violencia y que celaba a Matías.
5: En ningún momento fue tóxica con ella. Siempre mi hermano, su pareja, le dio libertad para hacer lo que cualquier mujer desea hacer. O sea, si quería juntarse con una amiga, si quería bailar, si quería ponerse una pollera corta, larga, mediana, azul, roja, lo que sea también. Acá no hay ese problema, pero es eso lo que él no dimensionó, de que a él sí le prohibían las cosas, a él sí le sacaban el celular, a él sí le venían a romper la casa por donde quería, la camioneta, le metió una piña, rajuño. Que no me vengan a decir que Victoria se defendió por algo, no.
0: Juicio por Maradona, un custodio complicó a Leopoldo Luque, era su médico y no lo venía a ver, declaró Aníbal Domínguez en una nueva audiencia por la muerte del futbolista. Domínguez aseguró que el neurocirujano no tenía que venir, recién se había operado y era el médico. Tenía que venir y no estaba viniendo y nosotros no podíamos con Diego, estaba de mal humor y trataba mal a todo el mundo, recordó al brindar su testimonio en la nueva audiencia del juicio por la muerte de Maradona.
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0: Seis y 41 en la República Argentina, en la ciudad de Buenos Aires, temperatura 15 grados 2 décimos, humedad 93%, cielo cubierto con llovizna, visibilidad reducida a 8 kilómetros. Para hoy miércoles, el pronóstico anticipa una máxima de 16 grados, neblina en la mañana, nublado por la tarde y por la noche. Para mañana jueves, atención, neblina por la madrugada, pero tormentas fuertes por la mañana y la tarde. y por la noche lluvias aisladas. Mínima 9, máxima 14 grados. Para el viernes, atención, disminuye la temperatura, mínima 5, máxima 15 grados, pero va a estar durante la madrugada y la mañana ligeramente nublado y por la tarde-noche va a estar despejado. Anticipando un fin de semana con una mínima de 7 grados y máxima de 14, madrugada-mañana cielo algo nublado, lo mismo que por la tarde y noche, y un domingo con madrugada y mañana algo nublada, tarde-noche parcialmente nublada, mínima de 4 grados y máxima de 13 grados.
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0: Retomamos el contacto con Fabián Pomelo Codevila.
7: Seguimos con algunas repercusiones del último fin de semana. Tiene que ver con lo que viene, ¿no? Mezclar un poco de lo que pasó con lo que se acerca. Estamos hablando de la cuarta fecha que comienza a disputarse el próximo viernes. Y dentro de esta fecha, donde resalta el clásico entre San Lorenzo y Huracán, del que acabamos de hablar hace un ratito, también está el partido entre Boca y Vélez, que se va a jugar en la cancha de Huracán, porque la cancha de Boca no está en condiciones. Y quien hace un análisis de esta situación es Guillermo Barros Schelotto, el técnico del Fortín, que va a ir a visitar a Boca en un terreno que es el suyo. Y justamente el entrenador del equipo que hasta aquí ha sumado puntaje ideal dice lo suyo de este cambio de cancha.
8: Si cambio o no el entorno de la bombonera a la cancha de posiblemente de Huracán, habría que preguntárselo más a los jugadores que les toque estar en el campo de juego. Uno ya está acostumbrado a jugar en distintos escenarios, ya sabes que el visitante no va a tu gente y te acostumbras, pero eso es más una pregunta para el jugador. Si tú me preguntás a mí me hubiera gustado que Boca juegue en su cancha y nosotros vayamos a la cancha de Boca a tratar de imponernos y ganar.
7: Hasta ahí la palabra de Guillermo Barros Schelotto de cara a lo que viene. Pero, previamente, debemos contarle a los oyentes de Nacional en todo el país que se van a jugar dos de los partidos postergados de la segunda fecha. En aquella oportunidad, tanto Boca como Tigre tuvieron que jugar sus partidos de Copa Sudamericana. Es por eso que en el día de hoy se reprogramaron dichos partidos. Y desde las 19, transmisión de Nacional, estará jugando Boca ante Estudiantes de La Plata, justamente en la cancha de Huracán, en el Tomás Adolfo Ducó de Parque Patricios. Y 21:15 en el Monumental de Victoria, Tigre enfrentará a Belgrano, el conjunto cordobés. En cuanto a lo que ha sido noticia en las últimas horas, tenemos que hablar del traspaso de Nahuel Molina, jugador del Atlético de Madrid, hombre de la selección argentina, campeón del mundo y subcampeón del mundo en el último mundial, que va a jugar en la Roma de Italia y que va a pagar el conjunto de la capital italiana alrededor de 17 millones de euros por el lateral derecho que cambia de país y que en cuanto a orden de equipo en la misma categoría, porque estamos hablando de la Roma, que en Italia está por debajo de Inter, Milan, Juventus, entre otros, y en este caso estamos hablando del Atlético de Madrid, que en España está por debajo justamente del Barcelona y del Real Madrid. Y otro de los pases internacionales que ha sonado y mucho tiene que ver con otro jugador trascendental de la escaloneta. En este caso hablamos del Cuti Romero, que dejará Inglaterra para ir a jugar al Inter de Milán y ser compañero de Lautaro Martínez. Sí, así como lo escuchan, el muy buen zaguero central cordobés, nacido futbolísticamente en Belgrano, que es uno de los pilares de la selección argentina, continuará su carrera en el fútbol de Italia, jugando con el Nero Azzurro. Así que dos pases que se han conocido en estas últimas horas de jugadores pertenecientes a la selección argentina que cambian de país, que cambian de institución y que van a seguir en los primeros niveles del fútbol internacional.
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0: 6:46 en la República Argentina. Atención, la Agencia Provincial de Seguridad Vial de Santa Cruz informó que debido a la acumulación de nieve y huellones, permanece restringida la circulación sobre la Ruta Nacional 40, entre Tres Lagos y Gobernador Gregores. Esta medida rige hasta nuevo aviso y solo podrán transitar vehículos 4x4. En la ciudad de Buenos Aires, choque en Mataderos, un motociclista herido al impactar contra un árbol en Eva Perón y Araujo. Internacional. Venezuela supera las 6.000 muertes por los dos terremotos del 24 de junio. El presidente del Parlamento sumó 579 personas fallecidas a la lista, por lo que la cantidad de decesos asciende a 6.125. Las autoridades no actualizaban ese número desde el pasado 24 de julio, cuando se cumplió un mes de los sismos de magnitud 7,2 y 7,5 ocurridos en la zona norte del país. Además, 60.992 personas fueron atendidas en hospitales. El nuevo balance tiene un diseño distinto a los anteriores y excluye cifras como la de heridos, damnificados y edificios colapsados, e incluye otras como las de viviendas entregadas, que son 287.
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0: El circuito Garganta del Diablo en Cataratas permanecerá cerrado por 40 días. La información desde Radio Nacional Puerto Iguazú con Carmen Segovia.
9: Cierre preventivo del circuito a Garganta del Diablo por 40 días. El intendente del Parque Nacional Iguazú, el guardaparque nacional José María Arbaz, nos explicaba los motivos.
10: Estamos ante una coyuntura, ante un hecho muy puntual, por un exceso de precipitaciones que se sabe que ya están ocurriendo y van a ocurrir con más frecuencia en las cabeceras de cuenca del Iguazú Superior. Comenzáramos con el desarme del circuito de Garganta del Diablo, no solamente por el cuidado de la infraestructura, sino también por la seguridad del visitante. Pero todos los otros circuitos, todo el Parque Nacional se encuentra funcionando a pleno y así va a seguir sucediendo.
0: En Mendoza celebraron el movimiento de la temporada invernal. Desde Radio Nacional Mendoza, Quino, el informe de Victoria Lupu.
11: La provincia fue una de las más elegidas para vacacionar. Gabriela Testa, la presidenta del EMETUR, hizo un balance sobre las reservas y los gastos diarios.
12: El promedio de estadía estuvo en 5.7 días. Casi 6 días, que hay un 30% de esos visitantes que vienen a parar a casa de familiares o amigos. Esa gente tiene un gasto mucho más bajo, de unos 52.000 pesos por persona, mientras un turista que va a alojamientos tiene 121.000 pesos por día por persona.
0: Y hay más información al respecto desde Radio Nacional Libertador con Esteban Rodríguez.
13: Con un gasto menor, creció el turismo en vacaciones de invierno y Mendoza estuvo entre las provincias más económicas y visitadas del país. Salvador Femenía, secretario de prensa de la Confederación Argentina de la Mediana Empresa, habló al respecto.
14: Digamos que dentro del contexto que estamos viviendo en cuanto al consumo en general, creo que ha sido bueno, con un gasto menor. Obviamente la gente gasta mucho en transporte y alojamiento, obviamente el consumo gastronómico, pero bueno, en total el gasto sigue siendo menor, 5,6%. En términos reales que el año pasado, pero con una media un poquitito arriba, 4 días contra 3,9, ¿no?
0: En Jujuy preparan la fiesta del éxodo. Desde Radio Nacional Jujuy, Jorge Cafrune, el informe de Alejandra Bejarano.
15: Se anunció la realización de la primera edición del Festival Nacional del Éxodo Jujeño para los días 21 y 22 de agosto en Ciudad Cultural, en busca de convertirse en uno de los grandes encuentros folclóricos del norte argentino. Contará con la actuación de los Tequis como principales protagonistas, además de una amplia cartelera de artistas nacionales y locales.
0: En San Luis capacitarán sobre los incendios forestales. Desde Radio Nacional San Luis, Pancha Hernández, Gustavo González.
16: La provincia de San Luis avanza en el plan de prevención de incendios forestales. Por esto recibió representantes de la FAO, de la Subsecretaría de Ambiente de Nación, quienes presentaron los avances de una iniciativa que prevé una inversión de $1 millón para fortalecer la conservación del bosque nativo y reducir el riesgo de incendios en las sierras centrales de la provincia. Sobre el tema hablamos con Francisco Joffre, coordinador general del proyecto.
17: Presentamos los avances y todo lo que vamos a estar haciendo próximamente, que es la aprobación inversión para poder hacer las inversiones que están previstas de un monto de $1,000,000 acá en la provincia de San Luis.
0: En Gualeguaychú, el actor Gastón Pauls dará charlas sobre adicciones. Recibimos el informe de Lidelmar Otman desde LRA 42.
18: Se firmó un convenio de cooperación con la Casa de la Cultura de la Calle, organización no gubernamental dedicada a la prevención de adicciones, consumos problemáticas, representada por el actor Gastón Pauls. Además, se ocupará de el cuidado de la salud mental.
19: No tener vergüenza en pedir ayuda, y ese es el principio básico de un adicto y de la salida de las adicciones y de la salud mental. Es reconocer que uno tiene un problema, es el primer paso, y el segundo es pedir ayuda. Si no se dan esos dos pasos, es complicado.
0: En Chubut comenzó un juicio por maltrato animal. La información desde Radio Nacional Esquel con Raúl Carelo.
20: Comenzó en Rawson el histórico juicio oral y público por la muerte de tres perros envenenados con carbofurán, un peligroso químico prohibido en Argentina. La fiscal Florencia Gómez manifestó que el caso reviste suma gravedad y la causa tiene un solo imputado.
21: Este caso llevó varios meses de investigación, tuve que convocar a organismos nacionales y organismos del Estado Nacional y a diferentes universidades. También trabajó SENASA, el Hospital Posada.
0: En Santa Fe ofrecen una recompensa millonaria para identificar a los asesinos de un efectivo policial durante un partido de fútbol. En Radio Nacional Santa Fe, Leonardo Pez.
22: La Fiscalía de Santa Fe ofrece una recompensa de 10 millones de pesos para quienes aporten datos que permitan identificar a los responsables del crimen del policía Eduardo López. El efectivo fue asesinado durante un partido de la Liga Cañadense, un hecho que conmocionó al sur provincial. La investigación sigue en marcha para establecer cómo se produjo el ataque y si hubo más personas involucradas. Las autoridades garantizaron la reserva de identidad de quienes aporten información. El Ministerio Público de la Acusación señaló que cualquier dato puede ser clave para avanzar en el esclarecimiento del caso y concretar nuevas detenciones.
0: En Mendoza, la legislatura sancionó la obligatoriedad de capacitar a los estudiantes secundarios sobre seguridad vial. Desde LRA 6, este es el reporte de Rolando Brizuela.
23: La Cámara de Diputados de Mendoza aprobó por unanimidad una resolución que solicita a la Dirección General de Escuelas implementar cursos obligatorios de educación vial para estudiantes de los últimos años del secundario. Muchos educandos podrían acceder a la licencia de conducir a partir de los 17 años. El diputado provincial Gustavo Perret comentó sobre esta iniciativa desde su espacio.
24: Mi equipo y a mí se nos ocurrió capacitarlo en las escuelas desde tercer año. Se les enseña la ley de tránsito, cuáles son las responsabilidades civiles y penales que corresponden cada uno de los casos.
0: La policía de San Luis busca a un joven desaparecido hace 5 días. Desde LRA 29, escuchamos el informe de Elina Gómez Martín.
25: La policía de San Luis continúa con un amplio operativo para dar con el paradero de Darío Bautista Cuello, el joven de 27 años desaparecido el pasado 31 de julio en Tilizarao. Según informó el Ministerio de Seguridad, en una primera etapa, 3 dotaciones de bomberos voluntarios de Tizarao realizaron un nuevo rastrillaje con kayak sobre el cauce del río Conlara, mientras efectivos policiales recorrieron ambas márgenes y la costanera en busca de indicios. Desde la fuerza policial indicaron que el operativo permanece activo y que este martes continuó desde las primeras horas de la mañana con la incorporación de más recursos humanos, tecnológicos y logísticos para ampliar aún más la zona de cobertura.
0: Jujuy desdoblará las elecciones provinciales. Nuevo informe de Alejandra Bejarano desde LRA 22.
26: El gobierno de Jujuy confirmó que las elecciones provinciales 2027 se realizarán en una fecha distinta de los comicios nacionales, aunque por el momento no existe una definición oficial sobre el día. Con este anuncio, Jujuy ratifica su intención de desdoblar las elecciones nacionales de las provinciales, con el objetivo de separar el debate local de la agenda política nacional.
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0: Seis y 56 en la República Argentina. Reiteramos esta información que es importante. La Agencia Provincial de Seguridad Vial de Santa Cruz informó que debido a la acumulación de nieve y huellones está restringida la circulación sobre la Ruta Nacional 40 entre Tres Lagos y Gobernador Gregores. Esta medida rige hasta nuevo aviso y solo podrán transitar vehículos 4x4. Mencionar que en la ciudad de Buenos Aires está cerrada la salida de Avenida Huergo de la autopista Buenos Aires-La Plata por repavimentación y hay un desvío por Avenida 9 de Julio. En autopista Panamericana, ramal Pilar, kilómetro 46.5, mano al norte, hay dos carriles obstruidos por el choque de un vehículo. Repasamos el pronóstico del tiempo por regiones para este miércoles 5 de agosto. En el NOA, cielo mayormente nublado con neblinas matinales, baja probabilidad de precipitaciones aisladas en zonas serranas. En el NEA, nubosidad densa con probabilidad de tormentas de variada intensidad, especialmente en Formosa, Chaco y Corrientes. Posibles ráfagas y actividad eléctrica. En Cuyo, cielo nublado a parcialmente nublado con neblinas en sectores bajos, probabilidad baja de lluvias débiles en San Luis y zonas cordilleranas. En el centro, cielo mayormente nublado con neblina durante la madrugada y la mañana, baja probabilidad de precipitaciones, ambiente fresco y húmedo. Patagonia, inestabilidad con lluvias y nevadas persistentes en zonas cordilleranas y mesetas de Neuquén y Río Negro. Atención que hay alerta naranja y amarilla por nieve. Vientos moderados a regulares. Sector Antártico argentino e islas del Atlántico Sur, condiciones típicas del invierno austral, con cielo nublado, vientos moderados a fuertes y temperaturas bajo cero. Posibles nevadas y baja visibilidad en sectores costeros e islas. En resumen, jornada de nubosidad generalizada y temperaturas moderadas a frescas en el centro y norte. Inestabilidad marcada con tormentas en el NEA y nevadas en la cordillera patagónica. Ambiente estable pero húmedo en el resto del territorio, con descenso térmico previsto hacia el jueves. Y antes de los títulos, vamos a recordar información de la Administración Nacional de la Seguridad Social, la ANSES. Hoy continúa el pago de la prestación por desempleo Plan 2 correspondiente a julio y se abona hasta el 11 de agosto a beneficiarios con todas las terminaciones de documento. Recordar que las jubilaciones y pensiones que no superen el haber mínimo, la asignación familiar por hijo, universal por hijo y por embarazo, se van a pagar a partir del lunes 10 a beneficiarios con documentos terminados en cero. Y en el minuto final repasamos los títulos de este panorama federal. El presidente Javier Milei inicia una gira por Ecuador y Colombia. Patricia Bullrich afirmó que la continuidad de este gobierno es muy importante y que para eso se está trabajando. El Banco Central de la República Argentina sumó más dólares y las reservas tocaron un nuevo máximo en la gestión del presidente Javier Milei. Se incorporaron al RIGI 5 nuevos proyectos. Juicio por la muerte de Diego Armando Maradona, un custodio complicó a Leopoldo Luque. Y hasta aquí el panorama federal de noticias. Quédense con la programación de Radio Nacional y FM Folclórica.
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0: día, muy buen día. ¿Cuánto? 4 minutos nos están separando ahora de las 7 de la mañana en la República Argentina, este miércoles 5 de agosto de 2026 en todo el mundo. Mi nombre es Nico Yacoy. Esto es primer round en el muy lindo aire de Radio Nacional M870 hasta las
1: 10 de la mañana.
0: Mariana Gil Laborde, muy buen día, bienvenida, ¿cómo le va?
1: Pero muy bien, buen día para vos, buen día para todos, una mañana aquí en la ciudad de Buenos Aires, para todos los que nos escuchan en el país, que estamos bajo una llovizna, casi constante hace un ratito, gran parte de la noche también se fue repitiendo esto, mucha humedad, 93%, 15 grados, 2 décimas la temperatura, con viento del sudeste a 4 kilómetros, máxima para hoy 16, a partir de hoy que vamos a tener estas lluvias, mañana que vamos a tener tormentas a partir del jueves, entonces empiezan a descender las temperaturas. Viernes 5 de mínima, domingo 4, el lunes 3 de mínima, así que van a bajar las temperaturas a un dígito.
0: Muy bien, muy bien. Bueno, estamos así que basta. ¿Cuántos días hace ya que llueve?
1: Mucho.
0: 360, más
1: mucho.
0: O menos,
1: ¿no? La verdad es que hace bastante que no
0: ya
1: me gusta.
0: Ya harta, ¿no?
1: Yo sí,
0: no,
1: ya... y las vacaciones de invierno, te digo, los pibes creo que vivieron 2 días.
0: Sí, sí. Yo, ¿qué estoy escuchando? Yo viste, digo, será agua, no quise ni asomarme cuando salí.
1: Es agua.
0: Efectivamente, agua y bastante.
1: Sí, ahora es llovizna.
0: ¿Esto es el adelantamiento de lo que nos habían prometido para jueves, viernes, quiero creer, o esto sí?
1: El jueves tenemos tormentas fuertes durante toda la jornada, mañana. Okay. Mañana sí, tormentas fuertes.
0: Uh-huh. Bueno.
1: Así que bueno, y ahí desciende la temperatura.
0: Hablando de tormentas, viene Romina Barcas al estudio, que ahí es cuando ya está hablando de tormentas, ¿no es cierto?
2: Bánquenme con la peor de las ondas.
0: Así que... ¿qué te está pasando? Que tenemos una confirmación, ¿no es cierto?
1: Sí.
0: Ahí casi que de ultimísimo momento, consistente en que tendremos y después vamos a los títulos, la visita del Papa León XIV a la Argentina, es información confirmada por el Vaticano, es un itinerario de 3 días.
3: Del 8 de noviembre al 11 se está hablando de una visita a Buenos Aires, a Córdoba y también a Luján.
0: Así que es Buenos Aires, Córdoba, Luján.
3: Luján
0: Córdoba
3: y...
0: tomó el lugar de lo que se preveía sería Santiago del Estero.
1: No,
0: no, porque las especulaciones...
1: No, todos pensando.
0: Sí, claro, porque las primeras especulaciones estaba la visita del Papa Santiago del Estero por varias cosas, en la ciudad histórica, ¿no es cierto?, de la Argentina, la primera, pero además, por esa misma razón, primacía episcopal reside ya no en la ciudad de Buenos Aires, sino en Santiago del Estero, había ahí como una cosa institucional, pero habían estado visitando Córdoba, ¿eh? Así que...

0: esa sede como en la mira. El viaje arrancaría el 5 de agosto y el Santo Padre, según informó el director de la sala de prensa del Vaticano, Mateo Bruni, visitaría Uruguay, Argentina y Perú.
1: Bien.
0: El viaje
1: por
0: Sudamérica
1: a Perú,
0: es del 6 al 17.
1: ¿Mucho tiempo o no?
0: A Perú sería Buenos Aires del 8 al 11 y después en Perú estaría del 11 al 17.
2: Bastante.
0: Y va a visitar Lima, Chiclayo, Cusco y Pulcán.
2: Era su lugar, ¿no?
0: Claro.
2: También.
1: Sí,
2: claro.
1: Por eso era su lugar. Sí. Fíjate qué diferencia respecto a, ahí tenemos una primera diferencia respecto de este Francisco, alguien que opta por volver más o menos pronto al terruño y con una visita larga. Que es más bien una estadía. Digo, si bien están estas actividades que traes, digo, el Papa en Perú, también es de pensar, hay algo de cosas que dejó por hacer y tiene que hacer. No digo trámite, pero tenés que despedirte del lugar de otra manera, por más que vuelvas, ¿no? Los Francisco yo creo que fue muy duro para él y muy caro. Él sabrá o habrá sabido cuánto lo sufrió, pero no es así. Me voy y no vuelvo más, ¿no es cierto?
2: Se prevén entonces, para su visita, estaba viendo...
1: Yo en algún momento fantaseaba, quiero creer nuevamente. que vi escondido, visitó a su hermana.
0: ¿Sí?
1: No,
0: gusta creo, esa fantasía.
1: Pero porque
2: es un mito.
1: Porque digo, mira que no coincido en nada, si querés ideológico con Francisco, pero digo, a nivel humano, sí que lo merecía, sino que, ¿viste?
0: Sí. Pero bueno, priorizo otras cosas. En Uruguay
1: ni pensemos cuáles.
0: Va a visitar Montevideo, Paysandú y Florida. Está bajando
1: Montevideo,
0: 2 días.
1: Paysandú, es decir, va a estar acá en
2: y Florida,
1: mismo de,
2: te doy el dato.
1: Y Florida.
2: Y Florida es el Tucumán nuestro, es donde se declara la independencia en el Uruguay.
1: Ok.
2: Y sí, es como dato.
1: La visita es primero Argentina, después Perú.
0: No, primero Uruguay, después Argentina y último Perú.
1: Va a estar muy interesante lo que haga en Cusco. Porque ahí decíamos, hay una cosa de inculturación, ¿no es cierto? Está yendo a el símbolo, ¿cómo lo pongo? De otra cosmología, ¿no es cierto? De otro sistema de ideas, a dar una misa en que la cúspide del Sigurat, me parece que es muy interesante desde el punto de vista de eso, ¿no? Del diálogo de culturas o de otra cosa. Y lo de acá lo iremos desandando en lo que sigue el programa, que es casi todo el programa, porque estamos a 10 minutos de las 7 de la mañana, pero acaba de caer esta noticia y nos pareció que estaba muy bien.
0: Sí,
1: que
0: circulaba de la última hora, pero la confirmación desde el Vaticano acaba de llegar con la declaración del secretario de prensa, ¿no? Del Vaticano. Y en Buenos Aires parece ser que se está hablando de un evento posible en el Monumento de los Españoles. Es
2: en
0: decir,
2: en Libertador y Sarmiento.
1: Era la propuesta, se está tratando de llevar los grandes eventos para ese lado, ¿no es cierto? De hecho, la ciudad lo propuso para la recepción de la selección argentina. ¿Qué hay en el recuerdo de grandes eventos ahí? El evento cuando el campo, ¿no es cierto? Eso que fue 2008. Uh-huh. Eso fue
0: bueno,
1: ahí.
0: Bueno, claro, sí.
1: Porque después es obelisco, qué raro que...
2: 9 de julio,
1: ajá,
2: que fueron las últimas visitas las que hizo Juan Pablo II, las misas, las dos oportunidades que vino, fueron sobre la 9 de julio.
1: ¿En algún lugar se querrá no comparar con eso?
2: Era de la 9 de... fueron en dos lugares, igual, de la 9 de julio y del obelisco para allá, me parece. Habían sido para
1: de
2: el otro lado.
1: De la 9 de julio hacia el sur, me querés decir.
2: Hacia
1: Evita, digamos.
2: Hacia el norte, no, fueron hacia el otro lado, si no me equivoco.
1: Ah, por eso que esa es hacia donde se va siempre.
2: Hacia
1: la Embajada de Francia.
2: Sí, pero el escenario no estaba en el obelisco. Si mal no me equivoco, era chica, la primera, ¿verdad?
1: No, pero está...
2: Estoy tratando de recordar, pero voy a buscar imágenes.
1: Bueno, una de ellas fue la primera jornada de la juventud, ¿no es cierto? Se inauguró en Buenos Aires, ahí mismo, mira.
2: En eso digo porque me acuerdo que nos llevaron en grupos, ¿no? En los colegios íbamos, los colegios religiosos íbamos. Estaba en primaria, me acuerdo.
1: Mira. Sí, sí.
2: Un discurso
1: histórico ese también. Y Luján, que por supuesto. Por supuesto. Hoy tenemos que hablar, tengo que ver si sigue un amigo del rector de la Basílica de Luján. Para charlar con él ahí, fíjate, Inés, ¿quién está en Luján? porque hay que prepararse, para eso.
0: Sí.
1: Hay que prepararse. Bueno, ¿qué hay que saber hoy miércoles, entonces, 5 de agosto, a esta hora?
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0: lo que hay que saber a 13 minutos de las 7 de la mañana lo sabe Guido Gazzoli, que es periodista, nos atiende desde Italia. Hola Guido, Nico, Jaco y equipo Radio Nacional Argentina. Buenas tardes por allá, gracias por atendernos.
1: Hola Nico, buen día a ustedes, acá casi a punto de ponerme a cocinar. Cocinar, sí, como corresponde a cada huentano.
0: Una sí, rica
1: pasta. En nuestra misa, prácticamente.
0: Efectivamente. Guido, seguiste más del Vaticano, y nosotros sorprendidos sí. Por la confirmación reciencito, nada más, de la llegada a la Argentina del Papa León XIV en noviembre. ¿Qué información tenés sobre eso, si es que hay?
1: Sí, mira, prácticamente hace pocos minutos el Vaticano confirmó, en Italia se llama el secreto de Pulcinella, todo lo que sabían prácticamente, y a mí me han hecho varias entrevistas sobre esto y siempre dije que el Papa se va a venir a la Argentina el mes de noviembre. Ahora pusieron, digamos así, la fecha, prácticamente estará en Argentina del 8 al 11 de noviembre, visitando Buenos Aires, Córdoba y Luján. Estos son los tres lugares donde va a estar el Papa. Luego, antes se irá a Uruguay y después a su Perú, que como sabemos fue obispo también en Lima. Y entonces todo está confirmado. Es algo que se comenta desde hace tiempo porque es un asunto extremadamente importante. Debido principalmente a que el Vaticano necesita profundamente volver a establecer una relación profunda con un continente como Latinoamérica, donde más ha perdido fieles. Recordar la cantidad impresionante de iglesias evangélicas que están en Latinoamérica. En la Argentina se pueden ver cada dos por tres. Y ese es el eje prácticamente de toda la cuestión, establecer relaciones profundas también con todos los presidentes de estas naciones, para luego poder hacer intervenciones que puedan hacer reconquistar toda esta gente que lamentablemente, según el que se pueda, de la religión católica apostólica romana.
0: Sí, ciertamente. Hay ahí como una continuación, si uno se quiere, un terminar de hacer el trabajo de Francisco. Podría desde lo simbólico también interpretar uno desde Argentina, ¿no es cierto? Ese viaje que él no hizo y cierra cosas, además de abrir otras, ¿no?
1: Sí, porque lo que todos se preguntaban también acá en Italia, recordamos que Francisco, cuando fue elegido y cuando todos escuchamos desde el balcón del Vaticano este cardinal Franciute, que parecía, imitaba perfectamente la voz del inspector Clouseau, cuando anunció Bergoglio, prácticamente todos sorprendidos y todos pensando en una revolución. Le digo ya que en Italia el entusiasmo con el pasar de los años se fue disminuyendo, al punto tal que acá se ha desarrollado prácticamente una situación muy similar con respecto a Bergoglio, de la que se ha siempre tenido en la Argentina, un pro y un contra que lamentablemente

0: bajo de sus pies estaba cediendo, porque las raíces europeas te han destruido de forma, yo diría, casi impresionante, al punto tal que si vos entras en una iglesia en el curso de la misa, no es raro ver cuatro gatos locos adentro, y no se habla más a nivel familiar de asuntos religiosos. Entonces se está perdiendo esta cultura, empujada también por toda una cultura que podemos definir woke, que es básicamente anti-europea, anti-occidental, que ha destruido también las raíces de la iglesia.
1: La civilización occidental, digamos, que nos encuentra del mismo lado, digamos, a pesar del agua que nos separa, ¿no? Y eso se ha desdibujado, sí, tal cual.
0: Bueno, tenemos que pensar una cosa, que es muy simple y sencillo. Yo soy católico, pero no soy practicante. Que la Iglesia no solamente salvó el Imperio Romano, pero lo administró permitiendo a la sociedad occidental de seguir desarrollándose. Y recordamos que, al contrario de lo que dice la filosofía woke, como todos saben, se ha desarrollado por un falso mundo progresista, tanto en Europa como en Estados Unidos y muchos otros países del mundo, acusa el occidente de todos los males del mundo, cuando prácticamente cada civilización ha aportado también en este sentido su contribución. Entonces no somos los únicos culpables y lamentablemente, obviamente, entre comillas, hicimos nacer en el viejo continente, claro, y en otro lugar del mundo algo que se llama derechos, libertad de opinión y democracia, que son valores que lamentablemente estamos perdiendo.
1: Estamos perdiendo, sí, efectivamente. Guido,
0: por eso la visita de León XIV en América Latina es recontra súper importante, porque le quiere recuperar también estos valores y transmitirlos en los tres países que él va a visitar.
1: Hiciste bien una diferencia ahí, porque me parece, y vamos a ver cómo los distintos actores políticos, ¿no es cierto?, saquemos lo político, relevantes de la sociedad argentina lo reciben, ni siquiera tiene que ver con que seas practicante, ¿no es cierto? Es anterior a eso.
0: Es mucho anterior y lamentablemente es un mundo que tiene riesgo de desaparecer. Ustedes no
1: es
0: saben.
1: Es filosófico primero y religioso después, en un punto, ¿no? Pero es una cuestión filosófica.
0: Sí, pero la situación, ustedes ni se dan cuenta de la situación que tenemos acá en Europa, que es algo alucinante, donde hay gente que dice que hay que privilegiar la emigración clandestina, en gran parte musulmana, que viene a Italia, porque ellos son una sociedad mucho más desarrollada y nos van a enseñar nuestro futuro. Es algo psiquiátrico, pero lamentablemente el mundo
1: occidental.
0: Disculpame, acá termino. Pero el mundo occidental acabó de usar el cerebro para usar solamente la lengua, creo.
1: No, es impresionante el autoboicot que se está haciendo Occidente.
0: Exactamente.
1: Es impresionante
0: lo que estoy diciendo.
1: Es
0: impresionante. Tenemos que volver a usar el cerebro y tenemos que volver a aplicar los principios que permitieron a la Argentina, yo lo digo, lo escribo y lo grito desde hace años, entre 1913 y 1953, de recibir a más de 6 millones de personas con reglas.
1: Clarísimo, Guido, te agradezco un montón por la charla y, bueno, probablemente volvamos a molestarte previo a la visita.
0: No es una molestia. Le mando un gran arrivederci desde la bella Roma.
1: Que te salgan ricos los fideos.
0: Bueno, esto, sabes que acá, si no te salen ricos los fideos, la condena a cadena perpetua es segura.
1: Me imagino. Te mando un abrazo grande. Es Guido Gazzoli, es periodista, nos atiende desde Italia, es vaticanista, nos ayudaba, bueno, con las primeras repercusiones de esto que él mismo connotó como un secreto sabido, el famoso secreto a voces, pero confirmado, ahora sí, oficialmente, la llegada entonces del Papa León XIV a la Argentina, en el marco de una gira de

0: más países de Latinoamérica, puntualmente Uruguay primero y Perú después. Hablábamos mucho con él de esta cuestión civilizatoria. Lo van a encontrar en varios de los discursos del presidente de la Nación también, ¿no es cierto? Esta idea de un occidente que se está en un punto hiriendo a sí mismo. Un componente importante de ese occidente son las ideas de la Iglesia Católica, del catolicismo, del cristianismo. Vuelvo, puse las ideas y los valores independientemente, ¿no es cierto?, de la cuestión religiosa, que a estos efectos, para vaya a decir la teología primero, la religión, que a estos efectos viene después. Cuando hablamos de civilización, ¿de qué hablamos? En algún punto, y nos vamos con eso a la tanda y hacemos lo que hay que hacer, que es los títulos.
1: Está todo atrasado.
0: Claro. Cuando hablamos de civilización, ¿de qué estamos hablando? De el último agregado, ¿no es cierto? Al cual uno se siente integrante o llamado a pertenecer, ¿sí? Cuando vos decís, bueno, pertenezco a mi familia, de luego formo parte de mi comunidad, de la ciudad, del barrio, del lugar donde trabajo, el último elemento, ¿no es cierto?, que te une a otros, es la civilización, en todo caso. Bueno, eso es lo que parece estar en discusión en este contexto, y es una dimensión más, ¿sí?, una dimensión más, de la razón de este viaje entonces del Papa León XIV, ya en ese punto no solamente a la Argentina sino a Latinoamérica. 25 minutos de las 7 de la mañana, lo digo, Inés, porque tengo que hacerlo. ¿Qué hay que saber hoy, que es miércoles 5 de agosto a esta hora? El Papa León XIV viajará a la Argentina, será en noviembre. El Vaticano confirmó el itinerario de la histórica visita. Durará 3 días, se desarrollará entre el 8 y el 11 de ese mes. Patricia Bullrich presentó los cambios en el proyecto de la Ley de Tierras. La iniciativa, que ingresará al Senado, propone subir el tope de compra de tierras por parte de extranjeros a un 25% de las superficies provinciales. Sin embargo, la titular del bloque de La Libertad Avanza en el Senado aclaró que los estados extranjeros no pueden comprar un gramo. Diputados inician los debates sobre el Banco Central e inocencia fiscal. Los dos proyectos impulsados por el Poder Ejecutivo comenzarán a ser analizados hoy en sendos plenarios de comisiones a los que asistirán funcionarios nacionales. El que modifica la Carta Orgánica del Banco Central se tratará desde las 15 en una reunión de las comisiones de Finanzas y Presupuesto. El texto que modifica la Ley de Inocencia Fiscal será debatido desde las 10:30 en un plenario de Presupuesto y Legislación Penal. Cancillería cuestionó la decisión de Brasil de retirar a su embajador de la Argentina. El gobierno de Luis Ignacio Lula da Silva redujo la representación entre ambos países a nivel de encargado de negocios. El gobierno atribuyó la medida de Brasil a cuestiones puramente ideológicas. Se levantó el paro portuario. El gobierno llegó a un acuerdo con el sector y los guías de barcos retomaron de inmediato su asistencia a los buques para entrar y salir de los puertos. Se estableció una reducción del 20% en las tarifas y la conformación de una mesa técnica para un entendimiento definitivo.

0: Muy bien, tenemos en línea 28 minutos de las 7 de la mañana a Jorge Eduardo Jaini, que es arzobispo de Mercedes Luján. Hola, arzobispo Nico Yacoya Nacional, buen día, gracias por atendernos.
1: Muy buenos días, gracias por llamar.
0: Bueno, acá, ¿cómo lo ponemos? Contentos por la visita de el Papa León XIV, no sé qué repercusión me podrás contar, ha generado. Bueno, en la Iglesia, en vos y en la arquidiócesis, ¿no?
1: Sí, por supuesto, porque la visita de un Papa supone todo un movimiento muy lindo de movilización humana, pero también movilización interior, ¿no? Nos vamos a mover para encontrarnos, pero también va a haber movimiento interior, eso que produce la venida de un Papa con su mensaje, con su presencia, con sus gestos, nos hace pensar, nos hace rezar, nos hace sentir. Bueno, todo eso es bueno, ¿no? Es muy bueno y estamos muy contentos.
0: Nos moviliza y, bueno, en el caso de Mercedes Luján, también en el sentido, bueno, el desafío logístico, ¿no es cierto?, sí. Que va a significar eso. Ya lo bueno, están trabajando hace tiempo.
1: Buenos Aires, Córdoba, Luján, sí. Estaremos especialmente atentos para que todos los que vengan se sientan bienvenidos, ¿no?, a compartir bueno, la presencia del Papa, las celebraciones. Pero cuando abrís la casa en una fiesta siempre es felicidad, ¿no? Bueno, esto es así. Abrimos la casa para que todo el mundo se sienta contento, feliz de la presencia del Papa León.
0: Esto, Jorge, ¿cómo es? ¿Cae un poco por sorpresa, igual que nos cayó a nosotros, que lo leímos por los diarios, o se viene trabajando, se evalúa las ocasiones?
1: Hace un tiempito empezó a venir una delegación para ver los lugares, y esto después Roma, el Vaticano, va tomando decisiones, ¿no? Esto es absolutamente la Iglesia Romana, bueno, la sede vaticana, la Secretaría de Estado, la que va tomando decisiones, los lugares, los tiempos, porque esto es una...

0: seguir atendiendo medios que seguramente van a estar llamándote.
1: Bueno, muchas gracias, gracias por llamar y preparémonos para su llegada.
0: Efectivamente, un abrazo este grandote, tenga lindo
1: día. Un abrazo, gracias.
0: Es el Monseñor Jorge Eduardo Ojeini, que es arzobispo de Mercedes Luján y metropolitano, por lo tanto, en la provincia eclesiástica del mismo nombre.
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0: Bueno, muy bien, 35 minutos ahora de las 7 de la mañana en la República Argentina y empezamos formalmente programa y digo entonces, Andrea China Valdivieso, muy buen día, bienvenida, ¿cómo le va? Y muy feliz cumpleaños.
1: Bravo. Muchas gracias, Nipa, el equipo, gracias.
2: Feliz cumpleaños.
1: Hay pastel de cumpleaños, ¿eh?
2: Pastel de cumpleaños,
1: es una bomba, está afuera, hay velita para pedir deseos, hay de todo, y cucharitas para comer porque si no, no van a poder.
0: Qué lindo, qué lindo.
1: Sí, bueno. Voy a celebrar con ustedes, la celebración de hoy es acá.
0: Es acá.
3: Muy bien.
1: Con ustedes en primer round. Y nos metemos, ¿sí? A la información, hoy concentrado en Ciudad de Buenos Aires, Córdoba y con Urbano Bonaerense. ¿Por qué? Vamos a hablar de...
0: Como el Papa está.
1: Y yo por todos lados.
0: Urbano, ¿es cierto?
1: Y sí. La indignación, ¿no? Digo, el Facundo Moyano libre, aunque imputado, movimientos rápidos.
0: ¿Qué pasó?
1: En la oscuridad, le diría directamente.
0: Cada video que veo, entiendo una cosa distinta.
1: ¿No? Exactamente. Porque no son, y lo digo ahora, ojalá el fiscal ahonde en lo que voy a decir ahora, porque no son los hechos que conocemos, los que ocurren en la vía pública. Es qué pasó antes en esa casa, lo que había que investigar. Y digo había porque algunos trascendidos que hablaban ayer después del allanamiento que se realizó en horas de la tarde, mientras Facundo Moyano era trasladado a una comisaría del sur, ahí muy cerquita de mi casa, en Avenida Montes de Oca, al 800. Raro ese traslado, un paseo por comisarías, un abogado que no se presentaba y un fiscal que en horas de la noche, después del allanamiento, en el que no encontraron estupefacientes.
0: Lo estás diciendo como...
1: Sí,
0: qué raro.
1: Qué raro que no encontraron.

0: Estupefacientes después del ingreso de varias personas, no solamente del gremio de camioneros, sino también del gremio de la CGT, ingresaron a ese lugar más allá de la custodia.
1: ¿Otra vez nos está pasando esto?
0: ¿Otra vez? El lugar del hecho, totalmente contaminado.
1: Por ahí se habían tomado todo, no había más. No, pero
0: lo dudo. Sí. Realmente lo dudo. Lo único que trasciende oficialmente es el hallazgo de una jeringa con un líquido que está siendo peritado ahora, pero no era lo que hablábamos en un primer momento cuando trascendieron, vieron cómo es esto, cuando se filtra la información del personal preventor que primero resguarda el lugar de los hechos, es que había un alto desorden, que había restos de distintas sustancias, incluso trascendió que era éxtasis, que era tusi, que había cocaína y que también mucho alcohol. Bueno, de todo eso, en lo que fue la recolección de posibles elementos de prueba en el allanamiento de la tarde, que se dio entre las 3 y las 5 aproximadamente, una jeringa nada más. Y dos teléfonos celulares.
1: Una jeringa. A ver, cada video parecía contar una historia distinta. Tomo de lo que decís con muy buen tino china. El tema es lo que pasó y no está grabado porque sucedió antes de esas corridas en la vía pública. Ahora bien, ella... Más se notaba en ella que en él, estaba como, no iba derecho, algo había tomado.
0: Pero las fotos de detención de Facundo Moyano, las fotos de registro del momento de la interceptación en la vía pública de ambos en el mismo lugar, su rostro está desencajado también, más allá de que conservara mayormente el equilibrio y la orientación. Acá estamos hablando de una situación de consumo previa, se habla de 2-3 días, pero ella cambió el testimonio y eso cambió también la postura del fiscal, que determina que cese la detención a pesar de que él se niega a hacer los exámenes toxicológicos. No está obligado, pero hubiese sido un buen gesto de decir que se esclarezca que eso, estábamos en situación de consumo, la situación se descontroló y ella se escapó de mi casa en este cuadro de excitación psicomotriz. Lo cierto es que la causa va a seguir, lo que no se va a indagar lamentablemente es en el contexto de consumo, estupefacientes, drogas ilícitas que circundan nuevamente a un personaje de la política. Ajá. ¿Sí? Eso, ¿quién suministró las drogas? ¿Él o ella? Porque a mí me da la sensación de que a esta altura de los acontecimientos y con la liberación de anoche, que la van a acusar a ella.
1: Pero vos es que me cuesta como que el primer approach sea ese. ¿Quién suministró? ¿Dónde lo compró, digamos?
0: Porque
1: por ser
0: es el
1: sustancias
0: delito mayor.
1: Prohibidas.
0: Sí.
1: Porque el tema ahí es qué le pasó a ella, qué hicieron, ¿no?
0: El fiscal
1: del orden
0: le cree
1: de la
0: él,
1: consecuencia que de la causa. Pero es cierto.
0: El fiscal está creyendo a él, así como el fiscal Garzón le creyó a Barrelier en un primer momento. Mirá lo que te digo, inclusive. Ajá. ¿Por qué?
1: Ese es el sesgo.
0: Porque yo no le impedí ni entrar ni salir en los días que estuvimos en situación de consumo. Eso le dijo al fiscal ayer en la Fiscalía de Saavedra. Eso por un lado, vamos a ir... va a haber novedades a lo largo de la mañana.
1: Ni salir en los... Esto es Moyano, al fiscal sobre la chica de nombre...
0: De nombre Candela.
1: No le prohibía
0: Arizaga.
1: Entrar Arizaga, ni salir durante los días
0: estuvimos
1: en situación de consumo. Mira,
0: hasta ciertos colegas se prendieron a difundir una versión de que había un tercero en cuestión, de que no solamente estaba Facundo Moyano y que no había sido Facundo Moyano el que la persiguió por el medio de la Avenida del Libertador.
1: Habría
0: que hacer una pericia escopométrica de cadencia de paso, pero... Básicamente era él por la ropa que
1: llevaba. De paso.
0: Claro, la que hicieron con Del Río, ¿te acordás? El condenado por el doble parricidio de sus padres.
1: Ajá,
0: fue la pericia escopométrica. Exacto. Sí, sí.
1: Ah, bueno.
0: Si se mueve, coincide con el movimiento. Uh-huh. Y por otro lado, en Córdoba, hablando de Córdoba y el caso de Agustina Vega, han pedido desde la querella la detención de la madre de Claudio Barrelier, que es el principal acusado del homicidio triplemente calificado, y también de su hermana, que es un personaje que no había aparecido en la investigación. Y el conurbano, sangriento como siempre, otro policía abatido por un delincuente, Merlo, policía de la ciudad.
1: Cecilia Díguez, muy buen día, bienvenida, ¿cómo le va?
2: Buen día, ¿cómo estás, Nico?
1: Bien, muy bien. Hoy con mucho tema internacional, sí, quizás, sí, con repercusiones mucho, de la llegada
0: mucho,
1: del Papa.
0: Mucho tema por la visita del Papa León XIV a Sudamérica. Va a ser la primera vez en 39 años que viene un Papa a la Argentina, esta visita que como
1: dijimos... No pensaba y no deja de ser, ¿no? Cuando charlábamos con Monseñor Jorge Eduardo Jaimic recién, al arzobispo Mercedes Luján, que va a recibir al Papa, ¿no es cierto? Este juego con... Bueno, Luján sabe de qué se trata porque ha recibido... No haber recibido, ¿no es cierto?, al Papa propio. Eso es una cosa que queda ahí, ¿no es cierto? No entra Luján y tenés... fue visitado por el Papa Juan Pablo II y sí, pero... ¿No? Va a quedar ahí en el medio. ¿No?
0: Hay un dato que me llama la atención.
1: Que es en el medio del sanguchito una ausencia, ¿no es cierto?
0: Hay un dato que llama la atención, que es que vienen estos tres países de Sudamérica, como dijimos, Uruguay, Argentina y Perú, pero también tenía invitación para ir a Brasil, a México, y decide no ir, siendo que Brasil está muy cerquita, un país...
1: Brasil suele merecer un viaje propio,
0: sí,
1: ¿no es cierto?
0: Y tampoco fue a Estados
1: sí
0: Unidos.
1: Sí lo hizo Francisco.
0: Sí, Francisco fue el primer viaje.
1: Ahora, fíjate qué interesante lo que charlábamos recién con Guido desde el Vaticano. Claro, lo que de alguna manera aupa a Francisco o a Bergoglio para convertirlo en Francisco fue su discurso en aquel momento en Aparecida. No solo su discurso, sino su accionar. Te encuentro, ¿no es cierto?, que precisamente trata sobre este problema de la Iglesia Católica, que es perder fieles, sobre todo en Brasil, y la tesis de Bergoglio sobre que hay que contestar, ¿no es cierto?, haciendo más lugar a los ritos y las creencias populares, etcétera. Después lo escucho y digo, ¿qué puedo usar la palabra? ¿Qué fracaso de Francisco en esa gestión, entonces? Pues él tenía tan claro que el asunto era, para la Iglesia Católica, no perder fieles en el continente latinoamericano, pero en Brasil, ¿no es cierto?, primero de todo, y después, si querés, ¿cómo lo ponemos?, teneteo que nos propone Guido, que da que esa sangría sigue ocurriendo, ¿no? Entonces, y que no llegó además a convocar, fíjate que no fue lo suficientemente latinoamericano para retener fieles en Latinoamérica, digo Francisco, ni lo suficientemente europeo para retener fieles en Europa, porque la Iglesia Católica está viviendo eso aparentemente, ¿no es cierto?, una pérdida de fieles en los dos continentes, pero una pérdida por razones de signo contrario. Entonces, ahí hay un desafío, vamos a ver qué es lo que sucede con León XIV en ese punto.
0: Y ya están las primeras reacciones, ¿no?, del gobierno a esta visita oficial del Papa. La oficina del presidente Nico sacó un comunicado que dice que la visita del Santo Padre constituye un acontecimiento de enorme trascendencia espiritual e institucional para nuestro país y para todos los argentinos, y que la decisión de visitar a los argentinos de su santidad responde a una invitación oficial formulada por el presidente de la Nación, Javier Milei, la cual fue entregada personalmente por el canciller Pablo Quirno durante la misión oficial realizada al Vaticano en febrero.
1: Mira qué interesante la palabra que usan, ¿no es cierto? La palabra es espiritual. Nosotros, ¿viste?, dábamos vuelta, decíamos, es anterior a religioso, la importancia es espiritual, que es anterior a religiosa, ¿no es cierto?
0: Después informa que el Ministerio de Relaciones Exteriores, Comercio Internacional y Culto se encuentra trabajando de manera coordinada con la Anunciatura y la Conferencia Episcopal para la organización de la visita, que se ha garantizado a la Santa Sede todas las condiciones necesarias de seguridad y también, ¿no?, de logística que permitirán concretar esta visita.
1: Habrá una conferencia de prensa a las 9 de la mañana en la Casa Rosada sobre el punto, así que ahí estaremos.
0: Perfecto.
1: ¿No es cierto? Escuchando lo que suceda. Y después, en algún momento del programa, hablando de Brasil, vamos a meternos con eso, que hay un ruido, ¿no es cierto?, en la relación, pero no solo de Brasil con la Argentina, también de Brasil con los Estados Unidos.
0: Sí, subió mucho la tensión entre el gobierno de Luis Ignacio Lula da Silva y el gobierno de Donald Trump, porque el gobierno de Trump le rechazó el visado a la embajadora brasileña en Washington, y ahí volvió a estallar el conflicto entre los dos gobiernos en un contexto electoral.
1: Muy bien. Rodrigo Ruiz, muy buen día, bienvenido, ¿cómo le va?
2: Buen día, Nico, para vos, para toda la mesa. Bueno, hoy tenemos partidos pendientes que no se han jugado la semana pasada porque había compromisos de
1: Copa. No podemos, estamos pensando en el Papa. En Brasil, esperamos los partidos, no puedo.
2: Hoy juega Boca, juega tu Boca.
1: Juega Boca.
0: Ahora sí. Ahora es para que hacemos marcha atrás, volvemos.
2: Transmisión de nuestra radio.
1: Qué bueno que tenemos partidos.
0: Qué bueno, pero qué bien, contanos.
2: Bueno, juega Boca ante Estudiantes de La Plata a las 7 de la tarde, será transmisión de nuestra radio. Me va a tocar ir a la cancha de Huracán. Boca juega a la cancha de Huracán, atención. No juega a la cancha de Boca.
0: Claro, estaba emocionada porque digo, voy a estar de celebración con toda la hinchada de Boquita llegando.
1: Lindo estadio de Huracán, linda cancha.
2: Es una linda para ver.
0: Pero me quitaron la fiesta de la bomba.
1: Bueno, eso puede ser.
2: Pero están arreglando el césped. Están arreglando el césped que estaba mal. Así que bueno, jugar a Boca con Estudiantes de La Plata, un Boca que tiene un nuevo futbolista, por lo menos de palabra. Está arreglada la llegada de Ener Valencia, ¿sí? Un ecuatoriano que jugó el Mundial para su selección y que quedó libre del fútbol mexicano, así que viene a reforzar, tiene 36 años.
1: Cierto, Ener Valencia, le decía.
2: Ener Valencia. Así que bueno, hoy por supuesto estaremos hablando de eso en la transmisión. También va a jugar River, va a, por supuesto, contratar otro futbolista que va a llegar a las próximas horas. Se llama Francisco Ortega, es el octavo refuerzo. Y vamos a estar escuchando, Nico, a uno de los futbolistas que estuvo entrenando en el predio de Cantilo, que estuvo cambiándose en el container, que es nuevo futbolista de Independiente. La banda del container, sí. Claro. Maxi Salas ayer habló, rompió el silencio y dijo algunas cositas. Así que en un ratito vamos a estar escuchando eso. Platense se quedó sin entrenador, afuera Walter Zunino, luego de 13 encuentros sin victorias. Y nos vamos a meter, Nico, en una cuestión que tiene que ver con las carreras de calle, ¿sí? El runner que no se anote en una carrera, que no tenga su dorsal, que no pague la inscripción. Ayer se reunieron las tres organizaciones más importantes que regulan y que organizan las carreras de calle, sí, de Buenos Aires, la Ñandú,
1: la Calle Libre,
2: Sport Facilities y sí, Club de Corredores, que organizan, la Calle Libre, pero vos obviamente no podés correr por 9 de julio si no te organiza una carrera alguna de estas organizaciones, ¿sí?
1: Ese es el argumento.
2: El que no se anote, sí, va a ser multado.
0: El que se mete en la carrera organizada por estas tres organizaciones que mueven muchísimo dinero.
2: Exactamente.
0: Pero
2: hay argumentos.
0: Antes era libre eso.
1: No, a ver, hay una práctica consistente en acompañar a un unos kilómetros.
2: Lo que pasa que
1: a
2: vos,
1: un corredor que uno conoce, bueno, bárbaro, ¿vos, o no? Perfecto, me están diciendo acá corredores directamente desde Liverpool, casi Liverpool.
2: Esto genera polémica, después vamos a estar metiéndonos si querés, Nico, dale. Pero hay un montón de aristas que los organizadores tienen como argumento válido y yo lo banco, está bien.
1: Entonces.
2: Pero bueno, si querés pues nos metemos, porque es largo esto.
1: Bueno, pero ellos pagan para cortar la calle, así es la historia.
2: Exactamente, ahí tenés ambulancia, tenés...
1: No, sí, pero por cortar la calle también.
2: Sí.
1: Si van a cobrar
2: y tenés
1: lo
2: la
1: que
2: parte.
1: Pasa adentro, tienen que pagar por usar la calle.
2: Exactamente.
1: Okay.
2: Hay permisos que hay que cumplir, la seguridad, la ambulancia,
1: etc. Estás ahí pensando.
2: Sí, por supuesto.
1: Sí. Tengo un tema. Es impresionante el uso que hacen los clubs de runners de espacio público en, por ejemplo, los Bosques de Palermo.
2: Entonces, la plaza,
1: está
2: claro.
1: Baja, pero también es un negocio redondo, porque yo te traigo acá, no pago local.
2: No paga nada.
1: Digo, hay que encontrar ahí, no sé cuál es la tensión, pero ahora volvemos porque el tema
2: es interesante.
1: El tema da para más. Pero hablando de tierras y esas cosas, vamos a charlar con Nadia Márquez, es senadora nacional por Neuquén, La Libertad Avanza. Hola Nadia, Nico Yacoy, equipo nacional, buen día, muchas gracias por atendernos.
3: Hola, ¿cómo están? Un placer, como siempre, compartir con ustedes. Si me suben un poquitito al retorno, les agradezco.
1: A ver, ahí vamos. Ahí me dicen que estamos mejor, ¿es cierto? ¿Allá?
3: Bien, vamos.
1: Bueno, bárbaro. Nadia, para charlar un poquito, ¿no es cierto?, de la actividad ahora en el Senado y, bueno, particularmente con estas modificaciones propuestas y aceptadas a la ley de tierra.
3: Sí, Bueno, en realidad el proyecto es muchísimo más amplio, ¿no?
1: Es más amplio, sí.
3: Todo lo que tiene que ver con inviolabilidad de la propiedad privada. Y venimos haciendo, la verdad, muchos cambios, porque para nosotros es normal tener que realizarlos en el marco de buscar consensos, uh-huh. poder dialogar y ver cuáles cambios no van teniendo consensos, cuáles no. Así que, bueno, es parte de eso. Esperamos mañana ya poder tratar todo el tema y aprobarlo.
1: Es mañana la sesión entonces a la que se llegaría con textos consensuados, digamos, ese es el punto, ¿no?
3: Así es, nosotros habíamos dictaminado tiempo atrás y bueno, yo veía, y como suele pasar en muchos proyectos,
1: sí.
3: se sigue trabajando igual, ¿no?
1: Uh-huh, uh-huh. Me decías o nos decías, el proyecto es más amplio, es cierto, es el que busca garantizar o fortalecer la inviolabilidad de la propiedad privada. Contanos un poco las aristas entonces de ese...
3: Bueno... Esto tiene que ver con varias cuestiones, ¿no? En primer lugar, el derecho constitucional consagrado en el artículo 17 de la Constitución uh-huh. Nacional, que establece la inviolabilidad de la propiedad privada y que nadie puede ser obviamente privado de ella sin una sentencia y una indemnización
1: así
3: previa.
1: Es,
3: lamentablemente, con distintas regulaciones, quiero creer que no siempre es de mala fe, digamos, a veces tiene que ver con los momentos uh-huh. Y demás, se fue como de cierta forma comiéndole pedacitos
1: al
3: derecho constitucional que hace que hoy realmente esté demasiado demacrado, ¿no? Demasiado
1: no con la mala fe, no, probablemente no tenga que ver nadie con la mala fe, pero sí con un sistema de ideas, ¿no es cierto? Que ciertamente no prioriza la propiedad y por eso
3: totalmente.
1: Le va comiendo
3: y
1: pedazos.
3: Totalmente, que piensan, no, bueno, ¿por qué el otro va a tener? ¿Por qué no esto? ¿Por qué? Bueno,
1: claro.
3: Entonces llegamos a ese punto. Entonces, ¿cómo se busca, no, de nuevo robustecer, volverle a darle vitalidad a este derecho constitucional? Bueno, entre algunas de las cosas son los temas de expropiaciones. Bueno, definir bien, ¿no?, en qué casos procede la expropiación. Volver a decir, bueno, tiene que ver con casos puntuales donde no hay otro medio para garantizar el interés público, con un criterio de razonabilidad, digamos, no cualquier cosa o en cualquier situación se puede expropiar. También hay un fuerte debate porque aquellos que han sido expropiados con bienes, suele pasar que pasan juicios con alrededor de 15 años hasta el momento de lograr una indemnización, entonces se discute el monto indemnizatorio, se discute ajá. cuál va a ser la actualización de ese monto, entonces no puede ser que alguien que se vio privado de un derecho constitucional que es la propiedad privada,
1: claro.
3: que le sacamos algo que es propio, tenga que esperar 15 años para cobrar una indemnización. Entonces ahora se establece, bueno, sí o sí, la indemnización tiene que ser previa. El Estado no puede quedarse, por ejemplo, con un inmueble sin previamente no indemnizarlo, y se establece criterios o parámetros sobre la indemnización, bueno, a valor de mercado, y con una determinada actualización. También hay cosas que tienen que ver, lo cuento en general,
1: sí, sí.
3: Con el tema de los desalojos, ¿no? De cuestiones que tienen que ver con los mandamientos de intimación de pago, de embargos, de notificaciones, modernizar en el sentido de notificaciones electrónicas. Uh-huh. Bueno, distintas cuestiones que tienen que ver justamente con fortalecer esto, siempre protegiendo, por ejemplo, si hay casos que hay niños, mujeres, personas con discapacidad, personas adultas, darle intervención a los organismos públicos pertinentes. Y dentro de ello también está, por supuesto, lo que hoy me preguntaste al principio, el tema específico de la venta de tierras a extranjeros, que existe un monto que digamos un porcentaje que entendemos que no corresponde, que debe haber porcentaje, pero se llegó a un acuerdo con los espacios aliados de poder ampliarlo y tener un vuelvo a decir, todas estas medidas en su conjunto, también hay medidas sobre los registros de la propiedad inmueble para poder modernizarlos, para poder hacerlos más ágiles. Todo esto tiene que ver con defender el derecho a la propiedad privada.
1: Interesante. Nadia, sé que estás yendo rumbo a otra nota o algo así, así que te dejo llegar tranquila, pero como siempre, gran aporte para que entendamos de qué se trata lo que están discutiendo.
3: Muchísimas gracias a ustedes. Perdón que es tan corto, estoy literalmente hablando en el auto para poder bajar. Lo único que sí me gustaría siempre, digo, dejar claro, porque por ahí se dice, bueno, van en contra de los recursos naturales. Yo quiero decirles a todos los que nos están escuchando que se queden tranquilos. Los recursos naturales están protegidos también por la Constitución Nacional, artículo 124, que establece que el dominio originario de los recursos naturales son de las provincias. Y también el Código Civil, que establece cuáles son los bienes de dominio público, los ríos, los lagos. Entonces, los ríos, los lagos, los recursos naturales están protegidos. No importa si el bien inmueble lo compra un argentino o un extranjero. El petróleo es de la provincia, por ejemplo. Yo sí. Que vivo en una, claro, en una provincia petrolera. Sí. Eso para traerle tranquilidad entre tantos rumores con todo lo que se dice a la gente.
1: Nadia, muchísimas gracias. Que tenga lindo día. Es Nadia Márquez, es senadora nacional por la provincia de Neuquén, del bloque La Libertad Avanza, es presidenta de la Comisión de Legislación General. Charlábamos a propósito del avance en la Cámara Alta de este proyecto que se conoce como de inviolabilidad de la propiedad privada, y es, tiene razón la senadora Nadia Márquez, en sentido estricto, un as de iniciativas, es decir, proyectos que tocan distintas leyes, todas, en este caso con el objeto de fortalecer la propiedad privada, lo cual es muy importante desde el punto de vista económico, sí, porque estos días veníamos hablando del valor de la moneda, ¿no? Una moneda sana y una propiedad privada ciertamente defendida es el puntapié de cualquier economía en la que uno pueda pensar hacer, por ejemplo, una inversión, que de atraer inversiones, entre otras cosas, se trata, pero además muy importante desde el punto de vista personal. Y miren, hemos usado medio primer bloque del programa para hablar de la Iglesia Católica y sus ideas, etcétera, y más allá de los matices, digo, tiene mucho que ver con el sistema de ideas de esta civilización occidental en la que estamos parados respecto de la propiedad privada como algo que garantiza la libertad y la autonomía y la independencia, ¿no es cierto?, de las personas y de las familias a partir de las cuales poder construir el propio desarrollo. 58 minutos ahora de las 7 de la mañana.
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8: Hora 8 en la República Argentina. El Papa León XIV visitará la Argentina. Desde Italia, el periodista Guido Gazzoli habló por Radio Nacional y confirmó la información que surgió desde el Vaticano.
9: Prácticamente estará en Argentina del 8 al 11 de noviembre, visitando Buenos Aires, Córdoba y Luján. Estos son los tres lugares donde va a estar el Papa. Luego, antes se irá a Uruguay y después a su Perú, que como sabemos, lo mismo también en Lima. Y entonces todo está confirmado.
8: El arzobispo de Mercedes Luján, Jorge Eduardo Scheining, celebró la decisión del pontífice.
10: La visita de un papa supone todo un movimiento muy lindo de movilización humana, pero también movilización interior, ¿no? Nos vamos a mover para encontrarnos, pero también va a haber movimiento interior, eso que produce la venida de un papa con su mensaje, con su presencia, con sus gestos, nos hace pensar, nos hace rezar, nos hace sentir. Bueno, todo eso es bueno, ¿no? Y estamos muy contentos.
8: En tanto, la oficina del presidente Javier Milei difundió un comunicado en el que señaló que el viaje del Santo Padre es un acontecimiento de enorme trascendencia espiritual e institucional para nuestro país y para todos los argentinos. Argentina cuestionó la decisión de Brasil de reducir las relaciones diplomáticas a encargados de negocios. La Cancillería señaló que fue una medida unilateral e ideológica y reafirmó la defensa de interés nacional, la soberanía y el mandato del pueblo. La información del deporte con Rodrigo Ruiz.
11: Con dos partidos se completa la segunda fecha del torneo clausura de la Liga Profesional del Fútbol Argentino. 19 horas con transmisión de Fútbol Show Nacional. Boca Juniors en el estadio de Huracán va a recibir a Estudiantes de La Plata y 21:15 en Victoria. Tigre estará enfrentando al último campeón del fútbol argentino, Belgrano de Córdoba.
8: En Córdoba, donde nos escuchás a través de AM750, la temperatura es de 13 grados. Se registran bancos de niebla en varios sectores del centro del país. En Buenos Aires, la temperatura 15 grados. La humedad 96% y el cielo está cubierto con llovizna que reduce la visibilidad a 8 kilómetros.
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0: minutos nos separan ahora de las 8 de la mañana en la República Argentina este miércoles 5 de agosto de 2026 en todo el mundo.
1: Bueno, y vamos al pronóstico del tiempo recorriendo un poco el país. Si te parece, nos vamos a la zona de Cuyo, Mendoza, San Juan, San Luis. Atención porque va desmejorando el tiempo, nevadas en la cordillera, vientos onda en sectores precordilleranos, mínimas entre 2 y 8 grados y máximas entre 12 a 20 grados. Alerta naranja por nevadas intensas en la alta montaña y alerta amarilla por vientos onda en el sector de Mendoza y de San Juan.
0: Muy bien, ¿qué hay que saber entonces hoy miércoles 5 de agosto a esta hora? El Papa visitará la Argentina, será del 8 al 11 de noviembre, según confirmó el Vaticano. León XIV recorrerá Buenos Aires, Córdoba y Luján. Antes irá a Uruguay y después a Perú. Presentaron los cambios en el proyecto de la Ley de Tierras. La iniciativa que ingresará al Senado propone subir el tope de compra de tierras por parte de extranjeros a un 25%. La titular del bloque de La Libertad Avanza, Patricia Bullrich, explicó al respecto.
2: Es ridículo pensar que si un extranjero tiene dos fábricas, se está llevando una parte de la soberanía argentina. La propiedad es la que cambia de dueño, la soberanía no. La soberanía es la capacidad y la fortaleza de un Estado de hacer cumplir la ley. Por eso yo digo, perdimos soberanía en Rosario, ahora la recuperamos, porque ahí la ley narco era la que regía.
0: El presidente Javier Milei inicia una nueva gira por Ecuador y Colombia. Primero mantendrá actividades oficiales junto a Daniel Noboa y luego viajará a Colombia para participar de la ceremonia de asunción del mandatario electo Abelardo de la Espriella. Cancillería cuestionó la decisión de Brasil de retirar a su embajador de la Argentina. El gobierno de Luis Ignacio Lula da Silva redujo la representación de su país al nivel de encargado de negocios. El gobierno atribuyó la medida de Brasil a cuestiones puramente ideológicas. La justicia ordenó la libertad de Facundo Moyano y deberá cumplir medidas de restricción. El hijo del líder de camioneros quedó imputado por lesiones leves y privación ilegítima de la libertad, esto en contexto de violencia de género. Por su parte, el abogado de Candela Arizaga explicó la situación de su defendida, la pareja de Moyano.
3: Va a ampliar la declaración indagatoria ella cuando esté en condiciones de hacerlo. En base a eso, quién sabe cuando ella declaró, todavía estaba bajo los efectos de alguna situación, de algo que, como ustedes ya saben, lo que pasó. Y bueno, a partir de que creo que también va a haber allanamientos, va a haber distintas medidas.
0: Muy bien, Miriam Mariotto, muy buen día, bienvenida, ¿cómo le va?
4: ¿Qué tal? ¿Cómo estás, Nicolás? Bueno, estamos en Venezuela al 3600, esto es el barrio de Boedo, porque nos convocamos hasta aquí por un incendio, aparentemente, y una persona atrapada en la terraza de una vivienda. Cuando llegamos, no vemos humo, y bueno, empezamos a indagar, y lo que ocurrió fue otra cosa. Aparentemente hubo una banda de delincuentes que intentó, que entró a una vivienda que está desocupada en esta cuadra, y se prendió una alarma, que es un tipo de alarma que emite como un humo. Mira, de esa manera actúa. Sí, no sabía tampoco que existían de esa manera. Dice alarma, la marca, ¿no? Cero visión.
0: Es que cero visión, estaba pensando en eso. Debe tener el sentido de que, ¿pero qué? ¿No puedas salir? ¿No puedas terminar de entrar? ¿Qué sería? ¿Qué
4: no loco? Llama la atención de que algo está ocurriendo. Bueno, al principio se convocó como si fuera un incendio, están los bomberos aquí, pero también vino la policía. Aparentemente dos de las personas...
0: Eso, no solo... Claro. Porque ya no solo te convoca el sonido, sino que te convoca otro efecto, en este caso el humo que tira.
4: Ah, mira. Expulsa un gas. Bueno, acá estamos con un testigo que es vecino del lugar. ¿Qué pasó? ¿Qué fue lo que viste? ¿Qué fue lo que te enteraste que ocurrió aquí?
5: Mira, yo salgo a laburar a las 7 de la mañana y veo bomberos y policía en la puerta de mi casa. Y le acerco al policía y le pregunto qué había pasado. Y me dice que habían 5 personas masculinas en la puerta tratando de ingresar. Una casa desocupada, semi-abandonada, porque se fueron los inquilinos hace rato. 4 se fueron para la esquina, la policía los identificó y 2 quedaron adentro. se ve que esos dos, alguno saltó y ahora tienen uno adentro porque está quebrado. Y ahora está todos los bomberos acá, la policía, queriéndolo ayudar al que se quebró, ¿no?
4: A ver si detuvieron a los que se habían escapado.
5: No, los identificaron y lo dejaron ir. Después se dieron cuenta de que habían personas adentro.
4: Muchas gracias. Bueno, esto es
0: la alarma está buena, ¿no? Sí, el hecho llamativo, sí. Y de paso descubrimos esta cuestión de la alarma. Lo que pasa es que está muy identificada una marca, así que no podemos contarlo. Pero
4: sí,
0: en serio,
4: es la
0: no
4: marca.
0: En serio, no, una que es como decirte muy seguro, pero en castellano, ¿no? Así castellanizado.
4: Exacto.
0: Que, no, el punto es que no ves nada en serio.
1: Cero visión se llama.
0: Sí, no ves nada.
4: Claro, cero visión con Z. Y están entrando ahora de un edificio lindero. Esto es una casa bastante abandonada. Es como un PH, tiene varios departamentos, que es al que el lugar que intentaron entrar, que también es extraño, ¿no? Para robar acá no creo que haya muchas cosas. Hay que ver con qué intención
0: usurpar, lo cual
4: claro,
0: por ahí es peor todavía. Che, entonces hay alguien adentro.
4: No, soy periodista de Radio Nacional. No, me están preguntando la policía.
0: ¿Y usted era, qué está haciendo acá? No.
4: Y están
0: tenemos
4: entrando por un edificio lindero. Sí.
0: Está bien. Bueno,
4: están entrando por un edificio lindero y hay que ver si hay realmente una persona atrapada aquí adentro. Esto, bueno, lo vamos a ver en algunos minutos, seguramente.
0: Siempre
4: en
0: el lugar de los hechos,
4: ahora.
0: Pero no queremos que vaya preso, Miriam Mariotto, así que cuidado.
4: No, yo tampoco, por favor.
0: ¿Y usted quién es? Pregúntale a él. Vos sos periodista, preguntamos nosotros. ¿Usted quién es y qué pasó?
4: Así es, pero no es momento. Están en el medio del operativo, todavía no sabemos que hay alguien adentro. No se ve mucha preocupación, así que evidentemente ya debe estar controlado o por ahí se escaparon y no quedó nadie adentro. Eso
0: bueno,
4: lo vamos a ver
0: ojalá
4: ahora.
0: Ojalá quede ahí casi en la nada, pero nos queda el aprendizaje de estos...
4: de la alarma.
0: Sí, ponele, ¿no es cierto? Estos sistemas interesantes. Uh-huh. Miriam, ahí cuando sepas un poco y se despeje el panorama, literalmente... nos avisás y nos contás, ¿no?
4: Así es, hasta luego.
0: Miriam Mariotto, entonces, desde Boedo, en esto que fíjense, ¿no es cierto? Apareció denunciado como un incendio, nos hizo ir corriendo hasta el lugar y resultó una alarma. Son incendiarios, con la información. No, una alarma que tira humo.
1: Sí, tira humo.
0: No sabía. Hay de todo.
1: Sí, para que no vean, para que no se vea, claro.
0: ¿Y funcionan son estas cosas?
1: Me parece, mira.
0: No sé. Alejandra Gallo, muy buen día, bienvenida.
6: Pero muy buen día, ¿cómo estamos? ¿Todo bien? Lo que no se ve nada es en la calle, les digo, ¿no? Como venimos señalando desde temprano, está muy muy atento porque está muy resbaladizo el asfalto.
1: Sí, claro.
6: Muchísimos autos y muy resbaladizo el asfalto y esa garúa que, sí, tal cual. No está para hacer piruetas, ni los peatones. Te digo que ves los semáforos que siguen los autos,
0: sí, claro.
6: Siguen, ¿viste?
1: Sí, porque es una llovizna constante de hace rato, entonces...
0: Acá me dicen, seguramente algún legítimo usuario, ¿no es cierto?, dijera la chinita, se activa cuando detecta el movimiento, te habla la operadora, y si vos no contestás con la palabra clave, se activa ese polvo que hace que no se vea nada. Vamos.
6: Mira, ¿no? La sense.
0: Si yo voy a poner ese polvo ahí y no vemos cuando Inés Gordo nos hace las señas, por ejemplo, ¿no? O la que está haciendo ahora, que es, yo no sé si quiere ir a una pausa
6: tanda.
0: O quiere lo que va a pasar en la tanda, que es que la chinita va a cortar la torta.
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9: Buen día, Nico, para vos y para todo el equipo. Bueno, finalmente hubo acuerdo y se levantó la protesta en los puertos, un tema que volvía a preocupar a la agroindustria porque, recordemos, veníamos ya de un paro por paritarias y que ahora, desde hace dos días, se venía dando este reclamo de parte de los prácticos de allí, de los puertos. Bueno, ¿qué fue lo que sucedió? Bueno, el gobierno nacional informó que alcanzó este acuerdo con los representantes del sector de practicaje, que contempla una reducción del 20% en las tarifas y restablecimiento de las tareas de asistencia a la navegación de buques. Esto es un tema muy importante porque ya nuevamente a la agroindustria está preocupando por las pérdidas que estaba generando. Si bien no estamos en plena campaña de grano grueso, pero frena el flujo, obviamente, de los compromisos que se dan con las exportaciones. Bueno, la precisión fue que en el marco del entendimiento alcanzado, así lo describió el gobierno, se resolvió suspender la aplicación del derecho de desregulación del servicio de practicaje y conformar una mesa de trabajo para analizar los distintos aspectos vinculados a la actividad. Así que de a poquito en los puertos va a volver la normalidad en las próximas horas. Abrazo grande, Nico, que tenga buena jornada.

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0: Muy bien, 20 minutos ahora de las 8 de la mañana. Claro, nos escucha más felices después del shop de torta de la China.
1: Acá
0: claro.
1: No llevo nada.
0: Acá no llevo nada todavía. Nos van a recetar una de estas, me parece, claro. Tipo 8 y 20 de la mañana, porque está muy bien.
2: Está muy bien, te levanta.
0: Sí, es con todo.
2: Con todo, con azúcar.
0: Alejandra Gallo, ¿por dónde iremos entonces hoy?
3: Pero buen día a todos.
0: Buen día.
3: Arrancamos por donde quieras porque tenemos tantos temas y son todos desmenuzables.
0: No, veníamos un poquito comentando a la mañana sí. La cuestión con Brasil.
3: Sí, ya señor.
0: Hicimos una intro de eso con Ceci Díaz hace un rato nada más. Lo que ha pasado diplomáticamente, básicamente, es... una disminución, un abajamiento, puede decirse una cápita de minuteo, por decirlo de algún modo, del nivel de la representación hasta ahora de la representación brasileña en la Argentina, ¿no es cierto? Que ha, a los efectos prácticos, sí, retirado a su embajador, en realidad no lo ha dejado volver después de llamarlo a consulta, y queda entonces la representación en cabeza del segundo de la... legación que suele ser el encargado de negocios. Vos planteabas, ¿no es cierto?, la importancia de Brasil en términos económicos. Totalmente. Y me parece que eso no se ve vulnerado porque, al contrario, el encargado de negocios es el que queda ahora al frente de la representación. La contestación que hace el gobierno me parece importante porque sí. Distingue esta cuestión de los... Ayúdanos, Ceci. Distingue la cuestión política, si querés, con la relación de los pueblos. Hace mucho tiempo que Argentina y Brasil, en parte porque vivimos procesos políticos desacompasados, no tenemos una buena relación, si querés, política o político-ideológica, pero eso no ha enturbiado lo institucional y mucho menos la relación entre los pueblos, ni lo económico.
3: Y lo comercial, ¿no? Brasil, ayer se conocieron los datos justamente de comercio exterior y de... El mapa está súper interesante, el mapa de el comercio argentino. ¿A quién le exportamos más? Uh-huh. ¿A quién le compramos más? ¿Y cómo son las balanzas con cada uno de esos bloques? Brasil sigue... Es muy notorio el crecimiento de Estados Unidos y China en el intercambio comercial general, digamos, en balanzas comerciales, superó a Estados Unidos. Es un dato geopolítico a tener en cuenta, pero Brasil sigue estando en el trono, digamos, sigue estando primero en el podio y viene siendo así desde hace décadas, Nico, como vos muy bien señalás, a pesar de los diferentes procesos políticos en uno o en otro país. Ahora.
0: Y eso no cambia. Yo lo primero que quiero destacar es si eso no cambia. Hacemos bien en traer la importancia económica de la relación con Brasil. Ahora, inmediatamente después hay que decir, eso no cambia. Lo que está pasando tiene que ver con la diplomacia. Y si querés, tiene que ver, antes que eso, con la política y las diferencias ideológicas. Y yo, y esto es enteramente mío, me animo además a agregar, con las necesidades domésticas de cada país. Está corriendo un proceso electoral en este momento en Brasil y probablemente es más conveniente a Lula sobreactuar algunas cosas. La diplomacia suele ser esto, ¿no es cierto? Actuación, sobreactuación, también es reciprocidad. Por eso digo, yo no sé qué va a pasar con la embajada argentina en Brasil, probablemente nada.
4: Por ahora, la decisión de Brasil es descender a nivel de encargado de negocios el vínculo. Lo que respondió, como vos decías, oficialmente el gobierno argentino, es que nunca respondió a una diferencia política con una medida institucional.
0: Bueno, no mezclar las cosas. Exactamente lo mismo pasó con la España de Pedro Sánchez. Mezclar las cosas, precisamente para llevar a otras arenas la discusión ideológica, que puede ser peliaguda, Ahora, si vos eso lo tratás de embutir en las formas de la diplomacia y hacerle tener un efecto en el relacionamiento bilateral, estás mezclando todo.
3: Fíjense en qué importante es la continuidad de las normas, de las reglas. ¿Por qué Brasil y Argentina, independientemente de los momentos políticos de cada uno de los países, puede sostener desde sus sectores privados esta relación comercial? Porque hay un montón de tratados comerciales, el Mercosur primero, pero un montón de otros más que desgranan letra chica que sostiene durante el tiempo, independientemente de las elecciones y los resultados electorales en Brasil y en la Argentina, y si coinciden o no ideológicamente, mantienen las reglas de intercambio comercial entre los sectores privados. Y un dato más, la FIESPI, que es la poderosa Federación de Industriales de San Pablo, todos ellos explican el 50% del PBI de Brasil, la octava economía del mundo.
0: Acaba de reunirse con ellos.
3: Exactamente. La FIESPI, que tiene tradicionalmente una orientación liberal, centro-derecha desde el punto de vista teórico-económico. Y la Unión Industrial Argentina, que ha tenido fluctuaciones, esto corre por mi cuenta, en su orientación ideológica económica a lo largo de estos años, a pesar de eso, y a pesar de las cercanías o distancias de los gobiernos elegidos legítimamente por las ciudadanías de cada uno de los países, siempre la FIESP y la Unión Industrial también mantienen acuerdos y sinergias entre sí, promoviendo el aumento de los negocios entre los países.
0: Pero acordate, Bolsonaro, Alberto Fernández,
4: bueno,
0: Scioli,
4: ahí va, esto ya pasó.
0: Ahí terminó
4: y continuó el vínculo comercial.
0: Terminó
4: de
0: fraguar la idea, acá hay una relación entre pueblos, y los estados no tienen vocación de entorpecerla, todo lo contrario. Los ductos económicos continúan, los ductos diplomáticos deben continuar también. Y las diferencias, y bueno, ha cambiado el modo de discutirse la política, ¿no es cierto? Si querés, más picante, además, bueno, esto ha sido siempre así, pero ahora pareciera según una forma nueva, los dirigentes políticos usan mucho más la política, ¿no es cierto?, exterior para sacar partido. Bueno, pero eso no cambió. Por eso no sería dramático respecto a lo que está pasando, pero sí la interpretación que hago, después hablaremos con gente que como ustedes sepa del tema, yo no. Lo que está pasando es una instrumentación por parte de Lula, que a su audiencia le conviene por lo pronto aparecer como el pobrecito en esta historia, y lo sobreactúan de esta manera. De paso, no sé si eso es tan importante, pero parece que de paso tapa otra cosa, que es el feo que le acaba de hacer Estados Unidos diplomáticamente a Brasil, quitándole la visa a su embajadora en Washington, ¿no?
4: Sí.
0: Me parece que...
3: Me gustó el feo que le acaba de hacer a Estados Unidos, es verdad.
0: Por
3: eso,
0: el feo que Brasil le venía haciendo, retrasándole, ¿no es cierto?, la aceptación de las cartas credenciales al embajador norteamericano.
4: Y te agrego un hecho anterior. Dos funcionarios del Departamento de Estado norteamericano intentaron ingresar a Brasil la semana pasada para participar de una mesa de debate sobre la libertad de expresión en contextos electorales. Y Brasil le rechazó el visado a estos funcionarios estadounidenses, considerando que iban a sembrar dudas sobre el sistema electoral, algo que ya sembró dudas Flavio Bolsonaro la semana anterior, algo que ya sembró dudas su padre cuando intentó ser reelegido.
0: Pero a ver, Sergio entonces... Massa contrató, si vamos a mirar eso, ¿no es cierto?, ¿de dónde venimos? Bueno, el ladrón cree que todos son de su condición, decía alguno. Digo, Brasil ha jugado en las elecciones argentinas. Ha jugado
4: es una de las acusaciones.
0: Bueno, Brasil, hago mal en decir Brasil, pero Lula ha jugado en las elecciones argentinas. El gobierno de Brasil ha jugado en las elecciones argentinas. No debe creer que todos juegan la... Por supuesto, hubo una visita del presidente de la Nación argentino, pero eso fue abierto.
4: Esto en marca momento... el comunicado argentino, ¿no?, de las discrepancias previas entre ambos gobiernos que no se llevó a convertir en un incidente diplomático.
0: Y déjame dar este marco y ayúdame después a interpretarlo. En el contexto de una puja político-ideológica muy interesante en el continente americano, donde hay una reversión en general de signo político, ¿no es cierto?, y pasamos de una izquierda dominante...
3: Y donde yo creo que Lula, de esto sabe más Ceci que yo, donde Lula quiere ratificarse como el líder de centro izquierda latinoamericano, claro. De cara a también, mirando también el resultado electoral.
0: ¿Y cuál es un elemento determinante del discurso y la narrativa de las izquierdas?
4: Bueno, y también
0: el pobre, la víctima, la victimización.
4: Tiene la espalda, él siente que tiene la espalda para poder tener estos enemigos. Uno Trump, otro Milei, y digamos, no elige subirse al conflicto que se le está generando con Paraguay, que después lo podemos desarrollar, que ahí no se sube. Ahí no responde, ahí la deja pasar.
0: 30 minutos de las 8 de la mañana.
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5: Hora 8:30. El presidente Javier Milei celebró la confirmación de la visita del Papa León XIV a la Argentina. A través de las redes sociales indicó que entre el 8 y el 11 de noviembre le daremos la bienvenida al Santo Padre, que se constituirá en un viaje histórico para el país. En tanto, la conferencia episcopal señaló que el sucesor de Pedro viene a confirmarnos la fe, renovar la esperanza y alentarnos en la misión de anunciar el Evangelio. Proyecto de inviolabilidad de la propiedad privada. Por Radio Nacional, la senadora libertaria Nadia Márquez anticipó que la iniciativa se tratará mañana en la Cámara Alta con textos consensuados.
6: Y venimos haciendo, la verdad, muchos cambios porque para nosotros es normal tener que realizarlos en el marco de buscar consensos, poder dialogar y ver cuáles cambios no van teniendo consensos, cuáles no. Esperamos mañana ya poder tratar todo el tema y aprobarlo. Entonces no puede ser que alguien que se vio privado de un derecho constitucional tenga que esperar 15 años para cobrar una indemnización. Entonces ahora se establece, bueno, sí o sí, la indemnización tiene que ser previa.
5: Conflicto en Medio Oriente. El presidente de Estados Unidos, Donald Trump, dijo que el estrecho de Hormuz se reabrirá muy pronto. Agregó que Irán se verá gravemente afectado en caso de fracasar las conversaciones. En Buenos Aires, la temperatura 14 grados 6 décimas, la humedad 96% y el cielo está cubierto con llovizna que reduce la visibilidad a 6 kilómetros.
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0: Tiene 33 minutos, ahora de las 8 de la mañana. Ahí vayan, invitemos a los oyentes.
1: Dale,
0: a participar.
1: Sí, para que se comuniquen con nosotros. Tenemos un WhatsApp, el 11-3870-7485. También nos pueden ver en nuestro YouTube Nacional AM870 en vivo. Ahí nos ven y también nos pueden escribir. Y de paso les contamos cómo está el tiempo en la región NOA, tanto para Jujuy, Salta, Tucumán, Catamarca, La Rioja, Santiago del Estero. Tiempo parcialmente nublado a nublado, con un ambiente templado durante la tarde, algunas lloviznas aisladas, sin alertas en gran parte de la región, mínimas entre 14 y 12 grados y máximas entre 18 y 26.
0: Es el día del montañista, decía.
1: Sí, es el día del montañista, dato que nos acercaba hoy tempranito Rodrigo Ruiz, justamente, y les preguntábamos, podemos preguntarles a los oyentes si quieren participar y que nos cuenten, ¿qué les gusta más? ¿La montaña? ¿Viste que es una? Es como el team verano, team invierno, ¿montaña o playa? ¿Qué les
0: guarda
1: dice?
0: Que la playa con montaña está
1: bien. Eso, pero ahí me estás combinando.
0: Y hay dos, bueno, tenés la montaña si querés, porque este, sí, verde la playa en la que te podés meter. Bueno, porque
1: o es playa de mar o playa de lago.
0: Vos tenés
1: arroyitos también, claro,
0: manantiales, qué lindo, los manantiales, Córdoba, sí.
1: Así, pero que, bueno, montaña o playa era la idea.
0: Después tenés combinaciones, pues tenés, claro, preeminencia de mar, habiendo montaña, no sé, cualquier lugar de Centroamérica, obvio. O tenés al revés, como nuestro sur, preeminencia de montaña respecto al mar, sería, ¿no?
1: Claro.
0: O del agua.
1: De agua, porque tenés lago.
0: De agua, más que de mar.
1: Claro, el Dakar, por ejemplo.
0: La
1: Uruapi.
0: Sí. Bueno, acá nos dicen sobre las carreras, claro, las carreras generales.
2: Ah, ¿viste?
0: Un tipo de debate. Dicen, o sea, sos libre, podés correr, pero por la foto te identifican. Hasta acá, mira que no. Y si no abonás, no son fachos.
2: Hay un registro.
0: Y si no abonás, la multa, no tenés posibilidad de volver a inscribirte en una carrera nunca jamás por el resto de tu vida.
1: Me encanta.
2: No.
3: ¿Por qué?
1: Porque soy la chica mano dura. Igual.
3: Porque se juntan los tres organizadores, sí, claro, de todas las carreras.
0: Es cartelización, se llama eso.
1: Pero ¿cuál es la idea? Que la gente no... es molesto que mucha gente se sume.
2: Pasa, la gran
1: nunca participé en una.
0: Pero miran el número que pierde.
2: No, porque la multa que le van a poner va a ser después, si vos quedás identificado como que estás evadiendo la cuestión, hay una foto oficial de carrera, que ya, viste, por el escaneo de rostros,
1: claro,
2: se identifican quién sos.
0: No quiero, y mi derecho de la privacidad. Y
2: después, si a vos te volvés a inscribir y estás como marcado, que ya volviste, que te identificaron, esa multa la tenés que donar a entidades, el hospital de Garraham.
0: Para, ¿qué multa? No entiendo.
2: Claro, las organizaciones te multan. Si vos no te anotás en la carrera.
0: No entiendo, y eso sí que no lo concedo, pero debe ser un tema en la interpretación. Tenés que donar, nunca tenés que donar nada. Lo que ellos deben hacer es que ellos la donan porque quieren. Te cobran a vos que tenés que pagarla, y ellos, que con su plata hacen lo que quieren, la donan. Pero no es que te van a hacer a vos donar a ningún lado, ¿entendés?
2: Sí.
0: Ellos te lo cobran a vos.
2: Sí.
0: Podrían quedárselo,
2: claro,
0: o donar.
2: O sea, vos no te puedes inscribir a una próxima carrera si no abonás una multa, pero no a ellos, sino a entidades, a hospitales.
3: Así tendrían que hacer con el carnet de conducir también.
2: Claro.
3: Hasta que no abonás la multa, que no te dejan renovar.
2: Bueno, sí, ha generado mucha polémica esto. Mucha polvareda.
0: No hay multa, me dicen acá. Pero ¿cómo que no hay multa o no hay multa? Bueno, vamos a charlar con alguien.
3: ¿Cómo te condonan la mitad?
0: Pero está ese tema del uso del espacio público. Hay verdaderos gimnasios. Hay
2: Lo que pasa es que si vos...
0: ¿Clubes? ¿Lo llaman clubes?
2: Acá tenés una cuestión, Nico. Si vos querés correr una carrera de calle, vas y te anotás. Simple. Es como hace la gran mayoría de los runners. ¿Sí? Ahora, si vos querés correr sin dorsal, anda a correr por tu barrio o en otro lado. Después está el que quiera acompañar al que corre, que esa es, ahí se abre otra cuestión.
0: Bueno, pero es lógico que si un día hay un evento cuya entrada es paga, entrar sin pagar esté penado. Es lógico, eso está bien.
2: Es como si vos fueras al teatro y...

0: Irá a entrar a ti.
1: Pero como contracara podemos pensar que cómo terminamos de cerrar el usufructo que hacen del espacio público, que a mí no me molestan tanto usufructo, pero sí molestan, son los dueños, viejo, son los dueños de algunos lugares. Y lo digo bárbaro, porque no tenés que pagar el local, no tenés que cobrar como si los tuvieras.
0: ¿Vos hablás de la posibilidad de los running teams?
2: Yo hablo de igual, yo igual estoy un poco en desacuerdo con estas carreras, no voy a decir el nombre de una carrera que cortan absolutamente todo. Bueno, se lo dijo. Toda la 9 de julio, y de verdad, llegar a trabajar era como una tortura, porque no había forma. Bueno, uno a veces le toca trabajar los domingos, le toca trabajar los feriados.
0: Bueno, pero pasa también en todas partes los feriados. Pasa en todas partes del mundo, que se vio como una fiesta.
2: Entonces, no,
1: ¿viste? Una fiesta lo dirás vos, que estás.
0: No, se vio como una fiesta.
1: Siempre pasa.
0: Y para la ciudad genera turismo, o sea,
1: bueno, otra vez el término medio, ¿no es cierto? Hemos visto, por ejemplo, Colapinto, fiestón,
0: tremendo.
1: Yo no participé, pero un montón de gente sí, mira qué lindo. Uno puede empezar a discutir contornos, por ejemplo, no podés estar 5 días armando Colapinto.
0: Claro.
1: Claro. 39 minutos de las 8 de la mañana, Miriam Mariotto, con la resolución de nuestro caso de hoy.
2: Del humo.
3: Bueno, sí. Hay una resolución, una persona, aparentemente en situación de calle, fue detenida. En este momento está dentro del patrullero. Los vecinos de la cuadra están saliendo en defensa de este hombre que aparentemente no tendría que ver con la banda que intentó entrar a esta casa. Bueno, hay una confusión así que seguramente se dilucidará, pero sí es cierto que el hombre estaba dentro del edificio de al lado. No sabemos si lo dejaron entrar, si saltó, está tendido porque tiene la mano vendada, pero nos llama la atención que la gente del edificio está saliendo, varias señoras están ahí hablando con la policía, diciendo que lo conocen de toda la vida, que vive en esta cuadra, que duerme en la calle. Bueno, esta es la resolución. Lo cierto es que está siendo trasladado en ese momento. Bueno, seguramente se definirá cuál es su situación y si tiene vinculación con el ingreso a esta vivienda o no. Pero bueno, esto es lo que ocurrió y cómo se le da resolución a este caso. El hombre está siendo trasladado por un patrullero.
1: Muy bien. Bueno, entonces ya tenemos el final de esta historia.
3: Así es.
1: Bueno. Volvemos a ti, seguramente te vas a estar yendo a Montserrat, ¿viste? Chocaron ahí dos colectivos, hay 6 heridos.
3: Sí, estábamos acá y escuchábamos escuchábamos esto y no sabíamos dónde era, así que ahora estamos
1: ahí. Es ahí, son dos internos de la línea,
2: de la misma línea.
1: 28, sí, de la línea 28, en Montserrat. Así que después hablamos de eso. Miriam, beso grande.
3: Hasta luego.
1: Es Miriam Mariotto.
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1: Bueno, muy bien, 43 minutos ahora de las 8 de la mañana. Seguimos muy involucrados en este tema que es la confirmación, ¿no es cierto?, para el mes de noviembre, la visita de el Papa León XIV a la Argentina. Dijimos no solo a la Argentina, estará primero en Uruguay, después en Perú. Tenemos en línea ahora a Kurt Mendoza, es periodista y politólogo peruano, nos atiende desde allá, es especialista en temas eclesiásticos. Hola Kurt, Nico Yacoy, equipo Nacional Argentina, buen día, gracias por atendernos.
2: ¿Qué tal, Nico? Buenos días, muchas gracias por la llamada.
1: No, a vos por atendernos. Bueno, tan emocionados como nosotros con la visita del Papa ahí en Perú, ¿cierto?
2: Así es, creo que ya el corazón está al borde con esta visita. Tú te comprenderás toda la emoción que significa que un Papa que ha salido del Perú como obispo regrese, claro, pues convertido en tal, ¿no? Y la verdad que a esta hora los peruanos se están despertando con esta noticia, pues que va a marcar un antes y un después en nuestro país y por supuesto también en América Latina.
1: Sí, ciertamente. Una visita ahí después, primero se decía como 10 días en Perú, no van a ser tantos, pero en cualquier caso es una visita larga en Perú, ¿eh?
2: Así es una visita larga, considerando la llegada del Papa Francisco en el 2018, que fueron solamente 3 días, que se pasaron muy rápido, la verdad, entre Lima, Trujillo y Puerto Maldonado. Todo fue muy veloz. Ahora vamos a tener la oportunidad de tener al Santo Padre 7 días. Va a recorrer 4 ciudades, ¿no? 2 de la costa, 1 de la sierra y 1 de la selva, ¿no? El programa,
1: claro,
2: ¿no? Como,
1: claro.
2: Aún no se ha confirmado, pero ya será anunciado en las próximas semanas.
1: Ahora, Kurt, se reserva un momento para él. ¿Qué quiero decir con esto? Digo, es tan impresionante, nos pasó con Bergoglio a nosotros, ¿no es cierto? Esta parte de verlo ir, no tuvimos la suerte de verlo volver, ¿no es cierto? Y visitarnos, como van a tener ustedes,
2: sí.
1: Pero digo... Se dejan tantas cosas abiertas cuando te vas, ¿no es cierto? Lo debes necesitar hasta personalmente, ¿sí? Me da 2 minutos de pedirme, ¿o no?
2: Yo creo que sí. Es muy significativo lo que dices, ¿no? Yo creo que el Papa ha dejado aquí, digamos, algunas personas de su diócesis de Chiclayo, la que él comentó en las primeras horas de su elección, que aún pues necesitan hablar con él,
1: claro,
2: despedirse,
1: claro,
2: ¿no? Pues claro, totalmente.
1: Y él lo necesita algo... también.
2: Así es.
1: Si no te vas con algo que no cerraste, no es gratis,
2: así
1: no es gratis.
2: Así es. Es 100% humano lo que acabas de decir,
1: totalmente,
2: ¿no? Y yo creo que viene también para eso.
1: Yo creo que sí. Va a estar en el, por ejemplo, para en el mismo lugar donde vivía en algún momento. Perdona que no tengo el detalle de la...
2: Mira... aún no se ha confirmado la agenda, pero las 4 ciudades son Lima, Chiclayo, Cusco y Pucallpa. Chiclayo es la diócesis donde él ha trabajado.
1: Sí, entonces va a estar ahí, seguro.
2: Claro, va donde él ha estado casi 5 años como obispo, ¿no? Y antes, por supuesto, como misionero, ¿no?
1: Y qué bien le va a hacer, qué bien le va a hacer y qué bueno que lo haga en el principio, ¿no es cierto?, casi de su pontificado. Pues yo creo que
2: así es,
1: que es importante.
2: Yo creo que va a marcar mucho eso.
1: Contanos ahí qué significa para la sociedad, un poquito ya lo despuntaste, pero también si querés, políticamente, estas cosas tienen una dimensión de política o de política exterior, bueno, vos me dirás.
2: Sí, mira, el Perú, como tú debes saber, es un país con una serie de carencias, ¿no?, económicas, sociales, de seguridad, y por qué no también políticas, ¿no? Cuando un Santo Padre visita un país, no solamente es la visita de un gran personaje, podríamos calificar o comparar esto como que llega un rockstar, una persona que congrega multitudes, ¿no? Sino también viene a 2 cosas fundamentales, ¿no? A animar el tema espiritual, el tema católico, el mensaje de Jesucristo, el anuncio del Evangelio, pero también viene a hablar sobre ciertos temas que la Iglesia le interesa. En este caso, el Perú, digamos, sale de una segunda vuelta que ha polarizado muchísimo a todo el país, ¿no? Y yo creo que también viene a hablarnos de eso, ¿no? Viene a hablarnos de lo que significa una palabra que ha resonado mucho en estos días en el Perú a partir de la elección de Keiko Fujimori como presidenta sobre el tema de la reconciliación, ¿no?
1: Eso mismo, viene a surcir, ¿no es cierto? Es otra capa, no es la capa puramente política, pero viene a surcir.
2: Ajá, exacto. ¿Y qué cosa significa la reconciliación? Porque para la Iglesia, para su doctrina y con respecto a lo que han dicho los últimos papas, Juan Pablo II, Benedicto, Francisco y él mismo, no existe reconciliación si no hay justicia, ¿no? Uh-huh. Yo creo que en esos temas un papa, en este caso León XIV, viene a incidir, viene a tratar de mover las conciencias y a decirnos algo que finalmente nos haga despertar y poder ser mejores ciudadanos, ¿no?
1: Ahora, ¿qué desafío sobre todo, ayúdame con esto vos que sos especialista, qué desafío de discurso, qué desafío de narrativa? Porque es cierto que es testimonial, por definición, en algún punto, la posición de un papa para los católicos y para el mundo, ¿no es cierto? Ha ganado ese lugar. Ahora bien, lo tenés que decir de modo más o menos encarnado, para usar un poco palabras de la propia Iglesia, ¿no es cierto? Porque si no, quedás diciendo cosas voladas que no tienen que ver, que no impactan, ¿entendés? ¿Qué está diciendo este? Eso es Narnia, no es el mundo en el que vive. Entonces, qué difícil calibrar, ¿no es cierto? El relato de esos principios en este contexto tan convulsionado.
2: Qué buena pregunta, porque mira, cuando un papa normalmente, históricamente, llega a un país, normalmente los temas quedan un poco en el aire, ¿no?
1: Claro.
2: Pero en este caso, el papa ha vivido muchos años en el Perú y conoce Latinoamérica a la perfección. Uh-huh. Cuando ha sido general de los agustinos, ha tenido la oportunidad de recorrer todo el mundo y en especial América Latina. Y ahí es cuando se conoció con Bergoglio, cuando era arzobispo de Buenos Aires, ¿no? Dice la historia. Yo creo que el Papa tiene una gran ventaja en esta parada que va a ser en Perú, porque él conoce el territorio, él ha estado de misionero, él no ha sido un sacerdote curial, es decir, que ha estado en una oficina, no, él ha recorrido las zonas más pobres del país, ha caminado con diferentes grupos sociales, que como Francisco lo llamaba, los excluidos, los descartables de la sociedad, él ha estado con ellos, ¿no? Él, digamos, como se dice, claro, aquí, se ensució los zapatos, ajá, ¿no? Y yo creo que León XIV va a hablar recogiendo las voces de esas personas a las que él conoció, ajá, y que probablemente hoy le digan o le estén informando por canales informales, sí, cómo está el país, porque yo estoy seguro que León XIV va a encontrar un país muy parecido a como cuando él se fue hace 5 años como cardenal, ¿no?
1: Y es que es muy probable.
0: Fueron 26 sí, claro, años, ¿no, Kut? Buen día, Cecilia Diwan. Donde él estuvo en Perú, tiene un vínculo mucho más fuerte desde lo eclesiástico, ¿no?, con Perú que con su país de origen, que es los Estados Unidos. Y en Perú, la verdad que los medios están celebrando, ¿no?, esta noticia y dicen, León XIV, el Papa regresa a su tierra. ¿Cómo fue su paso por Perú, por estas ciudades donde vos contás que él estuvo?
2: ¿Qué tal, Cecilia? Buenos días, un gusto. Mira, el Papa llegó muy joven al Perú, siendo, viviendo los primeros años de su sacerdocio, y fue enviado como misionero, ¿no? Como cuando un sacerdote es enviado como misionero, viene, como dice la palabra, a hacer misión, a levantar, temas, a levantar conciencias y a anunciar la buena nueva de Jesucristo con los menos favorecidos de la sociedad. En ese paso, él recorrió Chulucanas, una población que está muy al norte del Perú, bajó hacia Chiclayo, en la región de Lambayeque, estuvo también en La Libertad como sacerdote, y en ese periodo transcurrieron casi esos 26 años que tú mencionas. Luego, Robert Prevost regresa a Estados Unidos, se hace general, primero se hace superior de los agustinos y luego se hace padre o prior general, ¿no?, de esta orden histórica de la Iglesia Católica. Luego de dejar el cargo, de ser prior general y de vivir, haber vivido en Roma, en la curia de los agustinos, él deja el cargo, porque bueno, eso tiene un tiempo, y luego llega al Perú ya como administrador apostólico de la diócesis de Chiclayo. Y poco tiempo después, un año, un poquito más, se convierte en obispo de Chiclayo. Aquí transcurre casi cinco años que estuvieron marcados por fenómenos de la naturaleza, como el ciclón Yaku, un tema ambiental, un tema climatológico. Hubo inundaciones en la zona norte del país y afectó fundamentalmente a Chiclayo, y ahí hay fotos, digamos, en internet, imágenes en la televisión donde se le ve al hoy Papa pues totalmente empapado de agua desde los pies hasta las rodillas, ¿no? Él caminaba, ayudaba, llevaba ayuda humanitaria, alimentos, y luego, pues, como tú sabes, pues pasamos la pandemia y fue un obispo que estuvo de lado muy cerca, estuvo muy cerca de su feligresía, ¿no? Haciendo que en ese momento en el Perú no había oxígeno. Entonces se hizo una colecta en diversas partes del Perú, pero él encabezó la colecta en Chiclayo, ¿no? Y gracias a esa colecta compraron dos plantas de oxígeno.
1: Kurt, una última cosa, no sé qué, por ahora, porque ya volveremos a molestarte, pero digo, ¿qué se sabe respecto del paso que hará por Cusco? Porque no deja de impresionarme eso, ¿no es cierto? Porque
2: sí,
1: desde lo simbólico, vamos, ¿no?
2: Sí, claro. Mira, yo tengo la sensación de
1: no va a exorcizar Cusco, digamos.
2: No, mira, Cusco será una ciudad muy turística, pero tiene una gran espiritualidad popular, ¿eh?
1: Claro,
2: hay mucha manifestación de fe, inmensa, digamos, la Virgen del Carmen, hay una serie de devociones muy fuertes, no solamente en la ciudad capital, sino en los alrededores del Cusco. Pero yo creo que Cusco ha sido elegida por un tema logístico. Cusco reúne las condiciones de traslados por la misma circulación turística que se da. Y yo creo que eso ha sido un motivo de elección para el Vaticano.
1: Está preparada para recibir gente.
2: Exactamente. No todas las ciudades en el Perú que son muy grandes reúnen esas condiciones. Y yo creo que el Cusco ha sido elegida por eso, y donde la gente va a poder encontrar alojamiento, va a poder desplazarse con cierta facilidad.
1: Es eso, bueno, y Lima, que está hermosa, estuve hace unos 3 meses ahí, una cosa así, y está
2: qué bueno.
1: Kurt, te agradezco un montón por la charla.
2: Yo les agradezco mucho y pues estamos en contacto.
1: Un abrazo grande. Es Kurt Mendoza, es periodista y politólogo peruano, es especialista en temas eclesiásticos.
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1: Hernán Mundo, muy buen día. Bienvenido. ¿Cómo le va?
4: Nicolás, buen día. Nosotros en Casa Rosada, porque en instantes más, después de lo que ha sido la confirmación por parte del Vaticano de la presencia del Papa León XIV aquí en la Argentina entre el 8 y el 11 de noviembre, habrá conferencia de prensa en instantes más, en apenas unos minutos, sala de conferencias. El canciller Pablo Quirno, a cargo de esta comunicación, abierta a las preguntas de periodistas acreditados. Bueno, lo que está en marcha, según nos cuentan también, es una reunión de cara a la semana próxima interministerial, bueno, porque uno de los aspectos fundamentales tiene que ver con la seguridad, ¿no? Del Papa en las 3 ciudades en las que va a estar, hablamos de Buenos Aires, de Córdoba y también en la Basílica de Luján, así que es uno de los aspectos a tener algún tipo de detalle y sobre todas las cosas a empezar a trabajar, más allá de que ha venido trabajando el gobierno a la espera de la confirmación, pero se había había habido encuentros de este tipo, ahora ya formalmente encabezado todo por la ministra Alejandra Monteoliva, reiteramos la semana próxima, de eso hablar, de uno de esos aspectos va a hablar el canciller en instantes más, y también tenemos entendido de que va a haber referencias a la situación con Brasil a partir del comunicado y la decisión por parte de Brasil respecto de su embajador aquí en la República Argentina. Así que de todo eso en instantes más habla Pablo Quirno aquí en Casa Rosada.
1: Bueno, volvemos a ti, avisa cuando eso empiece, dale.
4: Muy bien, hasta luego.
1: Hasta luego, es Hernán Mundo, corresponsal de Radio Nacional en Casa de Gobierno.
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0: Bueno, vamos a decir que hay una interrupción en la línea B de subterráneo, sí, para todos aquellos que... Bueno, sucede. Evidentemente será por corto lapso.
1: Ah, por corto circuito.
0: Sí, sí.
2: Siempre lo pensé, por el agua.
1: Claro.
0: Pero bueno.
1: ¿Cómo se llueven las estaciones? Debe ser parte de los...
0: Pero
1: los...
0: no sé si es por...
1: No, creo que por eso, pero me llama la atención. A raudales entra y...
0: Sí, cuando hay las cuando son las tormentas fuertes, claro que sí, ahí sí entra muy fuerte.
1: Romina Winner, muy buen día, bienvenida, rapidito, ¿cómo le va?
3: Muy bien, bueno, todo colapsado, una autopista Buenos Aires-La Plata detonada por un choque a la altura de Quilmes, esto está generando 6 kilómetros de demoras en sentido hacia el bajo, así que muchísimas complicaciones. Se suma un choque múltiple de 4 vehículos en Panamericana, en el ramal Pilar, mano a General Paz, ahí también el tránsito está reducido, hay operativo de seguridad. Atentos que se produjo un choque entre 2 colectivos de la línea 28 en Hipólito Yrigoyen y Paseo Colón. Ahí hay 6 personas heridas, trabaja el SAME. Subte B interrumpido también por problemas, o sea que muchísimas complicaciones, tanto los que vienen por el sur, por el norte, por la General Paz, sumada a la línea de Subte B interrumpida. Nos vamos al informativo.
1: Vamos, muchísimas gracias, Romina Winner.
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5: Hora 9 en la República Argentina. El gobierno celebra la visita del Papa León XIV a la Argentina. Hernán Mundo.
6: Luego de la confirmación de la visita argentina del Papa León XIV, hablará en conferencia de prensa en Casa Rosada el canciller Pablo Quirno. Recordemos que el Vaticano informó al gobierno argentino que el sumo pontífice estará en nuestro país entre el 8 y el 11 de noviembre. Visitará Buenos Aires, Córdoba y Luján. Recordemos que el canciller entregó en febrero la invitación al Papa hecha por el presidente Javier Milei para su venida a nuestro país. La semana próxima tendrá lugar la primera reunión interministerial para coordinar el operativo de seguridad por la presencia de León XIV en la Argentina.
5: En diálogo con una radio porteña, el presidente de la Conferencia Episcopal Argentina y arzobispo de Mendoza, Marcelo Colombo, anticipó que mañana la Iglesia Argentina realizará una misa de celebración.
7: Queremos hacer una expresión viva de esta alegría que nos produce la llegada del nuncio que ha venido hace unos 15 días y que trae una misión, la de hacernos presente al Papa ante el Estado y ante la Iglesia en la Argentina, y por eso esa misa, que va a ser un momento de celebrativo profundo, solemne y a la vez festivo, de una Iglesia que abre sus corazones a esta visita del Papa.
5: La información del deporte con Rodrigo Ruiz.
8: Fútbol de ascenso, Primera Nacional. Hoy se jugarán 2 encuentros pendientes de la fecha 21. Desde las 15 horas, Almagro en José Ingenieros va a recibir a Gimnasia y Tiro de Salta. Y 20 horas jugará el líder de la zona B, Gimnasia de Jujuy, visitando en el sur del Gran Buenos Aires a Quilmes.
5: El estado del tránsito con Romina Winner.
9: Atentos, transitar con suma precaución en la ruta nacional 40, camino de los 7 Lagos, calzada húmeda y resbaladiza por lluvias, aumentar la distancia de seguridad entre vehículos, además de la presencia de neviscas. El paso internacional Pino Achado, ubicado en la ruta nacional 242, estará cerrado durante toda la jornada por un temporal de nieve y hielo. Extremar las medidas al circular.
5: En Bariloche, Río Negro, donde nos escuchás en AM590, la sensación térmica es de 1 grado bajo 0. Se registran lluvias y nevadas. En Buenos Aires, en tanto, la temperatura 14 grados 6 décimas, la humedad 96%, cielo cubierto con llovizna que reduce la visibilidad a 6 kilómetros.
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0: 3 minutos, nos separan ahora de las 9 de la mañana en la República Argentina, este día miércoles 5 de agosto de 2026 en todo el mundo.
1: Bueno, nos vamos al pronóstico del tiempo para la Patagonia, nos si vamos, te parece. Sí. Neuquén, Río Negro, Chubut, Santa Cruz y Tierra del Fuego. Muy frío, tiempo muy frío con nevadas persistentes sobre la cordillera, viento intenso, lluvias y nieves en sectores del oeste, principalmente mínimas entre 5 grados bajo 0 y 4 grados. Es muy amplia la sección, obviamente estamos dando un parte generalizado, ¿no?, de la parte de la Patagonia, decíamos, de estas provincias, máximas entre 1 y 10 grados. Alerta, sí, por nevadas fuertes en sectores cordilleranos, viento intenso en área patagónica y condiciones complicadas para la circulación en montaña, así que se pide precaución.
0: Muy bien, ¿qué hay que saber hoy miércoles 5 de agosto a esta hora? Bueno, de lo que está hablando todo el país puntualmente es de la visita del Papa León XIV, que se confirmó estará en la Argentina entre los días 8 y 11 de noviembre de 2026. Va a recorrer la Ciudad Autónoma de Buenos Aires, Córdoba y Luján. Antes va a estar en Uruguay, después en Perú. Sobre esto va a estar hablando el canciller Kirchner en un ratito nada más. Hay una conferencia de prensa convocada en la sala de prensa de la Casa de Gobierno para las 9 de la mañana, así que ya estamos en hora, vamos a entrar en el momento mismo en que comience. Por otro lado, se presentaron los cambios que el gobierno aceptó en el proyecto de ley de tierras. Saben, es uno de los proyectos de las iniciativas que se propone fortalecer la defensa o la inviolabilidad de la propiedad privada. Con estas modificaciones el proyecto avanzaría hasta ser tratado y parece que hay los números para eso, aprobado mañana en la respectiva sesión de la Cámara de Senadores. Por otro lado, el presidente Javier Milei inicia una nueva gira, estará por Ecuador y por Colombia, en Ecuador visitando al presidente Daniel Noboa y en Colombia puntualmente en Cali para la asunción del mandatario electo, que es Abelardo de la Espriella.
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0: Bueno, Nico, viste que está la casa de Gran Hermano, ¿no?
1: Sí, vi.
0: Bueno.
1: Ah, sí, esa es la que no me quiero ir, ¿cómo
2: está
1: era?
2: La campanita.
0: Y después está la casa de Gran Container, que está en River, en Cantilo. Y van quedando pocos futbolistas, ¿no? Ahí.
2: Muy bien.
0: Quedan dos nada más, creo, de los ocho que estaban medio frisados. Así que uno de ellos es Maxi Salas, que ya salió y va a ser el nuevo futbolista Independiente Rivadavia, y ayer habló. Se le prendieron el micrófono y decidió hablar y contar lo que han vivido algunos futbolistas que fueron apartados.
1: Ajá.
0: Por este consejo de fútbol nuevo que tiene River, que ha decidido la dirigencia dedicarlo a la cabeza, que es este español Longoria, que vino a, me parece, modificar algunas cositas. Así que si querés escuchamos a Maxi Salas ayer hablando de este tema.
3: La realidad es que no está bueno estar ahí encerrado en un contenedor, que esa es la realidad. Como te digo, no está a nuestro alcance. No es bueno ni para nadie, porque, como te digo, ante todo somos personas y seres humanos, ¿viste? Creo que nunca nosotros le faltamos respeto al club, siempre estábamos a disposición. Todos los jugadores que están ahí todavía, digo, todos los que estuvimos ahí, siempre tiraban para el mismo lado, siempre. Te enoja, pero si vos llegás ahí todos los días enojado a Cantilo, al Container, y te querés pegar un tiro, ¿vale? Le poníamos la mejor onda, uno venía enojado un día y iba a aguantarlo, otro venía el otro día enojado y bueno, había que aguantarlo, y si éramos nosotros ahí.
0: Bueno, ahí la palabra de Maxi Salas, un futbolista del cual River pagó un montón de guita, y después cuando llegó español en anuencia con la dirigencia, decidió apartarlo y bueno, exponía ahí su versión de el desacuerdo, por supuesto. Ajá. Con esta decisión. Puedes estar de acuerdo o no, pero bueno, por suerte pudo encontrar el club y va a ser nuevo futbolista Independiente Rivadavia de Mendoza.
1: Muy bien, 9 minutos de las 9 de la mañana comienza entonces la conferencia de prensa que anunciábamos. Escuchamos ahora desde la sala de prensa de la Casa de Gobierno al vocero presidencial Adrián Rabier y también a Pablo Quirno, canciller de la Argentina.
4: Muy buenos días. Nos complace estar aquí hoy junto al canciller Pablo Quirno para anunciarles que su santidad, el Papa León XIV, estará visitando la República Argentina. Su visita nos honra profundamente y es una ocasión de festejo y reflexión para la mayoría de los argentinos. Desde el gobierno tenemos un compromiso profundo con los valores judeocristianos, un compromiso que va más allá de las meras palabras. Entendemos que estos valores son los únicos capaces de fundamentar una sociedad justa, ordenada y próspera. Sin más, quedamos en manos de nuestro canciller Pablo Quirno, con quien estamos profundamente agradecidos por haber gestionado esta visita histórica. Él les brindará más detalles de esta visita. Una vez el canciller complete sus palabras, estará abierto a 5 preguntas.
5: Gracias, Adrián. Buenos días a todos. Quiero agradecerle su presencia tan temprano en la Casa Rosada. Hoy es un día de enorme alegría para la República Argentina. La Santa Sede ha confirmado oficialmente que su Santidad León XIV visitará Argentina durante los días, entre los días 8 y 11 de noviembre, en el marco de su viaje a Uruguay, Argentina y Perú. Después de casi 4 décadas, la Argentina recibirá la visita del Sumo Pontífice. Se trata de un acontecimiento histórico para nuestro país y para todos los argentinos. Esta visita es el resultado de un trabajo diplomático serio, reservado y sostenido, iniciado por decisión del presidente de la Nación, Javier Milei, quien cursó la invitación a su santidad. En febrero de este año, tuve el honor de entregar personalmente la invitación oficial en el Vaticano y le transmití la voluntad del gobierno argentino de recibirlo, poniendo a disposición todas las capacidades del Estado para hacer posible esta visita. Desde entonces, el Gobierno Nacional ha trabajado de manera permanente junto a la Santa Sede, la Nunciatura Apostólica y la Conferencia Episcopal Argentina para avanzar en la organización de este acontecimiento. Quiero destacar especialmente la excelente coordinación institucional mantenida durante todos estos meses, basada en la confianza, el respeto mutuo y la reserva que la Santa Sede solicitó para este proceso. A partir del anuncio oficial, comienza una nueva etapa de trabajo. Durante las próximas semanas, continuaremos coordinando junto con la Santa Sede todos los aspectos vinculados con la logística, la seguridad, el protocolo, el transporte, la prensa y la organización general de esta visita apostólica. Como ocurre en todos los viajes del Santo Padre, el programa detallado será comunicado oportunamente por la Santa Sede. Solo se anticipó que la visita apostólica tendrá lugar en las ciudades de Buenos Aires, Córdoba y Luján. El compromiso del Gobierno Nacional es garantizar todas las condiciones necesarias que merece un acontecimiento de esta magnitud. Es por ello que la próxima semana se convocará desde la Secretaría General de la Presidencia a una mesa de coordinación con las áreas del Gobierno Nacional involucradas en esta visita. El Gobierno Nacional también emitirá un decreto en la que se declara la visita apostólica de Su Santidad León XIV de interés nacional. Es un momento histórico de alegría que honra a nuestro país. Agradezco a la Santa Sede, a la Nunciatura Apostólica, a la Conferencia Episcopal Argentina, a nuestros equipos de la Secretaría de Culto y la Embajada nuestra en la Santa Sede, que han trabajado con profesionalismo para llegar a este momento. Muchas gracias, quedo a disposición para responder sus preguntas.
6: Buenos días, canciller. Aquí a su izquierda, Ariel Rodríguez, de Cadena 3. Bueno, se anticipó usted, me dijo que la agenda en detalle va a ser dada más adelante, pero le voy a preguntar de todas maneras si el Gobierno Nacional va a iniciar gestiones o va a buscar alguna que se dé algún encuentro entre el Santo Padre y el presidente Javier Milei, aprovechando justamente la visita confirmada por el Vaticano, y pedirle también una definición, una opinión de por qué cree usted que no se dio la visita con el anterior Santo Padre Papa Francisco, teniendo en cuenta que, bueno, era argentino. ¿No hubo gestiones del gobierno? ¿No hubo intención del Vaticano? ¿Qué fue lo que pasó allí?
5: Bueno, sí, esto es una visita oficial de la Santa, del Santo Padre, donde está previsto una reunión con las autoridades argentinas, con el presidente de la Nación. El presidente de la Nación es quien invita y en conjunto con las autoridades eclesiásticas es quien termina organizando esta visita del Papa, con lo que sí, el presidente Milei estará reunido con el Santo Padre, a quien ya con quien ya se reunió en Roma en el momento de su asunción. Con respecto a la visita o la no visita del Papa Francisco en su momento, nosotros entendemos que la vocación del Papa Francisco fue visitar Argentina por cuestiones ajenas a nuestra voluntad. Lamentablemente eso no ocurrió y por eso homenajeamos la memoria del Papa Francisco en la visita que realizamos en febrero recientemente, cuando fuimos a entregarle la invitación oficial al Santo Padre para venir a Argentina, y también estuvimos presentes en el aniversario de su fallecimiento, tanto en el Gabinete Nacional, en la misa realizada por la Conferencia Episcopal en Luján, como el presidente, la secretaria general y yo mismo en el Santo Sepulcro en Israel, porque estábamos de visita en ese momento.
7: Canciller, buen día. Hernán Mundo, de Radio Nacional. Quería consultarle respecto de, se ha conocido que serán Córdoba, Luján y Buenos Aires los lugares que va a visitar el Papa, si hubo ciudades que fueron descartadas por razones de seguridad. Me refiero a que en algún momento se planteaba la posibilidad de que visitara la ciudad de Santiago del Estero, por ejemplo. Y por otro lado, quería consultarle si entiende que la presencia del Papa León XIV aquí en la Argentina, tal como lo viene señalando en sus homilías, por ejemplo, aquí el arzobispo García Cuerva, va a servir para superar o en todo caso acercar a la sociedad argentina, a atenuar el nivel de confrontación por diferencias ideológicas. Gracias.
5: Mira, con respecto a las ciudades y los lugares que se han evaluado, lo hemos hecho en conjunto tanto con las autoridades eclesiásticas argentinas como con la Santa Sede y las autoridades del Gobierno Nacional. No ha habido ningún impedimento ni ninguna restricción de visita por temas de seguridad. Lo que se ha elegido en estas ciudades es por una cuestión de referencia importante con respecto a lo que es la comunidad católica argentina. Evidentemente, en los viajes del Santo Padre pasa por lo general por la capital del país y además por otros lugares. En este caso se han elegido Luján por el significado que tiene para todos los argentinos y Córdoba también por la incidencia de la comunidad católica allí, que es un lugar también central de nuestro país donde pueden acudir católicos de diferentes lugares. Con respecto a la segunda pregunta, a ver, es una visita pastoral la de Papa, no hay diferencias ideológicas. Yo creo que es importante notar en que cuando uno trata de generar confrontaciones que no son tales, hay que destacar un par de cosas de nuestro presidente. Nuestro presidente es probablemente el presidente argentino que más vocalmente ha defendido el derecho a la vida. Nuestro presidente es probablemente también a nivel mundial quien defiende públicamente, y lo dice expresamente, los valores de Occidente fundados en la civilización judeocristiana. Y también es el presidente argentino que ha reducido la pobreza a la mitad en 2 años y medio. Todos esos temas son centrales a la Iglesia católica también. Entonces, nosotros tenemos valores compartidos con esto y por eso recibimos con tanta alegría la visita del Santo Padre.
7: Canciller, buenos días. ¿Cómo le va? Rodrigo Jorge, de Radio Mitre. Varias vinculadas, preguntas vinculadas a la visita del Papa. Uh-huh. Si usted quiere, si puede detallar un poco más, tratándose de que va a ser una visita de Estado, y entiendo que a través del decreto se va a anunciar como una visita nacional. Uh-huh. ¿El operativo de seguridad va a estar a cargo del Gobierno Nacional? ¿El Gobierno puede garantizar la seguridad del Papa León XIV una vez aterrizado, una vez que pise suelo argentino en el aeropuerto internacional? ¿Cómo serán a partir de allí esos movimientos? ¿Y cómo se imagina, canciller, el operativo de coordinación? Usted hablaba de una reunión interministerial a partir de la próxima semana. Uh-huh. La coordinación con la provincia de Buenos Aires, ¿había dado cuenta de este vínculo roto, el mal vínculo que tienen con la gestión de Axel Kicillof? Evidentemente el Papa va a estar en territorio también bonaerense. Y vinculada a esta consulta, ¿cómo lo atraviesa, y si es que hay algún tipo de impacto, la situación de Brasil y el diálogo que habitualmente pregona la Iglesia con el retiro del embajador?
1: A 20 minutos de las 9 de la mañana estamos siguiendo en directo la conferencia de prensa que se está brindando en Casa Rosada. Ahora el expositor es el canciller de la República Argentina, Kirchner, pero muy interesante las preguntas, las respuestas, sigue, así que vamos a ir contándoles, ¿no es cierto?, lo que vaya apareciendo.
2: Sí, punteamos, ¿te parece, Nico?, los ejes principales dichos hasta ahora en la conferencia. Va a haber un decreto que va a considerar de interés nacional, anunció el canciller, la visita del Papa León XIV, insistió en que esta visita se genera a partir de una carta del presidente Milei solicitando esa visita. La semana que viene va a darse la primera reunión de esta mesa de coordinación. Uh-huh. porque el Papa confirma que la Santa Sede ha elegido, es la Santa Sede también lo que especifica el canciller, la que va decidiendo la agenda, el desmenuzamiento de la visita.
1: Estuvimos más tempranito en la mañana, confirmado por el arzobispo, claro, de Luján, que en cualquier caso es un involucrado, ¿no es cierto?, sobre o con este tema, incluso desde la logística, que ya recibieron una, habían recibido una visita, ¿no es cierto?, que de alguna manera lo que hace es investigar, a ocultar las condiciones de la locación y ver si es posible recibir.
2: Claro, ¿no?
1: Esas pruebas las pasamos.
2: Son esas visitas que se hacen siempre previas y con eso muy bajo mismo perfil. Buenos Aires, Córdoba, Luján, ¿no?
1: Eso mismo. Estamos en línea a Carmen Álvarez Rivero, es senadora nacional, mira vos, por la Libertad de Avanza, provincia de Córdoba, justo que estamos hablando de esto. Carmen, Nico Yacoy, equipo nacional, buen día, gracias por atendernos.
8: Una gran fiesta la visita apostólica del Papa, eso se decía, pero no se aseguraba ni se confirmaba fecha, así que es un es una gran noticia.
1: Qué bárbaro, ¿no es cierto? Y va a andar por Córdoba también.
8: Sí, sí, yo les digo que yo que estuve con el Papa Juan Pablo II en Córdoba, en Fadea, justamente en el predio de Fadea, y después vinimos acá a la 9 de julio, eso marca la sociedad a full.
1: Sí, claro, porque son... quedan, se imprime en el recuerdo.
8: Totalmente.
1: ¿No? Claro.
8: Sí, no, y aparte nosotros siempre valoramos a los políticos que bajan, bueno, los pastores que bajan son súper, súper reconocidos.
1: Esa cosa del olor a oveja, como dicen, ¿no?
8: Claro, y es una sabiduría que independientemente de la religión que uno tenga o no, son 2000 años.
1: Sí, claro.
8: Esa sabiduría y ese conocer el hombre.
1: Ajá. Bueno, ves la importancia espiritual, dice el comunicado de gobierno. Nosotros decíamos acá, es previa, anterior a lo propiamente religiosa. Vos le pones el nombre de sabiduría.
8: Absolutamente.
1: Eso, ¿no? Eso.
8: Claro. No, y además, el Papa se siente bienvenido porque lo invitaron.
1: Sí, claro, sí, claro.
8: Porque le reconocen no solamente el rol de jefe de Estado, sino de cabeza de la Iglesia Católica, por supuesto.
1: Bueno, después vamos a ver cosas.
8: La verdad
1: cosas.
8: Que es una muy gran noticia.
1: Vamos a ver cosas como que ves a la tierra. Bueno, eso es algo que implementó el VAS.
8: Juan Pablo II.
1: Viajero,
8: claro.
1: Todos los papas que fue.
8: El viajero.
1: Juan Pablo II. Que, vamos a ver si se
8: que te hacía llorar, claro, verlo, claro. Ya viejito.
1: Sí. Después le subía el terrón, ¿viste? De
8: claro, por supuesto, porque porque no bajaba los brazos.
1: No, qué impresionante.
8: Pero sí me acuerdo cuando yo era joven, nos hacía llorar verla, esa imagen. Aparte que era un tipo de 1.90 m, entonces
1: bueno,
8: era muy impactante.
1: Y que tiene que ver con eso, yo crecí con lo que quedó de una de sus visitas, ¿no es cierto? Y me acuerdo los cuadritos de la casa de mi abuela, tipo que decía Juan Pablo II te quiere todo el mundo,
8: sí,
1: o esto que venía. ¿No?
8: Exactamente.
1: Era eso.
8: El millón de personas en la 9 de julio, que ahora lo hemos visto con el Mundial, incluso con la selección,
1: sí,
8: inclusive con mayor afluencia de público. Pero yo nunca había visto tanta gente junta en la Argentina.
1: Qué bárbaro. Carmen.
8: Y aparte, los vecinos abriendo sus casas para que la gente vaya al baño.
1: Ah, bueno.
8: Eso es
1: bueno,
8: insólito.
1: En esas cosas se ve.
8: Ojalá sí. que sí. Vuelva a producirse.
1: Sí. Y en Córdoba no sé dónde será. Yo estuve en un evento
8: de la iglesia
1: hace un tiempo. Fue un encuentro pastoral que se hizo en el cerro, ese lugar estaba precioso, pero claro, ahora hablamos de Kempes,
8: necesitas, claro, si no es el Kempes, es Fadea, es un predio que tiene buen acceso y buen tamaño, y ahí estuvo Juan Pablo II, y bueno, uno como tiene espacio se puede organizar, pero desconozco.
1: Carmen, de lo que sí conoces es de, esta ley que se conoce o proyecto todavía como de inviolabilidad de la propiedad privada, que incluye varias cosas, van a estar trabajando sobre eso estos días, por no decir mañana mismo.
8: Sí, es una muy buena ley, y es una muy buena ley para los argentinos, porque la propiedad es un principio constitucional, es divino, es emocionante leer la Constitución argentina, que no dice es conveniente o es importante, dice la propiedad es inviolable. Y uno podría decir, ¿qué propiedad? Toda, la de los privados, la de los pobres, los ricos, los medianos, los autos, las tierras,
1: sí,
8: y también la del Estado,
1: sí.
8: O sea, es tan abarcativo que no deja ninguna duda, no esquiva a nadie.
1: Carmen, y se llega a mañana, si Dios quiere, ya con un proyecto que podemos, entre comillas, decir consensuado. ¿Por qué? ¿Dónde estaba el problema? ¿En el porcentaje de tierra extranjera? Es el remanente, lo que quedaba era eso, ¿no?
8: La verdad es que este proyecto no cambia nada la soberanía nacional, cambia el dueño de alguna propiedad.
1: Ajá.
8: Pero bueno, como tanto se dijo, ahí se puso el límite del 25% de tierras rurales en manos extranjeras. Imagínense que en este tiempo histórico de que desde que existe la Argentina no ha superado el más del 5%.
1: Hemos hablado acá con agentes inmobiliarios que nos dicen, no es así. Por ahí ahora aparece la necesidad de grandes extensiones para explotaciones extensivas, no sé, una mina.
8: Y yo te digo, el maní, los que trabajan el maní en una de esas tienen 40.000 hectáreas en Córdoba. Son inversores argentinos con 40.000 hectáreas. Decirle que los inversores extranjeros tienen que tener 1.000, no va a venir nadie.
1: Claro. ¿Por qué ese sería el tope? ¿Cómo se calcula el porcentaje acordado? 25% de la superficie provincial.
8: Sí, de la superficie es una potestad provincial.
1: Ahí está.
8: Tienen toda la competencia, la jurisdicción provincial sobre su territorio. Uh-huh. Eso siempre fue así porque las provincias son previas a la nación. Pero si hubiéramos tenido alguna duda, la Constitución de 1994 lo dejó perfectamente saldado. Pero déjame que te diga, porque yo digo, decir que la propiedad es inviolable en una de esas queda como en las nubes. Eso protege al comerciante y su negocio, al productor y, por supuesto, el campo donde produce. Y a cada familia que compró su casa. Yo le digo que el tema de los desalojos a mí me impresiona, porque yo apenas lo largué en Córdoba, lo hablo, me llaman, me dicen, tengo mi hermano con la casa ocupada, mi primo,
1: sí,
8: mi
1: claro,
8: hijo.
1: Sí.
8: Entonces, es una necesidad real, y bueno, esta ley viene a darle esa solución. También que las expropiaciones deban ser de utilidad pública. Nosotros, por ejemplo, hemos visto en el 2011, en Avellaneda, ¿cómo se llama la ley? Las ordenanzas.
1: Ajá.
8: Que todo baldío que no te...
1: No, bueno, eso es tremendo.
8: Construido puede ser expropiado.
1: Eso es tremendo.
8: O sea, cualquiera,
1: bueno, mirá lo que nos costó YPF,
8: con
1: es
8: cualquier razón.
1: Lo chico, es todo, pero...
8: Absolutamente.
1: Es necesario ponerle contornos a eso de, bueno, ¿qué es la utilidad pública en el caso de la expropiación? Eso es
8: Totalmente. Y aparte, no creer que esto estamos hablando de la Patagonia. Estamos hablando de la cuadra de mi casa.
1: Sí, claro.
8: Es así. Y no se invierte, nadie invierte, donde no hay
1: seguridad.
8: Respeto por la propiedad privada.
1: Está
8: y
1: claro.
8: Donde no hay seguridad jurídica, obvio. Estas son las reglas mínimas que necesitamos para que vengan inversiones. Y necesitamos inversiones. A mí me dicen, ¿por qué extranjeras? Porque los argentinos no sacan todavía la plata del colchón.
1: Bueno.
8: Hay mucho ahorro escondido.
1: Pero es que no la sacamos por lo mismo.
8: Obvio, porque necesitamos esa seguridad. Por eso, mi ley ha salido a poner en vidriera muy exitosamente. Y es posible que estas inversiones, como están llegando a Vaca Muerta, como están llegando a Salta, como aparentemente van a llegar con un volumen impresionante en San Juan, bueno, lleguen a todas las provincias. En Córdoba todavía no tenemos ni un RIGI, ni un RIMI, ni un nada, pero sí queremos. Sí queremos porque tenemos muchos jóvenes viviendo fuera de nuestras provincias que no me cabe duda que se hartaron de que la Argentina destruya la moneda, que la Argentina no les permita o no les garantice el fruto de su trabajo.
1: Bueno, ahí viste la clave, me parece, Carmen, es eso, ¿no? Nadie va a invertir y ninguna economía se desarrolla si no están esos dos pilares bien fortalecidos. La moneda y la propiedad privada.
8: Absolutamente.
1: Carmen.
8: Y eso, a partir de esto, la señal es clara. Yo creo que vamos a empezar a ver inversiones. El RIMI es fabuloso, por ejemplo, para la gente para los productores de campo que se decidan invertir. Es muy bueno y eso, mira, solo el riego que podría duplicar la capacidad, por ejemplo, del maíz, de la capacidad de producción. Eso daría arraigo, sí, trabajo. Sí, sí. Y son proyectos a 10 años.

0: Hora 9:33 minutos. El Papa León XIV llegará a la Argentina el 8 de noviembre. En conferencia de prensa, el canciller Pablo Quirno dijo que es un día de mucha alegría para el país.
1: Hoy es un día de enorme alegría para la República Argentina. La Santa Sede ha confirmado oficialmente que su Santidad León XIV visitará a Argentina entre los días 8 y 11 de noviembre, en el marco de su viaje a Uruguay, Argentina y Perú. Después de casi 4 décadas, la Argentina recibirá la visita del Sumo Pontífice. Se trata de un acontecimiento histórico para nuestro país y para todos los argentinos.
0: En tanto, por Radio Nacional, el politólogo de Perú, Kurt Mendoza, se refirió a la visita que el Vaticano también confirmó a ese país.
2: Creo que ya el corazón está al borde con esta visita. Tú te comprenderás toda la emoción que significa que un papa que ha salido del Perú como obispo regrese, claro, pues convertido en tal, ¿no? Y la verdad que a esta hora los peruanos están despertando con esta noticia, pues que va a marcar un antes y un después en nuestro país y por supuesto también en América Latina.
0: Impiden a Facundo Moyano que se acerque a Candela Arizaga. Tras el incidente que protagonizaron en la vía pública, la Fiscalía ordenó medidas de restricción de acercamiento y una prohibición de contacto para que el exdiputado no intente comunicarse con la joven. En tanto, los investigadores solicitan las filmaciones de las cámaras de seguridad de la zona de Belgrano, donde ocurrieron los hechos, para reconstruir lo sucedido. En Buenos Aires la temperatura 14 grados, la humedad 96% y el cielo continúa cubierto con llovizna que reduce la visibilidad a 6 kilómetros.
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0: 38 minutos de las 9 de la mañana. Qué ritmo que vamos hoy, ¿eh?
1: Se voló.
0: Ya le digo.
1: Voló.
0: Miriam Mariotto.
2: Hola, ¿me escuchan?
0: Sí.
2: ¿Me escuchan? Para contarlo del choque de colectivos que finalmente ocurrió justo detrás de la Casa Rosada, esto es en Hipólito Yrigoyen, casi Paseo Colón, entre Balcarce y Paseo Colón, pero es justo donde pega la curvita. Son dos colectivos de la misma línea, de la línea 28.
0: Entonces es San Nicolás más que Montserrat, claro.
2: Sí, es justo ahí en ese límite, ¿no? Yo no me confundo cuál es exactamente el barrio, pero es la Casa Rosada, el Ministerio de Economía, es justo donde pega la curva que está el Museo del Bicentenario. Bueno, así chocaron los dos colectivos de la misma línea, de la línea 28. En realidad, vamos a echarle la culpa a el asfalto, ¿no? Que está húmedo todavía, está lloviznando.
0: Ah, viste, evidente, lo que decíamos, es con lo que vino preocupada Ale, que llegó manejando.
3: Se patina todo, claro.
0: Sí.
2: Y unos colectivos muy grandes, claro, de un corte importante, el colectivo
0: no, y esa curva van a toda velocidad.
2: Sí.
0: Si es atrás de la Plaza Colón, van a toda velocidad.
2: Probablemente el semáforo, para apurarse para pasar el semáforo, la cuestión es que
0: como no hay cruce ahí.
2: Claro, es justo donde está como una semirrotonda, ¿no? Para retomar para el lado del museo.
0: De Paseo Colón, el museo de atrás.
2: Claro. Bueno, la cuestión es que el colectivo de adelante fue el que recibió más impacto porque, bueno, fue chocado de frente. Por el lateral derecho se rompieron todos los vidrios. 6 personas tuvieron que ser trasladadas, 5 hombres y una mujer, al Hospital Argerich y al Hospital Ramos Mejía. Así que, bueno, afortunadamente no hubo heridos de gravedad, pero realmente directamente fueron trasladadas al hospital, no fueron asistidas en el lugar. Así que, bueno, bastante preocupante la situación. Por suerte no habría mucha gente arriba del colectivo, pero fue un impacto bastante importante.
0: Miriam, gracias por el reporte.
2: Hasta luego.
0: Un abrazo grande y Mariana.
3: Y actualizamos que la línea B de subterráneo ya presta servicios completos entre cabeceras. Hubo...
0: Empiezan a llegar imágenes de lo que fue humo. Hoy hablamos de humo toda la mañana.
3: Exacto.
0: Mirá vos.
3: Sí. Problemas técnicos, pero bueno, ya se resolvió y está funcionando de cabecera.
0: Efectivamente. Venimos siguiendo hace unos días los preparativos a propósito de lo que es, porque ya es, el fenómeno del niño, que algunos connotan ya como super niño, y siguiendo también a partir de nuestra emisora en Puerto Iguazú, esta cuestión de las pasarelas en la Garganta del Diablo, básicamente, que entiendo empiezan ya mismo a desmontarse. Nos preguntábamos, ¿no es cierto? Todo está bien, corresponde. La gente de la Agencia Federal de Emergencia ayer nos decía, sí que corresponde. Bueno, tenemos en línea a José María Hervás, que es intendente del Parque Nacional de Iguazú. Hola, José, Nico, Jacó y equipo nacional, buen día, gracias por atendernos.
4: No, nada que agradecer. Buen día, Nico. Un saludo a toda la audiencia.
0: José María, contanos un poco. ¿Empezaron los trabajos? ¿Están por empezar?
4: Bueno, como bien decías, este lunes pasado se ha comenzado ya con el desarme de todo el circuito de pasarelas, que tiene unos 1000 metros aproximadamente, de Garganta del Diablo. El parque tiene varios circuitos. Este es el único circuito que, por las características del fenómeno del niño, se estaría cerrando. Para eso y a esa conclusión se llegó luego de en este programa que tiene Parques Nacionales, que es la gestión del riesgo en las áreas protegidas. Nos juntamos con meteorólogos de Brasil, con gente de la AFE, con quien estamos trabajando coordinadamente aquí en Argentina, y dado que para septiembre va a haber un caudal importante en el río Iguazú, cuya cuenca el 98% está en Brasil, se ha decidido por precaución y a fin de cuidar la seguridad del visitante y de la infraestructura, comenzarla a levantar ahora, porque son tareas que demandan mucho tiempo.
0: Ayer en tren de tirar un poquito la pelota y ejercitar el pensamiento, decíamos, pero lleva tanto tiempo, no hay otra manera.
4: Sí.
0: No, dejar que se la lleve no es opción.
4: No, primero que es mucho costo, son actividades que hay que hacerlas con mucha responsabilidad. Se está trabajando prácticamente en el borde de los saltos cuando se desarma el balcón, que requiere hacerlo con gente muy profesional, porque de hecho la gente es profesional, con cuerdas, con arneses, y en la medida que te vas alejando del salto te relajas un poco, pero trabajas casi en el vacío, ¿no?
0: Claro, el balcón, yo pensaba en la pasarela, es cierto, el balcón.
4: Ah, terrible. pero es hermoso. Te digo que más allá del fenómeno del Niño, ver las cataratas con este caudal va a ser es alucinante. Por eso también sigue abierto el paseo inferior, el paseo superior, sigue la luna llena, sigue el atardecer. Solamente este paseo va a estar cerrado, que también se hace esto para armarlo más rápido cuando baje el caudal y cuando se terminen las precipitaciones.
0: Claro. Vos sabés que me quedé pensando, José María, 1000 metros, no tengo recuerdo, pero no son lineales, no tengo recuerdo caminar tanto sobre el agua para llegar.
4: Lo que pasa es que te vas distrayendo con todo el paisaje, la vegetación,
0: eso,
4: los animales,
0: claro,
4: vas disfrutando y no te das cuenta. En el parque se camina todo el día.
0: Sí,
4: hay
0: sí,
4: gente que termina exhausta, ¿no? Justamente porque no te das cuenta, estás viviendo una experiencia única, compartiendo, disfrutando, pero sí, no son lineales, pero son 1000 metros de ida, 1000 metros de vuelta.
0: Compartiéndole galletitas a los bichitos estos, ¿cómo se llama?
4: No, algo que no se debe, algo que no se debe.
0: Pero ellos te la roban, ellos te la roban.
4: Sí, sí, son medio tucumanos como yo.
3: José María, un gusto, buen día. Alejandra Gallo, te saludo, una duda.
4: ¿Qué tal, Alejandra?
3: Se desmantela. A mí me robaron varias galletitas, te voy a decir. Tuve que ir a dar, porque encima vas haciendo esos malabares entre... Te agarran distraídos por la observación del bellísimo paisaje y bueno, nada, salió. Claro. Te quería preguntar, José María, si se desmantela de ambos lados. O sea, Brasil también está en un proceso similar, porque vos decías que la creciente viene del lado brasileño.
4: Sí, bueno, mira, mañana me junto con Ulises, el intendente del Parque Nacional Brasileros.
0: Ah,
4: nosotros ya estuvimos junto a ellos, nosotros hemos tomado la iniciativa. Ellos van a ir en el mismo camino, pero a ellos el río los afecta de otra manera. Esto es como que el río pasa derecho y cae de costado.
0: Claro,
4: los saltos.
0: Claro.
4: A nosotros nos pega de lleno,
0: claro.
4: A ellos les pega de medio de rebote.
0: Claro.
4: Por eso mucha gente, como está cerrado Garganta del Diablo, viene al destino, va a Brasil y mira la magnificencia del paisaje del lado brasileño. Brasil tiene muy buena vista, pero nosotros tenemos más un contacto personal con los saltos. Nos
3: sin
4: complementamos.
0: Sí, sí, viste, ¿no? Que siempre está esa pregunta que yo creo que es endemoniada, ¿no? ¿De qué lado es más lindo él? Pero bueno, la respuesta es nosotros
4: el
0: lo
4: nuestro,
0: podemos
4: el
0: tocar.
4: Nuestro, nosotros el nuestro es lo más lindo.
0: Claro, claro.
4: Pero sí creo que es importante que la gente sepa que puede visitar el área protegida, que va a estar abierto con todo funcionando a pleno, senderos peatonales, gastronomía, sigue el atardecer, que es un paseo muy lindo, tomar un trago mirando los saltos, disfrutando con un arpa de fondo. Tiene mucha potencialidad más allá de Garganta del Diablo, que ojalá la abramos pronto. Tiene mucha potencialidad en cuanto a todos los otros circuitos que tiene el parque.
0: Y sobre abrirla pronto o no, José María, tengo que hacer la pregunta, lleva 40 días de montarla. Los días de el fenómeno, que son 2 o 3 meses, y otros 40 volver a montarla o no es...
4: 60, 2 meses para montar. ¿Por qué?
0: Bueno,
4: siempre es más fácil, como cuando volteamos un árbol, lo volteamos en un día, pero para que crezca tarda tiempo.
0: Siempre es más fácil romper que construir.
4: Exacto, entonces esto también requiere mucha profesionalidad, porque una vez armado, verificar todos los anclajes, los tornillos, las tuercas, necesitamos la visita del INTI, que certifique que la infraestructura, que los pilares, que está todo en condiciones, y recién se habilita el circuito. Por eso también Parques tiene este programa Gestión de Riesgos. Se ha desarrollado tanto el uso público y ha crecido tanto el turismo de naturaleza que requiere mucha responsabilidad a la hora de abrir los circuitos.
0: Mira, parece venirme a la cabeza la imagen de las pasarelas destruidas, arrastradas, una de las últimas veces.
4: Sí, es muy triste, ¿no? Justamente por eso se desarma, porque la crecida del 2023-2024 creció mucho y bajó rápido, pero en ese tiempo hizo muchísimo daño y llevó mucho mucho dinero volver a armar todo. Y mucho tiempo, se tardó un poquito más de un año. La idea ahora también es esta, ¿no? Sacar todo, cosa que cuando pase el agua, tener todos los materiales, armarlos más rápido.
0: Claro.
4: Y si Dios quiere, ya en enero, febrero, poder estar disfrutando de Garganta del Diablo nuevamente, no estar esperando hasta octubre del año
0: que viene. Cuando leí que eran rebatibles, porque eso fue noticia con justicia, sí. ¿No es cierto? En el momento que se pusieron, dije, ah, qué bueno, me imaginé que, no sé, rebatían una baranda, que era más o menos simple. Pero
4: para determinado
0: no,
4: caudal se hace eso. Claro. Vos fíjate que las cataratas funcionan por lo general promedio con 1.500 a 2.000 metros cúbicos por segundo. Cuando rebatimos las pasarelas estábamos en 8.000. Ahora se espera muchísimo más, ¿no? Entonces, a fin de resguardar todo esto, se decide sacar, guardar todo, y cuando pase el fenómeno, volver a armar todo y no perder los materiales.
0: Así es. De paso, cuando la vuelvan a montar, ¿hay algo que hacer en términos de mantenimiento o estaba todo perfecto? ¿Se vuelve a poner lo mismo? No, porque por ahí...
4: Mira, es como un Tetris. Cada pieza que se saca va numerada, porque la baranda va con esa viga, va con ese piso, va con ese pasamanos. Entonces, justamente para armar rápido, porque son piedras... Son piezas, mejor dicho, muy muy especiales, son esquineros, son curvas, en donde lleva tiempo volver
0: y ahora
4: a armar.
0: Que la tienen guardada, aprovechen y le dan una mano de antióxido, no es necesario nada.
4: Son todas zinqueadas, son inoxidables, ¿no? Son por eso es un material costoso, material desplegable, zinqueado, no se oxida, pero también se aprovecha justamente para cambiar barandas, para reforzar el zinqueado, se aprovecha, ¿no? Y se hace todo un tema de mantenimiento más profundo.
0: José María, muchísimas gracias por la charla, por las precisiones, y un día de esto las seguimos centrados en las mil opciones que hay para hacer en el parque, aunque no esté abierta esta.
4: Sí, sí, bueno, muchas gracias por la visita, por la entrevista.
0: Ahora te tenemos que visitar, José María.
4: Ningún problema, yo los voy a buscar al aeropuerto, ningún problema. Estaría
0: quedaste grabado.
4: Vivo desde acá. Estoy hasta las manos.
0: Hasta las manos. Un abrazo grande, José María.
4: Igualmente, que tengan buena jornada.
0: José María Herbaz es el intendente del Parque Nacional Iguazú.

0: en mesa de saldos, Andrea China Valdivieso.
1: Tenemos un último momento de una alerta, Sofía, preocupación por una menor de edad que está desaparecida desde anoche en la capital bonaerense. Se llama Sofi Filpe. Desapareció anoche cuando salió de su casa cerca de las 9, presuntamente para encontrarse con una persona a la que había conocido por redes sociales. Otra vez, el peligro ahí, ¿no? Detrás de un dispositivo. Desde entonces no ha habido contacto con la familia y el celular permanece sin responder. Aparece apagado además. La alerta, Sofía, por el momento es provincial, es decir, se han cerrado las fronteras o se controla las fronteras de la provincia de Buenos Aires con el resto de las provincias.
0: ¿Por qué meramente provincial?
1: Por el tiempo transcurrido. No es necesario, por el momento decimos, controlar las fronteras con otros países. No por el momento.
0: Es de suponer que se encuentra más o menos en el radio de la desaparición.
1: Exactamente. Si pasan 24 horas y para esta noche no hay novedades, y así la alerta Sofía se va a declarar a nivel nacional. Si podés colaborar, estamos difundiendo a través del canal de YouTube de Radio Nacional la imagen de Sofía, que tiene 16 años nada más, y al momento de desaparecer vestía una campera gris y rosa, una falda gris y una mochila color crudo. Quien tenga información, por favor, debe comunicarlo al 911.
0: Alejandra Gallo.
2: Muy cortitos. La mirada puesta en tres ejes. El primero, como venimos desarrollando a lo largo de la mañana, la sesión de mañana, por la ley de propiedad privada, que algunos llaman de otra manera. Sí, y eso anticipa un poco...
0: Inviolabilidad de la propiedad privada. Por supuesto, acá hay una apropiación por parte de determinado sector de la discusión, desde el nombre, y la llama ley de tierra. No, claro. La modificación a la ley de tierra es uno de los haces del paquete, ¿no es cierto? Hay otros.
2: Uno de los temas.
0: Modificación a la ley de fuego, modificación al Código Civil en términos de desalojo, modificación a la ley de expropiación.
2: Y la preservación de los recursos naturales, algo que muchos sectores de la oposición están tomando como uno de los ejes de crítica. Este es uno de los temas. Mañana...
0: Proponeme algo, cualquier cosa, por ejemplo, de la que yo esté en desacuerdo. Cualquier cosa.
2: ¿Que estés en desacuerdo?
0: Sí, algo, una discusión.
2: ¿Qué te hago?
0: Hagamos tal cosa, y yo te contesto, agua, listo. No hay manera, ¿entendés?
2: Sí, claro.
0: Además... Agua, extranjero. Malo, robar, listo, no puedes dar la discusión, esa es la estrategia.
2: Pero además, los recursos naturales que preocupan tanto están, los dijeron todos los entrevistados, están a resguardo por parte de las provincias, o sea, son los mismos gobernadores los que puedan ser auditores de esa situación. Así que ese es un tema que mañana va a ser de tensión, pero está ahí. El segundo, se dejó sin efecto el decreto que... hablamos los prácticos en los puertos, esto se dejó sin efecto, pero se levantó la medida de fuerza, se dispuso un abaratamiento de los costos portuarios de los prácticos, que son los que ven los auditores de que bajan y suben los productos que vienen a través del agua un 20%, y se inicia una mesa de negociación para ir hacia otro texto que también mañana empezarían a reunirse. Y la última, atente, la semana que viene hay uno de los eventos más importantes del empresariado que tiene que ver con la realización de lo que se llama el precoloquio de IDEA en Rosario, donde, entre otros, va a estar hablando el viceministro de Economía, como le dicen en la jerga del Palacio de Hacienda, el chileno Daza.
0: El chileno Daza. Muy bien. Cecilia Díaz.
3: A casi una semana de la crisis migratoria en Ceuta, continúa la tensión entre Marruecos y el gobierno español. Ahora Marruecos salió a decir que le había advertido en julio a España de los riesgos de un aumento de presión migratoria, y el gobierno marroquí rechaza cualquier insinuación de fallos de seguridad por parte de ese país, como había insinuado el gobierno español. Considera también Marruecos que la cuestión migratoria no es su responsabilidad exclusiva, y que hace el gobierno español niega haber recibido esta advertencia.
0: Rodrigo Ruiz.
4: Recordamos, Nico, hoy dos partidos se van a completar la fecha 2 de la Liga Profesional. A las 7 de la tarde será transmisión de nuestra radio, Boca Juniors, Estudiantes de La Plata, y 21:15 Tigre en Victoria, Belgrano de Córdoba, el último campeón. Hoy, recordemos, también juega Messi, el Inter de Miami, 20:30. Ante Atlético San Luis de México, esto será por la Leagues Cup, el trofeo que ganó el equipo de Miami en 2023. Y esto es de último momento, Franco Mastantuono refuerzo del Fiorentina de Italia, ¿sí? Está en Real Madrid, va a préstamo al fútbol italiano, se hablaba de vínculo con River, que podía volver aquí, no, finalmente el club español lo cede a Italia.
0: Muy bien, y Mariana Gil Laborde.
2: Bueno, llego a contarles un poquito algo que tiene que ver con Rosalía.
0: El que no llega es Corolla, sí que está Corolla. La autopista de Buenos Aires, La Plata.
2: Bueno, está en el recorrido de su presentación del álbum Lux.
0: Ah, no, la ruta, bueno, sí.
2: Rosalía, este tema que se llama La Perla, que tanto fue conocido porque una influencer lo utilizó en contra. Bueno, y ella le puso un like, bueno. Lo cierto es que perla es una expresión coloquial muy española que se refiere a alguien al que uno no se puede fiar.
0: Bueno, ya nos enteramos.
2: Han pasado varias personas por el confesionario. Ella improvisó un confesionario donde pasó Ángela Torres, Lali Espósito y también la Joaquín, para decir, por ejemplo, esto.
5: Siempre soñé con casarme. Toda la vida, nunca se me dio. Y un día me encontré con un príncipe azul.
0: Qué alta pone la barra.
2: Perdidamente, locamente. Vi que estaba a punto de chocar y aceleré,
5: como Motomami. Motomami
2: es un tema de la
5: cosa. Encantador.
2: Me encanta,
5: no se fue. De hecho, hoy fue quien se
2: desencantó conmigo. Bueno, se desencantó a tal punto que le invitó a un viaje de 7 días por España. Ella llevó distintos outfits románticos. Dijo, me va a proponer que nos casemos.
0: Claro.
2: Ella dijo, me quiero casar.
0: No,
2: para salir. No, nada exagerado. Al cuarto día no llegaba la propuesta y no fue de compromiso. Al cuarto día fue de separación. Eso fue lo que confesó hacerla Joaquín en el recital en el Movistar Arena que está haciendo la Rosalía.
0: Muy bien, esta es la que tuvo que pedirnos perdón.
2: Sí,
0: o sea,
2: claro,
0: por
2: eso
0: hizo,
2: es el confesionario ahora. Sí, sí,
0: ¿eh?
2: Sí. Por eso es el confesionario.
0: Por eso es el confesionario. Sí. ¿Le creemos? No.
2: Sí.
0: ¿Sí?
2: Sí. Es buena onda, Rosalía.
0: Es buena
2: la
0: onda.
2: Rosalía.
0: ¿Y por qué?
2: Flamenco.
0: ¿Qué pasó esto? Bueno. ¿Se ha sentido usted cómoda, Mariana Gil Laborde?
2: Sí, pero como siempre.
0: Como siempre. Hemos tenido a maltraer desde las 7 de la mañana.
2: No, re bien. De verdad, fue muy álgido el programa
0: fue
2: de hoy.
0: Fue muy álgido. Álgido bien, pero mucho tema, ¿no es cierto?
2: A mí me gustó. A mí me gustó, estuvo bien.
0: Mucho tema y muy un tema que atajamos mientras empezamos el programa. Estábamos empezando el programa cuando dijeron...
2: Último.
0: Viene el Papa. Cambiamos el programa y nos vamos para ahí, ¿no es cierto?
2: Sí.
0: Así que gracias grande a nuestro equipo de productoras que ha tenido una reacción inmejorable.
2: Inmejorable.
0: Ah, bien. 59 minutos de las 9 de la mañana, no está Corol, está Corol llegando,
2: sí,
0: Corol, está atrapado Corol, pero
2: está complicada la calle.
0: Está complicada la
2: está en la fangosa autopista seguramente,
0: sí,
2: ¿no?
0: Sí. En cualquier caso nos quedamos escuchándolos en la continuidad informativa y entretenida de Radio Nacional. Y nos volvemos a encontrar nosotros, Dios mediante, mañana a las
2: 7 de la mañana.
0: Tengan un hermoso día.

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1: Hora 10 en la República Argentina. El presidente Javier Milei se reunirá con el Papa León XIV en Argentina. Así lo confirmó el canciller Pablo Quirno. Más información con Hernán Mundo.
2: Ante la pregunta de Radio Nacional en conferencia de prensa, el canciller Pablo Quirno indicó que la elección de Buenos Aires, Luján y Córdoba como ciudades que visitará el Papa León XIV del 8 al 11 de noviembre está fundamentada en el vínculo de estos lugares del país con el credo católico.
3: Es por una cuestión de referencia importante con respecto a lo que es la comunidad católica argentina, evidentemente en los viajes del Santo Padre pasa por lo general por la capital del país y además por otros lugares, en este caso Luján, por el significado que tiene para todos los argentinos, y Córdoba también por la incidencia de la comunidad católica allí, que es un lugar también central de nuestro país donde pueden acudir católicos de diferentes lugares.
1: Por su parte, el arzobispo de Buenos Aires, Jorge García Cuerva, afirmó que el pueblo argentino debe sentirse convocado por el pontífice.
4: Mucha alegría y un enorme desafío, porque ahora vienen meses de mucho trabajo y de dedicación para el viaje del Papa, ¿no? Que como pueblo argentino todos nos sintamos convocados a poder participar de alguno de los eventos, que si bien la visita no es larga porque son 3 días, porque solamente puede estar en 3 ciudades, que es una visita al país, es una visita a toda la Argentina. Muy contento de poder venir, que es una alegría para todos nosotros, ¿no? Para toda la nación, y que lo esperamos con muchísimo entusiasmo.
1: La información del deporte con Damián Zárate.
5: Fútbol Internacional, Copa de Brasil, partido de vuelta de los octavos de final a las 7 de la tarde, Cruzeiro Chapecoense, 19:30, Gremio Mirasol, 21:30, Fluminense contra Vasco da Gama, y a la misma hora, 9:30 de la noche, Fortaleza con Palmeiras.
1: El tránsito con Romina Wiener.
6: En la provincia de Catamarca, el paso internacional San Francisco, ubicado en Ruta Nacional 60, que conecta Argentina con Chile, está cerrado por nieves en el sector chileno. Además, hay que transitar con mucha precaución en la provincia de Buenos Aires, en las rutas nacionales 7, 8, 9, 12 y 205. Calzado húmedo resbaladiza por lluvias. Misma situación en el complejo Zárate Brazo Largo. Recordamos que es obligatorio transitar con las luces bajas encendidas y todos los ocupantes del vehículo deben tener colocado el cinturón de seguridad.
1: En Ushuaia, Tierra del Fuego, donde nos escuchás por AM780, la temperatura es de 1,7 grados bajo cero. Se registran lluvias, además, y nevadas que se prolongarán durante la tarde. En tanto, en Buenos Aires, la temperatura 14 grados, la humedad 96%, cielo cubierto con llovizna y la visibilidad continúa reducida a 6 kilómetros.
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0: dolor de rodillas,
1: claro, dolor de hombro.
2: El dolor del cuore.
0: El dolor del corazón.
2: Sí, del corazón.
0: Sí, ahí escuchábamos lo que estaba exponiendo la Joaquín con lo que pasó con su Luke Ra.
2: Está muy enamorada.
0: Sí, ella sigue enamorada.
2: Pero ¿sabes qué? Me parece que ahí habían como dos proyectos de vida diferentes.
0: ¿No?
2: No es fácil.
0: Las relaciones humanas no son fáciles, Andrea. ¿Cómo estás? Buen día.
2: Hola, mi querida Claudia.
0: ¿Cómo va?
2: Aquí estamos. Y bueno, hemos estado casi toda la mañana hablando de la venida del Papa León, ¿no? Estamos muy contentos realmente.
0: Nos alegra después de cuatro décadas, ¿no? La visita de un nuevo Papa, el pendiente que dejó Francisco.
2: Francisco. Tiene que haber dicho Francisco, mira León.
0: Ponelo en tu agenda.
2: No sabía que era León antes cuando se murió. Pero habrá dicho, a ver, este cónclave, miren, los voy a estar mirando.
0: No, pero además era muy cercano a Francisco, y entonces suponemos que también en ese marco Latinoamérica para él, dentro de su corazón, tiene algo especial. Va a ir por Perú, el lugar al que perteneció también el Papa León.
2: Tantos años.
0: En su momento, ¿no?
2: Y allá que es tan claro Robert su español. ¿No?
0: Claro, sí, comprende, y además lo habla a la perfección al español latinoamericano.
2: Latinoamericano. Algo como el portuñol.
0: Claro, algo parecido a eso.
2: Pero bueno, navegaban por aguas muy parecidas, ¿no?
0: Sí. Tienen similar también la visión de la formación y la formulación de la Iglesia, con una cuestión bastante un poco más compleja, ¿no? Porque la ortodoxia también católica ha tenido su punto de revelación los primeros días del mes de julio, con una apuesta ahí que también se hizo desde algunos sectores ortodoxos, pero ha tratado de revinculizar, ¿sí? ¿Se dice
2: revincular?
0: Revincular.
2: Creo que.
0: Claro, me hizo frío la palabra. Revincular las dos aristas,
2: sí.
0: ¿No? Desde, no digo la Iglesia moderna, porque no tiene que ver con el modernismo, sino justamente con algunas desestructuraciones que se hicieron desde, bueno, decisiones que fueron cambiando también, como dar misa, algunas otras cuestiones que se han ido dando a lo largo de esta historia, y que ha fijado como una contraposición entre uno y otro sector. Sí, sí. Y el Papa León ha tenido, tiene entre uno de sus objetivos el tratar de fijar un punto,
2: esa brecha.
0: Y fijar un punto en común de labor desde la Iglesia misma. Entonces, creo que tiene un rol muy muy importante. La visita a la Argentina tiene una carga emocional, ¿no? Por este pendiente del Papa Francisco, seguramente.
2: Ellos le llaman en toda manera, a través incluso de los comunicados oficiales, es una visita apostólica. Obviamente es el jefe de la Iglesia Católica, y si bien es un jefe de Estado, del Estado Vaticano, ¿no? La bandera amarilla y blanca que vemos y que portan los colegios confesionales, es la escuela, la bandera del Estado Vaticano, ¿no? Es como un presidente, ¿no es cierto?
0: Sí.
2: Pero también es el jefe de la Iglesia Católica, lo cual tiene un valor agregado ahí, ¿no?
0: Y en Latinoamérica, donde esta religión es muy fortalecida también, principalmente en esto que mencionabas ayer vos, en el movimiento juvenil, en toda Latinoamérica.
2: Latinoamérica
0: se demostró en su momento en Brasil, ¿no? Con el jubileo.
2: Claro.
0: De aquel entonces, cuando el Papa Francisco le dice a los niños, a los chicos, les digo, hagan lío, ¿no? Lo que significaba que se tomó al pie de la letra y salieron a hacer lío los pibes.
2: Que no era así quilombo. No, para nada. Salir a hacer lío es salir a dar muestra de la fe, ¿no?
0: Y de presencia también.
3: Un favor. Que no haya odio, que no haya pelea, dejen de lado la envidia, no le saquen el cuero a nadie, dialoguen.
0: Ahí está,
2: Francisco, cómo lo extrañamos.
0: Cómo lo extrañamos,
2: con esa palabra certera.
0: Nuestro Papa argentino, el Papa del fin del mundo, como él se autodenominó.
2: Vengo del fin del mundo, Dios mío, ahora Dios lo tenga en su santa gloria.
0: Será así, seguramente.
2: Claro que sí.
0: 10:09, estamos esperando ya el contacto con nuestros compañeros de Radio Nacional.
2: Tenemos mucho para hablar.
0: Que en instantes nada más seguramente tomamos contacto con ellos para dialogar acerca e ir introduciéndonos sobre el tratamiento de algunos temas. Pero bueno, sabemos que a las 11:00 a.m. va a haber una conferencia de prensa a razón de esta visita papal.
2: Atentos.
0: vamos a estar muy atentos de lo que suceda 11 de la mañana en el arzobispado de calle Mitre.
2: Exactamente. ¿Mm? Bueno, pero además vamos a tener algunas otras actividades, siempre les traemos algunas actividades culturales bonitas, toda vez que nos imaginamos una familia cachallera, planificando un viaje a la ciudad capital, bueno, para pasar el fin de semana.
0: Hay un montón para hacer.
2: Muchísimas.
0: Inclusive para aprovechar la feria agroproductiva que está este fin de semana, el 8 va a estar.
2: Sí.
0: Y por otro lado también hubo conferencias de prensa por parte del Ministerio de Educación. Veníamos nosotros averiguando este punto en particular porque se viene trabajando desde hace bastante tiempo por parte del Ministerio Público Fiscal la elaboración de un manual de tratamiento de concientización del grooming en la provincia de San Juan. En ese plan de alfabetización, que se aborda varias temáticas, desde el área del derecho de la justicia, se ha trabajado para que se implemente a toda la comunidad educativa. Primera instancia, la capacitación al sector de la docencia.
2: Otra más.
0: Inclusive creo que este jueves tienen una capacitación importante también. Hay algunas instituciones escolares privadas que no tienen clase el próximo jueves, justamente por esa capacitación que se va a brindar. Y en ese marco, la transversalización temática del tratamiento de concientización con respecto al grooming, esto que surge, el acoso que surge a través de las redes sociales, algo que se ha vuelto también un proceso de socialización para las generaciones nuevas y no tan nuevas, ¿no? Pero quizás los más pequeños y principalmente los adolescentes son los que quizás no cuentan con las herramientas para poder discernir en ese mundo dinámico que proponen las redes sociales algunos peligros que van surgiendo.
2: Claro, son todos fenómenos sociales, Claudia, que uno ve que se normaliza, que se naturaliza, ¿no? Y que sin embargo están corroyendo, ¿no es cierto? O corroyendo, no, también me estoy, no sé cómo
0: te confundí,
2: se dice bien.
0: Ya te confundí.
2: El almita, ¿no es cierto? Y el crecimiento de los chicos.
0: Sí, y además en ese marco también de vulnerabilidades, ¿no? Que presentan los adolescentes, que, bueno, es lógico de su ser esto de transgredir algunas cuestiones y de ir irrumpiendo y descubriendo lo novedoso, lo que le llama la atención. Pero hay algunos alertas de los cuales se tiene que estar atento. Y por eso la vinculación de toda la comunidad, se pretende trabajar con los papás, con las mamás también, para fijar estos alertas, para también todo lo que se vea o se desarrolla en las instituciones escolares como conocimiento sea reafirmado por los papás y las mamás en sus hogares.
2: Exactamente.
0: Prestando especial atención en esto que puede llegar a surgir también, ¿no? Y sabiendo que hay lugares en donde denunciar, hay modos de accionar, pero ya vamos a estar compartiendo porque la cortina.
2: ¡Epa!
0: La cortina nos indica.
2: Sí, señor.
0: Nos indica que ahí está.
2: Buenos días.
4: Buen día. ¿Cómo les va, chicas?
0: ¿Cómo
4: va?
0: Aquí estamos.
4: Estamos con Gustavo, estamos con Cristian en los controles.
2: Muy
4: y Valeria,
2: bien,
4: como cada mañana, por lo menos en esta semana, en el móvil.
2: Bien.
4: ¿Cómo están ustedes?
0: Muy bien. Disfrutando el día.
2: Está raro.
0: Mirás por la ventana, te da esa sensación de día frío. Pero no, salís y está hermoso.
2: Ajá, porque
4: está lindo.
2: Estamos bajo alerta, ¿no? Dicen que hay sonda a partir de hoy, pero no sé, ¿viste?
5: No tiene mucha pinta de eso. Pero es un muy lindo día para andar de noche. Sí. Miren, chicas.
0: Pensé que ibas a decir es muy lindo día para andar de novio. No sé por qué me iba para este lado.
5: Lindo día para salir con la esposa. Usted,
2: claro,
5: esposa.
2: Sí, por supuesto. Sí.
5: Si no, supongo haber almuerzo.
0: No. Eso.
5: Y te digo que viene un brusco descenso de temperatura hacia el fin de semana, particular sobre el domingo y el lunes. Parece que llegaría, por lo menos en la parte más alta de las cumbres cachalleras, algún tipo de aguanieve. Esperemos que sea así o no. Estaba hablando de entre 4 y 5 grados de temperatura, estaba mirando para nuestra región.
2: Por eso yo le pongo fichas a este alerta que dice que vamos a tener un sondita hoy y mañana, ya para el fin de semana, descendiendo la temperatura.
5: Nosotros lo esperamos al viento en la noche, en la madrugada. Estábamos mirando

0: 150 kilómetros, claro.
1: Claro,
0: y, que
1: sí.
0: y lo que te dicen acá los verduleros, no, pero este es la logística.
1: Claro.
2: Por eso
1: claro,
2: es que tienen en cuenta esta situación.
1: Se
2: no
1: aplica,
2: sé qué le pasa.
1: Móvil.
0: Nos vamos al móvil. Eduardo.
3: Hola, buen día, Gustavo, para vos, para todos los compañeros. Contarles que durante todo el mes, en curso, el Instituto Provincial de Hemoterapia va a desarrollar un nuevo cronograma de colectar sangre en distintos departamentos de San Juan. El objetivo es garantizar la disponibilidad de un recurso fundamental para la atención de pacientes que requieren transfusiones durante cirugías, tratamientos médicos, partos y situaciones de emergencia. Para el jueves 6 de agosto está previsto en la Escuela Caciques de Angaco, en el marco del operativo San Juan Cerca. Luego va a continuar durante todo el mes en hospitales, centros de salud y otras instituciones en distintos departamentos. Para el martes 11 de agosto está previsto en el Hospital de Barreal de 9 a 12 horas. El jueves 13 de agosto en el Centro Cívico de 8 a 12 horas. El lunes 14 de agosto estará en el departamento de Pocito, en el Hospital Federico Cantoni de 8 a 12 horas. El martes 18 de agosto estarán en Cachal, en el Hospital Santo de 8:30 a 12 horas. Con este nuevo operativo, el Instituto Provincial de Hemoterapia reafirma su compromiso de fortalecer la cultura de la donación voluntaria y permanente de sangre, un gesto que puede marcar las diferencias entre la vida y la muerte para muchos pacientes sanjuaninos.
1: Bueno, muy bien. La gente del Instituto de Hemoterapia nos hace llegar siempre su calendario, este que estaba recordando ahí Eduardo, y también los requisitos para participar de la colecta, que enseguida, si te parece, lo vamos a estar brindando para todo el que tenga que esta necesidad, ¿no? Una actitud que es nada más y nada menos que solidaridad.
3: Exactamente, y el...
1: No estamos escuchando bien, Eduardo.
3: Bueno,
1: se corta.
2: Se corta mucho.
1: Sí, sí.
3: Bueno, perfecto. Enseguida retornamos
0: ahí está,
3: entonces.
0: Ahí está. Ahí salió perfecto.
1: Justo.
0: Ahí
3: salió perfecto. La entrada.
1: A ver.
3: Ahí como me escuchan.
2: No, ahí no.
1: A ver, bueno, ahí no, ahí sí. Ahí no, ahí sí.
3: Ahí no.
1: Ahí.
2: Me hace acordar cuando nosotros teníamos las antenas en lo
1: sí,
2: alto.
1: Que había que estar buscando, ¿no? ¿Viste? Tenía que buscar la señal. Bueno,
2: los jóvenes no saben de lo que estamos
1: no,
2: hablando.
1: No.
4: Los pibes no tienen ni idea que poníamos una budinera arriba del techo y con eso captábamos señal. Y había uno arriba, ¿no? No te muevas.
1: Un poquito para la derecha.
2: Eduardo es contemporáneo, ¿cierto?
1: O
2: es de la antena satelital para acá, él.
4: No, es contemporáneo. No es.
1: Mire si será gauchito, Eduardo. Mire si será gauchito. Que sí. Yo, compañero, les cuento. Tiene 6 hijas. Eduardo.
2: Epa.
4: Un varón.
1: Ahí está.
4: No sé por dónde van, dice Eduardo.
2: No sé por dónde va a ir.
4: Pero les agradezco, chicos, buena mañana, ¿no?
1: Exactamente.
4: Hay que despedirse en ese momento.
1: No, una cena de Eduardo parece una sesión del Senado. Son todos senadores.
3: Es verdad. Es así, Andrea.
1: Ay, Dios.
3: Has podido hacer una gráfica real, ¿eh?
1: Totalmente.
3: Situación.
1: Bueno.
0: Bueno, enseguida estamos de vuelta, Eduardo.
3: Bueno, muchas gracias, chicos. Enseguida retornamos.
0: Bueno, muy bien. Ya nos vamos a ir al móvil acá con Valeria, pero bueno, antes, chicas, si ustedes les ha llegado tempranito también, lo que va a ser la visita del Papa acá a la Argentina en noviembre, y que ya el Vaticano confirmó su gira histórica de 3 días. Obviamente faltan los detalles del 8 al 11, y acá... Cuando una vez teníamos la información, nos comunicamos acá con el padre Gustavo Vaca y él nos contaba de que también recibió la información en el día de hoy, más allá de que ya se estaban comentando de lo que podía ser la visita del Papa, y de hecho, no con muchos detalles, pero ya se están organizando en Hachal para viajar a la provincia de Córdoba cuando venga...
4: Que lo más cercano, claro, que es lo más cercano que tenemos, ¿no? Porque
0: se
4: sabe que va a ser Buenos Aires, en la iglesia de Luján, va a ser la concentración, y también Córdoba, que son las ciudades elegidas también para esta visita, que como bien decía...

0: Va a durar 3 días, viene desde Perú, que va a estar 7 días en Perú, en esa recorrida, en esa visita por Latinoamérica. Ahí está Valeria, me parece.
1: Vamos a Valeria. Valeria, renovado saludo.
2: Hola, Miguel, y a todos los compañeros. Acá recién estábamos escuchando al padre, que bueno, daba un poco los detalles que nosotros nos brindó a las 7 de la mañana cuando se conoció la noticia de que el Papa va a estar en nuestro país. Ajá. Bueno, dijo, vayan preparando los bolsillos porque, bueno, seguramente habrá que afrontar gastos. Falta conocer qué día le tocaría a Córdoba, porque es la provincia que seguramente es más próxima para nosotros. Estamos a solo 6 horas. Seis, siete horas, y lo hacemos más tranqui.
1: Está bien.
2: Así, bueno, ahí estaba el padre muy feliz, muy contento.
1: Perfecto. Y por supuesto que más adelante vamos a conocer más detalles de lo que va a ser seguramente este movimiento que va a tener, porque bueno, hay muchas instituciones, jóvenes que seguramente van a querer participar de este viaje. Hablaba el padre de unos 2 días estar ahí en la provincia de Córdoba cuando llegue el Papa. Así que por eso decías vos, Valeria, que dice el padre Gustavo, a preparar el bolsillo. Y porque sí, habrá que trabajar un poquito para poder tener...
3: Hay que vender empanadas, tostitas, rescoldo, pastelitos dulces, toda esa cosa.
0: Claro, sí.
2: Pero la idea, y es lo que también nosotros nos preguntábamos en la mañana, era si estaba la posibilidad de viajar. Y evidentemente, ahí ya lo decían en los otros medios también, es que sí, la intención es viajar, y la provincia más próxima, que nos queda a nosotros, es Córdoba.
1: Tal cual. Bueno, ¿tenías algo más ahí, Vale?
2: Sí, por supuesto. Bueno, compañeros, el Club Deportivo La Estrella llevó adelante su Asamblea General Ordinaria. Ya vamos a estar hablando con el presidente, bueno, donde quedó conformada la nueva comisión directiva, que tendrá, por supuesto, la responsabilidad de conducir los destinos de la institución. Y acá tenemos a uno de los integrantes, nuestro compañero Marcelo Mallea. Buenos días.
4: ¿Cómo anda? ¿Qué dice, Valeria? ¿Cómo le va? ¿Todo bien?
2: Bueno, me imagino que es un gran desafío.
4: Sí, y que ya veníamos asumiendo, ¿no? Ahora se redobla el desafío, la apuesta. Así que, bueno, como sabemos ahora, está todo bueno. Cuesta arriba, más complicado, más difícil el estar en las instituciones deportivas, pero bueno, la idea es esa, ¿no? Enfrentar estos desafíos y tratar de llevar a la institución, al club, como mejor se puede.
2: Bueno, Marcelo, cumple este año a la institución 88 años, como siempre decimos, una institución muy querida, por eso siempre también se consulta sobre los objetivos que tienen a futuro esta institución.
4: Sí, ya cumplió los 88 el pasado 3 de junio. Estuvimos, bueno, celebrando, festejando. Y como ustedes saben, bueno, lo deportivo, gracias a Dios, se ha podido concretar el año pasado, siendo el último campeón, que eso ha sido algo muy lindo para toda la familia molinera, después de mucho tiempo, de volver a jugar Copa Clubes de Campeón en esta edición del 2026. Y ahora, bueno, hay otros desafíos, ¿no? Porque no es solo lo deportivo, como siempre decimos y hablamos en el seno allí de la comisión, sino, bueno, también el tema de infraestructura, que hoy está difícil poder continuar con algunas obras que se han realizado, algunas mínimas, y otras que, bueno, están proyectadas, ¿no? A encarar, así que, bueno, veremos. Cómo se pueda trabajar en este tiempo, y bueno, deseando que todo lo que te da en mente, en proyecto, pueda salir.
2: Mejor bueno. La suerte, Marce.
4: Bueno, dele, gracias a usted, saludo a los chicos, y bueno, agradecerle a toda la familia, ¿no? A todos los socios, hinchas, simpatizantes del Deportivo La Estrella, y como le dijimos anoche en la asamblea, que nos puedan seguir dando una mano, acompañando, porque de eso depende también que el club pueda seguir siendo grande y pueda seguir existiendo.
2: Bueno, muchas gracias, Marce. Bueno, y teníamos una duda, chicos, en la mañana, era de que si Marce era el segundo año en esta comisión, y sí, es el segundo mandato que va a estar integrando, De 3 febrero.
1: Bueno, la mejor de la suerte entonces.
2: Si no, qué rol, ¿eh?
1: Qué rol. La mejor de la suerte entonces para Marcelito. Enseguida estamos de vuelta, ¿vale?
2: Muy bien, chicas, cuando lo soliciten.
1: Seguro. Bueno, les digo, chicas, que Marcelo Mallea es compañero de trabajo en horas de la... fiesta tarde.
0: Tenía conocimiento, sí.
3: Son muy completos todos.
1: Sí.
3: Multifacéticos.
1: Es tesorero nada más y nada menos que de esta institución. Ajá. Así que maneja todos los destinos
0: de la emblemática institución del Club Estrella.
1: De esta institución, exactamente. Bueno, con ustedes hay una conferencia que se hizo,
0: sí,
1: chicas.
0: Sí, señor. Hubo conferencia a primera hora de la mañana de parte del Ministerio de Educación de la provincia de San Juan en conjunto con el Ministerio Público Fiscal. Recordemos, nosotros lo decíamos hace instantes, se venía trabajando con respecto a la elaboración de un manual técnico de abordaje y de concientización del grooming y cómo esto está afectando a alguna parte de la sociedad, principalmente a la adolescencia en la provincia de San Juan. Eso se ha percatado porque se ha hecho también un reconto de la cantidad de denuncias que se han efectuado y donde se ha actuado por parte del Ministerio Público Fiscal en este último año. Se ha hecho un abordaje desde el año 2024 hasta la actualidad y en base a eso también se ha ido abordando los requerimientos y algunas cuestiones técnicas para despertar alertas y también fijar algunos perfiles. Principalmente recordemos que el grooming son estos casos de acoso que surgen a través del uso de las redes sociales. Estuvo el fiscal general de la Corte, Guillermo Baigorri, abriendo esta conferencia de prensa y comentando todo el trabajo que se ha hecho y se ha abordado desde el ámbito judicial. Escuchamos.
5: Si bien es cierto que nuestra obligación es investigar y tratar de sancionar al que comete el delito de grooming, no podemos dejar de considerar que también tenemos una tarea importante por el tipo de delito que tiene que ver con la prevención. Y en ese sentido, como las víctimas de este delito son normalmente referidos los niños, niñas y adolescentes, ¿qué mejor que proponerle al Ministerio de Educación que a través de las escuelas pudiéramos nosotros hacer esta campaña? Por eso es que mi agradecimiento especial para el Ministerio de Educación, porque verdaderamente se puso la 10, como se dice normalmente, asumió el compromiso y está al frente. Estamos iniciando una campaña que va, creo yo, a solucionar o por lo menos determinar anticipadamente una cantidad de situaciones no deseadas. Para ello también debo agradecer al Ministerio Público, a los integrantes del Ministerio Público, en la cabeza del doctor Pablo Martín, pero también en todo el equipo que ha trabajado, porque esta campaña, para que verdaderamente sea masiva y llegue a todos los chicos de toda la provincia, había que hacerlo a través de un medio que podrían ser, obviamente, audiovisuales y también material bibliográfico. Esos audios, esos videos, esos material bibliográfico ha sido diseñado, preparado por todo el equipo del Ministerio Público, teniendo en cuenta las experiencias recabadas en estos últimos años en la investigación, en la legislación, obviamente, en la casuística que ellos van recibiendo permanentemente, y tiene un rigor científico que verdaderamente es para destacar. ¿A quién está destinado? Y está destinado a los jóvenes, a fin de otorgarles una herramienta que puedan defenderse, puedan anticiparse cuando alguien quiere empezar ese proceso, como vimos en el video, ese proceso de, en un primer momento, de acercamiento, de generar empatía, para después terminar obteniendo los beneficios o el daño que pretenden realizar.
0: Ahí escuchábamos al doctor Guillermo Baigorri, sí, quien es el fiscal general de la Corte. Hablaba específicamente de los objetivos, ¿no?, de este programa que se ha lanzado en la mañana de hoy en conferencia de prensa conjunta. Brindar herramientas para detectar situaciones de riesgo, prevenir ese delito y fomentar el uso responsable de las redes sociales y de las plataformas digitales.
1: En eso.
0: El trabajo no es solamente del Ministerio de Educación y de los educadores, que era lo que recalcó también en parte de las declaraciones esta mañana la ministra de Educación, Silvia Fuentes. Dijo, esto es un trabajo que se debe dar con toda la comunidad educativa. Escuchamos parte de esa declaración.
6: La escuela es el ámbito propicio para que podamos formar, para que podamos reflexionar y para que nuestros chicos puedan aprender. También esto es educar, prevenir, estar atento a cualquier situación. Nosotros en las escuelas tenemos por ahí muchos llamados de atención de nuestros estudiantes que se acercan a los preceptores, a los secretarios, directivos y algunos profesores también, y pueden conversar estos temas y les pueden contar que se sienten en riesgo o qué les está pasando con las redes sociales. Nuestra tarea, nuestro objetivo común entre el Ministerio Público y el Ministerio de Educación es esto, que se pueda visibilizar qué es el grooming, que no es un juego, que es un delito, que podamos aprender tanto los docentes como los estudiantes a poder diferenciar esa situación y que podamos actuar en consecuencia. El uso de las redes sociales es cotidiano, lo tenemos en nuestros hogares, los tenemos en la escuela, dentro de nuestras aulas, pero nuestra formación debe ser eso, tratar de que las tecnologías se usen de manera responsable, de forma ética, y que podamos decirle a nuestros estudiantes que son lo más preciado que tiene el gobierno de la provincia de San Juan, decirles están en riesgo y podemos ayudarlos. Esta es la tarea que va a emprender y que el Ministerio de Educación no lo puede hacer solo. Así que celebro, muchísimas gracias Guillermo, en vos y en todo tu equipo de trabajo, porque el Ministerio de Educación no lo puede hacer solo. Los organismos del Estado, el Ministerio de Educación, las familias, en la escuela debemos ser una sola persona, debemos ser entes que solamente trabajemos con nuestros estudiantes. Por eso el llamado de atención especial para todas las familias de San Juan que hoy nos están escuchando, que del día 10 de agosto al 14

0: lo que se ha tenido en cuenta en esas variables que se pueden registrar en proyecciones de casos potenciales, podría llegar a un poquito menos de 200 causas en lo que va de este año, en todo el año 2026. Y lo que se trata es de accionar de manera inmediata con la aplicación de este proyecto y de este programa para que ese número que se ha fijado como potencial para cerrar el año 2026 descienda a lo máximo que se pueda. Ese es el objetivo que se busca.
1: Esperemos que sí, y por supuesto que está bueno que se comience con este tipo de cosas en las escuelas, ¿no? Ya tener en cuenta esa fecha. Y hablando de escuela, chicas, sí, se viene primer congreso y tercer encuentro de escuelas agrotécnicas y agroindustriales en la provincia de San Juan, y Hachal va a estar participando allí. Es por eso que nos vamos inmediatamente con la comunicación con el profesor Julio Ruiz, que es director de la Escuela Agroindustrial Doctor Juan Antonio Videla Cuello, a quien le pedimos el saludo. Buen día, ¿cómo está, Julio? ¿Lo tenemos, Cristian? A ver si lo tenemos ahí a Julio, para hablar de este encuentro. Reitero que se va a llevar a cabo el próximo viernes. Ahí está. Julio, buen día, ¿cómo le va?
2: Hola, buen día, ¿cómo les va a ustedes y a la audiencia del Estadio Nacional?
1: Bueno, se viene este primer encuentro, este primer congreso y tercer encuentro de escuelas agrotécnicas y agroindustriales en la provincia, y bueno, ustedes van a participar.
2: Sí, ustedes saben bien que ya hace 3 años, a raíz de la semana de las escuelas agrotécnicas, se viene realizando a nivel provincial un encuentro o una exposición de escuelas agrotécnicas. Y este año se incorpora el primer congreso de escuelas agrotécnicas, uh-huh, como novedad, ¿no? Así que todos los años participamos junto a las hermanas, a las escuelas hermanas, de esta exposición. El año pasado viajamos, sí.
1: Oh. Sí, sí, sí. Y viajan docentes, alumnos, ¿quiénes son los que participan de esta exposición, Julio?
2: Sí, nosotros, le vuelvo a aclarar, el año pasado participamos con, sí, casi 100 docentes y 45 alumnos. Uh-huh. Este año estamos viajando con la misma cantidad de personas. Además, llevamos, bueno, los productos que elaboran nuestros chicos en la escuela, los proyectos de séptimo año y los animales.
1: Cuando habla de los productos que elaboran en la escuela, por ejemplo, ¿qué es lo que tienen pensado llevar para este año, Julio?
2: Disculpame, no te escuché bien.
1: Digo, ¿qué productos elaborados o los que hacen ahí en la escuela tienen pensado llevar para esta exposición?
2: Sí, llevamos los productos que se hacen normalmente en la escuela, como son los dulces y conservas que se generan en el sector de industria, y además los proyectos que elaboran los chicos también, que hacen en la última parte de su carrera, también participan en eso.
1: Sí, porque
2: a animales que son animales de los sectores didácticos productivos, uh-huh, como bueno, el ya famoso y conocido canelo, que es una llama macho, sí, que tenemos nosotros, que es la segunda vez que participa de este tipo de eventos.
3: Bueno, y estos proyectos de los chicos que han sido muy interesantes, que algunos de ellos oportunamente los conocimos aquí a través de la radio, y muy innovadores también, ¿no? En el aspecto, en toda la... No sé si realmente no tenemos una buena comunicación con él.
1: ¿Nos escucha Julio? Sí.
3: ¿Nos escucha Julio ahí? Bueno, no, lamentablemente no es buena la comunicación, chicas. Pero bueno, en términos generales es esa la novedad.
0: Ellos van a estar viajando hacia aquí, hacia la ciudad capital, ¿no? Que es donde se va a desarrollar, sí, estas dos actividades conjuntas que se van a dar.
1: Esto va a ser el próximo viernes. El, sí, viernes está prevista esta actividad, uh-huh, allí. Creo, no sé si ustedes tienen el dato,
4: sí,
1: va a ser cerca ahí de...
4: En el centro de convenciones, doctor Guillermo Barrena Guzmán, incluso 2 días, jueves 6 de agosto, uh-huh, y viernes 7.
0: El viernes 7 tal vez ellos son quienes van a estar aquí,
4: a lo mejor, claro,
0: y van a estar participando en la Escuela de Enología, que es donde se va a hacer también una muestra y el trabajo conjunto con este congreso del cual hablaba. A mí me interesaba conocer sobre el tema del congreso, porque son congresos que se van dando en todas las provincias, con las escuelas agrotécnicas y agroindustriales, y tiene que ver con lo que...
1: Ahí está, chicas, si quieren, ahí está, bueno, Julio, para que le puedan consultar a él.

0: decía lo del Congreso. A ver, si nos escucha ahí, si nos escucha Julio, espectacular, para que nos cuente acerca del Congreso, que es muy importante, para mí es de gran trascendencia este primer Congreso que se realiza, porque es la, claro, la posibilidad, considero yo, ¿no?, me imagino, de poner ahí en común cuáles son las circunstancias con las que cada escuela, cada institución se encuentra y hacer ese intercambio quizás de estrategias.
1: Uh-huh. Bueno, ahí está Julio, ¿me escucha Julio?
2: Sí, lo escucho.
1: Ah, bueno, ahí puede saludar, está Claudia, allí en la ciudad capital, Nacional San Juan, y Andrea, lo pueden saludar a Julio, chicas.
0: Buen día, Julio, ¿cómo va? Claudia y Andrea de Esquí desde la capital sanjuanina. Decíamos, y nos llamaba ahí una atención especial el tema del desarrollo del primer congreso, que se va a llevar adelante en la provincia. ¿Y qué expectativas tienen ustedes? Porque desde nuestro punto de vista puede ser muy útil, ¿no?, en ese intercambio de informaciones que se puedan dar entre las distintas instituciones y fijar quizás también cuáles son los objetivos, hacia dónde ir, hacia dónde encaminarse, ¿no?, en el marco de la educación técnica, que es tan importante.
2: Nosotros tenemos ciertas cercanía entre las instituciones, vivimos en permanente comunicación. La innovación, si bien se va dando en cada institución por separado, pero por lo general hay reuniones permanentes. Algo comentarle, por ejemplo, la agrotécnica Cornelio Saavedra ha trabajado en conjunto con el desarrollo de la chicha con la escuela Ballester. O sea, eso nosotros es común en nuestras escuelas hacerlo. Lo que nosotros mostramos es justamente lo que hacen las escuelas agrotécnicas a la gente de San Juan. Las escuelas técnicas y agroindustriales son un polo de desarrollo para San Juan. Son de donde salen los técnicos que van a ser futuros trabajadores, tanto en la parte agrícola, en alimento, en la minería, ahora que está tan en boga el tema de la minería. El Congreso está basado justamente en eso, mostrar lo que nosotros hacemos y cómo trabajamos en conjunto entre las instituciones, que somos 12 más una escuela privada, cómo trabajamos para el desarrollo de innovación, para el desarrollo de nuestros técnicos, que sean lo mejor preparados para su campo laboral, cómo trabajamos permanentemente. Eso es lo que nosotros hacemos con estos tres encuentros que llevamos ya y este primer congreso provincial de escuelas agrotécnicas.
3: Julio, justamente con Claudia aquí comentábamos que seguramente ahí vamos a poder ver cómo ha sido este trayecto, por lo menos durante el año, cuáles han sido los resultados, los productos que ustedes han logrado, y me imagino también que pondrán en común algunos temas que son realmente o que atraviesan a todas las instituciones educativas, como es la innovación tecnológica. Uh-huh. ¿Cómo han trabajado con la tecnología?
2: Bueno, justamente eso, el agro a nivel mundial se ha tecnificado y nosotros tenemos que ser replicadores de esa tecnología para nuestros alumnos. Y con la innovación permanente que se da en las instituciones, porque si hay algo que es cierto, es que los chiquitos cada vez sorprenden de un año al otro, con innovación. Con una imaginación que va más allá de lo que uno como directivo o como personal docente puede ver, porque y en esto siempre lo repito, nosotros tenemos ciertos límites pero ellos no lo tienen. Y eso es lo que nos enorgullece como directivos y docentes de nuestros alumnos. Así que las escuelas agrotécnicas y agroindustriales siempre dan que hablar, ustedes lo deben de conocer, permanentemente estamos informando las cosas que nosotros hacemos, porque es el orgullo de ser parte de este tipo de instituciones.
1: Bueno, ahí justamente queríamos destacar, profe, queríamos destacar que en otras oportunidades tuvimos la dicha de que nos dieran a conocer proyectos muy interesantes que hicieron los chicos de culminación de carrera, y que, bueno, son bastante novedosos en la parte gastronómica y demás, que bueno, descubrimientos y demás que ponen al servicio incluso aquellas personas que tienen algún tipo de patología, como celiaquía, otro tipo de enfermedades, hay cremas y demás, ¿es así, director?
2: Sí, sí, totalmente. E incluso en la parte agropecuaria han desarrollado productos para los animales que sean ecológicos y que de alguna manera se basen en la normativa para estar cubierto y ser lo mejor posible. O sea que permanentemente nos sorprenden los chiquitos. Y eso es lo que nosotros mostramos. Vamos a mostrar viernes en San Juan. Entonces uno ve que por ahí hay productos que se desarrollan en otros países. No, nosotros tenemos materia capaz de desarrollar e innovar en nuestro San Juan para el bienestar de toda la comunidad, ¿no?
1: Claro. Héctor, siempre es un gusto de que nos ponga en conocimiento todo esto. Sí. Y bueno, la creciente expectativa de lo que eso va a ser allí. Un poco de lo que le decía referencia a las compañeras, pero también a los mismísimos oyentes, y que nos vamos a sorprender con muchas cosas que ustedes pueden llevar allí, y de que quizás sean los productos que luego masivamente se puedan llegar a consumir, ¿por qué no? Gracias, director, un abrazo.
2: No, gracias a ustedes por siempre estar comunicándonos con nosotros, informando lo que nosotros hacemos, así que muchas gracias a ustedes, ¿no? Y por supuesto, lo vamos a esperar el viernes en San Juan, a los colegas de San Juan, y bueno, sí, si usted tiene las posibilidades de participar,
1: ahí van a estar.
2: Mejor de aún.
1: ¿Va a haber degustación de alguna? Ajá, ¿va a haber degustación de algún producto, de algún dulce, como para que las chicas puedan entusiasmarse un poquito más?
2: Sí. Ah, bien, me faltaba la parte buena, ¿no?
3: Sí. La parte, el entusiasmo.
2: Claro. Va a haber
3: la motivación.
2: De todos los productos, claro, totalmente. Uh-huh. Va a haber parte de degustación de los productos que los chicos hacen y que nosotros elaboramos, tanto de mi escuela como de las otras escuelas también. Hay una zona que va a haber un patio de comida, va a ser la reinauguración de la bodega de la escuela de enología,
3: que es un hito, ¿no? Es histórico esto, porque hacía mucho tiempo que estaba inactiva y realmente va a ser, se va a celebrar tremendamente la inauguración de esta bodega, ¿no?
2: Que va a permitir que los chicos de enología tengan la posibilidad de hacer su práctica profesionalizante y que el día de mañana, si mis alumnos tienen la posibilidad de viajar a San Juan, participar también de una vendimia, que es importante. Nosotros, por ejemplo, en la escuela no tenemos bodega, nosotros nos dedicamos a otro tipo de elaboración, pero podemos participar también de una práctica profesionalizante con los chicos de San Juan.
0: Bueno, claro, como intercambio.
2: Totalmente. Y va a haber una zona de degustación de vinos. Bueno, ustedes saben que, por ejemplo, hay escuelas de las nuestras que han participado con premios a nivel nacional, con vinos de muy buena calidad. Entonces va a haber una zona de comida, un patio de comida, la parte formal del acto y todo lo que significa la exposición, bueno, va a haber peña, todo lo que tiene que ver con un evento de ese tipo.
4: ¿A qué hora arranca todo, profe, ahí el viernes, la parte de ustedes, ¿no?
2: A partir de las 8:30 y hasta las 5:00 p.m, todo el corrido. O sea que la gente, los vecinos de San Juan, puede ir y visitarnos, participar, es totalmente gratis. Visitar lo que hacen todos los chicos de las escuelas, bueno, conocer, algunos tendrán la posibilidad de conocer la primera escuela agrotécnica de San Juan, que es Enología, que bueno, la fundó Sarmiento, ¿no?
4: Exacto.
2: Ni más ni menos, por supuesto. Y bueno, y pasar una tarde en familia en una institución, porque eso es lo que hacemos, abrir nuestras puertas hacia la gente. Y en algún momento lo haremos nosotros acá en Cacha,
4: nuestras
2: exposiciones.
4: Eso le iba a preguntar, profe, antes de que cortemos el contacto. ¿Cuándo es la fiesta de la industria? ¿Ya tiene fecha acá en Cachal?
2: Bueno, comentarle a las colegas de San Juan, nosotros tenemos el 16 de octubre la exposición de nuestra, que se llama Fiesta Departamental de la Industria. En este caso va a ser la 18ª Fiesta de la Industria. Y hacemos algo similar a lo que hacemos este día en San Juan, pero bueno, para la comunidad de Cachal, para el departamento de Cachal, así que también invitarlas para esa fecha, para que vengan. El viernes va a ser un momento también de invitar a la gente que vaya para que tenga la posibilidad de venir el 16 de octubre a San Juan, darse una vuelta por el departamento de Cáceres, que está muy lindo, uh-huh, y participar de nuestro evento, que también tiene las mismas características de lo que vamos a hacer el viernes en San Juan. Uh-huh. Y bueno, también comprar productos. Acá ustedes saben que vienen gente de la comunidad, también ponen su stand, participa, venden, hacen, por ejemplo, los emprendedores de la plaza ya me han pedido un espacio para participar ese día. Uh-huh. Así que los esperamos para el 16 de octubre.
0: Muy bien, le agendamos. Sí, agendamos aquí, 18ª fiesta de la agroindustria. Ahí vamos a estar.
3: Exactamente.
0: ¡Allá vamos!
3: Exactamente.
4: Exacto. Pero bueno, el profe les está invitando ahora el viernes.
0: Sí, no, el viernes sí, vamos a estar. Porque esa nos queda claro, nos queda acá en la capital. Entonces vamos a estar ahí haciendo la cobertura, seguramente con Eduardo en representación nuestra, porque empieza muy tempranito también. Así es que podemos hacerlo. Vamos.
3: Pero además, no va a faltar una invitación para difundir todo esto a través de la TV pública, que son los contactos que tenemos, Claudia,
4: también,
3: ¿no?
4: Sí. Bueno, lo despedimos al profe.
0: Sí, por favor.
4: Profe, gracias, profe. Un abrazo y suerte para el viernes.
2: Muchísimas gracias a usted.
4: Un abrazo.
0: Muchas gracias. Un abrazo. Bueno. El viernes lo recibimos aquí nosotros, bien tempranito, en este tercer encuentro. La verdad que el lema súper importante es reconociendo la figura de Sarmiento en la conformación de las escuelas técnicas y todo el significado que tiene la escuela técnica, ¿no? A pesar de los presupuestos, que eso es otro tema, pero...
3: Me llamó mucho la atención, querida Claudia, esto de que se reinaugura la bodega de la Escuela de Enología, ¿no? Porque los chicos, la verdad, estaban haciendo maravales para sus trabajos finales. Sin embargo, ahora, van a tener la bodega, su propia bodega, tras varios años de estar inactiva. Pero habrá exposición productiva, habrá muestra de innovación. Ahí estabas, claro, ahí, pilluelo.
0: Pensé que se habían ido, estaba preguntando. Se cortó la comunicación, ¿no? Porque estamos ahí al borde.
3: Estamos en el aire.
4: Bueno, igual nos tenemos que ir ya a la música, chicas, y luego estamos de vuelta, ¿les parece?
3: Bueno, ¿cómo no?

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0: nada más que 3 minutos. A esa hora llega el resumen de las noticias y algún acontecimiento importante para esa hora también,
1: sí,
0: Claudia.
1: Sí, tenemos previsto la conferencia de prensa en el Arzobispado de San Juan de Cuyo, aquí en la provincia de San Juan, por calle Mitre. Contábamos acá con el decreto oficial desde la Ciudad de Vaticano,
0: claro,
1: estableciendo esta nueva visita ya confirmada del Papa León a este sector de Latinoamérica. Comenzaría, según este decreto, el 6 de noviembre de este año 2026 y se extendería hasta el 17. El 6 de noviembre va a estar visitando Uruguay. Del 6 al 8 de noviembre va a estar en algunas ciudades de Uruguay, entre ellas Montevideo, Paysandú y Florida, y de ahí va a pasar hacia la Argentina, Buenos Aires, Córdoba y Luján. Se hace esta diferencia por parte del Vaticano de diferenciar la ciudad de Luján de la provincia de Buenos Aires porque va a tener esa doble visita, ¿no? Esta provincia en particular. Mm. Y también la provincia de Córdoba.
0: Claro.
1: Todavía no se ha definido cuál será la sede, cuál será... se está hablando del tema de seguridad, por sobre todas las cosas.
0: Claro,
1: los protocolos de seguridad, el arribo, la llegada y por dónde, ¿no? Va a estar circulando también. Esa actividad se va a extender desde el 8 al 11 de noviembre y de ahí se va a Perú. Hasta el 17 de noviembre va a estar visitando diferentes ciudades de las cuales él ya conoce.
0: Su segunda casa.
1: Su segunda casa.
0: Su segunda casa.
1: Así es que bueno, ahí va a cerrar su gira el Papa León.
0: Bueno, 14. Tenemos la bendición entonces de haber conocido esta mañana que su santidad el Papa León va a visitar la República Argentina. Ojalá
1: sí,
0: venga con todas las bendiciones.
1: Ojalá posibles. Que sí, ojalá y logre movilizar también,
0: sí,
1: ¿no? En lo social.
0: Hace
1: falta también ese cariño, ese cariño desde la fe.
0: En un mundo, y no puntualmente la República Argentina, en un mundo que está en ebullición, Claudia, en crisis.
1: Sí,
0: en
1: un contexto
0: cambios
1: difícil.
0: Totales,
1: sí, no, creo que también su encíclica y sus palabras con respecto a la actualidad tienen una carga también especial en este contexto, ¿no? En donde la inteligencia artificial está avasallando, donde los jóvenes tienen que tener también ese reconocimiento, porque
0: también
1: hay como una banalización de ser joven,
0: ¿viste? Sí, como que se los estigmatiza, no sirven para nada, hacen porquería y nada más. Sin embargo, tenemos jóvenes, pero mirá los chicos de las agrotécnicas y agroindustriales.
1: ¿Cómo vienen laburando?
0: ¿Cómo vienen trabajando?
1: No, hay que reconocer también que hacen las cosas bien. Y también tenemos que los más grandes poner esta reflexión de decir qué tipo de imagen del mundo le estoy dando a los más jóvenes,
0: también,
1: ¿no?
0: También.
1: Porque a veces nuestras frases son más dañinas.
0: Exactamente.
1: Todavía.
0: Y no olvidar que los niños y niñas, los pibes, los jóvenes, son reflejo de los adultos.
1: Exactamente.
0: Así que no nos lavemos las manos.
1: Por supuesto, responsabilidades también.
0: Vienen las noticias.
1: Ya.
0: Y después, bueno, la conferencia de prensa.
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3: Hora 11 en la República Argentina. Legisladores nacionales celebran la visita del Papa León XIV a nuestro país. El diputado Luis Petri dijo que se trata de un viaje muy esperado para la Argentina después de 4 décadas sin recibir a un pontífice. Agregó que en un mundo que necesita de Dios, más que nunca es imprescindible la visita del Santo Padre en cada rincón del planeta. Reforma tributaria en Chile, Cecilia Diwan.
4: El Senado de Chile aprobó el proyecto de ley de reforma tributaria presentado por el gobierno de José Antonio Kast. La iniciativa reduce la tasa de impuestos de primera categoría para grandes empresas del 27 al 23% de forma gradual hacia 2029. El texto elimina también las exenciones al impuesto sobre las ganancias de capital y establece la exención total de contribuciones en la vivienda principal para personas mayores de 65 años. La ley ahora pasará a sus últimas etapas legislativas antes del cierre del periodo de implementación.
3: La información del deporte con Damián Zárate.
5: Tenis Master 1000 de Canadá, segunda ronda, desde las 12, Tommy Echeverry con el portugués Borges, Seba Báez contra el belga Bergs, también a las 12, y Mariana Nabone contra el nacido en Monte Carlo, Bacherot. Más tarde, Juan Manuel Cerundo, no antes de las 13, contra el noruego Casper Ruud. A las 13:30, Thiago Tirante contra Taylor Fritz, el estadounidense. Y no antes de las 4 de la tarde, Fran Cerúndolo contra otro estadounidense, Alex Michelsen.
3: El tránsito con Romina Wiener.
6: Atentos en la provincia de Misiones, la ruta nacional 14 se debe transitar con precaución en el empalme con la ruta nacional 105. En el lugar se llevan adelante tareas de mantenimiento. La circulación está reducida, precaución. Misma situación en la ruta nacional 12 en la travesía urbana por Posadas. Respetar las indicaciones de señalización. En Neuquén continúa cerrado el paso Pino Hachado, será durante todo el día por las nevadas. En Mendoza, paso Cristo Redentor, cerrado.
3: En Resistencia Chaco, donde nos escuchás por AM620, la temperatura es de 20 grados una décima. Se registran tormentas aisladas que perdurarán durante la jornada. En Buenos Aires, en tanto, la temperatura 14 grados. La humedad 96% y el cielo está cubierto con llovizna que reduce la visibilidad a 8 kilómetros.
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0: Muy bien, vamos a ir al Arzobispado de San Juan. Escuchamos la palabra del señor Arzobispo Jorge Lozano. Tiene que ver con la visita del Papa anunciada esta mañana a la República Argentina y a otros sitios de Latinoamérica. Y bueno, en minutos nada más vamos a estar escuchando la palabra de las autoridades de la Iglesia Católica en la provincia de San Juan. Ahí estamos escuchando ya.
1: Monseñor, teniendo en cuenta que usted pertenece a la Conferencia Episcopal de Argentina, ¿va a tener un rol en forma particular dentro de esta visita del Papa?
2: Yo estoy participando ya desde hace un par de meses en la comisión que estamos trabajando en lo que hace a la comunicación. Tanto en la comunicación en cuanto a las acreditaciones de prensa, los mensajes, el poder atender a ustedes, tanto acá en la provincia como en las otras provincias. Hemos hecho ya algunas reuniones informales, porque hasta no tener la confirmación no podíamos hacer algo más formal, pero hemos hecho ya algunas reuniones informales con referentes de comunicación de las diócesis, así que yo estoy en un equipo de trabajo, que somos unas 10-15 personas, también Pepi, prueba de prensa, él nos está acompañando en este equipo de trabajo para poder responder lo mejor posible.
3: Monseñor, usted decía recién, sería bueno que muchos argentinos participen en la provincia de Córdoba. Desde el arzobispado van a organizar algún tipo de convocatoria a las parroquias y a los grupos de la iglesia local para que juntos lleguen hasta la provincia de Córdoba.
2: Sí, ayer tuvimos reunión con los decanos de estos 5 decanatos. No sabíamos todavía de la confirmación formal, pero sabíamos que era muy probable, entonces nos fuimos adelantando para motivar y ver cómo vamos trabajando en nuestras comunidades, movimientos, instituciones, para poder participar la mayor cantidad de gente posible.
1: En su opinión, monseñor, ¿qué significa la visita del Papa para los argentinos en este momento que atraviesa el país?
2: Para mí es una gran oportunidad para poder crecer en comunión, en gestos de cercanía, y también abrirnos a una propuesta pastoral, espiritual, que nos puede ayudar a crecer en el espíritu de unidad, de fraternidad, y creo que esto va a ser significativamente bueno.
4: Bueno, más o menos en el mismo tono de lo que veníamos diciendo, ¿no? La importancia de la visita del Papa León XIV a la Argentina, ya confirmada por el decreto de la Ciudad de Vaticano también, uh-huh, en el que establece el cronograma de su visita y esa posibilidad que vamos a tener por cercanía de asistir a Córdoba. Córdoba se va a tener que preparar, sí, porque es el punto neutral, me parece, ¿no?
0: Y a partir de ahora, comisiones por aquí, comisiones por allá, ¿seguro? Movilizarse, hacer mucho lío para vender empanadas, para vender todo lo que haya que vender y qué sé yo, para poder costearse el viaje. Así es que, ¿qué se le pide a la gente? Que sea solidaria, ¿no? Porque seguramente los chicos, los jóvenes de la Acción Católica y de otros movimientos van a andar en esa tarea. Así que a ver, vamos a escuchar un poquito más.
2: Y esto es algo, algo muy importante. Y además, como les comentaba hace un ratito, a mí me toca estar a cargo de la Comisión de Comunicación de la Conferencia Episcopal, y eso implica también una tarea intensa. Varias reuniones ya hemos tenido allí en la sede de la Conferencia Episcopal y otras en formato virtual, como para avanzar y prever todo lo que hace falta, que es mucho.
1: Bien. Un mensaje para la comunidad de San Juan, que esperamos a San Francisco, la deseamos con Francisco y se concreta ahí con el Papa León.
2: Bueno, recibamos con alegría. A mí, por lo menos, siempre que alguien viene a visitarme, me pone contento. Y que alguien venga a visitarnos a todos como comunidad nacional y que sea parte también de este primer itinerario por América Latina, creo que es una oportunidad muy linda que vamos a tener para poder escuchar las orientaciones que el Papa quiera dejarnos y regalarnos en la Argentina.
4: Ahí entonces, bueno, las declaraciones del arzobispo de San Juan de Cuyo.
0: Por cierto, todos muy entusiasmados. Y como te decía, y les pedíamos a la gente, querida Claudia, que sean solidarios con la gente, ¿no? Que va a estar seguramente preparando distintos eventos. Peñas también suelen hacerse muy, muy lindas y divertidas. A solo efecto, en esta ocasión, de poder viajar a Córdoba, como decíamos, Claudia, que... con Claudia, que nos imaginamos por cercanía la gente podría ir ahí,
4: podría llegar, verla, claro, llegar, sí, dependiendo verlo. También, ¿no? Dependiendo de quizás alguna promesa en Luján y aprovechar la ocasión
0: también
4: para la visita que tendrá el Papa León XIV en los días que se hayan pautado también y en los horarios. El tema de seguridad creo que va a ser fundamental, así es que vamos a tener que estar atentos también a los requerimientos de seguridad que se vayan imponiendo por parte de las naciones, sí, porque bueno, la República Argentina ya ha brindado, y lo dijo esta mañana en conferencia de prensa, ya ha dado el visto bueno para que vayan a coordinar el trabajo conjunto que se deba hacer, y bueno, con mucho tiempo de anticipación se debe dar el diseño de cómo se va a manejar el mecanismo de seguridad con agentes y demás involucrados, ¿no? El presidente de la Nación, que dio su posteo oficial dando cuenta de el arribo del Papa en el mes de noviembre a la Argentina. Argentina va a recibir al Papa a León, con los íconos del León que caracteriza, ¿no?, a los posteos del presidente. Fui oficialmente notificado que la Argentina recibirá la visita apostólica. Sí, acá estamos.
5: Bueno, estamos con el diputado de nuestro departamento, el contador Miguel Ángel Vega, y estamos hablando justamente
6: de la morosidad que hay en la población. Le contamos a las chicas, y el diputado nos está haciendo mención que hace dos meses se presentó un proyecto y fue aprobado por unanimidad en la Cámara de Diputados, y ahí nos puede volver a redondear en el concepto, diputado, ya en cadena con el Nacional San Juan.
7: Bueno, muchas gracias. Un saludo para la gente de Radio Nacional San Juan, para su audiencia también. Y como te estaba comentando, un proyecto de comunicación que presenté en la Cámara de Diputados y que fue aprobado por unanimidad de los diputados, fue precisamente pedirle al gobierno de la provincia, a través del Ministerio de Economía, de Hacienda y Finanzas, que gestione ante el Banco de San Juan una línea de refinanciación de deudas para todos los empleados públicos provinciales, municipales, empleados privados y jubilados, con el fin de oxigenar las economías familiares, que tenga un periodo de gracia, que tenga un plazo acorde, que no excede el 30% de afectación de los ingresos y que tenga una tasa acomodada, baja, digamos, para que la gente pueda pagar sus deudas, porque entendiendo de que la gente se ha endeudado para comer, por la misma situación económica que vive el país, que los ha llevado a endeudarse, ¿no?
6: Bueno, usted es contador, entendiendo también si esto es una posibilidad real, diputado, porque entendemos que también los ingresos en algunas áreas de la población son bajas, y que justamente hace referencia a usted que, bueno, se vieron en algunos aspectos con la necesidad, la urgencia de tener este tipo de tomar este tipo de deudas con billeteras virtuales, con algunas entidades que tengan que ver con las tarjetas de crédito, y bueno, se vieron en un momento de no poder pagar toda esa deuda junta. Pero esto es factible. La idea sería de que yo me presente con todas mis deudas, en supuesto caso que si es que la provincia pudiera lograr hacer esto, y yo quedarme con una sola deuda y el resto pagarlas a todas. ¿Sería una cosa así?
7: Una cosa así. Esto ya lo han implementado algunas provincias, como la provincia, por ejemplo, Tierra del Fuego, Capital Federal, la provincia de Buenos Aires. El mismo Banco Nación tiene una línea de crediticia de refinanciación. Esto ya lo ha vivido también, lo hemos vivido en años anteriores, donde también se podía hacer esto. Yo recuerdo cuando estaba trabajando en Banco Nación, se hizo esto, donde la gente llevaba la certificación de las deudas que tenían en otros bancos con otras tarjetas. El Banco Nación les daba una línea de refinanciación con tasas más bajas, con mayor cantidad de plazo, acorde a lo que la gente podía pagar, el mismo banco transfería a los otros bancos, a las otras tarjetas, cancelaba las deudas, les entregaba el comprobante de cancelación y la gente se quedaba solamente con un crédito mucho más barato en Banco Nación. Esto se hizo anteriormente y eso es lo que están implementando varias provincias, por ejemplo las provincias del litoral, Santa Fe también lo ha implementado hace poco, donde también hay, en algunas hay participación del Estado provincial para poder bajar la tasa. Y esto creo que, bueno, con diálogo y atendiendo la situación y el alto grado de morosidad que se vive en la provincia, yo creo que se puede lograr.
6: Claro, sí, sí. No, y le decía que sea real la accesibilidad, porque, bueno, esta otra entidad que hizo referencia recién, que es a nivel nacional, es más estricta a la hora de poder de hacer esa refinanciación, digo, porque en cuanto a los ingresos que pueda tener el trabajador o el pensionado o el jubilado. Sino que
7: Tenemos que entender que hay familias que están muy, muy endeudadas y, bueno, entendemos también que el Estado tiene que estar presente para buscar una solución, una salida. Es un tema que, por estos números que se han conocido últimamente, está en el tapete de todos los medios nacionales y yo creo que hay muchos proyectos también en el Congreso de la Nación para poder, vulgarmente decir, tirar un salvavidas para las familias argentinas,
6: sí.
7: También, ¿no?
6: Y esto
7: porque
6: ha sido,
7: la verdad que es agobiante, sí, ¿no?
6: ¿Ha sido aceptado? ¿Cómo lo han receptado desde el Ejecutivo de la provincia? ¿Ha seguido usted esto una vez que la ha sido...?
7: Mire, lo he seguido por los medios provinciales y sé que siguen las gestiones desde el gobierno de la provincia con el Banco San Juan, el cual todavía, según los medios, no ha dado una respuesta al requerimiento de la provincia, ¿no?
6: Bueno. Vamos a seguir muy atentos a esto. Sí. Diputado, muy gentil usted por atendernos, ¿eh? Muchas gracias.
7: No, muchas gracias a ustedes. Un saludo para todo el pueblo de Hassel y también para los vecinos de San Juan.
6: Muy amable.
5: Un abrazo, diputado. Bueno, ahí está parte de lo que leíamos hace un ratito, le decimos ahí a Claudia y Andrea, de este informe que sale hoy en uno de los diarios sobre la mora que hay en cada uno de los departamentos, y bueno, obviamente está acá el departamento de Hachal, y por allí también está la capital y todo lo demás.
4: Y a nivel país, la provincia de San Juan es uno de los que integra los primeros rankings en cuanto a niveles de morosidad, y te digo que la franja etaria que establece esa morosidad es de los más jóvenes.
0: De los más jóvenes. Sí. Y con billeteras virtuales. Entre los 20 y los 30 años. Sí,
4: escuchaba yo al diputado ahí hablando, no quería que se extendiera tanto la nota, pero estaba interesante porque hablaba acerca de esta posibilidad de crediticia, de achicamiento, reducción de deuda, como se le denomina, que en realidad es vulgarmente le decimos limpieza de sueldo, ¿no? Porque es la posibilidad que nos deja de achicar con una sola cuota, cancelar el total de las deudas que están por fuera de las entidades bancarias y entonces solo te quedas con ese préstamo. El Banco Nación siempre lo tuvo, no es algo que sea excepcional de esta ocasión.
6: Pero las exigencias son
4: claro,
6: porque tenés que tener un recibo de sueldo amplio y bueno, y terminar.
4: Claro, quizás para nosotros es distinto porque nuestro salario está muy por debajo de lo que han incrementado otros salarios de quienes perciben sus haberes en el Banco Nación, ¿no? La mayoría está por encima del millón y medio. Y entonces eso sí da viabilidad para que se produzca ese tipo de limpieza de sueldos, como vulgarmente se lo conoce, ¿no?
6: Bueno, claro, porque este proyecto provincial está pensado también en los menores ingresos. Por eso te decía también que eso se tiene que tener en cuenta y que, bueno, finalmente la factibilidad sea para todos.
4: Claro, es la idea.
0: Incluso...
6: Aunque vos lo que tengas que terminar pagándolo en...
4: Claro. Pero de igual manera, aun cuando fuera para los empleados provinciales, el Banco Nación no otorga ese tipo de beneficios, a excepción de que elijas esa entidad bancaria para percibir tus haberes.
0: Claro. Tenés que ser cliente del banco.
4: Claro, tenés que ser cliente del banco. Hay algunos requisitos. Te decimos porque nosotros hemos hecho algunas averiguaciones con respecto a ese tema para comparar con el Banco de la Provincia, por ejemplo, que también tiene un sistema de reordenamiento de deuda en el que existe la posibilidad de hacerlo, pero con una aplicación de intereses bastante importante. Yo creo que es ahí donde debe apuntar el gobierno de la provincia, a la totalmente. Reducción de intereses.
0: Que esto, todo esto tenga un componente solidario, exacto, porque la idea sí, es claro, endeudar a la familia, aliviar a la familia.
6: Que las tasas sean solidarias. Sí.
0: Pero aparte hay otro tema más. En el Banco Nación estuvimos averiguando y es hasta situación 4. Uh-huh. Cuando pasas a situación 5 son las cuestiones incobrables.
4: Sí, sí.
0: ¿No?
4: Sí, hay algunos,
0: esos no
4: hay
0: entran,
4: algunos
0: porque
4: no,
0: esos ya
4: no
0: están ingresan. En los ya están los
4: las deudas
0: estudios
4: vendidas
0: jurídicos.
4: En los estudios jurídicos,
0: claro. Yo calculo que vendrá una etapa cuando se arregle esto de hasta situación 4 en que se arreglará la situación 5.
4: Sí, bueno, me parece que hay que hacer una cuestión ahí, una evaluación profunda del nivel de morosidad, de las franjas etarias, también de la solvencia económica, ¿no? Porque hay muchos que no son solventes. Eso quiere decir que si bien pueden adquirir algunos préstamos o deudas con entidades bancarias o financieras, no cuentan con un recibo de sueldo fijo que le permita tener esa solvencia de responder a repactación de deuda, ¿no?
0: Gente que está trabajando en negro también. Uh-huh. Y en este marco, chicos, algo que ha sucedido, que con Claudia lo comentábamos ayer, vos sabés que, no sé cómo será esto, pero se apropian de los contactos de tu teléfono, por ejemplo, y de pronto yo recibo un mensaje que dice, el señor Miguel, mi compañero de la radio, tiene una deuda en tal banco, pero me lo mandan a mí.
4: Claro.
0: Ni siquiera yo soy tu garantía. O sea, como que exponen tu situación financiera
4: públicamente.
0: Públicamente, a un montón de contactos de tu entorno.
4: Y se está violando ahí la intimidad financiera, que es otro de los puntos que se establece, ¿no?
0: Puntualmente a mí me ha llegado de una vecina, chicos. Me ha llegado de una vecina.
6: Por ser vecina. ¿Y cuánto debía?
4: Por ser vecina.
0: No.
4: Decía que se comunicara con la entidad que tenía que regularizar el pago.
0: Ni siquiera lo leí, pero me llamó mucho la atención. Después lo comprendí cuando escuché. No, realmente me pareció de una crueldad espantosa.
6: Absolutamente. Absolutamente.
4: Sí, pero me parece que viable también que se vaya charlando sobre estos temas, porque es importante darle solución a las personas que la están pasando, ¿no? Somos un porcentaje elevado.
0: Exactamente.
6: La doctora de Defensa del Consumidor hacía referencia también que hay entidades que están intimando a familiares del deudor.
8: Claro.
6: Hasta
8: incluso a los hasta el lugar de trabajo. Sí,
6: oye, incluso hasta los vecinos, como hace referencia recién,
8: Andrés.
6: Pero bueno, todo un tema esto de uso también de la tecnología y toda esta cuestión, ¿no?
0: Exactamente. ¿Quieren que vamos a un tema mucho más grato, que pongamos un manto de piedad a todo esto? Yo los quiero invitar al Amadeo Contegrán, ¿no? Ese sitio que también es una casa cultural de donde emana una usina de actividades culturales hermosas y para toda la familia. De paso invitamos a todos los cachalleros y cachalleras, a las familias que se quieran hacer un viajecito este fin de semana para acá. Uh-huh. Los van a recibir allí en el Amadeo Contegrán. Y está Laura Ramos con nosotros, que es una de las coordinadoras de todas las actividades allí. Hola, Laura, ¿cómo estás?
9: Buenos días, ¿cómo están?
0: Muy bien, gracias a Dios. Nosotros muy ansiosos y ansiosas de saber lo que va a suceder en el Contegrán, porque el Conte no duerme, Laura.
9: Realmente que sí, y es lindo tener una excusa primero para escucharlos, porque también nos alegra muchísimo a nosotros también poder estar en comunicación con ustedes y con la gente de Hacha, que recién escuchaba ahí, que está también en contacto, así que nada, también la ansiedad, pero también una linda sensación ansiosa, porque realmente esta es la cuarta edición que vamos a realizar en conjunto con el director Aníbal Peña y yo en la producción general y el resto del equipo del Centro Cultural. Un aniversario más, que en realidad para nosotros más que solo un aniversario es una gran celebración de la cultura sanjuanina, ¿no? Uh-huh. Y en ese sentido vamos a extender un poquito más el horario que en años anteriores. Vamos a comenzar a las 19 horas en los jardines y lo que serían los alrededores del Centro Cultural, la parte externa. Para nosotros es muy importante en esos sectores como la explanada, donde van a haber deportes urbanos, o en los jardines, donde van a haber degustaciones, sobre todo sectores gastronómicos que tienen que ver con la Secretaría Agroproductiva del Ministerio de Producción y el escenario de música electrónica, que es lo que nos va a abrir un poco las puertas del evento. Y a partir de las 20 horas, la apertura en el frente del Centro Cultural. Desde esa apertura, una vez culminada, ya hacemos el ingreso al interior del espacio, donde la idea es que nos encuentre un gran banquete teatral esperándonos.
0: Y puntualmente de ese banquete teatral, contanos de qué se trata, quiénes intervienen, como para que vamos ya un poco alertas de lo que va a pasar.
9: Sí, ha sido la verdad que un proceso muy bonito, no solo solamente la pre, que ha sido un casting, la primera vez que el Centro Cultural Contegrán ha sido un casting oficial para un elenco propio. Eso particularmente para mí y para nosotros es algo trascendental para el espacio, una convocatoria abierta. Desde eso hasta la creación de los murales, que si no han podido pasar en estos días y verlo en acción, lo van a poder visualizar el sábado, porque también la idea es, la apertura es darle también la inauguración a nuestros murales. Y bueno, creo que ha sido un trabajo conjunto muy grato, muy maravilloso, un laburo de preproducción bastante grande, de 2 meses, de convocatoria, de ensayos, de selección, y un poco el banquete quizás es una linda excusa también para juntar estas disciplinas o cuestiones que quizás en años anteriores los cuadros eran un poquito más aislados, que dependían de grupalidades específicas. Esta vez todo está coordinado y guionado por quien les habla.
0: ¡Qué lindo!
9: Una locurita nueva, un guión nuevo, algo original propio. Nos parecía súper importante ya poder tener la posibilidad de crear algo nuestro, íntegramente, identitariamente nuestro. Así que bueno, esa es un poco la búsqueda. No quiero develar demasiado, porque bueno, la trama es muy importante, que el público vaya y viva el espacio. Es una linda ocasión, si no conocen el espacio, para conocerlo, y si ya lo conocen, nosotros tenemos la clave de que todos los años sea algo distinto, algo diferente, tanto lo que se escucha como lo que se ve, como lo que se siente y se percibe. Así que la idea es renovar los votos cada año y las propuestas identitarias y creativas todos los años.
0: ¿Cuántos años ya, Laurita?
9: 19 tiene el Centro Cultural.
0: Y si hacemos un pequeño resumen, que han pasado desde ferias friki hasta cultura oriental, las drag queens, contame, haceme un pequeño resumen.
9: Y todo, y quizás todo eso desde disciplinas como, a ver, desde tango, el drag, el K-pop, el espacio es muy versátil, y bueno, la clave de ser un centro cultural es justamente poder abrir esas puertas, ¿no? Y ese juego a la versatilidad de las distintas disciplinas artísticas, o mejor dicho, de los sectores y las áreas que tienen que ver también con las industrias culturales, en realidad. Claro. Entonces, este Conte No Duerme es una excusa para invitar a todas esas disciplinas a la misma mesa, digamos, por decirlo de alguna manera.
0: La consigna no es ser excelente artista, es tener vocación nada más, ¿no?
9: Sí, hay un valor muy importante. Bueno, a mí me gusta decir mucho esta cuestión de hay un alto rendimiento de nuestros artistas, que es maravilloso, en el sentido de los ensayos y la tenacidad y la forma en la que trabajan. Es un laburo día a día. Lo que pasa que, bueno, el arte, al ser algo espectacular y divertido por momentos, pareciera ser que no tiene como un trabajo arduo previamente, y la verdad es que tiene un entrenamiento, un training y una cantidad de ensayos tremenda. El nivel de artistas que hay en esta provincia realmente a mí me enorgullece, no solo como productora, sino también como creativamente. Digo, yo puedo crear un guión y escribirlo, pero verlo materializado en ellos, ayer los ensayos, por ejemplo, en la apertura, con la canción de apertura que van a hacer los chicos, nada, se te pone la piel de gallina, ¿viste? Es como, es muy lindo en ese sentido ver cómo también en estos años ha crecido mucho esta escena, y me emociona muchísimo contarlo, porque realmente es algo que se está visibilizando, y este es el mayor valor de nuestro trabajo, en realidad.
0: Las convocatorias a los artistas están abiertas a todas las provincias, ¿no? También esto incluye a Hachal, por cierto, ya que estamos...
9: Sí, por supuesto.
0: ¿Algo en carpeta para próximamente, así les avisamos a los cachalleros, o oportunamente lo diremos?
9: Yo solamente quiero poner el foco en este sábado, 8 de agosto, a partir de las 19 horas. No, por supuesto que el calendario de agosto tiene que ver con el mes de las infancias, y a continuación viene el Contelandia, Anibashing, que también tiene que ver con el universo K-pop, pero sí es verdad que al ser un espectáculo íntegramente realizado por el Centro Cultural, la importancia de que la comunidad sanjuanina en su totalidad pueda acercarse al lugar y poder ver en primera persona también lo que estamos haciendo y ver ideas y probar. Y bueno, capaz que esto también se hace cerca de mi casa, la gente también baila K-pop en la plaza cosas en la escuela, digamos, o sea, claro, ese tipo de cosas se encuentran en toda la provincia, sí.
0: Y pensaba yo que hay mucho talento, ¿no?, cultural, podrían llegar a venir y sentarse, traer una propuesta, ¿no?, los artistas y buscarlos a vos, Aníbal, sí, pues es una propuesta, ¿no?
9: Totalmente. Nosotros estamos full centro cultural, bueno, días hábiles, bien, por supuesto, pero fines de semana también. La comunidad cachadera es preciosa, ¿no? Sí. Tengo un cariño muy particular, así que todo lo que se pueda generar en conjunto, más lejos, más cerca, sí, por supuesto que las puertas del espacio están abiertas y nosotros como director y como productora también.
0: Bien, Laurita, muchísimas gracias. El Conte no duerme para este sábado. Feliz cumpleaños, un saludo enorme también y reconocimiento para Aníbal que es bonito, el director, ¿no? Aníbal Peña, que siempre está muy atento. Le digo, yo la molesta, Aníbal. Le escribo, Aníbal, por favor, me das el contacto de tal espectáculo. Y él ahí está, muy comprometido también con la radio. Así es que le vamos a agradecer y le vamos a felicitar por esta actividad. Ya tiene Claudia, dónde llevar los chicos.
4: Sí, ya estamos ahí anotando todas las actividades que tenemos para desplegarnos por todos lados.
0: Sí. Bueno, gracias, Laura. Hasta pronto.
9: A usted, un placer. Adiós.
4: Un besote, mi amor. Ahí bueno, Laura Ramos.
0: Miguel, ya sabes.
5: Bueno, no, soy el Conte no duerme. Y creo que seguramente la noticia para los cachalleros...

0: No hay
1: Ajá, qué
0: acá en el
1: lindo.
0: departamento, pero yo por eso te digo que me parece muy importante la información, para que, bueno, de alguna manera se pongan en contacto, y por supuesto puedan participar. ¿Quién te dice, no? Más adelante
1: Claro.
0: tener una hora de cáchara allí,
1: Qué
0: que sería
1: pena.
0: importante.
1: Claro.
0: Bueno, ¿lo tenemos al móvil, a Eduardo, por ahí, chicas? Ustedes me dicen.
2: Ahí lo llamamos, ahí lo llamamos.
1: Sí.
2: Mientras tanto te
0: Mientras
2: voy a... Sí,
0: tanto,
2: decime.
0: sí. No, mientras tanto les digo que, y esta es información, yo te diría de último momento, a ver si ustedes mañana ya me tienen esto en el colegio. Un colegio de San Juan prohíbe los celulares.
1: Ah, sí.
0: El colegio San Francisco de Asís, tomen nota, puso en marcha el proyecto Escuelas sin Pantallas. Esta iniciativa que limita el uso del teléfono de celular durante toda la jornada escolar con el objetivo de mejorar el aprendizaje y recuperar el contacto real entre los estudiantes. No sé si acá en
1: No es
0: San
1: el
0: Juan.
1: primero, ¿eh?
0: ¿No es el primero
1: No es el
0: este?
1: primero. El
2: No.
1: Colegio Santo Tomás de Aquino
2: Ya lo había
1: también, sí, de
2: aplicado.
1: gestión privada,
2: Privada.
1: ya deja a sus chicos, los
2: A dejarlos
1: invita.
2: en unos lockers que sean
1: Sí, sí,
2: dispuestos
1: sí,
2: para
1: sí.
2: el guardado de los
1: Sí.
2: aparatos
1: Y
2: celulares.
1: tal vez se nos escape
2: Ah,
1: alguno por ahí,
2: sí,
1: si
2: quizás.
1: saben. Sí.
0: Probablemente, ¿viste? Pero este colegio
1: Es
0: es San Francisco
2: confesional.
0: de Asís.
2: Sí, este colegio es confesional, sería el primero confesional porque Santo Tomás de Aquino no es
1: No,
2: confesional.
1: no,
0: Claro,
1: no.
0: claro. Así que les tiro ahí el dato para que, bueno, a ver si mañana podamos tener algo más de esto.
2: Sí, cómo no.
0: Creo que puede, más allá de que ya está en este colegio privado que me decían recién ustedes, pero me
2: Directora.
0: parece que es importante, bueno, después hablar un poquito más de esto, lo que pasa, ¿no? En las escuelas,
1: Sí.
0: con los padres, con los
2: Y lo
0: chicos,
2: que pasa es
0: las
2: que
0: redes
2: también
0: sociales.
2: tiene que ver con todo cómo se viene trabajando, ¿no? Porque el Ministerio de Educación, dentro del plan de alfabetización, incorporó la telefonía celular, el teléfono
0: Exacto.
2: celular, como uno
1: Claro.
2: de las, una
1: La herramienta,
2: herramienta, tecnológica para la
1: Claro.
2: realización de algunos
1: Claro, porque no
2: trabajos,
1: es
2: digamos.
1: sacarlo de nuestras vidas para nada, no es así.
0: No, no.
1: A lo mejor seleccionar algún momento ¿no?
0: Exacto,
1: Del
0: exacto.
1: aula, de
2: Mira,
1: la
2: vamos a tratar
1: clase.
2: de comunicarnos mañana, no te prometo nada, pero vamos a tratar con la directora de este colegio, Leticia
0: Ah,
2: Monla
0: perfecto.
2: García, ¿eh? Por ahí logramos tener el contacto con ella.
0: Bueno, excelente, chicas. Yo me parece que es importante tener también este registro mañana.
1: Está el móvil, ahora
0: Está
1: sí.
0: el móvil.
1: ¿Sí?
0: Eduardo, te
2: Bueno,
0: escucho.
2: muchas gracias, compañeros. Estamos aquí por Ignacio de la Rosa. Movimiento de máquinas, de files de máquinas, y esto realmente es sinónimo de alegría, es sinónimo de trabajo, ¿no? Contarles que se lleva adelante por parte de la Municipalidad de la Capital el plan de las 50 cuadras, una importante obra de repavimentación que va a renovar 87.500 metros cuadrados de calzada en el área comercial céntrica. Los trabajos son financiados en su totalidad por el gobierno de la provincia. La obra se desarrolla en dos frentes de trabajo, de este a oeste, desde calle Caseros hasta avenida Alem, y de norte a sur, desde calle La Prida hasta calle Santa Fe, con el objetivo de mejorar la circulación y optimizar de esta manera la infraestructura vial del microcentro. De acuerdo con la planificación oficial, los trabajos demandarán aproximadamente 6 meses hasta su finalización, prometiendo de esta manera, llevando adelante, bueno, los cortes que estamos informando permanentemente para que, bueno, los conductores tengan al momento de circular por estas arterias mucha precaución. Así que, bueno, la verdad que cuando recorremos la capital hay cortes y demás, pero esto significa trabajo, significa que hay un accionar importante y una inversión, ¿no? Por parte del gobierno
0: Bueno,
1: provincial
0: de
1: interesante en
0: todos
1: lo que tiene
0: modos,
1: que ver el
0: Eduardo,
1: microcentro,
0: hay
1: ¿no?
0: algunas calles que requerían esta intervención.
1: La verdad que hacía mucha falta
0: Hacía
1: precisamente aquí
0: mucha
1: en el
0: falta, sí.
1: microcentro, sí, obviamente, ¿no? Y bueno, lo importante es que las obras se están llevando adelante y se calcula
0: Este
1: más o
0: tipo de
1: menos
0: obras son
1: en...
0: molestas. Son
1: Son
0: molestas en
1: molestas,
0: el
1: por
0: momento, pero
1: supuesto.
0: bueno,
1: Las cloacas,
0: luego
1: dice.
0: traen mucho beneficio, sí.
1: Además, se está llevando adelante un programa de poda de los árboles, aprovechando que se han cortado las calles, se están podando los
0: Claro.
1: árboles, renovándolo. Está bueno, ¿no? Aprovechar esa ocasión, así que no hay que volver a cortar todo.
2: Así que bueno, paciencia, lo importante es que se está trabajando y se están mejorando las calles del microcentro sanjuanino.
1: Bueno, muy bien, muchas
0: Estamos de
1: gracias,
0: acuerdo.
1: Eduardo.
2: Gracias, Andrea,
0: Bueno,
2: a vos. Enseguida retornamos.

0: Apuntando, Andrea, de lo que decíamos recién de los colegios, los oyentes están atentos siempre a lo que charlamos aquí en la radio. Le agradecemos a la amplia y generosa audiencia que tiene en Radio Nacional, particularmente en Hatchal. Dice que la escuela normal también, normal de Hatchal, también se está prohibiendo el uso de celular de los alumnos.
1: Acá
0: en el departamento.
1: Ahí te están mandando.
0: Me pasan el dato ahora. Ajá. Bueno, bueno, también me parece que es una normativa que van a estar poniendo como condición a muchos establecimientos.
1: Vamos a ver en qué condición, ¿no? ¿Cómo?
2: Claro.
0: Bueno, también,
1: en este momento, como decía recién las chicas.
0: No, vamos a ocupar de eso para mañana también.
2: Sí. Vos sabés que yo creo que se ha sacado de, digamos, de los comunicados la palabra prohibir el celular. Creo que se invita a los chicos y a las familias. Cuando dieron el primer paso, que incluso yo creo que fue allá en el Santo Tomás, vos sabés que no lo vieron con buenos ojos las familias, dejar incomunicados a los chicos, y aparentemente esto fue progresando y las familias fueron comprendiendo cuál era. Claro, hay que explicarles cuál es el objetivo y cuál es la modalidad. Como no es que se prohíba para nada, porque claro, si no los despojas claro. también de la tecnología a los chicos. Pero
1: exacto,
2: hay que ver cuál es... digamos, cuál es la idea.
1: ¿En qué circunstancias?
2: Claro.
0: Para los tiempos que corren, la tecnología y la conectividad también. Bueno, pero también debemos comprender la distracción, todo lo que esto genera.
1: Exactamente. Nos vamos, tenemos el otro móvil, Cristian, ya tenemos a Valeria. Nos vamos a la calle. Ahí está Valeria, te escucho, Vale.
3: Hola, chicos. Acá estoy. Bueno, me está llegando información de distintas escuelas. Nos dicen que la escuela de mi civil hace 3 años que se sacó el celular.
0: Ah, mira.
3: Hace 3 años. Y también me están diciendo que en la escuela TEP.
1: También.
3: Ahí claro. Es lo que nos está llegando. Nos están mandando algunos papás esta información.
1: O sea, que esto no sería novedad lo que leí
4: claro,
1: recién de la escuela.
4: Claro, no sería novedad.
1: Porque lo traía como una novedad.
4: Mira. No, y de repente nos dimos cuenta que se aprende en un montón de escuelas.
2: Pero a lo mejor
3: información.
2: El tema no lo habíamos tocado, eso es lo que sucede. Ahora, ¿cómo se compatibiliza con el plan Comprendo y Aprendo, donde la IA, claro. ¿no? Donde la IA, la inteligencia artificial sí. es una también de las herramientas importantes para que los chicos la usen y la sepan usar. Sí. Aprender a usarla.
4: Tú sabes que estoy abriendo contacto ya con la gente de prensa del Ministerio de Educación de la provincia de San Juan, porque bueno, como decimos, ¿no? Hay una cuestión pedagógica que se establece, una currícula pedagógica generalizada para todo el sistema educativo de la provincia de San Juan, que bueno, presenta justamente una unificación para el cumplimiento de esa currícula, para ver en el caso, por ejemplo, de la educación privada, que sería como la noticia que me trajo la primera noticia que abrió Miguel, pero principalmente saber si desde el ámbito de la Dirección de Educación Privada, que depende del Ministerio de Educación de la provincia, hay ciertas, digamos, no quiero decir libertades, sino ciertas decisiones que se pueden tomar desde la dirección de los establecimientos educativos para el uso y el modo, claro, de regular el tema de las campañas.
2: Sin estar todos en... digamos, en acuerdo.
4: Claro, porque, por ejemplo, en este en particular, que es el Colegio San Francisco, al que hacía referencia Miguel, la directora, que es Leticia Monla García, explicó que la decisión nace de un trabajo basado en la pedagogía del cuidado. O sea, hay un trabajo de fondo realizado que hace que efectivamente funcione como fundamento lógico para la decisión de, no prohibir, sino... proceder al apagado de los teléfonos celulares por un tiempo prudencial.
0: Claro. Teniendo en cuenta de que, bueno, hay algunas escuelas que ven esto necesario, ¿no?
2: Yo decía, puede ser un ejercicio, invitarlos a los chicos a tener el hábito de que hay momentos en que no lo deben usar, por ejemplo, o sería bueno no usarlo.
4: Claro.
2: Por ejemplo, a la hora de comer... ¿no? O de almorzar o de cenar, o en fin.
4: Claro.
1: No, yo te digo, mira, en mi casa, celular, a la hora del almuerzo, nada.
4: Nada.
3: Bueno, en mi casa también.
1: Claro.
4: Yo, la verdad, chicos, yo trato de desintoxicarme del teléfono celular apenas puedo, ¿no? Porque sí. Nuestro trabajo, nuestra labor nos lleva a estar siempre con el teléfono en la mano. Entonces, cuando tenés niños muy pequeños en casa, también tenés que hacer, digamos, ejemplo y también labores, ¿no? Entonces, es bastante... Y fijo como horarios establecidos para poder vincularme.
3: Por ejemplo, en mi caso, que tengo una hija pequeña, yo utilizo este método de poner el parental, el modo parental.
4: Ajá.
3: Entonces... uno configura la tablet para que ella pueda consumir, por ejemplo en mi caso, contenido referido o
4: edad,
3: adecuado,
4: digamos,
3: para una niña de 8 a 12 años, más o menos, porque te pone que tienes que poner una franja de edad. O puedes poner hasta 12 años, hasta 14 años, pero es bueno porque vos también controlas qué es lo que consume y qué no consume tu hijo.
0: Bueno, y todos volvemos al grooming y volvemos a todo.
4: Claro. Bueno, tiene que ver con eso también.
2: Bueno, y lo importante es que no nos desesperemos, sino que nos pongamos manos a la obra,
4: sí.
2: Y ver tampoco, de qué manera.
4: Y tampoco prejuzgar las decisiones directivas, ¿no? Porque a veces uno dice, pero ¿cómo? Lo van a dejar incomunicado. No tiene que ver con una incomunicación.
2: No.
4: Tiene que ver con un procedimiento quizás distinto. Buscar diferentes modos de comunicar,
2: sí,
4: ¿no?
2: Sí. Será un proyecto educativo también, esto que decías vos, Claudia. Me parece muy interesante que sea un ejercicio para los chicos de tener apagado, por ejemplo, el celular una hora de clase, ¿no? Ejercitarnos en eso, a tener apagado el celular
1: de poquito.
2: Una hora, claro, exacto. Claro. O saber que hay momentos y momentos, que hay hora del día en que no hay que ocuparlo. A lo mejor tenemos que ver de qué se trata este proyecto, ¿no?
0: Exacto. Bueno, ¿tenés más cosas?
1: Dale.
3: Comentarles que Hacha la Iglesia dieron un paso importante para fortalecer la producción regional con la firma de un convenio junto al INTA San Juan. La iniciativa busca recuperar cultivos andinos tradicionales como la quinoa, el amaranto y distintas variedades de maíz mediante la puesta en marcha de parcelas experimentales y programas de investigación. Además, el INTA brindará asistencia técnica, análisis de laboratorio, capacitaciones y transferencia de tecnología para mejorar justamente los rendimientos. Y por su parte, ambos municipios van a aportar recursos para llevar adelante el proyecto, que también busca poner en valor estos cultivos como parte del patrimonio productivo, cultural y turístico del norte sanjuanino.
0: Bien. Ayer no lo tratábamos
1: hizo con los dos intendentes, sí, de Iglesia y de Hacha.
0: Ayer lo plantearon y bueno, tratábamos de ver cómo era la producción y demás. Nos decían con Valeria, una vez que terminamos el contacto con los chicos de la capital y demás, que está bueno, sí se produce y da muy buenos resultados el quinoa y demás en el departamento de Hacha, en Huaco. Pero hay un problema en toda esta situación.
1: ¿El agua?
0: No.
1: Ah, no, ¿qué?
0: Los loros.
4: Ah,
0: ¿por qué?
4: Sí.
0: Porque ya pasó a ser
1: una plaga.
0: Y los productores tienen graves inconvenientes con el tema de los maíz,
1: la chacra.
0: Los maíces. Y ese tipo de plantaciones que podrían traer, los loritos que están trayendo varios. Que es otro tema, chicas, a tratar oportunamente, cómo se va a controlar esta plaga.
1: Claro, ¿cómo haces?
0: Porque son enormes, una cantidad de loros.
1: En minutos te rompen una chacra.
0: Totalmente.
4: Sí, vos sabés que esto ha llevado a que la Universidad Nacional de San Juan también empiece a preguntarse eso, porque, bueno, hay una vinculación, un trabajo conjunto con la Secretaría de Ambiente de la provincia ya desde hace bastante tiempo, tratando de encontrar un estudio, una cuestión científica, un accionar científico, claro, primero para hacer el relevamiento de las zonas y después para controlarlo desde la forma ética y el cuidado de los animales, ¿no? Porque se planteaban diversos modos que tenían que ver con una matanza indiscriminada del loro.
0: Y encontrarle un equilibrio.
4: Claro, exactamente. Claro. Sí.
0: Porque saldrán los defensores de los animales. Pero ¿y qué hora van a salir los defensores de los productores?
4: Bueno, porque ocasionan pérdidas importantísimas. Sí. Hay quienes han perdido completa cosecha, ¿no? En algunos puntos de la provincia, sí.
0: hubo convenios muy interesantes con molinos, y de hecho se dio la semilla y demás con el tema del trigo.
4: Ajá.
0: Bueno, estos molinos le entregaron a los productores la harina, pero también una vez que ya no hay chacra, la gente ya no siembra chacra por este sentido, y estaban atacando también el tema del trigo. O sea, es un problema.
4: Es un problema a solucionar.
0: Poblaciones que han crecido enormemente.
1: Digo, un tema trae a otro, y esto, trabajo para la casa, entonces, chica, también. Sí, esto, ¿cómo resolvemos el tema de la cantidad de loros? Acá en Hachal, por lo menos, está plagado.
4: Sí.
1: Hachal está plagado de loros.
0: ¿Quieren alguno de ustedes? Nosotros llevamos una caja.
4: ¿Qué te diría que no?
2: Ay, y son adorables, pero sí. También la solución es difícil, ¿no?
4: Sí, sí, pero es un tema que no solamente atañe a esta región, ya pasó en otras naciones también, ¿no? La superpoblación de loros, que ha ocasionado desmanes y desastres en pérdidas productivas. Inclusive yo recuerdo que ya el año pasado hablábamos con pérdidas importantísimas en Sarmiento, 25 de mayo, porque habían atacado habían arrasado con una plantación de pistachos.
2: Ay, sí.
4: En aquel momento, ¿no? En 25 de mayo y en Sarmiento. Y desde ahí me parece que se hizo el planteo. Está bueno ahí. Voy anotando tarea para la casa, sí, para seguir las temáticas y ver también desde la Secretaría de Ambiente, ¿no?
2: También desde la Secretaría de Ambiente.
1: Claro, a ver qué solución se puede dar a esto, porque a nosotros normalmente nos llegan acá mensajes de los productores, ¿qué hacemos con los loros?
0: No, y la vez pasada se sentaban esa gran cantidad en cables.
1: Y rompían los cables.
0: El tema de la fibra óptica, ¿no?
2: Sí.
1: Acá hay un problema. Bueno. Vale, ¿te queda algo más?
3: Sí. Tenemos también... la nota con Miguel Cuqui Castro, no sé si vamos a tener tiempo o lo dejamos para mañana.
1: Bueno, como... para mañana, pero decime en general lo que planteó, porque le vamos a decir a las chicas que acá Liga Hachal de Fútbol va a tener su asamblea. Había una lista en su momento y ahora se presentó una más. O sea que ahora las listas tienen que elevar sus propuestas, y hoy justamente una de las listas hizo eso. Contame a grandes rasgos, Vale, ¿qué pasó?
3: Sí, bueno, durante la entrevista nos contó cuáles son las principales propuestas de su espacio. La idea es de construir una liga más abierta, participativa, cercana a los clubes. Además también destacó mucho el rol que cumple la mujer dentro del fútbol y la necesidad de seguir generando espacios justamente de la mujer para su participación dentro de la liga. La idea también, había recalcado esto, que sea una liga abierta, que puedan participar todos los clubes. Así que fue muy interesante acá.
1: Bueno, gracias, Vale.
3: Mañana.
1: Nos vemos mañana. Bueno, chicas, nos queda muy poquito. Creo que hemos hablado bastante cosas bastante interesantes.
2: Sí.
0: Mirá, yo ahí te lo tiro, lo hablamos ayer, y hoy lo plantea también como una realidad en Calingasta y de lo que puede venir aguas abajo. Están preocupados por el deshielo que el año pasado, en plena época estival, con el calor y demás, escurría 26 metros cúbicos por segundo.
1: Sí.
0: Estamos en agosto y los calingastinos están hablando de 35 y 36 metros cúbicos por segundo.
1: Bien.
0: Entonces ellos están viniendo un problema para el verano.
1: ¿Mañana lo hablamos otra vez?
0: Dale.
1: ¿A este tema?
0: Dale.
1: Chicas, hasta mañana. Nos vemos.
2: Hasta mañana. Adiós.
1: Un abrazo, chicas.
2: Adiós. Esa leve.
4: Bueno, sobre el tema de Calingasta,
2: sí,
4: nosotros también lo habíamos planteado. ¿Te acuerdas que uno de los concejales, creo que fue Ever Tapia, quien había hecho la presentación en su momento cuando lográbamos el contacto con Amorós en Calingasta, que hablábamos de esto, de esta necesidad de también encauzar desde lo legislativo los fondos para que se garantice que no haya ningún inconveniente cuando ocurra el deshielo? Porque todos estamos muy felices porque se está concentrando la nieve.
2: Porque el paisaje es hermoso.
4: Claro, está divino todo. Nos está,
2: va a haber agua en el verano.
4: En el verano nos aplaca un poquito el tema de la sequía. Pero hay que ponerse a trabajar con las contenciones.
2: Y está muy bien que intervengan los consejos deliberantes. Porque siempre decimos que no solo legisladores, solo para que digan, No, que declara de interés cultural, que le condonen la deuda al no sé cuál.
4: Exacto.
2: Sino que también las cuestiones que le cambian la vida a la gente.
4: Por supuesto,
2: y tener en eso. Público.
4: Y también los productores, ¿no? Los productores inmiscuirse también en este tema, sí, y plantearlo, es uno de los puntos también que reconozco, porque, bueno, están dando cuenta de lo que podría llegar a pasar, ¿viste? Lo que nos contaban ayer con respecto al cauce del río y la ruta y algunos,
2: exactamente, las defensas.
4: Algunas defensas que estarían como medio flaqueando ahí, porque, bueno...
2: Sí.
4: Y bueno, hay que
2: empezar a mirar al futuro,
4: a trabajar en base a esas probabilidades que pueden llegar a tener. Tema diques, que es otro.
2: O sea, ya la nieve está.
4: Ya está la nieve.
2: Sí. Ahora vemos qué va a pasar con eso.
4: École. ¿Y cómo es que dijiste vos el manejo del recurso?
2: ¿Cómo
4: dijiste algo así? Que fue como
2: la gestión del recurso.
4: La gestión del recurso.
2: Así decía Silvio Pastore.
4: Ah,
2: Silvio,
4: claro.
2: Pastore, de ahí lo tomé yo.
4: Yo digo, la Andrea se sofisticó con el,
2: para
4: con
2: nada,
4: el tratamiento informático.
2: Dijo,
4: sí, tengo una alerta meteorológica, después te lo actualizo.
2: Pero
4: si
2: mirá, yo miro para afuera.
4: Está raro el día.
2: ¿Está raro?
4: Sí, allá para la zona de Pocito hay como una niebla, no sé qué onda ahí.
2: Y
4: para
2: Fernandita Donoso, ¿cómo está afuera,
4: está
2: Fernanda?
4: Raro.
2: Más o menos.
4: ¿Hace calor?
2: ¿Y fu ni fa?
4: Sí,
2: hace calor.
4: Está Pesadini.
2: Claro.
4: Pesadini.
2: Y puede ser también que el sonda está en altura, viste, que no vaya a venir con ráfagas, pero todos los alertas dicen que son con ráfagas.
4: Sí.
2: Así es que para después de las 12 tengo, mi querida Claudia, como todos los miércoles.
4: Ya de miércoles.
2: El listado de la feria y mercado de abasto.
4: Sí.
2: Que quería corroborar con los chicos de Hatchel a ver qué. Pero mañana lo vamos a hacer como tarea. Para ver qué pasa,
4: siempre atento.
2: ¿Qué tienen ellos allá?
4: Dale.
2: ¿Qué tenemos nosotros acá?
4: Y los precios, para
2: y
4: ver la variable,
2: precios,
4: ¿viste?
2: Por eso quería hacerlo con ellos. Pero se nos fue el tiempo.
4: El mercado de
2: Papá Nicolau.
4: Sí. Esperamos la síntesis. Con esa canción me gusta.
2: Sí.
4: Vamos al mercado, Andrea.
2: Vamos
4: al mercado.
2: Si compro lechuga o tomate, o me como una mixta, o me lanzo a la pista, o me compro manteca, o me chupo una...
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1: Mediodía en la República Argentina. Los fieles celebran y se preparan para la visita del Papa León XIV en noviembre. Miriam Mariotto.
2: Ante el anuncio de la llegada del Papa León XIV a la Argentina el próximo mes de noviembre, los fieles cerca de la Catedral Metropolitana ya muestran su entusiasmo.
3: Sí, sí, me enteré hoy a la mañana que venía el Papa, casualmente. Así que voy a estar atenta para ver, supongo que va a ser alguna misa, no sé si la va a hacer acá, escuché que la iban a hacer en alguna cancha de fútbol, no sé cómo se va a organizar, pero la verdad que estoy muy contenta.
1: Más información desde Radio Nacional Córdoba con Pierina Propato.
4: La Santa Sede y la Nunciatura Apostólica anunciaron oficialmente la visita pastoral del Santo Padre a la República Argentina, incluyendo en su recorrido a la provincia de Córdoba, Buenos Aires y Luján. El cardenal Ángel Rossi, arzobispo de Córdoba, confirmó personalmente el anuncio con un mensaje a los feligreses.
5: Con agradecimiento, con mucha alegría y sentir regalo del pastor que viene a acompañar, a consolar, a confirmar en la fe, a abrir nuevos rumbos, a animarnos a levantar la mirada, a seguir siendo y renovando esto de ser misioneros.
1: La información del deporte con Damián Zárate.
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1: En La Rioja, donde nos escuchás por AM620, la temperatura 15 grados 8 décimas y el cielo está parcialmente nublado. En Buenos Aires, la temperatura 14 grados 3 décimas, la humedad 94% y el cielo cubierto con llovizna.
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0: más chichi.
1: Estaba viendo que tenía ganas de comer.
0: Chichi Peralta, Chichi Peralta. Hace tanto que no escuchaba el Chichi
1: Peralta. Tengo cuatro opciones, si querés.
2: A ver, dale.
1: Comamos.
0: Elijo.
1: 12 y 10. Ya.
0: Sí, ya.
1: A ver. Hola, Fernandita.
0: Hola,
1: Donoso.
0: Fernanda.
1: ¿Cómo estás, Fernandita? Bueno. A ver, a saber. Pollo a la mostaza con papas.
0: Oh, qué rico.
1: Sí.
0: ¿Solo mostaza le pones vos? ¿O le haces alguna otra dicha?
1: No, yo le pongo pollo.
0: Yo le pongo pollo y papa.
1: Claro.
0: Claro.
1: Yo le pongo pollo a la mostaza, pero por ponerle un nombre a la comida nomás.
0: Claro, está bien.
1: Está bien.
0: Bueno.
1: Pan de carne con papas. Eso te va a llevar toda la mañana mínimo, porque tenés que buscar la carne molida, carne picada, dirían los porteños. Y tiene todo un procedimiento, ¿viste? Para que te quede bien bonita, planita, armadita.
0: Claro.
1: Canelones de jamón y queso.
0: Ajá, ese me gustó también.
1: Un día voy a hacer un plato que se llame con la cola entre las piernas.
0: Ah, bueno.
1: Exacto.
0: Sí.
1: Ya te voy a decir los ingredientes.
0: Con colita de cuadril.
1: Con colita de cuadril. Tenés la cola entre las piernas. Bien. Canelones de verdura. También puede ser. ¿Te gusta?
0: De verdura.
1: De verdura.
0: Sí.
1: O de jamón y queso.
0: Bueno, la espinaca está barata.
1: Sí. Pero a los niños, ¿qué les gusta?
0: De jamón y queso. Claro.
1: Se comen, los míos se comen como una docena cada uno.
0: Mira vos.
1: Tremendo. Bueno.
0: ¿Y saben hacerlo los chicos?
1: Sí, se lo proponen, sí. lo saben hacer.
0: Ay, ahora
1: sí.
0: Con la crema de leche, viste que se les facilita un
1: es
0: montón.
1: Es muy fácil. Claro. Sí, sí, sí. Bueno, ¿qué te gustaría comer?
0: Vamos con los canelones.
1: Pan de carne.
0: Canelones
1: de verdura.
0: Sí. Bueno, de si querés de verdura, pero me gustaría
1: verdura.
0: Más de
1: jamón. O de jamón y queso. O de verdura. Bueno, algo sencillo. Ah,
0: claro, sí,
1: sí,
0: algo simple, porque a esta hora, ¿qué haces? ¿Cómo resolver?
1: Bueno, y las rueditas, ¿las compramos?
0: Y ya
1: vamos,
0: está ahora compradas.
1: La rapidita. Oh, es más fácil, sí. No sé qué.
0: Comprar, totalmente.
1: Sí. ¿Con qué salsa? ¿Crema de leche?
0: Una mixta. Podría ser la mixta, la salsa
1: Fileto.
0: Rosa con un poquito de crema de leche, rebajándole un poquito la acidez a la
1: aprendí
0: salsa
1: que la fileto es la que lleva la carne molida.
0: Ah, no? ¿Sí? No, sí. Esa no es la boloñesa.
1: La boloñesa.
0: La carne molida. La fileto es la que lleva la cebolla cortada un poquito más gruesa.
1: Ay,
0: que se vea.
1: Bien.
0: Que la cebolla se vea y tenés que saber desflemarla, la cebolla.
1: Me gustaría boloñesa.
0: Boloñesa.
1: Con un poquito de carne molida.
0: Sí.
1: Ay, qué rico.
0: Y harto queso.
1: Sí.
0: Queso.
1: No se me olvide comprar la trincha.
0: Ajá, sí,
1: la trincha. Sí. Ya vaya a comprar
0: pan francés.
1: Porque en estos días, así que
0: crocante,
1: todo el mundo tiene ganas de...
0: Sabroso.
1: Se termina el pan en el almacén, así
0: aumentó
1: que ya.
0: Aumentó el pan, ¿viste?
1: Aumentó el pan.
0: Sí, aumentó el pan.
1: ¿A cómo el kilo?
0: Y ahora está, allá cerca de mi casa, 2.200 pesos el kilo de pan.
1: Miércoles, sí. Che.
0: ¿A vos? Mil. En pocito, 1.700.
1: 1.800.
0: 1.800, me comí un dedo.
1: Qué bronca, no sé si te da bronca cuando vas a comprar pan.
0: Sí.
1: Y no solo que se les terminó, ya no hay más. Se acabo de vender el último bolito. Y justo tenés un estofado.
0: Algo, claro, para sopar.
1: El sopar. Y te dice, mira, lo único que tengo es
0: pan lactal.
1: Pan lactal.
0: Ah, oh,
1: no,
0: qué belicoso. Es plástico.
1: No, ¿cómo vas a comer eso? Bueno, hagamos
0: sacrilegio.
1: Canelones de jamón y queso. Ya fui acá al almacén y traje las
0: rapiditas.
1: Sí. ¿Vienen de a 12?
0: De marca, sí. Sí, algunas de 12, otras de 10.
1: De 10.
0: Sí, y hay una más económica porque aumentó el precio también.
1: No,
0: entonces,
1: te puedo creer.
0: Ahora salió un paquete más chiquito de 6.
1: Sí, de 6. Bueno, a ver, ¿cuántos vamos a hacer? ¿En tu casa 4?
0: 3 porque hay uno que come fuera.
1: Bien, o sea, 3 para cada uno.
0: Y más o menos.
1: ¿Tres para cada uno?
0: Dos para los niños,
1: dos.
0: Tal vez.
1: Bien abundante.
0: Sí, bien abundante de salsa.
1: Bien.
0: Quizás.
1: ¿Qué le vamos a poner? ¿Qué le vamos a poner así?
0: Jamón y queso.
1: Claro, pero digo, seca la rapidito, tenés que...
0: Yo le pondría, no sé qué te parece a vos,
1: a ver,
0: quesito untable.
1: Un quesito untable.
0: ¿Viste primero?
1: ¿Y una mayo?
0: Y puede ser,
1: pero bueno,
0: me parece que queda como más bombón.
1: Potente,
0: claro.
1: Sí.
0: Más bombosa.
1: Sí. Bueno, le pongamos queso untable.
0: Ajá.
1: Entonces, rapidita, queso untable... ¿Generoso o así nomás?
0: Como una langueteadita para que
1: bien.
0: No... Para
1: bien.
0: Que pegue un poquito
1: para
0: más
1: que pegue
0: el fiambre.
1: Sí. Le vamos a poner queso en barra.
0: Sí.
1: Y paleta.
0: Sí.
1: Algunos le ponen paleta y unos bastoncitos de mozzarella o de... o del queso blando. Uh-huh. No sé, para, vos qué preferís.
0: Y prefiero, sí.
1: Sí, me gusta, mejor así.
0: Me gusta.
1: No el queso en barra.
0: Y también, las dos.
1: Las dos.
0: Queso en barra, orden. Sí, queso en barra, la paleta y el dadito ahí de ahí queso mozzarella para bien. Que le dé otro sabor.
1: Si bien son de jabón y queso, ¿le agregás alguna verdurita?
0: Y pues ahí tal vez una zanahoria, ¿viste? Ah, para incorporar una fibrita una ahí fibrita. Adentro, en el interior.
1: Que sea completa, todo claro. Plato tiene que tener fibra, grasa saludable, sí. Que es el aceite, por ejemplo.
0: Por ejemplo.
1: O podés, ¿sabes qué? Podés ponerle frutos secos.
0: También.
1: Nueces.
0: Castañas.
1: Castañas de cascú.
0: Ajá, de cascú.
1: De cascú. Y almendras también.
0: Vienen algunas semillitas que también...
1: También, ¿no? Le podemos como, poner adentro sí. Algo así.
0: A mi marido no le gusta porque dice que eso es comer como pajarito, no le gusta. No me gusta para nada, dice eso bueno. De comer como pajarito.
1: Y entonces comenzamos a
0: enrollar.
1: Enrollar. Entonces, en lo de Claudia vamos a hacer 3 por 3, 9, 10, hagamos.
0: Sí.
1: Por las dudas.
0: Por algunos, las dudas, que la madre serán, tenga más sí. Hambre.
1: Y en casa también 3, pero voy a hacer 12.
0: 12,
1: sí,
0: claro.
1: 12 los vuelos bueyes con los que armo.
0: Claro, sí. Por eso te digo.
1: El hombre puede venir de estar trabajando a las 5 de la mañana.
0: Descogido de hambre.
1: Hasta las 2 y media de la tarde, viene, se come todo claro. Lo que encuentra. Así que bueno, 12. Eso comemos hoy, señoras y señores.
0: ¿Y te sucede a vos que tal vez preparaste, ¿no? En olla y llegan y abren la olla
1: para
0: ver qué hay.
1: Sí.
0: Y como que se preparan, ¿no?
1: Pero lindo.
0: Sí. Yo, como voy llegando ahí al barrio a esto de las 2:45 de la tarde, sí. No de la mañana, no, de la tarde, de la siesta, voy percibiendo aromas.
1: Ah,
0: ¿no?
1: Sí.
0: Digo, hoy esta madre está apurada, esta mujer está apurada, o hombre, no sé quién haga de comer en esa casa, unos bifecitos, se siente el olor al bifecito, ¿viste?
1: Dios
0: a ese que se le puso harto aceite y está como frito.
1: Bien.
0: Y en otro ya vas sintiendo como más elaboración, suquito, esas cositas
1: sí.
0: Que te van despertando el hambre.
1: ¿No te pasa que llegas a tu casa y en tu casa
0: no hay nada?
1: No hay nada. Para hacer todo,
0: no hay
1: todo
0: nada,
1: por hacer.
0: Nada, la única...
1: Te da mucha bronca.
0: Sí, la única que me recibe es la Cata, que además ya tiene hambre, entonces me recibe...
1: Decime si no nos pasa a las mujeres, en su gran mayoría.
0: Sí, a ver,
1: hombres también,
0: carga social.
1: La gran mayoría de las veces nos pasa a las mujeres.
0: Sí.
1: Así es que, bueno.
0: Y de pasada, ¿no? Te queda el kiosco de pasada, entonces
1: pasada,
0: va el pan, eso, no, y llegás con las bolsitas de la compra.
1: Y ni te digo nada cuando te olvidaste de algo.
0: Ah, no.
1: Ay, me olvidé el queso para rallar.
0: Sí. Ay, vos sabés que me pasó los otros días que, bueno, es como uno anda con la cabeza.
1: Sí.
0: Iba a hacer unas milanguitas de cerdo.
1: De cerdo.
0: Unas milanesas de cerdo. Y me fui al kiosco porque no tenía pan rallado. Llegué al kiosco y le dije, me da pan. Claro, me olvidé del rallado, me dio ella la bolsa de pan.
1: Claro.
0: Me vine con la bolsa de pan,
1: claro.
0: Los miñoncitos. Cuando llegué a mi casa dije, no tiene pan
1: era
0: rallado.
1: Claro, terminaste la frase.
0: Claro, pero bueno, ya quedó el pan ahí.
1: Ya quedó, y
0: el pan.
1: Y te inventaste una comida que amerite...
0: Solucioné como pude, para no tener que volver a salir.
1: Y cuando hiciste algo y vienen los niños y te dicen... Oh, mami, otra vez arroz. ¿Crees que vamos a la calle y está el móvil?
0: Vamos
1: a preguntarle qué tiene ganas de comer. Eduardo Ogalde, te estamos escuchando.
2: Hoy me tocan milanesas al horno.
0: Ay, qué rico. ¿Con queso o sin queso? ¿Sí, tipo napolitana?
2: Con queso, exactamente.
1: Oh, Dios mío, señor.
0: Rico, ¿quién pudiera?
1: ¿Y quién dice, hoy comemos tal cosa?
2: No, se va dando de acuerdo a lo que hay en caja.
0: Ajá. Claro, de acuerdo a lo que hay en caja.
2: Ahí, ¿viste?
0: Claro, dependiendo de eso. Los primeros días del mes uno trata de comer estas comidas.
1: Variadito porque ya sabe que las últimas...
0: Viene fideo. Fideo arroz, fideo.
2: Vamos guardando los fideos para fin de mes.
1: Sí. Viste que hay, yo nunca los había comido, pero otro día vi que alguien estaba preparando fideos con los arbolitos esos de...
0: El brócoli.
1: El brócoli.
2: Ah,
1: o el coliflor.
0: Ajá.
1: O la coliflor. La verdad que dicen que salió muy rico. ¿Sabes qué? Y uno dice, hongo, que es muy oneroso. No, porque te puedes comprar la latita y le puedes echar honguitos.
0: Hongos,
2: claro,
1: al arroz o al fideo,
0: las setitas, sí, es de gusto, sí, nada más. Y sí, también me gustan mucho las, ¿cómo se llama? Las de Bruselas, los repollos de Bruselas.
1: Las coles de Bruselas.
0: Ajá, las coles de Bruselas, esa me gusta. Las hice una vuelta, me salieron exquisitas, pero nunca más las volví a hacer porque no salieron igual. Una vuelta las hice gratinadas, hermosas, divinas, quedaron preciosísimas, parecían para la foto de Instagram.
1: Sí.
0: Y las comimos, estaban deliciosas. Después las quise volver a hacer y no te salió. No,
1: claro.
0: Son estas comidas que son solamente una vez en tu vida.
1: Viste que las niñas y los niños de hoy te dicen, ¿qué querés, nene? Quiero col, te dicen. ¿No?
0: Quiero
1: te dicen,
0: col.
1: No te dicen, porque eso es repollo.
0: Repollo.
1: Repollito
0: de
2: claro.
1: Dicen coles.
0: Coles.
1: Sí, coles. Lo que ven en la tele. Sí. Bien, vamos a lo nuestro. Eduardo Ogalde,
2: bueno,
1: te escuchamos.
2: Le comento, el Ministerio de Salud de la provincia de San Juan reforzó los controles para impedir la venta ilegal de medicamentos fuera de los establecimientos habilitados. Recordó que continúa vigente el decreto reglamentario, el 1722, que prohíbe el expendio de medicamentos y fórmulas magistrales en kioscos y otros comercios no habilitados. También invita a la comunidad a denunciar la venta ilegal ante la División de Farmacias del Ministerio de Salud.
1: Bueno, aún permanece, digamos, vigente la prohibición. Eso no significa que en los próximos días tal vez se haga un decreto. Por todo lo contrario, porque se hablaba, ¿no?, de vender el expendio de remedios en los kioscos.
0: Sí, como que se iba a habilitar.
1: Sí, por ahora no.
2: Hasta el momento no.
1: No.
2: Hasta el momento no, al menos en San Juan no.
1: No, por cierto. Bueno, muy bien.
2: Bueno, señora, ha sido
1: muchas gracias. Hasta luego.
2: Hasta luego.
1: Muchas gracias. Que la pasen bien.

0: nos vamos acercando a las 12:30 de la mañana, 12:20 a esta hora. Eso. Atenti, atenti, porque hoy para la noche hay una alerta meteorológica vigente. Para la noche incluye viento sonda,
1: sí.
0: Zona precordillerana de Calingasta, Pocito, Rivadavia, Sarmiento, Ullum y Sonda. Ahí, en este área de cobertura, puede estar afectada por viento sonda con velocidades que podrían llegar hasta 45 kilómetros por hora y algunas ráfagas superiores de 70 kilómetros por hora. Este fenómeno puede provocar, la reducción de visibilidad, un repentino aumento de temperaturas y una condición muy baja de humedad relativa del ambiente. Por lo tanto, hay que estar atentos.
1: Hay que estar muy atentos.
0: Este pronóstico de alerta va a perdurar durante la madrugada del jueves. Se va a extender durante la noche y la madrugada del jueves. Y recién el día jueves, en horas de la mañana, cambiaría la perspectiva de lo que sucedería para la provincia de San Juan. Porque, ya te digo, para mañana jueves hay pronóstico de descenso de temperaturas máximas e inclusive de presencia de viento del sector sur con ráfagas fuertes. Durante la mañana del jueves pueden llegar hasta 70 kilómetros las ráfagas del viento sur, lo que va a marcar el descenso de la temperatura máxima, que llegaría a 15 grados para mañana. Un leve respiro el viernes con 19 grados de temperatura máxima y el cielo ligeramente nublado. Y el sábado, ahí sí, empieza la temperatura de las mínimas. Las mínimas pasarían a 4 grados, la máxima a 12. El domingo, la mínima a 1 grado. Y la máxima también a 12. Sí. El domingo pasaría eso. Y el lunes, la 10, de 10 grados sería la máxima, de acuerdo al pronóstico súper extendido de lo que resta de esta semana.
1: Querida Claudia, ¿se supo qué va a pasar con los docentes que se adhirieron al paro? Hay noticias en este caso.
0: Se estaba evaluando.
1: Se estaba evaluando
0: por parte de la Subsecretaría de Trabajo.
1: Ahora, yo creo que aquí, la de San Juan, no sé si tiene injerencia en esto, porque como fue un paro nacional...
0: Y habrá, claro, ahí se va a tener que definir por jurisdicción, ¿no? A lo que corresponda, porque corresponde a una convocatoria por parte de CETERA, pero la adhesión se produjo por parte de los sindicatos provinciales en el marco de un porcentaje de acatamiento bastante elevado. Los sindicatos dijeron 95% de acatamiento.
1: Bien.
0: Del paro convocado para el pasado lunes, 3 de agosto. Pero desde el Ministerio de Educación se dijo que superó el 70%, por lo tanto están esperando las definiciones de lo que ocurre en Nación.
1: Bien.
0: Es decir, que si Nación designa a las jurisdicciones administrativas provinciales a imponer sanciones, dado el incumplimiento del 75% de garantías del servicio como mínimo, que es lo que establece la nueva ley laboral, podrían llegar a aplicarse sanciones en la provincia de San Juan para todos aquellos. ¿Qué son? ¿Cuáles son las sanciones? Primero, a los sindicatos por incumplir con la garantía del 75%.
1: Son sanciones dinerarias, ¿no?
0: Dinerarias. Y puede también, en el marco de lo que está sucediendo en la provincia, negociaciones paritarias cerradas, pagos mensuales como se han correspondido y todo lo demás, quizás tener la decisión también del descuento del día para los docentes en ese día que adhirieron al paro, ¿no?
1: Bien, a los docentes
0: que efectivamente adhirieron al paro.
1: Bien.
0: Pero todavía no está resuelto.
1: Todavía no está resuelto. Estaba pensando en la alerta meteorológica y seguramente Diego Morales, que está a cargo de Protección Civil, por ahora a cargo, pero dicen que tiene una importante trayectoria, que ha sido del grupo Geras.
0: Sí, ha estado trabajando en el D3 también durante mucho tiempo. Ha conformado algunas búsquedas en montaña, operativos de búsquedas en montaña. O sea, tiene conocimiento también del abordaje que se requiere para el desempeño de esta tarea en Dirección de Protección Civil. Lo cierto es que, bueno, desde el ámbito de la seguridad pública, la Secretaría de Seguridad y Orden Público, que si bien las designaciones se han dado, todavía no se han hecho públicas. públicas. Esto quiere decir que los titulares de cada una de las dependencias no están habilitados todavía a dialogar con la prensa y a ejercer este mecanismo de comenzar a trabajar de lleno en un nuevo plan de elaboración y demás, sino que están en esta semana en la que se ponen al tanto de cómo se venía llevando adelante cada una de estas dependencias. Hablamos de la Dirección de Protección Civil y también de la Jefatura y Subjefatura de Bomberos, ¿no?
1: Claro.
0: Y también creo que tiene que ver con la sensibilidad social de lo que ha despertado la tragedia de Valle Fértil.
1: Tremendo.
0: Y bueno, mecanismos que vamos a tener que habituarnos también en estos cambios que se vienen en ese área, porque, como decía algunos de los referentes, es necesario contar también con el personal idóneo que esté a cargo de impartir las directivas, porque las eventualidades pueden ocurrir.
1: Exacto, sí, seguramente. Y nos sorprenden todos los días, por cierto. Y para la subjefatura de policía, mi querida Claudia, decían que sonaba el nombre, entre otros, porque hay varios seguramente, porque la subjefatura es de carrera, de carrera. Sí. Y me entusiasmaba la idea de que Patricia Herrera, creo, sí, Herrera, ella es comisario general o comisaria general, había estado a cargo del D6, también sonaba como posible subjefa de policía.
0: La segunda, ¿no?
1: Sí.
0: En este área, porque
1: sí,
0: antes estuvo Cintia Álamo.
1: Estuvo Cintia Álamo, muy bien. El comisario general Pablo Torres también sonaba, jefe del D3, y Domingo Romero de la Unidad Coordinadora Departamental. Así es que bueno, pero quería comentarte lo de Patricia Herrera, del D6. Ojalá que una mujer con su visión tan particular llegue a la subjefatura de policía.
0: Comisario mayor.
1: Comisario mayor.
0: Comisario mayor.
1: Ah, bien, bien, bien. Ojalá. Pero todavía no se sabe, como bien vos decís. Y vos sabés que, a propósito, te preguntaba de lo de bomberos y de protección civil, porque sin el alerta meteorológico, mirá lo que ocurrió ayer en Chimbas, la travesura de unos niños provocó un incendio y una anciana con discapacidad perdió su casa. El fuego se desató en la tarde del martes en una vivienda del Loteo Galvez. Una abuela, sus dos hijas, sus nietos perdieron casi todas las pertenencias por las llamas. Esto en condiciones de calma ambiental. Imagínate,
0: claro,
1: si hubiera viento, eso hubiera sido realmente con el...
0: Una propagación muy rápida.
1: Tremendo, sí. Y bueno, en medio de un lugar donde habían muchísimas viviendas. Estos niños jugaban con fuego dentro de la vivienda de Chimbas y bueno, esa travesura desencadenó un incendio devastador. La verdad es que los chicos por ahí no tienen noción del peligro, ¿no? Pero bueno, no hubo personas heridas, gracias a Dios, ni intoxicadas, pero las llamas finalmente consumieron gran parte de la casa y destruyeron muebles, electrodomésticos, otras pertenencias de una anciana que se moviliza en silla de ruedas, también todas las pertenencias de sus dos hijas y sus nietas. Así que, ya saben, si esto puede suceder en un momento en que no hay viento, ni que hay calma ambiental y que no hay alerta, mucho más tenemos que cuidarnos, ¿no? Ahora que estamos bajo alerta.
0: Sí, el alerta meteorológico está vigente para algunas zonas precordilleranas, como decíamos, pero eso no quiere decir que no llegue a modificarse y a bajar al llano de la provincia de San Juan, ¿eh? Así que bueno.
1: De hecho, si vos consultás la página del Servicio Meteorológico Nacional, permanecen ahí los iconos del viento. Bueno, ahora acaban de sacarlos, pero estaba con insistencia la página del viento y dice que para hoy vamos a tener 21 grados de máxima.
0: Mira vos. Viste que hablábamos de Calingasta, así como un repasito rápido de algunos de los títulos de este día de la jornada, cerrando ya esta mañana de hoy. Calingasta también está legislando, está tratando de legislar para poner algunos límites ante la potencial salida del proyecto, ya como ley, de tierras. Está previsto se desarrolle mañana. Inclusive mañana hay convocatorias importantes en diversos puntos del país, concentrándose en Capital Federal, la provincia de San Juan, en donde la Universidad Nacional de San Juan ha tenido gran convocatoria para esta manifestación, este encuentro que se va a dar en el punto neurálgico de la provincia, para manifestarse en contra de la aplicación y de la sanción de esta ley de tierras. Y hay un concejal en Calingasta que busca que si en el caso de que salga esta ley de tierras no se aplique en territorio calingastino, poner un límite previo, ¿no? Porque viste que como la ley se aplica desde el momento de su sanción para adelante, si hay algo que lo impida, bueno, termina siendo como una imposibilidad del avance de la aplicación de algunas leyes nacionales. El tema hay que ver minuciosamente cómo debe elaborarse el proyecto, que es lo que ha dicho el concejal Sebastián Ramos, que es quien ha elaborado esta iniciativa. Él es vicepresidente del cuerpo legislativo e integra la concejalía de ahí del departamento Calingasta, y ha dado cuenta de esta necesidad de resguardar las tierras calingastinas ante la posibilidad de el visto bueno de parte del Congreso de la Nación, en todas sus instancias, ¿no?, de este proyecto de ley que podría llegar a modificar.
1: Va a estar muy interesante la jornada de mañana, la sesión, querida Claudia, porque, bueno, va a ser una ley en principio muy debatida. Primero tenemos que ver si hay quórum.
0: Primero.
1: Sí, el miércoles. Sesión que no va a presidir la señora vicepresidenta.
0: Victoria Villarruel.
1: Claro, porque ya el presidente partió.
0: Claro, ella va a estar a cargo del Ejecutivo.
1: No recuerdo dónde, Ecuador,
0: sí,
1: a la asunción del presidente Ecuador.
0: Ecuador, a Ecuador, sí, hacia allá va.
1: Sí, sí, y aparentemente en el poroteo estará ahí.
0: Más importante.
1: Sí, el poroteo parece que está ahí mitad y mitad. Mitad y mitad, bueno. ¿Viste?
0: Y viste que en pleno desarrollo del Mundial hubo como que... Nadie quería expresar el nombre del proyecto.
1: No.
0: Ninguno de los senadores quería expresar el nombre del proyecto. Y se pospuso, se pasó a un cuarto intermedio, inclusive iba a ser tratado en esa franja, ¿no?, del momento en el que se desarrollaba el Mundial y todo lo demás. Bueno, la bandera de las Malvinas cambió toda la perspectiva y eso hizo también que se pasara a un cuarto intermedio el tratamiento previsto para mañana.
1: Me llamó la atención lo que sucedió con el caso de la senadora Fernández Sagasti, ¿no? Viste que está cursando un embarazo de 32 semanas.
0: ¿Quién la enfrentó? ¿Hay alguien que la enfrentó? ¿Otra senadora que ha tenido algunos...?
1: Algún toletole, algún... Sí, no sabía. Lo que sí me llamó la atención, el video que ella hizo solicitando la posibilidad de...
0: sesionar a distancia.
1: Y votar, porque vos sabés que había gente que... O senadores, incluso en la red, le decían, bueno, pero renunciá y que... ¿Por qué renunciá? Porque estás embarazada, a renunciar. Si no, no había motivo. Lo que ella decía era que el medio tiene un embarazo de riesgo.
0: Uh-huh.
1: De hecho, ha perdido otro bebé hace no mucho tiempo. Entonces, ¿qué le dijo su médico? Nosotros sabemos de eso. Dice, reposo. Más que reposo, no te traslades ni vía carretera, ni por aire tantos miles de kilómetros. Y habiendo tenido como experiencia durante la pandemia la cuestión tecnológica, ella solicitó votar. Solicitud que finalmente le concedió la vicepresidenta en persona, ¿no?
0: Sí, la autorizó.
1: La autorizó totalmente.
0: A votar en forma remota.
1: Remota, exactamente. Según dice, todavía falta un paso más. Finalmente terminaría todo el cuerpo... dando el sí final, pero
0: las desigualdades de tratamientos internos, ¿no? Porque debiera existir dentro del desarrollo clausular del funcionamiento de las cláusulas fijadas para el funcionamiento de las sesiones del Congreso de la Nación, ya establecido una metodología, ¿no?, de aplicación que fuera inmediatamente conocido el estado de salud por el cual atraviesa cualquier legisladora.
1: Porque ella decía, yo no estoy enferma, puedo hablar, puedo leer, puedo debatir, puedo argumentar.

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0: Estamos vintage.
1: Sí. Y les conté que en la tierra.
2: Andrea, no te lo sabes.
0: No, no me lo sé.
2: Yo sí,
0: sí pero yo, sé. Pero si lo he escuchado, te lo puedo asegurar. Cuando he sido niña. Me encanta a mí la música, claro. Sí. A Violeta Rivas la debo haber escuchado.
2: Violeta Rivas, a Sandro. Amaba a Sandro.
0: ¿Puedo pedir un tema de Sandro
2: sí,
0: para
2: puedes,
0: el final?
2: Puedes,
0: ¿puedo, Fernandita?
2: Puedes.
0: Por ese palpitar, te lo pido, por favor, que me muero de amor con ese
2: No, vos sabés, viste que antes daban la posibilidad de ver las películas de Sandro los domingos. Era nuestra cita...
0: Sí, obligada.
2: Sí, obligada. Ya sabíamos que a esa hora, eso de las 4 de la tarde, debíamos ya estar sentadas frente al televisor para acompañar a mi madre.
0: Pañuelo en mano.
2: Claro, muchacho. Con esos movimientos, claro. Y vos sabés que mi papá aparecía cada vez que lo escuchaba Sandro, aparecía bailando como Sandro. Claro.
0: Y nos hacía chistes.
2: Sí, no, y ya entendimos ahí cuál había sido el encanto.
0: Sí,
2: la había enamorado. Claro.
0: Con ese palpita.
2: Ahí está, mira.
0: Con eso nos vamos despidiendo,
2: dale.
0: Claudita. Hasta mañana.
2: Hasta mañana.
0: Ay, hasta mañana. Gracias.
2: Te dejo que lo cantes.
0: Ay, esperemos porque sabes que está. Esperemos.
2: A ver, bueno.
0: Espérate.
2: Entónate esa. Entónate esa.
0: Porque está Maquireta, está también Fernanda Donoso.
2: Fernanda Donoso.
0: Ay, este también me gusta. Ah, Leo Dan.
2: Poneme las intro y yo te las canto todas.
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2: Es muy poética esta canción.
0: Sí. Igual que por ese
2: tiene un nivel.
0: Por ese palpitarte derrite. Así que, ¿lo has escuchado?
2: Sí, me encanta.
0: Ay, qué bonito, me encanta.
2: ¿Lo vas a cantar, sí o no?
0: Este no...
2: Quiero llenarme
0: ay,
2: de ti.
0: Ay, sí, esa. Ese es con Solita Silveira.
2: Esa, claro.
0: Subí que te llevo. Subí que te llevo también era otra
2: película. A mí me gustaba una donde él era estudiante de medicina.
0: Ajá.
2: No me acuerdo, me parece que era con la de Palito Ortega que salía.
0: Sí,
2: con
0: sí,
2: ¿cómo se llama la chica, la esposa de Palito?
0: Mi primera novia. No, mi primera novia era Palito
2: con
0: Evangelina.
2: Sí. No.
0: Le quitó la novia, mira, tan donosito que se ve, pero le quitó la novia
2: Cristina Alberó.
0: Cristina Alberó.
2: Cristina Alberó, que me encantaba.
0: Quiero llenarme de ti, la película. Sí, o sea, la película tenía el nombre de las canciones. Me enteré un poquito.
2: Sí,
0: una,
2: ¿qué? ¿Qué pasó?
0: Viste, mi primera novia, Palito Ortega, se enamoró de Evangelina Salazar.
2: Sí.
0: Pero en ese momento, Palito estaba de novio con Marta González.
2: Ah, claro, sí, lo
0: así
2: recuerdo.
0: Que Evangelina con esa carita.
2: El novio.
0: Con esa carita angelita.
2: Mira vos.
0: Bueno, nos tenemos que
2: nos
0: ir.
2: Nos vamos.
0: Por ese palpitar.
2: Por ese palpitar.
0: Hasta mañana.
2: ¿Qué tiene tu mirada?

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1: Hora 12:45 minutos en la República Argentina. Bienvenidos al Panorama Federal de Noticias. En la ciudad de Buenos Aires y alrededores, la temperatura 14 grados 7 décimas, la humedad 92% y el cielo cubierto. El Papa León XIV visitará la Argentina y se reunirá con Javier Milei. El presidente celebró la llegada del Santo Padre a través de las redes sociales. Indicó que se constituirá en un viaje histórico para el país. En conferencia de prensa, el canciller Pablo Quirno se refirió al encuentro de su santidad con el jefe de Estado argentino.
2: La Santa Sede ha confirmado oficialmente que su santidad León XIV visitará Argentina entre los días 8 y 11 de noviembre. Esto es una visita oficial del Santo Padre, donde está previsto una reunión con las autoridades argentinas, con el presidente de la Nación. El presidente de la Nación es quien invita y en conjunto con las autoridades eclesiásticas es quien termina organizando esta visita del Papa. Con lo que sí, el presidente Milei estará reunido con el Santo Padre, con quien ya se reunió en Roma en el momento de su asunción.
1: El diputado Luis Petri afirmó que se trata de un viaje muy esperado para nuestro país después de 4 décadas sin recibir a un pontífice. Agregó que en un mundo que necesita de Dios más que nunca, es imprescindible la visita del Santo Padre en cada rincón del planeta. Más información con Cecilia Diguan.
3: El Vaticano confirmó una gira apostólica por Sudamérica del 6 al 17 de noviembre del Papa León XIV. La primera parada será Uruguay con actividades en Montevideo, Paysandú y Florida. El 8 de noviembre ingresará Argentina y el tramo final se desarrollará en Perú hasta el 17 de noviembre. En diálogo con Radio Nacional, Kurt Mendoza, politólogo peruano especialista en el Vaticano, explicó qué significa para ese país la visita.
4: Toda la emoción que significa que un papa que ha salido del Perú como obispo regrese convertido en tal, va a marcar un antes y un después en nuestro país y por supuesto también en América Latina.
1: Los fieles celebran la llegada del papa a nuestro país. Miriam Mariotto.
5: Ante el anuncio de la llegada del Papa León XIV a la Argentina el próximo mes de noviembre, los fieles cerca de la Catedral Metropolitana ya muestran su entusiasmo.
6: Sí, sí, me enteré hoy a la mañana que venía el Papa, casualmente. Así que voy a estar atenta para ver, supongo que va a ser alguna misa, no sé si la va a hacer acá, escuché que la iban a hacer en alguna cancha de fútbol, no sé cómo se va a organizar, pero la verdad que estoy muy contenta.
1: En tanto, el presidente de la Conferencia Episcopal Argentina y arzobispo de Mendoza, Marcelo Colombo, anticipó que mañana la Iglesia Argentina realizará una misa de celebración.
7: Queremos hacer una expresión viva de esta alegría que nos produce la llegada del nuncio que ha venido hace unos 15 días y que trae una misión, la de hacernos presente al Papa ante el Estado y ante la Iglesia en la Argentina, y por eso esa misa, que va a ser un momento de celebrativo profundo, solemne y a la vez festivo, de una iglesia que abre sus corazones a esta visita del Papa.
1: El país movilizado por la noticia de la llegada del Papa. Desde Nacional Rosario informa Ivana Miskoski.
8: La confirmación de la visita del pontífice movilizará a miles de fieles mendocinos, quienes ya planean viajar hacia Córdoba, Buenos Aires o Luján para participar de las misas multitudinarias de noviembre. El Papa León XIV tiene un vínculo previo con la provincia. Antes de ser elegido Papa en 2025, visitó la parroquia San Agustín en Godoy Cruz, donde compartió encuentros estrechos con la comunidad religiosa local. El padre Julio Ríos, a cargo de la parroquia San Agustín, contó la historia.
9: Estábamos en formación todavía, la formación inicial. Tuvimos la posibilidad de conocerlo, que es una persona sencillísima, humilde, con un perfil muy bajo.
1: Más información desde Nacional Santa Rosa con Daniel Luchelli.
10: El obispo de La Pampa, Monseñor Luis Martín, se refiere a la visita del Papa León XIV a la República Argentina. El pueblo pampeano se está preparando para ver a su santidad.
11: Es una oportunidad hermosa. Y además, bueno, no solo conocer el pensamiento, sino la experiencia. Porque la experiencia de ir, la experiencia de verlo, eso es importantísimo.
1: El gobierno no quiere una escalada diplomática con Brasil. Hernán Mundo.
12: En conferencia de prensa en Casa Rosada, el canciller Pablo Quirno sostuvo que el gobierno argentino no quiere una escalada diplomática con Brasil y remarcó que fue Luis Ignacio Lula da Silva quien de manera unilateral decidió retirar a Julio Vitelli como embajador brasileño en la Argentina y también pidió que Daniel Raimondi sea retirado como representante de nuestro país en Brasilia.
2: La Cancillería brasilera llamó a nuestro embajador argentino en Brasil, donde determinó que la relación es a nivel de encargado de negocios y pidió también que nuestro embajador se retire de Brasil. Eso es una decisión unilateral de Brasil que lamentamos.
1: Alerta en el AMBA por tormentas y vientos fuertes. Un brusco cambio en las condiciones meteorológicas afectará a la ciudad y a la provincia de Buenos Aires en las próximas horas. El Servicio Meteorológico Nacional anticipa para mañana precipitaciones intensas, posible caída de granizo y ráfagas. En diputados se debatirá la reforma del Banco Central. Será en un plenario de las comisiones de Finanza y Presupuesto a partir de las 15. Asistirán funcionarios del Poder Ejecutivo para exponer sobre la iniciativa. El proyecto elimina la multiplicidad de propósitos y mantiene como único mandato el de preservación del valor de la moneda. De esta manera se prohíbe el financiamiento del déficit. Impiden a Facundo Moyano que se acerque a Candela Arizaga. Nos informa Andrea Valdivieso.
13: En libertad, pero imputado por lesiones leves y privación de la libertad contra Candela Arizaga, Facundo Moyano debe cumplir restricciones impuestas por la justicia. Mientras, el fiscal Julián Pistone se enfoca en determinar la existencia de una dinámica de violencia y retención previa a los episodios de la madrugada de ayer. En tanto, Diego Storto, representante legal de Arizaga, pidió investigar la figura de suministro de estupefacientes de la ley de drogas, un ilícito que prevé entre 3 y 12 años de prisión.
14: Tiene que haber una provisión. Alguien que provea la droga. Candela tiene datos, un muchacho que le dicen Pinocho, que respondería a este chico. Candela no consumía droga hasta que comenzó la relación con este chico.
1: Alerta por una nueva estafa virtual. El engaño usa la imagen del Banco Central para robar ahorros. La entidad advirtió que los delincuentes promueven inversiones falsas para obtener datos o dinero a través de comunicaciones engañosas y aplicaciones maliciosas. El organismo informó que los estafadores emplean desde videos manipulados hasta comunicaciones directas por correo electrónico, WhatsApp o SMS. La institución enfatizó que las autoridades y el personal del Banco Central nunca promocionan ni recomiendan inversiones ni solicitan pagos o datos personales por redes sociales, mensajería u otros canales de comunicación.
0: Internacionales.
1: Conflicto en Medio Oriente. El presidente de los Estados Unidos, Donald Trump, afirmó que el estrecho de Hormuz se reabrirá muy pronto y advirtió que Irán se verá gravemente afectado en caso de fracasar las conversaciones.
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1: Celebra la visita de León XIV a la provincia, amplía Pierina Propato.
15: La Santa Sede y la Nunciatura Apostólica anunciaron oficialmente la visita pastoral del Santo Padre a la República Argentina, incluyendo en su recorrido a la provincia de Córdoba, Buenos Aires y Luján. El cardenal Ángel Rossi, arzobispo de Córdoba, confirmó personalmente el anuncio con un mensaje a los feligreses.
16: Con agradecimiento, con mucha alegría y sentir regalo del pastor que viene a acompañar, a consolar, a confirmar en la fe, a abrir nuevos rumbos, a animarnos a levantar la mirada, a seguir siendo y renovando esto de ser misioneros.
1: La senadora por Córdoba, Carmen Álvarez Rivero, calificó la visita como una gran noticia.
17: Una gran fiesta, la visita apostólica del Papa. Eso se decía, pero no se aseguraba ni se confirmaba fecha, así que es una gran noticia. El Papa se siente bienvenido porque lo invitaron, porque le reconocen no solamente el rol de jefe de Estado, sino de cabeza de la Iglesia Católica, por supuesto. Una muy gran noticia.
1: Por su parte, el arzobispo de Buenos Buenos Aires, Jorge García Cuerva, afirmó que el pueblo argentino debe sentirse convocado por el pontífice.
7: Mucha alegría y un enorme desafío porque ahora vienen meses de mucho trabajo y de dedicación para el viaje del Papa, ¿no? Que como pueblo argentino todos nos sintamos convocados a poder participar de alguno de los eventos, que si bien la visita no es larga porque son 3 días, porque solamente puede estar en 3 ciudades, que es una visita al país, es una visita a toda la Argentina. Muy contento de poder venir, que es una alegría para todos nosotros, ¿no? Para toda la nación, y que lo esperamos con muchísimo entusiasmo.
1: El arzobispo de Mercedes Luján, Jorge Eduardo Scheining, celebró la decisión de León XIV.
18: La visita de un papa supone todo un movimiento muy lindo de movilización humana, pero también movilización interior, ¿no? Nos vamos a mover para encontrarnos, pero también va a haber movimiento interior, eso que produce la venida de un papa con su mensaje, con su presencia, con sus gestos. Nos hace pensar, nos hace rezar, nos hace sentir. Bueno, todo eso es bueno, ¿no? Y estamos muy contentos.
1: Proyecto de inviolabilidad de la propiedad privada. Por Radio Nacional, la senadora libertaria Nadia Márquez anticipó que la iniciativa se tratará mañana en la Cámara Alta con textos consensuados.
19: Y venimos haciendo, la verdad, muchos cambios porque para nosotros es normal tener que realizarlos en el marco de buscar consensos, poder dialogar y ver cuáles cambios no van teniendo consensos, cuáles no. Esperamos mañana ya poder tratar todo el tema y aprobarlo. Entonces no puede ser que alguien que se vio privado de un derecho constitucional tenga que esperar 15 años para cobrar una indemnización. Entonces ahora se establece, bueno, sí o sí, la indemnización tiene que ser previa.
1: En este sentido, la senadora por Córdoba, Carmen Álvarez Rivero, afirmó que la iniciativa ratifica preceptos constitucionales.
20: Es una muy buena ley y es una muy buena ley para los argentinos, porque la propiedad es un principio constitucional. Es divino, es emocionante leer la Constitución argentina, que no dice es conveniente o es importante, dice la propiedad es inviolable. Y uno podría decir, ¿qué propiedad? Toda. La de los privados, la de los pobres, los ricos, los medianos, los autos, las tierras y también la del Estado. O sea, es tan abarcativo que no deja ninguna duda, no esquiva a nadie.
1: Nueva audiencia en el caso Loan, desde Nacional Santo Tomé, informa Nerina Álvarez.
21: En esta oportunidad declaró Santiago Molina, vecino de Carlos Pérez y María Victoria Callaba, desde aproximadamente 5 años. Durante su testimonio, Molina recordó que tras la desaparición del niño, escuchó comentarios en la localidad que señalaban que Pérez y Callaba habían viajado a Corrientes para ir al médico. También contó que participó de la búsqueda de Loan junto a familiares y conocidos y explicó que había borrado mensajes que mantenía una conversación con Diego Peña porque acostumbraba a eliminar las conversaciones, algo que quedó bastante confuso en su testimonio.
1: Los fiscales y la querella esperan que se rompa el pacto de silencio que persiste entre los detenidos y revelen el paradero del niño.
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1: La información con Damián Zárate.
22: Se juegan 2 partidos hoy de la segunda fecha de la primera división del fútbol profesional masculino en la Argentina. Transmisión de Nacional en la cancha de Huracán. Boca recibirá Estudiantes. Más tarde, 21:15, Tigre con Belgrano. Hoy tenemos 2 partidos pendientes de la primera nacional en el ascenso de la Argentina. A las 15, Almagro con Gimnasia y Tiro de Salta. A las 7 de la tarde, Quilmes con Gimnasia de Jujuy. En cuanto a mercado de pases y fútbol, se espera la vuelta de Palermo como entrenador a Platense, la confirmación de Ener Valencia como delantero de Boca y que Franco Mastantuono firme en las próximas horas con la Fiorentina de Italia y que deje a préstamo el Real Madrid. Y en un rato, por la segunda ronda en el Master 1000 de Canadá, juegan Echeverry, Páez, Navone, Juan Manuel y Franco Cerúndolo y Tiaguito Tirante.
1: En San Luis apareció Darío Bautista Cuello, el joven que era buscado desde el 31 de julio. Desde Nacional en la provincia informa Gustavo González.
23: Un importante operativo integrado por la policía de la provincia de San Luis, bomberos de la policía, bomberos voluntarios de distintos cuarteles, canes especializados, drones, una aeronave y numerosos vecinos que colaboraron en la búsqueda, finalmente apareció con vida Darío Cuello. Esto manifestaban en la puerta del hospital los familiares de Darío.
24: Con una alegría tremenda, que no podía ser lo que estaba pasando. Estamos muy contentos, el pueblo y todos los que nos acompañaron, y muchos de los que no están acá. Él dice que ha estado secuestrado. Entonces, ¿qué más se puede pedir?
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0: Buenas tardes, ¿cómo les va? Bienvenidos a Pasión Nacional. Gracias por dejarnos entrar a la casa de todos ustedes. Estamos en la ciudad, en las rutas, en el río, en el mar, en la montaña. Gracias a esta hermosa radio que es Nacional a través de la M870, las 48 del país y por supuesto el canal de YouTube de la radio. Mi nombre es Nicolás Álvarez, rodeado de muy buena gente, José Luis Romero en Córdoba, Damián Zárate, la locución de Rodolfo Lagos, Martín Gamburzano en el canal de YouTube, está Natalia Lubarov en la operación técnica junto a Sebastián Vera y María Suárez Araujo en la producción del programa. Hoy estamos con el partido postergado en el estadio de Huracán a las 6:30 de la tarde. La transmisión relata Martín Perazo para todo el país, me va a dar mucho gusto acompañarlo, y un encuentro que se juega en el estadio de Huracán. Creo que esto es un fracaso total de la gestión de Riquelme, teniendo en cuenta la cantidad de socios y de abonados que tiene Boca, que pagan una suma de dinero muy importante. Que Boca no pueda jugar en su estadio por los problemas que hay en el césped, en el campo de juego, que se había arreglado hace un tiempo no muy importante. A mí me parece un fracaso total de la dirigencia de Boca. Entonces, cuando Riquelme dice que lo cuidan al socio, de esta manera de verdad lo cuidan al socio de Boca, de verdad quieren lo mejor para Boca, es una pregunta que me hago y, por supuesto, el disparador, 11-3-870-7485. La otra noticia importante de la jornada es que Martín Palermo es el nuevo técnico de Platense. Vuelve al Calamar, donde de alguna manera le fue muy bien porque llegó a la final de un campeonato que lamentablemente no pudo ganar, pero dejó un muy buen recuerdo. Y tiene Palermo la posibilidad de avanzar en la Copa Libertadores de América, porque tampoco vamos a negar que si no juegan River y Boca la Copa Libertadores, el torneo no existe. No, existe y nos representan equipos argentinos como Platense, Central, el propio Estudiantes de La Plata, y la verdad que deseamos para los equipos que nos representan a nivel país todo el éxito. Y vamos a seguir hablando de la crisis deportiva de River. Aparentemente se van a concentrar 48 horas antes del partido, y va a participar de la concentración el propio presidente de River, Stefano Di Carlo. Es un dato que vale la pena contar. Saludo a mis amigos en el comienzo del programa. ¿Qué tal, Damián? Damián Zárate con nosotros.
1: ¿Cómo estamos, Nicolás Álvarez? Pensando en el partido de esta noche, sí. Varias dudas, ¿eh? No tengo el equipo confirmado. No. ¿Quiénes son los marcadores de punta para jugar por las orillas? Gorosito, Lozano, por la izquierda Braida o Blanco, ¿quién juega arriba? Si juega Merentiel o juega Milton Jiménez, dudas. En un rato damos un tentativo y también información de hace instantes. La final del torneo clausura, falta la oficialización, se va a jugar el fin de semana del 12 y 13 de diciembre en el estadio Ciudad de La Plata, Diego Armando Maradona.
0: Bien, entonces la final del campeonato allí en el estadio más importante que tiene la provincia de Buenos Aires.
1: Sí, claro.
0: Junto al de Independiente y al de Racing. Mi querido Rodolfo Lagos, bienvenido a Nacional.
2: Muy buenas tardes para todos. Les contamos que en la ciudad de Buenos Aires continuamos con cielo cubierto. Tenemos 14 grados 7 décimas de temperatura. No se anticipan más precipitaciones para lo que resta de la jornada. Pero a prepararse porque mañana va a ser un jueves muy intenso, con mucha lluvia.
0: Bien, mañana entonces todo el día lluvia, pero para los que van hoy, para los que vamos hoy al estadio Huracán, entonces por la tarde no va a llover en el Tomás Adolfo Ducó, allí en la zona de Parque Patricios.
2: Exactamente.
0: Muy bien, los saludamos a José Luis Romero, en el centro del país, ahí en Radio Nacional Córdoba, la participación especial del Negro Romero en Pasión Nacional. Hola, José Luis.
3: Hola, ¿qué tal, Nicolás? Abrazo grande para vos, los compañeros, la audiencia en el país. También aquí en Córdoba, cielo cubierto, una niebla densa, espesa, cuasi garúa, desde la mañana hasta ahora, 15 grados 6 décimas la temperatura, la humedad asciende al 89%.
0: Bien, ya vuelvo contigo. Y de Estudiantes de La Plata, el rival de Boca, no juega Muslera.
1: No juega Muslera, juega Carrillo, que es su capitán, y Estudiantes mira la tabla anual, lo que charlábamos ayer. De ganar, es visitante, no en la Bombonera, pero es visitante en el estadio de Huracán, va a quedar a uno de la cima. Y a estar atentos con Santiago Núñez, que te acordás que hace algunas semanas, o pueden ser más de una semana condensadas en un mes y pico, te hablé de Núñez. A estar atentos porque ahora Boca, casi confirmado lo de Ener Valencia, va por Jimmy Ávila, y Núñez, que hoy va a ser rival de Boca, puede ser buscado en las próximas horas.
0: Bien, después contamos qué le pasó a Muslera, que es una baja considerable en el arco de Estudiantes de La Plata. Bueno, Negro, tenemos el campeonato que se empieza a poner al día con el partido Boca Estudiantes, partido pendiente de la Liga Profesional. Insisto, vamos a estar a partir de las 6:30 de la tarde con la transmisión de Fútbol Show Nacional y el relato de Martín Perazzo y esta posibilidad que tiene Boca de acomodarse en el campeonato.
3: Sí, sí, a ver, yo creo que ahora, en lo inmediato, Boca necesita la recuperación física, psíquica de Leandro Paredes, que ya en el último tramo de la gestión húmeda fue quien lo mejoró un poquito, quien disimuló las carencias. Hasta tanto Boca comience a utilizar a los refuerzos, a los que estarán llegando, a los que posiblemente vendrán, en el mientras tanto, Paredes es el jugador que contribuye y ayuda como para que Boca tenga algo de carnadura. Necesita del resto, de lo defensivo, que el arquero vaya ganando confianza y brinde más seguridad. Y bueno, y habrá que ver la falta de gol, si en el Valencia, cuando llegue Pese a su ya edad importante, puede, con su experiencia, con su vaquía y honestidad, tratar de ayudar que Boca no tenga que estar dependiendo a ver de quién para que convierta en Boca, de Merentiel. Bueno, me parece que un Boca con aspiraciones necesita de que lo que está comience a funcionar, que lo recupere a Leandro Paredes para que sea pieza clave en la resurrección, o para ver algo interesante en la propuesta, y que bueno, es decir, pueda ir teniendo algo con que afrontar los desafíos que tiene.
0: Sí, es cierto. Yo estoy ilusionado particularmente, y me parece que mucha gente también, con lo que podemos llegar a tener en el fútbol argentino en la inmediatez. Recuerdo haber estado en cancha en la de River para ver la final de la Copa Libertadores del año 2024, aquel 30 de octubre fue, me parece, de 30 de noviembre, me dice Damián, y tiene razón, y ver en cancha a Thiago Almada. A veces cuando me dicen con una liviandad total, no, yo me quedo en el living de mi casa, veo el partido por televisión. Una cosa es la televisión, en la comodidad de tu hogar, y otra cosa muy distinta es cuando estás en el estadio, cuando tenés la posibilidad, la oportunidad de ver a los protagonistas allí en acción. Yo quedé deslumbrado con Thiago Almada, claro que después en la selección no pudo brillar porque al lado, como dijo Navarro Montoya en el Mundial, hay un genio llamado Lionel Messi. Pero si el fútbol argentino es capaz de recuperar a Thiago Almada, estamos en presencia de un campeonato interesante. Si lo hace River en buena manera, no entiendo por qué Riquelme no lo buscó para Boca, pero si llega River sería un salto de calidad, no solamente para River,
4: para la liga profesional.
0: Es así.
4: Sin ninguno, así todo, lo que vos decís, hubo muy pocos minutos en el 22, pero nadie le saca que es campeón del mundo a Thiaguito Almada, para darle valor a lo que vos marcás de haber jugado finales de Copa Libertadores de América, de haber jugado en Europa, de ser campeón del mundo, de comenzar el Mundial como titular. Es un salto de calidad para la Argentina, ojalá que se cristalice.
0: Sí, sí, sí, sí. Bueno, y vamos a seguir hablando del tema del técnico de River. Vamos a escuchar declaraciones de Gabriel Milito, el técnico de las Chivas de Guadalajara, porque le preguntaron en una conferencia de prensa por la posibilidad de River. A ver qué decía Milito.
5: No tengo nada para decir porque, bueno, ya algo me conocen y tengo un compromiso muy grande con Chivas y estoy enfocado solamente en Chivas. Mi compromiso es con este club, intentar llevarlo junto a los jugadores y a los dirigentes a poder conseguir algún título. Por lo tanto, ese es mi único objetivo.
0: Bien, hasta ahí Gabriel Milito. Lo creo, a Milito lo conozco, un tipo muy serio, muy responsable, y no creo que Milito haga lo que hizo Gago hace un tiempo, y Coudet, claro. De dejar un club, sí, y haces bien en recordarlo, de dejar a un club para ir a dirigir a otro, más allá de la importancia, de la preponderancia que tiene River a nivel continental. Tengo que creerle a Gabriel Milito, él está enfocado en las Chivas. Por supuesto que un llamado de River sería más que tentador. Ahora vamos a escuchar a Maxi Salas, que habló con un medio colega justamente de River. Ahora está en Independiente Rivadavia de Mendoza.
6: se tomó una decisión de apartar a algunos jugadores que son del club, pero bueno, trato de acatar sobre, no comparto con la decisión que tomaron, porque más allá que somos futbolistas, somos personas, ¿no? Sí, estoy enojado porque se nos trató muy mal, creo que no merecíamos terminar así, ¿no? Desapartado. Uh-huh. Yo entiendo que vos podés tener a un jugador, que querés al jugador tenerlo o no, pero hay formas y formas, creo, de tratar, ¿no? Me llamó el gerente deportivo Longoria diciéndonos que mañana nos teníamos que presentar, que teníamos que volver la semana que viene. Así todo fue por teléfono. La realidad es que no está bueno estar ahí encerrado en un container, que esa es la realidad. Todo lo que estuvimos ahí siempre tiraron para el mismo lado, siempre.
0: Bien, hasta ahí, Maxi Salas. Fue una situación muy equivocada la que tomaron los dirigentes de River, marginando a un grupo de futbolistas y hacerlos entrenar en otro lado.
4: Ya no quedan especulaciones periodísticas, porque después siempre los periodistas somos los chivos expiatorios. Ustedes amplifican, exageran. Uno de los protagonistas dice: che, la verdad que no estuvo bueno entrenarse en un container.
0: ¿Y no?
4: No estuvo bueno que nos llamasen por teléfono y que nos digan: no vengas mañana, vení la semana que viene. La verdad que no. Lo dice un propio protagonista, porque si no, después somos nosotros los que exageramos, los que amplificamos, los que les ponemos levadura a la situación. Lo dice el propio Maxi Salas, por el cual River fue y convirtió una situación de transacción en una novela de Migré. ¿Te acordás aquel mercado de pases? Racing no lo suelta, no quiere jugar. Gallardo dijo: es con Salas.
0: Sí, es cierto. A ver, Rodolfo, tenemos mensajes.
2: Matías de Bahía Blanca dice: Nico, lamentablemente esta dirigencia inútil que tenemos muestra sus resultados. Me da tristeza por mi Boca querido. Y también le envía, Matías de Bahía Blanca, un abrazo grande a su relator favorito, a Damián Zárate, el maestro de las diagonales.
0: Le mandamos un abrazo. Muy bien, gran relator el querido Damián Zárate. La verdad que es una situación desdolorosa para todos los jugadores de River que tuvieron que atravesar esa situación. Yo lo que digo, por supuesto, que lo voy a personalizar en uno, porque me parece que es el ejemplo más cabal. Germán Petzela, sí, que si no me falla la memoria, es un producto, Sebastián me corregirá, es un producto nacido en las divisiones inferiores de River, campeón del mundo con la selección argentina, no importa si jugó poco o jugó demasiado, es campeón del mundo y tiene la medalla colgada, y se la ganó con esfuerzo. Que a Petzela, que nació en las inferiores de River y que fue campeón del mundo, le hayan hecho esto, bueno, habla de la dirigencia de River.
4: Pero además no pasó por las divisiones inferiores de River. Estuvo muchos años ahí. No es que tuvo un paso golondrina, no es que tuvo un ratito y se fue, sino que dejó su ciudad natal, Bahía Blanca, y que muchos años fue un producto fato en casa, genuino de River, por el cual River se golpeaba el pecho henchido y decía: este es un producto nuestro, Petzela es campeón del mundo. A ese Petzela lo tiraron como un trasto viejo adentro del container.
0: Negro, ¿qué punto de vista tenés con relación a esta situación?
3: Bueno, a ver, yo creo que en su momento lo dije aquí en el programa. Yo creo que el error que no solamente de River, en el caso Petzela en particular, es este loco vermetín del hincha, del socio, redes sociales, en fin, que quieren que aquellos jugadores que con orgullo vieron surgir del vientre de la entidad alguien nuestro que, mirá, llegó a jugar en Europa, en grandes clubes, que fue campeón del mundo y ahora quiere volver. Es decir, pero, y el futbolista hasta último momento trata de mantenerse allá, de jugar allá, hasta cuando él comienza a percibir de que ya no lo buscan grandes clubes, que ya le ofrecen la extensión del contrato por 6 meses, y si no, lo quiere un equipo de la segunda división, y ya siente que deportivamente ya no puede. Entonces, bueno, se da el gusto de volver al lugar de donde partió, y ya no es lo mismo, ya no es lo mismo. Y entonces, claro, ese hincha que lo añoraba, que lo quería de nuevo, y comienza a ver que llegó roto, que está lesionado, que debe adaptarse al fútbol, que 20 años es mucho, y bueno, y después ya le suelta la mano, y dice: no, ya no está para jugar, y el dirigente piensa lo mismo, y ahí termina Petzela como tantos otros. Decía los otros días Ever Valega, y el hincha de Boca: oh, Cavani eligió a Boca y no eligió a River. fíjate cómo terminó Cavani. Y bueno, viste, es así. Hacen un error, después doble falta, error no forzado, y después lo dejan tirado a él y se tiene que ir. Pero bueno, eso debieran analizarlo antes, cómo jugó, cómo está físicamente, en qué fútbol está, si traen un goleador, cuántos goles convirtió, todas esas cosas, no traer atropellados y envueltos por la nostalgia, porque después te pasan estas cosas desagradables.
4: Yo lo tomo lo que dice el negro, que viene con esta campaña un poco gerontofóbica hace bastante, con los jugadores que tienen más de 30 y pico. Ahora, no es el caso de Pezzella, puede ser por rendimiento, no por una cuestión de documento, porque Pezzella cumplió 35 en este último enero, y cuando vino tenía 33, 34. Sí,
1: pero...
4: Y la vida deportiva vital de los futbolistas se ha extendido.
1: Pero pongamos el ejemplo de Messi, con 39 años no. Fue el rey del Mundial. Claro, para mí fue el futbolista más importante de la Copa del Mundo.
4: Es la excepción y no la regla, porque si no, miramos, cuando se equivoca un tipo de 35... Pero los que tienen 21, 22, 24 también se equivocan, ¿eh?
1: ¿Y qué dije ayer, por ejemplo? Armani tuvo responsabilidad en aquel gol que le hizo Vélez en el José Malfitani. Claro que sí. Por supuesto que hay errores, porque son sus primeros partidos en el arco de River. Ya estuvo en la consideración de Scaloni para la selección argentina, lo llevaron de sparring, del gran arquero que tiene River, que es Santiago Beltrán. Pero digo, me parece que el hincha de River, si Beltrán se equivoca, no le van a facturar ninguna como si le facturaron a Armani.
4: Sigo tu línea, ¿eh? ¿Sabes qué? Cuesta que escucho a algunos colegas, Beltrán no se equivoca nunca.
1: Nunca, y se equivoca.
4: Sí, no se equivoca nunca.
1: Claro.
4: Es el arquero infalible. Desde que debutó no cometió ningún error. No, se equivoca también.
1: Sí.
4: Se equivoca también.
1: Lo que pasa es que por el tema de haber hecho olvidar a Armani del arco de River, por tener 21 años y demostrar esa personalidad... Que afloró por su capacidad, la gente como que le perdona todo, pero también comete errores.
4: Ojo que tiene que ser campeón de América también, ¿eh? Porque no es fácil hacer olvidar a Armani, más allá, lo que decía recién, ningún veranito, ninguna golondrina hace verano, y acá lo propio, Mastantuono metió aquel gol inolvidable contra Marchesín en el Monumental, Mastantuono no es ídolo de River, se fue, jugó 15 minutos en el Real Madrid, y ahora se va a la Fiorentina, ¿eh? Ojo con las idolatrías de cartón, que son mínimas, que son fugaces.
1: Muy bien, recordamos las vías de comunicación, Rodolfo, y vamos a la primera pausa de Pasión Nacional.
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7: 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Con 3 hectáreas parquizadas, el Parque Cambacuá es uno de los más antiguos de la ciudad de Corrientes, ubicado en el barrio del mismo nombre. Su nombre en guaraní significa Cueva de Negros y nos remonta a la época postcolonial en que los negros emancipados ocupaban ese sitio. Es uno de los mejores lugares para apreciar el arte del muralismo al aire libre, que define a la capital correntina como la ciudad de los murales. 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

0: bien, 1:23 de la tarde. Entonces no ataja Muslera hoy en Estudiantes de La Plata.
1: Un estado febril que ayer no le permitió entrenar con normalidad y por eso ataja el ruso Yakovic. Te decía estar atentos con Núñez si finalmente juega hoy en Estudiantes, porque no es la primera vez que lo asociamos al mundo Boca. También Álvarez, el jugador de Argentinos Juniors, es otra de las opciones. Yo te dije hace algún tiempo que Boca se quedaba con los centrales que tenía. Tal vez el mal rendimiento de Figal el otro día...
0: Me parece que Robarena le pidió a Riquelme un central más. Quiere uno más porque no dan garantía. Figal, Di Lolo y tampoco Ayrton Costa. Para mí no dan garantías.
1: Y esperando que se confirme lo de Ener Valencia, que llegaría a la Argentina. Hoy es miércoles. El viernes se haría la revisión médica el sábado y hay que ver cuándo puede jugar. Recordemos que Boca ya juega con Recoleta el martes próximo a las 7:00 de la tarde... ¿Dónde? Porque el sábado otra vez juega...
0: El sábado va a ir en Huracán el partido.
1: En Huracán.
0: Otro fracaso más de Boca. Sí, Rodolfo, con los mensajes.
2: Fernando de Neuquén dice... Oh, ¿qué pasó? ¿No era que Riquelme era la mejor gestión en la cancha de Boca?
0: Desde el punto de vista de la pintura y de cómo está el estadio, sí. El pasto, evidentemente...
1: Pues chapa y pintura bien, pero adentro el auto tiene un motor.
0: Ahí está el tema.
2: Oscar de Merlo, compañeros de Pasión Nacional, excelente como todos los días. Vamos Boquita, aguante Paredes, falta quien la emboque. Abrazos y mejor jornada para todo el gran equipo.
0: Bien, ¿hay un mensaje más?
2: Sí, tenemos un mensaje de... acá estoy. Rubén de Esquel dice, así que fracasó la gestión Riquelme, porque tiene que cambiar la cancha por dos fechas por un error de un trabajo realizado con mucho tiempo.
1: Hoy y el sábado con Vélez en Huracán. Reitero, por eso dije la fecha. El martes que viene, falta menos de una semana, octavo de final de Copa Sudamericana, Boca recibiendo a Recoleta. ¿Dónde?
0: Bien, y le agradezco particularmente el mensaje a Antonio Vallejos. Estoy muy agradecido con la cordialidad de tu mensaje, lo tengo en cuenta.
2: Además dijo que tanto usted como Zárate no quieren que Almada vaya a River.
0: Comencé el programa diciendo que qué bueno que Almada venga al fútbol argentino.
1: Todo lo contrario, dijimos ojalá que venga Almada al fútbol argentino, si es a River... Si es a Vélez, si
0: que
1: su
0: vaya,
1: vuelta...
0: Que vaya donde él quiera.
1: A Argentinos Juniors, donde quiera. Evidentemente, le podemos recomendar algún audífono.
0: En Vélez está por ir el presidente Fabián Berlanga. No entendemos el porqué. Aparentemente vendió gran parte del plantel. Y hay gente que no lo quiere en Vélez a Fabián Berlanga. Vuelvo a Córdoba con el Negro Romero para ir metiéndonos en la actualidad de los equipos cordobeses, Negro.
3: Bueno, también no es una campaña sistemática contra la tercera edad del fútbol, y gerontofobia, A ver, perdón, Pesero. Culpa de Nicolás, que lo puso de ejemplo. No, nada que ver. A ver, nunca fue, Pesero muy buen jugador, siempre me encantó, pero nunca fue clase A. ¿Sí? No pasó del Betis, después estuvo en la Fiorentina, volvió al Betis. En la selección argentina nunca fue un titular indiscutido. ¿Sí? Y las veces que lo puso Scaloni en Qatar para defender por el cabezazo, para... ¿Sí? Si no, fíjense en algunos partidos en que jugó PC. Es decir, a ver, Cavani, ¿quién puede discutir a Cavani? ¿Quién puede discutir uno de los máximos goleadores de la historia? ¿Dónde había jugado Cavani? ¿Con qué frecuencia? ¿Con qué continuidad? ¿Cómo fue, digamos, el recetario de la cantidad de lesiones que tuvo? Es decir, estás comprando... A ver... Dijémonos eso, pero no es que ataque, porque hay jugadores que están grandes, pero mantienen su nivel. Y en todo equipo siempre hace falta un veterano. Uno, ¿eh? Uno, no dos, porque como decía Víctor Urizuela acá, si no ya es un geriátrico.
0: Ah, no, por supuesto.
3: Y siempre hace falta en un equipo un loco. Un loco lindo siempre hace falta. No dos, porque si no ya es un manicomio.
0: Ah, claro.
3: Bueno,
0: y así. Es verdad.
3: Es decir, y ahora uno de los pibes, Beltrán, yo creo que Beltrán va a ser arquero de la selección, pero, a ver, ¿cuántas veces lo dije acá? Me hace falta otro arquero arriba.
0: Voy al encuentro de Juan Ignacio Gijón en el móvil de Nacional. Hola, Juani.
4: ¿Qué tal, Nico? Un placer enorme saludarte. Estamos en las inmediaciones del estadio de Boca Juniors, en la Bombonera. En un día normal de partido en el que Boca Juniors juega de local, a esta altura debería estar todo vallado, la gente debería empezar a congregarse, sin embargo es un barrio que está semi vacío, con una transcurrencia normal, no hay ni una valla en las calles porque Boca juega de local en otra cancha, así de insólito como suela. Tu nombre, Martín, me dijiste, ¿no? Sí, ¿Cómo estás, Martín? Te veo con el buzo de Boca, el pantalón de Boca, camiseta. ¿Ya se empieza a palpitar el partido?
5: Sí, obvio. Siempre donde este Boca vamos a estar y, bueno, vamos a tratar de hacer el aguante de adentro, afuera de la cancha y juntándonos con amigos para verlo.
4: Me imagino descontento o no por la situación de tener que mudar la localía, ¿no?
5: Sí, bueno, es un tema bastante delicado. Algunos están a favor, otros en contra. Pero, bueno, donde sea que juegue Boca, la hinchada de Boca va a estar.
4: ¿Se esperaba a esta altura del partido tener que hacer de local en la cancha de Huracán?
5: Sí, donde sea, ya nos tocó hacer de local en Vélez, ahora en Huracán, la gente siempre responde y siempre va donde sea que tenga que ir.
4: Te pregunto rápido por la gestión, Arruabarrena de técnico, Montero en el arco, ¿cómo lo ves el mercado de pases? ¿Cómo lo ves a este Boca?
5: No, hay que reforzarse siempre, hay que buscar un 9, hay que darle más seguridad al arquero, tiene que entregar también las manos para que juegue con los pies, hay un montón de cosas a corregir, pero bueno, es cuestión de tiempo. Al Vasco ya le dieron 4 partidos y bueno, es cuestión de tiempo también.
4: ¿Te gusta la decisión de designar a Arruabarrena nuevamente como técnico de Boca?
5: Y sí, son ciclos. Va a ser totalmente diferente al que le tocó en 2015, pero bueno, es una cuestión de otros tiempos, otros jugadores, y va a ser otra la época que ya nos tocó también.
4: Perfecto, bueno, muchísimas gracias. Bueno, ahí Martín, Nico, la palabra de uno de los ninjas en Eise, que a pesar de que Boca no juegue hoy aquí, transcurre en el barrio, transcurre en el club, transitan todas las localidades de Boca Juniors. Repito, un día normal en el que Boca hace de local, esto debería estar totalmente vallado, no hay una valla, no hay un molinete y hay pocos hinchas que circulan por la zona.
0: Claro, esto obedece a que Boca mudó su localidad al estadio Huracán. Gracias, Juan, y volvemos en un rato contigo, ¿te parece?
4: Dale, Nico.
0: Juan Ignacio Gijón, 7 de la tarde, Boca Estudiantes, y el otro partido 21-15 para que el campeonato se ponga al día. Va a ser el de Tigre y Belgrano. Un título de Estudiantes antes del informativo.
6: Que no ataja Muslera y que va por los 3 puntos pensando en la tabla anual y la semana que viene que tiene Copa Libertadores de América.
0: Muy bien, recordamos las vías de comunicación, Rodo.
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0: Saludos al querido amigo Fernando Lotar. Noticias, 1:30 de la tarde.
7: 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Lo que tenés que saber en 2 minutos. 1:30 de la tarde en la República Argentina. Cuestionamiento a Victoria Villarruel. Para la senadora de la Libertad Avanza, Patricia Bullrich, es un mamarracho jurídico que Anabel Fernández Agasti vote de manera remota el proyecto de ley de tierras. La presidenta de la Cámara Alta la autorizó porque la legisladora mendocina cursa un embarazo y no puede viajar. Fentanilo adulterado. Deben presentarse a indagatoria las 2 exfuncionarias del ALMAT y la INAME. Se trata de Nélida Agustina Vicio y Gabriela Mantecón, que permanecen detenidas. Efectivos de la División de Investigaciones de la Policía Porteña, en tanto, llevaron a cabo 3 allanamientos, uno de ellos en el Ministerio de Salud, tras la orden del juez Kreplak. El tiempo en Capital Federal y alrededores. Tormentas fuertes y aisladas para mañana. Hoy gris, nublado, húmedo, ahora mayormente nublado, 16 grados, humedad 85%, presión atmosférica en un índice muy bajo y presagio de lluvia, 1009,8 hectopascales.
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0: Muy bien, estamos en la continuidad de Pasión Nacional. Me da mucho gusto sumarlo al programa a Fabián Codevila. La mejor info de Racing, del equipo de Boivoda, del equipo de Costa, cuando lo dije, la tenés aquí en Pasión Nacional. Pomelito, un gran abrazo.
1: ¿Cómo te va, Álvarez? Diría el querido Marcelo Benedetto.
0: Sí,
1: ¿cómo
0: bueno.
1: estás?
0: Bien, acá estoy. ¿Vos?
1: Muy bien, muy bien. ¿Estás ansiando llegar al viernes para ir a ver a Frank?
0: No, pero no voy a ver a Frank el viernes.
1: Ah, no, no te, me pareció ver en tu estado como que había un espectáculo.
0: Ah, no, no, eso me... el mes que viene, el mes que viene.
1: Ah,
0: muy bien.
1: No estoy tan alejado de la
0: Está siempre arriba de la noticia, muy bien, ¿eh?
1: Te viste, muy bien. Muy bien. Y arriba de la noticia de Racing también, porque por estas horas... a ver, primero, una vez más, la gente repudiando lo que sucedió en la declaración de Salas ayer, que habló que no se arrepentía de haberse ido de Racing, porque siempre demostró su... lealtad.
0: Sí, innecesario,
1: ¿verdad?
0: ¿No? Innecesario lo que dijo de Racing.
1: No, porque actuó totalmente lo contrario de lo que declara. Fue desleal, falso con quien le dio la gran oportunidad de su vida, hizo trampa con la dirigencia de Racing, con la que había sellado de palabra y con apretón de mano el contrato que iba a firmar en breve. Es un mercenario, realmente.
0: Igual. Bueno, pero digo, más allá de esa situación, lo que le tiene que quedar a Salas es que fracasó deportivamente en River. En Racing era He-Man y en River... En River no jugó.
1: De Racing fue a River y vuelve a relanzar su carrera con todo el respeto que me merece quien hace muy poco fue campeón de fútbol argentino como Independiente.
0: Ah, claro, con un gran entrenador como Alfredo Berti. Algún día tendremos que hacerle un gran reconocimiento, Pomelo, Fabián, a Pomelo, Damián y José Luis.
1: Ahora, ¿qué paradoja del destino? Lo saludo a todos los compañeros formalmente de la mesa y de los oyentes. ¿Qué paradoja del destino en general? Quienes han salido del riñón de Marcelo Bielsa han sido en su mayoría exitosos, y no así Marcelo, más allá de que todo lo ponderan a Bielsa, viene acumulando fracasos desde hace mucho tiempo.
0: Y bueno,
1: ¿no?
0: Los mundiales, ¿no?
1: Claro, porque digo, si vos reparás en Berti, en el Tata Martino en su momento, en lo que hoy aporta Scaloni en menor medida, pero digo, salen de una escuela... que los ha lanzado y que los ha puesto como técnicos en lugares privilegiados, ¿no? Es para tener en cuenta.
0: Sí, es cierto. El gran mérito que tiene Bielsa es que no necesitó de los títulos para ser ponderado por el mundo del fútbol.
1: Sí, bueno, pero está ahí, ¿viste? Porque después, a la larga, si vos empezás a hacer un raconto de su carrera, suma fracaso tras fracaso.
0: Es cierto.
1: Esa es la realidad también de... porque viste que los... no, a los, el peor que Bielsa son los bielsistas, en realidad, ¿viste?
0: Sí, estoy
1: que,
0: de acuerdo.
1: Que
0: sí.
1: son más talibanes que los bilardistas y los menotistas.

0: acá de Rusia a llevárselo, ofreciendo 3 millones de dólares y supuestamente el pase de un ex Banfield de Luciano, lateral derecho, que no se pudo adaptar al fútbol de Rusia. Esa sería la propuesta que hace el club ruso para llevarse al lateral derecho de Racing. Racing pretende 4 millones de dólares. Están en plena negociación otro de los jugadores de la era Costas, de los importantes, que emigraría. Por estas horas se espera también la resolución. Y va para largo, ¿viste? Ya se digo lo de Santi Sosa. Faltan algunos avales. Juan ya se despidió el sábado, saludó a la gente, dijo no. Bueno, sigue entrenando, de hecho hoy lo hizo. No va a jugar el domingo ante Argentinos Juniors, pero esto se dilata.
1: Y es todo un inconveniente.
0: Claro, Racing espera ese aval definitivo porque Racing ve, se quemó con leche de una vaca y llora. Sí. Digo, teniendo en cuenta lo que le pasó con Carbonero Internacional de Porto Alegre, lo de Nardoni con Gremio. Entonces quieren que desde Brasil se hagan responsables. Y está bien, poné los 4 arriba de la mesa que te pedí. Ahora quiero que avales el resto del pago con avales serios. Y eso es lo que está esperando Racing para definir la salida de Sosa. Negociaciones. Atención. Un problema gravísimo en puerta para Racing con Baltasar Rodríguez, a quien hace una semana le renovaron su contrato hasta el 2029. Se frustró lo de Estudiantes, ahí está en mesa Damián Zárate, sí. Porque no ofrecía a Estudiantes lo que pretendía Racing. El jugador se paró de manos, se bajó de la concentración, decisión que él tomó, y ahora se agrava mucho más porque hoy decidió no entrenarse con Racing, porque llegó una nueva oferta de Estudiantes que Racing volvió a desestimar. Pero lo que hace mal el jugador es plantarse y no trabajar a la par de sus compañeros. Lo están asesorando y muy mal a Baltasar Rodríguez, una historia que no va a terminar bien en Racing con este chico que ya estuvo a préstamo, recuerden, el Internacional, en el Inter de Miami, que fue campeón con Messi el año pasado, que volvió a la academia, que pensaba tener un lugar más preponderante, que hoy no lo tiene, y que esto lo puso, lo ha disgustado al jugador, pero lo cierto es que provoca una situación que hasta puede llegar a correrlo y dejarlo colgado. Insisto, tiene contrato hasta el 2029. Veremos cómo se termina con esta situación. Y la otra, y esto lo acabo de poder
1: confirmar,
0: tiene que ver con la posibilidad de Gastón Lodico y su llegada a Racing. Hablé con el representante hace un rato, con el que tengo una gran relación. Es el mismo representante de Marco Miljevic. La relación, les cuento, muchachos, mira, con la representación de estos dos jugadores, nació a partir de una crítica hacia Lodico, porque en algún momento se habló de su llegada y estaba con una fractura en el metatarsiano del pie derecho. Y yo dije, no va a llegar a Racing, porque de Racing me había dicho que estaba lesionado y no podía jugar a la brevedad. Lo cierto es que el jugador se recuperó, nosotros limamos aspereza, la verdad que llegamos a un entendimiento como caballeros, representante y periodista, y hoy eso me beneficia para tener información confiada, confiable, digo, y me acaban de decir lo siguiente. Existen charlas entre Racing, que quiere un préstamo con opción, e Instituto, que no quería ni prestarlo ni venderlo. El jugador, confeso, hincha de la academia, se plantó con mucho respeto por su actual club, por Instituto, y pidió ser transferido, teniendo en cuenta su fanatismo. Bueno, lo cierto es que a esta hora las conversaciones existen. Lodico no quiere dejar pasar esta oportunidad y solo espera que se pongan de acuerdo entre instituciones, ya que su contrato no será un impedimento para su llegada, me dicen desde su entorno, y en las próximas horas se esperan novedades de un Racing que el próximo domingo va a visitar el Diego Armando Maradona para enfrentar a Argentinos Juniors. Esto será 20:15 del próximo domingo. Pablo Dóvalo será el árbitro. Este Racing convulsionado desde la dirigencia, políticamente, ustedes saben todo lo que sucedió el fin de semana pasado. Lo que beneficia este momento candente de Racing, Nico, compañeros oyentes, es que va a jugar de visitante. Pero después vienen 2 partidos de local. Todo dependerá de los próximos 2 resultados para saber qué es lo que pasa con Boca en la cancha de Racing. Estamos hablando dentro de 20 días. Racing juega ahora con Argentinos. El próximo viernes, el viernes de la próxima semana, recibe a Banfield y después a Boca en doble jornada de local. Lo que, de no mediar un buen resultado, puede llegar a ser una verdadera hoguera.

0: uno confía en los jugadores, en el cuerpo técnico y en la posibilidad de que puedan resurgir después de lo que fue la dura derrota ante Tigre.
1: Bien.
0: Pero la verdad que Racing hoy es un ambiente demasiado convulsionado, que nadie pensaba que a casi 2 años, ni siquiera 2 años de gestión, Milito pudiera llegar a este momento tan difícil para transitarlo desde lo deportivo y desde lo institucional.
1: Bien, un mensaje de Rodolfo Lagos y breve el cierre tuyo. Sí, Rodó.
2: Roxy de Guaymallén, provincia de Mendoza, dice: hola, Pasión Nacional, los escucho todos los días. Un abrazo al equipo y a Codevila. A él lo escucho desde que empieza de A2.
1: Bueno, ahí está el mensaje para vos, Pomelito. El gran programa con Sonia Ferraris de lunes a viernes a la medianoche.
0: Gracias, un beso, los quiero, un abrazo grande, nos vemos en cualquier
1: bien,
0: momento.
1: Bien, y avísame del especial de Sinatra. Fabián Codevila con nosotros, vuelvo a Córdoba con el Negro Romero. 1:42, Negrito.
3: Bueno, estamos al aguardo del partido de Belgrano, porque además de Boca y Estudiantes, transmisión con Fútbol Show Nacional, también estarán jugando a las 21:15, así en el José de la Giovanna, Belgrano con Tigre. Bueno, veremos después, Gerardo, a ver si con el correr de los minutos se van teniendo certezas respecto de quién será el reemplazante del suspendido Franco Vázquez, que vio la roja directa en el partido pasado, que la B perdió con Argentinos Juniors en Alberdi, ¿no? Este Belgrano, que también está leyendo noticias, están googleando qué onda con la transferencia del Cuti Romero. ¿A dónde irá el Cuti? Pero
1: dicen que al Atlético Madrid, al Barcelona, ahí puede ir el Cuti.
3: Sí, sí, y bueno, una cifra importante. Yo creo que el Cuti vale más, porque por ahí los clubes, viste, por un estonio, por un bosnio, pagan 80
1: sí,
3: millones, 90 millones, y el Cuti es uno de los mejores, si no es el mejor defensor
1: debe
3: del mundo.
1: Debe ser hoy por hoy el mejor central del mundo. Como es un tema que sigue Javier Vicente, el Barcelona vuelve a la carga por Julián Álvarez, pero yo recuerdo lo que nos dijo el colega desde España, desde Cataluña, el otro día, que dijo que en el Barcelona no va a jugar.
4: Ahí, mientras tanto.
1: O en Madrid.
4: Sí, el tema es cómo se soluciona ese conflicto, porque van pasando los días.
1: En el Barcelona dicen en España que no va a jugar.
4: Salvo que ponga...
1: Sí, tiene que poner 500 millones, que no va a poner.
4: Lo que quiera.
1: Es así. Bueno, Negro, vamos a estar pendientes de ese partido. Lo comparto con vos y con Damián, porque es un dato que me aporta Javier hace un rato. Platense lo eligió a Palermo, y como ayudante de campo, me dice Javier Vicente, que va Diego Caña. Mira, esto tiene que ver, era el ayudante de campo el Pato Abondancieri, recordarán ustedes, que el Pato está dedicado completamente al campo.
4: Igual hace bastante,
1: Hace un tiempo ya.
4: El último tiempo de Palermo en Brasil, en Fortaleza, que hicieron un gran trabajo, también con un enorme profe que es Tato Mendoza, que ganaron muchos partidos y que por pocos puntos se quedaron en la máxima categoría del fútbol brasileño, ya no estaba el Pato ahí.
1: Es cierto, es cierto. Bien, tenemos en la pausa, recordamos las vías de comunicación, Rodolfo.
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1: Muy bien, el lujo que nos damos de tener al gran Rodolfo Lagos aquí en el programa hasta las 3 de la tarde en Pasión Nacional.
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16: Muy bien, estamos en la continuidad de Pasión Nacional, 1:47. Los amigos que se comunican al 11-3870-7485.
17: Daniel de Rosario dice, ¿no conocen la lechuga? Y se ponen a criticar cómo se cuida el césped sin comentarios. También nos escribe Marcelo de Boedo, dice, hace 2 meses que no sale el sol en Buenos Aires. Esa anomalía meteorológica no permitió la normal recuperación del césped. Tenemos que recordar que con Macri y Angelici teníamos que suspender los partidos porque la cancha se inundaba.
16: Es verdad eso, pero a ver, el sol que no está es para el estadio de River, de Boca, de Independiente, de Racing, de San Lorenzo, no es para el de Boca nada más. Lo sumo a Jorge Godoy, la mejor info del rojo la tenés aquí en Pasión Nacional. Jorge, bienvenido, qué gusto saludarte.
18: ¿Qué haces, Nico? ¿Cómo estás? Un abrazo grande, saludo para todos. Estaba escuchando eso y pensaba exactamente lo mismo, porque una de las pocas cosas que se pueden resaltar del presente de Independiente es el buen estado del campo de juego que se vio el otro día en el partido contra Newell's, y están a 20 cuadras la cancha de Independiente y la de Boca. No creo que haya mucha diferencia de sol y de clima.
16: No, claro.
18: En eso. Pero bueno, más allá de estas cuestiones, hay otra preocupación importante por el mundo Independiente y tiene que ver con una probable disputa judicial que tiene, porque San Martín de San Juan, sabemos que Miadoski es uno de los hombres más fuertes de la AFA.
16: Sí, claro, muy ligado a Chiquitapia.
18: Totalmente. Bueno, han descubierto que en el pase de Independiente hacia Argentinos Juniors de Matías Jiménez Rojas, Independiente le mintió en los números a San Martín de San Juan, que era parte de la operación porque tenía conservado todavía un porcentaje del jugador y por el cual debía recibir obviamente parte de esa transferencia. Independiente denunció que lo ha transferido a Argentinos Juniors por $900,000. El tema es que dentro de esa operación también Argentinos saldó una deuda que tenía Independiente por parte de pases de jugadores como lo son, y muy importantes para el presente de Independiente, de Ábalos y de Montiel. Entonces, esa operación se hizo casi por un total de $2,500,000. por lo que a San Martín de San Juan le correspondía un monto mucho mayor del que Independiente le pagó. Y eso ahora está casi a punto de judicializarse, porque San Martín se ha presentado justamente ante la justicia. Independiente quiere frenar todo, pero me parece que va a ser casi imposible, y esto va a terminar en una nueva demanda contra la dirigencia de Independiente, que se va a ir dejando, te digo yo, unos números más rojos que la camiseta propia de la institución. Sumado a esto está la inhibición de Olimpia de Paraguay por Facundo Zavala. Independiente no pagó. Es decir, Independiente no le paga a nadie, esto está claro, y paga atrasado y más que cómodas cuotas cuando se acuerda de pagar algo. Y esto evidentemente hace que las cuestiones que tienen que ver con las compras y las ventas de Independiente tengan siempre, Nico, un manto de sospecha encima. Dicho todo esto, además, lo Mónaco, según los dirigentes de Independiente, está todo acordado con el grupo Pachuca, por algo así como 6,5 millones de dólares, pero lo Mónaco, desde su entorno, sostienen que no hay nada todavía firmado, ni finiquitado, ni por acordarse con el jugador, porque ellos todavía no han tenido comunicación con el Oviedo, que es el club de destino, y por el cual obviamente hay un interés del equipo español para llevarse a los Mónacos, pero no hay todavía ningún acercamiento desde lo económico con el jugador. Así que las cosas pasan por estas horas, más allá del partido que se viene contra Platense la semana que viene, para el cual habrá tiempo de hablar de la formación y de todo lo demás, por estas cuestiones judiciales, de números y de cuestiones que siempre están bajo un manto de sospecha por parte de las cosas que tienen que ver con Independiente.
16: Te digo algo, más allá de la calidad periodística de todo lo que estás contando, yo no sé de qué teléfono está saliendo, pero sale como un caño, sale impecable ese teléfono. Nos debemos una cafeteada, te esperan con Brioso y con Mundo, y hoy con Perazo. Esto te lo digo a vos porque vos tenés ese, le digo a la audiencia, Jorge hoy tiene un sentido del humor como pocas veces yo conocí. Hoy con Perazo vamos a tener una muy buena cabina en el Estadio Huracán. Usted me entiende, ¿no?
18: Sí, por supuesto, por supuesto. Me estoy despidiendo de un amigo, muchas gracias. Sí, Nico. Lo que sí, trata, por favor, de dejar todo liquidado ya para el próximo partido en la cancha de Huracán, porque sabés que tenemos un amigo que está demasiado preocupado. Por
16: sí, sí, sí, sí. Vamos a ver si hoy dejamos bien las cosas para los que le toquen el sábado. ¿Te parece? ¿Me ayudás vos? Cuento con tu ayuda, ¿no? Sí, por supuesto.
18: Sí, además, vos sabés que siempre es un gusto enorme la colaboración con los compañeros, con los amigos. Siempre tenemos que estar atentos a las necesidades de cada uno, así que bueno.
16: No, por supuesto. Y la cafeteada con los amigos, además.
18: Sí, sí, un abrazo muy grande también para José Luis.
16: Vos y sabés para Coire.
18: Claro, la cartuchera que yo tengo, que esa que vos, de la que vos haces uso permanentemente,
16: la me la dio José Luis. Es cierto.
18: Claro, me la dio José Luis de...
16: Me imagino.
18: Y bueno, para Leo Covire también, y para todos los artistas que lo rodean en su trabajo habitual, un abrazo grande para todos.
16: Tenemos con Jorge hoy gente muy amiga e independiente que queremos mucho. Jorge, un gran abrazo, nos reencontramos.
18: Abrazo grande, saludos a la gente de Huracán, y por favor, que esté todo listo para el sábado, por favor, que es indispensable.
16: ¿No? Sí, más que para hoy, para el sábado, ¿no?
18: Para el sábado, porque hay mucha preocupación al respecto.
16: Sí, sí, por supuesto. Jorge, doy con todo el panorama independiente. Un gran saludo para el querido Leo Due, que lo conocemos por Leo Levis. Bueno, me dice, estoy escuchando el programa, me gusta mucho, tengo dos abonos y no conseguí entradas para ir a ver a Boca hoy en el Estadio de Huracán. ¿Qué problema, le digo al Negro Romero en Córdoba, con la cantidad de hinchas de Boca que se quedan afuera hoy del Ducó para ver Boca Estudiantes, Negro?
19: Tremendo, tremendo. A veces tienen procedimiento del político ordinario, común, raso, ¿no? Los dirigentes del fútbol. Digo, te ponen, qué sé yo, una placita, que son hermosas, son lindas y necesarias, ¿no? Paseo público, el pulmón para un pueblo, para una ciudad, pero te ponen un stand, te ponen pinturas, marquesina, y uno dice, qué lindo estadio, qué bien que lo tienen, pero las cuestiones de fondo... Está mal la Susana, está mal las reglas. Recordaba hace un rato, siempre lo mencionás, y bien merecido Horacio García Blanco. Yo lo escuchaba a Horacio y decía el saludo y el reconocimiento para Lelo García.
16: Ah, claro, el problema de Vélez.
19: Claro, que era un billar, es decir, era admiración, era Amalfitani el campo de juego. Digo, estamos en la era de la tecnología, adaptada al agro, al campo, a las semillas. Digo, ¿cómo puede ser? Lo decía Rocín Jorge. A 20 cuadros de la cancha independiente y está bueno. Es decir, tuvieron 30, 40 días de interrupción por el mundial.
20: Para mí ese es el dato, Negro. Ese es el dato.
16: casi dos meses de pausa y vos no pudiste corregir una situación que además el campo de juego de Boca estaba bien. O sea, ¿qué quisieron hacer? Te pueden decir que hay una mejora macro, que hay una intención que sea el mejor campo de juego de la galaxia.
20: No, y además,
16: ahora, es inadmisible que Boca juegue dos partidos de competencia doméstica afuera y la chance de jugar Copa Sudamericana sin defender su domicilio.
20: No, y además no ayuda el panorama de actual de lo deportivo. Boca se quedó afuera de la Copa Libertadores de América. Si Boca hoy estuviera pensando en los octavos de final de la Libertadores, viene en el campeonato, y a la gente se le olvida. Ahora, con este panorama actual, no, es complejo.
16: Que venís de 0-3 con Riestra.
20: Sí, claro, claro. Negro, te mandamos un gran abrazo. Bueno, hoy no tenés edición por la tarde de Pasión Nacional, porque estamos con la transmisión junto a Martín Perazo de Boca Estudiantes.
19: Bueno, será mañana entonces con el amigo Eladio, con ustedes también mañana al mediodía. Es un placer como siempre, un cariño grande.
20: Para nosotros el escucharte. La participación especial de José Luis Romero desde Córdoba. Vuelvo al móvil de Nacional con Juan Ignacio Gijón.
21: Continuamos caminando sobre la calle Bransen, Nico, que lidera con el estadio de Boca Juniors, en donde hoy no hará de local, sino que en el Tomás Adolfo Ducó, y hay muchos hinchas del Ceneice que ya empiezan a caminar por las calles con la camiseta, con la campera, con el buzo de Boca Juniors, palpitando este partido contra Estudiantes. ¿Tu nombre?
22: Jean-Pierre.
21: Jean-Pierre, ¿de dónde venís?
22: De Mendoza.
21: De Mendoza. ¿Cuántas horas de viaje, no?
22: Y sí, fueron casi 13, 12 horas de viaje, por lo menos.
21: ¿Viniste exclusivamente para ver el partido de Boca o venís de vacaciones a descansar?
22: Exclusivamente al partido de Boca.
21: ¿Cuándo llegaste?
22: Esta mañana a las 11.
21: ¿A las 11 y te vas cuando termina el partido?
22: Claro, cuando termina el partido siempre dos horas de previa posteriores y ahí arranca el micro de vuelta a Mendoza.
21: ¿Hace cuánto empezaste a diagramar o a programar este viaje?
22: Mira, yo fue algo casual porque lo programé antes de ayer. No tenía pensado venir, pero siempre me pasa esa locura de veo tal partido, tengo un tiempo libre y me voy.
21: ¿Ya sabías que se iba a jugar en el Ducó?
22: Sabía.
21: ¿Y sí. qué te genera?
22: Y es bueno porque son experiencias nuevas. Vas a conocer otros estadios, sabes cómo la movida para otros estadios. A la Bombonera ya he venido, así que está bueno.
21: ¿No te molesta, no te cambia la nada que juegue en el Ducó?
22: No, para nada, con tal de seguir a Boca, a cualquier estadio, vamos, es así.
21: No hay excusa.
22: No, obvio.
21: ¿Cómo lo ves por fuera es la Bombonera?
22: Hermosa, hermosa. Es otra cosa, ya todos lo dicen, o sea, no es algo. El hincha de Boca lo sabe por dentro y el sentimiento de lo que es la Bombonera, pero al ver lo que escuchás de todas las personas es como te lo aumenta aún más.
21: ¿La última vez que viniste cuándo fue?
22: Y la última vez fue el año pasado.
21: O sea, todo el hall principal, toda esta fachada, ¿no la habías visto?
22: No, eso no. Ahora vine especialmente al museo. Al museo no lo conocía, eso sí. Había venido exclusivamente a los partidos.
21: ¿Te gustó?
22: Sí, me encantó.
21: Te tengo que preguntar, Jean-Pierre, por el mercado de pases de Boca, la llegada de Arruabarrena, otro técnico que vuelve, Montero, algunos de los refuerzos que ha traído el Xeneize en este mercado de pases.
22: Y por ahora los refuerzos no me convencen mucho, la verdad. Ayer trajimos un 9, o sea, que está en veremos, pero no, por ahora no me convence el mercado.
21: ¿En Valencia no te gusta?
22: Me gustaba si era hace 2-3 añitos.
21: Claro, con un par de años menos.
22: Claro, un par de añitos menos te lo aceptaba, pero ahora ya creo que es medio tarde. Espero a tenerle fe.
21: El arquero es el punto que quizás más cuestiona el hincha. ¿Cómo lo ves vos?
22: Sí, yo lo veo medio flojo, es medio inseguro. No lo tenía visto. Sí, sorprendió ponerle el primer partido, tuvo un buen partido, pero ya después como que medio flojo.
21: Perfecto, bueno, muchísimas gracias. Suerte con el partido de hoy entonces. Hasta ahí, Nico, entonces la palabra del hincha Xeneize, que ya empieza no solamente a caminar por Buenos Aires, sino que a empezar a programar su día, dependiendo y en base al partido que va a jugar Boca esta tarde frente a Estudiantes de La Plata.
20: Muy bien, impecable, con Juan Ignacio Gijón y todo el panorama ahí en las inmediaciones del Estadio de Boca. Rodolfo, antes del informativo de las 2 de la tarde, mensajes de los amigos que se comunican al 11-3870-7485.
17: Mariano de Moreno dice: hola Nacional Fútbol, a Boca solo le queda el título del club grande, lo demás es un club más con bastante humo.
20: Bueno, ahí estamos con los mensajes. La formación de Estudiantes entonces, Damián, para hoy.
16: Bueno, todavía sin confirmar con esta situación, Jakovic, Mesa, Núñez, la duda entre Funes Mori o Tomás Palacios porque no está al 100% el pibe que viene de Europa, y Gastón Benedetti, Piovi, Alexis Castro, ahí en el doble pívot en la mitad de la cancha, Fabricio Pérez, Thiago Palacios, Joaquín Tobio Burgos
0: y el goleador de Magdalena, Guido Carrillo.
20: Bien, recordemos que se van a jugar dos partidos, hoy el de Boca Estudiantes y el de Tigre Belgrano. A las 7 de la tarde, el de Boca será transmisión de Nacional de 21-15, el de Tigre Belgrano.
0: Y que mañana se cierra la fecha 2 a las 7 de la tarde en Santa Fe con Unión y con Lanús.
20: Bien, perfecto, perfecto. Vamos a buscar el informativo de las 2 de la tarde. Nos queda una hora de Pasión Nacional en todo el país.
1: 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Lo que tenés que saber en 2 minutos. 2 de la tarde en la República Argentina. En noviembre, el Papa en Argentina. En conferencia de prensa, el arzobispo de San Juan, Jorge Lozano, detalló el itinerario de León XIV en su visita a algunos países de Latinoamérica.
2: Si Dios quiere, ya a la Argentina, después de haber estado un par de días en Uruguay, y estará aquí esa tarde del 8, el 9, el 10 y el 11, ya partirá, calculo que en horarios de la tarde, hacia Perú.
1: Más sobre este tema, el informe de Ivana Miskovsky desde Radio Nacional Rosario.
23: El arzobispo de la ciudad de Rosario, Eduardo Martín, celebró la confirmación de la visita del Papa León XIV a la Argentina. Destacó que se van a llevar adelante diferentes organizaciones de viajes por parte de los fieles para poder concurrir a la eventualidad.
24: Nos invita a esta visita a levantar la mirada para que encontremos los argentinos un punto de unidad, un punto de encuentro que nos permita caminar juntos.
1: Renovación del swap con China. El Banco Central lo dispuso por 5 años por 19.000 millones de dólares, lo que representa cerca del 40% de las reservas brutas. El intercambio de monedas vencía mañana y se extendió hasta 2031. El estado del tránsito con Ernesto Arriaga.
25: A esta hora, totalmente habilitada la General Paz, ya se despejó el choque a la altura de Beirón, mano a Lugones. Por otra parte, el puente Avellaneda, el de La Boca, con mucho tránsito y demoras por la gran cantidad de camiones con contenedores, a Provincia Dock Sud. El paso internacional Canal San Moreno, Villa Angostura, Osornos, totalmente habilitado, como así también la ruta 40 a Bariloche, totalmente habilitada. El paso internacional Cristo Redentor continúa cerrado con más de 21 días de cierre.
1: El tiempo. En Remanso Valerio, Santa Fe, donde nos escuchás por M1300 kHz, cielo cubierto, 16 grados 3 décimos, humedad 91%, y en Buenos Aires alrededores, tormentas para mañana, ahora mayormente nublado, 16 grados, humedad 85%, presión atmosférica 1009,8 hectopascales.
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1: Muy bien, estamos en la continuidad de Pasión Nacional. Hoy relatamos el partido entre Boca y Estudiantes de La Plata, partido pendiente de la Liga Profesional. El relato de Martín Perazo, me va a dar mucho gusto acompañarlo a Martín, y vamos a estar en el Estadio Huracán con Gonzalo Ordóñez Ojeda y Rodrigo Ruiz. Tenemos las vías de comunicación de nuestro programa, 113-870-7485, Rodolfo Lagos.
2: Nos escribe Orlando de Núñez, dice: hola amigos de Nacional, tiran a la experiencia por la ventana, me refiero a los dirigentes modernos. Creo que está hablando de...
3: el container de River.
2: Exactamente. Sí. También había alguien que criticó, dice, ¿por qué Di Carlo no se hace cargo del plantel, ya que quiere concentrar con los jugadores?
3: Es bueno ese dato que concentra Cozza Di Carlo, Nicolás, ¿eh?
1: Bueno, le vamos a preguntar a Agustín Domper, que es el uno de la información de River. Querido Agustín, estás en el aire, te mandamos un gran abrazo, Agus.
4: Oh, ¿cómo andan? Abrazo grande para todos. Bueno, River, que hoy sería el día A de Almada. Hoy se podría confirmar lo que venimos contando, la llegada de Thiago Almada. El Flamengo, como contaba Javier el otro día, ya busca otra opción con Luis Enrique. Y Almada termina hoy las vacaciones en Ibiza y se espera que en las próximas horas destrabe la situación con el Atlético. Él primero debe resolver en Madrid la salida contractual y luego viajaría a la Argentina el fin de semana, Nico. Es la gran noticia en River. Mientras en el container, como decía el oyente, van quedando pocos, ¿eh? Si querés repasamos cada uno de los casos.
1: Dale, dale, repasemos.
4: Bueno, Germán Pesela está en el container aún, pero tiene la intención, dice, de jugar Emiratos, y Pesela, un campeón del mundo, puede irse en las próximas horas a Emiratos Árabes. Bustos, el ex Independiente, lateral derecho, tiene una propuesta de México, así que evidentemente es otro de los que podría salir del container. Y por último, Matías Viña, el uruguayo, el que casi termina resolviendo en otro contexto con Longoria la situación. Esto lo contó ayer también Maxi Salas, cuando llegó a Mendoza, que dio una nota. Reconoció que el que tuvo el problema con Longoria fue Viña, que no pasó mayores, pero que sí hubo una discusión. Bueno, Viña se iría al Getafe, iría a jugar a España, mientras que el que todavía no tiene una propuesta formal es Galarza Fonda, lo contábamos ayer, el paraguayo, y el Mineiro está muy cerca de sacar a préstamo a Castaño, con el paréntesis de que Castaño no volvió, Castaño sigue en Colombia.
3: Agus, una línea de Petzela, para cuando los hinchas les exigen a determinados clubes como si fuesen clubes de élite de la Argentina o grandes. La información, porque ayer averigüé esto, que charlábamos creo que la semana pasada, el sueño de Gimnasia de contar con Germán Pesela, que en algún momento se dio el diálogo entre los dirigentes de River y los dirigentes de Gimnasia, Nicolás. River hasta llegó a ofrecer la Gimnasia: te doy a Pesela, le pago el 70% del sueldo, vos hacete cargo del 30%. Y Gimnasia ni siquiera pudo hacerse cargo del 30% del sueldo de Pesela. Imagínate la diferencia, claro, de lo que ganan los futbolistas de River con los futbolistas de Gimnasia.
4: Sí, sí, por eso no es tan fácil terminar de vaciar el container. No, ayer, claro, Salas, claro, cuando llegó Independiente Rivadavia, reconoció que el equipo de Vila, de Daniel Vila, le va a pagar todo el contrato a él. Un contrato que firmó Salas hasta 2029 en River, y que el total de los tres años, Nico, son 6 millones de dólares. Así que vos dividís 6 por 3 y ahí tenés lo que cobra por año. Pero digo, más allá de esto puntual, son contratos muy altos, como dice Damián, lo que cobran estos jugadores, por eso no se van tampoco.
1: Sí, la verdad que son sobrados los ejemplos, tanto en River como en Boca.
3: Sí, y en el caso de Salas, Independiente Rivadavia de Mendoza, Platense, Central y Estudiantes son los 4 equipos argentinos que juegan octavo de final de Copa Libertadores de América. Y ese es un dato revelador a por qué algunos jugadores eligen determinados lugares.
1: Agustín, ¿sí? ¿Vos te concentrás también para el partido del sábado frente a Tigre?
4: A mí, la verdad es que no me toca, pero sí, debería. Creo que Leanza concentra desde hoy mismo, sí, Nico, porque el otro día estaba muy angustiado. Pero volviendo a lo que decía muy bien Dami, son contratos tan, pero tan elevados, que bueno, terminan complicando el futuro de los clubes, ¿no? Lo de Salas fue una locura, no solamente la cláusula, sino que le firmaron un contrato altísimo y que ahora lo puede pagar Independiente Rivadavia porque esto de la Copa Libertadores le permite ingresos fuertes en dólares y viene a reemplazar a Villa, que se fue a Boca, pero si no, no sería tan fácil poderle pagar lo que cobra Salas. Y te doy un dato más, porque si llega Almada a River, se sumaría a Ortega, que llegó ayer, el lateral izquierdo, Andrada, el volante centro, que llegó hace unos días, y a Otamendi, que llegó antes del Mundial, todos surgidos en Vélez. Bueno, los que descarta River, como River paga fortuna por jugadores de Vélez, los que descarta River van a Vélez, como Mamana, Aliendro, Lanzini o Elías Gómez.
1: Bien, una línea de San Lorenzo de Almagro, de San Lorenzo del Pipo Grosito.
4: Bueno, está complicada esta semana para Pipo porque se viene el clásico el domingo a las 15, ¿eh? Así que imagino algunos cambios para el armado del equipo. Todavía no paró nada, recién lo hará mañana, pero es una semana compleja. Algunos ya fantasean con el gallego Insúa en caso de que esto no funcione. Opa, mirá lo complicada que es la semana.
1: Pero ya le ponen un plazo a Pipo Grosito,
3: lo que
1: es una locura.
3: Le iba a preguntar a Agustín, porque recién estamos en la cuarta fecha, pero perdió las dos
4: fechas. Perdió tres.
3: Que salió y
1: no, bueno, pero hay que bancarlo a Pipo. No podés tener un técnico y a los cuatro partidos echarlo.
4: Además, bueno, pero no te olvides, Nico, que como River quedó afuera de Copa Argentina también Pipo.
3: Ese dato de haber quedado condicionó a muchos equipos, ¿eh?
4: Sí, ah, bueno. sí, River está igual.
1: Sí, pero es distinta la situación porque yo creo que River tiene plantel y San Lorenzo no. Y eso la gente lo tiene que entender.
3: Pero perdió 3 de 4, Pipo.
4: Sí, coincido.
3: Y que
4: coincido
3: el partido sea Nicolás, el clásico. Y que sea el clásico es un dato que complica.
1: Bueno, ahí pones el alerta, viste que ahora los medios, sí, la televisión te pone últimamente de alerta por cualquier cosa. Este es una alerta en serio. Agus, te agradecemos mucho y a disfrutar de la jornada del miércoles.
4: Un abrazo enorme, Nico. Los escuchamos el Fútbol Show esta noche con el partido de Boca.
1: Bien, voy al encuentro. Los saludo a Gerardo Murúa en Córdoba, a un toque con la promesa de los títulos allí de los equipos. Gerardo, qué gusto saludarte.
5: Nico, el gusto es mío, por supuesto, le abrazo a los compañeros y a toda la audiencia. Jornada gris en Córdoba, como les contaba el Negro Romero, juega Belgrano esta noche, un par de modificaciones en el equipo de Ricardo Cialinqui, expulsado el Mudo Vázquez, seguro jugará Santiago Longo en su lugar, Ramiro Hernández ingresará también en una de las bandas para completar las modificaciones en el Pirata, que va a visitar a Tigre buscando recuperarse tras la derrota ante Argentinos Juniors. La Liga de Quito viene por Juliano Cerato, el lateral volante de Instituto, que está rindiendo muy, pero muy bien desde el final del campeonato pasado y también en el comienzo de esta temporada, llegando al gol. Sería un préstamo con obligación de compra. El Instituto enciende las alarmas teniendo en cuenta que se puede ir uno de sus jugadores más rendidores. Talleres sigue buscando al menos un delantero y un volante, debe vender al exterior para hacer esto. Los candidatos a salir son Rodrigo Wood, Juan Esforza y Matías Catalán. Todos ellos no son tenidos en cuenta por Jorge Sampaoli.
1: Muy bien, quédate por ahí que ya vuelvo. Hay un par de bodegones en la Boca que son espectaculares para ir a comer a esta hora. Vuelvo al encuentro de Juan Ignacio Gijón en el móvil de Nacional. No me digas que te vas a comer, Juan, ¿y ahora?
6: No, todavía no, todavía no. Seguimos caminando y recorriendo las calles de Caminito, de la Boca. Estamos sobre Bransen. Si bien hoy Boca juega de local, no lo va a hacer en este estadio, en la Bombonera. Pero ya la cumbia se escucha, ya las parrillas están prendidas. ¿Por qué? Porque los micros que traen hinchas de todo el país vienen aquí, vienen hasta el barrio de la Boca. Dejan a los hinchas, empiezan a recorrer las instalaciones del estadio, visitan también el museo, se sacan una foto con la fachada nueva del estadio y a las 4 de la tarde otra vez todos al colectivo y rumbo al estadio Tomás Adolfo Blucó, en donde va a ser de local, sí, Boca va a ser de local en la cancha de Huracán. Chicos, ¿ustedes de dónde vienen?
7: De Villa Mercedes, San Luis.
6: San Luis, ¿y vos?
7: Yo de Mendoza, Uspallata.
6: Qué lindo viaje, ¿no? ¿Vinieron el mismo micro?
7: El mismo micro.
6: O sea, de San Luis, pasaron por Mendoza, Mendoza, San Luis.
7: De Mendoza. Pasamos primero, salimos de Mendoza y después pasamos por San Luis.
6: ¿Cuántas horas de viaje?
7: Y salimos anoche a las 9 de la noche.
6: 9 de la noche y hoy vuelven, ¿a qué hora?
7: Y a las 12 más o menos estará saliendo el micro.
6: 12 de la noche. Cuénteme, ¿cómo la pregunta que uno surge cuando le cuentan esto, ¿cómo hacen con el laburo?
7: Yo estoy de vacaciones.
6: ¿Pediste vacaciones?
7: Aproveché para, por lo menos, para venir a cumplir un sueño, que la verdad, bastante hermoso, recorrer todas las calles de la Boca y lo más lindo, la Bombonera.
6: ¿Primera vez?
7: primera vez.
6: Mira, ¿y cómo la ves el estadio? ¿Cómo lo ves? ¿Por foto, más lindo?
7: Y la verdad que es inmenso, se ve grande y lástima que no se pudo jugar acá, que tenemos que ir a la cancha de Huracán, pero la verdad que por fuera ya te da otra vibra.
6: Hubiese preferido siempre hincha de Boca jugar en la Bombonera, ¿verdad?
7: Todo el día, sí. Yo vine, pero bueno, porque quería conocer acá y cuando me enteré que era en la cancha de Huracán, de igual manera ya había pagado el viaje, así que no me quedaba.
6: ¿Lo habías pagado pensando que jugabas aquí en la Bombonera?
7: Sí, hasta que después salió lo de que se juega en la cancha de Huracán y bueno, ya estaba el viaje.
6: ¿Te fastidió? ¿Te molestó?
7: No.
6: Ya está, vamos a ver a Boca igual.
7: Sí, olvidate, a donde sea. A donde sea. Visitante.
6: El fastidio un poco de no poder ver a tu equipo en tu estadio. Les tengo que preguntar, ¿ustedes son socios?
7: Yo sí, socio.
6: ¿Vos?
7: No.
6: ¿Vos sos socio? ¿Pudiste votar en las últimas elecciones?
7: No tuve la posibilidad, pero me hubiese gustado.
6: ¿Te hubiese gustado? Ya sabés a quién hubiese votado en ese...
7: Y la verdad que no, porque por ahí es como todo, te dicen que una cosa, pero después pasa otra.
6: ¿Los dejan conforme esta gestión? ¿Les hubiese gustado algún punto más alto?
7: Sí, yo creo, por el momento sí, lo que ha dicho se ha hecho, digamos. Yo apoyando todo el día a Riquelme por el tema del oído de lo que es, después lo que sea como persona, no me interesa, digamos. Sí, igual, la verdad que la Bombonera cambió muchísimo lo que fue la gestión anterior, pero en lo futbolístico está medio flojo y
6: no te deja del todo conforme.
7: No me deja todo conforme, pero bueno, siempre alentando a Boca.
6: Le pregunto la última, la llegada de Arruabarrena, la llegada de Montero, la eventual llegada de Ener Valencia, a ustedes como hinchas, ¿qué les genera? ¿Expectativa, ilusión, disconformidad?
7: Para mí Arruabarrena me parece un buen técnico porque ya lo demostró cuando él estuvo y bueno, lo de Valencia...
6: ¿Te gusta?
7: Me gusta. No, te soy sincero, no le he visto jugar, pero le tengo...
1: Bien.
7: Fue...
6: Perfecto. Bueno, chicos, muchísimas gracias y a disfrutar de Buenos Aires y del barrio de La Boca. Ay, Nico, entonces, algunos de los hinchas que llegan de distintas partes de la Argentina a ver a Boca, no en su estadio, haciendo de local en Ducó, pero bueno, de todas maneras pueden ver a su equipo.
3: Juan, ya lo dijiste vos y lo ratificó Eladio Arregui, que pasó aquí por el estudio, el conductor del segundo tiempo de Pasión Nacional, de lunes a viernes de 19 a 20, aquí en la radio de en el aire de radio más grande de la Argentina. ¿Sigue siendo tan riguroso el mundo Boca? ¿No se puede ver cómo está el campo de juego?
6: No, imposible, claro. Imposible ver el campo de juego. Incluso hay unas visitas guiadas que se hacen para poder conocer el campo de juego, o incluso hay algunas puertas que se dejan abiertas para que el hincha que pasa por afuera y que no puede quizás abonar el precio de la visita turística pueda verlo. Hoy no puede hacerlo, no. El hincha. Los portones están cerrados, el circuito de recorrido del museo está restringido solamente a lo que es el circuito interno, caminar por los pasillos. Quizás ahí pueda asomarse y ver por afuera algún que otra imagen del campo de juego, pero muy poco,
3: Si tuviese un dron.
6: Lo cierto es que no, en ese sentido, hoy el hincha no tiene la posibilidad, por lo menos, de ver el campo de juego.
3: Es extraño igual eso, ¿eh? Que no se muestre cómo está.
1: Bueno,
3: porque cuando alguien no juega en su estadio, dice, bueno, este estadio está...
1: Eladio Arregui estuvo ayer por un tema administrativo... en Boca por la tarde y contó que no pudo ver el campo de juego.
3: Por eso.
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1: Es glorioso.
6: Sí, no.
1: Se les va la mano un poco con los precios, ¿viste? Se emocionan los amigos.
6: Sí, un poquito, pero las porciones valen la pena y son abundantes.
1: El joven Sebastián Vera quiere que hablemos de River. Tenemos la pausa. Gracias, Juaní.
6: Abrazo grande, Nico.
1: Me cuestiona, Vera.
3: Pero 20 minutos de River con Agustín.
1: Pero es bravo, Vera, ¿eh? Muy buena gente, pero es bravo también. La pausa, dale.
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0: de la tarde, 20 minutos, estamos en la continuidad de Pasión Nacional con el querido Rodolfo Lagos, con los mensajes de los amigos que se comunican al 11-3870-7485. Rodolfo Lagos, y enseguida vuelvo a Córdoba.
1: Buenas tardes, soy Antonio. La verdad es que son muy antiboca, es muy evidente, dice Antonio.
0: Bueno, yo creo que no somos antiboca, pero está bien, respetamos la opinión de todos los oyentes. Vuelvo a Córdoba con Gerardo Murúa. Bueno, ahora vamos a ir con él.
2: Ahora, que marquemos, sin entrar en una esgrima dialéctica con el oyente, que le agradecemos que esté del otro lado, como muchísimos a lo largo y a lo ancho de la Argentina, no se trata de ser antiboca. Si él quiere normalizar que Boca, Nicolás a veces dice el club más grande de la Argentina, un día dice uno, para mí Boca es el club más grande de la Argentina.
0: Boca y River.
2: Lo digo abiertamente, para mí Boca es el club más grande de la Argentina, por una cuestión de arraigo popular, más allá de la cuestión de los socios, bueno, no importa, eso es una mirada, es una opinión. No naturalicemos que Boca salga de su estadio para ser local.
0: A mí me parece muy grave.
2: Pasó, porque algunos hablaban de antecedentes, sí, pasó con Macri, pasó con Angelici, va a volver a pasar con otro presidente, pero no lo naturalicemos. Boca debe jugar en su estadio.
1: Todos tienen que jugar en su estadio.
2: Claro, y por no haber previsto algunas situaciones. No está bien que Boca hoy y el sábado no juegue en su estadio. No se trata de ser antiboca, se trata de contar algo que seguramente él también esté de acuerdo.
0: No, y además venimos marcando que la gestión de Riquelme, desde lo edilicio de cómo le está el estadio de Boca, al margen de esta situación con el campo de juego, es muy buena, y el ¿sí? predio de Seiza. Ahora sí, vuelvo a Córdoba con Gerardo Murúa, con todas las promesas, Gerard, de los títulos que habías dado en el comienzo.
3: Como no, Nico, arrancamos por Belgrano, que es el que juega esta noche, 21-15, dirige Fernando Chanique en victoria ante Tigre, que viene a ganarle a Racing, viene a clasificar en Sudamericana más allá de perder. Belgrano, que dejó ese largo invicto que había elbanado para ser campeón luego de caer ante Argentinos Juniors como local el otro día. El peor saldo, la expulsión de Franco Vázquez. Sorpresivamente para nosotros le dieron una sola fecha al Mudo, más allá del planchazo que metió, así que lo va a recuperar para la próxima jornada. Santiago Longo ingresaría en lugar de Franco Vázquez. Ramiro Hernández sería la otra modificación en lugar del paraguayo Alcides Benítez, que jugó ante el Bicho. El probable de Belgrano con Thiago Cardoso en el arco, en la línea de fondo Leo Morales, Alexis Maldonado, Lisandro López y Adrián Esporle, en la mitad de la cancha Adrián Sánchez, Santiago Longo, Lucas El Arrayán, Emiliano Rigoni, Ramiro Hernández y el ubita Nicolás Fernández, los 11 que va a disponer el ruso Cialinski esta noche para jugar de visitante. Decíamos, la novedad del día en Córdoba tiene que ver con la pretensión de la Liga Universitaria de Quito, habitual protagonista a nivel sudamericano, de llevarse a Giuliano Cerato, el lateral que le viene rindiendo muy pero muy bien a Diego Flores y a Instituto. Sería un préstamo con obligación de compra a fin de año. Lo cierto es que las negociaciones parecen avanzadas. El Instituto podría perder a uno de sus titulares indiscutidos. Es la noticia del día por el lado de la Gloria. Está Hernán de la Fuente, vino para ser alternativa de Cerato, pero lo cierto es que pierde uno de sus mejores valores. Y hablábamos de Talleres, que va a cobrar por el pase del Rulo Romero al Parma $2 millones aproximadamente, porque se había quedado con una plusvalía del 35% de cualquier venta, por arriba del $1.300.000. El negro decía, Belgrano está atento a lo del Cuti Romero. Increíblemente, también Talleres cobra de lo del Cuti Romero porque tuvo un paso por las inferiores de Talleres, así que en cada transferencia del extraordinario zaguero central de la selección cobra Belgrano, porque fue quien más lo formó, pero también Talleres y el Club San Lorenzo de Córdoba.
0: Vos sabés que le quedan al Cuti Romero muchos años todavía en el fútbol internacional por la jerarquía que tiene, pero alguna vez imagino que le habrá prometido a la gente ahí en Córdoba de Belgrano que va a volver para terminar su carrera con el Celeste.
3: No tengo duda de que va a ser así, Nico. De hecho, vino a cobrar fuerza en la lesión, esta lesión larga que lo tuvo mal traer antes del Mundial. Se lo vio entrenando solo en el predio de Belgrano, muy cuidado por la gente aquí en Córdoba del Pirata, que lo dejó entrenarse, estar tranquilo, sin molestarlo. Lo hemos visto en la cancha. De hecho, se vino para entrenar acá y iba a quedarse para la final, pero el reclamo de la gente del Tottenham, porque estaba peleando el descenso, hizo que se volviera a Londres, pero tiene un gran sentido de pertenencia, y creo que más temprano que tarde, probablemente en la próxima transferencia, no tan grande de edad, el Cuti va a querer volver a jugar en Belgrano.
0: Bien, y lo que decías de Talleres, recobró vida desde lo deportivo San Paulo y luego de la goleada 4-0 frente a Platense.
3: No hay ninguna duda, Nico. Jorge Sampaoli toma aire, consigue un respiro. Su idea futbolística que tal vez no estuvo tan emparentada con el triunfo, porque Talleres lo agarró mal parado a Platense y lo terminó liquidando de contra, pero indudablemente le da tiempo y espacio para trabajar. Como recién va a jugar el martes ante Lanús, porque el Granate juega mañana ante Unión completando la segunda fecha, tiene una semana larga de trabajo y creo que lo que más le sirve a Sampaoli después de la victoria es tener tiempo para trabajar. La idea a cuenta gota se ha visto, Talleres con Ñol no mereció perder, jugó un muy buen primer tiempo con Vélez. Lo cierto que me animaría a decirte que ganó el partido, de los tres partidos ganó en el que peor jugó probablemente, pero el fútbol tiene estas cosas y da tiempo y espacio y margen y tranquilidad para trabajar, sobre todo ganar de la manera en que ganó.
0: Claro, ¿qué te parece? Fíjate que derivó en la salida de Zunino como técnico de Platense, le deja el lugar a Martín Palermo, que vuelve. Me pone feliz, Gerardo, que vuelva Palermo a trabajar. Le gusta mucho ser entrenador, él disfruta de estar en contacto con los futbolistas y además es un hombre muy ligado,
2: sí,
0: al fútbol.
2: Y el desafío que tiene de la Copa Libertadores, claro, en América. Es impresionante.
3: Es un desafío gigante y con posibilidades, porque, bueno, esta octava de final con Coquimbo es una buena chance, sí, de pasar de ronda. Y está bueno porque Palermo es un tipo que el fútbol argentino quiere. No importa la camiseta que se haya puesto, es un tipo muy querido.
2: Sí, conoce, hace mucho que estuvo, ¿eh? Te estoy diciendo hace una década, hace muchísimo. Pero conoce el fútbol chileno, además, porque él fue entrenador de Unión Española.
0: Estuvo cerca de un año, sí, ahí, aparentemente, sí, sí, aproximadamente. Gerardo, lo comparto con vos también. No pude ver las imágenes, pero sé que pasó un mal momento Neymar Junior, sí, la figura estelar del Santo de Brasil, peleándose con el presidente del equipo rival.
2: En la Copa Brasil.
0: Ahí está, en la Copa de Brasil.
3: Tenemos un Neymar que da la sensación que cuando va perdiendo en lo futbolístico va ganando en otras cosas. Lamentablemente se va a venir el final de la carrera, sí, del brasileño. Me duele en el alma decirlo, pero no sé si ustedes tendrán la misma sensación que yo, ¿no? Despedida, sí, de la selección, una pronta despedida del fútbol profesional, me parece a mí.
0: Tengo la misma impresión que vos. No tengo el gusto, lo vi personalmente una vez en aquel frustrado partido en Resistencia, Chaco, cuando al minuto se cortó la luz en el estadio y se tuvo que suspender Argentina-Brasil. Pero un tipo que nos cae simpático, la buena relación de amistad que tiene con Lionel Messi, con Luis Suárez. La verdad, es un jugador que nos hubiera gustado verlo más en la selección de Brasil. Lamentablemente para él no pudo ser campeón del mundo, Gerardo.
3: En la élite del fútbol mundial, lamentablemente se esperaba más de él, ¿no? Da la sensación que cuando dejó el tridente del Barcelona con Suárez y con Messi para ir al PSG, lo hizo para tratar de ser el mejor del mundo. Pero las formas, las lesiones, cómo se comportó afuera de la cancha, lo fueron dejando un poquito de lado, muy amigo de los argentinos por esa relación en el PSG, Di María, obviamente Messi antes, Javier Mascherano, por supuesto Leandro Paredes, por lo cual es un tipo muy querido. Además, más allá de nuestro enfrentamiento acérrimo con los brasileños, siempre admiramos a los que juegan bien al fútbol en serio como él. Es una pena que su carrera termine de esta manera, si esto va a ser así.
0: Claro, y con aquel recuerdo que a mí siempre me gusta traerlo a colación, la final de la Copa América que Argentina gana en el Maracaná con aquel golazo justamente de Di María. ¿Sí? Cuando termina el partido, ahí estaban como si fueran dos pibes de 10, 12 años que se divierten jugando a la pelota charlando. Sí. De fútbol, Messi, Neymar, esa es una imagen para la posteridad realmente.
3: Sí, agregale a Leandro Paredes en esa imagen, los tres como si fuéramos nosotros después de jugar en el barrio, sentados en la escalera.
0: ¿Qué te parece? ¿Qué te parece? Bueno, ya volvemos contigo, Gerardo.
3: ¿Cómo no?
0: Bien, un mensaje y vamos al informativo, Rodó.
1: Nos escribe Jorge Rochi de Paraná. Buenas tardes, señores. Gracias, señor Nico. Esa claridad para informar. Permítame opinar sobre Gorosito y tantos jugadores. Creo que se están manejando muy mal los plazos. Estimo que arruinan a las personas.
0: 2:30 de la tarde. Las noticias llegan a Nacional con Fernando Lotar.
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5: 2:30 de la tarde en la República Argentina. La relación con Brasil. En conferencia de prensa, el canciller argentino Pablo Quirno dio precisiones.
6: La cancillería brasilera llamó a nuestro embajador argentino en Brasil, donde determinó que la relación es a nivel de encargado de negocios y pidió también que nuestro embajador se retire de Brasil. Eso es una decisión unilateral de Brasil que lamentamos. En estos últimos años han habido expresiones de ambos lados que justamente transparentan esa diferencia política, esa diferencia ideológica. Argentina ha decidido, ante cada uno de esos episodios de Brasil, no llevar esto a una instancia diplomática. Brasil tiene todo el derecho a decidir lo que ha decidido. Nosotros lamentamos porque entendemos que hay otro camino para preservar las relaciones entre nuestros países.
5: Reunión oficial en Google, el informe de Liliana Arias.
7: Para reunirse con los directivos de la compañía, la secretaria general de la presidencia, Karina Milei, quien centraliza la estrategia Marca País, visitó las oficinas de Google en la ciudad de Buenos Aires. El objetivo fue interiorizarse sobre las operaciones de la empresa en la Argentina, así como también su presencia regional y los principales proyectos que desarrolla en nuestro país. Y en ese contexto, entre otros temas relacionados con lo tecnológico y la innovación, se abordó especialmente el proyecto Google Arts y Culture Tango, una iniciativa en la que Marca País participó en la generación de contenidos para la plataforma Google.
5: El tiempo. En Capital Federal y alrededores, para mañana tormentas fuertes y después aisladas. Ahora, mayormente nublado, 16.7, humedad 80%, presión atmosférica 1008,5 hectopascales.
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0: 2 de la tarde, 33 minutos. Estamos en el tramo final de Paseo Nacional con estos mensajes que llegan al 11-3870-7485.
1: Carlos de Chicoana le contesta a Antonio. Antiboca, no, papá, te equivocaste. Este es un programa neutral, el mejor programa. Acá en Salta es el número uno en deportes. Buenas tardes, soy Nicolás de Esquel, Chubut. No es ser Antiboca, el que está haciendo macanas es Riquelme desde que está.
0: Qué bueno el mensaje ese de Salta. Hay un cariño enorme para toda la gente allí en la provincia de Salta que nos escuchan a través de Radio Nacional. Siempre le dije en su momento a Héctor Caballero y a Fernando Subirat que es clave el horario del mediodía, el de la una de la tarde, que es la tira que instaló hace 35 años Fernando Niembro en Radio Libertad. Era de 1 a 3, después se modificó de 12 a 14. Me gusta el horario de 1 a 3.
2: Con una música inconfundible,
0: sí,
2: también.
0: Sí, por supuesto, con Sammy Davis Jr. en la cortina.
2: Pero está mejor, ¿eh?
0: ¿Está mejor?
2: Sí, sí,
0: sí, por supuesto.
2: La de Sinatra es mejor.
0: Sí, por supuesto. Sí. Bueno, Sinatra fue el padre de la criatura. Sammy siempre tuvo una admiración por Frank Sinatra total. Un día vamos a tener que hacer un programa especial.
2: Un especial de Sinatra.
0: Pues lo puedo hacer los domingos, que hago un programa deportivo de 14 a 15 antes del fútbol. Viene a las 3 de la tarde la gente de Martín Perazo con toda la actualidad. A propósito del fin de semana, les voy a contar.
2: ¿Qué tenemos el fin de semana, Nicolás?
0: Vamos a estar el sábado de 15 a 24.
2: Primero hoy, ¿eh? Vamos en orden. Primero hoy tenemos el partido de Boca y Estudiantes, con Perazo y contigo.
0: A las 6:30 de la tarde, relata Martín Perazo desde el Palacio Tomás Adolfo Ducó, Boca y Estudiantes.
2: Muy bien, ¿después qué tenemos?
0: El sábado tenemos de 15 a 24. Primero el programa. Luego llega Martín Perazo con Juan y Minotti para el fútbol de Tigre River. Luego venimos con Eladio Arregui desde el Palacio para Boca Vélez. Y después Independiente Platense con el relato de Jorge Godoy desde Avellaneda. Juan y Minotti, tiene doble tarea, Juan.
2: Muy bien.
0: El domingo hacemos Paseo Nacional. Yo calculo que les voy a entregar 14:45 para que Eladio Arregui y Jonathan Kolinsky relaten el clásico de barrio más famoso del mundo.
2: Qué buen partido.
0: San Lorenzo Huracán.
2: Ojo con Pipo, dijimos.
0: Sí, claro. Después viene un programa de 17:30 a 19:30 con Luca de Jesús y el Pelado Díaz. Y después Luca de Jesús...

0: Es un orco.
1: Bueno, yo dije lo de He-Man, ¿eh? No quiero dejar de saludar muy especialmente, hemos estado disfrutando noches de tango inolvidable a la gente amiga de Casablanca y de Madero Tango. Estuvimos el sábado y ayer a la noche respectivamente. Voy a Tucumán, allí lo saludamos al querido Mariano Carabajal en el Jardín de la República. Hola, Mariano.
2: Nico, querido, ¿cómo estás? El saludo para vos y para todos los compañeros. Un Tucumán con cielo nublado, con amenaza de lluvia y llovizna, como lo fue los últimos días, pero con un panorama que comienza a aclararse para Falcioni y compañía, porque Atlético no ha perdido en el arranque del que es el torneo clausura y extendió la racha positiva de partidos sin perder en condición de visitante, que la había cortado contra River a finales de la apertura, que fue una racha casi histórica, negativa para este Atlético de partidos sin ganar de visitante, la cortó Falcioni, después la extendió con la victoria ante el Central Córdoba de Santiago y volvió a sumar de visitante con Falcioni frente a Huracán en el empate de la fecha pasada. Y ahora, tratando de armar el equipo para enfrentar a un rival directo como Sarmiento de Junín, que va a ser el partido el próximo sábado, y con la baja, tendría que confirmarle ya, de Leandro Díaz, desgarrado, se perdería el partido contra Sarmiento de Junín y Estudiantes de Río Cuarto. El reemplazante, si es que llega a la habilitación, sería Alexis Canelo. Si no, Manuel Brondo sería el que juegue por el Loco Díaz.
1: Bien, Mariano, ¿algo más desde Tucumán?
2: Y San Martín con Orfila entró en una racha negativa, dos partidos consecutivos perdidos. En la Ciudadela el domingo tendrá la obligación frente a San Martín de San Juan de volver a la victoria, Nico, porque por ahora está fuera del reducido.
1: Perfecto, te mandamos un gran abrazo. Mariano, ¿cómo está el tiempo allí?
2: Con amenaza de lluvia, pero con esa humedad que te mata, que caminas con la camperita un par de metros y comenzás a transpirar. Pero bueno, la tenés que llevar a la camperita porque en cualquier momento se alarga la lluvia en Tucumán.
1: Muy bien, perfecto. Un gran abrazo, Mariano.
2: Abrazo grande.
1: Mariano Carabajal de Tucumán. También, independientemente de la ausencia de Muslera de hoy en el arco de Estudiantes, ¿cómo volvió después del fallido mundial
3: muy
1: que
3: bien
1: tuvo con Uruguay?
3: No, muy bien, yo te dije atajó un penal. No, entró en registro Estudiantes. Parecen dos arqueros diferentes.
1: No, porque
3: el que ataja en Uruguay y el que ataja en Estudiantes.
1: A ver, por supuesto que uno valorizó la opinión que tuvo Marcelo Bielsa con relación al arquero, pero desconocido completamente, todos las que iban afuera fueron adentro. Todo lo que le patearon a Uruguay en el Mundial.
3: Yo me acuerdo que en algún momento le preguntamos al
1: fueron
3: mono
1: adentro.
3: Y el mono Carlos Fernando Navarro Montoya no le daba tanta responsabilidad en algunos goles.
1: Sí, para mí tuvo responsabilidad en todos los goles, pero no quiero interferir con mi amigo el mono Navarro Montoya, pero
3: en lo que sí vamos a coincidir con el mono y nosotros es que en todos pudo hacer un poco más.
1: Sí, debió haber hecho algo
3: más.
1: Sí. Lo que pasa que, bueno, durante prácticamente toda la eliminatoria el titular fue Rochette en Uruguay, ¿no? Evidentemente bajó el nivel e hizo que Bielsa, y además anduvo muy bien Muslera en Estudiantes.
3: Eso es extraño. Una vez, si Bielsa vuelve a tomar algún equipo, consultarle por qué. En la selección hizo lo mismo. Buena parte de la eliminatoria la atajó Burgos, llegó al Mundial y atajó Caballero.
1: Buen detalle del que te acordás, fue fallida esa participación de Argentina en
3: la Mundial. ¿Te acordás aquel gol de Svensson que le partió desde 40 metros a Caballero?
1: Sí, yo recuerdo.
3: No solamente ese error, sino que hizo cambios antes de un tiro libre.
1: Yo recuerdo un periodista que quiero, tengo afecto por él desde lo personal y lo respeto mucho y no lo voy a mencionar, que habló del maravilloso Mundial que jugó la Argentina en el 2002, fue el primer equipo que se volvió a casa. Justamente porque lo quiero no lo voy a mencionar.
3: Montero. Pensando en esta noche, Montero, que a vos tampoco te da tanta seguridad, Lozano, Di Lolo, Ayrton Costa Blanco, la duda entre Delgado o Ascacíbar, Paredes, Aranda, Villa Flores y también la duda arriba entre Milton Jiménez o Merentiel.
1: Muy bien, a un toque con Gerardo Murúa, saludamos a Claudio Zarzábal, que hoy va a estar en la parte técnica, haciendo la técnica desde el Palacio Tomás Adolfo Ducó para el partido entre Boca y Estudiantes. A un toque, Gerardo, vuelvo contigo a Córdoba.
4: ¿Cómo no, Nico? Y mira cómo será que trae tranquilidad la victoria que mañana habrá práctica abierta en Talleres, ¿no? El equipo de Jorge Sampaoli va a entrenar a la mañana, abierto para los socios que cambian a través de un sistema de puntos la posibilidad de estar en la práctica y también para la prensa, por lo cual, indudablemente, el 4-0 ha traído más que tranquilidad a la hora de trabajar para Sampaoli y Talleres en general.
1: Muy bien, perfecto. Un mensaje, Rodo.
5: Nos escribe Mario, dice, hola Nacional, placer de escucharlos desde San Francisco, Córdoba. Los escucho porque la verdad son bien neutrales. Y aguante Sportivo Belgrano de San Francisco, equipo del Federal A.
1: Sí, claro, gran equipo, Sportivo Belgrano de San Francisco, allí en la provincia.

0: Tratamos de ser lo más objetivos posible, es prácticamente imposible, pero bueno, uno está en la búsqueda constante de esto.
1: Por supuesto, esa es la búsqueda, aunque cada uno tiene su recorrido y su mirada.
0: Muy bien, tenemos la pausa.
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7: Muy bien, en la continuidad de Pasión Nacional, 2:43 PM, voy a saludar a un querido amigo que hace tiempo no hablo, pero lo vi no hace demasiado tiempo, Horacio Paolini, que va a ser candidato a presidente de Boca, y lo vimos en el Teatro Santa María, que se inauguró hace un tiempo, así con la presencia de Carlos Tevez, de Mario Pergolini, personalidades realmente muy importantes. Mi nombre es Nicolás Álvarez. Horacio, qué gusto este reencuentro, ¿cómo andamos?
8: ¿Cómo andás, Nicolás? Buenas tardes. Todo bien, gracias.
7: Bueno, qué linda esa jornada en el teatro con la presencia de Mora Godoy y con dos personalidades de la talla de Carlos Tevez y de Mario Pergolini.
8: Sí, sí, te agradezco la introducción de todo lo que dijiste y agradezco a todos los presentes como Mario y a Carlos Tevez.
7: Claro, ¿qué te parece? Bueno, muy ligado a Boca desde siempre, tantas veces que nos encontramos allí en los partidos de Boca, fuiste dirigente y vicepresidente en la gestión de Daniel Angelici.
8: Correcto, correcto. Y muchos años, ¿no? La verdad que tengo mucha historia en Boca y siempre estando al lado del club, de todos los aspectos. Así que, de lo que se te ocurra, ya a la época donde hacía el semillero Boca Juniors, ¿no?
7: Claro, y con
8: la
7: ganas,
8: candela.
7: Seguro, con ganas de volver como dirigente, pero digo, ¿qué vas a volver si nunca te fuiste, en definitiva, de Boca?
8: Sí, es verdad, siempre estoy ligado, no me pierdo nada, veo todo y la verdad es un sentimiento que es imposible sacárselo.
7: Sí, vos sabés que hablando con el móvil, con nuestro periodista allí en las inmediaciones del Estadio de Boca, mucha queja de los hinchas de Boca porque hoy hay que ir a la cancha de Huracán, es algo que al hincha y al socio de Boca en particular no le gustó.
8: No, la verdad que viéndolo así, yo lo que quiero es ser constructivo, porque enseguida sé que obviamente todo el mundo está opinando, yo fui uno también. Creo que las cosas hay que prevarlo, no se puede hacer las cosas con improvisación, como en todo en la vida, ¿no? Vos fijate que el Mundial, ¿cuánto duró? ¿Un mes y medio?
7: Sí.
8: Ok. ¿No se había hecho el trabajo de todo el césped, ya en la cancha de Boca no se había levantado todo?
7: Y bueno, evidentemente no.
8: Ah, está bien, pero habían hecho un trabajo grande, que gastaron mucha plata.
7: Sí.
8: Y bueno, tenés que ver quién contratás, cómo lo haces, el trabajo. Y ahí están las consecuencias. De hecho, también tuviste la revancha de en la Copa del Mundo, volverlo a mirar. O sea, no puede estar pagando el hincha Boca hoy la consecuencia. Primero, como equipo, vos nunca podés regalar la localía. Me parece que siempre es una ventaja deportiva.
7: Sí.
8: Más con la hinchada que tiene Boca, que es única, ¿no?
7: Sí.
8: Y después, bueno, fíjate que tenés, no sé, 9.000 abonados, y en Boca tenés 25.000. ¿Cuánta gente está quedando, o sea, afuera, con problemas, no se devuelve el dinero? Que por ahí, para hincha Boca eso es lo de menos, pero en realidad no es lo de menos. A todos hay que devolver la plata.
7: Mira, los que estamos ligados a Boca, en mi caso como periodista, en el tuyo sí, como hincha, como dirigente, a mí me han llegado cantidad de mensajes de gente que no puede ir hoy a la cancha de Huracán a ver a Boca justamente por esta situación. Yo digo que es un fracaso de la gestión que Boca hoy y el sábado tenga que jugar en el estadio Huracán.
8: Pero es correcto, o sea, es inviable por la cantidad que está quedando afuera. Es de loco creer que hoy hacemos de local en Gancho Huracán, teniendo nuestra cancha. O sea, si vos me decís, bueno, está en construcción, ya se le avisó, se prevé todo, porque un año y medio no vamos a jugar de local. Pero, bueno, esta es la ventaja que tienen los ídolos, que realmente pueden hacer lo que quieren, porque saben que después la gente lo vuelve a votar. No es sencillo.
7: Sí, es cierto. Bueno, para vos es una situación especial, porque sé que cuando Román jugaba, siempre decimos que adentro de la cancha Juan Román Riquelme fue el mejor con la camiseta de Boca. Le digo a los amigos de Nacional que estamos hablando con Horacio Paulini, candidato a presidente de Boca. Vos tenías una muy buena relación con Riquelme.
8: Excelente relación, sí.
7: ¿Y ahora?
8: Sí. No hablo. Hace 7 años.
7: Hace mucho.
8: Sí. Realmente no me gustó de la forma que se llegó. Pero bueno, ya está. Son cosas de la vida. Yo queda entre nosotros. Es un tema aparte.
7: Claro.
8: Pero no pasa nada. Yo lo que quiero es lo mejor para Boca. Lo que quiero, jugar la Copa Libertad el año que viene. Igualmente, Boca oportunidades tiene. Vos fíjate que tiene la Copa Sudamericana, tiene la Copa Argentina y el campeonato. Algo va a ganar, así. O sea que la Copa la va a jugar el año que viene. Pero es lo que pido, que la juegue.
7: Esa presencia en el Teatro Santa María, que les digo a la gente relacionada a la cultura y a la música, les digo que lo... que vayan a conocer lo que quedó impecable, esa presencia estelar de Carlos Tevez y de Mario Pergolini, ¿ellos te van a acompañar justamente en este proyecto político que vos tenés para ser candidato a presidente de Boca?
8: En el caso de los dos, son amigos de la vida, ¿sí? Primero vamos a separar las cosas. En el caso de Mario, sí habló fluidamente de Boca, queremos llegar juntos, ¿no? En el caso de Carlos Tevez, no... es un tema que no lo toco ese, porque bueno, él está en su vida y hay cosas que no hay que tocarla. Claro. Después se verá, obviamente, esto es Boca y cada uno, obviamente, yo contento de que me acompañe. Pero ¿vos? Esa es la honestidad que te digo. Con Mario sí hablo permanentemente de llegar a Boca.
7: Claro. Vos sabés que alguna vez te lo dije a vos, también a José Veral y a Marcelo London, a tanta gente que uno conoce y respeta desde hace 30 años que uno está cerca de Boca. ¿Cómo se hace para... pelear contra un ídolo? Porque Riquelme, más allá del dirigente, para la gente, para el hincha común, para el socio, Riquelme va a ser siempre el ídolo con los pantalones cortos.
8: Sí, no tengo duda, por eso te lo decía antes. Ese es el tema que a mí no me gusta, y cuando vos confundís, o sea, pero lamentablemente es así. Él sabe que puede hacer lo que quiere, que la gente lo vuelve a votar. Entonces vos me decís, ¿para qué se van a presentar? Bueno, intentaremos de llevarlo a Boca donde se merece. Pero no es fácil. Es la verdad, las consecuencias están, pero bueno, la gente sigue apoyándolo, ¿no?
9: ¿Cómo se construye, Horacio? Me parece muy interesante, ¿eh? Porque creo que pocos dirigentes lo han explicado con la certeza que vos lo estás explicando, que tienen la ventaja, que aunque se equivoquen y cometan algunas, o algunos desaguisados, o tomen malas decisiones, así todo el hincha lo sigue queriendo. ¿Cómo se construye una campaña con ese punto de partida que vos muy bien contás?
8: No, acá lo que hay que hacer automáticamente, uno tiene... Primero que cuando la gente elige a 30 seres humanos, ¿no? O sea, no hay que personalizarlo, quién es el presidente, el vice, quién es vocal titular, quién es suplente, ahí están los problemas. Porque los 30 tenemos que llevar a Boca donde se merece. Por otro lado, lo primero que te digo, cuando se vota esta comisión directiva, es hablarlo, dialogar. A partir de ahí vos construís, ordenás el club, una planificación, y obviamente vas a contratar un técnico. Y también me gustaría tener un manager, ¿no? Y a partir de ahí las inferiores, o sea, una batería de cosas, que no es algo, una sola cosa que vos podés armar. De hecho, te digo, en esta comisión directiva está... ¿Vos tenés idea cuántos jugadores se han contratado, más o menos, en 6 años? Vamos a redondear 6 años y medio.
9: ¿Cerca de 60 son?
8: Muy bien. Te felicito, obviamente, tu trabajo, así que estás perfectamente en lo que te voy a decir. Si vos contratás 60 jugadores, ¿quiere decir que más o menos armaste un equipo por año?
9: Sí, claro. Ese es el promedio.
8: No,
9: ¿sí?
8: No te quedó ni el arquero, Nicolás.
7: Sí, es cierto lo que decís.
8: No te quedó ni el arquero. O sea, no es normal que vos, hablando más de Boca, vamos a arqueros históricos, ¿no tuviste un promedio 4 o 5 años en el arco?
9: No.
8: Bueno, entonces, ¿cómo querés armar un equipo? ¿Cómo querés ganar algo? Es muy difícil, por eso, bueno, ahora me pone contento, el Vasco es un amigo, lo llamé, le decía lo mejor, obviamente, lo que uno quiere. Pero te estoy diciendo que medianamente, si vos mantenés medio equipo 4 o 5 años, hubiese traído 4 o 5 jugadores, lo multiplicás por 6, ponele 24, 25 jugadores. ¿Pero cómo vas a traer 60 jugadores? ¿Me podés explicar?
7: Sí, es muy difícil. Horacio, yo también te quiero decir, como también se lo he dicho a otros candidatos, sí, desde el afecto, que por supuesto que tienen todo el derecho, vos tenés todo el derecho, toda la vida ligado a Boca, me parece que desde tu emprendimiento privado tenés una experiencia y una jerarquía, sabés lo que es manejar gente con proyectos, ideas, con justamente lo que necesita una empresa privada, aunque el fútbol es una, y en este caso Boca, una asociación civil sin fines de lucro, tenés todo el derecho a presentarte, pero también lo que digo es que si la oposición va toda separada, el triunfo de Riquelme está asegurado el año que viene.
8: Totalmente de acuerdo, totalmente de acuerdo. Yo estoy abierto a escuchar, a dialogar. Ahora haremos una reunión todos los candidatos. Yo también quiero, ya pedí, me llamaron, yo llamé. Así que no, queremos juntar, pero tiene que también juntarse en forma ordenada, no desordenada, para decir, nos juntamos sea como sea, llegamos como sea para ganar a tal persona. No, yo creo que eso se puede lograr, porque la verdad con la gente que estuve dialogando y vos conocés los candidatos, obviamente yo me llevo bien con todos y me encantaría hacer un buen frente y después, bueno, Dios y la Virgen dirá, pero la verdad quiero lo mejor para el club. Uno se siente incómodo, ¿no?, en la situación que está el club, porque realmente es un club que tiene recursos, muchos recursos, ¿entendés?, en lo económico. La gente hace mucho esfuerzo, paga la cuota, paga esto, paga lo otro, y de repente se le paga de esta manera, no está bueno. Pero yo no tengo duda que se puede armar algo interesante, no tengo duda.
9: Es un tema habitual de agenda de Boca hace muchísimos años, Horacio, y es el tema del estadio. Recién hablamos bastante, sí, de fútbol, sí, de la cuestión Riquelme, hablaste de un entrenador, de un manager, de sí, las inferiores. ¿Tema estadio?
8: También lo he expresado y te lo vuelvo a decir. Me parece que no se puede decir voy a hacer esto e imponerle a la gente esto. Yo quiero mostrar a la gente 4 o 3 proyectos o 5 proyectos, lo que fuese, y decirle vamos y votemos. Hagamos el esfuerzo, vamos a la cancha Boca y votamos. Entonces lo que la gente vota es lo que se va a hacer. ¿Cómo yo le puedo decir voy a hacer esto, voy a tirar abajo, voy a hacer un estadio nuevo? No sé lo que quiere. Si le voy a dar las variantes, va a tener de diferentes cosas, que obviamente es parte de lo que estoy preparando y a mostrarlo, ¿no?
7: Sí, es cierto. Yo te quiero agradecer especialmente, y en el nombre de Adrián Pacinto, que posibilitó que charlemos contigo, en realidad lo posibilitaste vos. Sabés de la importancia de Radio Nacional, es la única radio que llega a toda la República Argentina, y me va a gustar en el corto plazo, que más allá de la agenda nutrida que tenés, que te acerques a los estudios centrales de Maipú 555, el edificio emblemático de la radio en nuestro país, para charlar largo y tendido de Boca. ¿Te parece, Horacio?
8: Sí, ya la verdad quería agradecerte, bueno, por el llamado, sé lo que trabajan todo el equipo, así que una radio emblemática, como vos bien lo decís, así que tengo mucho respeto como a todos. Y bueno, y mandarle un saludo, como yo siempre digo, uno en la empresa tiene los clientes que trabaja y le tiene que agradecer, y en el caso de la radio tiene la audiencia que uno tiene que agradecerle permanentemente. Y como antes dijiste, Boca es un lugar sin fines de lucro, y créeme, honestamente, lo único que quiero darle cosas a Boca, lo único que me interesa. Y el sacrificio, créemelo, que también uno
7: lo hace
8: más por la gente que por uno.
7: Sí, por supuesto. Y la verdad, felicitaciones por ese emprendimiento con el Teatro Santa María. ¿Alguna primicia,
8: sí,
7: como si fuera un programa de espectáculos, de lo próximo que va a haber ahí desde el punto de vista cultural?
8: No, se hizo ahora, sí, claro, Mora Godoy, Sold Up, la verdad fue un éxito total. Así que bueno, seguiremos, lo tengo manejándome todo a Héctor Caballero.
7: Ah, que es el uno, Héctor es el uno.
8: Y bueno, es lo que te decía, lo mismo quiero replicar en Boca. Vos tenés que llevar a lo mejor al lado tuyo, siempre.
7: Es así, es la vida misma.
8: Es la vida.
7: Horacio, gracias. Te mandamos un gran abrazo.
8: Un fuerte abrazo para todos.
7: Muy bien, Horacio Paolini, candidato a presidente de Boca, me parece que claro, certero con lo que él quiere para Boca.
9: Y a mí me parece muy interesante que lo diga desde la desventaja de no haber jugado y de no ser ídolo, ¿no?
7: Claro.
9: Pero que lo ponga en palabra, porque acá hablamos con muchos, y el punto de partida me parece muy acertado. Él sabe que parte desde que Riquelme puede equivocarse, pero los hinchas lo quieren igual.
7: Él lo blanqueó. Vuelvo a Córdoba, le mandamos un gran saludo a Gerardo Murúa, y en la despedida ayer nos decís.
10: Sí, Nico, hablando de elecciones, Luis Fabián Artime en septiembre buscará modificar el estatuto para ir por otro periodo como presidente de Belgrano, seguramente con el éxito actual. Es muy posible, habrá que cambiar el estatuto, necesita el apoyo de los hinchas, por supuesto. Fuerte abrazo, nos reencontramos mañana.
7: Bueno, así que Luis Artime para rato, Gerard.
10: Sí, uno cree que sí, Nico. Uno cree indudablemente que sí, que va a haber, que en la Asamblea va a tener éxito, que va a permitir que se modifique esa parte del estatuto y por lo menos tendremos uno y hasta dos periodos más de Luis al frente de Belgrano.
7: Un tipo que cae muy bien, no, un tipo muy inteligente.
9: Campeón, por primera vez en la historia. En este caso sí, Artime in eternum,
7: Claro,
9: hasta
7: claro.
9: Que él decida.
7: Y además buena y gente, buena gente.
10: Presidente, claro que sí.
7: Bien, perfecto. La Mona Jiménez en Córdoba, pero nos permitís la licencia de Sinatra, Gerard. No, sí.
10: Siempre, por supuesto. Nos vamos contentos a la siesta escuchando a Frank.
7: Muy bien.
9: La siesta
7: cordobesa. Gerardo Murúa y su participación desde Córdoba. Rodolfo, en el final.
11: Tenemos mensaje de Norma Titi de Jujuy. Dice, buenas tardes, Nico Álvarez y equipo de Nacional. Soy hincha del Lobo Jujeño. Los felicito por el programa. Los sigo desde hace unos meses. Y el enfoque de cada uno de ustedes. Hacen un programa deportivo de calidad y jerarquía.
7: Bueno, muchas gracias por las palabras. Me gustó la charla con Horacio Paulini.
9: Sí, muy interesante.
7: Estoy gestionando para ver si podemos hablar en los próximos días con José Beraldi, que está difícil. Mira, cuando era vicepresidente de Boca era fácil hacerlo.
9: Y ahora,
7: ahora
9: no.
7: Que no está en la arena política, como se dice, ahora parece que está complicado.
9: Ah, pero va a hablar.
7: A ver
9: cómo dice.
7: Sí. Porque no sé, parece que está cantando y
9: se enoja.
7: Ve a alguien en el ahí en la platea y le dice Frank en el final. Parece que se quiere levantar y dice antes. Bueno, nos vamos, don Zárate, lo escuchamos a Perazo. Martín Perazo.
9: Buen partido hoy,
7: Transmite Boca Estudiantes desde la cancha de Huracán. Se viene el Fútbol Show Nacional, se viene el informativo, viene Nora Brioso. Y en el país siguen con la programación habitual. Ahora llegan las noticias, la voz de Fernando Lotar, 3:00 p.m. Dale.
12: 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Lo que tenés que saber en 2 minutos. 3:00 p.m. en la República Argentina. Inseguridad en Mar del Plata. Manifestantes intentan ingresar a la departamental local. Reclaman por hechos de inseguridad. Más sobre este tema. En los últimos días se sucedieron 3 asesinatos en la ciudad bonaerense de Mar del Plata. Se trata del feminicidio de Maylen Antonich cuando asistió a una falsa entrevista de trabajo, y los crímenes de un chofer de aplicación y un ferretero, ambos en ocasión de robo. En el caso de la joven de 24 años, la justicia investiga la hipótesis en cuanto a que la familia habría tenido que ver. 21 días varados. El informe de Esteban Rodríguez desde LB8 Radio Libertador, Mendoza.
13: El presidente de la Asociación de Propietarios de Camiones de Mendoza, Carlos Mesina, dio detalles sobre la situación que están atravesando los camioneros ante los 21 días de cierre en el paso internacional Cristo Redentor.
14: Lo que más nos preocupa o nos urge en este momento es poder tener claras las condiciones de limpieza del camino a fin de que en el momento que se den las condiciones poder empezar a transitar.
12: El estado del tránsito con Ernesto Arriaga.
15: Se liberó General Paz, altura de Maipú y Cabildo. Mano a lugares cancha River. Por otro lado, toda la zona de Cantino comienza a cargarse camiones para General Paz y Panamericana. La autovía del Mercosur en Zárate, Brazolor y Entre Ríos, totalmente habilitada, no presenta demoras.
12: El tiempo. En la capital de Mendoza, donde nos escuchás por M780 kHz, cielo parcialmente nublado. 17.2, humedad 67%, en Buenos Aires alrededores, tormentas para mañana, ahora mayormente nublado, 16.7, humedad 80%, presión atmosférica
16: 1008,3 hectopascales.
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¿Cómo les va? ¿Cómo andan? Muy buenas tardes. Aquí estamos comenzando este miércoles en Radio Nacional. Estamos transitando la tarde. Bueno, miércoles 5 de agosto de este año 2026. Estamos juntos en la radio a través de la frecuencia que nos une, el 101.9, o a través de internet, ¿no? Que nos une también aún más porque captamos más oyentes de diferentes lugares del mundo en www.radionacionalsanjuan.com.ar. La señorita Fernanda Donoso es nuestra operadora. ¿Cómo andamos, Fer? Bienvenida a la tarde de Nacional.

Bueno, 18 grados 5 décimas la temperatura en San Juan de la hora anterior. Humedad 56%, presión 941 decimal 4, el viento de sur a 6 kilómetros en la hora. Bueno, no vamos a tener viento fuerte en esta jornada. Sí, entiendo, mañana jueves sí, se nos viene el viento del sector suroeste y con ráfagas importantes, ¿no? Y después el sur que va a bajar la temperatura indudablemente, lo que es a partir del jueves en adelante. Bueno, el señor Leonardo Bustos, nuestro productor general. Bienvenido, Leo, a la tarde de Nacional.

Bienvenido a la Argentina también al señor Mauricio Romero, Mauri que está ahí en edición, el Mauri enseguida se suma por ahí. Mauricio Romero, lo conoce usted, ¿no? Sí, claro, bienvenido a la Argentina, bienvenido a Nacional, claro, ¿no? Sí, ha estado, mira, ha estado fuera, en el exterior. No, quien viene a la Argentina es el Papa, el Papa León XIV viene a la Argentina en noviembre. No, a San Juan no. Bueno, pero viene a la Argentina. No puede venir a las 24 provincias, a las 23 provincias y a Capital Federal. No puede. ¿Qué va a hacer? Viene cerquita, Córdoba. Estamos ahí de Córdoba. Tenemos amigos con Leo en Córdoba. Nos vamos a la casa de el querido José Luis Romero, Leo. Listo, ¿no? No, viene a Córdoba, viene a Buenos Aires y viene también a Luján, ¿no? Y bueno, en Uruguay va a estar también un tiempo y en Perú también, ¿no? Es el viaje que tiene por Sudamérica el Papa León XIV, que va a visitar la Argentina después de muchos años que no pisa este suelo un papa. El último fue Juan Pablo II, ¿no? Lamentablemente, bueno, el querido Papa Francisco no llegó a la Argentina, no vino más a su país, no lo hizo tampoco Benedicto XVI durante su papado, y bueno, si es que recordamos lo de Juan Pablo II y la venida de León XIV del 8 al 11 de noviembre. Marcelo Laciar es nuestro técnico aquí de estudios, el señor Gustavo Helber está en el departamento de contenidos y programación de la radio, Hugo Guardia, nuestro jefe técnico, y Eduardo Rojas en la planta transmisora, departamento de Chimbas. Mi nombre es Jorge Floridia, junto a todos nuestros queridos oyentes, estamos

Vamos a tener títulos, tendremos también buena música, vamos a tener actualización de títulos nacionales, internacionales, también las noticias que van llegando del ámbito deportivo. Bueno, hablando del ámbito deportivo, está Juan Román, tenemos fútbol también, gracias Juan Román por hacerme acordar que tenemos fútbol. Esta noche juega Boca por la segunda fecha, digamos, va a completar el partido de la segunda fecha de la Liga Profesional Argentina. Y vamos a tener también protagonistas a lo largo de la tarde, 15:30, Marisa Rodríguez, periodista de streaming Sarmiento, a las 4:20 de la tarde. Ahí está, los aplausos para Marisa, muy bien. Muchas gracias. 4:20 de la tarde llega el padre Rodrigo Robles, acompañante espiritual y colaborador de la Comunidad Fuego. Y a las 4:40 con Marcelo Quiroga, que es presidente de Comerciantes Unidos de San Juan, hay promociones en expectativa en las ventas por el Día del Niño, ¿no? Que se viene dentro de un par de semanas nada más, dentro de 11 días, el 16 de agosto, el tercer domingo de agosto es el Día del Niño. Bueno, bienvenidos a todos, muchas gracias por estar ahí. Así comienza la tarde de Nacional.

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0: 3 de la tarde con 17 minutos. A esta hora hacemos una pausa y compartimos los principales títulos. Lo que tenés que saber, informado, fundamentalmente de la provincia de San Juan, ¿no? Hasta esta hora, ¿cuáles son las principales noticias que tenés que tener en cuenta? Estaba recordando esta mañana, bueno, hoy es miércoles 5 de agosto, ¿no? Una semana atrás, si miramos una semana atrás, estábamos con el tema del helicóptero, ¿no? Caído allí en el departamento de Valle Fértil y con todo ese movimiento, ¿no? Hacen 7 días de esa tragedia que pasó aquí en la provincia de San Juan. Bueno, dale, Fer, vamos.
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0: Muy bien, arrancamos con el diario de Cuyo. La Corte de Justicia anuló el concurso de ingreso 2022 y convocará a una nueva selección para cubrir cargos. El máximo tribunal de San Juan resolvió dejar sin efecto el proceso iniciado hace 4 años y avanzar con una nueva convocatoria para cubrir cargos administrativos y técnico de planta permanente. Otro título, grooming, los mitos que ponen en riesgo a los menores y que busca derivar con charlas en San Juan. Otro título, está acusado de balear a una mujer en Concepción y pidió que lo separen de sus presuntos cómplices porque lo amenazaron en la cárcel. San Juan combatirá el grooming desde las aulas. Los datos que preocupan, jornadas en primaria y también en secundaria. El Papa León XIV visitará la Argentina en noviembre. El Vaticano confirmó una gira histórica de 3 días por Argentina. Justicia por Cristian Castro. En San Juan, familiares rechazaron la condena de 4 años a El Judas y exigieron la pena máxima. San Juan, el frío volverá con fuerza el fin de semana. Más títulos. Al volante, mató a un jubilado y sigue manejando por decisión de una jueza. Finalmente, fue condenado a inhabilitación por 5 años. La Iglesia de San Juan ya se organiza para participar de la visita del Papa al país y moviliza fieles. Estos son los principales títulos del diario de Cuyo, pero tenemos más, Fer, vamos.
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0: Lo hacemos ahora, los títulos de Tiempo de San Juan. El título principal, pese al silencio del Banco San Juan, aseguran que ya se refinancian deudas a estatales. Las pymes siguen en espera. Mientras la entidad mantiene el hermetismo sobre las negociaciones con el gobierno provincial, fuentes confirmaron que ya comenzó la refinanciación de deudas para empleados públicos, donde se registra la mayor morosidad. Más títulos, convocarán a un nuevo concurso para ingresar al Poder Judicial de San Juan. Atención, alerta en San Juan por fuertes vientos con ráfagas de hasta 100 kilómetros en la hora. Ya te voy a comentar cuándo llega. Tribunales, prisión preventiva para un DJ acusado de golpear a su pareja embarazada. También es investigado por agredir a su ex mujer. Medida tomada, fondos para universidades. La justicia dejó firme el fallo que ordena aplicar la ley de financiamiento. Más títulos, economía chilena, se frenó el boom de los mall chinos. Ya cerraron al menos 6 locales en La Serena y también en Coquimbo. Imperdible, los Nocheros celebran en el Teatro del Bicentenario 4 décadas con impronta sanjuanina en el escenario y en el corazón. Títulos de Tiempo de San Juan, pero tenemos más, Fer, dale.
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0: Bueno, ahora tiene que ver con el 0264 Noticias. La Corte de San Juan convocará un nuevo concurso para ingresar al Poder Judicial. Emiten alerta amarilla en la provincia para esta noche por viento sonda y para mañana por fuertes ráfagas. Revelación, aparecieron nuevos videos de Facundo Moyano y su novia Candela Arizaga corriendo semidesnuda por Belgrano. Hito médico, un bebé sanjuanino recibió el primer stent cardíaco especial en Argentina. Otro de los títulos, bueno, tiene que ver con la llegada del Papa a la Argentina. Declaraciones, Monseñor Lozano afirmó que la visita de León XIV será una oportunidad para crecer en un espíritu de fraternidad. Finanzas, Argentina renovó el SCAP chino por 19.000 millones de dólares y extendió el acuerdo por 5 años. Tras la confirmación oficial, las parroquias sanjuaninas se organizan para viajar a Córdoba para ver al Papa y estiman movilizar unos 4.600 fieles desde San Juan. Bueno, dale, Fer, vamos terminando.
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0: Ahora vamos a ver cuáles son los títulos del diario La Provincia. Bueno, alerta por el viento sonda. Gran San Juan y alrededores tendrían ráfagas de hasta 70 kilómetros en la hora. Un bebé sanjuanino hizo historia en Argentina. Recibió un stent que revolucionó la cardiología. Esto entiendo que fue en la provincia de Córdoba se hizo esta operación. Judicial, tragedia vial en Rawson, condenan sin cárcel para el automovilista. Operativo, tengo un arma en mi bolso. Tensión y presuntos disparos en Chimbas terminaron con un detenido. Bueno, otra información que tiene que ver con la Feria de las Pulgas, esta que está ubicada allí en la Plaza La Prida, ¿no? Ahí en la Plaza La Prida que está por Libertador y Alem. ¿Cuál es esa plaza? Ah, frente al parque. Yo me quedé antes, estaba en la Plaza La Prida. Claro, hace mil años. Está frente al parque, ahí a un costado del museo, ¿no? Sí, ahí está bien. Ahí, en ese lugar. En ese lugar, 5:30 de la tarde, van a estar reunidos todos los feriantes, porque quieren una respuesta. Les dijeron que trabajan hasta el 31 de agosto y que no tienen lugar donde ir, digamos. A ver, los van a sacar de ahí, pero no tienen lugar donde ir. No les han dicho, los vamos a sacar de aquí y los vamos a mandar a tal lado, no. Entonces, para todos aquellos que quieren ir a apoyar, justamente 5:30 de la tarde, ahí en donde funciona la Feria de las Pulgas, que es justamente frente al parque, ¿no? Por Avenida Libertador, antes de llegar a Las Heras, antes de llegar a la legislatura, se van a reunir todos los feriantes que componen la Feria de las Pulgas para, bueno, pedir una explicación también con respecto a esto. Bueno, 3:24 de la tarde. Hasta aquí llegamos con los principales títulos de esta jornada, Fer.

0: Bueno, seguimos 420-0232 o 421-4149. Son las vías directas de comunicación. 3 de la tarde ya con 30 minutos. Ya vamos a ir con algunas efemérides también, con algunos hechos importantes en una jornada como hoy, un 5 de agosto. En un ratito nada más vamos a estar con esa información. También vamos a estar actualizando los datos del tiempo. Teníamos una temperatura agradable en la hora anterior. Vamos a estar avanzando un poquito también con respecto al tiempo, porque se viene el viento y el descenso de temperatura también para el fin de semana, para fundamentalmente viernes, sábado y domingo, y vamos a tener algunos días de la semana que viene con temperaturas más bajas, ¿no? Bueno, recuerden que hoy tenemos fútbol. Vamos a estar desde la hora 18:30 hasta las 21. Es decir que el programa de Luis, Luis nos va a acompañar enseguida la última hora de la tarde nacional, irá hasta las 6:30, después vamos a tener fútbol, y la señora Elena Balmaceda estará desde las 21 hasta las 22:20, 22:30, ¿no? Hasta que justamente se conecte allí con Buenos Aires. Porque tenemos jornada de fútbol. Bueno, va a jugar el equipo de Boca frente a Estudiantes de La Plata. Es el partido que quedó pendiente, porque Boca tenía el partido con O'Higgins de Chile por la Copa Sudamericana, que finalmente lo ganó por penales y que pasó a la próxima instancia de la Copa Sudamericana, el Ceneice. Bueno, va a estar jugando 21:30 hoy también Tigre frente a Belgrano. Son los encuentros que vamos a tener de la Liga Profesional Argentina. Y en la Primera B Nacional está jugando ya Almagro con Gimnasia y Tiro de Salta. Están 0-0 y a la hora 19 juega Quilmes con Gimnasia de Jujuy. Ese encuentro se juega en Buenos Aires, no en la cancha de Quilmes. Así que bueno, vamos a estar pendientes de todo lo que vaya ocurriendo con el fútbol, con el deporte también, y metiéndonos en algunas otras disciplinas deportivas. Bueno, 3:32, momento de algunos avisitos que tiene Fer y volvemos.
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5: ¿Sabías que Entre Ríos tiene islas que se mueven? Son bancos de vegetación flotante que cambian de forma y lugar según las crecientes. El Delta del Paraná es un mundo vivo, anfibio y siempre cambiante.
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0: Bueno, seguimos. Aquí estamos en la radio, 3 de la tarde con 38 minutos. Vamos transitando esta primera hora de la tarde nacional, hasta las 18 estamos. Vamos a actualizar los datos del tiempo. A ver si tenemos ya la actualización de las 3 de la tarde. Sí, 18 grados 6 décimas. Nos vamos a Sarmiento. Ahí está Marisa Rodríguez, del canal de streaming Sarmiento, periodista en aquel departamento, el más austral que tenemos en la provincia de San Juan. Marisa, ¿cómo estás? Muy buenas tardes.
1: Jorge, el más austral y el más bonito, ¿qué crees que te diga?
0: Claro, también.
1: No, modestia aparte, no, mentira, no. Qué modestia aparte. Es el departamento más bonito.
0: Seguro. Sí, tenemos departamentos muy bonitos en San Juan, para disfrutarlo, para visitarlo también.
1: Ya lo creo, ya lo creo. Bueno, también reconozco que San Juan, de punta a punta, es una provincia para disfrutar, para conocer. Hay muchos espacios, muchos territorios que no conocemos.
0: Claro.
1: Es más, que hasta el día de la fecha nos estamos enterando que existen.
0: Sí.
1: Nosotros acá, en la parte de arriba, tenemos ahí en Pedernal, en Los Berros, lugares escondidos,
0: sí,
1: y vertientes, sectores que la verdad son muy, pero muy bonitos, que también se prestan para el trekking, ¿sí? Por eso te digo, de los 365 días del año, yo creo que te van a faltar un poquito más para tratar, para conocer el departamento. Yo siempre los invito,
0: sí,
1: para que disfruten de todo lo que tenemos acá nosotros y que conozcan, ¿sí?
0: Claro.
1: Más allá también de la ruta del vino que nosotros tenemos, de todo, del melón en verano, de la sandía, de todo, ¿sí? Reconocidos a nivel nacional.
0: Claro.
1: Bien, Jorge, estamos con día complicado, ¿eh?
0: ¿Ah, sí?
1: Sí, ¿por qué? La temperatura no da tregua.
0: Mira.
1: Amaneció completamente nublado,
0: sí,
1: nubes bajas, los cerros no se divisaban, era increíble, y en algunos sectores del departamento lloviznaba, ¿bien?
0: Mira vos.
1: Como por ejemplo en Cañada Honda, en aquel sector, Sierra Arriba, como le decimos nosotros,
0: sí,
1: allá lloviznaba, no sé, una garúa, algo finito, pero al fin y al cabo era una precipitación.
0: Claro.
1: En ese sector del departamento, no, aunque amenazaba con empezar a llover,
0: sí,
1: no pasó. Y de un momento a otro empezó a subir la temperatura. Arrancó con 12 en el día y empezó a subir. Se fue despejando el cielo. Y a esta hora, sí, a esta hora tenemos un sol que la verdad es no parece de invierno.
0: No.
1: Parece ya casi que primaveral, verano también.
0: Uh-huh.
1: 20 grados a esta hora, Jorge.
0: Tienen un poquito más que aquí en la capital, 18.6.
1: Exacto, nosotros
0: sí
1: tenemos 20 grados en este sector del departamento. Si te quedas al sol, por favor, como yo siempre digo, y hay que
0: sí
1: hacerle caso a los que saben, hay que protegerse la piel, si hay que cubrirse, hay que hidratarse,
0: bien,
1: siempre, para no tener ninguna complicación.
0: Sí, sí, por supuesto.
1: Bien. Vamos a lo nuestro, porque yo te digo una cosa.
0: Sí.
1: Acá, por ejemplo, tuve la oportunidad de entrevistar al comisario actual del departamento Sarmiento, ¿bien?
0: Uh-huh.
1: Y en ese caso, bueno, en la charla, yo le comentaba y le preguntaba al mismo tiempo,
0: sí,
1: cómo iba a ser esto de los operativos, bien, dentro, lógicamente, de lo que se puede decir.
0: Claro.
1: ¿Sí? No metiéndome en el protocolo, no metiéndome en... No, así muy superficial. Y, bueno, yo le consultaba y me decía que se iban a llevar a cabo, justamente, o, a ver, todos los días. Esto es de mañana, de tarde, todo. Pero donde se iba...

0: intensificar, iban a ser los fines de semana. Bueno, perfecto. No quise ahondar más en el asunto y me comentó también algunas cosas que se habían encontrado, que, bueno, que habían recuperado, ¿sí? Bien. Donde sus dueños, a través de un comprobante, van y reclaman.
1: Bien.
0: Ahora, lo que viene sucediendo los fines de semana, te digo, Jorge, es impresionante, así, tal cual te lo estoy diciendo. Los rodados que están quedando en la comisaría octava y también que se están llevando 9 de julio, ¿sí?
1: Sí.
0: Gran porcentaje de ellos son con pedido de captura. Están con motor y con el número limado. Es increíble. En cada operativo que viene, porque, a ver, acá tenemos la caminera, ¿sí? Tenemos después los que andan en los móviles, ¿bien? En los móviles de la policía, en los móviles comunal, y aparte tenemos la policía que viene con las camionetas desde el centro, ¿sí? Se ha solicitado eso, y para, como si esto no fuera poco, mirá lo que te voy a decir, como si esto no fuera poco, gendarmería.
1: Claro. Se suma ¿bien? Todo esto, claro.
0: Exacto, eso, gendarmería, lo dijo el día de hoy el comisario, ¿sí? A través de una entrevista en bueno, el otro medio de comunicación al que también formo parte,
1: sí.
0: Y prestaba yo suma atención con respecto a esto. No baja de 30, 35, 40 motos secuestradas. ¿Por qué te faltan papeles? Porque, ¿papeles en qué sentido? No tenés seguro, listo, perfecto, claro. Secuestrada. ¿Bien?
1: Anotás en la multa, te la secuestran directamente.
0: Exacto, exacto. Bien. No tener los espejos, no tener... A ver, gente, el vehículo, cuando usted lo compra, debe de estar en condiciones. Y si tiene los espejos, no se los saque, porque cumplen una función.
1: Claro.
0: ¿Bien? ¿Cuál es el tema? Bueno, todo eso es motivo de secuestro. Y también le vamos a agregar otra cosa, que hace muy poquito el Consejo Deliberante, que, bueno, si bien ha sido noticia por infinidad de cosas, también... legisla en este tipo de situaciones y han prestado mucha atención lo que tiene que ver con los escapes ruidosos.
1: Ah,
0: ¿bien?
1: Sí.
0: Bien, ¿qué va a suceder con el tema de escapes ruidosos? En conjunto, ¿no?, con la fuerza, han sacado una normativa, bueno, varias cosas ahí. Ellos en la parte burocrática, dicho sea de paso, vale la pena mencionarlo porque han tenido sesiones justamente donde han debatido, hay las comisiones, han tratado toda la parte legal, todo eso, ¿no? Y han quedado en un acuerdo de sancionar y aprobar esto, ¿no?, que tiene que ver con la quita de escapes ruidosos. Bien, aquellos escapes que han sido modificados, que no están homologados. Porque el escape común de una motocicleta no hace el ruido y el estruendo.
1: Pero esto era así, Marisa, mucho ruido, mucha moto con...
0: Sí. Y esto no solamente pasa en la Villa de Mediagua, déjame decirte, Jorge. Sí. Esto pasa en todo Sarmiento. En este caso, porque yo te estoy hablando de Sarmiento, pero... bueno, en toda la provincia, básicamente, porque el que nos está escuchando dice, sí, Sarmiento solo, no, pasa también en Rawson, pasa también en, qué sé yo, en Chimba, pasa en Rivadavia, pasa en 9 de Julio, pasa en Calingasta, pasa en San Martín, no sé. El que nos está escuchando y de donde nos está escuchando va a decir exactamente lo y tiene razón. Pero en este caso, te vuelvo a decir, estamos hablando de Sarmiento, se sancionó esto. ¿Bien? ¿Qué van a hacer? Se los van a quitar. Porque, a ver, vos vas por el moto, tenés un escape ruidoso, le vas a decir a la policía, venga.
1: ¿Qué?
0: ¿Sí? No tiene los papeles de la moto. Bien, Jorge, tiene todos los papeles. Pero ese escape no está homologado.
1: ¿Qué?
0: Ese escape ruidoso, ¿bien? Se lo van a quitar y no se lo van a devolver. ¿Qué van a hacer? Los van a compactar a todos.
1: Los van a romper.
0: ¿Bien? Y usted, Jorge, cuando tenga, porque se le va a labrar una multa también, más allá de que tenga todos los papeles, se le labra una multa, se lleva el vehículo para poder quitar el escape, y cuando usted predio homologado y la plata de la multa, más la plata de la estadía allá donde está el vehículo, el 9 de julio, estacionable y demás, cuando tenga todo eso, recién ahí va a poder recuperar su vehículo.
1: Se va a salir caro el tener el escape ruidoso, ¿no?
0: Te va a salir muy caro, porque esto es una se maneja como contravención,
1: claro,
0: ¿bien?
1: Claro.
0: Entonces, no se te va a devolver, vas a perder mucho más, porque si gastaste un montón en comprarte ese escape que la verdad te deja sordo.
1: ¿Y en Sarmiento,
0: y que no se entiende?
1: ¿Vos tenés conocimiento de, hay talleres que hacen este trabajo? O
0: Sí, hay talleres que hacen este trabajo. Pero, a ver, no necesariamente es un taller para colocar un escape.
1: Lo compras y lo colocas y listo.
0: Exacto, es muy fácil colocar un escape. Bien, mismo yo tengo moto, y es muy fácil, vos retirás un par de llaves que tenés y listo.
1: Y listo, claro, lo compras en una casa de repuestos y listo.
0: O una casa de repuestos, pero el problema es que esa casa de repuestos tiene que saber que eso no está homologado.
1: Claro, sí.
0: ¿Viste? Ahí es toda una cadena, Jorge.
1: Sí, no, seguro.
0: Es toda una cadena de romper las leyes, de romper las reglas.
1: Sí.
0: Y bueno, obviamente Sarmiento reclamó tanto esto, que de alguna u otra forma esto llegó al Consejo.
1: Claro.
0: Se trató, se aprobó, y va a empezar, dentro de unos días más, va a empezar a entrar en vigencia. ¿Bien?
1: A cambiar los escapes entonces, ¿eh?
0: A cambiar, a tirarlos.
1: Sí. A volver al escape de antes.
0: Al que debe ser, Jorge.
1: Sí, claro.
0: Al que debe ser. Así que bueno, esta es una muy, pero muy buena noticia que acá por de parte del Departamento Sarmiento tenemos con respecto a esta situación. Y bueno, el resto ya forma parte de lo que tiene que ver con... Hemos tenido también un accidente en Ruta 40.
1: Sí, sí. Cerca de Mendoza, ¿no?
0: Claro, una familia de Maipú,
1: ajá,
0: ¿bien? Que vino acá a la provincia a visitarnos parientes.
1: Sí.
0: Y que bueno, por un señor bache...
1: No me digas.
0: Porque no fue un bache, fue un señor bache.
1: Claro.
0: Perdió el control del vehículo, perdió el dominio. Y bueno, se dio vuelta.
1: Claro.
0: Y gracias a Dios, vamos a decirle así, vamos a ponerle así... o con suerte, como vos le quieras decir, no sufrieron nada de gravedad, solo golpes, escoriaciones, sí, traumatismo, pero de menor dimensión.
1: Claro.
0: Esto es importante y cabe destacarlo porque la verdad fue un susto increíble. Ahora, ahora Jorge, yo te digo una cosa. El dueño del vehículo pensaba que esa parte era pertenecía a la parte... departamental, provincial.
1: Era una ruta provincial,
0: ¿bien?
1: Claro.
0: Claro, yo pensaba todo eso. Bueno, yo te digo una cosa, eso pertenece al territorio nacional.
1: Uh-huh. Ya.
0: Me parece, y no quiero quizás hablar muy fuerte, y entre nos acá nadie nos escucha, se vino una denuncia.
1: Uh-huh.
0: Corresponde, y sí, corresponde una denuncia al Estado por el mal estado, valga la redundancia, de las rutas.
1: Claro.
0: Eso te digo, ¿sabes por qué te estoy diciendo esto, no? Lo último, porque en una entrevista justamente el señor, que no vamos a dar nombre porque vamos a cuidar, yo siempre soy muy cautelosa. Soy muy cautelosa, más allá de que es de dominio público, ¿no? Pero yo soy muy cautelosa de los medios de comunicación, tienen eso, ¿no? Que siempre van en la cornisa. Muy cautelosa con respecto a esto. Lo dijo en una entrevista a un medio de comunicación, sí, de mismo en el que trabajo yo, acá en el departamento Sarmiento. ¿Bien?
1: Sí.
0: Provocó grandes daños, casi de... Mirá, lo que podría haber sido una tragedia fue un susto con suerte.
1: Y habrá que ver también el tema, no sé, la velocidad, ¿no?, que vendría el hombre para, esquivar el bache y volcar, ¿no? Eso también será investigación.
0: Mirá, hay sectores, Jorge, que por más que vengas a 20, tenés toda la calle en un bache.
1: Claro, pero es más difícil volcar, digo, a 20.
0: Claro. No, claro. Es complicado. Sí. O sea, camina, obviamente, la velocidad de todo. Lógicamente, esto es motivo de una pericia.
1: De investigación, claro.
0: Sí. Claro, sí, solo va a ser periciado, los peritos van a estar ahí. Seguro ya lo han hecho.
1: De todas formas, sí, las rutas tienen que estar en condiciones y hay muchos baches muy peligrosos. Esto fue una cangú. Entiendo, ¿no? Imagínate si es una moto.
0: Yo te voy a decir una experiencia propia. Sí. Una experiencia propia y a los dos días fueron y solucionaron el tema. La ruta, 275 creo que es, sí. No me quiero equivocar, bueno, yendo a Casuarina.
1: Que es provincial.
0: En ruta, claro. Sí. En esa ruta, sí. Yendo a Casuarina, cerca de un barrio nuevo, que hace muy poquito, es muy nuevito, ese barrio fue entregado, sí. Había un bache que abarcaba la mitad de la ruta, pero te digo, es fácil, 15 centímetros profundo,
1: claro.
0: Fácil,
1: te clavas, ¿eh?
0: 15 centímetros lo profundo, ¿sí?
1: ¿Sí?
0: No lo agarré, una, porque venía a velocidad moderada,
1: sí.
0: Bien, sí. De noche te estoy hablando, luces encendidas, todo como corresponde, y dio tiempo, porque si no hubiera sido una desgracia peor.
1: Claro, sí, no, por eso. En este caso fue un vehículo, una cangú, ¿no? Un utilitario, pero
0: claro.
1: Si hubiese sido una moto, hubiese sido gravísimo, ¿no?
0: Exacto, esto hubiera sido muy, muy complicado, claro. Y bueno, y si no vas, lógicamente, con casco y muchas cosas,
1: claro.
0: y tampoco puedes saber, porque ese tipo de cosas uno no lo puede sortear. Bien. Esto es un poco la situación acá en el departamento Sarmiento, noticias buenas, sí. Cosas que suceden por, bueno, falta de mantenimiento, sí, en el caso de las rutas y demás. Y por otro lado, lo que también movió parte de lo que tiene que ver con la semana, porque todavía estamos ahí,
1: sí,
0: estamos a mitad, tiene que ver con el paro nacional.
1: Uh-huh.
0: Los gremios para el gobierno, ¿sí?
1: Sí.
0: Y bien, nosotros acá en la provincia, ya es de público conocimiento, los gremios docentes llegaron a un acuerdo.
1: Claro.
0: A nivel nacional, esto no es así.
1: Sí.
0: A nivel nacional se considera que hay un desfasaje, hay un abismo entre lo que es el aumento, el sueldo y todo, todo el tema, el paquete de cosas que ellos presentan siempre. Sin embargo, más allá del acuerdo a nivel provincial, se adhirieron, yo te digo, acá en Sarmiento...
1: Sí.
0: Hasta las privadas se adhirieron. Y que no tenemos mucha privada, tenemos una.
1: Claro.
0: ¿Bien?
1: Claro.
0: Una, un colegio de primaria, secundaria, ¿bien? Después tenemos un instituto, pero... que rara vez se adhiere, digo, ¿no? El instituto, pero...
1: Sí,
0: en
1: sí.
0: Este caso, el colegio privado, muchos docentes se adhirieron. Fue alto el porcentaje, uh-huh, dentro del departamento.
1: Claro.
0: ¿Bien?
1: Sí. Sí,
0: por eso te digo,
1: las realidades son diferentes en todas las provincias, ¿no? Y bien lo marcas, aquí se llegó a un acuerdo, pero claro, el paro venía de Nación, de Cetera, ¿no? Entonces, no...
0: Convocado, claro.
1: Convocado, sí.
0: Convocado por Cetera. Así que bueno, eso es un poco un panorama de lo que Sarmiento está pasando, de lo que está sucediendo acá y de lo que, bueno... se plantean en algunas situaciones, en otras tenemos respuesta, quizás en otras demoran un poquito más, pero siempre no mirando hacia un futuro y obviamente ya de cara en lo que tiene que ver con las próximas elecciones, que aunque muchos digan todavía falta, allá por octubre del 2027, muchos de los candidatos ya están haciendo acto de presencia.
1: Seguro, así es. Bueno, Marisa, muchísimas gracias.
0: Bien, Jorge, espero que pases una bonita tarde y nos encontramos la semana que viene, a no ser que la noticia nos reúna antes.
1: Claro, aquí estamos entonces, ¿eh? Cualquier cosita estamos conectados. Un abrazo, gracias Marisa, hasta la próxima.
0: Un abrazo, adiós.
1: Adiós, adiós. Ahí estaba Marisa Rodríguez con nosotros, todas las novedades del departamento de Sarmiento, en el sur de la provincia de San Juan. Marisa Rodríguez de el canal de streaming Sarmiento. Bueno, 3:57 PM, la Catedral de San Juan volvió a mostrar uno de sus mayores tesoros. Enseguida te lo cuento. Música, noticias, música y seguimos aquí en la tarde de Nacional.

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1: 4 de la tarde en la República Argentina. En noviembre, el Papa en nuestro país. El informe de Liliana Arias.
2: De cara a la visita del Papa León XIV a la Argentina, se está trabajando sobre un lema y un logo que unifique las intenciones, no solo de la Iglesia Católica, sino también de la comunidad en general. Y una vez que se concreten las distintas propuestas, serán enviadas al Vaticano para la elección definitiva. Lo informaron así fuentes eclesiales, al tiempo que aclararon que una comisión de contenidos, compuesta por más de 40 personas, entre obispos, monjas, sacerdotes y laicos, está elaborando el lema y el logo. También, este viernes, la Conferencia Episcopal Argentina lanzará un concurso nacional para músicos y artistas con el objetivo de producir la canción oficial que marcará cada acto de los que participe León XIV.
1: Complejo Industrial de Recreo, el informe de Noelia Soria desde Radio Nacional Catamarca.
3: La obra permitirá abastecer con energía renovable hasta el 90% del consumo de la planta, gracias a una potencia instalada de 6,6 megavatios y una generación estimada de más de 11.000 megavatios hora por año. Además, la empresa estima que reducirá unas 4.000 toneladas de emisiones de dióxido de carbono anualmente. Durante el acto, el gobernador de Catamarca, Raúl Jalil, decía lo siguiente.
4: Y bueno, ahora con Alfredo Pagani se inaugura esta hermosa obra que comenzamos la proyección hace 2 años de un parque solar dentro de la responsabilidad del manejo del cambio climático, que también da más trabajo, ¿no? Arco está dentro de las 3 empresas que más trabajo dan a los catamarqueños y bueno, hoy cumple 75 años, lo tenemos que festejar y más de 40 años en Catamarca.
1: La información deportiva con Nicolás Álvarez.
5: En diálogo con Radio Nacional, Horacio Paulini, candidato a presidente de Boca, criticó que el Xeney se tenga que jugar con Estudiantes en la cancha de Huracán.
6: Creo que las cosas hay que prevarlas, no se puede hacer las cosas con improvisación, como en todo en la vida, ¿no? El Mundial, ¿cuánto duró? 1 mes y medio. No se había hecho el trabajo de todo el césped, ya en la cancha de Boca no se había levantado todo. Está bien, pero habían hecho un trabajo grande, que gastaron mucha plata. Y bueno, tenés que ver quién contratás, cómo lo haces, el trabajo. Y ahí están las consecuencias.
1: El tránsito con Ernesto Arriaga.
7: Totalmente habilitada la General Paz, después de las demoras en la zona de Rivadavia, en Liniers, hacia Puente La Noria. La autopista de Lepiani y la Perito Moreno, hacia toda la zona de Richieri, normal para el aeropuerto de Ezeiza.
1: El tiempo. En Recreo Catamarca, donde nos escuchás por M730 kHz, cielo algo nublado, 20 grados 2 décimos, humedad 64%, en tanto en Buenos Aires y alrededores, tormentas fuertes y después aisladas para mañana, ahora cubierto, 16.8, humedad 79%, presión atmosférica 1007,8 hectopascales.
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vamos a actualizar los datos del tiempo de las 4 de la tarde, de la hora anterior, 18 grados 6 décimas. En un ratito actualizamos todo eso. Quiero ampliar la información. La Catedral de San Juan volvió a mostrar uno de sus mayores tesoros. Seguramente usted se habrá dado cuenta, ¿no? Si pasó por calle Mendoza y avenida José Ignacio La Rosa y miró la fachada de la Catedral, se dio cuenta, ¿no? Bueno, tras décadas fuera de su lugar, 6 esculturas de más de 150 años regresaron a la fachada de la Catedral de San Juan luego de un minucioso proceso de restauración. 3 décadas fuera de su lugar, 6 esculturas de hierro fundido con más de 150 años de historia volvieron a ocupar la fachada de la Catedral de San Juan luego de un minucioso proceso de restauración que permitió recuperar una de las postales patrimoniales más emblemáticas de la provincia. Las piezas regresan al frente del templo como parte de un proyecto de puesta en valor que busca preservar el patrimonio histórico, artístico y cultural de uno de los edificios más representativos de San Juan. La verdad que se ve muy bonito, ¿no? Como lo han dejado con las luces, con todo nuevo allí. Las esculturas de hierro fundido regresaron al frente de la catedral tras décadas fuera de su ubicación original. Esto ha ocurrido justamente en los últimos días. Si uno hace un tiempo pasaba por ahí, estaban tapadas, ¿no? Porque, bueno, las estaban restaurando. Pero ya quedó esa obra concluida y estas figuras, que son de hierro, tienen más de 150 años y hacían 30 años que estaban fuera de su lugar. Así es que, bueno, es un poco poner también en valor todo lo que tiene, ¿no? La catedral y este patrimonio histórico que parte de todo esto, de parte de la historia de San Juan, se borró con el terremoto del 15 de enero de 1944, ¿no? Parte de San Juan se vino abajo, casi todo San Juan, ¿no? Se vino abajo, todos estos edificios, con ese terremoto. Muy pocas cosas quedaron en pie, y las que quedaron en pie, bueno, poco se pudo recuperar también, ¿no? Así es que, bueno, es un poquito mirar hacia atrás y ver esto que formaba parte del San Juan del ayer. Bueno, 4 de la tarde con 14 minutos. Otra de las informaciones, bueno, quedábamos recién en los títulos. Los Nocheros van a llegar a San Juan, celebran en el Teatro del Bicentenario 4 décadas con impronta sanjuanina, en el corazón y en el escenario. Álvaro Teruel repasó los 40 años del grupo, el lazo afectivo con la provincia a través de su abuela y el rol de los sanjuaninas Flor Carmona y Anía Banchín en la nueva apuesta que va a llegar justamente a la provincia. Esto es el 22 de agosto. Teatro Bicentenario es una gala que va a recibir a los Nocheros en el marco de la gira con la que van a celebrar 4 décadas de trayectoria. En esta etapa de madurez y reencuentro, el emblemático grupo salteño Los Nocheros va a regresar a la provincia con un espectáculo emotivo, especial, donde el vínculo con la tierra sanjuanina adquiere un protagonismo central, nutrido por raíces familiares y un activo protagonismo de artistas locales sobre el escenario. Álvaro Teruel, que es uno de los históricos, ¿no?, de Los Nocheros, dijo que la llegada a la provincia trasciende el compromiso de una gira nacional. San Juan guarda un lugar único en la memoria y en el afecto de la familia. Nuestra abuela, la mamá de mi viejo, nació en San Juan. Por eso siempre le tenemos un cariño muy especial y venimos con una expectativa hermosísima. Mirá vos esta historia, ¿no? Como conocíamos la historia también de Luciano Cáceres, que el papá trabajó en la casa de San Juan en Buenos Aires y que viajaba mucho a la provincia de San Juan, y eso era lo que él recordaba de pequeño, ¿no? Bueno, esa conexión con la cuyanía no solo está presente en el afecto y la historia familiar, sino también en el espíritu de encuentro que rodea cada visita. Disfrutamos mucho de todo, el reencuentro con amigos, con músicos, compartir un asado, conocer más sobre la vida y las costumbres del lugar. Siempre se vive una calidez espectacular. Ese lazo sanjuanino
se proyecta en el propio sonido con el que la agrupación sale a rodar por el país y Latinoamérica. En esta nueva etapa, en formato trío, integrado por Mario Teruel, Rubén Izaguirre y Álvaro Teruel, la banda sumó un coro renovado en el que destacan dos voces sanjuaninas, Flor Carmona y Banching, junto a Santino, nieto de Mario y representante de la tercera generación nochera. Hace como 3 años que las chicas están formando parte de la banda con la que salimos a girar y nos sentimos comodísimos. Nos aportan una cara nueva, un sonido fresco y una energía muy linda que no pierde la esencia de la banda, que embellece las canciones que nos han marcado durante tanto tiempo, destaca Álvaro sobre el aporte sanjuanino en el espectáculo. El escenario elegido para este emotivo reencuentro no es otro que el Teatro del Bicentenario, un recinto que el músico no duda en calificar como un orgullo para la región. Lo conocimos el año pasado y es un tremendo teatro. Ahí están todos los sanjuaninos, cuidando muy bien su lugar con un respeto y una pertenencia admirable. Desde el escenario te sentís cómodo y desde la platea se escucha impecable. La infraestructura está pensada para dar un espectáculo de primer nivel, señaló Álvaro. Esa mística y la buena vibra que dejan los artistas permite generar un momento íntimo, donde el ego queda afuera y la música se transforma en una entrega compartida con la gente. A 40 años del nacimiento de la banda, los nocheros llegan a San Juan para ratificar que sus canciones pertenecen al inconsciente colectivo de un público que abarca múltiples generaciones, con nuevos arreglos, una puesta en escena cuidada y el orgullo de contar con impronta sanjuanina en sus filas. La velada será el próximo 22 de agosto, promete ser un homenaje a la historia, a la música popular y a un lazo afectivo que el tiempo no hace más que reforzar. Los nocheros van a estar en San Juan y vamos a escuchar nosotros un tema de este grupo musical, Los Nocheros.

0: Ahí estamos escuchando a Cazú. Muy bien. Linda música, ¿eh? Compartiendo aquí en la tarde nacional. Ah, Cazú. Bueno, pero esto es un logro. Me lo escribió en el aire, Fer. Muy bien, muy bien. Tenemos una tecnología aquí de última. De última. Si ustedes vieran la grave, la tecnología que tenemos, Fer me escribió en el aire, ¿eh? el nombre del artista. Bueno, 5 de agosto, un día como hoy, se coloca el primer cable submarino transatlántico que permite la transmisión de datos por medio de signos de Morse. Mira, esto fue en 1858. En 1855 muere el filósofo y sociólogo alemán Engels, coautor de Manifiesto Comunista. 1911 nace el actor estadounidense Robert Taylor. En el 1914 se instala el primer semáforo eléctrico del mundo en Cleveland, Estados Unidos. 1930 nace Neil Armstrong, el primer hombre que caminó en la luna. En el año 1945 nace Juan Sasturian, escritor argentino. 1949 mueren 3.000 personas en Ecuador a causa de un terremoto. En 1962 muere Marilyn Monroe, actriz estadounidense, ícono de la belleza de la década del 50. Bueno, eso ha ocurrido, todo esto ha ocurrido un día como hoy. 1994, Argentina, Brasil, Paraguay, Uruguay firman los acuerdos que dan comienzo al Mercosur. 2010, 33 mineros quedan atrapados en la mina de San José, Atacama, en Chile. Mira vos, 2010, hacen 16 años, ¿te acuerdas, no? Cuando los iban, cuando, claro, que la cápsula, ¿no? Que iba ingresando la cápsula, que fue todo eso transmitido, 2010, ¿eh? Y los iban sacando de a uno, claro. Imagínate el último, claro, imagínate el último, ¿no? El último que salió de esa mina, que no me acuerdo cuánto estaba, cuántos metros de profundidad, pero lo que sí, increíble el rescate, ¿no? 33 mineros en la mina de Atacama en Chile, 2010, parece que fue ayer, cómo pasan los años también. 2012, muere Chavela Vargas, cantante mexicana de origen costarricense, nacida en 1919. Ya seguimos con las efemérides de este día 5 de agosto, día miércoles. Bueno, porque estamos ya en comunicación telefónica con Marcelo Quiroga, que es presidente de Comerciantes Unidos de la provincia de San Juan. Marcelo, un gusto recibirte en Nacional. ¿Cómo estás? Muy buenas tardes. A ver, no te alcanzamos a tomar bien, Marcelo. No sé si estás en movimiento. A ver, ahí está, estoy hablando con Leo. A ver, Marcelo.
1: Hola.
0: Ahora sí, perfecto. ¿Cómo estás?
1: No, te decía, el gusto mío estar en tu programa.
0: Bueno, muchas gracias por tu tiempo, Marcelo, y nos acercamos al Día del Niño, ¿no? Ya superamos el primer domingo de agosto, es el tercero, faltan 11 días. ¿Qué tiene preparado el comercio?
1: Bueno, la verdad que es una tendencia que se ha dado en otras fiestas del Día del Niño, fiesta comercial de las más importantes que tenemos en el año. Generalmente, a diferencia de otras fiestas, no hay una compra tan anticipada. Generan sobre la marcha, en la semana previa, es donde se empiezan a ver las ventas específicamente para el Día del Niño. Obviamente, como número uno, el tema de la juguetería, son las más necesitadas, pero también la gente hoy en día le busca lo práctico. Por ahí había alguna zapatilla, alguna indumentaria relegada, y aprovecha las promociones y descuentos que va a haber en el comercio de San Juan, y también se va a hacer la posibilidad de alguna indumentaria o calzada para esa fecha. Claro. Pero siempre, como es la tendencia de las últimas fiestas del Día del Niño, sobre la semana previa a ese fin de semana. Fin de semana que va a ser largo.
0: Sí, justo. Sí, claro. Sí, vamos a tener, claro, el 17, que es lunes, ¿no?
1: Efectivamente, lunes 17, fin de semana largo, entonces va a haber ventas. Supuestamente siempre es el día viernes y sábado, los días más fuertes, que obviamente esperan los comerciantes con mucha mucha anticipación y obviamente promociones de tarjetas de crédito, claro. 3 y 6 cuotas sin interés, descuentos, pago en efectivo, 20-30% en algunos casos. Uh-huh. Y recordar que a diferencia de otros años que uno llegaba y se encontraba con un aumento de un 40, 50, hasta un 60% en algunos productos importados o nacionales, esta es la juguetería. Este año han tenido un aumento, no llega al 20 puntos. Ah. O sea que también es importante para la economía familiar.
0: Claro, claro, seguro. Y cuando tenés más de un chico, ¿no?
1: Sí, efectivamente. Hay mucha diversidad de regalos. Eso claro. hace que el ticket promedio no sea tan elevado como bueno. el día de la madre, el día del claro, padre. Claro. Pero hay una mayor cantidad de tickets, pero no un ticket tan elevado porque uno quiere quedar bien con el hijo, con el nieto, con el sobrino.
0: Claro. Claro, y Marcelo, por ahí digo, en un balance, ¿qué se vende más? ¿Electrónica, juguete?
1: Mira, el número uno es juguete. Vas a encontrar los días previos a lo que es, obviamente, esta fecha tan importante, sí. que todas las jugueterías están llenas, porque si bien siempre los niños esperan el juguete tan ansiado, claro. incluso también hoy en día la parte electrónica, que se moviliza bastante, la parte de algún rodado, de bicicletas, que bueno, está bien, hay un costo importante, pero la gente por ahí hace el esfuerzo, sabiendo que lo puede pagar en cuotas, a lo mejor le esté pagando la cuota hasta el próximo día del niño, sí. pero va a quedar bien, porque por ahí el chico necesita una bicicleta sí. para movilizarse, para hacer deporte, entonces también se ven esos movimientos importantes. Pero el número uno, en esta fecha tan en particular, va a ser el tema de juguetería, como ha sido la tendencia de años anteriores.
0: Bien, entonces Marcelo, ya a partir de la semana que viene, que la semana previa es cuando vamos a empezar a ver más movimiento, más promociones y todo eso, ¿no?
1: Sí, promociones hay. Ay, pero no. Hoy en día, acuérdate que hay una liquidación permanente en el comercio de San Juan. Ajá. Pero como que el frío ya pasó más fuerte, sí. No fueron por ahí las ventas que uno quería, porque buscaba un invierno un poquito más extenso, claro. y como se ha cortado bastante... Yo creo que ya se está viendo en varias vidrieras descuentos importantísimos en lo que es la temporada. Claro. Entonces, esta liquidación temporada permite al comerciante hacerse efectivo para ir a buscar lo que sería la temporada primavera-verano. Uh-huh. Claro. Entonces, también, son no solamente lo que es el Día del Niño se moviliza en esta fecha, sino uh-huh. también lo que es la otra parte, porque por ahí sale la madre... el padre y aprovechan también las promociones y descuentos que tenemos para el comercio de San Juan.
0: Seguro, todo bienvenido para el comercio, ¿no? Que va buscando por todos lados el tratar de vender, ¿no?
1: Sí, esa es la idea. Sabemos que hay una estabilidad, por ahí hay inflación contenida, pero por ahí falta un poquito de dinero en el bolsillo. Ah. Pero a medida que esa estabilidad se vaya prolongando, por ahí es lo que falta... como para cerrar el broche perfecto, que se reactive un poco la economía, porque hoy en día es lo que necesita el comer.
0: Seguro. Marcelo, te dejo un abrazo. Muchas gracias.
1: Abrazo para Juan.
0: Gracias. Hasta la próxima. Adiós. Gracias. Marcelo Quiroga, presidente de Comerciantes Unidos de San Juan. Bueno, el tema es el Día del Niño, pero también bien lo marca Marcelo. Cambio de temporada, ¿no? Si bien es cierto que quedan algunos días y a lo mejor varios días de frío todavía... también se puede llegar a dar este cambio de temporada, como nos decía Marcelo Quiroga, el presidente de Comerciantes Unidos de San Juan. Y él, a ver, hay promociones, ya si uno recorre el comercio, ya hay juguetes, hay vidrieras que tienen que ver con el Día del Niño, pero por ahí el mayor movimiento se da en la última semana, ¿no? La última semana, que es la semana que viene, ya previa al 16 de agosto, que es justamente el día domingo, que es fin de semana largo también, que lo remarcábamos con Marcelo al principio de la nota. Bueno, quiero terminar las efemérides. En el año 2014 se comunica la aparición del nieto 114 en Argentina. En el año 2016, inauguración de los Juegos Olímpicos de Río de Janeiro, 2016. En el año 2019 se realiza una huelga histórica en Hong Kong en contra de la ley de extradición. Y se celebra en la Argentina el Día de la Dirección Nacional del Antártico. Estas son las efemérides, los hechos que han ocurrido en una jornada como hoy, un 5 de agosto. 420-0232, 421-4149, son las vías directas de Nacional, 4:32. Vamos a algunos avisitos, ahí me dice Fer, música y estamos de vuelta.
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1: Alerta en San Juan por fuertes vientos con ráfagas de hasta 100 kilómetros en la hora.
2: Niño.
1: Sí, la verdad. Protección Civil emitió una alerta por la llegada de vientos fuertes a la provincia. El fenómeno va a afectar a gran parte de San Juan con ráfagas que podrían alcanzar los 100 kilómetros en la hora en la cordillera y los 70 kilómetros en la hora en el llano, ¿no? Bueno, la Dirección de Protección Civil de San Juan emitió la alerta por la

0: Estos fuertes vientos que se harán sentir durante la mañana del jueves 6 de agosto en distintos sectores de la provincia. Según el organismo, las condiciones más intensas se van a registrar en la zona cordillerana, donde rige una alerta por viento del sector oeste con velocidades de entre 60 y 80 kilómetros y ráfagas que podrían alcanzar los 100 kilómetros en la hora, especialmente en sectores más elevados. En tanto, en el resto del territorio provincial también se espera una jornada ventosa. Los departamentos de 9 de julio, Albardón, Capital, Chimbas, Rawson, Santa Lucía, las zonas bajas de Pocito, Rivadavia y Sarmiento serán afectadas por viento del sector sur de entre 40 y 55 kilómetros en la hora, con ráfagas de hasta 70 kilómetros en la hora. Ante este panorama, Protección Civil recomendó extremar las precauciones, asegurar puertas y ventanas, evitar permanecer debajo de árboles, carteles o marquesinas y conducir con precaución, respetando la distancia entre vehículos y circulando con luces bajas encendidas. Además, el organismo recordó que continúa siendo muy alto el riesgo de incendios forestales, por lo que pidió no arrojar colillas de cigarrillos ni residuos en zonas con vegetación, evitar cualquier tipo de quema y denunciar al 911 cualquier foco de incendio o acción que pueda provocarlo. Bueno, recuerde que en caso de emergencia los números habilitados son el 911 y el 103, que corresponde este último a Protección Civil. Bueno, 4 de la tarde con 44 minutos. Ahí está el viento. Bastante, con ráfagas bastante importantes para mañana, a tener mucha precaución. Bueno, nos vamos a recibir a un querido amigo, al señor Leonardo Vega, periodista y locutor. Leo, un gusto tenerte en el aire nacional. ¿Cómo estás?
1: ¿Cómo le va, Jorgito? ¿Qué dice? Qué placer enorme saludarlo.
0: Pero muy bien.
1: La verdad, se extrañaba.
0: Sí.
1: El entorno de amigos y demás.
0: Sí, señor.
1: Un saludo grande para todo el equipo ahí.
0: Bueno, muchas gracias. Gracias, Leo. Bueno, tenemos...
1: Bueno, muchísimas gracias.
0: Tenemos... ahí está Juan Román saludándote también.
1: ¡Ay, qué emoción!
0: Claro. Daba emociones cuando lo veíamos jugar, ¿no? Como presidente, ¿no?
1: No, ahora como dirigente genera otras cosas, menos emociones.
0: Sí,
1: bueno,
0: verdad,
1: muchísimas gracias.
0: La verdad que sí.
1: Eso demuestra que el ser un buen jugador no te hace un buen dirigente, y mucho menos un buen técnico, ¿no?
0: Sí, es verdad.
1: Para un botón, digo, hablamos de Maradona, hablamos de que son genios, pero no quiere decir que su genialidad va a pasar del campo de juego al técnico o a ser un buen dirigente.
0: Sí.
1: Pero son tres cosas
0: totalmente.
1: Así, y tenemos una cuenta clara con mi amigo Don Roma.
0: Ahí se me va la señal, Leo.
1: A ver, yo te quietito acá,
0: Ajá, sí.
1: No me muevo acá.
0: Ahí te escucho mejor.
1: ¿Me tiene clarito?
0: Sí,
1: bueno,
0: perfecto.
1: Estoy acá quietito, puse el bracito tipo borracho, veo sobre la mesita y me quedé quietito.
0: Bueno, tenemos actividad de los guantes.
1: Hay actividad boxística para el próximo 14 de agosto, mi amigo, ya confirmado por la gente del Club Julio Mocoroa de Box. Va a pelear el invicto Carlos Herrera, que viene con una campaña espectacular. Tiene una seguidilla de combates, creo que son 7 combates profesionales, ya todos invictos, de muy buena valía. Y es una de las grandes promesas que tiene, junto con Pacman Fernández, el boxeador de la provincia de San Juan, más específicamente la gente del Club Mocoroa de Box allí sobre la calle Mendoza, ¿no? Así que vamos a ver qué sucede. Está todo ya programado, obviamente, como suele hacerse desde hace un tiempo esta parte, con rellenos de combates amateur, tanto masculinos como femeninos, una noche que promete y mucho para el amante del boxeo en la provincia de San Juan. Y como hemos dicho de un tiempo a esta parte, la gente del Club Mocoroa que intenta que el boxeo vuelva a la palestra de la actividad deportiva en San Juan, y sobre todo que tengamos continuidad. Lo que me decía Fito la otra vez es, la intención nuestra, Leo, es que el boxeo tenga continuidad en la provincia, y obviamente respaldado por un club de semejante trayectoria como el Club Mocoroa, ¿no, Jorgito?
0: Claro. Cuando justamente estabas diciendo eso, Leo, recuerdo, bueno, y vos seguramente mucho mejor que yo, porque has frecuentado mucho más festivales de boxeo, pero lo que eran esos festivales de boxeo de hace muchos años atrás, con no, la convocatoria que tenían, ¿no?
1: Sí. El público sanjuanino es un público muy amante del boxeo, sí. En general, ¿no? Y hemos tenido grandes nombres, sí. Entre ellos Víctor Echegaray, los hermanos Catalini, sí. Para ir nombrando distintas generaciones, distintos tipos de boxeadores. Los hermanos Catalini allá por la década del 60, sí. Víctor Echegaray, nuestro amigo Víctor, en la década del 70, y fueron realmente Juan de Dios Acosta, sí. Que ahora está como entrenador, sí. Ahí en el Club Culemo Coroa, que no ha dejado la actividad, tiene algunos problemitas de salud, pero sin embargo sigue estando presente y acompañado justamente por la familia Fernández, que es la que regentea el Club Mocoroa. Regentea desde el punto de vista de la parte técnica, ¿no? Claro. Si bien el Club Mocoroa tiene su presidente y demás, sí. La gente de la familia Fernández es la que está a cargo desde hace años ya, desde mi querido amigo Eduardo Fernández, la que está a cargo de todo lo que es la parte técnica del club, ¿no?
0: Lo tiene que hacer alguien que conozca, ¿no?
1: Claro, sí, tiene que ser obviamente una persona que conozca muy bien el tema del boxeo, manejo de juveniles, de gente ya experimentada, y bueno, esta familia lo tiene ya de generación en generación, así que yo creo que no hay mejor gente preparada que ellos para poder llevar adelante el gimnasio, ¿no? Así que muy, muy bien. Bueno, en base a esto es que se están haciendo este tipo de combates y, como digo, tratando de llevar seguramente a futuro para un título argentino, sudamericano y demás, en este caso a Carlos Herrera, también está Pac-Man Fernández, que se retiró hace un tiempo, desde la actividad, aunque promete volver ya con un título mundial.
0: Habrá que ver la defensa de ese título, ¿no? A ver
1: sí, tiene que hacerlo. Yo le estuve preguntando a Fito, me dice, mira, la intención es hacerla, pero no tengo todavía una fecha. Claro. No hay una fecha tentativa de cuando el Pac-Man quiere volver. Tampoco alejado de la actividad, se ha dedicado más a la parte privada, pero la intención es volver y seguramente defender el título antes de perderlo, ¿no? Seguramente.
0: Bien, sí. Entonces, este festival, leo la próxima semana, el próximo viernes.
1: No, el 14.
0: Uh-huh, bien.
1: El 14 de abril. Creo si no es jueves.
0: De agosto,
1: no me equivoco, jueves. Sí.
0: Claro.
1: El 14 de agosto.
0: Perfecto. Valor de entrada, eso vamos a seguramente la semana que viene, ¿no?
1: Sí, todavía no está bien establecido, aunque sí se dice que se va a hacer una preventa en el mismo club. No, otra vez las redes sociales, sino en el mismo club. Se va a hacer una preventa de las entradas.
0: Bien.
1: Y bueno, se divide, recuerden ustedes, en la popular, que es en la parte de tribuna, y en la parte de ringside, que es la cercanía y al ring, además de, obviamente, van a haber comidas, va a haber todo un ambiente previo para una velada que no solamente va a tener el fondo profesional de Carlos Herrera, sino que va a tener el complemento de boxeo amateur realmente muy, muy bueno. El Club Mocoroa ha tenido un incremento de boxeadores y boxeadoras realmente increíble, y esto acompañado por otros clubes de la provincia de San Juan que también tienen lo suyo, es decir, que se está haciendo un semillero muy importante para el futuro del boxeo sanjuanino. Ya hemos tenido el año pasado la muestra de boxeadores sanjuaninos que han ido a los Juegos Evita, que han salido campeones, boxeadores sanjuaninos que han sido preseleccionados en la selección argentina de boxeo, es decir, viene muy bien. Y esto hay que aprovecharlo y apoyarlo por parte del público, Jorgito.
0: Seguro.
1: A ver qué pasa.
0: Esto es viernes, Leo, 14 de agosto, que es el inicio del fin de semana largo, ¿no? Sí.
1: Exactamente. Inicio del fin de semana largo, el viernes 14, ya confirmado entonces para la gente amante del boxeo.
0: Bien.
1: Y bueno, a disfrutarlo, ¿no? A disfrutarlo a pleno. Además, dejo algo cortito para que no se nos extienda el tiempo, si no, Leito nos va a matar. Aunque yo le prometí semita y le intenté usar el oído, pero es bravo.
0: No, es bravo.
1: No larga tiempo, así que le voy a tirar algo más. ¿Se acuerda que la otra vez hablábamos de Kiki Ramos, el chico nacido en Haití, argentino, por adopción?
0: En Vélez se está jugando.
1: Bueno, exactamente, que delantero de Vélez, que es uno de los primeros, después de muchos años, afrodescendiente, que va a jugar en la selección argentina, en este caso la Sub-17, lo habíamos dicho, ¿no?
0: Sí.
1: Todo un tema en derredor de Steven Kiki Ramos. Bueno, ya debutó en la selección argentina, mi amigo. Se hizo un amistoso entre la selección argentina sub-17 que dirige Diego Placente, el mudo, le digo yo, porque casi no habla.
0: Sí, no habla, sí.
1: Y la gente de Ecuador, la selección sub-17 de Ecuador. Bueno, se hizo un amistoso y debutó Kiki Ramos en el segundo tiempo y no tuvo mejor idea que entrar y hacer un gol.
0: Mira vos. Qué debut, ¿no? Soñado.
1: Soñado. Y obviamente esto incrementó aún más la gana de la gente de verlo a Kiki Ramos en la selección sub-17 y por qué no soñar con una futura convocatoria para mayor, ¿no? Que ojalá sería buenísimo. Bueno, vamos a ir despacito.
0: Pero ha dado un paso importante, Leo. Ha dado un paso importante.
1: Sí, ha dado un paso importantísimo. Ya debutó oficialmente con un gol encima. Así que, bueno, todo una revolución la que se ha generado en torno a Steven Kike Ramos, este muchacho que recordemos, para el que no está al tanto, nació en Haití, a los pocos días de haber nacido, se genera este terremoto de 2010, y él, bueno, estaba ya en un orfanato, había una pareja argentina que había iniciado los trámites para adoptarlo, y se genera esto del terremoto, inclusive hay chicos ahí en el mismo orfanato que mueren, porque parte de los orfanatos se cae y él por suerte se salva. Estos padres argentinos apenas pudieron viajaron a Haití, lo adoptaron rápido, que el gobierno de Haití agilizó los trámites porque tenía un montón de chicos sin padres y demás, entonces para achicar el problema, digamos, agilizó el trámite de adopción y se vino a vivir muy cerca de la cancha de Vélez. Con apenas 5 meses, y bueno, de ahí en más, el padrino fue el que lo llevó, padrino fanático de los muchachos de Vélez, lo llevó a jugar a las inferiores cuando tenía 11 años, y de ahí en más no salió más del Fortín, ¿no?
0: Claro.
1: Y ahora es parte Kiki Ramos de la fábrica, y al ser argentino, bueno, a lo adoptaron, tiene que ser argentina. Para que tenga una idea, tiene mismo, o sea, es un porteño más, y le encanta la milanesa, por ejemplo. Así que el tipo ya debutó en la selección argentina. Antes que debutara en la primera de Vélez, debutó ya en la selección argentina.
0: Claro. Y viste que se generó todo esto después del Mundial, de que Argentina es racista. Bueno, él fue uno de los que salió y dijo que desde que está en Argentina nunca se sintió discriminado. Siempre se sintió igual que todos.
1: Él viene ya aclarando eso, que nunca se sintió distinto, nunca lo discriminaron, se sintió un argentino más, decir, tengo amigos. Es más, uno lo escucha hablar y es un porteño más,
0: claro.
1: Es así. Y además dicen que no es el único, que ya hay otros chicos también que han sido adoptados en la misma situación en Haití, y hay uno. En Atlético Tucumán, vaya notando, uno en Atlético Tucumán, que es un centrocampista, y hay otro delantero, en este caso, en Talleres de Córdoba.
0: En Talleres de Córdoba. Bueno,
1: Talleres de Córdoba, que es un poquito más chico, creo que tiene 16 años. Y el otro, el que está en Atlético Tucumán, ese sí también está muy cerca de la edad de Kiki Ramos.
0: Claro.
1: Así que guarda que no es el único.
0: No, y son buenas instituciones, Atlético Tucumán, Talleres, Vélez, ¿viste? Que los llevan muy bien, ¿no?
1: Claro, hay que recordar que Vélez, por ejemplo, ha aportado muchos jugadores a la selección argentina. De hecho, le dicen la fábrica.
0: Sí, claro. Una buena cantera tiene Vélez.
1: Sí. Cada vez que aparece la formación de la selección argentina sub-17 o sub-20, es muy común encontrar 4 o 5 jugadores de Vélez.
0: Eso es así. Bueno, siempre nos trae buenas noticias usted, querido Leo, así que bueno, lo queremos escuchar más seguido.
1: Vamos a intentar cumplir más seguido con ustedes, con Leito, con todos los chicos ahí. Gracias por el aguante y prometemos poder salir un poquito más seguido con alguna información. Y lo que vengo prometiendo es igual que...
0: político en campaña.
1: Totalmente de acuerdo. Lo dijo usted, gracias, Jorgito. Vengo prometiéndose mucho el tema de la historia de terror. Tengo ahí en la punta de la lengua y no la largo. Así que en cualquier momento lo llamo, pero para contarles esa historia.
0: Listo. Dale, Leo, te dejo un abrazo. Gracias, muchas gracias.
1: Un gusto enorme y que tengan una excelente tarde.
0: Gracias.
1: Quiero mandarle un abrazo grande a mi hermana Mariana y a mi primo Sergio, que están acá conmigo, están preparando el mate ya.
0: Un saludo para Mariana, para Sergio.
1: Para envidia de Leito tenemos semitas.
0: Que traiga.
1: Leito se
0: pelea
1: del otro. Traiga. Te prometo que lo vamos a mandar ahí con un delivery.
0: Un saludo, Leo.
1: Gracias. Un abrazo grande, chicos.
0: Que muy bien. Chao, chao. Adiós. Leonardo Vega, periodista, locutor, hablando de boxeo aquí en la tarde de Nacional. Quedan 3 minutos para las... 2 minutos ya, para las 5 de la tarde en toda la República Argentina. Ya ingresar en la última hora nuestra. Ya se va a sumar también el señor Luis Quinteros. Y bueno, y tenemos mucho material todavía. 20 grados 2 décimas, la temperatura a las 4 de la tarde. Subió un poquito más la temperatura. ¿Qué teníamos para hoy? 21. Bueno, estamos dentro de los parámetros del Servicio Meteorológico Nacional como máxima para este miércoles. 22, humedad 52%, presión 938, decimal 4. El viento ya es oeste, pero a 4 kilómetros en la hora. Es una caricia, Fer, es una caricia nada más. La visibilidad 15 kilómetros y está algo nublado el cielo en San Juan. Cerramos la segunda hora de la tarde Nacional con un poquito de música, noticias y seguimos.

0: 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En noviembre, el Papa en nuestro país, por Nacional, el teólogo Maximiliano Leyes, destacó la actitud paciente de León XIV.
1: Es un papa de grandes desafíos. Creo que primero que nada fue elegido cardenal, ¿no?, por parte del Papa Francisco, y fue puesto en un puesto bastante importante, que es el dicasterio de los obispos. O sea, él, obviamente el Papa es el que tiene la última palabra, pero él era el principal asesor del Papa Francisco para decidir quién era obispo en todo el mundo, el cardenal Prevost. Y posteriormente, según lo que yo he oído, y con quien, digamos, las personas de la iglesia con quienes yo me vinculo en Roma, clérigos y demás, cuentan que es una persona de mucha escucha, una persona que le gusta escuchar mucho, se toma su tiempo y luego da su veredicto. Es una persona muy precisa, pero muy de escucha. Recordemos que él es de la orden agustina, ¿no?, de los agustinos.
0: Rubén Rada, internado. El músico uruguayo de 83 años padece una neumonía bilateral. Rada fue derivado a un centro de salud de Montevideo. Deportes con Nicolás Álvarez.
2: En diálogo con Radio Nacional, Horacio Paulini, candidato a presidente de Boca, dijo que los ídolos pueden hacer lo que quieran, criticando la postura de Juan Román Riquelme.
3: Es inviable por la cantidad que está quedando afuera. Es de loco creer que hoy hacemos de local en Gancho Huracán, teniendo nuestra cancha. O sea, si vos me decís, bueno, está en construcción, ya se le avisó, se prevé todo, porque un año y medio no vamos a jugar de local. Bueno, esta es la ventaja que tiene los ídolos, que realmente pueden hacer lo que quieren, porque saben que después la gente lo vuelve a votar. No es sencillo.
0: El estado del tránsito con Ernesto Arriaga.
4: Continúa totalmente habilitada la ruta 237 nacional entre Neuquén, Piedra del Águila, Pico Leufú y Bariloche con la 40. Recordemos que Bariloche, el Bolsón y el Hoyo está totalmente habilitada para que en algunos sectores hay hielo, circular en horas de día con precaución. Aeroparque ESE se operan con normalidad, al igual que el aeropuerto de Bariloche y de Esquel.
0: El tiempo. En Molinos, Salta, donde nos escuchás por M690 kHz, cielo despejado, 26.8, humedad 29%, en tanto en Capital Federal y aledaños, para mañana tormenta fuerte, luego aisladas, ahora cubierto, 16.9, humedad 79%, presión atmosférica 1007,6 hectopascales. 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

0: cantar en una vez.
1: Tranquilo, Marcelo, tranquilo. Estábamos ahí resolviendo con Leo una situación, tranquilo. Estaba enojado Marcelo ese día, ¿no? Para cómo con la cara era la, bueno, la nota que le tenían que hacer y ya estaba eliminado Uruguay, ¿no? Se enojó Marcelo Bielsa. Bueno, muy bien, 5:12 PM. Aquí estamos en Nacional, ya en la recta final nosotros de nuestro programa, la última hora, en menos de una hora. Estamos en 47 minutos. Vamos a actualizar enseguida algunos de los otros títulos que tenemos también para compartir con todos ustedes. La noticia de hoy, indudablemente, es la confirmación de la llegada, ¿no?, del Papa León XIV a la República Argentina, que es la llegada a Sudamérica, a Perú, a Uruguay y a la República Argentina. Y en Argentina, bueno, la confirmación de que va a estar en Buenos Aires, en Luján y en la provincia de Córdoba. Así es que eso realmente nos pone muy contentos, porque bueno, el último Papa que llegó al país fue Juan Pablo II, ¿no? Lo recordamos y bueno, Benedicto no vino, el Papa Francisco tampoco pudo llegar a su país, lamentablemente, y bueno, llega en noviembre, del 8 al 11 de noviembre, llega el Papa León XIV a la República Argentina. Si bien es cierto, llega a esas tres ciudades, pero bueno, llega a nuestro país, ¿no? Así es que vamos a estar muy atentos de todo este tema. Bueno, y para hablar de esto, ya estamos en comunicación telefónica con el padre Andrés Riveros, ante la Iglesia Catedral. Padre, un gusto recibirlo aquí en Nacional. ¿Cómo anda? Muy buenas tardes.
2: Hola, Jorge. Hola a toda la audiencia de Nacional. Gracias por la comunicación. Siempre un gustazo estar un ratito con ustedes.
1: Bueno, para nosotros es un placer tenerlo, padre. Y bueno, y qué noticia que hemos recibido hoy. Si bien es cierto, ya se venía hablando, pero hoy la confirmación, ¿no?, de la llegada del Papa León XIV.
2: Sí, como que esperábamos este día, porque lo otro sonaba un poco a chusmerío, ¿no? Queríamos tener esta certeza que nos llegó esta mañana bien temprano de la visita del Santo Padre a nuestro pueblo argentino, junto con el país hermano de Uruguay y de Perú. Así que hermoso que el Papa venga a Latinoamérica y empiece por estos pueblos bien del sur, los pueblos del fin del mundo, como se le llama, ¿no? Sí. Y bueno, parece algo muy muy muy hermoso, muy decidor también de su ministerio en búsqueda de todos, así que bueno, muy contento.
1: Así es, padre. Bueno, y a partir de esta confirmación, a ver, en toda la Argentina es imposible que esté, ¿no? Lo más cerca va a ser Córdoba, bueno, va a estar en Buenos Aires también, pero ustedes se comienzan a armar también para estar, ¿no?
2: Sí, queremos algunas precisiones más, que nuestra ansiedad nos lleva a pedirlas ya, y bueno, me imagino que habrán ya muchos equipos poniéndose a trabajar acerca de ese cronograma de actividades, claro, y de lugares que por los que andará el querido Papa León, pero bueno, nos vamos a tratar de sumar a todo. Hoy, gracias a ustedes, los medios de comunicación, la virtualidad, podremos sumarnos a todo minuto a minuto, pero también nos gustaría darle un gritito desde cerca: Papa León, bendecí nuestra provincia, Papa León, te traemos el cariño de los sanjuaninos, y sé que vamos a ser unos cuantos los sanjuaninos que estemos allí dándole la bienvenida a nuestra tierra.
1: Así es, bueno, y a partir de todo esto, padre, empezamos a recordar, y el último Papa que llegó al país fue Juan Pablo II, ¿no?, que lo tuvimos tanto tiempo. Hablábamos también con los compañeros aquí, nosotros nacimos, crecimos, fuimos adolescentes, jóvenes, con el Papa Juan Pablo II, después no llegó Benedicto, no pudo llegar tampoco Francisco a su país, y bueno, y ahora León, ¿no?
2: Sí, cuatro décadas, claro, ¿no? Claro. Realmente estas visitas tienen un talante histórico, ¿no? Y muchos, bueno, yo era admito que era pequeño, tenía claro. seis años cuando vino Juan Pablo II. Uh-huh. No tengo mayores recuerdos claro. de esa visita, pero los que tuvieron algunos años más la recuerdan al día de hoy al sí. dedillo, ¿no? Sí. Y los que pudieron ir a la 9 de julio, los que pudieron ir a Mendoza, y el Papa estuvo en varias provincias, sí. esa vez fue un viaje largo, y recuerdan anécdotas, historias que uno dice, bueno, hoy tenemos la gracia de vivirlo con el Papa León, porque claro. más allá de la persona que esté en la silla de Pedro, lo que creemos es eso, ¿no? Que recibimos a un sucesor del apóstol Pedro, que viene a confirmar a sus hermanos en la fe, a alentarlos en la esperanza, a llevarlos a vivir con fuerza la caridad de Cristo. Entonces, bueno, bienvenido León, como aquel que viene en nombre del Señor a traernos estas buenas nuevas del Evangelio.
1: Seguro, seguro. Además, a ver...

0: Bueno, un abrazo y una bendición enorme.
1: Gracias, muy amable. Hasta la próxima.
0: Hasta la próxima.
1: Adiós. Ahí estábamos escuchando al padre Andrés Riveros, bueno, con esta que es una de las noticias, ¿no? Si no, la más importante de este miércoles 5 de agosto, que se ha confirmado ya la llegada del Papa León XIV a la República Argentina del 8 al 11 de noviembre. Va a visitar la Basílica de Luján, va a visitar la provincia de Córdoba y estará también en la provincia de Buenos Aires. Además, también el recorrido va a formar parte de una gira regional por Sudamérica que va a abarcar Uruguay y la República del Perú. Bueno, 5 de la tarde con 21 minutos está el señor Mauricio Romero con nosotros. ¿Cómo andamos, Mauri? Lo calmó a Marcelito, ¿no? Bueno, no, téngalo ahí, no le dé micrófono, porque está un poquito... sí, no, está apurado Marcelito. Bueno, seguimos aquí en la tarde nacional.

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0: gobernador de la provincia de San Juan, el doctor Marcelo Rego, brindará un mensaje por cadena provincial. Esto va a ser este miércoles 5 de agosto a la hora 20, donde va a realizar anuncios de interés para todos los sanjuaninos, a las 20 horas.
1: Muy
0: señor
1: bien.
0: Luis Quintero, ¿cómo anda? Muy buenas tardes.
1: Muy bien, muy bien. Buenas tardes. Yo pienso que la mayoría estamos contentos, ¿no? Por
0: sí,
1: lo que
0: claro.
1: Por la visita que vamos a tener del Papa a nuestro país. Si bien es cierto que no vendrá a San Juan, pero lo vamos a tener cerca, en Córdoba.
0: Sí, en Córdoba. Lo que pasa es que es lo que decía al inicio del programa, Luis, es imposible que visite todas las provincias, ¿no?
1: No, es imposible.
0: Es imposible,
1: sí.
0: Entonces, bueno.
1: Y todos nos podemos equivocar. Vos sabés que ha sido cuestionado el Papa Francisco por no venir a su país. Que él decía, he estado tanto en mi país que no...
0: Claro.
1: Bueno, que quiero conocer otros lugares, pero realmente a lo mejor no ha querido venir, vaya a saber por qué.
0: Claro.
1: No lo quiero juzgar para nada, pero se quedó con esa deuda.
0: No, y además creo, Luis, que a ver, no era un poco decisión de él, ya al ser papa, creo que el movimiento de un papa
1: tiene una programación.
0: Claro, tiene una programación, no es quiero ir a tal lado o a lo mejor puede ser que querás ir a algún lado, pero es todo un movimiento de gente que te prepara
1: claro.
0: Todo esto, ¿no?
1: Y creo que es el único papa que era hincha de un club, en este caso es San Lorenzo, ¿no?
0: Verdad, sí, por lo menos Juan Pablo II y
1: él estaba
0: los
1: atento
0: últimos, ¿no?
1: Cuando jugaba San Lorenzo, ahí estaba
0: ahí
1: seguramente
0: estaba.
1: Bueno, en su lugar ahí observando el partido.
0: Claro, le tocó ser salir campeón con la selección argentina también, ¿no? En el 2022 estaba ahí también pendiente, ¿no?
1: Es verdad, es verdad. Es así. Bueno, les quería contar que hay una campaña bastante grata en este sentido que tiene que ver con la sangre.
0: Uh-huh.
1: El Ministerio de Salud va a realizar jornadas de distintos departamentos para acercar este servicio a la comunidad y garantizar la disponibilidad de sangre para quienes la necesiten.
0: Sí.
1: ¿Qué va a suceder? El Ministerio de Salud, a través del Instituto Provincial de Hemoterapia, el IPEM, va a llevar adelante durante agosto un nuevo cronograma de colectas de sangre en diferentes departamentos de San Juan. La iniciativa busca garantizar la disponibilidad de este recurso esencial para la atención de pacientes y acercar esta acción solidaria a las comunidades de toda la provincia. Las colectas forman parte de una estrategia que promueve la participación de la comunidad y facilita el acceso a este servicio en hospitales, centros de salud e instituciones. Cada jornada contribuye a sostener las reservas de sangre del sistema sanitario y permite dar respuesta a cirugías, tratamientos y situaciones de emergencia. Recordemos, el cronograma comenzará este jueves 6 de agosto con una colecta en la Escuela Cacique Angaco en el marco del operativo San Juan Cerca, una propuesta que acerca distintos servicios del Estado a las familias sanjuaninas. El jueves 6 de agosto, Angaco, lugar Escuela Cacique Angaco, como decíamos, actividad colecta en el marco del operativo San Juan Cerca.
0: Perfecto, muchas gracias, Luis. Tenemos fútbol hoy, 18:30, vamos a arrancar con la previa del partido que arranca a las 7 de la tarde, que es del de Boca con Estudiantes de La Plata por la segunda fecha, para completar, ¿no?, esa segunda fecha. Se ha conocido también en esta jornada de día miércoles que la final del torneo Clausura, mirando un poco hacia adelante, se va a jugar el 12 de diciembre

0: Estaba preguntando, ¿cuándo es?
1: ¿Cuándo es 12 de diciembre?
0: Muy bien, sí. El día después del 11.
1: Claro. Sí, claro. Claro.
0: Y acá estamos, no, estamos en agosto.
1: Claro.
0: Sí, sí, sí. Ahí nos vamos entonces. A ver, septiembre, octubre, noviembre y diciembre.
1: Ahí llegamos.
0: Ahí llegamos.
1: 12.
0: El 12 de diciembre, ahí lo tenemos, va a ser... Mirá vos, ahí lo tenemos, va a ser día sábado.
1: Sábado.
0: El 12 va a ser día sábado.
1: Bueno, mire que teníamos acá, Luis. Que no se ve, hermoso.
0: Tenemos un calendario que estaba a la mano, claro. A la mano del operador.
1: Gracias a Mauricio que está en todo. Mauricio,
0: claro.
1: Romero,
0: está muy bien, en todo. Mauricio, muy bien.
1: No se ve mucho ya estos calendarios papel, ¿no? Desde sí. de antes.
0: Uy, pero son reúbitos.
1: Pero
0: un golpe de vista, te das cuenta.
1: Sí, claro, claro.
0: Pregúntame ya, sí. quería saber. Por ejemplo, el 26 de diciembre.
1: A ver.
0: ¿Qué te digo?
1: No, el 25, vamos al 24. A ver, el 24 de diciembre.
0: El 24 de diciembre es día jueves.
1: Jueves. Bueno,
0: está bien.
1: Va a estar lindo entonces. 24 jueves, 25 viernes, fin de semana largo.
0: Claro, mira vos. Sábado 26 claro. Y el domingo 27. ¿Qué tal?
1: Y repetimos la semana próxima, ¿no? 31 jueves, sí. Primero viernes. Bueno, claro.
0: Claro, vamos a terminar muy bien, tranquilos, bien, bien. Divertidos.
1: Sí, señor.
0: Por no decir de joda.
1: Sí. Bueno, muy bien. Seguimos aquí en la tarde de Nacional. Dale, Mauri.

0: En los Juegos Evita Provinciales ha obtenido la clasificación a los Juegos Nacionales, alumna de la Escuela de Iniciación Deportiva de Karate, Centro Valenciano, allí en Rawson, en el, digamos que está a cargo del profesor Jorge Videla. Ya vamos a intentar el contacto con ella mañana. Luis.
1: Muy bien. La salud de Rubén Rada encendió la preocupación en el mundo de la música luego de ser internado de urgencia en Montevideo. Esto a raíz de un cuadro de neumonía bilateral. La noticia sobre el estado del legendario artista uruguayo se conoció en las últimas horas y generó una fuerte repercusión entre sus seguidores y colegas que permanecen atentos a su evolución. Así, a sus 83 años, el músico, compositor y referente indiscutido del candombe continúa bajo observación médica mientras los profesionales de la salud controlan el avance de la afección pulmonar. Por el momento no se difundieron detalles oficiales que permitan conocer con mayor precisión cómo atraviesa este momento.
0: Bueno, primer premio, sorteo vespertino. Usted recién hablaba, Luis, de donación de sangre.
1: Sí.
0: Bueno, 2018, primer premio, sorteo vespertino.
1: ¿Qué
0: 2018, la sangre.
1: La sangre, sí.
0: Más temprano
1: tendría que haberlo sacado más temprano.
0: Más temprano, claro. Bueno, y en el sorteo de la tarde, el 4066. 4066, 4066, las lombrices en ese caso, ¿no?
1: Muy bien.
0: El 66.
1: Muy bien.
0: Bueno, vamos, si no sé si tiene algo más por ahí, Luis, si no, vamos escuchando también otro temita musical y ya nos vamos hacia el fin del programa.
1: Bueno, hay algunas informaciones, un poquito tiene que ver con lo que ha sucedido ayer. ¿Qué dijo Elegante sobre Candela Arizaga tras la detención de Facundo Moyano?
0: Sí.
1: Bueno, el Sálvese Quien Pueda, Elegante, habló por primera vez del caso que involucra a Candela Arizaga y Facundo Moyano y destacó las cualidades de su ex pareja, ¿no? Uh-huh. Parte de las declaraciones que se ha seguido tomando a cada uno de los protagonistas. Por ejemplo, en medio de las repercusiones para la detención de Facundo Moyano, Elegante dio su opinión sobre el caso y se refirió a su expareja, Candela Arizaga. Y se fue en Sálvese Quien Pueda, donde Majo Martino reveló que se comunicó con el cantante para conocer su postura sobre el episodio que involucra a Arizaga y al exdiputado nacional.
0: Muy bien, 5 de la tarde con 51 minutos. Mauri, vamos.

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1: Bueno, muy bien, vamos cerrando esta tercera hora de la tarde de Nacional, Luis.
2: Vamos cerrando,
1: sí, señor,
2: con algunos títulos en información. Sí. Las principales noticias de Argentina hoy se centran en la política nacional, con declaraciones sobre el 2027, la atención institucional y el movimiento en el fútbol local. Con respecto a esto, elecciones y reelección, el presidente Javier Milei afirmó en una entrevista que ya tiene definido a su compañero de fórmula para el 2027, aunque no reveló el nombre y ratificó la eliminación de las PASO. Por otra parte, tensión interna, dirigentes como Diego Santilli pidieron un paso al costado de la vicepresidenta Victoria Villarruel.
1: Bueno, perfecto, con esos títulos vamos cerrando. Nos vamos a reencontrar mañana a partir de las 3 de la tarde aquí en Nacional. Ustedes se van a quedar con el señor Luis Quinteros hasta la hora 18:30 porque, bueno, tenemos fútbol también hoy con Boca, Estudiantes de La Plata.
2: Muy bien, hoy le vamos a rendir homenaje a los que han cumplido años, a algunos artistas que... Te pongo un ejemplo, Nino Bravo.
1: Nino Bravo.
2: Vamos a estar escuchando algunos temas por Nino Bravo en algunos momentitos más, en el comienzo, antes, por supuesto, de la previa que vamos a tener con Buenos Aires para el fútbol.
1: Efectivamente. Bueno, un poquito de música, una cortina, noticias y seguimos aquí en San Juan. Muchas gracias.

0: 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Viaje presidencial, el informe de Liliana Arias.
1: A las 20, el presidente Javier Milei, acompañado de la secretaria general de la presidencia, Karina Milei, y el canciller Pablo Kirchner, partirán hacia Quito para participar mañana de una reunión bilateral con su par ecuatoriano, Daniel Noboa, y firmar acuerdos bilaterales. También Milei mantendrá un encuentro con representantes de las cámaras automotrices argentinas. Para mañana a la noche, la comitiva viajará hacia Colombia para participar ya el viernes de una reunión bilateral con el presidente electo, Abelardo de la Espriella, y luego de la ceremonia de juramentación y toma de posesión del mandatario electo colombiano. Está previsto su regreso para el sábado a la madrugada.
0: Rescate de yacaré. Los detalles con Aníbal Cáceres desde Radio Nacional Jujuy.
2: Rescataron un yacaré overo en Jujuy. El equipo del Cafaju intervino tras un aviso de la empresa Papel Noa para poner al resguardo al animal, que actualmente permanece bajo observación veterinaria.
3: Se encuentra en buenas condiciones, va a ser evaluado estos días, tanto desde el punto de vista sanitario como biológico. Se trata de una hembra, más o menos 1,80 m de largo. Es un animal carnívoro que en esta época, al ser un reptil, no se está alimentando por el tema del frío. Vamos a ver de liberarlo de su hábitat prontamente, porque consideramos que se encuentra en buenas condiciones.
0: La información deportiva con Nicolás Álvarez.
4: La formación de Boca para jugar frente a Estudiantes a partir de las 7 de la tarde. Álvaro Montero, Lozano, Di Lolo, Pellegrino y Blanco, Paredes, Delgado, Ascacíbar, Aranda, Flores y Merentiel. Transmite Nacional con el relato de Martín Perazo desde las 18:30.
0: El estado del tránsito con Ernesto Arriaga.
5: Totalmente habilitado el puente Rosario Victoria hacia Entre Ríos con muchos camiones. Por favor, 80 para ellos. La autovía del Mercosur, Gualeguaychú, Concordia, hacia toda la zona de Corrientes, normal para micros, 90 kilómetros. Trenes y subtes a esta hora, a horario.
0: El tiempo. En Tilcara, Jujuy, donde nos escuchás por M790 kHz, cielo despejado, la térmica 28 grados, 2 décimos, humedad 48%, y en Buenos Aires y alrededores se mantienen las tormentas para mañana, ahora cubierto, 16 grados y medio, humedad 83%, presión atmosférica 1007,8 hectopascales.
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Bueno, ¿qué tal? Seguimos compartiendo la tarde aquí en la programación de Radio Nacional y aumentando un poquito la temperatura. Estamos ahora en 21 grados, algo nublado según o podemos observar a través de nuestra ventana en el tercer piso del Palacio de Correos, aquí del edificio de Correos, perdón, aquí en la provincia de San Juan. 21 grados la temperatura, 50% la humedad, presión 937.2, viento en calma. La visibilidad es de 15 kilómetros. Bueno, hoy vamos a estar con algunos recuerdos que tienen que ver cuando se inauguró esta radio, cuando fue en el año 1972. Ese día se grabó un tema que fue popular e identifica a Brasil. En momento les voy a contar cuál es el tema y quién es la intérprete que lo va a estar interpretando. Aquí estamos primero con Destino San Javier y justo ahora con nosotros.

Bueno, son distintos los intérpretes que han grabado este tema justo ahora, que pertenecía a un autor cordobés y que, bueno, le pidieron autorización para grabarlo, Destino San Javier, que ahí lo hemos escuchado recién, y con este participaron de un torneo especial para intérpretes en el vecino país de Chile, ¿no? Que con este tema ganaron posteriormente, ¿no? Bueno, mientras tanto, te quería contar otro de los temas que vamos a compartir esta tarde de recuerdos. Sabemos que a qué se refiere una frase que dice "Você abusó", compuesta por los brasileños Antônio Carlos e Geoffrey, que los compusieron en el año 1971. La letra habla de alguien que se aprovecha de la bondad o el cariño de otra persona y dice frases como "Você abusó, tirou partido de mim, sou assim". Tú abusaste, te aprovechaste de mí y yo soy así. ¿Qué va a ser? Eso dice la canción que vamos a escuchar ahora por la intérprete María Creusa. María Creusa lo grabó en el año 1972.

0: Bueno, muy bien. Estábamos recordando esta canción grabada por María Creus en el año 1972, Vosé Abusó.
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0: Bueno, muy bien, son distintos los intérpretes elegidos para la tarde de hoy que tienen que ver con recuerdos, y recuerdos con la música. Hay una frase que dice, si me das a elegir, me quedo contigo. 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Los Chunguitos interpretan este tema, Me quedo contigo.

0: Bueno, ahí estábamos recordando una de las canciones de este grupo Los Chunguitos e interpretando este tema que se llama Me Quedo Contigo.
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0: Y quédate con nosotros para seguir recordando algunos temas musicales y que realmente son muy, muy, muy lindos, muy gratos, ¿no? Estos temas que fueron éxito en su momento y que ahora cuando los difundimos la gente pregunta, ¿cómo se llamaba ese tema? Y bueno, ¿por qué me pregunta? Porque me gusta mucho. Bueno, muy bien. Ahí estamos entonces con Los Chunguitos, Me Quedo Contigo. Y el que viene ahora, este también te va a gustar porque lo hace el grupo mexicano Maná y dice, Oye, mi amor.

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Parte de la letra de esta canción, Oye mi amor, que hace el grupo mexicano Maná. Bueno, decíamos que tenemos otro recuerdo, que en este caso va a ser alguien que había nacido hace poquito, quiero decir, otros años atrás, el 3 de agosto de 1944, fue el nacimiento de Nino Bravo. Ya les cuento algo más, pero mientras tanto escuchemos uno de sus temas elegidos para hoy, Libre.

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1: 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Lo que tenés que saber en dos minutos. 6:30 de la tarde en la República Argentina. En noviembre, el Papa en nuestro país. El gobierno confirmó que el presidente Javier Milei recibirá a León XIV y emitirá un decreto para declarar la visita de interés nacional. El canciller Pablo Quirno, por su parte, detalló que la Secretaría General de la Presidencia citará a las diversas áreas para organizar la llegada del sumo pontífice. Más sobre este tema. En diálogo con Nacional, el vaticanista español, Manuel Sánchez, afirmó que es necesario la unidad.
2: Una actitud que llama a la unidad dentro de la Iglesia, pero no solamente dentro de la Iglesia, la unidad en general. Porque vivimos, y esto es obvio para todos nosotros, en distintos escenarios internacionales los que hay una situación de una terrible, una tremenda polarización, ¿no? Que se traduce en acciones bélicas, pero también a veces en falta de serenidad en la vida pública, vida social y política de los países.
1: El tiempo. En Buenos Aires y alrededores, ya en el ocaso del día, se anuncian tormentas fuertes y aisladas para mañana. Ahora cubierto, 16 grados, humedad 83%, presión atmosférica 1006,9 hectopascales. 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
1: 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Desde el estadio Tomás Adolfo Ducó, relata el muñeco Martín Perazo.

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Queda la noche, a una noche que es húmeda, que es brumosa, que tiene un contexto diferente para el hincha de Boca. Se juega en la cancha de Huracán, Boca Estudiantes, fecha 2, fútbol argentino.

0: el fútbol y queda la radio y queda este show radial en la más grande de la Argentina. 11-38-70-74-85. Te escuchamos en todo el país.
1: ¡Salud, gente!
0: ¡Salud, gente que sigue Nacional! ¡Salud, gente que sigue el deporte en esta radio que de lunes a viernes tiene Pasión Nacional, que tiene Fútbol Show y las transmisiones! Y Álvarez, y Gonzalo Ordóñez Ojeda, y Ruiz, y Nataluti, y este equipo deportivo. Se mueven los protagonistas. La cancha roja y blanca de Huracán se tiñe de azul y oro. La gente llega con bronca, remolona, refunfuneando. El socio de Boca, el habitual.

0: Perón y de Martín Palermo, que han jugado con la camiseta de Boca y de Estudiantes respectivamente. Palermo identificado plenamente con Boca, el máximo goleador de la historia. Johann Sebastian, la firma de Estudiantes de La Plata, primero como futbolista y ahora como presidente. Boca tiene que mejorar la imagen futbolística luego de lo que fue la victoria frente a O'Higgins a nivel continental y la igualdad del otro día, de la otra tarde noche en Rosario frente a Newell's, con la revelación del Chico Flores. Del otro lado, Estudiantes de La Plata, que viene precedido de una goleada frente a Defensa y Justicia por 3-0. Y el equipo del Cacique Medina por un lado y del Vasco Arruebarrena por el otro se ponen al día con el campeonato. Me da la impresión, a propósito de lo que decía Martín en la apertura, que es un fracaso rotundo de esta dirigencia que encabeza Juan Román Riquelme, que este partido Boca lo juegue en el Estadio de Huracán, uno de los estadios más coquetos indudablemente que hay en la República Argentina, por la capacidad, por la ubicación geográfica y por la historia que tiene. Pero al hincha de Boca le gusta ir a la Bombonera, al templo. Boca va a jugar hoy en este estadio y lo va a hacer dentro de 72 horas también aquí en el Ducó. Esto lo confirmó la Liga y lo terminará de ratificar Boca en horas de la mañana del jueves. Así están las cosas. País, se pone al día el campeonato, el relato de Martín Perazo en Nacional y en toda la Argentina, y dos equipos con historia en el fútbol argentino para ponernos al día en el campeonato local.
1: Se presenta el Lord Nacional, en palabra de comentarista, en esta jornada radial, deportiva, futbolera, que empieza a tener con la presentación de Gustavo Jove los primeros títulos de Boca con el Conde del Palace, del Victoria Palace. Acá está Gonzalo Ordóñez Ojeda.
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3: Hola Martín, hola Nico, audiencia de Radio Nacional, un placer enorme. También el saludo para Rodrigo, con un Boca Juniors que necesita hacer pie en el torneo local, en el torneo clausura, que hasta el momento no conoce la victoria. Viene de empatar ante Newell's 2-2. Arruebarrena siempre tomará el criterio de poner el que mejor está, justamente en el marco de la rotación, por la cantidad de partidos que se acumulan en menos de 72 horas de intervalo. Por esa razón habrá algunos cambios, entre ellos la vuelta de Lozano, la titularidad en lugar de Dylan Gorosito. Marco Pellegrino jugará en lugar de Héctor Costa y delegado por Sebastián Villa, que será parte del banco de los suplentes. En el caso de Pellegrino Costa, es la cuarta pareja de zagueros centrales que adopta el Vasco Arruebarrena, que espera en estos...
1: Presentación de Gonzalo Ordóñez Ojeda, los primeros títulos en el fútbol argentino, en este partido que se completa de la fecha número 2. Ya les estaremos contando a ustedes lo que vendrá en materia deportiva el fin de semana. Suena Life is Life, esta canción que nos representa. Lo imaginamos a Diego moviendo los rulos en el cielo con esta canción que identifica el Fútbol Show Nacional. Probamos con el Rorro Ruiz, probamos con el vestuario de Estudiantes de La Plata. Hola Rorro.
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1: Ya estaremos volviendo con Rorro. Aprovecho para ir a los estudios centrales de Radio Nacional mientras que acomodamos el handy. Acá está Juli Nataluti con la gente y los títulos del día en materia deportiva. ¡Hola, Juli!
4: Hola, Martín, hola, Nico, hola a toda la gente que se va sumando a esta nueva transmisión del Fútbol Show Nacional. Empezando a cerrar lo que es la fecha 2, tan atrás quedó, pero por cuestiones de calendario, de copas internacionales, como fueron los playoffs de la Sudamericana, se tuvo que atrasar a las 19 horas Boca, Estudiantes de La Plata, desde el Tomás Adolfo Ducó, 21-15, Tigre y Belgrano cierran la jornada de miércoles de fútbol local. Muchas novedades en el plano también del fútbol argentino, porque tenemos fecha y estado definido para la final del torneo clausura 2026. También tenemos la noticia confirmada de que Martín Palermo vuelve a dirigir el fútbol argentino, volverá a dirigir Platense luego de la salida de Zunino tras la goleada de Talleres por 4-0 en la fecha 3. Muchas novedades en el fútbol argentino y por supuesto el WhatsApp contacto directo con la gente al 113 873.

0: 1170-7485 porque se van muchos premios en el día de hoy.
1: Bien, Juli Nataluti con toda la gente, ya estaremos con los detalles desde donde nos escribe la gente. Zapala 710, San Juan 910, Bahía Blanca en la 560, el Tomás Adolfo Ducó que se va vistiendo de fiesta, Ceneice para Boca y para Estudiantes de La Plata. Hoy decide el Vasco Arrobarrena, por ejemplo, no jugar con Villa, por ejemplo, sacar a la dupla central titular, por ejemplo, tenerlo de vuelta a Aranda por uno de los andaribeles. Un equipo peculiar, distinto el de Boca, que lleva 3 sin ganar. En la vida de Boca decir 3 sin ganar es mucho, Álvarez.
2: La verdad que sí, lo margina Villa. Me parece que hay un doble motivo para sacar al colombiano del equipo titular. Uno, por el cansancio que acumula, teniendo en cuenta que ha jugado todos los partidos. El otro, y para mí el fundamental, porque me parece que desde lo futbolístico el colombiano todavía no ha rendido en este reestreno con la camiseta de Boca. En el fondo no termina de confirmar, la verdad, que de conformar ningún central. Por algo, en las últimas horas el Vasco Arrobarrena le pidió a Riquelme que trajera un central más. Me parece que tanto Dilolo como Figali y Ayrton Costa no estuvieron a la altura. Hoy vuelve a tener la chance Pellegrino de ser titular. Pero a propósito de lo que marcamos, Martín, en la apertura de la transmisión, precisamente hoy tuvimos la ocasión de hablar en nuestro programa habitual de la 1:00 p.m. en Pasión Nacional con Horacio Paolini, que va a ser candidato a presidente de Boca. Y de este tema, que Boca tiene que salir de la bombonera, habló Horacio Paolini y dijo:
3: creo que las cosas hay que prever, no se puede hacer las cosas con improvisación, como en todo en la vida, ¿no? El Mundial, ¿cuánto duró? ¿Un mes y medio? No se había hecho el trabajo de todo el césped, ya en la cancha de Boca no se había levantado todo. Está bien, pero habían hecho un trabajo grande, que gastaron mucha plata, y bueno, tenés que ver quién contratás, cómo lo haces, el trabajo. Y ahí están las consecuencias.
2: Bien, ahí están las consecuencias, el testimonio de Horacio Paolini.
1: Y con esta gente de fondo, en el Tomás Adolfo Ducó, pasó por el puesto de Rorro Ruiz, con los títulos, pincha ratas. Hola, Rorro.
4: Hola, Martín, un saludo grande para vos, para Nico, para todos los compañeros. Este Estudiantes, que tiene 3 unidades en este campeonato, una victoria y una derrota. Esa victoria es la que viene de conseguir ante Defensa y Justicia. Un pincha rata que ayer cumplió 121 años, y esa estatua a Alejandro Saavedra, el maestro, en el Paseo de los Profesores, junto a la de Don Osvaldo Subeldía, estuvieron Verón, el Chapu Graña de Sábato, el Chino Benítez, Andújar y otros ex jugadores del pincha rata. Un equipo que tendrá una sola variante, Martín, con respecto a esa victoria frente al Halcón de Varela: el ingreso del ruso Federico Iakovic en lugar de Fernando Mulera, que se quedó afuera por un estado gripal. Así que esa será la única variante. Después estaba la duda si jugaba Tomás Palacios, este buen valor que tiene el pincha, que tuvo una leve lesión en el tobillo, pero ya está ok y hoy va a ser de la partida. Así que esa será la única variante que tendrá Estudiantes para hoy frente al equipo Ceneice.
1: Yo presento formaciones, quiero abrazar a Luca de Jesús, compañero de tareas del Fútbol Show. 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Saludos a Martín Pérez Bianchi, entrenador del Club Luján, del equipo de la Basílica, el líder de la Primera C. Voy al puesto de Gonzalo Ordóñez Ojeda para pasar en limpio la formación Ceneice.
5: Sí, señores, Boca que va con Álvaro Montero en el arco con el número 1, 17 para Leandro Lozano, 2 Lautaro Dirolo, 26 Marco Pellegrino, el 3 para Lautaro Blanco. En el medio, el 18 Milton Delgado, 25 Santiago Acacíbar, 5 el capitán Leandro Paredes, el 10 Tomás Aranda, 19 Leonel Flores y el 16 el oriental Miguel Merentiel.
1: ¿Qué decodifica el comentarista de la noche de la formación de uno y otro? ¿Qué imagina? ¿Qué piensa? ¿Qué está lucubrando para este Boca Estudiantes de La Plata la noche de miércoles?
2: Un partido donde Boca tiene que ser el protagonista desde el minuto cero, con Álvaro Montero, que ha generado dudas en las últimas presentaciones y que no le da la seguridad al equipo de Boca Juniors. Una pareja de centrales que no termina de afianzarse hoy con Dilolo y Pellegrino. Siempre Paredes el bastión, el hombre más importante desde el punto de vista futbolístico que tiene Boca, más allá de esta gratísima aparición de los juveniles de Boca, hablo de Aranda y Flores, y de Flores respectivamente. Merentiel tiene que recuperar el nivel que perdió en el último tiempo. Vamos a ver si el equipo del Vasco se para con el 4-1-4-1, Paredes delante de la línea de cuatro y Merentiel delante de los volantes que piensa el Vasco Arruabarrena. Del otro lado, el equipo del Cacique Medina, que tiene en Guido Carrillo a uno de los futbolistas más importantes. 4-2-3-1, repartiéndose Castro y Piovi la mitad de la cancha, y un equipo que viene de goleada Defensa y Justicia 3-0 y que la verdad se tiene mucha fe para encarar este partido frente a Boca. Boca necesita despegar, no solamente desde una victoria, sino desde una consolidación en cuanto al juego, dependiendo de lo que generen sus individualidades, y a ver si el Vasco, con el correr de los partidos, va encontrando el equipo que por ahora está lejos de hacerlo.
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7: Gustavo Joven, La Voz Comercial. Somos Radio Nacional, la más grande del país. Que en Viedma se escucha a través de la 1150, que en Mendoza es la 960, que en Santa Fe se escucha en la 540, que en Catamarca se sintonizan las 790, parte de las frecuencias nacionales a lo largo y a lo ancho de la Argentina. Insisto, la tardecita noche es húmeda, crujen los huesos de los hinchas de Boca que van subiendo las últimas escaleras, incómodos por no estar en el lugar de siempre. Y digo, evidentemente ha fallado algo la logística en el armado del espectáculo, porque aquella tribuna Mirabet, la que está enfrente de la zona de relato y comentario, tiene un montón de claros y hay muchos hinchas de Boca que no pudieron venir a este lugar.
2: La verdad que no, y me lo han hecho saber a través del WhatsApp, como a vos y a tantos compañeros de la radio. El hincha de Boca está tan acostumbrado al sentido de pertenencia, al jugar siempre en la Bombonera, que le es tan afín y donde tiene sus afectos que tienen que ver con lo deportivo. Esta salida de la Boca realmente es un inconveniente. Tuvieron todo el Mundial para el tema del resembrado. Alguien me decía, no, pero llovió bastante en Buenos Aires, hubo poco sol. Bueno, pero tanto el estadio de Boca como el de River, el de Huracán y el de Vélez quedan en el ámbito de la capital federal, de la ciudad autónoma, el Independiente y Racing en la provincia. Pero si no hubo sol en capital, tampoco en definitiva lo hubo en provincia. Déjame recordar a una figura estelar del arco de Boca, porque hoy se cumple un aniversario del debut de Hugo Orlando Gatti con la camiseta de Atlanta, el 5 de agosto de 1962, cuando los diarios del mundo daban a conocer la muerte de Marilyn Monroe, un ícono de la belleza norteamericana. El fútbol argentino veía al loco Gatti, que jugaba por primera vez en el arco de Atlanta. Llegó a Boca en el 76 de la mano del Toto Lorenzo e hizo una carrera extraordinaria. Metropolitano, Nacional, Copa Libertadores y Copa Intercontinental. El loco más lindo del fútbol.
7: Lo dice Nico Álvarez, se vieron los equipos para el terreno de juego. 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De fondo la gente de Boca empujando al equipo del Vasco Arruabarrena, que está por salir escena. Mirá cómo está esa popular que da la calle Luna. Mirá cómo está la que da la Monasterio. Se vienen los equipos para el terreno de juego. La peregrinación del hincha de Boca que ha llegado al sur de la ciudad. Las banderas de siempre que fueron mudadas a la cancha de Huracán, a la quema. Habrá fuego en la quema. Aparecen los protagonistas. sale Boca, sale Huracán, salen los jugadores. Boca con una campera por encima de la remera oficial. De fondo las bengalas, los fuegos de artificio, este sonido ambiente que nos envuelve para esta transmisión nacional. Abajo que nos tiran. Impresionante salida. Boca está en la cancha con Montero, con Lozano, con Di Lolo, con Pellegrino, con Blanco, con Flores, con Paredes, con Ascacíbar, con Aranda, con Delgado, con Berentiel. La formación de Boca y la de El Pincha, que será Jakovic, Mesa, Núñez, Palacios, Benedetti, Piovi, Castro, Tobio, Palacios, Pérez y Carrillo. La formación del conjunto que dirige Alexander Medina. El saludo de los protagonistas con los árbitros. ¿Quiénes son los árbitros de este partido, Gonzalo?
5: El árbitro principal es el señor Nazareno Araza, el asistente 1, Pablo González, asistente 2 para José Castelli, cuarto árbitro Maximiliano Maceroni, en el VAR Sergio Truco y como asistente del VAR el resto Javier Ocía.
2: Saludo protocolar entre los futbolistas y una particularidad. Algunos de los futbolistas de Estudiantes, seguramente Gonzalo, más cercano a la posición, y Rodrigo Ruiz, habrán percibido que hubo un saludo más que afectuoso para el campeón del mundo, Leandro Paredes, actual subcampeón del mundo, y para mí el mejor 5 que tuvo la Copa del Mundo en la última edición, justamente allí en los Estados Unidos.
7: El humo que se envuelve en la bruma y en la noche húmeda se hace tenso, consistente. Es complicado ver desde el puesto de relato y comentario los protagonistas. Veo que Boca viene posando para la foto. Somos Radio Nacional, abro las bromantes y que se meta el pueblo nacional en la radio más grande.
0: Hola muñeco, vamos que te estoy esperando para seguir tu gloriosa transmisión. Soy del rojo, pero te sigo porque sos un distinto. Abrazo desde Rosario, nos dice Silvina. Hola, buena transmisión. Vamos Boca, Alejandra del Porvenir, esperando por Boquita. Me anoto para todos los sorteos. Excelente transmisión. Abrazo grande, Matías de Bahía Blanca. Los escucho por FM 95.1.
7: Resistencia 620, Río Turbio en el mismo día, el Río Mayo en la 1020. Se escucha Córdoba en la 750. Los árbitros que posan de naranja para la foto. Linda noche futbolera que tenemos. Los protagonistas en la cancha, los capitanes, para dirimir después de pasarse los banderines de siempre. ¿Cuántos años recambiando banderines los capitanes?
2: Un clásico del fútbol argentino, y pensaba, viendo la distancia de este puesto de transmisión, en Guido Carrillo, Rodrigo, tantas veces lo quiso Boca, finalmente volvió al fútbol argentino para ponerse la camiseta del Pincha.
4: Sí, hoy le toca ser capitán del equipo. Sí, va a haber un reconocimiento a la selección argentina, como se hizo en la segunda fecha en todas las canchas.
7: Lo que extraño de los clubes de barrio son esas cantinas con todos los banderines colgados en cada rincón de la Argentina. Se ha perdido esa costumbre. En Merlo usted debe haber pasado por más de una cantina con banderines, joven.
8: Por supuesto.
7: Bien, ¿cómo la pasó en el circo?
8: Fantástico.
7: 11-3870-7485. Me dijeron que uno de los payasos era Kolinsky.
8: No digas que...
0: ¿Qué estaba con el sable?
7: Que había encontrado un sable. Digo, había encontrado un bolo para trabajar. Sí, estaba al lado de... ¿De cómo se llamaban los payasos?
2: Perdón, ¿lo dejaron entrar a Kolinsky?
8: De cachete.
7: De cachete, cachete con cachete. Y no era Montiel. Bueno, se viene el partido, se viene el juego. Hay una bandera grande. Dice, gracias, selección. Ayúdame, Gonzalo.
5: Homenaje a los campeones, a los campeones mundiales, el reconocimiento. El famoso minuto de reconocimiento que implementó la AFA.
7: Bien, qué bien que suena con Claudio Yarzábal en los controles. En el Tomás Adolfo Ducó, esta transmisión, se vendrá el partido, va quedando todo listo, todo preparado, todo ok, para que arranque el fútbol, mucha gente del otro lado, Álvarez, la gente volviendo a casa, día laboral.
2: La radio protagonista a esta hora de la tarde, noche, nosotros aquí en Parque de los Patricios, ha bajado considerablemente la temperatura más allá de la humedad y una multitud aquí en este sector de la Ciudad Autónoma de Buenos Aires para venir a ver a Boca con Estudiantes.
7: Nos metimos un rato en el horario de Hernán Mundo con su segundo round. Ahora estamos en el horario de Pasión Nacional, segunda edición. Viene el autito con la pelota. Boca, que todavía no ha ganado en el campeonato. Estudiantes de La Plata, que ganó un partido. Ruiz, digo bien.
4: Claro, contra Defensa y Justicia la fecha pasada.
7: Todo preparado para que arranque el juego. Esperemos que haya emociones. La cancha luce bien desde el campo de juego. Mejor que la de Boca, seguro. Recuerdo aquel primer pantallazo con la vuelta de Paredes en la Bombonera, donde el mismo Paredes expuso a Boca quedándose un rato tapando un pozo.
2: Claro, porque no podía creer el propio Paredes, que venía de participar en la Copa del Mundo, donde los campos de juego estaban espléndidos, justamente cómo estaba el campo de juego de la Bombonera. Es la hora señalada, es la hora de Martín Perazo Nacional.
7: Se marca el top, las 7 de la tarde en la Argentina. Todo listo, arranca el fútbol, este show de Nacional.
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7: Fuera el fútbol de la tardecita de miércoles. El equipo de blanco, Estudiantes de La Plata, en la cancha de Huracán, parece local por los colores Estudiantes. Patricia Brañeiro en la producción, le dijeron que andan banderadas, señoras y señores, a jugar fútbol. Estudiantes, Boca, Boca, Estudiantes. En el Tomás Adolfo Ducó, viene a buscar la pelota Fabián Pérez. Sale la bola hacia la mitad de la cancha, ahí donde quería dominarla el jugador Merentiel. Le perdía Merentiel, las recuperaciones para Carrillo, el taquito que viene dominante por la banda derecha. Jugaba corto para Piovi, entrega la pelota atrás para que salga Mesa. Mesa que viene tocando para que salga el arquero. ¡Vente, joven!
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7: Tomás Palacio tira para Núñez, largo pelotazo, lo busca Carrillo, recupera Boca en la mitad de la cancha, sale la pelota para Lozano, la tiene Lozano, corta por Lozano, entrega para Dilolo, sale Dilolo, entrega por la mitad de la cancha, venía para Paredes, venía para Flores, sale Boca al pie, toca la pelota el jugador Lozano, Lozano que la deja para Dilolo, este que viene dejando la pelota para el arquero colombiano, sale Álvaro Montero, de buenas y malas, de luces y sombras, en este arranque con la camiseta de Boca, y el pelotazo es de Blanco, y la bola es recuperada por Mesa, y la tiene en la mitad de la cancha Estudiante, la busca el 10, la quiere Palacios, la va a buscar, la pierde por un costado lateral que será para el Pincha.
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2: Hay una característica en el comienzo, el partido presiona bien arriba Estudiantes.
7: La quería Tobio, la perdió Tobio, arranca la réplica para Boca, dominante, anda por la banda derecha para llevársela a Flores, viene Flores en el jardín de la derecha, la perdió, había un cactus, la perdió Flores, recupera la pelota el pibe esforzándose después de la salida para Estudiantes de La Plata, la quería por ahí Fabián Pérez, pelota por un costado lateral, manos a la obra, será para el Pincha.
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2: Flores encarador, el juvenil de Boca se ubica por la derecha. Queda Merentiel como único delantero en el equipo del Vasco.
7: Salía Benedetti, toca Palacio, ya voy a la zona de banco, muy cerquita Gonzalo Ordóñez Ojeda y Rorro Ruiz. De los entrenadores, Benedetti, el de la porra, tira pelota hacia atrás, sale la bola para Jakovic, le va a pegar el arquero, la juega corto, sale Estudiante, no la rifa, pelota para uno de los centrales, Tomás Palacios, la levanta Tomás Palacios, tira la pelota para Castro, la levanta entre líneas, buena acción de juego, vino para el 22, la quería dominar, la perdía, Piovi se le alcanzaba a él, la recupera Boca por la mitad, vino para Aranda, la pueden cambiar de frente, tira la pelota para Flores, arranca 5 o 6 metros campo enemigo, Boca con la pelota, y se le arranca del partido casi 3 minutos, la tiene Boca, la vende joven.
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7: Viene Boca, la tiene Leandro Lozano, Leandro ya sale buscando para Dilolo. Se entrega en el protagonismo, se lo reparten, va a la bola para la ubicación de Pellegrino, la tiene Pellegrino, la jugó por el medio, vino para el 10, venía para Aranda, participa Poco Paredes, la jugaron por la banda izquierda, se muestra como una alternativa para recibir a Aranda, vino la pelota para Delgado, Delgado que la puede cambiar, vino para Paredes, sale Paredes, toca a la derecha, llega la bola para la ubicación de Dilolo, la tiene Dilolo, del otro lado anda Blanco, llega la pelota para la ubicación de Flores, Poca con la pelota, se le arranque del partido, la tiene Paredes, 0-0, escucha Nacional, vino la pelota y se le escapó a Flores. Al pibe Flores por la derecha, este lateral será para el Porra Benedetti, dice Gonzalo Ordóñez, el Conde Ojeda.
5: Indicaciones de Rorrera para Lozano, es que Serena sube en el ataque.
7: Dice del otro lado el Rorro Ruiz.
4: Parado el Cacique Medina, las primeras indicaciones son para Tobio Burgos.
7: 4 minutos, la perdió Boca en el fondo, buena recuperación, vino el 10 Palacios, la perdía al 10, yendo al piso para recuperar la pelota, andaba Dilolo, saca Boca, vino Paredes, domina Paredes, se arranca por el carril central, 4 minutos, primer tiempo se juega en el Ducó, Boca que ataca hacia el arco de la calle Luna, vino la pelota para andar y la izquierda, a ver si se impone el centro de Blanco, lo tira, casi se le mete el arquero que volaba hacia atrás, Jekovic, se comprometió el centro de Blanco, el saque de arco, dice Nicolás Álvarez.
2: El tema es que Blanco quiso tirar un centro, le salió un remate al arco ante la preocupación de Jakovic, el arquero del Pincha.
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7: Hoy vengo a zona de estudios centrales con Juli Nataluti, abro las gromantes y se mete el Pueblo Nacional.
0: 11-3-870-7485, aguante Nacional, la mejor radio que llega a todo el país, aguante Boca, lástima que juega Dilolo acá desde Villa Escolar Formosa, nos dice Rafael.
7: Bien, en el verde Césped sale jugando Boca para Blanco, la tiene Blanco, la juega por la banda izquierda, la quiere Aranda, la pueden tocar para Delgado, se muestra como una alternativa para recibir Paredes, viene Leandro, cambia de frente, 3 dedos, con mucha displicencia y clase, tiró para Lozano, Lozano que la viene alcanzando para Flores, Flores que la viene tocando para Delgado, Delgado que viene saliendo con Aranda, Aranda y Paredes, Paredes y uno de los centrales, ahora sí, pasó el ataque, venía Pellegrino, vino para Blanco, Boca juega, Boca mueve, Boca se viene por la mitad de la cancha, 5 minutos, sigo con más gente y Juli Nataluti.
0: Hola, soy Raúl de Saladillo, ojalá ganemos, anotame para el sorteo, tenemos también a Alejandra de Porvenir que dice, Martín, no grites con mucha emoción si hace gol Estudiantes, por favor.
7: Sale Boca, se va el voucher de Antenor, el mejor restaurante de campo de la Argentina, se va la camisa de pura sangre, se va el buzo de Centauros del Fútbol Show. Se lo puso el audio a Rey el otro día, apareció un cartel lumínico en la cancha. Se viene Piovi, sale Piovi, un largo pelotazo de Piovi, lo pone a correr un compañero, pero sale el arquero vestido de amarillo, la tiene Montero, dice el comentarista.
2: El tema es que Estudiante de La Plata en el partido carece de profundidad, queda demasiado helado Carrillo. Boca depende de que aparezca Paredes y genere fútbol.
7: Pase, joven.
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7: A buscar la pelota el arquero, sale lejos. Le pega de pierna izquierda, le chingó, le dio feo. El arquero Fabián Jacobi la tiró contra un costado. Recuperación de pelota para Lozano. Lozano que la viene dejando por la derecha. Ataca Boca. Vino Lozano. Venía Flores. Toca al medio. Va para Delgado. La quiere Aranda. La perdieron con Carrillo. Llegó para dominar Carrillo. La termina regalando, rifando para que venga Aranda. El 10 en el dorso. Le pasa a Blanco. Viene Aranda. Andarivel zurdo. Toca taco. Viene la pelota para Blanco. Blanco y Aranda. Y Aranda va. Y lo viene marcando Núñez. Salió de la zona de área Núñez para marcar. Y la pelota acá por contra un costado. Y juega rápido Blanco. Y vino a buscar la pared, y va Boca por la izquierda, y Boca se afirma, juega cerca del arco enemigo, centro que se impone para Merentiel, para Acacíbar, quedó bollando para Flores, la levantó, el centro al arco, entre arco y centro, del 17, lateral derecho Lozano, era gol por donde se lo mire.
2: La verdad que sí, no prosperó el remate de media distancia, Lozano lo vio adelantado al arquero, interesante el tándem por izquierda en Boca, tanto de Blanco como de Aranda, tiene que estar muy atento por ese sector Núñez.
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7: Hay que limpiar a más de uno. Si esto sigue 0-0, que cambie la onda. Hablando de onda, onda, onda, Gonzalo Ordóñez Ojeda, el conde del Victoria Palace.
5: Recién a Robarrena pedía que juegue más por abajo, y respecto a Núñez, que recién lo nombrabas, es uno de los que está en carpeta en Boca para reforzar la saga central, además de la posibilidad de incorporar un delantero, pero Núñez como Francisco Álvarez de Argentino son los que están en carpeta por ahora, difícil por sus altas cotizaciones.
7: Qué caño que tiene Gonzalo, con ese handy tan cerca, medio que se rompe. Vamos calibrando, la tiene en el fondo Jakovic. Sale Jakovic, toca para Palacio, Palacio que la deja para Jakovic. Pierna izquierda, la dejó por la derecha, la regalaron para Aranda, la pide Paredes, viene la pelota para Paredes, media vuelta va Leandro, domina, levanta la cabeza, otea el programa, la dejaron por el medio, a buscar la pelota Dilolo, Dilolo que la deja para Paredes, Paredes que va por el carril central, 0-0, el fútbol de radio, escucha Nacional, el fútbol show de cada fin de semana, de sábado y 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Desde las 15 y hasta la medianoche. En el fondo sale Estudiantes. Se recupera a Boca a la mitad de la cancha. Lateral zurdo, la sacaba de Lolo. Será para el pincha.
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7: Boca 0, Estudiantes 0. Tarde de miércoles. 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La tiene la mitad de la cancha Castro, sale jugando Castro, va para Estudiantes de la Plata, va llegando a la mitad, por el carril central anda Castro, le va a jugar corto y al pie, Estudiante quiere amigarse con la pelota, la había perdido Álvarez al balón, al útil.
2: Sí, había perdido la pelota en la mitad de la cancha, no tiene protagonismo el equipo del Cacique Medina, insisto, demasiado solo. Queda arriba Carrillo.
7: A buscarla Toby, a ver si viene para él. Tocan para el 29, va Pérez. La toca Pérez, se entrega al 22 Castro. Castro la deja correr, viene para Piovi. Piovi la deja correr, va para Mesa. Mesa por la derecha, saca el centro. Le faltó el mantel, le pegó de vuelta, la tira para Carrillo. La baja bien Carrillo, no tiene Estudiante. No, no pudo dominar el 10 Palacios. Pero de un Bartolazo, el 9 te hace oro. Ojo con el 9 que es bravo, Álvarez.
2: Bueno, tienen que estar muy atentos los centrales de Boca, tanto Dilolo como Pellegrino. Es una amenaza permanente Carrillo.
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7: Primera mañana, Nico Jacoy con primer round. Después se viene Corolla, Adrián. Con su segunda mañana en Nacional, Corol en el aire. Y al mediodía, Pasión Nacional, comanda todo Nico Álvarez después del panorama. 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Sale Boca, es el arranque del partido, tenemos 11 minutos. Va Boca con la pelota, Paredes se mete entre los centrales. Sale Paredes, a Lothar Matthäus en Alemania. Dejó la pelota en el andrivel derecho para Lozano. Viene Lozano, tiene terreno para avanzar, se frena Lozano, juega Lozano, le entregó para Flores, viene Flores, soltó para Dilolo, vino para Paredes, Paredes anda por el carril derecho, toca Paredes, vino la pelota para Lozano, Lozano la deja correr para Flores, la perdieron los pibes, salió el Porra, la tiene Benedetti, sale Benedetti, Benedetti por la izquierda en el párrafo de la cancha, zurdo, perdió la pelota y ahora es de Boca, y ahora es de Boca que viene, con Flores y Aranda, con Merentiel que espera, con Merentiel que espera, viene Aranda, Merentiel espera, Merentiel espera, la esperaba y no llegó. A Casíbar levantó el rusito con pasado el Estudiante Valario a buscar este centro. Viene el centro, oh, arquero. Se queda con la pelota dominante. Jakovic dice en el vestuario local: Gonzalo.
5: Muchas gracias a Robarrena en este momento. Por ahora muy tranquilo. Lo que pide hace un rato que sigan con la presión.
7: El rumor es que está Román en la cancha, ¿no, Gonza?
5: Así es, está el presidente Riquelme junto al Chelo Delgado, que es el director deportivo.
2: Es que toda una noticia, Martín, porque cada vez que Boca no juega en la Bombonera, Riquelme generalmente no suele asistir.
1: Está en la cabina que era de Nacional. La salida será para Huracán. 12 minutos casi 13. Así que hoy habló con un candidato a presidente de Boca a la mañana, al mediodía.
2: Al mediodía con Horacio Paulini, que va a ser uno de los candidatos a presidente, uno de los tantos que tiene la oposición.
1: Hay que levantar con Paulini, ¿eh?
2: Sí, claro.
1: Tiene que tener la grúa para levantar el presente, sí.
5: El otro es Andrés Ibarra también, que se va a presentar.
2: Y José Veraldi.
1: Bien. Va la pelota para Benedetti. Benedetti tiene terreno. ¡Viene Benedetti! ¡Ahí nomás! Después de una pirueta. Lo tuvo Estudiantes de La Plata. Parecía, cuando se elevó el jugador Pincha, que esa tijera tenía destino de ángulo. Terminó saliendo, pero lo tuvo el Pincha Álvarez.
2: La verdad que sí, la media vuelta, la tijera del futbolista de Estudiantes. Miraba atónito Montero. Fue muy buena la aparición de Benedetti por la izquierda. Gran escritor Mario Benedetti. Este es otro Benedetti, el de Estudiantes.
1: Lo perdió Castro. Alexis fue al puesto de Rorro Ruiz a las carreras en el vestuario visitante.
4: Estaba disconforme con lo que estaba viendo el cacique Medina. Ahora un poco mejor, le pide más actividad a Thiaguito Palacios.
1: Tiene una onda Benedetti al lateral del campeón del mundo de España, ¿eh?
2: Sí, de eso me acordaba.
1: Fíjate por cómo mueve su rueda. Sí, sí. Viene la bola larga con Castro. ¡Oh! Castro que la recupera, la agarró desde el piso. Salió Boca. Boca sale muy lejos del arco rival. 0-0, 14, casi 15, Radio Nacional. Escuchas en todo el país. Ya voy con Juli Nataluti, que tiene una recepción permanente con la gente. Buena recuperación para Palacios. Viene Palacios, la tiene Thiago. Va Thiago para acá, va Thiago para allá. Sacó centro Thiago, marca de cabeza Di Lolo. Di Lolo aventa el riesgo, la tira para adelante. Aranda la pierde, livianito Aranda. Buena recuperación de Castro. Dejaron correr la pelota por el medio. Está esperando Benedetti. Viene el centro muy frontal a las manos del arquero. Se la queda el colombiano Montero, dice Álvarez.
2: La posición de la pelota en este cuarto de hora inicial fue de Boca, pero la situación más clara fue de Castro para Estudiantes.
1: Flores, centro, área. Buena recuperación para ir al piso de Núñez. Salió jugando el protagonista número 4 en la mitad de la cancha. La perdió Palacios. De pelota para el arquero. Vende joven, pase joven.
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1: Voy a la banda derecha donde Estudiantes viene. Atención que Carrillo toma postura por el área. Vino el centro para Carrillo de Piovi y se la llevó por delante. El jugador de Estudiantes de La Plata, Pérez, pelota para el arquero, se la queda Montero, vende joven.
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2: No han gravitado todavía los juveniles de Boca, se espera más de Paredes en el protagónico del film.
1: Abrazo grande para Luca de Jesús, para la gente que trabaja como el doctor Fuentes en las redes del Fútbol Show Nacional. Va a Boca por la izquierda. No hay goles en la noche. Es noche húmeda sobre Parque de los Patricios. En la quema todavía no hay fuego. Viene la pelota para Flores. Flores va, saca el centro, rebota en el camino. Recupera la bola y sale jugando ahora Huracán. Estudiantes en la cancha de Huracán. Tiene la misma camiseta. Uno cuando mira la cancha se tienta el fallo, como me pasó recién. 17-0-0, Boca Estudiante.
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1: 17 viene Boca. Mirá cómo zigzaguea Aranda para sacar este centro. Viene por la banda zurda, se pone de diestro, toca atrás, vino para Blanco.
7: Avanza y Delgado espera cerca del área. La tiene Aranda, tocará para Paredes. Paredes va, zona zurda, entrega para Blanco. Blanco va, la deja ahora al medio para Delgado. Delgado la cambió de frente, llega para Flores, llega para el jugador Lozano. Centro de Lozano, buena marca de anticipo de Núñez. Cuando se metía por atrás Merentiel, le queda la pelota a Flores. No, Flores va a zigzaguear para acá y para allá. Chamaca tira por un lado, busca por el otro, se mete en el área, lo tiene Boca, Casíbal. El remate que no termina saliendo, la recuperación de pelota por la izquierda. Es a través de Benedetti, Benedetti la regala, la recupera Boca. Y viene el Ceneice, y la maneja Delgado, y la cambia Paredes, y la deja correr, y Boca viene, 17, casi 18, Nacional. Poder llegar a Paredes, cobró el árbitro, falta contra el campeón del mundo, tiro libre para Boca, todos piden amarilla.
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2: Fue con vehemencia el futbolista de Estudiantes de La Plata contra la integridad de Paredes. Comienza a crecer el trabajo de Núñez en la saga central de Estudiantes.
7: Se para las antenas. Tiro libre para Boca. 18 en el cronómetro. Nacional, la radio. La jornada de miércoles. Paredes para pegarle. Barrera a distancia. Va Paredes. Va Paredes. Pare las antenas de gol si es de Boca. Le pegará Paredes. Se acomodó como un rugby. Va Paredes para darle al arco, agazapado el arquero. Boca quiere el primero de tiro libre. Va el campeón del mundo. Oh, barrera. Dio la pelota en la barrera. Daba la colita de Tobio. Recupera de vuelta Paredes. 19 minutos. Radio Nacional. Primer tiempo. Boca 0. Estudiantes 0. Centro a la olla. Marca Carrillo. Sale Carrillo. Recupera Estudiantes. La busca en la derecha. Estudiantes. Hay una falta. Abro las Gromanti. Argentina. Habla Nacional con Juli Natalutti.
0: Hola Nacional. Soy Jorge, jardinero de Hurlingham. Aguante Boca y aguante Paredes. El mejor 5 del mundial. Saludos a Natalutti. Feliz, juega Boca, relata el 1. Mi hijo empezó a acompañarme a ver a Ceneice y tengo un Viñas de Balbo bien heladito. Soy Coli desde 28 de noviembre, Santa Cruz.
7: Vamos, Coli, todavía fiel oyente de las transmisiones de Nación. El Coli bueno. El otro está en el Rodas. La está sacando Estudiantes de La Plata a través de Núñez. Tocan la bola por la derecha para Mesa. Viene Mesa. 20 en el cronómetro. Ya voy a zona de bancos. La tiene en salida el jugador Palacios. Tomás. Viene Tomás. Lungo, largo. Longevo la tiró hacia arriba. Atención con esta, ¿eh? Está esperando Carrillo. El remate al arco. Montero da un largo rebote para Carrillo. Lo tiene Estudiante. Y Montero se recupera. Había armado un lío bárbaro el arquero. Lo tuvo Tobio Burgo. Lo tuvo Estudiantes.
2: Una llegada concreta del pinche del partido, un rebote inexplicable que da Álvaro Montero luego del remate de Tobio Burgos. Estaba Carrillo al acecho, un arquero colombiano que no termina de dar seguridad.
7: Manos de mantequilla tuvo en esta el arquero de Boca, parecía facilonga, terminó siendo complicadonga para Montero. Se para el Vasco para dar alguna indicación, córner que regaló Montero. Tiro de esquina, le va a pegar la pelota quieta al 17, allá va al centro, el despeje que toma altura, pero una réplica de Germán de Aranda, pío y al piso, a su Aranda la perdió, la recupera Estudiantes de La Plata. Atento que Estudiante quedó y mal parado Boca, marca yendo al piso Paredes, viene recuperando Benedetti, que no se diga, con faltas de ortografía salió Benedetti y la tiró al lateral de Boca.
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2: Las dos jugadas más importantes del partido las generó Estudiantes de La Plata. Primero con aquella media vuelta de Castro, y ahora con este remate de Tobio Burgos.
7: Lo dice Nicolás Álvarez, el Lor Nacional, que de lunes a viernes está en la primera entrega de Pasión Nacional, en la segunda, Eladio, Godoy, los compañeros del Fútbol Show Nacional y de Pasión Nacional, con las tiras deportivas de esta radio, que en formato de transmisiones Fútbol Show los fines de semana, sale jugando Boca, no hay goles por ahora, 22 minutos, ya voy con Gonzalo, ya voy con Ruiz, del otro lado Alexander, ¿qué dice Medina, Rorro?
4: habla mucho con Fernando Machado, es su ayudante, por supuesto, y está conforme por lo que está viendo de su equipo.
7: Dale Boca, la tiene el Senai, se va Pellegrino, toca a la izquierda, Paredes que estaba cerca, vino el balón para Blanco, la tiene Blanco, anda Blanco, recostado sobre la zona zurda, tirando para Aranda, Aranda la tiene, juega demasiado atrás Aranda, ya toca la pelota atrás, 22 minutos marca el cronómetro, es la fecha 2 del fútbol argentino, se completa el partido de Boca y de Estudiantes de La Plata, Boca local en la cancha de Huracán. Toda esa información para decirle que va a salir Montero de pierna derecha, le erró a la cancha, no, la tiró hacia la derecha, tiró bien la pelota para la ubicación del jugador Lozano, y Boca venía la pelota para Merentiel, y salió en el fondo para marcar el jugador Núñez, y el partido no tiene goles, pero busca, los busca con este centro de Blanco que viene al área, buena marca para sacarla de Piovi, ya la recupera Paredes, la tiene Paredes, levanta la cabeza, la cambia de frente, la tira muy bien, va la pelota para Lozano, va Lozano, viene Lozano, tira para Flores, Flores en el jardín de la derecha, la tiró contra el área para que Benedetti vaya al piso, para que la recupere Lozano, para que se la lleve Flores, para que tire la pelota para Delgado, y vino para Flores, la olvidó, la volvió a buscar, escapó bien, la lleva atada, tiró la pelota para Di Lolo, Di Lolo para Pellegrino, Pellegrino y cerca Paredes, y Boca armó un lío bárbaro, la tiraron para el arquero Montero.
2: Dominio territorial de Boca en el partido, pero no tiene profundidad el equipo del Vasco Robarrena, desaparecido en acción Merentiel.
7: La bola para Lozano, tiene el centro para Merentiel, lo anticiparon, de área la pelota, vino para Aranda con falta, tiro libre de Merentiel y de Aranda, salida para Estudiantes de La Plata, pase joven.
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7: Con moderación les cuento que tenemos 24 minutos. Acá tiene que haber emociones. En un rato hago sonar la Rey Momo con la información de que Boca juega en la cancha de Huracán. Y la tiene Jaciber, que participa poco. Mirá qué buen toque de primera, vino para Merentiel. La tira Baranda para Merentiel. Merentiel la bestia y este centro. Arca Benedetti, la hace rebotar. La va a sacar en el fondo el jugador Palacios. Ahí la saca el central Palacios. Largo, la perdió con la marca la Jaciber. Dice que no hay falta, pero el árbitro la cobra. Tiro libre para Estudiantes de La Plata. Se enoja el Vasco, dice Gonzalo Ordóñez Ojeda.
5: Es inconforme el técnico de Boca con el arbitraje de Arace, sobre todo en esta última sanción. Recordemos que Boca ya tiene fecha para el partido de la Copa Argentina ante Vélez Arfiel por los octavos de final. Será el 2 de septiembre en sede a confirmar. Puede ser el Mario Kempes en Córdoba o en Rosario en el Parque Independencia.
2: Qué lejos que está Merentiel del nivel que supo tener el año pasado cuando hizo el gol en el Mundial de Clubes frente al Bayern Múnich y frente a Neuer.
7: Bien. Miguel Gauna con Astor en los controles. José Umbiano, el abrazo para Claudio Yerzábal, para Canullán, para Bella. Compañeros de la parte técnica, para que esta transmisión salga de Elegante Sport en la jornada de miércoles por la noche. Ya voy con Nataluti, que tendrá más detalles de nuestra gente. A ver si hay alguna fotito, a ver si hay algún pronóstico, a ver si hay algún mimo para el equipo del Fútbol Show. Marca Estudiantes en la mitad. Llegó la pelota para la ubicación del protagonista Palacios. Antes la tocaba Tobio. Vino de vuelta para el 29. Giraba Pérez, perdía Pérez. No hay falta para el árbitro del partido. Por eso la recupera Paredes. Por eso sale jugando Pellegrino. Por eso la busca Blanco por la izquierda. Todavía en campo propio. Se muestra como la alternativa Aranda. Vino la pelota para Aranda. 26. 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En todo el país. Se la lleva a Aranda. La pierde Aranda. Le queda Blanco. Le corre Blanco al lateral. Tira la pelota hacia atrás. Juega rápido. Vino para Paredes. Recibe Paredes. Paredes con la parte externa del botín derecho, tira la pelota para Aranda. Aranda con la parte interna del botín derecho, tira la pelota para Blanco, y Blanco que la juega atrás, y Boca que vuelve a arrancar, y joven que está vendiendo.
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2: Se tiene que comprometer más Paredes con el juego de Boca, no tiene cambio de ritmo el equipo del Vasco.
7: Va Lozano por la derecha, cortó por Lozano con este centro, llegó para marcar Palacios. el Palacio Central, le queda la pelota a Casíbar para Blanco, tiene centro, se mete en el área, lo saca muy atrás, y marca de vuelta Palacios Tomás, aventa el riesgo, y juega Estudiante, la lleva al pie, atención con esta, Carrillo pica por el 9 en la mitad de la cancha, ahí viene el centro de Pérez, para Carrillo, y no llegó por poco, para marcarlo, Dilolo desde atrás lo tuvo Estudiante.
2: Sí, porque apareció por sorpresa el centro que vino desde el sector derecho. Toda la preocupación de Dilolo por la fuerza y el temperamento de Carrillo, que estuvo cerca del gol para el Pincha.
7: Lo tuvo Estudiante de La Plata, Rorro. Tiro de esquina aparece. Lo tuvo Carrillo. Minuto 27. En el aire de la más grande se enoja Carrillo, que está reclamando una falta. Jugaron rápido, viene Boca, va la pelota para Flores, viene Boca, le queda la pelota a Paredes, la lleva cortita y al pie, posición de 8, pasa uno, pasa otro, la tocará atrás, se apoya en Aranda, era Delgado quien combinaba, la tiró a la izquierda, ahora sí viene Aranda y Blanco, el tándem izquierdo, espera Casíbar, que se suma al área, aguarda el jugador Merentiel, algo de Villa le hace falta al partido para Boca, algún desborde, alguna intervención por las afueras.
2: Seguramente para el segundo tiempo, entre el cansancio que acumulaba el colombiano y en los últimos partidos donde no fue del todo convincente su participación, por eso fue relegado hoy.
7: Lateral derecho allá contra la tribuna Mirabé para la formación que dirige el cacique Medina. No hay goles, 28 minutos. Sale Boca, el partido es dinámico, la tiene Casíbar, jugaron la bola para la ubicación de Dilolo, Dilolo que la cambia de frente buscando la intervención de Flores, Flores que se la lleva buscando un centro, viene Flores, se frena, toca atrás, Boca con la pelota, se juega en campo de Estudiantes, cayó el balón para Paredes que la tira ahora para Lozano lo ve pasar a Flores en el cantero derecho, saca este centro al área, venía para Casíbar, marcando con lo justo Núñez. La tiró contra la banda derecha donde Mesa la revienta, donde se arma la réplica para Estudiantes. Voy a las Gromanti de Juli Nataluzzi con nuestra gente.
0: Escuchando en los cardales, nos dice José Luna, nos manda foto de la radio y al lado de la lonchera con el nombre de Boca. Cristian de la Rioja, hola chicos, gran transmisión. Soy Cristian, quiero participar por los sorteos a full con la radio siempre. Y nos manda una foto de que está tomando mates con, me parece que es una torta matera, y está a full con la radio.
7: Y Jacobi se queda ante el remate de Aranda de media vuelta. La matera y el fútbol, la radio y el comentario, Nicolás Álvarez en Nacional.
2: Había sido muy bueno el centro de Flores por la derecha, que no prosperó.
7: La recuperó, la cambió de frente, qué lío que tiene el grandote Palacios, El central tiene unos líos bárbaros, muy largo, quiso salir jugando, le birlaron la billetera.
11: No le gustó nada al cacique,
7: La tiene Flores, va Paredes. Ya vuelvo con Ruiz, la tiene Flores, la pide Lozano, vino para Paredes, posición de 8, se frena, lo pone a correr al lateral diestro, centro, viene al área, rebota la pelota y un remate de Delgado que deja escapar el arquero por línea final al saque de meta, dice Ruiz.
11: No le gustó nada el cacique, te decía Martínez, esa salida arriesgando de Tomás Palacios.
7: Dice Gonzalo Ordóñez Ojeda.
5: Barro Barrera por ahora más tranquilo, lo que sí, que no se excedan al ir a presionar, pero que Cascasíbar se quede en un sector de la cancha en este momento.
7: Pendejove.
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7: Cascasíbar, Merentiel, pelota al área, queda bollando, le queda Blanco, viene Blanco, tiene el centro, se perfila, la juega al medio, va para Aranda, lo ve venir a Blanco la recibe, botines blancos al pie, la tiene el zurdo, la juega para Paredes, recibe Paredes, posición de 10, juega a la izquierda, centro que se impone de Blanco, espera Aranda, línea final, la tira larga, saca el centro, se va afuera, a la meta, al saque de arco que será para Estudiantes de La Plata, corner número.
5: El primero para Boca y va el capitán Paredes.
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2: Era lo que protestaba Lautaro Blanco contra el árbitro del partido. Tiene Boca por arriba desde los pies de Paredes para ir a buscar a los obeliscos, a Dilolo y a Pellegrino.
7: Le va a pegar Paredes contra la popular de la calle Luna. Ahí Boca quiere gritar, el primero le pega a Paredes, viene el primer palo, el despeje de cabeza, anticipándose con muy buenas formas. El número 22 que la sacó Castro contra un costado, otro córner es para Boca. Se paran las antenas de gol, el testigo está prendido. Boca busca el primero, vendrá en la suficiencia, en la clase de Paredes con una pelota quieta. Se acomoda Paredes, oreja izquierda, juega corto, vino para Aranda, le queda Paredes, se va a perfilar, quiere sacar el centro, le pide la pelota a Aranda, Paredes la tocó para Aranda, se escapó por un costado lateral que será para Boca. Dame uno.
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7: Dame otro.
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7: Te tengo afilado, diría el negro oro. Dame gas. Dame que viene Boca. Y viene la pelota para Flores. A Flores la perdió Flores. Tiró la bola atrás Flores. Entregó la pelota para Di Lolo. Soltó la bola para Pellegrino. Jugó de vuelta para Di Lolo. Espera a la derecha Flores. Vino para Lozano. Lateral derecho. Casaca 17. Juega y pasa. Vino para Casíbar. El Rusito va. No es Ramenzón ni Sascasíbar. El Rusito va. Cayó la pelota para Flores. Y Flores para Lozano. Y Lozano para Flores. Y este tándem hace de las suyas por la derecha. Y tocan para Pellegrino. Le falta profundidad. Un toque justo a Boca en el último tramo.
2: Le falta profundidad y carece de ideas el equipo del Vasco para llegar con claridad al arco de Iacovic.
7: 33. A ver si aparece algo más de Aranda. Ya me dice Gonzalo Ordóñez Ojeda que hay para la parte final en materia de cambios en Boca. Sale Boca, viene Paredes, carril central, la tira a la derecha del globo central, la tiró para la cabeza de Lozano, de cabeza se la regala Iacovic.
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7: 34 se van a cumplir, 0-0 el fútbol, la Radio Nacional. Y este show, que por ahora no tiene goles, pero tiene a Boca atacando en fecha 2 del fútbol argentino, va para Aranda, se perfila, quiere desbordar, engancha cercano al área, puede venir la pelota para Delgado, Boca con la pelota entre Aranda, Delgado y compañía, van para Paredes, Paredes la quiso tirar entre los pies de un protagonista de Estudiantes y la pelota no pasó, y la recuperó Núñez, y salió en la derecha Messi, la regalaron y repegan al arco, rebotan un central de Estudiantes de La Plata, la pelota recuperada por Lozano, Lozano que tira para Flores, pierde con Benedetti que la termina regalando y la vuelve a buscar, y la saca Carrillo, viene Estudiantes, y aguarda la pelota al 10, Thiago, vino la bola por el medio, hay una falta que cobra el árbitro, tiro libre, abre las gromantes y se mete Nataluti con la gente.
0: Buenas tardes, Juli, Nataluti y equipo, vamos Boquita, por favor muchachos, Conrado de San Martín de los Andes, queremos participar por el sorteo, nos dice Luis, saludos a Tahir, el hincha de River, que está escuchando el partido conmigo, y también dice si Martín le puede mandar un saludo, nos manda los números del DNI y una foto escuchando la radio y obviamente tomando más.
7: Por favor, ¿para quién el saludo?
0: Tahir, el hincha de River.
7: Vamos Tahir. El hincha de River estará seguramente el sábado con la presentación de River en Victoria. Mientras tanto viene Estudiante. Mirá qué buena pelota al área, al centro. Carrillo la baja en el pecho, le tiene el remate. Y voló el arquero después del remate de Carrillo. Estaba ahí Montero. La termina tocando. ¿Es córner o es offside? ¿Qué están cobrando? Llegó Estudiante.
13: Sí. Corner.
2: Con una definición extraordinaria de Guido Carrillo, más allá de la tapada providencial del arquero Álvaro Montero, pero guarda que en el centro, en la jugada previa, estaba muy mal parado el arquero de Boca.
7: La tuvo poco a la pelota Estudiante, pero está sumando las mejores intervenciones ofensivas del partido. Recién el 9, hace un rato sacaba una pelota de gol el arquero. Vendrá al centro desde la izquierda, Estudiantes por el primero, jugaron corto y al pie, atención con esta, la trae Pérez, la pierde Pérez, y esta réplica se arma para Boca, Boca a los 36 minutos del primer tiempo quiere armar una réplica de gol, Merentiel que la cambia, la pelota que viene para Aranda, Merentiel se suma al área, centro de Aranda, cayó Merentiel, picó y es de Iacovic.
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2: Carrillo es el delantero más importante del partido, ha sido gravitante su participación.
7: Radiografía del entrenador Ceneis en la voz del Conde del Victoria Palace.
5: derecho sin dar indicaciones.
1: Qué bien que está el Conde. ¿Ya guardó lugar para la fiesta del Fútbol Show para diciembre?
5: Pero va a dar lugar, seguro.
1: Por favor. La tiene Pérez, atención con este desborde de Pérez, vía Fabián, se cruzó dentro de gol, cayó un hombre estudiante, piden penal, se va a repasar Carrillo, Aria, lo volvían a tomar, cayó la bola para el 22, Castro, Castro le quiere pegar, la levantó por la derecha, mal parado Boca, lo sufre Boca ahora, Piovi la busca, lo sufre Boca, la tiene al 10, va Palacios, lo sufre Boca, la perdió el 10, la tocó para Piovi, la regaló el 10. La recuperó Estudiante, parado Boca ahora. Piovi levanta, parado Boca ahora. Estudiante se viene por el primero. La bola que vino para Thiago. Thiago que toca atrás, aguarda Carrillo. Espera la pelota Castro. Está sumándose al ataque el jugador Palacios. Maneja la pelota Boca. Vino de Palacios, de Tomás. La tiene Estudiante. La maneja Estudiante. Centro la olla, es de Montero. Es del comentarista.
2: Está desconcertado Boca en el partido. Perdió una pelota inconveniente. Lozano por el sector derecho, no encuentra la pelota el equipo del Vasco.
1: Tomás Palacio, 7 centro y el cabezazo de Carrillo que no fue efectivo, le terminó peinando, llega Estudiante, minuto 38, pase joven.
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2: Ha generado situaciones Estudiantes de La Plata, por lo menos para ir ganando por la

0: momo o no la sacudo?
1: Sacudila.
0: ¿Sacudo la de Cito? Bueno, lo vi con la remera Raymond un día a Nicolás Álvarez, tan serio, al lado de Juan Acosta, con las uñas pintadas, Juan. Tiro libre, Boca cero, Estudiante cero. ¿Es ahora?
1: Es ahora, ahora o nunca.
0: Bueno, sonó como de colectivero.
1: Se dieron vuelta aquí en la platea.
0: 39, me parece que dos hay, En la noche puede haber dos. Tiro libre para Boca. Por ahora no hay nada, le va a pegar Paredes. El centro que toma altura y Jakovic arriba. Se queda con la pelota el arquero vestido de celeste, Vendejove.
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0: Va Estudiantes, espera Carrillo a ver si viene al centro de Thiago. Lo tira, segundo palo, el arquero que mira. Y se queda con la pelota. Después de dudar bastante en salir. Es un arquero dudador, con dudas a la hora de salir.
1: Un arquero que no da seguridad y esa inseguridad se la transmite, me parece que a todo el equipo. Está en proceso de adaptación.
0: 40, desborde, Aranda, centro, muy pasado. Perdió fineza a la hora de los envíos, Aranda.
3: ¿También?
0: Sí.
3: No, y a propósito de lo que dice Nicolás, no, también lo que pasa con Montero, no es que me pongan a abogado defensor, pero también difícil cuando hay cuatro parejas diferentes de zagueros centrales, como que no termina de conocerte.
0: Arregui, Álvarez, Di Giovanni con Ruiz para Boca, Vélez el sábado, Jorge Godoy, Minotti, Valdés y Puentes para Independiente Platense, debuta Martín Palermo al frente del marrón ante Independiente, debutará imagino, ¿no?
4: Debutará, sí, este fin de semana.
0: Tiene tiempo para trabajar. Todos pensaban que iba a venir la dupla técnica, pero bueno, Zunino era ayudante de la dupla técnica. Había malas vibras entre ambos. Me parece que la dirigencia prefirió no ahondar eso.
1: Y además Palermo hizo una muy buena campaña, terminó siendo subcampeón con Platense.
0: La tiene Boca, le va a pegar Flores, rebotó la pelota en un compañero, se quiere morir la gente. Rebotó en Merentiel que hizo de central y la réplica se arma para Estudiantes. Mira Boca, mira Blanco, Estudiantes está urdiendo una réplica en el final del primer tiempo. No hay goles, 0-0, falta de Boca, tiro libre para Estudiantes, dice Nicolás.
1: Flojo el partido de Boca, Martín, me parece que apareció poco y nada. Paredes, depende mucho el equipo del Vasco, de los juveniles, tanto de Aranda como de Flores. No participaron Ascacíbar, Milton Delgado y casi nada de Merentiel.
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0: Me parece que hubo licencia al campeón del mundo por una patadita de Paredes.
1: Claro, era para tarjeta amarilla por la violencia.
0: Carrillo Valaria, Montero va anticipándose. Salida de Montero, el arquero de amarillo. Tiró la pelota a la banda derecha. Boca se perfila para salir de réplica. Lozano la pedía. Venía la pelota hasta la ubicación de Delgado. Participa poco Delgado también. No anda muy cerca de Paredes. Combinan poco entre ambos. Ahora la va a buscar ante el toque de Paredes. Ahí está. Eso en Boca a veces da sus frutos. Y hoy se ha visto poco. La tiene Blanco. Salida de Pellegrino. Recupera otro que anda esquivo. Errático, extraviado, Merentiel,
1: Sí, sí, está con un nivel bajísimo. Yo te diría como para perder la titularidad en el primer equipo.
0: La recupera Flores, la está buscando Boca, la tocaba Lozano y esta recuperación es para Benedetti. Y la tiraron para que salga corriendo Pérez. Va Fabri, a Fabri, perdió Fabri. La recupera Boca, salió en la banda derecha. No hay goles, 44, Radio Nacional, Argentina en sintonía. De lunes a viernes, primera mañana, Jacoy, segunda mañana, Adrián Corol. Todo Nacional, la tiene Aranda. Llega Aranda, toca atrás, va para la ubicación de Paredes. Paredes, carril central, campo enemigo, ataca Boca contra la calle Luna. Viene Boca con Ascacíbar, Ascacíbar y Aranda va. Y le pega a Merentiel y rebotó la pelota. Merentiel remató al bulto. Tenía un rival enfrente y remató igual. Y arma una réplica, regala una réplica para Estudiante que puede fallar Boca, Va a buscarla por el medio, Carrillo. La termina.

0: salvando para sacar Pellegrino, se salvó y vino para acá Silva, el rusito va, acelera el rusito, va el ruso de la plata, tira la pelota a la izquierda, parecía Nopsa y Merentiel, vino para Merentiel, Aranda cercano al área, viene Merentiel, toca atrás, va para Paredes, en la derecha Flores, Boca ataca, 44-30, se muere el primer tiempo, cayó la pelota para Flores, viene Flores llegando al área, viene Flores, tocará al medio, falta explosión en Boca, la está esperando Berentiel, llega la bola para Lozano, se muere el primer tiempo, escuchá, es Nacional, Argentina en sintonía, sale Boca a la banda derecha, espera la bola por acá Aranda, vino la pelota para el 10, el 10 la tocó, la liberó para Lozano, Lozano llega con lo justo, la toca atrás, vino la bola para el 19 que se acomoda, se impone el centro, no se impone, se termina el primer tiempo, Vendejoven.
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0: Sale Boca, la tiene en la derecha Boca. ¿Cuánto más?
2: Uno más.
0: Uno más, dice el conde del Victoria Palace. Llega la bola para Aranda, Aranda, y este centro que va al área, pica la pelota, lo tiene Boca con Blanco, Blanco y el gol, el centro, gol, y gol, a Casillas, y gol de Boca, a Casillas, el centro que cruzó el área, y miró el fondo de Estudiantes, y alcanzó la pelota Blanco, y la cacheteó de tres dedos a Casillas, contra el primer palo, toca pocas pelotas, pero hace muchos goles, el ruso a Casillas, pide disculpas, no hay peor cuña que la del mismo palo León, lo gana Boca, gol del ruso, en Patricios, se quema el León.
3: La participación especial de Andrada, de Aranda por el sector derecho, Blanco que manda el centro, aparece a Casillas que gana en el anticipo, nada tiene que ver con el desarrollo, había sido todo de Estudiantes, pero el gol lo hizo Boca, las cosas del fútbol.
0: Dice Gonzalo Ordóñez Ojeda.
2: El festejo del banco de Boca, no tan así de Casillas que pide disculpas a la gente de Estudiantes por su pasado en el pincha, por eso con respeto se manejó en esta situación. Segundo tanto para el ruso en este torneo clausura, el anterior, en la fecha anterior justamente contra Newell's Old Boys de Rosario. Así que alegría en el banco de Boca que se olvidó la falta de gol de los partidos anteriores.
0: Dice Rorro Ruiz.
4: El lamento del cacique Medina, que se la pasó todo el primer tiempo hablando con su ayudante Fernando Machado, ya se retira el pincha a los vestuarios sin amonestados, estuvieron calentando los suplentes en un costadito aquí del banco de suplentes, entre ellos Edwin Cetré, que tiene chance de irse afuera.
0: Final del juego para la primera parte en la cancha de Huracán. En la última bola del primer tiempo a Casillas, Boca 1, Estudiantes 0, la más grande.
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0: Se van los protagonistas. 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Ariel Haro celebra el gol de Boca, el hombre de Don Provolone, la gente de Antenor con Gustavo a la cabeza, voy y vengo yo de Mercedes a la cancha de Huracán con energía, voy de la familia Caetano, se va de la cancha Boca, Gonzalito.
2: Así es, rápidamente el equipo de Robarrera se va al vestidor sin amonestado, justamente esperando su oportunidad para el segundo tiempo. Prey, Gorosito, Figal, Ayrton Costa, Braida, Reino Berecha, Alarcón, Zenón, Velasco, Villa, Ángel Romero y Milton Jiménez.
0: 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El trujollero con la joyita del primer tiempo que fue de el Rusito Escacíbar, 1-0 lo gana Boca. 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Se fue de la cancha Estudiantes de La Plata con Rorro Ruiz.
4: Ya estaba metido dentro del vestuario, se quedaron solamente los suplentes. Martín acá haciendo un loco al costadito del campo de juego, sin amonestados. Y en el banco, junto al cacique, los suplentes, el arquero Rodrigo Borzone, Funes Mori, Pereira, Mancuso, el Principito Sosa, el uruguayo Neves, Brian Aguirre, que está a préstamo de Boca aquí en este club, Edwin Cetré, Lucas Salario, Adolfo Gaich, Bautista Kosiubiski y Facundo Farías.
0: 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Abre las Gromanti, Argentina habla.
6: 11-3-870-7485, vamos Boca, gol del Ceneice. Saludos para mi señora Macarena, nos dice Luis de la provincia de Chubut. Cristian de La Rioja pedía que suene fuerte la trompeta, bueno, le está dando resultados a los hinchas del Ceneice. Pedro César de Malargüe dice, buenas tardes Nacional, siempre fiel Perico, y nos manda foto de mate con la radio antigua, también escuchando Radio Nacional. Ariel Herrero, hola Radio Nacional, buenas noches, soy de San Rafael Mendoza, voy por la camiseta de Racing, nos deja los últimos números del DNI. Raúl, también de San Rafael Mendoza, hola familia Radio Nacional. Calle Chacabuco, quiero la camiseta Independiente, Rivadavia de Mendoza, nos pide, bueno, será Salas también un refuerzo estrella para el equipo mendocino. Tenemos buenas noches, soy Beto de Bahía Blanca, viajando en el camión para el sur, ahora pasando por San Antonio Este, y nos manda foto desde el camión escuchándonos de la AM870. Buenas y santas tardecitos, mis compañeros de Pasión Nacional. Vamos Boquita, ganar o ganar, hay que invocarla y volver Palermo, dice Oscar de Merlo. Lucas de Comodoro Rivadavia, buenas tardes desde Comodoro, por ruta llegando de trabajar con mi compañera, qué buena transmisión. Saludos de Luca y Maricruz, vamos Boca, y también nos manda foto desde el auto, escuchando la radio. Con este resultado recordemos que Boca estaría escalando a la séptima posición con 4 puntos, y son puntos que suma para la tabla anual, entrando para la lucha de la Copa Libertadores. Estudiantes por su parte sale estos 8 mejores y está décimo.
0: Bien. Vamos preparando el comentario de Álvarez en la noche brumosa de Parque de los Patricios. Se quemó el primero del partido con Ascacíbar, lo gana Boca 1-0. Las luces allá a lo alto tienen como un reflejo en la humedad de una jornada de miércoles que, en palabra de comentarista, tiene al Or Nacional.
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0: Gana Boca 1-0 con el gol de Ascacíbar, otra vez goleador, el volante que tiene el equipo del Vasco Arrobarrena. Y la verdad que después de seguir con atención el partido y el relato de Martín Perazo en Nacional y en todo el país, llegamos a la conclusión que es demasiado premio para Boca esta victoria parcial y demasiado castigo para Estudiantes esta derrota. ¿Por qué? Porque Estudiantes fue protagonista en el partido con un delantero excepcional como Guido Carrillo, siempre un elemento indispensable en la estructura del Cacique Medina, el único punta que tuvo el equipo visitante aquí en el estadio de Huracán, pero que fue bien abastecido. Un Boca que depende demasiado y cada vez más de Paredes. Todo el fútbol pasa por el contenido creativo de Paredes. Paredes tiene que hacer absolutamente todo. Desaparecidos del partido Ascacíbar y Milton Delgado, siempre generando dudas de Lolo en la saga central. Boca también depende de la creación de Flores y de Aranda respectivamente, y Merentiel con un bajísimo nivel como para perder el lugar en el primer equipo. Generó situaciones Estudiantes de La Plata con el 4-2-3-1 tal cual lo pensó el cacique Medina, con ese doble 5 de Castro y Piovi en la mitad de la cancha para tratar de quedarse con la pelota en ese sector. Siempre protagonista Guido Carrillo. Álvaro Montero sigue sin dar seguridad en el arco de Boca. Pareciera que todavía está en un proceso de adaptación y que le cuesta demasiado acostumbrarse a lo que es un arco tan importante como el de Boca. Un equipo sin ideas, con falta de creatividad, estoy hablando del Xeneize, sin ideas propias como para generar peligro al arco de Jakovic. Y creo que fue la única llegada concreta que tuvo, salvo aquel remate de Blanco que quiso tirar un centro y le salió el arco allí en el comienzo del partido. Y al final, esa aparición de Aranda por el sector derecho, la pelota que va de un sector al otro, aparece Blanco por el sector izquierdo, viene el centro, gana en el anticipo ofensivo Ascacíbar con esta faceta goleadora que tiene el ex futbolista Pincha, que no grita el gol y, bueno, genera la felicidad de todos los hinchas de Boca que están en este estadio. Para Boca, la tranquilidad de ir ganando por la diferencia mínima, aunque desde lo futbolístico no convenció para nada. Para Estudiantes, una preocupación por la derrota parcial y porque sabe el equipo de La Plata que hizo mejor las cosas que Boca en el segundo tiempo. Guarda que la historia no está terminada en el parque donde no hubo fútbol de los patricios.
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7: Faltan segundos para las 8 de la noche en la Argentina. Las reservas del Banco Central superaron los 50 mil millones de dólares. El total es el máximo en los últimos 7 años. Hoy, el gobierno sumó 417 millones de dólares en el día. El ministro Luis Caputo afirmó que ya están comprometidas inversiones por 150 mil millones de dólares. Ante los agentes de bolsa, indicó que el RIGI generó un flujo de casi 20 mil millones para antes de 2029. Operativo coordinado entre el Ministerio de Seguridad de Nación y Ciudad para la movilización de mañana al Congreso por el tratamiento de la ley de propiedad privada que impulsa el oficialismo. Habrá un importante vallado con efectivos de varias fuerzas para impedir cualquier tipo de corte de calle. Alerta naranja por fuertes tormentas en la ciudad de Buenos Aires y alrededores. Se esperan para mañana precipitaciones intensas, posibilidad de granizo y ráfagas de viento norte cambiando al sur que podrían superar los 90 kilómetros por hora. A esta hora, en Buenos Aires, cielo cubierto, 15 grados 6 la temperatura.
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0: equipo para jugar el segundo tiempo. Life is life. Está Boca en el terreno de juego, está Estudiantes de La Plata, gana Boca 1-0, Gonzalo Ordóñez Ojeda, modificaciones en Boca.
1: Dulce.
0: Modificaciones en Estudiantes de La Plata.
2: Los mismos 11, Martín.
0: Arranca la parte final en Nacional.
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0: Moverá Boca, que gana 1-0 de cara al segundo tiempo. Gustavo Jove en Nacional.
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0: A jugar segundo tiempo, Boca Estudiantes, lo gana el conjunto Ceneice 1-0 con aquel tanto de Acacíbar. En el epílogo de la primera parte, sale Boca atacando hacia el arco de la calle Monasterio, el que está a nuestra izquierda y que da a la punta de la avenida Colombia. Sale Boca, la tiene en la banda derecha el jugador Dilolo. Dilolo que la viene levantando para la ubicación de Lozano. Lozano que saca un largo pelotazo, atención contra el área para Aranda. Tiene el centro Flores, tiene el centro Flores. ¡Tiro para Aranda! El remate que rebota y se va a perder el córner. Se perderá el tiro de esquina para Boca. Córner número...
1: cero, y va el capitán Paredes nuevamente desde la derecha.
0: Le va a pegar Paredes de la banda derecha. Hay un córner para Boca. Pare las antenas si es hincha Ceneice en algún rincón de la Argentina. Ya voy con la gente en el 11-3-8-70-74-85. Boca quiere marcar el segundo del partido. La trompeta dijo dos. Ya tenemos uno. Le pegará Paredes. Paredes, Dilolo por el primer palo. Paredes, Paredes, Paredes. Un centro que cabecea Carrillo. Un centro que cayó cerca para la ubicación de Núñez. Un centro que busca a Pérez. De cabeza la bajaba y la regalaba Bendejove.
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0: Juli Nataluti, Estudios Centrales de Radio Nacional.
5: Toda la gente comunicándose al 11-3-870-7485. Aguante Boca, me llamo Domingo, soy de San Rafael Mendoza y quiero la camiseta del Ceneice. Saludos a la gente de Florencio Varela, mi pueblo. Muchas gracias.
0: Domingo San Lorenzo Huracán, Eladio Kolinsky, Juli Escatolini. Domingo, Argentino Racing, Domper comenta, de Jesús relata. El Argentino Racing que cierra el domingo futbolero en Fútbol Show Nacional. Toca Aranda, esta radio que tiene al mediodía Pasión Nacional, que tiene en la primera tarde a Nora Brioso, que tiene después a Hernán Mundo, que tiene esta réplica para Estudiantes de La Plata, linda réplica para Estudiantes, tiene centro Fabri Pérez, se amacó, se metió en el área, le pegó, rebotó la pelota y va a recuperar la bola Boca para andar y ver el derecho, sale Boca.
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0: Levantaba Palacios, el centro que se impone en la banda zurda, atención con esta. Vino el centro a la olla, las manos de Montero, el arquero de amarillo, el arquero colombiano, el ex Vélez, salió Montero, la tiró como en las bochas, arrastrón para que venga la réplica con Aranda, para que venga para Paredes, lindo pelotazo de Paredes, picó y se fue largo, saque de meta que será para Estudiantes de La Plata, pase Jove.
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7: La había manejado mal Pérez, justamente el contraataque para Estudiantes de La Plata, porque estaba mal parado Boca, volvía tarde el equipo del Vasco.
0: Gran abrazo para nuestros amigos Gauna, Umbiano, para Claudio Yarzábal en este estadio, para Canullán, para Villa, para todos los muchachos que trabajan en la parte técnica de Radio Nacional, para Carlitos Inmiles, para todos. Salida para Estudiantes de La Plata, gana Boca 1-0, gol del ruso Acacíbar.
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0: Le va a pegar a la pelota quieta el arquero Iakovic. Allá le pegará Iakovic. de pierna zurda, la tiró hasta campo enemigo donde Carrillo la baja de cabeza, el número 9 la perdió Carrillo, la recupera Carrillo, la tiró a la derecha y ya es pelota de Aranda, Aranda que juega la pelota para el primer central, salió jugando Di Lolo, tira para Lozano, viene Lozano, entregará para Di Lolo, de vuelta la pelota vendrá para el central, Di Lolo que saldrá de vuelta para Lozano, con la pelota boca contra el lateral de Mirabet, viene el Ceneice, se juega en Parque de los Patricios, en el parque juega Boca, la recuperó Pérez, la va a sacar en el fondo Estudiante de la Plata, se exige con falta el jugador Flores, tiro libre, marca el árbitro, pelota quieta para Estudiante.
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7: Más allá de la queja de Paredes, era contra el árbitro del partido, era falta de Flores bien sancionada.
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0: La trajo Thiago Palacio, la pelota escapará por línea final, lo gana Boca 1-0, hasta las 9 de la noche, somos Fútbol Show Nacional. 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
0: Es raro no ver esta cancha llena, con tantos socios que tiene Boca. Evidentemente, a los hinchas se le han marañado la logística.
7: Lo que pasa es que este estadio de Huracán tiene 9.000 lugares en platea y Boca tiene 21.000 abonados. Ahí está la diferencia.
0: Viene
1: más de 48.000 la capacidad del estadio.
0: Ajá. Bueno, la está recuperando en el piso, yendo el jugador de Boca en el fondo de Lolo. Vuelve a jugar acá el sábado, Gonza.
7: Sí, va a jugar en
0: bien. ¿Y por Copa también?
1: Probablemente sí, no está confirmado, pero lo más probable es que contra Recoleta también se repita el escenario.
7: A mí lo que me contaron es que van a hacer todo lo posible para que el partido del martes por la Copa Sudamericana se juegue en la Bombonera y no aquí en Huracán.
0: El tema es la cuestión climática también, que atenta contra, imagino, lo que se está haciendo en la cancha. ¿Está lloviendo o está húmedo todos los días?
5: Mañana alerta amarilla.
0: Ah, la pelota.
5: Todo amarilla. El día, exactamente.
0: ¿Qué quiere decir la amarilla?
5: Tormentas fuertes y vientos.
0: Salió el arquero, la tiene Brendigel. Agarrate, ¿eh? Agarrate, Ruiz, y salís a correr con tormenta porque vas a volar como Superman.
2: Justo mañana, la pucha con el hombre.
0: Ah, mañana.
7: Hoy corrió todo el día hoy.
0: Mira vos, yo corrí la coneja hoy. No la alcancé.
2: Mañana después de las 10, ¿sabes, Alvarito, no?
7: Sí, lo sé perfectamente.
0: Todo me corrió el colectivo y Ruiz corre por su físico. Claro. Viene el pelotazo contra el área, donde está marcando para salir en el fondo Boca. Bien por Di Lolo, bien por Acacíbar. Atención que sale el pelotazo. Toma el tour y se va a perder por un costado. Lateral que será para Estudiantes de la Plata.
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7: Gana, pero no genera demasiado Boca. No genera entusiasmo ni algarabía entre sus hinchas. A pesar de la victoria parcial.
0: Pato Brañeiro por ahora celebra la victoria de Boca. Nos dice que viene lo mejor de las dos carátulas. El programa a las 21 cuando se pegue al fútbol en Radio Nacional. Salida es para Estudiantes. El entrenador Pincha está parado permanentemente, Rorro.
2: No le gusta nada lo que está viendo de su equipo. Habla con Machado, su ayudante. En cualquier momento, alguna variante. Acá cerquita, Martín, a la izquierda del cacique. Cetré, Gaich, el Facu Farías, alguno de ellos va a entrar seguro.
0: Contame desde dónde escuchás Nacional, en qué rincón de la Argentina. Si andás por Córdoba, por Lago Argentino, por Chosmalal, por Santiago del Estero, mandame fotito del tablero del auto, de la radio Espica, de la aplicación de celular, de ese celular que nos sigue a través del canal de YouTube. Todo Nacional, Argentina en sintonía, 11-3-8-70-74-85, 9 de la parte final. Boca ataca por la banda izquierda, la tiene Aranda, pasó entre dos, la terminó perdiendo, olvidó el útil. Marcó Mesa, el árbitro no cobra falta, abre las Gromanti, se mete Juli.
5: Hola chicos, soy Fer de Parque Pereira, quisiera ganar la camiseta de Racing, le pongo el 6 de Marco R. Y nos manda fotos escuchando la radio y con todos los termos y el escudo de Racing. Mario de Tucumán, hola amigos de Nacional, quiero la de Boca, participo por todos los premios. También tenemos al oyente, al amigo, que nos pone buenas tardes, noche, gente de Fútbol Show Nacional. Julieta, te van con todo, obvio, quiero la de San Lorenzo.
0: 10 minutos, metía Tobio Burgos, la pelota escapó por un costado. Está friccionada la parte final, pero busca más cerca de Montero que en otros partidos, en otros tiempos.
7: Bueno, lo cual genera un inconveniente total, se lucha mucho, se juega poco, esa es la tónica de este momento del partido en 10 de la parte final.
0: Pase joven.
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0: Trajo la pelota Palacios, Thiago, centro la olla, cuando se relamía Carrillo. Ya está recuperando para salir Boca, hay una falta y una tarjeta, me parece, Delgado en el piso. Tarjeta que presentamos.
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2: El primero de Estudiantes, el 21, Ezequiel Piovi.
0: ¿Bien o mal amonestado? Lo dice el comentarista Nicolás Álvarez.
7: Me parece que bien amonestado porque fue al tobillo del futbolista de Boca. Además, Arasa estaba arriba de la jugada.
0: ¿Cómo la viste, Nataluti, siguiendo la tele?
5: Estuvo bien amonestado.
0: Vende joven.
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0: Sale Boca. El marcador tiene 11 minutos. El cronómetro en Radio Nacional con este 1-0 para Boca. Con ese tanto de Ascacíbar en el epílogo, en el cierre, en el estribo. Del primer tiempo, se está friccionando demasiado el partido. Carrillo está peleándose con un rival, me parece que era Di Lolo. La tiene Aranda, juega Aranda, corta y al pie, vino para Merentiel, juega para Palacios, venía antes la pelota para Paredes, digo, Paredes que la levantaba, cayó la pelota para Blanco, la va a perder Blanco, la va a recuperar Mesa, 1-0 lo gana Boca, mete Pellegrino, viene a Casivas, juega el protagonista Delgado, vino la pelota para Blanco, Blanco al área, va para Casillas, giró, perdió, laterales, de Boca.
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0: Pellegrino recibe, la tiene Boca, zona defensiva, Paredes juega, la tiene Boca, línea final, ahí sale jugando el Xeneize, Paredes la viene a buscar por el medio, vino para Paredes, toca el capitán, ya sale para Di Lolo, Di Lolo que toca la pelota al Landerbel derecho, Boca con la pelota, 12 minutos, escucha el Nacional, Argentina en sintonía, de lunes a viernes al mediodía, Pasión Nacional como a las 19, la tira deportiva de la radio, llega el balón para este desborde, viene Aranda recibiendo, viene Blanco tocando, Blanco juega, ataca Boca, va contra la calle Monasterio, se la llevó por el área y quería escapar por ahí. El jugador Aranda la terminaba perdiendo. Flores que va a meter. Huracán que va a salir. La cancha es de Huracán. Estudiantes es el que sale. Casillas es el que viene. Piovi es el que toca. Sale Piovi. Vino al 10. Toca al centro. Vino para Palacios. Thiago entregaba. Va para la izquierda. La tiene Castro. La juega al medio. Vino para Piovi. Está molestado. 12 minutos. Segundo tiempo. Ya voy con Gonzalo Ordóñez Ojeda al lado del Vasquito.
1: Muy tranquilo el técnico de Boca, mientras tanto se mueven los suplentes bajo las órdenes del profesor Gustavo Roberti. Dato curioso, en los accesos, mimetizados con el escudo de Boca, como asimilando la localidad parcial del equipo Xeneize.
0: Mirá vos cómo viene Castro, la tiene Alexis, viene Castro, juega y pasa, va para Carrillo. Qué bien que suena ese handy de Claudio Yarzábal, le puso el lubricante 05, evidentemente, porque suena cada vez mejor. Nuestro técnico operador, y viene Castro, y vamos promediando los 15 minutos de la segunda parte, y se la lleva por el medio Castro, la tiene Alexis, Toby espera del otro lado. Cambio de frente que viene de Piovi. La tiene Piovi, la juega a la izquierda. Vino para el jugador Benedetti. Benedetti que la levantaba, se pierde la pelota por un costado. Lateral en salida para Boca.
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7: Martín Perazo sostiene el espectáculo radial, carece de emociones. El partido fútbol sin arcos, no llegan al arco de Montero y tampoco de Jakovic.
0: Y en esta parecía que llegaba Casilvar, la termina perdiendo, el árbitro cobra, la dejaron correr, vino para Merentía, la atención, centro, centro que viene por la izquierda, se está acomodando Flores que juega por ese lado, se acomoda, le pega, le pega, le pega, la tiró por arriba, el gol por donde se lo mire, no tuvo Boca, yo no encuentro explicaciones. Ojalá que las tenga el comentarista.
7: Quebró la cintura a Flores con todo el desparpajo que tiene el juvenil de Boca. Lo vio adelantado y Jakovic la quiso meter por el segundo palo del arquero de Estudiantes. Había vulnerado la marca de uno de los centrales. Muy cerca Boca estuvo del segundo.
0: Voy a las Gromanti de Nataluti, esta transmisión que trabaja con las puertas abiertas, Martín, para que se meta la gente antes. Me llaman, voy.
2: Presentamos los cambios en Estudiantes.
0: Vamos, vamos.
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2: Se retiran con la 29 Fabricio Pérez y con la 17 Joaquín Tobio Burgos a la cancha. Con la 18 Edwin Cetrey, con la 29 Brian Aguirre. Perdón, 28.
0: Bien, Aguirre y Cetré.
7: Aguirre, el ex futbolista de Boca, y lo mete a Cetré para tratar de generar más peligro. Está bien los cambios que hace el cacique Medina.
0: Cetré, el desparpajo del jugador moreno en la cancha del Huracán, en la quema, en esta jornada brumosa, húmeda, con un marcador 1-0. Con un partido que parece amenazar con algo más, con una venta de Gustavo Joven.
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0: La ciudad de la fe de parabienes porque...
4: viene el Papa.
0: Llega el Papa.
4: En noviembre.
0: Lo que no pudo Francisco en un lustro, este lo hace en un rato. ¡Qué cosa de locos! Viene la bola para Flores. Llega Flores por la izquierda. Va a escapar, no va a poder Flores. Con el cuerpo, Flores, guapo, el pibe, falta.
7: Ganador, guapo, atrevido. Bueno, con todo el desparpajo de este juvenil que acaba de debutar en la primera de Boca.
0: Con el cuerpo, escapa, Delgado, el que andaba por el medio. Otro que es guapo. Juega Boca, levanta el partido, el pibe, Delgado y Flores a Boca. La gente grita en la cancha de Huracán, en el Tomás Adolfo Ducó, contra la calle Monasterio, allá en la punta contra Avenida Colonia, viene Boca, le va a pegar Paredes, pare las antenas, agudice los sentidos, presta atención, Boca quiere algo más, le va a pegar Paredes, córner corto, va el campeón del mundo, viene Paredes, saque de meta para Estudiantes.
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0: Yo ya la sacudí, joven, me divertí.
4: Sí, uno solo, poquito.
0: Bueno, pero espere, si me dijo dos.
4: Se prometió dos.
0: Ya tenemos uno, ¿qué más quiere?
4: Quiero uno más.
0: Tampoco se meta a pedir tanto, no está para pedir la jornada, ¿eh?
4: No,
0: usted viene de otro lado donde no hay que pedir demasiado tampoco, ¿eh?
4: Tiene razón.
0: Boca 1, Estudiante 0, se pasa el diezmo, 18 minutos, no hay que pedir nada, le va a pegar la pelota a Palacio, Thiago pare las antenas, el otro Palacio, Tomás anda por el área, también está Santiago Núñez, no sea cosa que venga Núñez y le opaque la noche a Boca. Núñez espera. Arriba Núñez. Parecía falta contra él. El árbitro cobra lateral. Que será para Estudiantes de La Plata. Dice Gonzalo Ordóñez Ojeda.
1: Arrobarena está preocupado por los desbordes de ese tren. Por eso le pide atención a Leandro Lozano.
0: El Vasco Arrobarena. Otrora rubio. Ahora tiene un caobe, ¿no? Colorcito raro.
1: Es un hospital, ¿no? Y claro, acá trata de simular sus 50 años.
0: ¡Uh!
7: Número 6, te diría.
0: Sí, sí, es un 6. Lo usaba Coco en su momento. Sale el 10, Aranda.
7: Yo creo que Coco usaba el 8.
0: El 8 usaba. Pelota a la izquierda, va para Merentiel. Merentiel, el arquero despatarrado, y Merentiel engancha y la va a sacar al medio. Quedó el rebote para Merentiel. Cae la pelota para Casimir. Merentiel va. Boca va. Ataca Boca. La levanta Paredes. La pierden con Núñez. La recupera Paredes. Llegará la pelota para Casimir. Acá la tiene el 10 Aranda. Acá viene Paredes, el campeón del mundo. El subcampeón del mundo. Tres dedos la ponía para Blanco. No entendió la agudeza Blanco. Se desubicó Blanco, pero gana este córner, ¿eh? Para mí era tiro de esquina.
7: Sí, para mí también.
0: Es...
1: Así es.
0: Corner número...
1: El número 4 del partido para Boca, nuevamente Paredes de la izquierda.
7: Bueno, sigue dependiendo Boca demasiado de los juveniles, de los que generan fútbol, de los Aranda, de los Flores y, por supuesto, la jerarquía de siempre de Paredes.
0: Yo le pregunto a Nataluti por la Fórmula 1, ¿cuándo vuelve Cola? Gana Boca 1-0. Boca 1, estudiante 0 y un córner de Paredes contra el arco de nuestra izquierda, contra el arco de Monasterio. ¡Paredes! Se quedó el arquero, quedó bollando la pelota, lo tiene Boca. Ya por el área para enganchar Flores. La tocó mal. Y viene C3. Está C3 tocando de 4, entregándola hacia arriba. La recupera Boca, parecía falta contra el hombre de estudiante que deja correr el árbitro. La tiene Boca, la juegan para Montero, vende joven.
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0: Ya dejó entrar a la gente por Catamarca en la 7:30 por la 40 que recorre el valle. Viene Boca, la Boca a la derecha, al centro de Flores, la marca para sacar la pelota del 24 Palacio. Tomás aventó el riesgo, Boca va a recuperarla. Jugamos en el Fútbol Show. Vienen variantes en Boca. Ya entró C3 en Estudiantes de La Plata. Veo que está saliendo Merentiel. Se levantan los carteles. Vende joven, aparece el Conde.
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1: Colombiano por uruguayo, a la cancha el 22, Sebastián Villa. Se retira del 16, Miguel Merentiel.
7: Cosecha tardía, demasiado tarde el cambio del Vasco Arrobarrena. Muy mal partido de Merentiel. Lo debió haber puesto al colombiano todo el segundo tiempo.
0: ¿Cómo te gusta el dulce, no, Blanco? Álvarez, la juega Flores, la regala. Está Villa en la cancha, 22 minutos. Arranca por la izquierda el pibe de Estudiantes Palacio. La perdía Thiago, buena marca de Paredes. Promedia el primer tiempo. El segundo tiempo lo gana Boca 1-0 desde el primero con Ascacíbar.
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0: Frecuencias nacionales para que haya un grito de gol en cada rincón del país. Ya voy con Jove. Lo pisé como gallo en el gallinero, Jove. Quedamos como palo gallinero, Jove. Viene el pelotazo al área, marca de cabeza para sacarla el jugador de Ilolo. Es de Estudiantes otra vez, Boca recula demasiado. Estudiantes toma el toro por las astas, dice Nataluti con la gente, dame uno.
5: Hola amigos de Radio Nacional, soy Héctor de San Genaro, como siempre pendidos a la mejor transmisión, aunque estemos trabajando, y nos manda fotos escuchando la radio.
0: Qué lindo, Héctor, dame otro, Nataluti, dame más gente.
5: Acá escuchándolo nos dice Ramiro de Córdoba, tenemos muy buenas noches y un saludo grande a toda la producción, los felicito porque se escucha muy bien desde Esperanza, provincia de Santa Fe, Colonia.
0: Vamos todavía. 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
2: Afuera Alexis Castro, afuera Thiago Palacios. Ingresan con la 8, Gabriel Neves, el uruguayo, y con la 11, el ex Colón, Facundo Farías.
0: Bien, el 8 me dijo...
2: Gabriel Neves, el uruguayo.
0: Bien, está Gabriel en la cancha... Y está Farías.
7: Farías, que había sido compañero de Messi, creo, en el equipo norteamericano. Un gran saludo a Jorge Silié de la televisión pública. Gran camarógrafo, mejor persona, coincide tarde el cambio de Merentiel.
0: Bueno, Jorgito, hago foco en el partido. Ven de joven.
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0: Paredes entrega la pelota a la derecha. Se escapa por un costado el balón. El lateral será para Estudiantes de La Plata. Anda algo errático Boca. Está como retrocediendo desde lo físico Boca. No pudiendo aguantar el ritmo del partido y falta mucho, ¿eh? 24 minutos, lo gana 1-0, pero falta mucho, levantará Neves, espera Farías, Neves que levanta por banda izquierda, ataca Estudiantes de La Plata de remera blanca, la bola al área, está esperando Carrillo y se trae, y el centro es malo y saque de meta para Boca.
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7: Bueno, decayó el nivel de Estudiantes en la parte final, todavía no pudo hacer nada. Tres Estudiantes que no se da por vencido en el partido.
0: 24 minutos en el aire de la más grande nacional argentina en sintonía con el Fútbol Show. Una frecuencia nacional en cada rincón, como en la 670 Chosmalal, como en la 620 Resistencia, en la resistencia de la victoria Boca. La juega hacia atrás Villa, el pelotazo es largo para que domine Palacios, Tomás que la tira, aventa, la bartolea, la regala y Paredes que la levanta para Villa. Mirá qué pelota que le puso Paredes a Villa, Valde Bello, Colombia, va a engancharse, perfiló, la jugó al medio, va a buscar la Villa, la tiene Villa, la entregará por el medio, Villa viene, va para Paredes, Paredes viene, va para Villa, Villa va, toca para Aranda, 25, Aranda la tiene ante la marca de C3, se perfila, caracolea, juega atrás, entrega para Paredes, juega a la izquierda, una finta para Blanco y Blanco y Villa y Aranda y quién, Aranda un pase de baile, la levantó para Villa que se mete en el área, saca el centro, no prospera, es falta, es offside. Tiro libre indirecto para Estudiantes de La Plata, faltan 20.
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7: La victoria para Boca en el partido sería determinante para empezar a ganar confianza. Una victoria llama a otra victoria.
0: 26 minutos, lo dice Álvarez, el Lord Nacional. 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Todo con Argentina en sintonía. Tiro libre para Estudiantes de La Plata, insisto, Boca perdió el valor.

0: Colón, Estudiantes va.
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0: Vamos preparando el gol de Ascacíbar. De acá hasta las 9 de la noche con la transmisión de Radio Nacional. ¡Qué pelotazo pusieron a correr a Boca por la victoria! ¡Atención, el remate al arco! ¡Oh, lo perdió Boca de manera increíble! ¡Lo perdió Flores! Levantó, picó la pelota ante la despatarrada salida de Iacovic. Y casi el segundo de Boca.
2: El segundo que se pierde Flores, un remate, una habilitación de media distancia sensacional de Paredes para habilitarlo a Flores, que definió sobre la salida de Iacovic. Estuvo muy cerca, pero falló en la definición.
0: Juega el pibe,
2: Juega muy bien. Y además se encara, es atrevido, va para adelante. Para mí es lo mejor del partido.
0: 27 minutos, coincido, la va a sacar Tomás, la va a levantar Palacios, la tira por la banda zurda, Estudiantes con la pelota, ataca Estudiantes contra el arco de la calle Luna. Por ahora el que se quema es el León, acá en la cancha de Huracán. Piovi recibe, está Neves bien abierto, la pueden tocar más adelante todavía para Carrillo, que está recibiendo de pivot. Ahí viene Piovi levantando la pelota por la izquierda, llega la pelota para Benedetti, Benedetti la juega larga, centro al área, quiere C3, la tiene Montero, mía, dice el colombiano.
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0: Falta, falta y amarilla para Flores, que presentamos.
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3: Estado en Boca Juniors, hablamos de Leonel Flores.
2: Se equivocó en este caso porque fue con el pie para adelante, estuvo bien el árbitro del partido. De todas formas, rescato la figura de Flores en el espectáculo porque es atrevido, encarador. La verdad es un adolescente, tiene 18 años y no le pesa la responsabilidad de jugar en la primera de Boca.
0: Falta contra Faría, tiro libre para Estudiante, le va a pegar C3, posición de 10, diestro C3. Barrera de un hombre, varios por el área, Carrillo, paso lista, está Palacio, paso lista, está, le pegó C3, segundo palo, mía, dice Montero, en las alturas del área, se queda con la pelota, ensaya la réplica, vino para Villa, de colombiano a colombiano, café, la perdió Villa, buena recuperación de pelota para Estudiantes, impecable, yendo al piso Farías, va la pelota para Neves, la tocan por el medio, ataca Estudiantes de la Plata, qué lindo caño, se comió Paredes, levantó el fútbol Farías, la terminó perdiendo su compañero Benedetti, el 28 era en realidad Aguirre. Después de un caño la perdió solito un compañero. Salida lateral derecho es para Boca. Voy a la radiografía del Vasco con Gonzalo Ordóñez Ojeda.
3: Cero bolsillos, el Vasco Rabarrera, que igual ya analiza variantes junto a sus ayudantes Marquís y Gómez.
0: Vuelan las plumas con el cacique en el banco de Estudiantes de La Plata, Ruiz.
4: La calentura que tiene el cacique, tremenda, ¿eh? Habla mucho con los ayudantes. Busca alguna respuesta, alguna variante más, le queda una sola.
0: Villa busca, va a enganchar Villa, se la llevó Villa, la perdió Villa, la peleó Villa, cometió infracción Villa, el árbitro dejó correr, llegó la pelota atrás, llegó la bola para Delgado, Delgado que la pone al medio para Paredes, Paredes que la pone para Villa, tiene el desborde, está Ascacíbar por el medio, viene Villa, está Ascacíbar, centro, centro al área, el despeje de Tomás, la levanta Palacio, le dice Tomás, hace tres, la regaló, se tres, cayó para Villa, picó blanco, ataca Boca, 30 minutos, Villa, centro. La cambió de frente, marcó Benedetti, la regala, marcó Benedetti, veremos si la vuelve a regalar, lo puso a correr un compañero, la volvió a regalar, vende joven.
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0: Estudios Nacionales con Juli Nataluti.
5: Hola Nataluti, vamos Boca, acá estamos trabajando. Trabajando en la panadería, escuchando el partido, somos Ezequiel y Luciano, Natu y equipo volviendo de La Pampa en ruta, siempre en dial con Show Nacional para llegar a casa a tiempo para ver a mi querido Pirata Córdobés contra Tigre, nos dice Germán Surcher.
0: Lo gana Boca 1-0, vuelve la victoria. Después de tres partidos el equipo del Bajo Arrúa Barrena, que lo perdía en Rosario y lo terminó igualando y la va trayendo por la derecha y está esperando la pelota Paredes por el carril central, ataca Boca esperando.

0: banda, ataca Boca, viene Paredes, ataca Boca, vende Jove, pero antes Nico Álvarez.
1: Hay un mérito de Villa, siempre aparece desmarcado por el sector izquierdo.
0: Lo dice el hombre de Pasión Nacional. El domingo a las 2 de la tarde, después viva el show, viva el fútbol show. Avanza Delgado, viene Boca, avanza Delgado, la toca Flores. Venía la pelota entre Flores y Lozano y Flores. Y va para Paredes, y pisa Paredes, la limpia a la derecha, lo tendieron a Paredes, falta, tiro libre, amarilla que presentamos, se la gana Neves.
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3: Lo levantó por el aire el uruguayo, el bigote, Thiago Neves amonestado del Villa.
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0: 32, la ciudad de la fe, vendrá el Papa. Estará el Papa, 32.
2: 8 a 11 de noviembre.
0: ¿Del 8 al 11?
2: Sí.
0: Bien. La tiene Villa, va Villa, tiene un caño. Veremos si va Valdés con alguna señorita. Digo que Valdés tiene esa reseña de que si entra con alguien de la mano,
2: claro.
0: Hay que ver si se rompe eso, si está el Papa.
2: Claro.
4: Por las dudas no lo prueben.
0: Sí. Si lo bendice a Valdés el Papa,
2: claro.
0: Agárrate, agárrate porque nos quedamos sin agua. Sale jugando a Casíbar. La tiene Casíbar, juega Casíbar, va para Aranda, media vuelta, limpió bárbaro, jugará para Villa, la espera el colombiano, libera a la derecha Aranda, la busca Paredes, el señorial número 5 de Boca, la tiene Paredes, elegante, juega de frac, tiró la pelota para la banda derecha con Lozano, para Paredes, para Di Lolo, para que salga Boca Álvarez.
1: Mejoró Boca en el segundo tiempo con la jerarquía de Paredes, el fútbol de Flores. Y además tiene la posesión de la pelota el equipo del Vasco.
0: Pelotazo de Montero a la derecha, lo pone a correr a un compañero, a correr a Flores. A correr a Flores, llega Lozano, se va la pelota, laterales para Boca.
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0: Desconfiguró el equipo con las variantes el cacique. Metió mucho cambio, que no se acomodó todavía al partido. Aguarda la pelota para sacarla de media vuelta Núñez. Santiago que la tiró hasta la mitad de la cancha. A correr en la réplica C3. Veremos si llega la pelota para él. Media vuelta viene por el carril central Farías. Se la quería llevar Farías. Terminó perdiendo la pelota. Mete Carrillo. Comete falta Carrillo. Tiro libre para Boca. Dice Rodrigo Ruiz al lado del cacique.
3: Flojito hoy Estudiantes. Le ayuda el comentarista, la verdad. Ni los cambios lo han ayudado hasta ahora, muy escaso de lo futbolístico y desde la entrega, pero un equipo totalmente rendido.
1: Claro, lo que pasa es que cambió la actitud en la parte final, en el primer tiempo me parece que había hecho méritos como para no irse justamente a las duchas perdiendo.
0: Velasco para la cancha, cambio que presentamos.
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5: Se retiró ese número 10, Tomás Aranda, e ingresó el hombre de los 10 millones de dólares, Alan Velasco, ex Independiente.
0: Bien, entra Alan. Este no es Velasco Ferrero, ¿no?
2: No.
1: El otro fue un personaje extraordinario de la radio y de la televisión. Además lo conocí.
0: Bien, sale jugando en el fondo Palacios, Velasco Ferrero. Tenía pinta Velasco, vino para centrar la pelota. Va a la réplica para Farías, recupera el balón en zona defensiva blanco, la tira hacia arriba, la bartonea, la rifa, la regala, sale Estudiantes, pasa poco en el partido, pero tengo la sensación que algo más puede haber. En el Tomás Adolfo Ducó, a falta de 10 minutos, a las 9 entregamos, porque se viene lo mejor de las dos carátulas. La tiene en la mitad de la cancha Farías, levanta el fútbol Piovi, juega la pelota Estudiante buscando el empate, la igualdad, va al cambio de frente para C3, café, la bajó C3, mano a mano, en cara, frena, se fue solo al piso, se autoengañó, pisó cáscara de banana, se pegó un porrazo.
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1: Imagino,
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1: Me imagino, Rodrigo.

0: Estudiantes de La Plata hará pagar cara la derrota, si es derrota, porque va a buscar para Benedetti, centro de Benedetti, arriba el arquero, dudó y la llegó a cachetear con los puños, pero una réplica que se arma para Boca, si la maneja bien son 3 contra 3, y Boca puede gritar uno más. Villa del otro lado, veremos qué pasa con esta, viene el centro para Villa, para Velasco, para el arquero, se la queda el arquero, dice Álvarez.
1: Equivocaron el camino porque estaba solo Villa por el sector izquierdo, me parece que Boca en la parte final termina justificando la victoria que ahora merece.
0: Bueno, pero viene Estudiantes de La Plata, mirá cómo la maneja Estudiantes para C3, caracoleó tanto Aguirre, que también engañó a C3, que nos fue a buscar esa pelota después de tanto enganchar a Aguirre.
1: Entraron mal en el partido tanto Aguirre como C3, pensó los cambios Medina que no le salieron.
0: 38 minutos de la parte final. En el Tomás Adolfo Ducó y el Vasco, querido Gonza.
2: El Vasco Arrobarrena mete 2 variantes que ya presentamos.
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2: Primer cambio, se retira el número 19 de Lionel Flores para que ingrese el 21 de Goya Corrientes, Kevin Cerón. Y el otro cambio, se retira el capitán, el campeón del mundo, Leandro Paredes, aplaudido por todo el Tomás Adolfo Ducó. Y el que ingresa es el 23, Camilo Rey Domenech.
1: La jerarquía de Paredes, campeón del mundo con la selección argentina. Me contaron que el Vasco pidió que se quede Rey Domenech porque le gusta cómo juega. Y para mí Flores fue de lo mejor de la cancha.
0: 39. Y yo sigo siendo el Rey Domenech. Dice el 23 que entra a la cancha. Veremos si le queda algo a este marcador, a este partido. Minuto 40 casi. Sale por la mitad Palacio, toca Palacio, se entrega el 4, vino para Núñez. Muchas variantes en el partido. Físicos cansados, equipos desconfigurados. Falta un rato todavía. Sale Rey Domenech, domina la pelota por la mitad, toca atrás. Sale para la ubicación de Pellegrino. Pellegrino que va a tocar la pelota para Dilolo. Dilolo que la rifa por la mitad de la cancha, pero se arma la réplica para Zenón. Está bien abierto Villa. La pusieron por la derecha, quiere Velasco. Atención con esta, el remate al arco, desviado, saque de meta. Es para Estudiantes de La Plata, dice Nataluti, con más gente, déjame entrar a nuestra gente.
4: Hola Radio Nacional, quiero participar por la camiseta de Boca, nos dice Marcelo desde Villa Regina, Río Negro, escuchándolos por AM 95.9, excelente transmisión. Después tenemos Karen de Bahía Blanca, los escucho siempre, quiero la camiseta de Boca. Jorge de San Vicente, Santa Fe, buenas noches gente, quiero la de mi querido Vélez.
0: Cambio, que presentamos, cambio.
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5: A la cancha con la 27, el Pipa Lucas Alario, se retira Piovi con la 21.
0: Pasado en River, entra el Pipa Alario al terreno de juego, veremos si tiene alguna Alario.
1: Un cambio ofensivo hace Medina.
0: C3 espera, pelota que viene para C3 de cabeza, la deja por la derecha, ataca Estudiantes. Llegó el balón al sector diestro, recupera la pelota y sale jugando Boca en el fondo, 1-0. Lo está ganando Boca, pero viene Estudiantes, atención con esta, que Farías quería que C3 tocaba, vino al 20, se impone el centro, llega la carrera, quería Alario, recupera Boca, el cronómetro sigue marcando 40 y fracción, Velasco que la viene levantando, corre para la réplica y se viene Boca, atención con Zenón, está del otro lado Villa, la dejaron correr al tiro de esquina que será para Boca, córner número...
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0: 42. Llega para defenderse 3. Villa quiere marcar el segundo. Rey anda por el área. 41-30, Radio Nacional, y este cierre de partido. Está Rey Domenech esperando un centro por el punto penal. Boca va a buscar un centro a la olla. Se termina el partido. En este momento solo Ascasibra en el área ajena. El resto está bien paradito para no tener complicaciones, Álvarez.
1: Y ahora Villa también.
0: Se acomoda al 1-0 Boca. No quiere correr ningún riesgo. El equipo que conduce el Vasco Arrobarrena, que gana utilitario, que gana con lo justo, pero gana. En este caso ante Estudiantes, un rival duro. Recuperación de pelota para Boca. Salió la bola para Farías. Media vuelta la quiere cambiar Farías. Se la puede llevar y pica Alario. Y la quiere C3. Y la jugaron por el medio para el Pipa. La levantaron para Carrillo. La levanta mal Alario. Pide disculpas ahora. Pone en el fondo para marcar de cabeza Núñez. La viene levantando Boca por andar y nivel izquierdo. Ataca el Cenencia ahora.

0: Estudiantes de La Plata yendo al ataque. Está Estudiantes recuperando y yendo. Mal remate al arco, desviado y lejos. Saque de arco, mirá lo que hizo Aguirre, por favor.
1: Una desilusión total este remate de media distancia de Aguirre. El sábado vamos a estar desde este lugar en Parque de los Patricios, aquí en la cancha Huracán, con Eladio Arregui para Boca Vélez.
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0: La quería Velasco, palo y palo. En el final, Boca con Estudiantes de La Plata. Sale en zona defensiva Núñez. Tocará para Palacios. El domingo será de Arrey, de Kolinsky, de Juli Nataluti, Scatolini, San Lorenzo Huracán. El clásico el domingo será de Luca, de Domper, de Valdés y del Pela Díaz. Para cerrar con Argentinos y Racing. Todo en Nacional. Todo con la Argentina en sintonía. Por ejemplo, en Catamarca en la 7.30. Por ejemplo, en Jujuy en la 7.90. Atentos a este lateral con fuerza de brazos que vendrá desde la banda derecha frente al área de Montero. Estudiantes del pizarrón del cacique. Quiere marcar la igualdad. Va a tomar carrera para hacer efectivo el lateral Mesa. Viene Eric. Saca al lateral, llega al área chica casi, el arquero anclado al centro que viene y las manos del arquero después del pecho, ostentando suficiencia, el arquero Montero, vestido de amarillo, se queda con la pelota. Argentina habla con Juli Nataluti.
3: 11-3-870-7485, hola familia Radio Nacional, soy Raúl Omar Magallanes, San Rafael Mendoza, quiero la Independiente Rivadavia, Marcela de Mendoza, también los escucho siempre, quiero la de Boca, Alicia quiere la camiseta de la selección, los escucha por LT14 de Paraná, y Jorge, Recreo Santa Fe, va por la de Rojo, y besos para Nataluti y todos los muchachos de Radio Nacional.
0: ¿Hasta dónde, Benedetti? Salió del libro para pegar lejos. Llega en una tarjeta que presentamos.
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4: Amarilla para el vasquito Benedetti, el tercero en Estudiantes.
0: Bueno, el vasco...
4: Se van a jugar 4 minutos más.
0: Ah, muy bien, Gonzalo. 4 minutos más mientras el himno de Boca luce de esta manera. Escucha, levantame el ambiente. La tiene Villa, desborda Villa, viene Villa, centro de Villa, el despeje de Benedetti, y cayó la pelota para una réplica que no se va a armar, tiro libre que será para Estudiantes. Ojo que Aguirre lo sacudió a Lozano, le dio arriba, el árbitro deja correr como que no ha visto nada. 45 de 49, vende joven, pase joven.
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0: Viene Benedetti con este centro al área, adelantando el comentario. Nicolás Álvarez, hasta las 9 de la noche estamos en la cancha de Huracán. La tiene Boca en salida, lo gana 1-0, gol de Azcacíbar, gol del ruso, que pidió disculpas en el cierre del primer tiempo después del tanteo. Ante el rival de siempre le va a pegar Montero. Montero que le pega hasta la mitad de la cancha, la gente luce en las gradas. Recupera la pelota Palacios. Palacios por la mitad la tiró, tiro libre. Entró como Zorrino al tren. Delgado, tiro libre que será para Estudiantes.
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0: Pelotazo que viene para C3. En las alturas hay mano del jugador de Estudiantes de La Plata. Escucha a la gente de Boca, mirá. Escucha, sentí. La gente grita, la gente está feliz. Estimado Gonzalo Ordóñez Ojeda al lado del Vasco.
4: Empuje para adelante, eso es lo que dice el Vasco, que no se quede en su campo.
0: Y del otro lado el cacique, que es Ruiz, que...
4: resignado, ahora aplaude tratando de levantar al equipo, pero va a ser una flojísima actuación de Estudiantes de La Plata.
1: Me parece que en ese segundo tiempo Boca termina justificando la victoria con aquel gol de Ascacíbar en el cierre de la primera etapa. Hubo rendimientos que vale la pena destacar, el de Lionel Flores y el de Leandro Paredes.
0: Sale en el fondo Lozano, toca la pelota por el medio para Rey. Levantan para Zenón, alumbran la derecha, viene Zenón, va para Lozano, marcó Benedetti, la pelota quedó viva en la cancha, lo pierde Estudiantes 1-0, le queda un minuto 20 segundos al equipo de Medina para ir a buscar la igualdad, la tiene del fondo Palacios, lo gana Boca, lo celebra la gente Nacional, viene buscando la pelota Tomás, lo agarraron de atrás, tiro libre para Estudiantes.
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0: Va creciendo la tabla, Boca la tiene Farías. Ya le pregunta Juli cómo queda. Va levantando el fútbol Estudiante de La Plata. Ya anda Tomás Palacios por el área ajena buscando el central, pero la pelota escapa por línea final. Se termina el partido. Quedan 40 segundos. Escucha a la gente de Boca. Fiesta en La Quema. Lo grita Boca. Se va el partido, señoras y señores. Final del juego, ganó Boca. El equipo del Vasco. Ante esta muchedumbre que nos ensordece, que nos tapa, qué felicidad, Boca 1, el santo de Ascacíbar en el final del primer tiempo, Estudiantes nada, soy Nacional.
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0: Gran celebración de la gente de Boca de local en la cancha de Huracán. Saludo a Vinal, a Néstor Ruiz, a Mar del Plata, a NBB con Quijano, a la gente de Tigre, Tubos y Conexiones, a los amigos de Fiambres, Don Décimo, Don Provolone. Lleva Boca de la cancha Gonzalo Ordóñez Ojeda.
4: Cuando ya en este momento están por saludar a la parcialidad Xeneize, el Vasco Rodorena agitando el público, sabiendo la importancia de ganar en el torneo clausura, el primer triunfo en este certamen, que lo deja bien parado pensando en el próximo partido, que será también en este escenario, el Tomás Adolfo Lucó contra Pérez Arfield, el sábado exactamente, y además el compromiso por la Copa Conmebol Sudamericana contra Recoleta Fútbol Club, a definir si será o no en la Bombonera o si se repite el Tomás Adolfo Lucó como escenario. Por lo pronto, piensa en Vélez, que además será rival de la Copa Argentina, y a ver, no te dar impugnables, va a haber otros cambios seguramente, pero no en gran cantidad, tomando en cuenta el buen rendimiento del partido de hoy.
0: Saluda, encabezando Paredes, la fila ganadora. Saluda a la gente de Revesta, pintó bien Boca, voy y vengo desde la cancha de Huracán a Mercedes con energía voy. Abrazo a Gustavo de Antenor, a la gente del Trujollero, Joyita la de Ascacíbar, Rorro, se van pena Estudiantes a La Plata.
4: Cabe bajo, se va a plantear Picharraca rumbo a los vestuarios, de flojísima actuación, sobre todo en el segundo tiempo. La próxima fecha, próximo sábado, 14:45, visitando al Deportivo Riestra, seguramente con un equipo alternativo, porque la semana que viene, el martes, en 1 a las 21:30, tendrá su compromiso por la ida de la Copa Libertadores ante la U Católica, y luego se le viene el Clásico de La Plata. También en 1, será el sábado, 16:45, ante Gimnasia y Grima.
2: Habla el ruso.
6: Generamos las situaciones, el partido anterior también lo habíamos hecho de buena manera y creo que hay que seguir por este camino.
2: ¿Por qué crees que han mejorado? ¿Qué les salió diferente hoy que no les venía saliendo? Hoy se vio algo parecido quizás a la ida con O'Higgins, ciclo nuevo, pero bueno, cosas positivas.
6: Sí, no, la verdad que, como digo, venimos trabajando todos los días, para esto, para sumar de a tres, y la verdad que hay que seguir por este camino que no es tan fácil. El equipo también contrarresta y bueno, hoy nosotros nos pudimos anteponer.
7: Es algo que es una característica tuya, lo tenés incorporado en el juego. Sos el tercer máximo goleador de Boca del año, sin ser delantero. Solamente Merentiel y Barreiro tienen más goles que vos. Te lo pide el técnico, te nace, ¿cómo es esa intuición para ir a buscar arriba?
6: No, creo que un poco también se va decantando el juego y uno acompaña a la jugada y ahí me tocó otra vez convertir. Hay que seguir por esta senda, ¿no? Que a uno le hace feliz, le sirve al equipo y bueno. Hay que seguir sumando goles.
7: No llegué a verlo yo del campo de juego, pero me comentaban que se te veía emocionado en algunas imágenes por el gol, en realidad pidiendo disculpas. Bueno, me imagino que es una mezcla de sensaciones.
6: Sí, obviamente que uno tiene muchas sensaciones, pero bueno, hoy me toca defender esta camiseta grande y bueno, todo para seguir.
7: Bueno, te felicito, buen partido.
6: Gracias.
0: Hablo el Vasco, quiero cumplir con la gente de la segunda peregrinación aérea con la réplica de la Virgen de Luján a Concepción de Tucumán, desde Rodríguez a Tucumán, del aeródromo de Luján, General Rodríguez, San Pedro, Trevelín, Córdoba, Catamarca, San Miguel de Tucumán. Se va plegando la gente, llevando a la réplica de la Virgen de Luján. Abrazo para Pelusa González. Vamos con la última línea de la jornada con Nicolás Álvarez. Ha ganado Boca Nacional.
1: Una buena victoria de Boca aquí en el Palacio Tomás Adolfo Ducó con aquel gol de Santiago Acacíbar al final del primer tiempo. En el podio del partido para el equipo del Vasco están Paredes, el juvenil Leonel Flores y por supuesto Acacíbar, que ahora le suma a su enjundia esta capacidad goleadora. Evidentemente los cambios no lo mejoraron a Estudiantes en el segundo tiempo. No le aportaron nada tanto a Aguirre como Cetré, tal cual era la idea del cacique Medina. No demostró nada a Estudiantes en la parte final de lo bueno que había hecho en el primer tiempo. Una etapa para cada equipo, pero me parece que prevalece Boca justamente por la jerarquía de sus futbolistas. En el segundo tiempo Flores tuvo dos oportunidades. Una remató por arriba, la otra desviada, pero es encarador, atrevido, tiene personalidad el juvenil de Boca. Tardó a Robarena con la modificación. Para mí lo dejó demasiado tiempo en cancha Merentiel para ponerlo a Villa, 21 minutos. Pero lo dije en un momento del relato de Martín Perazo Nacional, una victoria llama a otra victoria. La clasificación de Boca a la próxima ronda de la Copa Sudamericana había mejorado justamente en el partido frente a Newell's. En la parte final escuchamos ahora a Leandro Paredes, una de las figuras en la victoria de Boca en la noche de Parque Patricios.
8: Es ganar, hacerlo bien, hacerlo como lo hicimos hoy. Creo que el otro día habíamos hecho, creo, 70 minutos muy buenos, tuvimos esos 10, 12 minutos, 15 minutos del segundo tiempo donde quizás bajamos el ritmo y en el fútbol argentino no te puedes relajar ni un minuto y quedó demostrado, así que hoy creo que hicimos un buen partido durante los 90.
7: Hablábamos con el ruso Casiva recién y decía, bueno, a ver, los equipos rivales también juegan, pero que se han sentido mejor. Ustedes venían notando esa mejoría y creían que quizás lo que faltaba era un triunfo para, desde lo anímico, como dijo el técnico, empezar a levantar también.
8: Sin duda necesitábamos encontrar resultados positivos porque, como bien decís, estábamos sintiéndonos mejor jugando a lo que propone el entrenador, a lo que quiere el entrenador. Lo hicimos en cancha de Boca, lo hicimos el otro día en Newell, lo volvimos a hacer hoy, así que vamos por buen camino.
7: ¿Cómo te has
0: bien,
7: sentido jugando?
0: Leandro Paredes hablando, una de las figuras, saludo a Gonza, saludo a Ruiz, lo abrazo a Álvarez, chao Nataluti, gracias, toda la gente participa por los premios del fin de semana.
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0: Gran abrazo a toda la gente de la parte técnica, ha ganado Boca, se viene lo mejor de las dos carátulas, sigan con Nacional. Cerramos comercialmente con Gustavo, la voz del fútbol joven.
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